0: Febo Azor, ¿quién será Febo?
1: Claro. Aquí cuando eras chiquito decías, dice, ¿quién será?
0: Alta en el cielo,
1: ni decía
0: un águila guerrera. Audaz eleva en vuelo triunfal.
2: No, pero más que no era, un, era, ahora, no era un águila guerrera, era un águila. Era como que no tenías la imagen del águila, después te das cuenta.
0: Y cuando hice, después con años, me enteré que era el auro rostro imita. Punta de flecha, el auro rostro imita.
1: Claro, no, claro.
0: Y después, más, ya casi tuve que ir a filosofía y letras,
1: sí,
0: me di cuenta que está comparando el águila, el cuello, el dorado, el pico, las sí, alas, sí, con la bandera. Sí.
1: Claro.
2: No,
1: es muy poético, pero pasa que cuando uno lo empieza a aprender de chiquito y vas agarrando la info como...
0: Me dijeron que esto era como una podés. Parte de una ópera y que gustó tanto que quisieron hacerlo una marcha para los púberes, pero venía de otros escenarios.
1: Claro.
2: Igual es loco, ¿no? Como no la falta de imaginación. A mí me pasó que en la secundaria me hicieron leer Don Segundo Sombra y... Por supuesto que no lo leí, y leí los resúmenes.
1: Claro.
2: Pero después, hace unos años atrás, lo leí. Y lo leí y me fui a San Antonio de Areco. Pero ¿cómo no? Encontré a Don Segundo en cada lugar y digo, era tan fácil como hacerlo más gráfico, porque realmente es muy fácil de graficar.
0: El otro día leí una crítica de Güiraldes. Mejor dicho, una crítica a Güiraldes, maravillosa. Cuando publique el libro Güiraldes, Lugones, el gran escritor y maldita persona, aparentemente, por todo lo que hizo, escribe una laudatoria en La Nación, año 1900,
2: no sé, pero por ahí, lejos.
0: Y dice que ya dice el que es maravilloso, que vos te metés en el libro y estás en las vivencias. Es una descripción de la vida gaucha y de todo, dice que de una manera asombrosa.
2: Perfecta, y cuando estás en San Antonio de Areco y vas recorriendo las calles, es como que estás en el libro.
0: Al Puente Viejo.
2: Claro, vas al Puente Viejo, es todo, es el libro, y decís, qué loco, porque era mucho más fácil si nos entraban
0: igual,
2: por ese lado.
0: Era la edad para que, o sea...
2: No, seguro
1: hay
2: que
1: cosas
2: no.
1: Que no
0: hay
1: eran
0: cosas
1: para la
0: que
1: edad.
0: No eran para la edad, ¿no?
2: No, seguro que
1: lo
2: no.
1: Bueno es después, si lo tenés en la biblioteca, releerlo. Eso está muy bueno. Me pasó con Operación Masacre también.
2: Claro.
1: Operación Masacre me pareció que cuando lo leí en las primeras instancias del secundario, como que, si bien entendía, no sí. Le di el mismo significado, se resignificó mucho cuando lo leí después.
2: Claro.
0: El Martín Fierro sí entendíamos ya algunas cosas.
1: Sí, sí.
0: Refranes, poquito, pero ya entendíamos.
1: Sí, pero cuando sos chico, pero estás medio en la pavada, ¿viste? Entonces lees medio con un ojo, con el otro medio que te reís, estás ahí con compañeros, o buscas resúmenes para zafar, ¿viste? Está bueno después volver a agarrarlos, esos libros.
0: ¿Te hacían memorizar? Es
3: culpa de las redes sociales.
0: ¿Te hacían memorizar? Como los cuscos de la sí. Tía soltera.
1: Ahora está memorizando las redes
2: larga.
1: A full,
3: yo había cosas que las memorizaba, que me costaba...
0: No, pero te hacían memorizar
3: sí,
0: cosas.
3: Sí, claro. Sí,
0: porque
3: sí.
0: La poesía te decían pase, Gómez
2: sí.
0: Pase.
2: Ay, qué sí. Y terminabas odiando lo que leías.
1: Sí, claro.
2: La materia, la
1: horrible.
2: Profesora.
1: Sí.
3: Yo me acuerdo gran parte de la lección del átomo en inglés.
1: Ah, bueno. Mirá qué dato
2: random. Que no te van a servir para
3: no
2: nada.
3: No
2: me van
3: a servir para nada, pero me la acuerdo. No me preguntes por qué, me quedó.
2: Castañón se fue.
1: Se fue.
2: Ya está en la casa.
1: Castañón.
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0: Bueno, en el Habremos sin saber que va cuando va la tanda.
1: Amamos.
0: Ahora el debate es...
1: Tenemos que ponerlo al aire eso.
0: ¿Se puede entregar el mate antes de hacer el ruidito?
1: Nunca.
0: No, no. Pues, si no, no hizo ruidito, tómatelo todo.
1: Ruido de mate.
0: A mí me dio una tara, no puedo entregarlo sin hacer claro. ruidito.
1: Pero a veces hacemos el ruidito más silencioso.
0: Ah,
1: para
0: bueno,
1: que no
0: pero
1: quede...
0: Pero
1: Lu decía fuera de acá, ¿no? De la tanda, decía, claro, pero a veces no haces el ruido y la persona se te queda mirando como diciendo, ¿terminaste o todavía te queda
0: claro.
1: un poquito?
2: Yo te lo devuelvo, mira, no lo terminaste.
1: Claro.
0: Sí, la mamá terminé. Con la comida. Claro. Comételo todo.
1: Comelo todo. Como una obligación
0: bueno,
1: hacer el ruidito.
0: Una tuya.
1: Bueno, vamos con algo inesperado. Hubo un crossover, vamos a decir, una unión rarísima entre, vamos a decir, dos superhéroes. Para mí son héroes, ambos, dos. Primero, por un lado, tenemos...
0: Momento bizarro.
1: Momento bizarro, ¿no?
0: Muy bizarro.
2: Real.
1: Momento espectacular, diría yo. Tenemos al actor Tom Holland, muy querido. Podría atreverme a decir, el mejor hombre araña. Bueno, mucha gente lo adora. Y está nada más y nada menos que con nuestro GOAT, con nuestro Messi, con nuestra cabra, con el 10, que actúa muy bien, chicos. ¿No lo vieron?
2: Está muy bien
1: actuando.
0: ¿Lo hicieron ellos o la inteligencia?
1: No, es él.
3: Para mí el final está raro, ¿eh?
1: No, el final está raro, ¿sabes por qué? Para quienes están asomados en YouTube, igual lo pueden ver, buscan ahí. El final, obviamente, ahí está raro, porque él abre la boca y van cayendo. Eso sí debe estar hecho con la inteligencia artificial. Mm.
3: Pero siento que está muy expresivo para lo que es Messi.
0: Por eso
2: pero debe estar re contento.
1: Para mí está contento, chicos. Además,
2: el hombre araña.
1: Además,
2: igual.
1: ¿Saben lo que le ha pagado Sony?
2: Claro,
1: para hacer esto. ¿Sabes cuánto habrá cobrado?
0: ¿Cuál es el nudo?
1: No,
0: ¿la
1: acá,
0: emoción?
1: No.
0: ¿La factura?
1: Yo lo que a mí me llama la atención es que Sony haya elegido a Messi para hacer esta mezcla de, no sé, de humor, de fútbol, porque obviamente lo asociamos al fútbol, y también de un clásico, porque El Hombre Araña es un clásico de todas las generaciones, todo el mundo conoce a Messi.
2: Tal cual.
1: Y puede que haya algo de que es un héroe sin capa. ¿Puede ser?
0: Puede ser, y además puede ser el personaje del momento, como hacía muchos años que no había. Entonces, promociona este la película y chao.
1: Y otra cosa muy interesante, que esto siempre en un momento fue una barrera para él y se lo criticaba por esto, no habla una palabra en inglés.
3: No, me encanta.
1: Él habla solo en castellano y es argentino.
0: Menos que debe, no.
1: No habla, no habla, quiere. No,
4: castellano
1: no, decide...
4: barra rosarino.
1: Claro, castellano, claro, rosarino.
4: Manteniendo
1: sí,
4: el rosarino.
1: Se aspira
4: natal.
1: A ceses y todo. Pero lo importante de acá del encuentro con Peter Parker, obviamente Tom Holland, el actor, es que no hay barreras, no hay barreras. Él dice, está todo, habla, sí, yo, monosilábico.
0: Con eso, con lo que le han pagado, para
1: sí.
0: vos y cinco generaciones.
2: Sí.
1: O más.
0: Sí.
1: O más. O
0: bueno,
1: más.
0: Ustedes son gastadores. Para vos y cinco generaciones alcanza. Tuyas.
1: Sí, no, pero aparte, bueno, Messi, por supuesto que es una marca, no necesita el dinero. Yo creo que lo hace ya por la anécdota. Lo hace porque le gusta, ¿entendés?
2: Lo que pasa es que yo creo que para él también es su ídolo. O sea, que alguien quiera
1: sí.
2: estar... Porque acá se pone Spider-Man a la misma altura que Messi.
0: Sí,
2: entonces
0: sí, sí.
2: Es un montón.
1: Tal cual.
0: Te dan los gustos.
2: Claro.
0: Sí.
1: Y bueno,
0: qué
1: obviamente
0: genial.
1: La promoción es a nivel mundial. Sony la hizo a nivel mundial y lo levantaron todos los medios.
0: De lo mejor que he visto.
1: Realmente de lo mejor que vi. Y bueno, aprovechamos para decir que esta promo tiene que ver, está guarda relación con la última película de Sony, que es la de Spider-Man, con Tom Holland obviamente a la cabeza, que es el protagonista, que se estrena el jueves 30 de julio, falta poquito.
0: Por fin algo cercano.
1: Algo cercano, falta poquito. Y a nivel internacional el viernes 31, viene
0: bueno.
1: primero a la Argentina.
0: Bueno, bueno, buenísimo. A mí el primero, la verdad que... Me dio, por cierta compasión, por eso lo extraño, el que tenía cara de pan triste.
1: ¿Quién?
0: El primero.
1: Ah,
0: un gran
1: el
0: año,
1: primero.
0: Uno con carita sí. de Messi, con carita de pan triste.
1: Sí, para
0: ¿Te
1: que...
0: ¿Te acordás, no?
1: Sí. Me encantó igual a mí. Es muy buen actor igual, ¿eh?
0: Sí, pero una cara melancólica.
1: Sí, estás hablando de Toby Mac, no sé cómo se
2: Maguire.
1: Pronuncia. Maguire. Sí, de Tom. Sí. Toby, muy buen actor igual.
0: Pero no, la cara melancólica,
1: sí,
0: ¿viste?
1: Sí. Bueno, pero era un Spider-Man un poco más oscura su vida.
0: Debía ser cancerino.
2: más sufridito.
1: Más sufrido. Tom Holland le dio una vuelta de tuerca muy importante porque le aplicó un humor que no le aplicó nadie.
0: Se ve ahí.
1: Y por eso es tan destacado y de hecho es uno de los favoritos de Spider-Man. Por eso, de hecho, sigue haciendo, porque los otros hicieron trilogías. Él ya superó las trilogías, Tom Holland.
0: ¿A cuántas arañas van?
1: No, van, por lo menos las tres versiones más importantes fueron la de Tobey Maguire, que es del 2002 al 2007. Después está Andrew Garfield, que también fue un gran hombre araña y es un muy buen actor, que hizo del 2012 al 2014. Y Tom Holland, que ya quedó en la serie de Marvel y está y sigue y lo imprimen, pobrecito.
0: Pero como películas, ¿cuántas son? ¿Tres?
1: En general son trilogía, pero Tom Holland, que es este último actor, ya superó la trilogía.
0: Pero para... ¿Quiere decir que hizo más de tres el solo?
1: Sí, claro.
0: Ah, entonces son muchas.
1: Sí, porque
0: muchas.
1: Ya está en la compañía de Marvel haciendo el universo el universo de Marvel completo, desde el 2016 en adelante.
0: Lu.
2: Hablamos la semana pasada, de República Folklore y ya se conoce la grilla. Por supuesto, lo que habíamos dicho nosotros, que van a estar los nombres más grosos del folclore. Estamos hablando del Chaqueño, de La Sole, de Abel Pintos, de todos los que conocemos, los Manceros, Casu, que Casu es una chica que hace trap y hace otro tipo, pero empezó con el folclore. Bueno, muchísimos artistas de los renombres, los mismos que están en Cosquín y que pueden estar en cualquier festival, van a estar acá, en la ciudad de Buenos Aires. El lugar va a ser en el Parque de la Ciudad. ¿Te acordás que habíamos dicho que no sabíamos dónde podía llegar a ser? Si era en Palermo, si era... Bueno, va a ser en el Parque de la Ciudad.
0: En la Avenida Roca.
2: En la Avenida Roca. Y ya se conocieron los valores de las entradas. Y el abono tempranero que...
1: Medio salada, ¿no? Las
2: entradas. Pero son... Sí, yo calculo, no está muy claro en las páginas, en la página de República Folklore de las redes, de Instagram sobre todo. Dice que el abono tempranero sale 140 mil pesos, pero estamos hablando de los dos días.
1: Bueno, está
2: vos
1: bien.
2: Vos pensás que son dos días, va a haber tres escenarios, y es para estar todo el día. Es como un Cosquín, como un Jesús María. La idea pinta a que sea algo así, un festival. Y las entradas van a estar a la venta, la preventa el 1 de julio, o sea, mañana. ¿Mañana es primero ya?
1: Sí, hoy es 30, claro.
2: Mañana primero.
4: En 2:40.
2: Mañana va a estar la preventa y después... y después, así que bueno, nada, hay que estar atentos a partir de las 2 de la tarde con tarjeta, hay una tarjeta que tiene la preventa y si no después, las generales a partir del 2, o sea, de pasado mañana. Así que
1: claro,
2: estar atentos porque va a haber muchísima gente que quiera estar en República Folklore los días 21 y 22 de noviembre.
0: Jorgito.
4: Cholo, hoy en Wimbledon perdieron todos los argentinos. Román Burruchaga.
0: Pero eso fue ayer.
4: Hoy también. Burruchaga, Fran Cerúndolo, Tomás Echeverri, Mariano Navone le ganó un set a Coboli, perdió los otros dos y mañana se va a completar por falta de luz. Ocurrió esto, la suspensión. Nadia Podoroska perdió en dos sets y mañana juega Solana Sierra, que es la única que sigue en pie.
0: Dos cosas. Echeverri tenía el partido muy parejo. El otro era un cachito así, como me ven, superior, y ese mantuvo esa pequeñísima diferencia todo el partido.
4: Y bueno, fue...
0: Era 6-4, 6-4.
4: 6-4, 6-4, 6-7, 7-6. Echeverri
0: muy,
4: está en
0: pero
4: el puesto,
0: muy parejo.
4: Sí, en el puesto 32, y Lorenzo Sonego, el italiano, en el puesto 69. Y si querés te cuento las aventuras de cuatro argentinos que fueron detenidos en el Mundial por querer colarse.
0: No, pero porque estamos en Wimbledon. Estamos en Wimbledon todavía.
4: Sí, pero podíamos pegar un salto.
1: No,
4: pero
1: ¿sabes quién estuvo en Wimbledon?
0: Ahora tenía algo
1: de Wimbledon. Tu amigo estuvo en Wimbledon.
4: Tenías algo de Wimbledon.
1: Tu amigo estuvo en Wimbledon.
0: ¿Cuál?
1: Bad Bunny.
0: Pero bueno, no, tenía una pavada de Wimbledon que...
4: Dije que Solana Sierra mañana juega, que es la única que queda en pie de los argentinos, que todos perdieron en primera ronda.
0: Bueno.
4: ¿Y qué se va a aparecer?
0: Decime rápido, porque estoy contra las cuerdas. Falta tanto y ya llega el invitado. Decime rápido lo de los... El papelón que hacemos siempre.
4: Bueno, mirá cómo fue esto. El primero, 10 horas antes que se juegue el partido, se mandó. Vio un lugarcito, se metió, las camaritas lo detectaron y dijo, vení para acá.
0: ¿Uno solo?
4: Uno. Después, más tarde, hubo dos que hicieron lo mismo. Por la puerta G del estadio. 10 minutos fue interceptado, le abrieron un proceso denominado...
0: Estaba hablando de que vas a River, falta sí. un día para que llegue un partido mandás, y vos te mandás para mandás. Ocultarte bueno. ahí hasta que llegue el partido.
4: Le abrieron un expediente que puede implicar hasta 6 meses de prisión.
0: Muy bien.
4: O una multa de hasta $1,000.
0: Muy bien.
4: El segundo entró por el mismo lugar, un ratito después, también le dijeron, vení para acá. Después el otro es el más cómico de todos.
0: Pero aparte tienen cámaras.
1: Sí, no, no.
0: Por todos lados.
4: Claro, no pero el otro fue no el más cómico de todos.
1: ¿En qué pensaron?
4: El más... que nos pasa. A mí me ha pasado alguna vez que estoy por pasar superar la barrera del peaje con el automático sí. y alguien se pega atrás para no pagar.
1: Claro. Sí,
4: pero, bueno, este hizo lo mismo. Venía uno con el QR, apoyó el QR en el molinete y
3: se pegó. Pegó. Junto, dijo.
0: ¿Lo apoyó? Feos,
3: cucharita le hizo.
4: ¿A dónde va?
3: Cocollito.
0: ¡Epa! ¡Epa,
4: vení para acá! Bueno, todos tienen un sumario y no pueden. No, algunos le han quitado la visa, no pueden volver a wow. Estados Unidos.
0: Yo creo que es visa, multa, sí, y no puede haber cárcel. Y acá tampoco pueden ir al fútbol.
4: Sí, no pueden entrar
0: no, no,
4: más
0: acá,
4: a un estadio.
0: Por muy poco tiempo. Creo sí, que son sí, 2 claro. años, pero no puedes ir al fútbol.
4: Sí, pero se te van las ganas, empezás a encontrarle el gustito a otras cosas y después no sé si querés volver. Salvo que quiera colarse también, ¿no? Por acá.
1: Pero acá también, ¿no? Les van a...
4: Bueno,
1: habrá alguna multa.
4: Hay bueno. estadios...
0: No pueden entrar por 2 años sí. acá tampoco.
1: Ah, por hoy, eso, está perfecto.
4: Hoy hay estadios, me pasa a mí cuando voy como socio y me pasa cuando voy como periodista, te piden el documento
1: sí.
4: y te rastrean para ver si tenés algún antecedente penal.
1: Sí, sí,
0: también
1: lo hacen
0: en Argentina. Está
1: en los shows también lo hacen.
0: Los controles, ¿viste? Acá siempre queda un margen para la corrupción.
4: Hay esa posibilidad. Pero bueno, por lo pronto estos 4 no van a ver a Argentina en el Mundial.
0: Yo cuando fui a ¿qué? Sudáfrica me llamó la atención, lo último que digo, que en vez de haber un molinete, hay un sándwich como la torre de panqueques.
1: Sí.
0: Y son como para pasar.
4: Ah, claro, sí, sí.
0: En vez de haber un molinete
1: sí.
0: de 4, hay
1: ah,
0: uno,
1: sí.
0: otro.
1: Sí, en varios sí. lados está.
4: En la
0: entonces,
4: cancha,
0: y,
4: en
0: no,
4: la cancha.
0: Y no caben 2, ¿eh?
1: Sí. No, no, no. Pasa no. de a uno y muy...
4: En la cancha de Racing. Esos molinetes están en la cancha
1: de Racing,
4: de
1: verdad.
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3: Es la hora 21, 28 minutos.
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3: La temperatura, 17 grados, 9 décimas. La humedad, 99%.
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8: La hora 21:30 minutos en la ciudad de Buenos Aires, 9 grados 3 décimas la temperatura, 81 la humedad, el cielo está despejado.
9: Por las bajas temperaturas, el gobierno de la ciudad activó un operativo para asistir a las personas en situación de calle.
8: Lo integran un equipo de técnicos y profesionales que recorrerán las comunas para contener y relevar el número real de la problemática que, según los últimos datos, afecta a más de 5.000 personas.
9: Buscan a un turista en las cataratas del Iguazú.
8: Se llama Mariano Ariel Sierra, tiene 41 años y es de Cañuelas. Ingresó al parque el sábado por la mañana y desde entonces no se sabe nada de él. En los rastrillajes de búsqueda cerca de la pasarela al Salto Garganta del Diablo, encontraron su documentación, su celular, ropa, dinero y una nota escrita en inglés. Creen que se habría arrojado al agua.
9: Temblor en México fue de casi 5 grados de magnitud.
8: Se sintió en la región de Sinaloa. Por el momento no hay reportes de daños ni de heridos.
9: El cielo está despejado en la ciudad de Buenos Aires, la temperatura 9 grados 3 décimas.
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0: 17 para las 10 ha llegado el invitado, ha llegado Walter Quirós.
1: Bienvenido. Muy bien, bravo, gente. Qué el aplauso. Invitado.
0: Bueno, un muchacho joven, con mucha trayectoria, solo. Con una camada de tipos que toda esta gente pasó al frente. Yo estaba viendo Socorro
2: quinto año,
0: verano del 98. Todo. Mirá, claro. Todos los nombres. Fonsi, Ramos, Cluster Boy, Flor Peña, todos. Y después, un upgrade, ya Ibsen y todo demás teatro.
2: Sí, la verdad que me siento, estoy muy agradecido, he sido muy afortunado. Yo miraba a la vuelta de mi casa, vivía mi abuela que había sido... directora de una escuela rural en Corrientes, en Monte Florido, y mi vieja era una inmigrante italiana que apenas hablaba, llegó muy chiquita, entonces iba a tomar clases a la casa de mi abuela. Bueno, se casan mis viejos, ¿verdad? Yo voy a hacer los deberes a la casa de mi abuela. Y a las 2 de la tarde pasaban Cine Nacional. Entonces nosotros hacíamos nuestros deberes y después mirábamos una película.
0: Blanco era y negro.
2: Blanco y negro, papá.
0: Qué bien se ve el cine en blanco y negro.
2: Sí, el cine de oro, ¿no? Grandes directores, grandes guiones. ¿Qué industria?
0: Sí,
2: ¿no?
0: Sí, claro.
3: Se veía Chaplin.
2: En el mundo del cine. Sí, bueno, pero nuestro cine, de hecho, al día de hoy, en el Festival de Cannes, se jerarquiza, se remasteriza, porque es de una calidad...
0: Con una Mirta joven, qué sé yo, con Lolita y todo, pero era Rusia, eran unos mercados tremendos.
2: Increíble, realmente al día de hoy siguen jóvenes las películas. Son buenas, tienen mucha calidad.
0: Claro. Me gusta.
2: Bueno, y entonces un día llego a casa y le digo a mi vieja, che, yo quiero hacer eso. Y mi vieja me dijo, mira, acá no te va a venir a buscar nadie. Ahí pasa el 60. Yo vivía en el barrio Fate, ¿viste dónde está la fábrica?
1: Sí, claro.
2: Un barrio totalmente... No me sale la palabra. Fabril.
1: Sí.
2: De obreros.
1: De obreros.
2: Popular.
1: Sí,
2: claro. Y ahí pasaba la panadería. Y el otro día me subía al colectivo y le decía al colectivero cada rato, avíseme cuando.
1: Claro. Era muy chiquito.
2: Y me bajé, fui a ATC y volví con laburo a mi casa.
1: Mirá vos.
2: Y no paré de laburar. Sí, sí. Y entonces, Hombres de Ley. Y ahí empezó, bueno, todo esto al rato de la televisión.
0: ¿Cómo se llama el chico de Hombres de Ley? Había uno más jovencito.
2: Estaba Díaz, Lupi. Rubén Estela. Y bueno, y ahí vino ya Socorro Quinto Año, Clave de Sol. Y ahí vino Pino
0: Solanas. ¿Pero vos ya habías estudiado teatro?
2: Yo a los 12 años estudiaba teatro. Yo trabajaba de alfarero. Un tallercito que
0: artesano
2: había. Sí, y ahí me enseñaron a hacer los apliques, las flores y todo eso. Sí. Y me pagaba mi clase de teatro. Y entonces,
0: pero aparte con Super Profes ya estabas.
2: Ahí estaba con Super Profes que no eran conocidos, pero claro, que me alimentaron, me alentaron, claro, y me enseñaron el juego de estar ahí.
0: Sí.
1: Claro, te abrieron un mundo.
2: Y sí, un maestro es un maestro. Sí. Cuando uno levanta la mano, el maestro aparece siempre. Por eso es lo que quiero contar, es que me siento afortunado de eso. Y también un poco lo que quiero contarme para poder transmitir, porque seguro hay uno allá que hace poco conocía, ya la conocía, pero que estuve sentado con Marta Minujín, y yo no le digo nada a nadie, pero yo cuando era chico un día vi por Canal 13 que estaba de E.T., genial, esta bestia pop, Marta Minujín, claro, y que estaba haciendo el Partenón, y ese día entendí...
0: De los libros entendí
2: lo que era el arte.
0: Sí, entonces.
2: Y a mí me abrió un mundo. Entonces, quiero decir, no me estoy comparando con Marta Minujín, pero quiero decir que a veces uno en estas conversaciones...
0: Yo soy pendejo, pero podías haber conocido
2: por algo. Mira lo que me pasó. Nacha Guevara, Marilu Marini... Roberto Villanueva, que era el director de la parte audiovisual.
0: Sí.
2: Ese fue el semillero de estas mujeres que te digo,
1: claro,
2: que fueron mis madres en la ficción. O sea, el Ditela está en sangre.
0: Marini.
2: Te quiero decir, como todo esto es una tradición, todo es... yo no existo sin ustedes, sin el público. Esto es una...
1: Sí, se retroalimenta.
2: Es una cadena, nadie se salva solo.
1: Tal cual.
0: Che, volviste a tu casa. ¿Y qué casa? Te dijo la Tana?
2: No, y no dije nada yo. La Tana y el Correntino. No, no dije nada, dije que... y de repente, cuando saqué el libreto, yo ya no lo podía creer. Yo vine a mi casa...
0: ¿Con un libreto?
2: No, porque me dijeron, pero, y sabes, tenés representante, le digo, no, porque primero me dijeron todos que no, cuando iba a tocar las puertas, claro, me mandé, entré.
1: Claro.
2: Y me atiende un productor que se llamaba Sergio Ramírez, no me olvido nunca, y me dijo también, no, tenés experiencia, no, bueno, no sé qué, pa, me iba, y de repente, vení. Tanto es así que el día que yo voy a hacer, a grabar, los tres días, era una escena con Dulio Marcio que yo hacía de un. Su hijo que ganaba un seven de rugby, no sé qué, y de repente yo le decía mi letra y él me decía, te felicito. Y yo, eran...
0: Duilio.
2: Yo decía, te felicito, pero a mí era a mí que...
0: Claro.
2: ¿Entendés?
0: Eso me dijo, Marcio.
2: ¿Entendés lo que te digo? ¿No?
0: De ese cine de oro que no eran saben. Estos personajes.
2: Claro. Bueno, qué alegría poder recordar, porque esto está
0: bueno,
2: todo...
0: Bueno, pero ¿cuándo se lo dijiste a la tarde?
2: Y ahí, saqué el libro y no lo podían creer.
0: Chao.
2: Y bueno, y después vinieron muchos castings, ¿viste? También el de Clave claro. de Sol, y quedé, y el de Socorro, y quedé. Y yo siempre quería hacer cine. Y ahí me apareció Solanas. Y también hice otro casting, y quedé. Y ahí, bueno, conocí la nieve, me subí un avión por primera vez. Viajé por toda Latinoamérica. Y este padre... Este maestro, que llevo en mi corazón grabado para siempre, tuvo la gentileza de llevarme hasta la puerta de la escuela de Agustín Alezzo, a quien, por supuesto, me presentó, entré, y ahí escuché por primera vez entonces El Zoológico de Cristal.
1: Claro.
2: El Zoo de Cristal, sí. Que es lo primero que le escuché decir en una clase.
0: El Zoo de Cristal, que hay una... yo llegué acá y en el Teatro de las Fábulas lo estaban dando, claro. El año del pedo, y ahora de nuevo veo que aparece, es un clásico.
1: Sí, es un clásico.
2: Y mi compañera de clase era Malena Figo, que es la que hace de mi hermana ahora. Claro. Te quiero decir, todo está...
1: Todo muy relacionado.
2: Pero es así, ¿no? O sea, la vida es así.
0: Sí, claro.
2: Esto es regla. Sí. Todo lo que está fuera de esta magia, que no es tal... No hay magia, es...
0: Hay laburo.
2: Hay laburo, pero quiero decir... Si uno... Hay como... Eso lo hablaba ayer con mi amiga, madre, compañera, maestra, Ingrid Pericori. La extraordinaria.
0: La
2: Ingrid,
0: hija de Ernesto Bianco. Bueno. Claro, ¿viste? El hombre de la mancha. Para. El Cervantes.
2: Ahora me siento de vuelta. Claro. Le decía, debería... en una clase de teatro, en la escuela, como cosas muy básicas como el agradecimiento, porque el agradecimiento es llave para todo. Si vos pedís, va a aparecer el maestro, y después si vos sos respetuoso y agradecido, uno se va a equivocar, es parte del camino. Pero si vos sos agradecido, la magia empieza a suceder,
0: sí.
2: Y entonces ahí uno, ¿no?, a quitar el espíritu y agradecer, porque...
0: Después,
2: y con esto termino, lo natural del devenir debería ser esta alegría. Entonces, como estoy en este momento y he pasado otros momentos muy terribles donde me he equivocado muchísimo y me he dado contra el paredón, hoy que estoy acá vengo, ¿sabes por qué? Para compartirte mi alegría.
0: Escúchame, Walter. Primero, Bianco, lo veías en el Cervantes, el hombre de la mancha, y después estaba con Olmedo.
2: Un genio.
0: Y con García Grau. Ahí es una cosa, y Susana, un músico. No, era.
2: Un genio. Y un defensor de los derechos de los actores. Y un. Claro. Digo, yo antes de empezar, le digo a Ingrid, ¿le pediste a tu papá que nos proteja?
1: No.
2: Porque sí, pero para mí, yo también salgo. Mis viejos se me murieron hace un ratito, hace unos años. Y yo. Bueno, a mi abuela materna y a mi abuelo paterno no los conocí, pero fui educado en...
0: No, bueno, están...
2: Claro, yo he tenido una siempre relación, así que yo digo, ahí vienen mis viejos. Ah. Pero estoy, no es que es un chiste.
1: No, están
3: no.
1: Claro que están.
2: Porque mira, la vacuidad, ¿no? El átomo, porque todo lo relaciono un poco con... Me gusta mucho la cuántica, de la que no entiendo nada, pero el átomo... Por ejemplo, si el átomo estuviera en el centro de la cancha, el electrón, lo que gira alrededor, está donde están las gradas. O sea, hay un vacío de acá hasta allá enorme.
0: Sí, claro.
2: ¿No es cierto? Entonces yo tengo un profundo respeto por ese vacío, por lo sutil. Entonces sé que, por más que yo hable a las apuradas y sea un poco torpe, lo sutil está presente, lo puedo sentir acá, lo vibro, y es donde quiero sacar mi flecha para darte al corazón.
1: Bueno, yo quiero preguntarte más que nada, Walter, sobre tu recorrido, porque empezaste muy chiquito, y también sos recordado por personajes muy icónicos de malo. ¿Te gusta transitar el rol de malvado? Porque hay mucha gente que dice, no, me encasillan, y yo la verdad que no sé si quiero seguir en eso.
2: Hasta ese momento venía siendo el más bueno de la tierra.
1: Claro.
2: ¿Entendés? Desde que empecé eran los personajes del tucumanito que llegaba, era, todo era buenísimo.
1: ¿Y vos manifestaste hacer otra cosa y te apareció esto de malo, de malvado?
0: Es como, tenés mirada de loco.
2: Soy, papá.
0: Te
2: quiero decir,
0: yo que lo pongo en un diabólico.
1: Es un malvado muy querido igual.
2: Fue muy genial porque me pasó que de repente el malvado, hice un malvado que pegó muchísimo haciendo una cosa que ya era una novela que iba a terminar. Yo estaba trabajando en Telefe, pero venía de hacer un sacerdote. ¿Entendés? Más bueno. Terminaban todos los... Y aparece.
1: Sí.
2: Y pegó muchísimo.
1: Muchísimo.
2: Y estuvo buenísimo. Y no, la verdad que para mí todo esto es escuela. Todo esto es escuela. Ahora es escuela. En este instante está siendo. Entonces estoy agradecido. La vida... Uno puede hacerse tarea en cualquier... Donde sea. No sé si... Puede ser que seas, martillero público, verdulero, carnicero, lo que sea, Si tu tarea realmente vos la pones en el lugar de la jerarquizás, uh-huh, y te entregás aquello, eso entonces es tu escuela. Y si vos tenés una... Mira, yo siempre, muchas veces mi viejo no entendía nada. Porque yo mucho decía, tenía mucho laburo, qué sé yo, no sé, y de repente decía, no, cosas que era un delirio, mi padre no lo entendió, y de repente me iba a estudiar, no sé, claro, iba de viaje. Y por ahí de repente... Cri. Porque tiene un costo, ¿no? Pero siempre pensaba que cuando sacara mi flecha, quería darte al corazón.
1: Claro.
2: Y cuando empecé a hacer giras para el teatro, y por ahí en los momentos más, de repente empezó a aparecer la gente a la que, donde había hecho impacto. O sea, también la gente me sostuvo. También hay que confiar. Cuando uno quiere algo, cuando uno tiene una vocación, hay que confiar. Porque es como el avión. El 90% va en el margen de error para llegar de acá al destino, ¿no? Y después hay un cursor que lo vuelve. Pero hay que confiar. Si uno está habitado por una verdad, es muy importante la dirección de eso que uno quiere hacer, la intención.
1: Claro.
2: Pero si eso te habita, te vas a equivocar. Yo me he equivocado, chicos, pero muy tremendo. Sin embargo, si hay una verdad que te habita, va a aparecer y vos podés, si eso se vuelve reflexión, levantás la mano y el maestro va a aparecer. La oportunidad, la posibilidad, y ahí aparece la alegría de vivir. Y sin alegría de vivir, qué sé yo, esto no tiene mucho sentido, ¿no?
0: Mira, yo iba a esperar un rato para cambiar el tema, pero hay que hacerlo ahora.
1: Claro.
0: Todo lo que estás hablando exhala budismo.
2: Yo me lo tomo como un halago.
0: Con Novarecio y ahora veo que el quitar el sufrimiento, el camino de la alegría, de la solidaridad, de la compasión.
2: Sí. Me das el pie para hablar de mi maestro, que hasta me da pudor decir que es mi maestro, pero es el Lama Rinchen. Muy, muy, muy fuerte, porque en realidad... O sea, me da pudor porque soy un ignorante. Pero él inclusive me ha dicho trasciende mi persona, trasciende el budismo. O sea, no, nadie quiere convencer a nadie. Yo fui formado en la religión católica y un poco lo que creo es que... Me fascina el budismo y todo lo que fui aprendiendo y lo que estoy descubriendo y este maestro que me...
0: ¿Pensaste en convertirte en,
2: Sí, sí.
0: ¿En
2: sí,
0: monje budista?
2: Sí, pero casi me da muchísimo pudor exponer esto. El otro día en lo de Gabriel Corrado salió eso y después se hicieron un extracto que quedó como que uno estaba hablando de eso. Claro. Y a mí me da mucho pudor, pero sí, en la pandemia me vinieron a buscar mis viejos, porque para ir a Tigre, la, y antes de la pandemia, antes de... Uh-huh. Yo armé una valija y me la llevé y empezó la pandemia. Y ahí me quedé.
1: Ay.
2: Y en ese trayecto murieron mis dos padres.
1: Uh-huh.
2: Y todas las noches miraba yo. Lo encontré a este maestro de Paramita, Lama Rinchen, en YouTube. Y parecía guiarme. No parecía, lo estaba haciendo. Pero tenía que decir algo tan... No, siempre yo mira, pero tengo esa cosa. Me lo tomé muy personal.
1: Claro.
2: Yo sentía que era... Que me
3: estaba hablando a vos.
2: Sí, sí, sí. Al final esta experiencia, sí, ¿no? Uno termina de construir la realidad, ¿no? Esto es también de vuelta cuántica, o el universo participativo. Y sí, algo de en mí, como que... Sí, eso me ayudó a eso, a poder aprovechar esos instantes para conectar con estos seres... En claro. profundidad y aprovechar, y fueron momentos. Un día mi vieja me dijo: Walter, ¿esto qué significa para vos? Yo dije: es una oportunidad. Tana, es una oportunidad. Y se me murió de un cáncer fulminante. Y mi viejo no le llegaba sangre, tenía un problema cardíaco. Un poco se me murió de tristeza porque se le fue la Tana.
1: Sí, sí.
0: Ocurre.
2: Yo siempre lo supe. Siempre sabía que se iban a pasar como dos pajaritos. Lo humano, los vínculos, no hay otra cosa. Meto el sobre cristal porque me viene el pelo. No te estoy vendiendo una hora, te quiero decir que el ejercicio que me habita hoy,
1: claro,
2: que es ese que te cuento que empezó allá con el pibe que yo iba a la Panamericana de chiquito, me escapaba, me iba al puente, 6 cuadras de mi cuadra, y hacía, no sé de dónde lo saqué, hacía esto así, ta, y pensaba que eran, hacía como que eran fotos, mirá la locura.
0: Claro.
2: El día que estaba con Piero Solana subiendo al Festival de Cannes, la primera vez que fui, me di cuenta que era la foto de aquel pibe.
1: Claro.
2: Y un poco eso, como proyectar, soñar, el tiempo y el espacio es una ilusión persistente, ¿no? Dijo, es un enunciado de Einstein. Y cuando yo tuve esa pretensión de ser monje, fuimos 6 personas a hacer este entrenamiento para eso. Y mis compañeros, algunos se acaban de ordenar, y a mí él me dijo, mirá, vos venís haciendo un trabajo muy fuerte hace muchos años, tenés toda la afinidad con el Dharma, pero... Es allá, que es acá, que no, y va a pasar esto. Y como, ¿viste? Esto.
0: Te necesitamos allá.
2: Sí, yo me necesito acá. Pero debiste trabajar claro, ¿no? Entonces, acá. Acá ahora donde estamos, ¿no?
1: Uh-huh.
2: Gracias por la invitación. entonces te quiero decir esto. Me dijo lo que iba a pasar, ¿no? Un poco que es todo lo que está pasando, que es. Es casi delirante, de vuelta entramos a la magia, pero él te diría, no hay magia. No soy yo el gurú, no, nada que ver. Es la realidad, que cuando vos te rendís a la realidad, que es perfecta en ser lo que es, solo tenés que agradecer, y todo un poco se te rinde, y entonces, llamale universo, llamale como quieras, a mí no me importa eso. Me importa que recordemos que lo humano es lo único importante, que los vínculos, más que todo, la salud y los vínculos, ¿no? El amor propio.
0: Te escuché hablar de gratitud, te escuché hablar de alegría. ¿El sufrimiento entonces se puede en este camino dejar de lado?
2: Primero debemos reconocerlo, ¿no?
0: Sí.
2: ¿No? Primero, como las cuatro nobles, yo no sé nada de budismo, me da mucho pudor, pero las cuatro nobles verdades, primero reconocer, el sufrimiento existe, es inherente al humano, ¿no? Después, ¿cuál es el origen? De ese sufrimiento, ¿no? La ignorancia, el apego, el aferramiento. Después, ¿cómo...?
0: El apego está, eso.
1: Sí.
2: Es muy difícil y al mismo tiempo es muy sencillo.
0: Es muy lógico.
2: Es todo un camino, pero creo que nos merecemos esa oportunidad.
1: Mm.
2: ¿No?
3: Nombraste el barrio Fate, somos vecinos. O hemos sido vecinos. Mirá. ¿Y vos fuiste a la Artigas, al normal?
2: Yo fui a la Artigas.
3: Yo también, mirá lo que es la sincronicidad.
2: Pero bueno, un poco es así, te quiero decir. Es el mismo juego el que estamos jugando.
3: Es que sí, pero lo que te quería preguntar es, vos en esa época, cuando mínimo, empezaste, mínimo mate.
2: Mate.
3: ¿cómo fue crecer en un barrio? Porque era una escuela normal.
2: Todos mis compañeros, todos mis vecinos del barrio. Mira, mi hermana mayor y mi sobrino, mi ahijado, acaban de abrir una panadería donde era nuestra casa.
3: Wow.
2: Ayer yo estaba en la vitrina y de repente sentí una sensación
3: invadida.
2: Sí, de un solcito. Y de como si te dijera la cifra 948.935.2, una cifra exacta, y de repente me di cuenta que era la parecita donde yo iba y me tiraba a esa misma hora a sentir el sol. Se me viene Proust y ese libro genial que escribió Marcel Proust de Busca del Tiempo Perdido. Todo está ahí. Es tiempo pasado, presente, futuro. No, son todas señales de migas que uno va dejando en el camino.
3: Sí, sí, sí.
2: Y entonces toda esa gente de ahí, de ese barrio, que empezó a ir a la panadería, y venían los hijos y el padre, y yo conocía todo, y todo era de una benevolencia. Y ahí mi abuelo, que era sastre, esa casa le hicieron después.

0: Claro. Ahí apareció.
1: Vamos.
2: Yo, ¿sabés qué? Voy al colegio de Walter Quirós y también la modelo Daniela Ursi.
3: Y Daniela
2: eran
3: Ursi.
2: Los nuestros dos.
4: Ah, dos nuestros. Estrellas.
3: Pero ahí.
5: Tres estrellas.
4: Bueno, sí.
3: Ahí está.
4: Claro, por supuesto.
3: Ahí, nada, mis profesores de. Hernández López.
4: No.
3: Entendés que yo me acuerdo perfecto la primera poesía que me enseñó. Literatura.
2: Genia.
3: Y.
2: Mala.
3: Y no. Era severa, pero y no.
2: Es la me- sí, sí,
3: pero y no.
2: Es de las que más recuerdo.
3: Te quiero decir, porque sí. Bueno, viste, si vos tenías ganas, yo era. Nada, me gustaba divertirme también. Siempre tenía el espacio para
2: expresarte.
3: Para expresarme, sí, como sí, el sí. Deseo, viste, un poco, si es verdad, te.
2: Sí, llega.
3: Sí.
0: Se fue todo el tiempo. Aunque el tiempo,
3: el tiempo no para.
0: Claro, no el tiempo es, aquí ocurre todo, en este minuto ocurre lo que ocurrió, lo que va a ocurrir.
3: Sí, sí, bueno. Sí. Yo te quiero decir muchas gracias porque fue espectacular.
0: A vos.
3: Ni me di cuenta cómo pasó el tiempo. Y vengan a ver el Zoo de Cristal.
0: El Zoo de Cristal.
3: Por favor. Vamos los lunes en el Tinglado.
0: Yo viví en Buenos Aires y es una obra genial. Está en el Tinglado, ¿no?
3: Genio. Sí. Los lunes 20:30 en el Tinglado. Todo lo que hablamos. Es el Zoo de Cristal. Es una familia disfuncional. Él quiere ser escritor, tiene un deseo, tiene una madre que lo siga, tiene una hermana discapacitada en apariencia, ¿no? Son todos frágiles. Y ¿de qué habla la obra? De esto, de los vínculos, de la humanidad y de la fragilidad del otro y de la propia.
2: ¿Y cómo conseguir las entradas?
3: ¿Venía al teatro o por alternativa teatral?
0: Walter Quirós, la pasamos muy, pero muy, pero muy bien.
3: Gracias por invitarme.
0: Gracias por la pasión y por hablar con el cuerpo. Una cortinita.

0: Bueno, a ver, ¿qué pasó con el sorteo? El sorteo.
1: La cena de Margana Mellino la ganó José, de José Cepaz.
0: Bueno, José, un abrazo. Vas a disfrutar de la cena de Ana Mellino. Gracias, Aldi.
2: Un placer, como siempre.
0: Bueno, gracias, Lu.
1: A ti, Cholito.
0: Gracias, Jorgito.
3: ¿Qué vas a hacer ahora? ¿Hinchás por México o por Ecuador?
0: ¿Ahora?
3: Sí.
2: Ahora, ya. Tenés
3: pensaste
2: que
3: demasiado.
2: No,
0: siempre estoy por Ecuador. No, los mexicanos.
3: Siempre fuimos ecuatorianos.
2: Bueno.
0: Tengo un tema con el mariachi. Yo estoy en una fiesta y entro en mariachi y me quiero ir.
2: Te vas, che, no seas malo.
0: No, me gusta el mariachi.
2: Está bien.
0: No, está bien.
3: ¿Te gusta la comida picante tampoco?
0: No, sí, el picante, no, pero el picante.
4: Que están todos invitados al teatro.
0: Bueno.
1: Sí,
0: dame la edición del tinglado.
4: Sí. El tinglado es Mario Bravo y Córdoba.
2: Mario Bravo y Córdoba, el tinglado, sí.
4: Increíble.
0: Yo estuve en el camarín de las musas, ahí nomás.
4: Claro, ahí nomás.
2: Está muy cerquita.
4: Está en la puerta de un viajante, también con
0: él. Ahí, claro, está Pelícores.
4: Sí, sí, sí.
0: Es una calle de un teatro con mucha calidad.
4: Martín Urbaneja, bien. Otro de los actores, y la dirección de Gustavo Pardo.
0: Bueno, vamos a ir a ver a Walter Quiroz. Gracias, Jorgito. ¿A qué hora es? ¿A las 22?
3: Ya empieza. Ahora empieza la ceremonia de los himnos y arranca el partido.
0: Bueno, Tommy, Matías, ¿quién estaba?
1: Juli
0: y Lucio. Y gracias, Laurita. Nos vamos. Hasta mañana, corazones. Buena vida. Qué bonito.

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0: A 10 de la noche, 9 grados, 3 décimas, la temperatura en Buenos Aires, 81 el porcentaje de la humedad, el cielo está despejado.
1: En línea con el gobierno, las principales consultoras coinciden en que la inflación de junio perforará el 2%.
0: Desde agosto del año pasado que el IPC no se ubica debajo de ese umbral. Influyeron la baja de la indumentaria y una menor presión sobre la carne y el transporte.
1: Fijaron fecha para la Junta Médica que investigará la muerte de Silvina Luna.
0: Será el 4 de agosto en la morgue judicial de la calle Viamonte. Así lo dispuso el Juzgado Nacional en lo Criminal y Correccional número 60. El Comité de Profesionales evaluará el caso y emitirá un dictamen conjunto en la causa que investiga la responsabilidad penal de Aníbal Lotocchi por la muerte de la modelo.
1: Mundial 2026. Ya juegan México-Ecuador.
0: El partido se disputa en el Estadio Azteca. El ganador enfrentará al vencedor del duelo entre Inglaterra y Congo, que se medirán mañana.
1: Cielo despejado en la ciudad de Buenos Aires, 9 grados, 3 décimas, la temperatura.
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0: noches, ¿cómo les va? Bienvenidos a una nueva edición de La Oral Deportiva. Aquí estamos en Radio Rivadavia, AM630. Con mucho rock, ¿eh? Más o menos como el que muestra el máximo candidato a ganar la Copa del Mundo. No, no. Argentina no. De pie cuando juega Mbappé. Cuando agarra la pelota Olise. Cuando la tiene Barcolá, que hoy lo reemplazó a Dué y jugó, pero con una claridad extraordinaria. Dembélé, ¿no? La verdad que lo de Francia hoy es para sacarse el sombrero y decirle, muchachos, tomen la copa. Tomen la copa. Los goles que hizo Mbappé, lo que jugó Francia, lo aplastó, lo arrolló a Suecia. Como dice la marsellesa, ¿no?, que estamos escuchando. Que corra sangre, ¿eh? ¿Quién está adelante? Vamos para adelante, vamos para el frente. Suecia. Al cuarto. Paraguay. Y después de ganarle a Alemania, tiene un plus, pero yo creo que el cazador de utopías va a necesitar, ¿no?, un ejército
1: de utopías.
0: Dijo, si fueron 26 héroes los paraguayos, van a tener que ser como los soldados de 300, los espartanos, para jugar con este equipo. ¿Eh? Impresionante lo de Francia, ¿no?
2: Tremendo.
0: Digo,
2: tremendo.
0: Acá me parece que tenemos que analizar las llaves, ¿no? Esta fue la llave con mayor diferencia porque fue abismal.
1: Sí.
0: O sea, el paseo que le pegó Francia a Suecia, cuando Francia quiso, lo ganó. Lo que hizo Mbappé, malambiando, ¿no?, porque hubo una triangulación, le bailó el malambo al marcador lateral derecho de Suecia. No sabía dónde estaba parado. Digo, ¿dónde estoy? ¿En alguna calle de Estocolmo? Bueno, y le metió un gol extraordinario. Y después lo abrió muy fácil con un Olise que cambió su función de delantero, ¿no?, punzante, retrocedió y se convirtió en asistidor. Entonces estamos hablando de un equipo magnífico. El taco de Mbappé. Y después otra jugada que fue el pase de Olise para Barcolá con un caño incluido que desestabilizó al número 2 del equipo sueco que quedó tirado en el piso, sí, sí, humillado. Bueno, estamos hablando de un equipo que está dispuesto a ir por la revancha. ¿Quién le puede ganar? ¿Quién lo puede frenar? ¿Argentina?
1: Sí.
0: ¿España? ¿Quiénes son los que lo pueden frenar a Francia? Argentina, sí, en una final, ¿no? ¿Sabes solamente en una revancha, sí, para ellos, porque nosotros le ganamos en, sí, Qatar.
2: ¿Sabes a qué apelo, Dani? A que esto es fútbol y que son 90 minutos.
0: Sí.
1: Perdón, más que revancha es el bueno, ¿viste? Cuando decís gané uno, ganó el otro, se juega, sí, el bueno.
2: Y, pero ver, ¿y qué es lo que hace Argentina normalmente? Quitarle el ritmo teniendo la pelota.
0: Sí.
2: Argentina, con el vértigo que jugó los 70 minutos iniciales.
1: Exactamente.
2: Fueron formidables. ¿Pero por qué? Porque Argentina se puso rápidamente en ventaja y explotó la velocidad de Di María, sí, y cuando se dieron cuenta de un abrir y cerrar de ojos, perdían 2-0.
0: Pero no lo tenemos a Di María
2: por
0: ahora.
2: Por eso te digo, Argentina tuvo que cambiar el estilo, porque no hay un jugador como Di María, difícil
0: ahora
2: ganarlo.
0: ¿No les parece que este equipo de Francia ya más maduro, y con los delanteros que tiene, porque pone 4 o 5 delanteros,
2: sí,
0: Francia?
2: Sí, claro.
0: Y se guarda. Champ no le preocupa el tema de tener la pelota. Es punzante, directo, en el córner del primer gol. 3 toques en triangulación, rápidos.
1: Sí.
0: Digo, no se demora demasiado
1: hay,
0: la mitad
1: hay,
0: de la cancha.
1: Y hay un convencimiento personal,
0: claro,
1: de los jugadores de que saben que pueden.
2: Pero dos cosas. Primero, Francia es la única selección que ha jugado en los últimos 2 mundiales 14 partidos.
1: Sí,
2: porque
1: sí,
2: fue campeón en 2018 y subcampeón en 2022.
0: Sí.
2: Y se perfila este paso a llegar al día de la final.
0: Tal cual.
2: Deberá sumar 8 partidos más en aquel caso, decir que los 22 últimos partidos lo disputó. Y también creo que el mazazo que recibir, esto es algo absolutamente personal y lo podríamos hablar con cualquier tipo que conozca de cerca el fútbol francés y, o que haya sido futbolista, que digo sí, o un psicólogo, puede ser o no. Yo creo que el cachetazo que recibieron contra Argentina, después de sentir en algún momento en el 2-2 que la victoria era posible, los hizo madurar. Son esos golpes que te hacen decir, muchachos, miren los que somos que estamos acá y cómo perdimos esa final.
0: No, pero además mirá los números, porque a mí me encantan los equipos que prescinden de la pelota y que son punzantes, que pueden jugar de contraataque. Me gustan los equipos directos, como Francia. Pero escucha, 62% de posesión, ¿no? Uno siempre dice, para el que tiene mayor posesión, en general, vos decís, no necesitas tener tanto la pelota para ser ofensivo, no, incluso para poder lastimar al rival.
2: Tiene mayores probabilidades de ganar, porque el que tiene la pelota es el que el gol lo tenés que hacer teniendo la pelota.
0: Yo discrepo. Pero bueno, hay mucha gente que le gusta tener la pelota, hacerla circular.
2: No, pero espera, Dani, yo no digo que sea una herramienta inevitable para ganar. Pero si vos tenés la pelota, la única manera de tener para hacer un gol es si la pelota es tuya.
0: Exactamente, pero no la necesitas tener todo el tiempo. Vos podés prescindir de la tenencia. Recién decía Rafa por el auricular, me dice, 21% tuvimos la pelota y le ganamos 2-1 al Corinthians. 2-0 fue, 2-0. 2-0
2: al Corinthians. Pero espera.
0: Pero escuchá.
2: Contame los ejemplos de un equipo que tiene 20% de la pelota y gana. ¿Cuántos hay en el
0: montón.
2: Mundo?
0: Un montón.
2: No, bueno.
0: Paraguay ganó. Paraguay empató y
1: Cabo Verde le empató.
2: Bueno, pero está bien, pero son...
0: Pero
2: ¿cuántas probabilidades tenía Paraguay de ganar ayer si no era por la vía del penal? Mínima.
0: Bueno, estaba ganando hasta que se lo empataron, ¿no? Bueno, abrió el marcador.
2: Está bien, pero
0: hay un montón de ejemplos. Igual yo no estoy discutiendo. A ver, sí, yo digo que todo método es válido. Sé que a vos te gusta.
2: Nos fuimos de foto.
0: A vos te gusta el tiquitiqui.
2: No, a mí me gusta ganar.
0: El que le llaman el juego espeso.
2: No. A mí me gusta ganar.
0: Los pases para atrás. Ya te vi, ya te saqué la ficha ayer. Con la cantidad de pases para atrás que dio Pedri. Rodri, la cantidad de pases para atrás que dio Paredes, te encanta, tenés 178.000 pases.
2: Pero no es que me guste. Y no es que a la selección.
0: El City tiene un equipazo, pero tiene la pelota y va para adelante, por ejemplo.
2: Rodri.
0: 14 pases, 350 que dio para Triqui.
2: Inventores modernos de la tenencia de la pelota fue el City. El Barcelona, con Guardiola.
0: Pero todo quiere jugar como el City, no puede jugar
2: no
0: como
2: pueden,
0: el City.
2: No pueden, pero por eso. Guardiola, muchos quisieron imitarlo en Alemania, se quieren explicar por qué pasa lo que pasa y muchos dicen...
0: Porque hacen fulbito,
2: bueno,
0: porque en vez de tirarle centro perfecto. A los tanques, que ayer lo tiraron un montón,
2: pero, igual pero, no. ¿Qué es? ¿Cómo le decís al español, che, no juegues así? Si el español ganó la Eurocopa, ganó un Mundial jugando así...
0: Pero si se dio cuenta de la fuente, porque vos tenés intérpretes que juegan otra cosa, vos lo tenés a la Lamine Yamal... No puedes jugar para atrás, tenés que jugar para adelante. Tenés que ser punzante, tenés un desequilibrante, tenés un revulsivo.
1: Y Argentina, ¿cómo
0: la cantidad,
1: que la cantidad de administración de la pelota depende también del rival.
0: Claro.
1: Porque yo creo que un equipo que te va a buscar, un equipo que te es rápido, llámese Francia o quien sea, vos no podés administrar tanto la pelota. Es imposible.
2: Pero Argentina lo hizo en la final.
1: Lo hizo en la final y le fue punzante también.
2: Pero fue punzante a partir de la tenencia de la pelota.
1: Le
2: invitas al rival que venga Pimba, Di María, adentro.
1: Pero está bien, pero no fue tan lateral con la pelota, fue más directo.
2: Pero porque
1: fueron
2: partido,
1: 70 minutos de dominio desnudó a Francia.
2: Y porque el partido se abrió rápido.
1: Y te digo algo más, vos decís que Francia aprendió la lección, le dio bronca, porque decís, ¿cómo puede ser que no ganó en la final? Primero que no la mereció ganar. Y segundo, que se encontró, como fue apabullante Argentina, se encontró con los regalos de Argentina. Claro. Porque fue Montiel el que le dio la posibilidad de tener una mínima esperanza. Está bien, nos quedaremos con la piernita del Dibu, pero hasta también en el suplementario Argentina fue superior.
2: Nosotros podemos ver a Francia en este Mundial también perder un partido. Ahora, eso no nos va, o a mí al menos, no me va a quitar la posibilidad de decir... que de la mitad de la cancha para arriba no hay otro equipo igual
1: que
2: Francia.
1: Otro equipo.
2: Pero esto es fútbol y por ahí Paraguay se pone en ventaja a los 3 minutos y resiste y resiste y lo matan a pelotazo y resiste y resiste. El título va a ser Paraguay. Ganó.
0: Mirá qué ventana que abrí cuando yo no cuestionaba el método de quien tiene la posesión o no. Pero lo que yo digo que un equipo completo y un equipo de fútbol champán, un fútbol champán a la vera de la Torre Eiffel, como el que juega
2: Francia
0: tiene, por ejemplo, 62% de posesión, 25 remates, 12 al arco, 9 corners, apenas 3 posiciones adelantadas. Digo, es un equipo y 88% de precisión en pases e hizo 550. Si vos te lo comparás con los españoles que hacen en el primer partido con Cabo Verde hicieron 783. Por eso yo te digo, no necesitas tener tanto la pelota, pero Francia la tiene, Francia la usa para adelante, Francia es punzante. No,
2: pero espera,
0: a eso es a lo que me refería
2: pero
0: yo.
2: Pero espera, contame los números, tiros al arco y remate entre los tres palos de España a Cabo Verde.
0: 27 pateó 8 veces al arco. Bueno. Pateó más Ecuador que le pateó 15 veces a Rum.
2: Bueno, pero espera, comparado con el de hoy, Francia pateó 12.
0: 12, metió 3 goles.
2: Y España pateó 8.
0: 8 veces.
2: Fueron 4. No es tanta, son 50%.
0: Bueno, pero la fue abrumadora abrumadora el dominio de España. Sí, tuvo la pelota todo el tiempo.
2: Bueno, tenés.
0: Hizo un montón de pases.
2: Tenés misma posesión, misma cantidad de pases y casi la misma cantidad.
0: No tenés la misma, tenés 230 pases menos.
2: ¿Cuánto
0: hoy?
2: Fue 700 y pico.
0: 783 contra 551.
2: Bueno, está bien.
0: A mí me encantan estas estadísticas.
2: No, a mí también me gustan. Déjame decir que la jerarquía de los jugadores suecos es superior a la de los de Cabo Verde,
0: bueno,
2: que por ahí se pueden animar.
0: Igual no nos olvidemos cómo llegó Suecia, porque esto hay que decirlo,
2: ¿no? Por la ventana.
0: ¿Cómo llegó Suecia al Mundial después de haber quedado en el grupo de las eliminatorias debajo de Kosovo?
2: Sí, sin ganar un solo partido.
0: Exacto. La gran actuación en la Nation League, donde si bien integraba la Liga C, que es la tercera división, descolló en su zona reuniendo 16 puntos para conseguir el ascenso a la Liga B. Y según el nuevo reglamento de 2023, la UEFA le guarda una plaza de repechaje a los 4 mejores líderes del grupo del certamen, sin importar su división y en caso de no entrar directo. Y después le ganó a Polonia, a la Polonia de Robert Lewandowski.
2: De Lewandowski.
0: Suecia. Suecia es un equipo flojo.
1: Sí.
0: Pero, así todo, es un equipo europeo de segundo orden, si querés un poquito mejor o parecido a Austria, ¿no? Digo, está en la misma línea.
1: Bueno,
0: Austria hizo una mejor eliminatoria, pero es de segundo orden, Suecia.
1: Suecia entró como uno de los mejores terceros,
0: así todo,
1: ¿no?
0: Así todo. A Brasil le costó Japón y pasó en el final. Países Bajos quedó eliminado con Marruecos en la definición por penales. Lo ganaba hasta último momento, apareció el cabezazo salvador y Marruecos empató y después fueron a la definición por penales. Alemania quedó eliminado con Paraguay. Si todos fueron parejos, Sudáfrica-Canadá, por un gol en el final de Eustaquio. Todo fue por la mínima, definición
1: bueno,
0: por penales.
1: Bueno, Noruega, ¿no? Hoy
0: Noruega
1: con,
0: lo dio
1: con
0: vuelta.
1: Costa de Marfil lo dio vuelta.
0: No lo dio vuelta. Costa de Marfil lo empató y en el final Haaland se encontró con la pelota frente al arco.
2: Sí.
0: Entonces, todo muy cortito, todo muy parejo fue, ¿no? Salvo Francia con Suecia. El resto de los partidos, muy parejo. Por eso yo digo que ¿quién detiene a Francia? Argentina puede detenerlo a Francia en una hipotética final. Por supuesto que antes hay bastantes obstáculos. Primero está el viernes Cabo Verde, después el martes siguiente.
1: Obstáculo.
0: Si Dios quiere, sí.
1: Obstáculo.
0: Australia o Egipto. Vamos a conocer rival, potencial rival, antes porque juegan a la tarde, a las 3 de la tarde juegan Australia y Egipto. Después de Egipto o Australia, ya tenemos unos cuartos de final que se van a jugar un sábado. El sábado siguiente, donde podría estar Suiza, Argelia, Colombia o Ghana. Y recién en semifinales, si Argentina supera toda esa barrera, yo creo que en cuarto de final tienen el rival, digamos, más picante del Mundial. Ahí te tocaría o Brasil o Inglaterra, ¿no? Es así el cuadro. Por eso yo digo que es una llave soñada y ojalá que Argentina... A ver, ojalá que lo volteen antes a Francia. Yo no sé cómo van a hacer para voltearlo, ¿no? Pero me parece que Francia va derechito a la final, porque tiene estos jugadores que son extraordinarios, son imprevisibles.
2: Hacen todo muy simple.
0: Pero son imprevisibles, porque y además tienen una velocidad.
1: Exactamente, con la pelota, con dominio.
0: Velocidad mental y de pierna. Hoy el gol de Barcolá es un corte de Tchouaméni, un pase a Olise. Y Olise filtra entre las piernas de... Ya lo tengo acá, el defensor sueco,
2: número 2. Siendo que Olise es un jugador que habitualmente se mueve por los costados.
0: Lagerbilke. Sí. No sé si se pronuncia así.
1: Después le pregunta a Manu.
0: Que juega en el Braga de Portugal.
2: Sí.
0: ¿Está Manu? Ah, está Manu. Está Manu porque vamos a ir al partido que van a jugar un ratito México y Ecuador. Debían estar jugando en este momento, pero hay problemas climáticos. Ya lo saludamos a Manu Antuña, que está con este partido, con este 16avo de final, que enfrenta a un equipo de la CONCACAF, que ganó todos los puntos en la fase previa, que es local, contra Ecuador, que viene también de dar un golpe duro contra Alemania y se metió en estos 16avos y para mí tiene toda la de ganar hoy, ¿eh? Manu, ¿cómo estás?
3: Dani, compañeros de audiencia, muy buenas noches para todos. Lo ha marcado. El partido debería haber comenzado hace 19 minutos aproximadamente, pero debido a las tormentas se aplicó el protocolo FIFA y recién estaría arrancando dentro de 40 minutos, a las 11 de la noche de la Argentina. Tenemos todo preparado, árbitro, alineaciones, están calentando los jugadores en la cancha, todo listo y preparado para este emocionante partido por el lugar en los octavos de final.
0: Hoy le tocó sencillo, ¿eh? Los apellidos de los jugadores de México y de Ecuador. Así que se lo vamos a preguntar igual. Así forma México el equipo de Javier Aguirre.
3: En el arco, Raúl Rangel, cuatro defensores, Jorge Sánchez, César Montes, Joan Vázquez y Jesús Gallardo. En la mitad de la cancha, el joven Gilberto Mora, Eric Lira y Luis Romo. Adelante, Roberto Alvarado, Raúl Jiménez y Julián Quiñones, los 11 de México.
0: Y los de Becasese, Ecuador, van con estos 11.
3: En el arco, el arquero de Huracán, Hernán Galíndez. En el fondo, Alan Franco, Joel Ordóñez, William Pacho y Piero Hincapié. En la mitad de la cancha, John Yeboah, Moisés Caicedo, Pedro Vite y Nilson Angulo. En la delantera, Gonzalo Plata y el legendario, el goleador, Ener Valencia.
0: Muy bien, fantástico. ¿El árbitro del partido?
3: El árbitro del partido es el esloveno Slavko Vincic.
0: Sí, y va a ser su inicio a las 11 de la noche, ¿verdad? De Argentina.
3: Correcto, es así.
0: Bien, bueno, vamos a esperar entonces que comience ese partido. Gracias, Manu. La pregunta que les hago a los oyentes, al 1150268630, 1150268630, la vía de comunicación de la Oral Deportiva, ¿eh? Mientras Marinelli hace el sudoku, ahora me va a contar. Ah,
2: tengo unos números que, la verdad, me dan ganas de meterme en la cama y despertarme después de la final del Mundial. O
0: el 20 de julio, por ejemplo.
2: 20 de julio.
0: Bueno, ahora claro. Me vas a contar. 1150268630. 8-6-30. Ustedes que están del otro lado, primero seguramente deben tener esperanza de que Argentina llegue a la final. ¿Le tienen miedo a Francia?
1: Opa, fuerte.
0: ¿Quién frena a Francia, no? ¿Le tienen miedo a esta Francia? ¿Con el depredador Mbappé? ¿Con este ataque que te come crudo? ¿O creen que alguno la puede frenar? Pueden decir Argentina también,
1: sí,
0: ¿no?
1: Sí, obvio, obvio.
0: 1150268630, 1150268630. Este equipo es mejor, sí. Es la base, pero es mejor que el que jugó la final contra Argentina en 2022. Y Argentina tiene el brillo de Messi, mucho más brillante que en 2022, pero el funcionamiento colectivo, a mí me gustaba más el otro. Era más dinámico.
1: Sí.
0: Pasaron 4 años, 3 años y medio, ¿no?
2: Para ellos también.
1: Pero igual,
0: ¿eh? Para ellos también, pero...
1: Obvio.
0: Pero y además, tienen unos delanteros...
1: Me imagino en estos momentos, en la Oral Deportiva, en Francia, preguntando lo mismo.
0: Claro.
1: ¿Tienen miedo a Argentina?
0: Mirá.
1: Me imagino, ¿eh? El Avellaneda francés debe estar preguntando la misma consigna en Francia, en París.
0: ¿Por qué no? Si lo podemos sacar 2 minutitos a nuestro colega francés, a ver si está, porque creo que estaba en Estados Unidos, el amigo Florent.
1: Porque vos decís que Francia no tiene miedo a enfrentar a Argentina.
2: Obvio que no quiere jugar. A ver, por soberbio te van a decir que no, que venga.
1: Bueno,
2: no,
1: sí, obvio, pero el peludo se lo comieron, ¿eh? En la final del 2022. Lindo peludo se comieron.
2: Sí, sí.
1: A pesar de los penales,
2: mirá,
1: la piernita del Dibu.
2: No voy a esperar más. Francia en los últimos 2 mundiales solamente perdió un partido. Juante Túnez 1-0, tercer partido de la fase de grupos que ya estaba clasificada primera, que no corría ningún tipo de riesgos. En 2018 fue Australia 4-1, Dinamarca 2-1, 0-1 Túnez, 3-1 Polonia, 2-1 Inglaterra, 2-0 Marruecos. Perdón, esto en el 2022. 3-3 con Argentina y la definición por penales. Y antes, en el 2018 fue invicta. Solamente empató un partido con Dinamarca, después ganó todo, entre ellos no ganó,
0: bueno,
2: a nosotros.
0: Argentina viene de todos los partidos que disputó. ¿Cuántos perdió? Si hace la cuenta.
2: ¿Del Mundial pasado y este?
0: No,
2: solo.
0: Bueno.
2: El Mundial pasado. No contemos el 2018 porque.
0: Pero viene ganando partidos a lo loco. Es cierto que son amistosos, eliminatorias.
2: No, pero
0: vos estás contando solo Mundiales.
2: Yo estoy contando solo Mundial.
0: Bueno.
2: Francia está. Camino por
0: ¿qué pasó?
2: No.
0: Pero pará, ¿pasó algo en Vicente López? ¿Pasó algo en Vicente López?
1: Bueno, París y Vicente López. París y Vicente López es parecido. Sí,
2: para, creo que van a meter un batacazo en Vicente López.
0: Es el momento.
2: Con un nombre que va a sacudir el mercado.
0: Pero para, el momento Calamar, ¿qué tiene que hacer en pleno mundial?
1: Es una interferencia, Avellaneda. Cuando es interferencia, uno no pregunta. El Calamar aparece.
2: Es un gran...
0: ¿Qué pasa, Rafa?
4: ¿Cómo le va? Buenas noches.
0: Hola, hola, señor Rafa.
4: Quería agregar un dato a lo que decía Marinelli.
0: Ah,
4: que,
0: bien.
4: Sucede por primera vez en la historia. Es la primera vez en la historia que un equipo en mundiales hace 3 goles en 5 partidos consecutivos.
0: Impresionante.
4: Porque contando la final del mundial pasado... Francia hizo 3 goles, en este mundial, en los 4 partidos, hizo al menos 3 goles.
2: Sí, y anoten este detalle. Entre el mundial pasado y este, Mbappé lleva 13 goles. No, sí. Perdón, 14. Es una locura.
0: Está uno de Messi, ¿no? A uno de Messi.
4: Creo 18 o sí. 19.
2: Si no, o sea, es este, va a ser
0: le
2: el que
0: está
2: viene,
0: disputando
2: sí.
0: el trono. Señor, este es el momento Calamar. ¿Tiene algo para informarnos de Platense?
4: No, aprovecho. El mercado todavía sin movimientos.
0: ¿Qué pasa? ¿Está tranquilo todo?
1: El mercadito de Platense viene
2: quiero que me rectifique o ratifique el rumor que yo tengo. Oh. Que va a haber un pase bomba.
0: ¿A Platense?
2: No, no puede ratificar, no puede.
4: No.
0: Pero pará, ¿a quién estás nombrando?
4: Es uno que se quieren sacar de encima de un equipo, Marinelli. Lo quieren sacar de encima.
0: Pero pará, ¿no te sirve?
4: Es como si alguien viniese a buscar el Pupa Heredia, por ejemplo.
0: ¿No te sirve uno que se quiere sacar de encima un equipo grande?
4: Sí, es un morocho grandón.
2: Es un equipo grande. Claro. Es un equipo grande.
0: ¿Uno de los que está colgado ahí cerquita?
2: No sé si está
0: en cerquita. Núñez.
2: No. El olfato habla de origen extranjero.
0: Un extranjero.
2: Sí.
0: Que está colgado en un equipo grande.
2: No sabemos si colgado. No sé.
0: Prescindible.
2: Con la gente que estoy trabajando en el tema, estamos despistados, pero sabemos que viene.
0: Bueno, antes de que termine el programa, nos va a contar.
2: Y voy
0: entonces.
2: A tratar de
0: sí,
2: averiguar.
0: Porque está ilusionando al señor Rafa Álvarez y a toda la gente de Platense que nos sigue, que nos siguen. Nos siguen solo por el momento Calamar, aquí en la Oral Deportiva.
1: Esta interferencia siempre da que hablar.
0: Dani Birbaum, abrazo grande, al amigo hincha de Platense. Que se prendió con la Oral Deportiva, con un montón de gente que está del otro lado, con la aplicación, sobre todo, y en el exterior, ¿no?
2: Claro.
0: Cuando bloquean a la radio que transmite en fútbol, aparecemos nosotros. Eso siempre me cuenta Martín Lieberman, que todas las mañanas estamos en su canal de YouTube hablando del Mundial. Así que me cuenta, sí, que se escucha pleno en Miami, en los autos de Miami, así que le mandamos un abrazo grande a toda la gente que nos escucha en Estados Unidos.
2: Sí, en medio del partido me llega un mensaje desde España. Francia va a ganar el Mundial con la gorra.
1: ¿Con la?
2: Con la gorra, sin despeinarse.
1: Ah, mira.
0: Sin despeinarse. Bueno, vamos a ver. Ojalá que no, ojalá que lo podamos voltear.
1: Me asustó porque la gorra vio como le dije.
0: 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La consigna es si le tienen miedo a Francia y quién lo puede frenar. Si ustedes creen que alguien lo puede frenar a Francia.
2: Miedo no.
0: A Mbappé,
2: respeto.
0: A Olise,
2: sí.
0: A Barcolá, a Dugué.
1: Plata y miedo nunca.
2: Claro.
0: Qué jugadores, qué ataque. Bueno, tenemos premios para ellos, ¿no? 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
1: De Boca.
0: Ah, son todos de Boca, sus amigos.
1: Gran
0: bajista. Amigos de Boca.
1: Gran bajista, Juanchi.
0: Bueno, le mandamos un abrazo a Juanchi Ruiz Díaz con su regalería, librería y kiosco Chuli, que va a regalar una camiseta de la selección argentina y 5 paquetes de figuritas. Así que ya están participando en el 11-5-0-26-8-6-30, 11-5-0-26-8-6-30. Vamos a volver después del rotativo del aire. hoy les vamos a entregar puntuales, muchachos. Vamos a volver con lo que va a pasar en México y Ecuador, con la selección argentina que hoy despistó con pecheras. Jonathan Fabián tiene toda la información. Tiene una nota, Johnny Fabián, que está en Estados Unidos. Y vamos a hablar también de lo que pasa con Dybala. Mañana es el día D de Dybala. Algunos claro. dicen que ya está cocinado el tema. Lo va a contar Fernando Presti. Vamos a hablar de San Lorenzo, porque ayer contábamos que se caía a pedazos lo de Iker Muniain. Hoy se confirmó y parece que Pipo mañana va a ser el nuevo técnico de San Lorenzo. ¿Qué
2: vuelve,
0: estás haciendo?
2: Vuelve culota? Pipo.
0: Vuelve Pipo después de 22 años, en principio. Y vamos a hablar del mercado de pases, porque hay movimientos, ¿eh? Movimientos importantes en el mercado de pases. ¿Y usted, Marinelli, qué me trajo?
2: Yo traje algunas cuestiones vinculadas con otros equipos, cómo está el mercado de pases.
0: ¿Tenemos el mercadito hoy?
2: El mercadito chino.
0: Hoy creo que hacemos el mercadito de pases, el mercadito de la Oral Deportiva, que está con la góndola, pero repleta, ahí como los amigos de la regalería Chuli. Vamos al rotativo del aire y a la vuelta seguimos hasta las 24.
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6: La hora 22:30 minutos en la ciudad de Buenos Aires. 8 grados 7 décimas la temperatura. 86 el porcentaje de humedad, el cielo continúa despejado.
7: Hoy tuvieron mínimas bajo cero 5 ciudades de Buenos Aires que perderían el beneficio de zona fría.
6: En el ranking de las zonas con temperaturas más bajas del país figuraron Tandil, Azul, Coronel Suárez, Palomar y Gesell, con registros de 7 grados bajo cero de térmica. El proyecto que impulsa el gobierno y que ya obtuvo media sanción de diputados le quita el subsidio al gas a toda la zona centro del país.
7: Un alumno llevó un arma a la escuela, la manipuló dentro del aula. Por accidente, se detonó e hirió a un compañero.
6: El chico que recibió el impacto de bala tiene 13 años. Quedó hospitalizado con una herida en su brazo y está fuera de peligro. Se activó un protocolo y las autoridades investigan cómo y por qué ingresó el arma de fuego al colegio. Ocurrió en Cutralcó, Neuquén, en el Centro Provincial de Enseñanza Media número 6.
7: Mundial 2026 aplazaron México-Ecuador por tormentas eléctricas.
6: Estaba previsto para las 22, pero comenzará a las 23. El partido por el pase a octavos se juega en el Estadio Ciudad de México. La Tri fue la primera selección en clasificar a 16avos.
7: El cielo está despejado en la ciudad de Buenos Aires. La temperatura 8 grados 7 décimas.
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9: Es lo que tarda el lenguaje en cambiar. La palabra gaucho quería decir bárbaro y quería decir prácticamente asesino en 1870. Ni el Martín Fierro logró cambiarla. Tuvieron que llegar los inmigrantes en la primera década del siglo XX. Tuvieron que llegar los italianos y los gallegos, etcétera, para que la palabra gaucho empezara a querer decir una buena persona que te hacía gauchadas.
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0: Seguimos el oral deportivo, aquí estamos hasta las 24 con todos los oyentes que están del otro lado. Se comunican al 11-5026-8630. ¿Le tienen miedo a Francia? ¿O creen que alguien la puede tener? ¿Seremos nosotros? ¿Será Argentina? Ojalá, ojalá que podamos llegar a la final y ganarles otra vez. Va a estar bravo,
1: Claro que va a estar
0: bravo. Va a estar bravo llegar a la final también, ¿no? En cuartos, creo. En cuarto empieza la complicación. Algunos me van a decir, no subestimes, no, Cabo bueno, Verde.
1: No, Cabo no, Verde. No vengan con esa, que esto es fútbol, sí, esas frases que son trilladas y que tienen que ir en el lugar que corresponde. Sí, pero acá. No, lo del viernes Cabo Verde no.
0: Rafa
1: no
0: me dijo, Egipto buen equipo. Con Salah es buen equipo, sí. Sí, tiene, aparte, tiene buenos delanteros. Trezeguet es bueno. Bueno, ni hablar, Mo Salah. Es un equipo que es rápido, que tiene contundencia. Y ha crecido mucho en los últimos años, ¿no?
2: El otro delantero del City que juega en Stuttgart, yo me voy a acordar. ¿Cuál es? Igual, Marmoush. Igualmente, digamos que Australia, Argentina le ganó con el pantalón en la mano en el Mundial pasado, ¿eh?
0: Sí, bueno.
2: Fue 2-1 con Dibu tapándose al final.
0: Pero este es otro equipo. Este es otro equipo y fue creciendo a aquella selección argentina. Aquella selección argentina fue creciendo hasta llegar a la gran final.
1: El viernes que viene espero como mínimo una diferencia de 3 goles. Si no hay una diferencia de 3 goles, dudo que Argentina llegue a la final.
0: Vos sabés que en Miami...
1: Argentina se lo tiene que hacer, ¿no? Nadie, está bien. Fue problema de Uruguay y es problema de España.
0: Vamos
1: Argentina
0: a ver.
1: Tiene que hacerle como mínimo 3 goles.
0: Con que le haga un gol a Bosnia y nos clasifiquemos, estamos contentos, ¿no?
1: No.
0: Pero está bien, si le hace
1: una
0: tres
1: cosa
0: goles,
1: estar contento, otra cosa estar preocupado.
0: A ver, vamos a ver cómo juega el equipo.
2: Qué exigente que sos, presidente.
1: Sí, para el partido partido con Cabo Verde, sí, porque están todos maravillados con Cabo Verde.
0: Nadie está maravillado con Cabo Verde.
1: No perdió ningún partido.
2: Sí, si no perdió ningún partido.
1: No, pero está bien, listo, pero empató, de los cuales muy poco mereció
0: Dios
1: empatar.
0: Quiera que lo aplaste con 2 o 3 goles de
1: claro,
0: Messi, porque nosotros queremos que Messi sea el máximo goleador de la historia de los mundiales. Déjame ir a Miami, porque en Miami está sucediendo lo siguiente. Cuentan que hay 50.000 argentinos que viajaron sin entradas. 50.000 argentinos que viajaron sin entradas. A esto se refirió Tapia, el presidente de la AFA, dijo que iban a hacer lo posible para que haya algún remanente. Yo digo, la verdad que la gente que viaja sin entrada, yo no la entiendo, ¿no? Porque te pagas un pasaje de avión.
2: Sale $1,000.
0: Te pagas la estadía. O sea, entiendo que vas a ir a disfrutar de tus vacaciones, porque pediste permiso en el laburo, tal vez hace tiempo que venís juntando dinero, ahorros para poder estar en la gran fiesta mundialista. Ahora, sin entrada no podés ir a ningún lado. Yo conozco un amigo, por ejemplo, que conseguía entradas para los 16avos de final, y el tipo dijo, no, bueno, primero voy a Kansas, a Dallas, y después veo. Pero, escúchame, ¿vos viste el fixture? Digo, ¿cómo no vas a sacar las entradas para 16avos de final?
2: Claro.
0: Te toca Argelia, Austria y Jordania, era 9-9. Digo, tipo que no ve fútbol únicamente, 7-9 si querés, pero ibas a terminar primero. Imagínate que Argentina en el Mundial pasado terminó primera en el grupo, habiendo perdido en el debut con Arabia Saudita.
2: Y ahora
0: piden fortunas.
2: Sí, claro. El tema es que uno ve que las tribunas están pintadas de celeste y blanco, pero la gran mayoría son extranjeros que se ponen la camiseta argentina por Messi y que no le dan el calor que le dio el público argentino en Qatar, por ejemplo, que no paraba de cantar.
0: Mira, vamos a hablar con un especialista en ticketing, que la tiene muy clara y que está justamente en Miami, si no me equivoco, que es Carlos Abriata, ingeniero industrial, nacido en Salta, fanático de Boca, que se convirtió en uno de los principales referentes mundiales en tecnología de ticketing y gestión de acceso a eventos masivos. Si alguien sabe del tema tickets, entradas, qué está pasando en Miami, es él. Hoy es socio y CEO de Securtix y Fantix, que son compañías especializadas en la venta segura de entradas y control de acceso para espectáculos deportivos, culturales y de entretenimiento. Carlos, aquí Daniel Avellaneda y todo el equipo de La Oral Deportiva, ¿cómo estás?
3: ¿Qué tal, Daniel? ¿Cómo estás? ¿Me escuchas bien?
0: Bien, bien, ahí te estamos viendo. En el fondo tenés varias pelotas. Vemos en YouTube, podemos ver a Carlos que está con varias pelotas atrás, varias pelotas de fútbol, muy futbolero. Bueno, estás en Miami, ¿no?
3: Sí, justamente en Miami, viendo el partido de México ahora, y esas son pelotas de los partidos que hemos hecho nosotros. La tecnología quería bueno, saludar al resto de, de los que están ahí y hacer una diferenciación entre Secutix y Fantix. Secutix es la tecnología, es una empresa de tecnología, y Fantix es la empresa que da el servicio completo de ticketing.
0: Bueno.
3: En una soy socio y en Fantix soy el CEO. En el caso puntual, FIFA lo que hace es contratar el software y FIFA se encarga de hacer la venta y distribución utilizando este software. Ahí estaba escuchando atentamente lo que conversaban ustedes y bueno, nosotros tenemos la estadística que dentro de los partidos de Argentina específicamente, que yo incluso fui con mi familia, con mi esposa, mi hijo, mis padres también.
0: Estuviste en la primera ronda. Estuviste en la primera fase, sí.
3: Estuve y no solo ahí, sino también estuve en el partido inaugural en México, en el de Los Ángeles también. Yo lo que vi y lo que respaldan los datos es que un tercio de los asistentes a los partidos de Argentina son argentinos que son radicados en Argentina, son un tercio. Y ahí tenés un tercio, más o menos, que son argentinos que viven en el exterior, argentinos que viven en Estados Unidos, que viven en México, que viven en Canadá, incluso que viven en Europa y vienen a ver los partidos. Y sí, el resto está un muy bajo componente de los otros países. Austria metió un poco más de gente, Jordania casi nada, Argelia también muy poco. Son gente de cualquier país del mundo que se pone la camiseta de Messi porque son hinchas de Messi o que son hinchas de la selección argentina. Entonces ahí hay una cosa que está dividida. La verdad que yo el partido donde vi más ambiente, lógicamente, fue el del medio. El primero, siempre por el debut, había mucho más nervios, eso se percibe en la cancha. En el segundo fue mucho más fuerte, aparte el rival era más fuerte. Y el tercero fue casi un entrenamiento, porque ustedes lo vieron también.
0: Sí, claramente.
3: No tiene mucho más para ofrecer. Entonces no vas a encontrar un público encendido si ves que del otro lado no hay tampoco demasiada resistencia.
0: Ahora,
3: ¿no?
0: Carlos, ¿lo escuchaste a Chiqui Tapia, que hoy habló de que había 50.000 argentinos sin entradas? Está como colapsado, ¿no?, el tema ahí en Miami.
3: Sí, ahí yo creo que él está contando a los argentinos que viven en Estados Unidos, porque si vos dividís 50.000 entre 300, que es el promedio de los aviones que puede traer Aerolíneas Argentinas o cualquier aerolínea en sus aviones, son 150 aviones.
0: Claro.
3: O sea, el número para mí no termina de contener, pero sí sé que en Florida es el lugar donde más argentinos hay. Si ellos no tienen entrada, no hay un problema porque están en su casa. La gente que toma el viaje es un poco más complicado, ¿no?
0: Sí.
3: Pero sí, es la demanda, es cómo funciona el Mundial. De entrada, cuando salieron la venta de las entradas en octubre y noviembre del año pasado, previo al sorteo, incluso donde vos podías comprar entradas para seguir a tu equipo, había 6, casi 7 millones de entradas disponibles y había más de 50 millones de solicitudes.
0: Qué locura, ¿no?
3: Entonces, el fútbol ha crecido muchísimo, no solo a nivel mundial, sino a nivel UEFA, que también usa esta tecnología, a nivel Conmebol, que también nosotros hemos hecho partidos con ellos, y yo veo la demanda. Y como hincha de Boca también lo veo, en la cancha de Boca es un escándalo, y mucha, mucha la gente que va, y la demanda, y hay un montón de cosas, ¿no?
0: Ahora,
3: en este país, sí. la reventa lógicamente es autorizada.
0: Eso te iba a preguntar.
3: No lo es.
0: Claro.
3: En Europa tampoco lo es. El próximo Mundial, que mayormente es en Europa, difícilmente tenga estos precios porque el europeo gasta de una manera diferente al americano. El americano tiene una economía muy fuerte, México lo mismo, dato no menor, el principal comprador de entradas en la Fórmula 1 y en los mundiales son los mexicanos, no son los americanos, y son parte de los que hacen que el precio se incremente.
0: Sí.
3: Ahora, con respecto a la reventa, es súper importante recalcar que la...
0: A ver, te perdemos, Carlos, porque se tildó un poquito el Wi-Fi. A ver si podemos recuperar la comunicación con Carlos Abriata, que es... sí, ¿se silenció? ¿Puede ser que esté silenciado, Carlos? A ver.
2: Ahí no se te escucha. Se ve que hay movimiento, pero no se te escucha. Tal vez el micrófono...
0: Ahí está. Ahí te recuperamos. Justamente, ahí, ¿no? Volvió. Decías que en Estados Unidos se pagan más fuerte las entradas, por eso es el mundial más caro de la historia.
3: Sí, primero que son muchos más partidos. Si vos mirás ya antes de terminar la primera ronda, ya habían habido más espectadores que en el mundial pasado.
0: Sí. Arriba de 4 millones.
2: No, sí, 6 millones. Creo que el récord era de Estados Unidos 94. Y ahora, vuelvo a repetir, mayor cantidad de venta de tickets con este mundial.
3: Sí, pero en este caso rompió el récord de Estados Unidos 94 durante la primera ronda.
2: Claro.
3: Porque lógicamente hay más partidos, hay más grupos. Lo que ocurrió también con las entradas de Argentina, y te volví a decir, no, las entradas que están a la venta en el mercado secundario o la reventa de FIFA son entradas que compró un hincha y que ese hincha decide ponerle un precio a no ir al partido.
2: Uh-huh.
3: Del otro lado un hincha que está dispuesto o no dispuesto a pagar el precio.
0: Claro.
3: Que ese hincha pone para vender su entrada.
0: La libre, el libre mercado, oferta-demanda.
3: Uh-huh. Literalmente es eso. A mí me sorprendió incluso que los otros partidos, que eran los partidos de Cabo Verde, se terminaron llenando igual. El arranque del Mundial fue muy bueno. Los tres goles de Messi yo creo que sacudieron muchísimo el avispero.
0: Claro.
3: Y de ahí, lógicamente, el rendimiento de Mbappé. Siempre no es un deporte colectivo, pero las individualidades pesan. Y creo que a partir de ahí empezó a levantar y a levantar y sigue levantando constantemente la demanda, ¿no?
0: Ahora, ¿cuánto salía una entrada para ver Argentina antes del Mundial y cuánto se pide ahora en la reventa?
3: Categoría 3 costaba
0: categoría 3.
3: $200.
0: ¿Categoría 3 qué sería? Para la gente.
3: Es una categoría más a la bandeja de arriba, atrás de los arcos.
0: Que se ve, que no se ve tan bien, digamos. Se ve, pero no es la mejor ubicación.
3: En estos estadios se ve bien de todos lados.
0: Sí, son espectaculares.
3: Estadios modernos. Y la categoría más cara, te diría, sin hablar de hospitalities, o categorías más caras normales, estaban en $700.
0: Bien, entre 200 y $700 las entradas antes del Mundial para ver a la selección argentina, por ejemplo.
3: Y esas entradas terminaron vendiéndose en el doble o en el triple, porque es lo que la gente pedía.
0: Claro.
3: Por la entrada para vender, lo que la gente estaba dispuesta en pagar a otro hincha por la entrada. Ahora, también muy importante es, hay un dato no menor, que es 32% de las entradas del Mundial, estamos hablando de 7 millones, casi de 6.8 millones de entradas del Mundial, 32%.
2: Ahí lo perdimos otra vez.
0: Ahí te perdimos. Bueno. Carlos.
2: Ahí está.
0: A ver, ahí va. Decías, ahí el 32% de las entradas
3: se vendieron por debajo de $300.
0: Ajá.
2: Ahora, Carlos, Jorge Marinelli, soy, te mando un abrazo. Si tuviésemos que hacer un promedio, no sé, ¿se venderán cuántas entradas al final del Mundial? ¿8, 10, 12 millones?
3: Mira, son 6.8 millones de entradas. Muchas de ellas sí son vendidas más de una vez.
2: Uh-huh.
3: Todavía no tenemos el número final.
2: Está bien.
3: Pero sí son 6.8 millones de asientos que pueden haber pasado de más de un hincha a otro hincha.
2: Está bien, perfecto. Si queremos hacer un promedio del valor para pensar lo que se ha recaudado con entradas, no sé, 700, 800, 900, 1000 dólares, ¿cuánto le pondrías?
3: ¿El promedio de ticket?
2: Sí.
3: Y no te podría decir porque tendría que verlo, calcularlo,
2: uh-huh.
3: Pero la realidad que te puedo decir es que la venta de tickets, incluso previo a que arranque el Mundial, fue más del doble de lo que fue el Mundial de Qatar.
2: Claro.
3: Te puedo decir que fue 10 veces más que la Euro 2024, que también utiliza la tecnología, 10 veces más que la Euro. Y vos te fijás que la Euro es un Mundial.
0: A ver. A ver si mejoramos. Ahí está. Sí. ¿Me decías en la Euro?
3: Sí, es raro que ustedes se me cortan a mí y yo me corto con ustedes. Yo los pierdo también por momento. Les decía que este Mundial ya va recaudando 10 veces lo que recaudó la Euro del 2024.
2: Está bien. No, yo a lo que voy con esto, que la industria del fútbol debe ser de las que más dinero mueve en el mundo. Y ese Mundial ha sido una muestra muy clara. Pues impresionante. Digo de lo legal, ¿no?
0: Sí, de lo legal, por supuesto. Esta es una actividad legal.
2: Sí, sí.
3: Claro, como en este país el mercado secundario es legal, definitivamente lo que se intenta hacer es evitar la falsificación, que FIFA la evitó al 100%. Fíjate que no hay ninguna queja, vamos, casi 5 millones de entradas y no hay ninguna queja de ningún hincha que se recibió una entrada falsificada. Todas las entradas tienen trazabilidad y FIFA sabe exactamente quién te da la entrada en cada momento. Eso en términos de seguridad es súper importante. Y yo entiendo que el modelo es diferente al modelo que existe en Sudamérica y que existe en Europa mismo.
0: Entonces,
3: nosotros en Sudamérica hicimos la final de la Copa Libertadores con Conmebol en la cancha de River y lógicamente la entrada no existía la reventa, el sistema no utilizaba la reventa, era un módulo que no se aplicaba y funcionó perfecto también, de la misma manera.
1: Carlos, Fernando Presti te saludo, un abrazo. Escuchando los valores que se están estimando para el partido con Cabo Verde, me quiero ir hasta la final. Oficialmente, ¿cuánto están los valores de las entradas de la final? ¿Y cuánto se estima que puede llegar a estar una reventa en la final del Mundial 2026?
3: Muy buena pregunta. ¿Qué tal? ¿Cómo estás? El primer punto es las entradas para la final de categoría 1, que te vuelvo a decir es la categoría que tiene mejor visibilidad, si querés, estaban alrededor de $8,000 cada entrada para la final. Ese es el valor base oficial. ¿A dónde va a llegar el precio? La verdad que no te lo podría decir porque no. Hoy hay muchas entradas publicadas por hinchas, pero no hay transacciones porque hay hinchas que ponen claro. La entrada en cualquier número y nadie lo va a pagar. Pero lo que sí te puedo decir es que antes del partido inaugural, se jugó la final de la NBA y si no me equivoco, era el cuarto partido o el quinto partido donde se definió y habían entradas en la última fila, arriba de todo, en el Madison Square Garden, casi en el techo, que estaban en $25,000.
0: Y claro, imagínate, los Knicks, ¿hace cuánto que no salían campeones? Del 73, ¿no? Claro, sos hincha.
3: Un estadio más chico.
0: ¿Querés estar?
3: Es el estadio más grande de, básicamente, de Estados Unidos y lógicamente va a depender mucho de quién llega. Sí. Va a depender mucho de qué equipos llegan. Lo que sí te digo es, post pandemia, y yo lo he visto porque nuestra empresa de tecnología está metida no solo en esto, sino también en conciertos, hemos visto que fue muy rápido el incremento de eventos en vivo. En Buenos Aires también lo vi, el Movistar Arena tiene un concierto por semana, sí. La cancha de River ha firmado un contrato con una productora por muchos eventos. Eso luego de la pandemia explotó. Y hace que la gente ya no se quede contenta con ver el contenido on demand o en YouTube o mirándolo. La gente quiere tener experiencias con otra gente y se tiene energía de los estadios. Eso es lo que está pasando.
0: Te hago una consulta, sí. Carlos, sobre Boca, porque leí algunas notas en las que hablaste de Riquelme, incluso tu interés de meterte en la política de Boca. ¿Es cierto esto? ¿Vas a participar en la política de Boca?
3: Mira, de Riquelme, hay un Riquelme jugador que me volvía loco, que me...
0: Se corta, ¿eh? Ahí te está trabando, me parece que te está trabando Román. Los satélites de Riquelme. A ver ahí, Carlos.
2: Ahí vuelve.
1: A tanto llega.
0: Ahí está.
3: Buenísimo. Bueno, no te decía, hay un Riquelme futbolista que fue lo máximo que jugó. La verdad que no, por generacionalmente, yo lo vi muy poco a Diego, que para mí es el mejor, Diego Messi. Y en Boca yo lo que vi hacer a Riquelme no se lo vi hacer ni a todos los otros jugadores juntos. Fue muy, muy fuerte. Yo creo que como jugador, lo máximo. Como dirigente, creo que los resultados no ha obtenido resultados. Van 6 años entre la anterior gestión, que él era vicepresidente, y esta gestión. Ojalá traiga los refuerzos que tiene que traer. Ojalá Boca vuelva al lugar.
0: A ver ahí.
3: Todos los partidos locales en la cancha de Boca, todos, estuve con U Católica, estuve con Barcelona, estoy todo el tiempo ahí, y a mí lo que no me está gustando es que veo una división ya interna de los hinchas discutiendo entre ellos por un bando o por otro. Eso me pone en una situación de mucha incomodidad. Yo no soy ajeno al fútbol, vengo trabajando en el fútbol hace muchos años, conozco muy bien el palo, entiendo las reglas del juego, y también siento que tengo

0: disruptivo, necesita salir de lo mismo de los últimos años y realmente reclamar el lugar que se merece. Por suerte, mi empresa me ha llevado a estar en lugares como el Manchester City, como el Barcelona, así, diferentes lugares, Liga Holandesa, Bundesliga, estar con clubes y entender que la pelota no entra por casualidad, la pelota entra como una consecuencia de toma de buenas decisiones, que tenés que tener los mejores dentro de la cancha y los mejores fuera de la cancha. Y que no hay una receta mágica. Esto es con mucho laburo, poniéndole 14, 15, 16 horas al día. Como también, si quieres tener una empresa exitosa, es lo mismo. Con la diferencia que el club es mucho más importante porque ahí está la pasión, el corazón de la gente, la herencia familiar, en mi caso, lo que yo le inculqué a mis hijos también. Y creo que Boca sí necesita algo totalmente diferente a lo que ha venido teniendo en los últimos periodos.
1: Carlos, gracias por esta entrevista y te hago la pregunta que le hicimos a los oyentes. Vos estás viendo a la selección argentina in situ, la ves en la cancha, sos un tipo conocedor de fútbol. ¿Le tenés miedo a Francia? ¿Quién la para?
0: Hay un amigo mío que siempre dice, si tenés miedo, comprate un perro.
1: Claro.
0: Nosotros no podemos tenerle miedo a nadie, somos Argentina. Los otros también tienen lo suyo, Francia tiene un ataque demoledor, pero Argentina tiene fútbol, Argentina tiene muchos jugadores de buen pie, tipos que saben lo que es jugar una final del mundo, ganar tres, cuatro finales. Creo que tenemos el peso específico para hacerlo. Y nada, yo lo que más quiero, mis hijos tuvieron la suerte de estar en Qatar conmigo también, y mi viejo, e intentar repetir esa historia 3 años y medio después sería una cosa realmente espectacular. La verdad que yo creo que estamos bien, ¿eh? Creo que estamos bien, que la llave también, creo que, no quiero decir la palabra accesible, pudo haber sido mucho más
1: Y
0: difícil.
1: sí.
0: Y yo creo que en el Mundial es importante llegar a la final y a la semifinal con nafta y no llegar muy descargado.
1: Sí, que no se nos descarga, ahí está, la
0: La
1: señal, ahí
0: final que
1: está, sí.
0: estábamos, claro. Entonces la idea es intentar llegar y que en el otro lado de la llave los otros se maten un poco entre ellos, ¿no?
1: Bien, bien, Carlos, gracias, ¿eh? Abrazo grande.
0: Gracias, Daniel. Saludos ahí en el estudio a los chicos.
1: Ahí
0: Un
1: estaba.
0: abrazo.
1: Abrazo,
0: Carlos.
1: Carlos Abriata, socio de Secutix, CEO de Fantix, ¿eh? Son en compañías especializadas en la venta de entradas. Bueno, y nos sirvió para darnos una mirada sobre lo que está pasando en Miami, el costo de las entradas, ¿no? La verdad que un montón de hinchas que están yendo hacia allá,
2: Es un salto al
1: a la
2: vacío,
1: nada misma. Y si no tienen el FanFest, no va a haber mucha opción, ¿no? Porque hay gente que no quiere pagar, lo dijo Carlos Abriata, de 200 y $700 que vos consigas una entrada antes del Mundial para ver a Argentina, pagar 3.000, $4.000. Es una cosa de loco,
2: sí, claro.
1: ¿no? Bueno, vamos a Manu Antuña porque está por arrancar México y Ecuador. Manu.
3: Dani, están los protagonistas en la cancha, los 22 futbolistas sobre el verde césped, el árbitro se está posicionando y en breves instantes comenzará este partido 16avos de final del Mundial entre México y Ecuador.
1: Bien, bien, fantástico. Ya vamos a volver
2: Se la ve
1: con la
2: bien la
1: acción,
2: cancha,
1: ¿eh?
2: ¿eh? Se la ve
1: Se
2: bien.
1: la ve muy bien. ¿Dónde están jugando, Manu?
3: En el Estadio Azteca.
1: En el Estadio
2: Oh.
1: Azteca, ¿sí? Que le dicen ahora Estadio Ciudad de México, ¿no?
2: Ah,
1: Pero es el Azteca. Ahí
2: esa.
1: donde dio la vuelta olímpica Diego.
2: Claro.
1: Ayer se cumplieron 40 años, pasamos el gol de Diego, el gol de Burruchaga, desde la voz de José María Muñoz, inigualable relator de Radio Rivadavia y de La Oral Deportiva durante tantos años, tantas décadas, ¿eh? El equipo de Javier Aguirre, el vasco, mexicano, que jugó en la selección también, técnico de mucha trayectoria, contra el de Becasese, técnico argentino con un Ecuador que viene entonado con el impulso de haber vencido a Alemania, nada menos.
2: ¿Cómo están los técnicos argentinos, eh?
1: Impresionante. 11-5-026-8630. Y después vamos a hablar de Bielsa, ¿eh? 11-5-026-8630. ¿Le tienen miedo a Francia? ¿Quién los para, los franceses? Rotativo del aire. Y ya venimos con más de La Oral Deportiva en la próxima hora.
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5: A las 11 de la noche, 8 grados 7 décimas, la temperatura en Buenos Aires, 86, el porcentaje de la humedad, el cielo está despejado.
6: Juntada oficialista.
5: Karina Milei reunirá mañana a los senadores y diputados de La Libertad Avanza. El encuentro será a las 9:30 en Casa Rosada. La secretaria general de la presidencia ordenará

0: a la agenda legislativa y reafirmará su desembarco en el Congreso.
1: Los patentamientos cayeron 12,8% interanual en junio.
0: Según la Asociación de Concesionarios de Automotores ACARA, se registraron casi 46.000 vehículos durante el mes. Aunque hubo una mejora frente a mayo, el acumulado del año muestra una retracción cercana al 10%.
1: Mundial 2026. Tras la postergación por la tormenta eléctrica, ya juegan México-Ecuador.
0: El partido se disputa en el Estadio Azteca. El ganador enfrentará al vencedor del duelo que protagonizará mañana Inglaterra-Congo.
1: Cielo despejado en la ciudad de Buenos Aires, 8 grados 7 décimas la temperatura.
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0: Hola Radio Rivadavia.
1: No, yo soy Carmen, mi tres último número 799. Yo sabía que siento de verdad que yo no tengo miedo para nada. Nosotros le vamos a ganar a Francia. Como mínimo 2-1. Bueno, lo felicito por el programa. Mil gracias por entretenerlos un poquito a la noche. Gracias.
2: Hola Dani, Oral Deportiva, Liz, 788. Está bravo España, Francia, pero en la cancha se ven los pingos. No le tengo miedo, le tengo respeto, pero le sigo teniendo fe a nuestra selección.
3: Hola, ¿cómo están? Leonardo Enrique de Del Viso. Mis últimos números 660 para participar. Yo creo que no es invencible, ningún equipo es invencible. Partidos son partidos. Y como Argentina lo maniató y le supo jugar en el Mundial pasado, también lo pudo hacer este. Yo le tengo fe a Scaloni, al planteo del partido. Y todo puede pasar, incluso con los rivales anteriores también. Vamos a ver cómo le va a Francia.
4: Hola Rivadavia, La Oral Deportiva, ¿cómo les va? Buenas noches. Bueno, para mí, yo no le tengo miedo a Francia. Ellos no tienen miedo a nosotros. Y si lo juntamos, le vamos a ganar, porque ellos tienen Quiqui. Y la selección nuestra anda bien. Así que le vamos a ganar y no le tenemos miedo. Rodolfo, de acá de Capital, 064, mi últimos tres.
5: Buenas noches, La Oral Deportiva, Dani, Jorge, Maxi. Argentina va a subir su nivel en cuanto los compromisos que se presenten sean más severos que los que ya tuvimos. Yo confío en eso. Luego, no le tengo miedo a nadie, a ningún equipo. A todos los respeto, porque es así el fútbol, da sorpresas para bien y para mal. Podemos llegar a la final y ganarla. Obviamente que tendremos que tomar recaudos con algunos jugadores de Francia, o con muchos, se tomarán, pero podemos salir campeones. Soy Néstor, soy de Caballito, mi documento termina en 351.
6: Impresionante la cantidad de oyentes que llaman, que se comunican, que nos dejan mensajes al 1150268630, 1150268630, con los premios que tenemos para ustedes. Algunos no le tienen miedo. Rodolfo dijo, no le tenemos miedo, nosotros somos mejores. Bueno, ojalá, Rodolfo, pero lo vemos a Francia con esa contundencia, con Mbappé, con Barcolá, con Dembélé, con Doué, que la rompen. Por eso. Pero bueno, acá nuestros oyentes tienen confianza, ¿eh? ¿Usted, Juli Palmerio, le tiene confianza o no a la selección argentina? Sí, obvio, dice. Volvió, Juli. ¿Usted, Laurita Parodi? Sí, a pleno. Señor Rafa Álvarez, mete cabeceo. Porque los tipos que analizamos fútbol nos hace un poquito de ruido. Hasta la semi, me gusta, ¿eh? Yo hasta cuarto, digo. En cuarto se arranca el Mundial. Ahí el nivel de exigencia crece. Vamos, ahí está. Qué nacionalista.
7: Muy bien.
6: Usted,
7: muy bien.
6: Toto Ganen, ¿le tiene fe a la selección?
7: Ah, mira.
6: Le tiene cagazo a Francia.
7: Bueno.
6: Sí. ¿Quién te preocupa? El 7.
7: Sí.
6: Y, bueno.
7: Sí.
6: Tremendo. ¿Eh? Dembélé, ¿te preocupa?
7: El 7 tuyo, ¿no?
6: No.
7: ¿Qué 7 te dice? Preocupa? Claro. me perdí, ¿no? Tommy, me perdí.
6: Mbappé te preocupa.
7: Ahí está, Mbappé.
6: Te preocupa Mbappé.
7: Exactamente. Bueno.
6: ¿Y usted, Chicho Amboriana? ¿Le
8: Chicho,
6: tiene fe?
8: Chicho va al frente como loco.
6: Sí, sí. Chicho dice que la camiseta, le tiramos la camiseta a los franceses y los liquidamos.
7: Sí, podríamos decir que sí. Yo insisto.
6: Ojalá
7: que
6: Dios quiera.
7: La final.
6: Ojalá nos volvamos a encontrar, ¿no?
7: Yo, a ver, insisto, nos quedamos con los penales en la final, pero fue muy superior a Argentina a Francia.
6: Bueno,
7: perdónenme,
6: La cena de mar. Para 5 personas en la cocina de Ana Mecino es uno de los premios, porque Antonito está siempre.
7: Muy bien.
6: Los mejores platos de mar hechos por las mejores manos en Lope de Vega 2698. Y además tenemos hoy, kiosco, librería y regalería Chuli, nos regala una remera de Argentina y 5 paquetes de figuritas, ¿eh? Para llenar el álbum, ¿ya le salió Messi o no? ¿Está coleccionando usted, Presti? Está grande, ¿no?
7: Ya su hijo también. Grande, sí, mis hijos sí. También.
6: ¿Usted,
7: sí,
6: Marinés, sí, sí. Ya?
7: No. La última.
6: ¿Quién está coleccionando figuritas
7: salía
6: acá?
7: Salía Siborín, la última.
6: Nadie.
7: Yo era fanático de las figuritas, ¿eh? A mí me gustaba jugar al espejito, a la tapadita, pero ¿te acordás al que chupi, a todo jugaba?
8: Chapa, eran, sí, de chapa,
6: no, las de chapa, que sí, coleccionaba, sí, Marinelli, eran las de chapa.
7: Claro, que los dedos, si jugabas al punto, los dedos te quedaban todos marcados, claro.
6: El álbum de figurita del Mundial 90,
7: sí,
6: que yo tenía 13 años, estaba enloquecido con... Es más, se me rompió la tapa, ¿saben lo que hice? Hice la tapa, la dibujé y la pegué. O sea, se me había roto la tapa porque tenía un montón de años, entonces la dibujé y lo guardé. Debe estar en la casa de mi viejo.
7: Sí. Sí.
6: No, y porque se rompió. ¿Qué quiere que haga?
8: Pero no podés ponerle una cinta como para protegerla.
6: Y le puse cinta hasta que no, se rompió. Entonces dije, bueno, le hago la tapa igual.
7: Mi primer álbum de figuritas lo tuve en el 78, el Mundial 78. Ese fue mi primer álbum de figuritas.
6: Usted también tiene un documento,
7: sí,
6: largo, ¿no?
7: No lo niego. Igual,
8: Bueno.
6: ¿Empieza con la uno? Edad, ¿empieza la edad, con uno su documento?
7: No, con dos.
6: Ah, está bien.
8: Espera.
7: Igual, yo... la edad no es un documento, es un estado de ánimo.
6: Pero, sí, claro.
8: Pero pará.
7: Claro.
8: ¿Vos cuántos campeonatos del mundo viste?
7: Ver.
6: No, ¿cuántos viviste? Hoy estaba haciendo
7: vivir desde el 74.
6: Bueno, listo. ¿Cuántos mundiales vivimos?
8: ¿Viste los tres de Argentina?
7: No, los tres de Argentina vi los tres.
8: ¿Vos cuántos viste? ¿Cuántos de Argentina campeón?
6: No, bueno, yo tenía un año en el 78, así que...
8: Listo. ¿Vos, Rafita? Lo viste.
6: Ya está.
8: Uno. Claro, ¿sabes lo que te perdiste? A ver, Chicho, uno. Vos, uno.
6: Claro. Bueno.
8: La historia grande del fútbol argentino la vimos nosotros. Tres mundiales, aquel, sí, juvenil del 79.
6: Sí, pero no te pongas...
7: Ese lo vi en el colegio, la mañana.
6: No te pongas...
7: Exactamente.
6: No te pongas en el rol de viejo meado, te pido.
8: No me pongo, no. No me pongo en el rol de...
6: No, no te pongas en el rol de...
8: No me pongo en ese rol.
6: De que yo soy el que vi todos los mundiales. No. No te
7: Jorge,
6: pongas...
7: no te vayas. No, se va.
6: Se ofendió. Se va Marinelli.
7: Es muy fuerte viejo meado. Mirá que te pueden decir cualquier cosa, pero viejo meado es muy fuerte.
8: Una cosa de loco. Un irrespetuoso.
7: Tremendo. Como estos pibes se van al carajo, ¿eh?
6: Si tengo 50 casi.
7: Bueno,
6: yo soy un viejo meado. Bueno, a ver.
8: ¿Qué era que le dijo el bambino aquella noche en la que lo estaban vapuleando a... Vos te tenés que ir de acá. Dijo el doctor. Sí. Vos tendrás que ir de acá. Yo me tengo que ir de acá.
6: ¿A dónde te vas a ir? ¿A dónde vas a ir? ¿Dónde la vas a pasar mejor que acá en la hora deportiva? Por favor.
7: La verdad que la pasamos muy bien.
6: ¿Estás Johnny Fabián? Decí. ¿Cuántos mundiales viviste, Johnny Fabián? ¿Cómo estás?
9: Bueno, in situ, este es el quinto.
6: Claro.
8: No, pará, pero no tires, pero que viajaste. ¿Cuántas veces viste a Argentina campeón?
9: Dos.
6: Dos, claro. El 86.
9: Y bueno, era un bebé en el 86. Pero
6: está
9: bueno,
6: bien, pero no importa, cuenta igual, porque estabas en este plano.
8: Está empezando a usar pañales.
6: Estaba empezando a usar pañales, ¿no? Hablando de cuestiones de esa naturaleza.
9: Ya tenía un año y medio.
6: Un año y medio. Bueno, muy bien.
9: El año y medio del 86.
6: Bueno.
9: Por eso soy tan maradoniano.
6: Claro, bueno, está bien, pero para.
9: Lo vi a Maradona.
6: Yo te digo una cosa, yo soy maradoniano. Ahora, lo de Messi en los últimos tiempos no me genera lo que me generaba Maradona por una cuestión generacional, porque era más pibe,
9: claro,
6: y vivimos otra historia. Pero Messi, lo que está haciendo, a los chicos que tienen 30, no, 30 y pico de años...
9: Estadísticas, Messi es como Djokovic.
7: Pero, ¿vio la última de Messi?
6: No, espectacular. Messi actuando con
7: Tom Holland,
6: con Tom Holland en Spider-Man, es espectacular. Tira una palabrita en inglés, ¿no?
7: No,
6: tira
7: con, no Spider-Man tira. Dijo nada más.
6: Sí, pero digo,
7: después sí.
6: Tira un Spider-Man. Dice. Claro.
7: Spider-Man le muestra el teléfono. Es muy buena, muy buena. Yo soy fanático de Marvel, así que me conmovió verlo a Messi con
6: pero
7: Tom Holland.
6: Pero ¿cómo se relaciona distinto ahora Messi, no? Porque Messi, a ver, acá la comparación la trajo Johnny, porque él dice, yo soy maradoniano. Acá la comparación era que Diego era popular, era el pibe pelusa de Fiorito, el que en una época de la Argentina, donde había mucha pica con los ingleses porque estaba todavía fresca la guerra de las Malvinas, los puso en fila, ¿no? Y los gambeteó y la revancha de la mano de Dios. Entonces Diego se fue gestando como un ídolo popular. Y además alzó la Copa del Mundo y era el tipo que cuando escuchaba el himno, que le silbaban el himno a los italianos en el Mundial 90 y se mordía los labios. Entonces todo eso, claro, todo eso que te pasó a vos.
9: Claro, es como no por comparación, si yo digo un tema generacional.
6: Claro, exacto.
9: Cuando yo era chico, yo era chico, yo lloraba con Maradona.
6: Claro.
9: Ahora Messi me emociona desde otra visión.
6: Exacto.
9: Mucho más racional mía.
6: Claro, pero imagínate los Maradona, pibes. Los pibes que solo vivieron claro,
9: no,
6: a Messi.
9: Por supuesto. Los pibes estaban como yo vivía Maradona, pero yo cuando no me olvido que estaba mirando la tele chiquito, 6 años, 5 años y monedas, en el 90, cuando Maradona puteaba porque silbaba el himno, yo estaba puteando con Maradona.
6: Claro.
9: Y cuando Maradona hace el gol, cuando Maradona hace la gambeta a Careca y a Lemao y lo deja un domingo a las 11 de la mañana, con mi papá, no me olvido nunca más ese día, mi papá y yo abrazados, yo un pibe de 5 años.
6: Bueno,
9: y eso es una cuestión generacional.
6: Ahora, claro, Lemao era Lemao el que gambeteaba.
9: Claro, sí. Tengo a Careca, porque a Careca lo de los postes. A Lemao al que lo agarra, que lo agarra y dice, te lo conozco, y lo agarró con el brazo izquierdo y a Lemao no,
6: claro,
9: no lo curtió, creo, porque lo quería.
6: Pero vos sabés, yo creo que a muchos maradonianos, creo que nos conquistó Messi. Yo te digo, cuando empecé a mirarlo de otro modo a Messi, que fue...
9: No, yo estoy conquistado por Messi, ¿eh?
6: Está bien, pero pará. No, pero pará. ¿Sabés cuándo fue que yo dije acá Messi, che? Y se puso...
9: Copa América, Brasil 2019.
6: Se puso el rol de capitán, se puso el equipo al hombro, reclamó porque decía que la Conmebol le había robado en la Copa América contra Brasil... Y a mí me gustó eso, ¿no? Porque ya no estaba Mascherano, y entonces Messi se tuvo que hacer cargo del liderazgo,
7: sí.
6: Y todo detrás de Messi. Y Messi también tiene otra manera de relacionarse. Creo que se sacó una mochila encima antes del Mundial, pero si no la
8: yo
6: manera de
8: mismo,
6: dirigirse
8: a
6: la gente.
8: Te puedo decir algo, perdiste un montón de tiempo no disfrutar antes a Messi.
6: Y yo no disfruto derrotas. La verdad que no disfrutaba. La comparación es inevitable.
8: No, pero pará.
6: Pero pará, yo no quiero decir que no disfrutara a Messi.
8: No, pero pará.
6: Porque a mí me gusta cómo juega Messi.
8: Pero vos me decís... No disfruto derrotas. Si vas por ese lado, te dio más Messi que Maradona.
6: Pero está bien, pero es una cuestión que tiene que ver con la generación. Porque
8: no,
6: yo lo veo a Messi
8: pero
6: después...
8: No, no va con la generación. Va
6: y además
8: porque,
6: ya estaba trabajando.
8: Te sentías más representado
6: por Maradona
8: que por Messi.
7: No, y además,
8: ahí está,
7: la verdad,
6: y ahora me representa mucho
7: la verdad,
6: Messi.
7: Yo antes, no me transmitía a Messi con la camiseta argentina lo que me transmite ahora. Es la realidad. Hay un antes y un después... de lo que está marcando bueno, Daniel creo... con la llegada de Scaloni. Yo lo miraba a Messi con la camiseta argentina y no me transmitía lo que yo veo ahora. Es la realidad. Uh-huh. ¿Qué cree que te diga?
9: Bueno,
7: no lo puedo inventar eso. Eso se siente.
6: A ver, Johnny.
9: Lo disfruté siempre. Yo a Messi lo disfruté siempre. Pero sí es cierto que me tuve cuando él se fue 2 veces de la selección, que dijo y volvió, y las 2 derrotas con Chile, me dolieron... a mí también, y es como que ahí no es que lo dejé disfrutar, pero dije, bueno, por ahí Messi no, como dijo él, por ahí la selección no es para mí, lo dijo él, no es que
8: pero,
9: lo digo yo.
8: Pero está bien, la verdad que no es momento para armar este tipo de planteos ni discusiones. No hay un único jugador en
9: por
8: el mundo
9: supuesto.
8: Que haya ganado todo lo que jugó, todos perdieron. Diego también perdió partidos.
6: Claro,
9: por supuesto.
8: Pero, a ver, las derrotas, a mí las derrotas me duelen igual cuando es la selección argentina, sea con Maradona, con Messi, con Kempes,
6: mira,
8: o quien
9: claro.
8: sea.
9: Claro, yo estoy de acuerdo. Sí. Esto no es de decir algo en contra de Messi, al contrario.
7: No, para nada.
9: Yo creo que cada día estoy más emocionado porque un tipo a los 39 años... haga lo que haga Messi, y lo estamos disfrutando como lo estamos disfrutando, y ojalá siga haciendo goles para que Mbappé, por más que juegue un Mundial más, no lo alcance más. Porque yo creo que igual Messi todavía, si Argentina llega a la final, tiene para hacer 5 o 6 goles más en este Mundial, ojalá, y que sea goleador.
6: Johnny, hablaste...
9: Pero me dieron pie algo, porque estuve ayer con Ruggeri.
6: Ahí está.
9: Porque ayer fue el 29 de junio, se cumplieron 40 años del Mundial 86, de ese que hablamos ahora, de que nacimos con eso muchos, y también justamente, no en comparación, sino en similitud, nos habló de Messi y Maradona. Si quieren lo escuchamos.
6: Dale.
10: ¿Qué similitudes ves en el equipo de hoy con los campeones del mundo del 86?
11: La similitud que tienen un genio como tuvimos nosotros. Nosotros tuvimos uno que era diferente a todos y estos chicos tienen el mismo. se lo ve contento, se lo ve feliz, el equipo en general. Estos chicos hay que, lo que tienen de especial es que ya ganaron después de haber ganado. Entonces eso te lleva a ponernos a nosotros diciendo, bueno, este equipo puede llegar a lograr algo parecido al 22.
10: ¿Y cómo lo viste ahora al equipo? ¿Que jugaron Cabo Verde?
11: Bien, bien. Todavía no tuvimos esos rivales que podés enfrentar difícil, como para ver, pero el equipo bien.
10: ¿Pero es bueno eso de por ahí, de menor a mayor?
11: Y sí, bueno, sí, sí. Vos seguís avanzando de lo mejor, pero después ya vamos a chocar con los grandes y ahí yo creo que estamos bien, pero hay que respetar porque me gusta que hay equipos que están jugando bien de Sudamérica. Entonces, viste hoy Brasil, que parecía que Japón se lo dio vuelta. Vamos a ver Colombia, Ecuador, Paraguay, que está ahí ganando, no sabemos cómo va a terminar. Seguramente están en el segundo tiempo, no sabemos cómo están, pero los veo bien a esos equipos.
10: Viste que Brasil y Argentina van hasta semifinal. Una época que se ganaba bastante seguido Brasil, después una época que se empezó a ganar seguido Brasil y ahora empezó a ganar seguido Argentina.
11: Sí.
10: ¿Tiene que ver esa racha, esa motivación anímicamente para el plantel, para estar confiado?
11: Son partidos especiales, pero sí, claro. Estos chicos ya le ganaron, entonces eso cuenta en la historia.
6: Bien, Johnny. Buena nota, ¿eh?
9: Bueno, ahí. Gracias, Mesa. Y después tenemos algo preparado también para mañana, con más protagonistas. Pero la verdad que también, hablando con una persona como Ruggeri, también te das cuenta por qué esa selección ganó y después volvió al 90 y llegó al subcampeonato. La mentalidad que tienen, después hablamos un poquito más, y la mentalidad de ganar. Ellos no conciben que Argentina no llegue, por lo menos no esté en semifinales en este mundial.
6: Por ¿dónde? Dice, mira, sí. Ahora, ¿dónde estás ahora?
9: Con Messi, ¿cómo está? Ahora estoy en Miami Beach, en un lugar tranquilo, mirando el partido de fondo de México con Ecuador.
6: Mirá, hablaste de México-Ecuador. Nos tenemos que ir con Manuel Antuña. Quédate, Johnny. Manu.
12: Dale. Gol de México, Dani. Gol de México del Tri a los 21 minutos. Un contraataque fugaz. Encontró a Julián Quiñones, al colombiano nacionalizado mexicano, corriendo por el costado, entró al área y remató. Anota el primer tanto del partido, tercer gol en el Mundial para él, en 22 minutos de la primera parte. México 1, Ecuador 0.
6: Qué impresionante lo de este colombiano naturalizado mexicano, ¿no? Porque tiene una velocidad. Ahora, lo mal parado que quedó Ecuador, porque es una pelota larga para Quiñones. Quiñones controla con la derecha, engancha hacia adentro. Y cuando lo va a intentar cubrir, creo que fue Pacho, ¿es?
12: Sí.
6: Sí, es Pacho, remata arriba, lejos del alcance de Galíndez, pero fue un remate al ángulo en el primer palo. El arquero, a ver, es muy potente el tiro, con poco recorrido la pierna, lo que lo hace más fantástico el gol, ¿eh? Porque tiene poco recorrido la pierna y saca una bomba, un gatillo tremendo tiene Quiñones, ¿eh? ¿No? Un colombiano que le está dando la victoria a México contra Ecuador, a los 22 minutos, Manu.
12: Es así. De esta forma, México estaría pasando octavo de final, aguardando por el ganador del partido entre Inglaterra y la República Democrática del Congo.
7: Una pregunta, digo, estamos hablando de Argentina, España, Francia, ¿en dónde lo ponemos a México, que por ahora va 4 de 4?
6: México.
7: Pregunto, ¿eh?
6: México en cuarto de final. Como llega, mucho.
7: Llega hasta cuartos.
6: Como mucho.
7: No, listo.
6: Como mucho, cuarto de final. Digo, ¿quién
7: pregunto,
6: es el potencial rival de México? Sí. ¿Inglaterra?
7: ¿O Congo?
6: ¿Inglaterra?
7: Sí.
6: Octavo de final.
7: Listo. ¿Está bien?
6: Yo te lo pongo en octavo de final. Sí, o si el rival es Inglaterra, octavo de final.
7: Ok. ¿No? Te suponemos, veo muy convencido lo que decís.
10: Sí, pará. Pero acá faltan todavía 70 minutos.
6: Pará, ¿sí? Recién arranca esto. Se están apurando
7: mucho. Bueno, dentro de...
6: Sí, hablamos ya sucumbió Inglaterra en ese estadio. Tiene
7: hablamos
6: razón,
7: dentro
6: Rafa.
7: Un rato, si quieres. No hay
6: Johnny, ¿qué se sabe de la selección argentina? Estás en Miami, entonces.
9: Sí, pero una cosita.
6: Sí.
9: Yo coincido con lo de Inglaterra. Si pasa Inglaterra, le gana. Pero mirá si México, que en la Azteca está imbatible. Si mira, si México pasa a Inglaterra, ahí ya sí lo veo más cerca de ser un semifinalista.
8: Pero después tendría que mirá jugar si con Brasil.
9: Ah, no, con Brasil en cuartos. Ah, digo, podría. Claro. No, claro. No, bueno, sí. Bueno, ojo, a Brasil. Brasil, sí, yo... un México-Brasil. Lo que pasa es que ya pierde la localía, ahí ya es en Estados Unidos. México tiene el tema que cuando México juega en suelo mexicano, en el Azteca y con todo lo que eso conlleva, lo han visto en esos partidos.
8: Ya jugó dos mundiales y no...
7: Bueno, pero no vos que hablás de aprender, debe haber aprendido también con esos dos mundiales que jugó.
9: Sí, también, pero no perdió en el Azteca, ¿eh? Perdió por penales en el 86.
8: Pero déjame repasar, ustedes que son resultadistas 100%, yo también lo soy. No veo que México haya salido campeón en los mundiales que jugó de local, ¿eh? No. No salió, ¿no?
6: No salió. Confirma. Es que no salió en ningún lado, campeón.
9: Qué grande Giorgio Marini.
6: No pasa el quinto partido.
9: Bueno, no estamos. Bueno, puede ser sexto partido. Si, ojo que Inglaterra tiene un mal recuerdo en la Azteca.
6: Johnny.
9: Selección Argentina me pedía.
6: Sí.
9: Selección Argentina.
6: ¿Qué se sabe?
9: Se sabe que, bueno, algo que no es hasta ahora lo que viene marcando, porque realmente la selección argentina deja Kansas solamente el día anterior al partido, viene a la conferencia, o va a la conferencia de la ciudad, como fue a Dallas, y después juega. No va a ser lo mismo en Miami, va a llegar dos días antes. En Miami, lógicamente, porque Messi ya está más acolchonado acá, van a entrenar en donde entrena Messi, porque es Miami. Entonces, Argentina se va a entrenar mañana a la mañana en el Campus Mineral de Kansas, y mañana miércoles por la tarde, a las 4 de la tarde, viaja a Miami. Entonces, el partido tenemos viernes a la tarde, para también ir aclimatándose, porque el calor en Miami es distinto a lo que es Kansas y a lo que es Dallas. Y el estadio es estadio abierto, no es el estadio cerrado de Dallas. Así que eso en cuanto a la logística, en cuanto al equipo, va a ser el equipo que creemos el titular. Las pequeñas dudas son, bueno, obviamente el arco Dibu, atrás aparece Nahuel Molina, que ya está con partidos en el lomo. La duda es Cuti Romero si llega, que el otro día en la conferencia de prensa...
6: Yo creo que va a jugar Cuti, ¿eh?
9: Yo creo que sí también, que si llega va a jugar Cuti, si no Otamendi, después Lisandro Martínez, después está, suponemos que por más que Facu Medina tuvo grandes rendimientos, ya Nicolás Tagliafico, habiendo completado el partido, habiendo jugado contra Jordania, va a volver a ser el titular. El medio campo que todos conocemos, Rodrigo De Paul, Alexis McAllister y Enzo Fernández. Thiago Almada creo que es insalible en este esquema. Y después, bueno, arriba el crack, el que hablábamos hoy, Lionel Andrés Messi. Y después, ahí está la duda, porque el presente lo pone hoy a Lautaro Martínez con más chances, pero no sabemos cómo viene en los entrenamientos Julián Álvarez. Entonces,
6: yo creo que juega Lautaro.
9: Que las dos dudas son, yo creo que juega Lautaro también. Sí. Pero por eso te digo, las dudas son Cuti Romero y Otamendi, si Cuti no está al 100%, y Lautaro Martínez o Julián Álvarez, pero yo creo que también juega Lautaro, por el presente. Aparte se sacó la mufa del gol, y eso, los momentos Scaloni los sabe aprovechar.
6: Bien, Johnny, gracias, ¿eh? Estás haciendo una gran cobertura. 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Instagram, es @JonathanFabián, sin H, Jonathan, y con 2B larga, Jonathan Fabián, desde la Copa del Mundo. 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Esta semana estamos a pleno con el partido el viernes, ¿no? Entre Argentina y Cabo Verde vas a estar ahí, bien. Johnny.
9: Gracias, Dani. A la espera de Argentina-Cabo Verde el viernes. Bueno, Hoy la página también fue actualizada con varias notas de los campeones del mundo del 86.
6: Sí, lo vi, muy buena.
9: La Conmebol, la casa Conmebol, que está trayendo a jugadores leyendas acá en el centro de Miami, el centro de Miami Beach.
6: Gracias.
9: Y así fue que conquistamos de vuelta América, porque América está con grandes resultados. Sorpresivo ayer, perdón, cierro con esto. Todo el mundo hablando de Paraguay. Acá.
6: Sí, no, me imagino. Me imagino, impresionante. Y ahora México sí. Con Ecuador, con victoria del equipo mexicano. Gracias, Johnny. Nos reencontramos mañana. Nos vamos al rotativo del aire. Y la última media hora de la Oral Deportiva. Tenemos de todo. No sé cómo vamos a hacer para hacerlo entrar.
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14: La hora 23:30 minutos en la ciudad de Buenos Aires, 10 grados la temperatura, 89 la humedad, el cielo está despejado.
15: El Ministerio de Seguridad sancionó a los 4 hinchas argentinos que intentaron colarse en el partido contra Jordania en Dallas.
14: Por 2 años no podrán ingresar a ningún estadio. La picardía no les salió bien. No solo fueron detenidos, sino que tendrán una causa judicial en Estados Unidos y les retirarán la visa.
15: Por 4 días no funcionará el tren Sarmiento.
14: El ramal 11 Moreno estará totalmente interrumpido por obras desde el 9 de julio hasta el domingo 12 de julio. Lo anunció Trenes Argentinos.
15: La NASA obtuvo imágenes satelitales del doble terremoto en Venezuela y detectó desplazamientos de hasta 40 centímetros en la corteza terrestre.
14: También contabilizó más de 50.000 estructuras dañadas. Por el momento son datos preliminares y en estudio, aunque son utilizados para detectar áreas de mayor daño con posibles víctimas, zonas despejadas de aterrizaje de helicópteros y rutas de acceso.
15: El cielo está despejado en la ciudad de Buenos Aires, la temperatura 10 grados.
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19: Deportiva, bueno, los estoy escuchando porque sigo trabajando y bueno, voy a responder a la consigna. Bueno, primero, tenemos que llegar a la final y segundo, Francia, le vamos a ganar. Quiero participar por alguno de los sorteos, mis tres últimos números son el 573, mi nombre es Claudia de Montecastro.
20: Este es un mensaje para la Oral Deportiva. Mi nombre es Irene y respecto de la pregunta si le tenemos miedo o le tengo miedo a Francia, definitivamente no le tengo miedo a Francia. Son veloces, son inteligentes, pero no son más que los argentinos. De hecho, le ganamos un mundial. Así que no le tengo miedo a los arrogantes franceses de este equipo de fútbol. Bueno, muchas gracias.
21: Hola, buenas noches, Oral Deportiva, Daniela Avellaneda y equipo. Bueno, soy Graciela de Padua. Quiero participar por el premio de la camiseta y las figuritas. Mi número de documento termina en 926. Y Argentina no le tiene miedo a Francia. Y hay que ver qué opina Francia también, como comentaste. Pero Argentina no va a jugar con Francia, te lo puedo asegurar. Abrazos de gol, muchachos.
22: Hola, buenas noches, ¿cómo están? Luis de Flores. Con respecto a lo que vos decís, Dani, yo no es que le tenemos miedo. Me parece que el respeto es una cosa. Ellos tienen muy, pero muy buena delantera. Nosotros tenemos buen mediocampo, con el genio inclusive. Y tenemos una delantera buena. Así que ellos también están preocupados por nosotros. Yo no le tengo miedo, tengo respeto. Más te digo, me gustaría que jueguen cuanto antes para sacarnos la duda. Vamos a ver qué pasa. Hay que llegar primero. Les mando un abrazo a todos, como siempre. Firme ahí, Radio Rivadavia, en el programa de ustedes. Un abrazo para todos.
23: Buenas noches, Daniel y equipo. José de Caballito 477, mis últimos tres números. Yo creo que después de ganar Portugal, en cuarto seguramente se van a enfrentar, o si no, Argentina en la final. Los partidos hay que jugarse y bueno, tenemos a Messi, es decir que ellos juegan muy bien, pero en definitiva, con nosotros perdieron, así que eso vale mucho respecto en la cancha. Bueno, un gran abrazo para todos, sigan así adelante. Yo digo que Portugal lo puede frenar tranquilamente.
6: Abrazo. Gracias a todos los oyentes que se comunican con Oral Deportiva al 1150268630. 1150268630. Tenemos premios buenísimos para ustedes. 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Saludos al amigo Juanchi Ruiz Díaz, hincha de Boca. Atención, Manu Antuña, ¿qué está pasando en México-Ecuador?
24: Llegó el segundo gol de México, Dani. Pasó la tormenta, pero México es un vendaval que se lo está llevando puesto, Ecuador. Una gran recuperación de Raúl Jiménez, pared con Julián Quiñones, y le quedó la pelota al 9, que remató, la clavó al ángulo. México 2, Ecuador 0 en 38 minutos de la primera parte.
6: Qué bien está jugando Quiñones,
8: ¿eh? Muy bien, está bien. Sí, 3 goles metió ya el colombiano.
6: No, creo, y además, ¿no?, la asistencia. Claro. La asistencia, la pared con Jiménez.
8: Debe ser de los jugadores más influyentes de México mínimamente. No,
6: no
8: sé,
6: es
8: si
6: impresionante. Y debe ser un héroe nacional, ¿no? En cualquier momento, digo, porque México, sí, ganando 4 partidos consecutivos en los mundiales,
8: No, yo, nunca, sí. nunca pasó tres seguidos.
7: Bueno, por eso digo que se quedan en la historia y hoy México es otra cosa.
6: No, pero ¿te acordás cómo lo silbaban a México en el partido con Sudáfrica?
7: El partido
6: inaugural
7: con Sudáfrica, estamos bueno.
8: Estamos a nada igual, de decir que llega a semifinales, ¿no?
7: No, igual, pero Dani, igual lo ganó caminando a Sudáfrica. Lo silbaron porque no le metió un ritmo a un equipo que le decían, vení, atacame, porque la verdad... Así terminó Sudáfrica, no tenía nada.
8: Tengo miedo que el próximo partido en México vengas vestido de mariachi, te soy sincero.
7: No, ahora... es que la verdad que, insisto, son cuatro partidos al hilo y digo, ¿por qué dejarlo afuera de una situación que por qué no?
6: Estaba mirando el gol, ¿no? En la jugada que arranca en un mal despeje de Joel Ordóñez, ¿no?
7: Sí, exactamente.
6: Terrible
7: pero
6: cómo le pidió la pelota.
7: Capitaliza bien México,
6: sí,
7: ¿eh?
6: Porque recupera bien Jiménez y ahí mete la pared, Pacho queda desarticulado. Y la pelota vuelve hacia la posición de Jiménez tras el pase de Quiñones.
7: Y yo sé que falta mucho, pero digo, los cuatro partidos que hasta ahora ha jugado México, los ha superado sin ningún inconveniente el rival.
6: ¿Le gusta
7: los
6: mariachis?
7: Les ha ganado bien.
6: Mirá cómo está bailando, México. Pero atención que casi se viene el gol de Ecuador. Manu.
24: Una muy buena jugada de Ener Valencia por el sector derecho, remate y tapó Raúl Rangel. Sigue 2-0, casi 40 minutos de la primera parte.
7: A ver, los mariachis me gustan, miraba al Chavo mucho. Mi vieja me hacía ver las novelas de Verónica Castro. O sea, miré cosas mexicanas.
8: ¿Cuándo te haces la ciudadanía mexicana?
7: No necesito.
6: ¿Cantinflas tiene los bigotes como Cantinflas?
7: Sí, pero Cantinflas...
6: ¿Tuvo bigotes?
7: No, pero Cantinflas no los miraba. Cantinflas era...
8: Decime
7: no,
8: soy que tan, tu técnico predilecto en la Volpe.
7: Veterano no soy. Estamos. No, de la Volpe no, pero un turco Mohamed me interesa.
6: Ahí está. Mira, yo lo veo a Presti caminando.
7: El Chavo me encantaba. Hablando de figuras.
6: Saltando como el Chavo.
8: ¿Te imaginas? Con una guitarra en sombrero mexicano, tocando con mariachi a un balcón, a una dama. ¿Viste?
7: Al Chavo lo fui a ver a Luna Park cuando vinieron.
6: ¿Posta?
7: Sí, obvio. Tendría 8 años, 9 años.
6: Qué buena que es la serie de Roberto Gómez Bolaño. ¿La vieron?
7: No la llegué a ver. No.
6: Es un espectáculo, ¿eh? Uf. Picantísima,
7: Sí.
6: Lo que era el Chavo, ¿no? Cuando se sacaba, cuando salía del barril, sí. No dejaba títere con cabeza.
7: Florinda Mesa también tenía la suya.
6: Tremendo, Tremendo el Chavo. Sí. Bueno, y acá los Chavos están ganando este partido. Perdón. Extraordinario.
7: Ídolo de Maradona, ¿no?
6: Sí, claramente, ¿no? Pero se está viniendo Ecuador. Bueno, ya vamos a volver con Manuel Antuña. Vayámonos más cerca.
7: Sí.
6: Pero pará, después del córner. A ver, Manu.
24: Un córner al área, despeja con un puñetazo Raúl Rangel, 41 minutos, México 2, Ecuador 0.
6: Qué delay que tenemos, mamita. Bueno, vengamos más cerca.
8: ¿Vos estás confirmaste que no se jugó la final?
6: No, todavía no. Vamos a Uruguay.
8: Ah, claro.
6: Crucemos el charco.
8: Hoy se despidió Marcelo.
6: Se despidió Marcelo Bielsa y, le digo, contundente, citó a los periodistas uruguayos al Estadio Centenario, hizo una conferencia de prensa. Y habló de los jugadores, porque mucho se hablaba de la relación, de las charlas que habían tenido con los referentes. Nos enteramos que Muslera tenía fiebre el día anterior, que nunca le había pasado que alguien le pidiera el cambio, sobre todo si es el arquero, ¿no? Pero revelaciones de Bielsa, que se despide de Uruguay, realmente un fracaso absoluto. Y él dice que no dejó nada, y tiene razón en cierto punto, porque dejó una bronca detrás. Ahora, ¿quién levanta a la selección uruguaya? Se habla de tres técnicos uruguayos. Uno es Diego Aguirre, que es el técnico de Peñarol. El otro es Diego Forlán, que hablando con el Kun Agüero en el programa de los futbolistas que hace Disney y ESPN, dijo, ¿cómo no voy a agarrar a la selección uruguaya si me lo ofrecen? No sé qué experiencia tiene.
8: Tuvo una experiencia corta en Peñarol.
6: Por eso.
8: No. Bueno, no le fue muy bien.
6: Y el que pica en punta, según los medios uruguayos, ¿no? Es Sebastián Abreu. Bueno. El loco Abreu. Que jugó en 18.000 equipos y ahora está dirigiendo en México. 23 equipos, sí, récord Guinness.
8: Yo creo que si se da un cuerpo técnico de Abreu, va a incorporar muchos jugadores como hizo Scaloni, que fueron compañeros.
6: Bueno, a ver, mínimamente hay que decir que el flaco Abreu tiene gran experiencia porque jugó selección, jugó mundial.
8: Sí, claro.
6: Me imagino que para esta coyuntura vos necesitas un técnico que haga una depuración. Ya contamos que fueron muchos veteranos. Ahí ya vas a tener que limpiar a varios para el próximo mundial. Los tipos que tienen 33, claro. 34 años, afuera.
8: Bueno, dicen que Uruguay tiene una camada buena, una selección sub-20 y sub-17.
6: Sí, pero Bielsa no le dio cabida.
8: Bueno, el tema es que ¿cómo haces para meter a todos? Y en el medio hay un gris, que son los que juegan en Nacional, Peñarol.
7: Bueno.
8: Porque los que están en el exterior son la mayoría de los que estaban acá.
7: Tiempo de sobra tendrá el nuevo técnico, porque al fin y al cabo todavía estamos en medio del 2026. Va a tener tiempo suficiente para trabajar. El tema es que lo que venimos manejando, Jorge, realmente hay buen material en Uruguay.
6: A ver, vamos a escuchar a Bielsa. Tenemos algunos cortes. El primero, la decepción a los hinchas.
0: Siento que hemos decepcionado a los aficionados, que es una frustración muy grande, que era totalmente imprevisto que la posición final nuestra fuera la que fue, difícil de imaginar, y que es una caída que para nadie puede admitirla, aceptarla o soportarla, ¿no? Me refiero especialmente al público, que son los destinatarios de lo que nosotros hacemos.
6: Bueno, mucho Gregre, para decir Gregorio, ¿no? Claramente fue una gran decepción para los hinchas uruguayos. Bielsa no estuvo a la altura, no estuvo a la altura del equipo. Pero él se había hecho ilusiones y esto decía.
0: Para mí, obviamente, este cierre, esta despedida, muy dolorosa, porque por las ilusiones que yo me hice cuando tomé este proyecto, por lo mal que terminó, por el esfuerzo en el que yo arrastré a mucha gente, especialmente a los jugadores. Los jugadores han sido de una capacidad de esfuerzo enorme.
6: Bien, un esfuerzo enorme, pero una gran desilusión. Uh-huh. Había un rumor de que hubo charlas con los jugadores que le habían pedido que cambiara los métodos de entrenamiento, cómo disputar los partidos, y esto es lo que dijo Bielsa al respecto.
0: Hubo un pedido vinculado a la reducción de las charlas. También yo tengo forma de explicar por qué quería que... por qué siempre opté por hacer determinada cantidad de charlas. Ellos entendieron que preferían que ese tiempo se redujera y yo también accedí a eso.
6: Bueno, lo que quiere decir Bielsa es que daba charlas tácticas muy largas y los jugadores se aburren, ¿no?
8: ¿Verdad? O no estaban acostumbrados, a lo mejor.
6: Y a veces, viste, vos
8: no, pero está bien.
6: Te quieren hacer entrar los conceptos. Pero, son todos jugadores grandes, sí, también.
8: Yo no voy a entrar a defender a Bielsa.
6: Yo tampoco, menos.
8: Pero yo no sé si esto le pasó en otros clubes, que le pedían, che, no hable, está, la verdad, mister, no hable tanto.
6: Bueno, lo que sé que le pasó breve, que casi se van a las trompadas con Calderón, ¿fue?
8: Bueno, es el único caso en la selección.
6: Se fueron a las trompadas.
8: Es el único caso, pero pará, único caso en la selección argentina que escuchás un jugador que habla mal de Bielsa. La mayoría, nos guste o no, han hablado muy bien.
6: En general sí, pero evidentemente había algo a los jugadores que no le caía bien, que le decían, bueno, hagamos un poquito más corta la charla, ¿no? Y Crespo también, ¿no? Por el tema de que nunca lo puso con Batistuta. Siempre los hacía competir y estaba en la mejor etapa de su carrera. Y el Bati era titular, ¿eh? Titular indiscutible. Uh-huh. Bueno, y habló de Muslera, que esto es lo más rico, porque además Muslera es el arquero estudiante de La Plata y nadie entendió por qué salió en el entretiempo.
0: Le voy a comentar algo que habla de la grandeza de Muslera, que un jugador, a mí nunca me pasó que un jugador pidiera ser sustituido y el motivo por el cual comunicara el deseo de abandonar el partido fuera errores con el efecto en su ánimo de los errores cometidos. Y Muslera me dijo, cosa que imprudentemente comento, pero es muy bueno decirlo porque habla de él, que él estaba tan golpeado por el error que había cometido, seguramente vinculándolo con situaciones anteriores, que prefería dejar de jugar porque las posibilidades del grupo estaban intactas y él no estaba en la mejor condición para afrontar ese segundo tiempo donde teníamos todo por conseguir.
6: Bueno, ahí estaba, hablando de por qué Muslera pidió salir. Increíble, ¿no? Muslera, un arquero de 40 años, con 5 mundiales, que pida salir en el entretiempo porque no estaba anímicamente disponible, me pareció raro, ¿no? Bueno, Muslera terminó siendo uno de los responsables de la eliminación de Uruguay prematura. La gran sorpresa, digamos, la gran decepción fue Uruguay. Después el resto, más mal que mal. Ahora Alemania eliminado, pero después el resto, mal que mal, se suponía que podían terminar
8: Países Bajos
6: de esa manera.
8: Con Marruecos también.
7: Sí,
8: si
7: sí, bueno, pero Marruecos es un rival más importante.
8: Más por historia que por presente, porque exactamente. Marruecos ha crecido muchísimo.
6: Vamos a una tanda, y ya venimos con Dani Miche, porque hoy fue un día para los argentinos flojo, en Wimbledon. Ahí está Dani desde Inglaterra y los ganadores. Y mucho más.
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6: Seguimos en la Oral Deportiva con Dani Miche y el tenis. ¿Qué día, Dani, de los argentinos?
26: Dani, un fuerte abrazo, una paliza que nos estamos comiendo en Wimbledon. No recuerdo un torneo tan malo para los argentinos. Bueno, veremos si Solana cierra, pobre, nos salva la ropa. Bueno, el año pasado llegó hasta octavo de final y salvó un poquito la bandera argentina. Mañana va a jugar contra Coco Gauff. Va a ser muy difícil. Hoy perdieron Fran Cerúndolo, Tommy Echeverry y Román Burruchaga. Lo mal que jugó Fran Cerúndolo. Uno se entusiasmaba por el título en Queens, la rompió toda la semana pasada, queda mismo, la misma cancha, bueno, en otro club, en Queens, mismo césped, y hoy fue un fantasma, horrible partido, perdió sin ningún tipo de contemplación con Jaume Munar, 6-1, 6-4, 6-3, 0 de 7 en break points, perdió el saque 5 veces, el primer set lo regaló, duró 22 minutos, después tuve ahí un cruce, le pregunté si no sintió que regaló ese primer set, que casi no lo jugó, medio que se ofendió. Esto de los deportistas, a veces cuando vos le preguntas, si no le tirás un centro, a veces si no le chupás la media es muy difícil laburar. Bueno, vos lo sabés muy bien, Dani, cómo es esto. Por suerte, cada uno mantiene la sinceridad laboral y cuando tenés que preguntar, aunque no le guste el protagonista, tenés que hacerlo. Bueno, hoy fue muy mal partido Cerúndolo, 28 errores no forzados, una pena porque era una buena chance para él para progresar. Perdió Román Burruchaga contra el 6 del mundo, perdió el primer set, tuvo ventaja de 3-0, un mini break en el tiebreak, pero perdió 7-6, 6-1, 6-0 con Alex de Minó. Echeverry, que no entiendo cómo no gana más puntos con el saque de la derecha midiendo 2 metros, pero se tira muy para atrás. Pero bueno, la peleó por lo menos, dejó todo en la cancha, perdió en 4 sets con Lorenzo Sonego. Perdió Nadia Podoroska, que hacía mucho no competía a este nivel, le tocó una buena, Marta Kostiuk, que buenísima, la sacó en 55 minutos, 6-1, 6-2, y Mariano Navone ganaba 6-1 y 4-2 contra Flavio Covoli, el 10 del mundo, y bueno, no lo pudo cerrar, quedó 2-1 abajo, y lamentablemente va a tener que volver mañana e intentar dar vuelta a la historia, que va a ser bastante complicada. Se despidió Serena Williams, hoy a los 44 años, llegó a 3 sets a una chiquita australiana Joint y se despidió Stan Wawrinka también, su último Wimbledon. Así que una jornada para el olvido, para nuestro tenis. Abrazo, Dani. Volvemos mañana.
6: Abrazo, Dani. Que se recuperen los argentinos. Chau.
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0: mano desde el Mundial 86.
1: Impresionante, ¿no?
0: 8 partidos, 2 empates, 6 derrotas.
1: ¿Sabés cómo van a estar los mariachis esta noche? Si ganan.
0: Tampoco, guarda que no te vayan ahí a tu casa
1: a zapatear.
0: ¿Por qué? A celebrar, digo.
2: Ah, no, ¿y por qué van a ir a mi casa?
1: Y
2: no,
1: porque vos sos el más mexicano de
2: no,
1: esta mesa.
2: No, pero para nada. Yo lo que digo es que invítenlo a la mesa también, de los posibles.
1: Bueno, de River me dejó dicho Maxi Venosi que no puede hablar hace 2 días, que está con un problema en la garganta. Le decíamos pronta recuperación. Ya cuando esté ok va a estar con nosotros. Que ofrecieron 15 palos verdes por Ángel Correa.
0: Una locura.
1: Van a fondo. Ya tienen a Beltrán, Lucas Beltrán.
0: El delantero.
1: El delantero de la Fiorentina, 7,5 palos. Una locura lo de River, ¿no? Tiene plata siempre River porque está bien administrado, vende bien. Así que bueno, se incorporará pronto.
2: Bueno, un poco a todo lo contrario. Por ahora.
1: Hay que esperar qué pasa con Dybala. Dybala, supuestamente, algunos dicen que ya dijo que no. ¿Usted tiene esa información?
2: A ver, yo estoy más chau que hola por Dybala, ¿no? Un Dybala que todo su entorno mediáticamente decían que iba a venir, que estaba todo preparado. Un día Boca se queda fuera con Huracán y todo ese entorno se fue. Empezaron a correr las versiones. Hoy Dybala es jugador libre para la Roma. Bueno, la versión es que todavía está viendo la posibilidad de negociar con el equipo romano, y algunos me cuentan de que ya adelantó o dicen, mirá que me parece que me quedo, ¿eh? No, Europa, voy al fútbol argentino.
0: En Europa ya es libre desde hace casi 5 horas.
1: Exacto.
0: A mí lo que me dijeron es que un colega de un diario italiano, que él tiene arreglado de palabra todo con Roma, tiene un contrato fijo.
2: Un contrato que se lo subieron, que al principio se hablaba de un dinero y la Roma hace un pequeño objetivos. Más esfuerzo.
0: Y variables por objetivos, es decir, de acuerdo a la cantidad de partidos que juegue, si juega Champions, cómo le van la Champions, que lo seduce mucho más. Es más dinero que le ofrecía.
1: De Independiente hay que contar que Mesa fue presentado oficialmente, que se entrenó en Villa Domínico, 18 meses de contrato para Maxi Mesa, que vuelve a Independiente, donde fue campeón, ¿no? En 2017 de la Copa Sudamericana de la mano de Haaland. En Racing, que van por Matías Kraneviter, libre del fútbol turco, 33 años, le gusta a Boisboda, para. Es un buen jugador. Es un buen jugador, Kraneviter. Pará, Ortegoza 29. Kraneviter 33, 34 tiene Espino.
2: Y en un par de minutos hay dos jugadores que tienen que ver con la vida de Boca que están en condiciones de firmar un precontrato. Tiene que ver el Changuito Ceballos en Boca, que por ahora no hay vísperas de ni que venga ningún club ni que firme un contrato. Y alguien que no es de Boca, pero sí que es de San Lorenzo y que Boca ha hecho una apuesta, que es Johan Romagna.
1: Sí, y hablando de San Lorenzo, se cayó a pedazos lo de Iker Muniain. Muchachos, no sabían que no tenía licencia para dirigir. Raro, ¿no? Raro. Y de repente apareció Pipo Gorosito, que era el plan H. Pero bueno, ante la necesidad, está sin trabajo, lo llamaron a Pipo y podría volver a ser el técnico de San Lorenzo. Creo que mañana lo anuncian, después de 22 años.
0: Bueno, déjame mandarle un saludo a Eliana Cabelia y a su esposo que nos escuchan en Neuquén. Anuncian nieve en Neuquén.
1: Así un abrazo para ellos.
0: Y vamos para el sur bien abrigados.
1: Bien, nos vamos. Gracias, Presti.
2: Un placer. Hasta
1: gracias,
2: mañana.
1: Marinelli.
0: Por favor.
1: Estuvo Juli Palmerio con Laurita Parodi en los controles. Vamos a decir los ganadores ahora con Rafa Álvarez y Chicho Gamboriano en la producción. Toto Ganen en YouTube. Y los ganadores, por supuesto, antes de irnos. La cena de mar de Ana Mellino, Marta de Villa Urquiza, DNI 099. Y la camiseta y las figuritas del Machiquiosco y Regalería Chuli se la lleva Daniel de Seiza. Mira, cerca le queda Canning. DNI 883, gracias por estar. Se quedan con el rotativo del aire. Después madrugada 6:30, a las 3 de la tarde nos reencontramos con Johnny Viale. Y a las 22 aquí nuevamente con la Oral Deportiva. Chau.
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4: A la hora 0:10, la temperatura en Buenos Aires 89, el porcentaje de la humedad, el cielo está despejado.
5: El frío avanza, rige una alerta amarilla por temperaturas extremas en el AMBA.
4: Coincide con el ingreso de una masa de aire muy frío que provocará un fuerte descenso de las temperaturas en la región metropolitana. El viernes se perfila como el día más frío del año, con temperaturas cercanas a los 0 grados en la ciudad de Buenos Aires y bajo cero en varias localidades del

0: conurbano, especialmente en la zona sur. El alerta también abarca a la provincia de Buenos Aires.
1: Para calentar el invierno, julio viene con aumentos.
0: Alquileres por la antigua ley, 31,5%. Si el ajuste es trimestral, 8,33%. Prepagas hasta el 2,3%. Colectivos y subte arriba del 4%. Trenes, 8,5%. Peajes, 4%. Internet, cable y telefonía, 2,5%. Colegios privados porteños casi 6%, AISA 3%. El resto de los servicios también tendrán aumentos, pero todavía no fueron oficializados.
1: Mundial 2026, gana México, vence 2-0 a Ecuador en el Estadio Azteca, están en el entretiempo.
0: Hoy se disputarán otros 3 partidos por el pase a octavos. A las 13, Inglaterra-Congo. A las 17, Bélgica, Senegal, a las 21, Estados Unidos, Bosnia.
1: Cielo despejado en la ciudad de Buenos Aires, 10 grados la temperatura.
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Y aquí estamos, aquí estaré, aquí estaremos, conjuguemos el verbo estar y ser también, porque no en todos los, con todos los pronombres, porque es la idea de estas noches. ¿Cómo le va? Muy, pero muy buenas madrugadas. Estamos transitando los primeros minutos del nuevo día de este... ¿En serio? ¿Ya estamos en primero de julio? Primero de julio del 2026, mamita. Bueno, no solamente los primeros minutos del día, sino también del mes. Ahora sí, la segunda mitad del año. A veces tenemos la falsa creencia de que en junio es la mitad del año, pero no, ahora. Ahora nos queda lo mismo que ocurrió. Más o menos como cuando yo digo a las 2 de la mañana, el lado B del programa, 2 horas de un lado, 2 horas del otro. Bueno, nos queda todo el lado B del año. Bienvenidos entonces a todos ustedes, a julio, a este mes, a este día, a esta mitad de semana, a este tiempo fresco en la ciudad de Buenos Aires, que nos está acompañando ya desde hace unos días y que va a continuar acompañándonos y un poquito más todavía, ¿eh? Esto no termina acá. Ahora en un rato te voy a contar, lo que estoy viendo para el jueves. No. Un grado para el jueves mínimo. Uno de mínima. Tan poco para mañana jueves. Hoy 3 miércoles, pero el jueves 1 grado. Buah. Así estamos, ¿eh? Con el invierno a todo vapor o a todo hielo. Vamos a decir las cosas por su nombre. En pleno mundial, con mucha expectativa para el viernes, para el partido de la Argentina con Cabo Verde. Contándote que ahora México le está ganando a Ecuador. Están en el entretiempo y están, bueno, allí acariciando la clasificación a los octavos de final del Mundial 2026. Te vamos a ir contando cómo van avanzando los partidos en lo que queda, pero ahora la noticia es esta. México le gana 2-0 a Ecuador. Están en este momento... No, ya empezó el segundo tiempo. Empezó el segundo tiempo. Comenzaron los primeros minutos del segundo tiempo. Así que te vamos a ir actualizando también los datos del Mundial para que acá en este espacio encuentres todo. Encuentres las noticias, encuentres el Mundial, encuentres las excusas que buscamos para acompañarnos. Te encuentres también con todo lo que preparamos especialmente para vos cada noche. Te encuentres con las sorpresas, con los llamados, con los mensajes, con lo que vos proponés. Bueno, esto tiene madrugada 6:30. Vamos armando un collage que lo terminamos de pintar cerca de las 4 de la madrugada. Llegamos después de la Oral Deportiva y nos bajamos del tren cuando el panorama del rotativo del aire indica que comenzó el día hábil a las 4 de la mañana con todo lo que hay que saber para salir de casa bien informados. En el medio, en estas horas sin tiempo, en estas horas más raras, en este tiempo extraño que tiene la madrugada, bueno, estamos nosotros para acompañarte y para entretenerte. Así que muy, pero muy bienvenidos. Ya está habilitado nuestro número de WhatsApp, que es el 11-50-26-8630. En el WhatsApp nos comunicamos, vamos compartiendo la noche, van opinando sobre todos los temas que van surgiendo durante el transcurso del programa. Y como les digo siempre a esta hora, aquellos que a lo mejor nunca escribieron, es un muy buen día para hacerlo por primera vez, aunque sea para darnos el presente y contarnos desde dónde nos escuchan, desde cuándo, con quién, por qué están despiertos a esta hora. Bueno, una pequeña línea que a ustedes solamente les lleva algunos segundos y a nosotros nos suma un montón conocer. Así que aquí estamos en el 11-50-26-8630. En un rato, para esto habrá tiempo, vamos a tener la posibilidad de abrir las líneas, de conversar con vos, de retomar la vieja y linda costumbre de la charla, mano a mano. Si tenés alguna historia para contarnos, andá agendando el 4010-7242, si no, después la conversación también juntos la vamos encontrando. De esto se trata madrugada 6:30. Lo voy a saludar bien tempranito a mi querido compañero Lucas Herrera, que está en los controles, en la puesta en el aire, porque después el programa va tomando su ritmo y de repente es 1:05 y digo, pero ni lo saludé, qué bestia, qué mal compañero. No, allí está Lucas en la puesta en el aire, en la musicalización. Está Marcelo Ventice también en la edición esta noche, está Gustavo Jove en el rotativo del aire, que nos va a acompañar con las noticias, está Darío en la recepción, y yo, aquí estamos,
en el edificio de Radio Rivadavia. Mi nombre es Hernán García Arena. También me pueden encontrar con ese nombre y apellido en Instagram. Y es otra de las vías de comunicación que tenemos. Arroba Hernán García Arena. Tengo cantidad de mensajes de esta jornada para agradecer. Muchos no pude responder todavía. Pero bueno, durante el día me van enviando ustedes también algunas señales. Y sepan que las leo todas. Y lo agradezco enormemente. Bueno, a ver. ¿Dónde tengo esto? Espera que lo busco como corresponde. Aquí estamos. Ay, Dios, se me fue. Bueno, estamos en primero de julio. Aquí estamos. Primero de julio. Esto quiere decir varias cosas. Nos gusta ir un poco más a fondo de la superficie. Aunque el calendario diga que simplemente es el comienzo de un nuevo mes, todos sabemos que no es un día cualquiera. ¿Por qué digo que no es un día cualquiera? A lo mejor lo dejamos pasar como tantos, pero vamos a tratar de detenernos esta noche en esto extraño por estas horas, que es como si el año, por un momento, porque va galopando el año, galopa, galopa, galopa, galopa, pero por un momento se frena, nos mira de frente y nos dice, bueno, a ver, ¿cómo venís con tu 2026? ¿Cómo viene la historia en el 2026? Y ahí empieza un poco la historia, ¿no? Porque hace meses, hace lejos, hace tiempo, vamos a decirlo bien, el primero de enero, primero, 31 de diciembre, 2 de enero, bueno, cada uno tendrá su fecha, todos somos una versión extraordinaria de nosotros mismos, ¿no? A ver, el primero de enero decidimos que este año vamos a hacer ejercicio. El primero de enero decidimos que este año vamos a ahorrar un poco más. El primero de enero nos proponemos que, bueno, la verdad, este año voy a retomar el tema de la lectura. Hace un montón que no leo. Me propongo, aunque sea, leer un libro cada dos meses. El primero de enero decimos, bueno, este trabajo que me está haciendo un poco de ruido, que ya no me satisface desde cualquier punto de vista, bueno, me voy a poner en campaña para ver cómo lo puedo cambiar. El primero de enero decimos, no, este año, la verdad, voy a estar, porque venimos de las fiestas, venimos un poquito movilizados, y decimos, la verdad que lo importante es otra cosa en la vida, lo importante es otra, uno no se da cuenta de los pequeños detalles, de aquellas pequeñas cosas, como dice el Nano Serrat, y este año voy a llamar más seguido a mis papás, voy a ir a visitarlos más seguido. Sí, la verdad que sí, este año me comprometo a hacerlo, ni hablar de dormir mejor. No, este año cambio los hábitos, como mejor, duermo mejor, a partir de ahora todo va a cambiar. Si es necesario empiezo terapia, voy a aprender inglés, no sé, eso que tenía pendiente desde hace tanto tiempo. Voy a viajar, porque al final la plata mejor invertida es la plata en viajes, ¿viste? Así que este año me va a dar el gusto, voy a hacer ese viajecito que tenía ganas. Dejo de fumar, ya no voy a perder tiempo con gente que no me suma. Todo esto se nos aparece en la cabeza y mucho más, ¿no? Traje algunos ejemplos sobre el fin del año y ni hablar los primeros días. Estamos como el cuaderno nuevo cuando vamos a la escuela, ¿se acuerdan? No sé, a mí me pasaba que cuaderno nuevo, carátula y las primeras 2, 3, 5 hojas, una caligrafía perfecta, todo perfectito, después iban pasando las hojas y uno volvía a ser el desprolijo de siempre, en caso de serlo, en caso de no ser muy prolijo. El primero de enero somos una máquina de fabricar y fabricarnos promesas. Pero 6 meses más tarde, bueno, aquí estamos. Aquí estamos. Pasaron 6 meses completos, enero, febrero, marzo, abril, mayo y junio, y guau. El gimnasio nos sigue mandando correos electrónicos, nos pregunta si estamos vivos o por qué no fuimos más. Los libros que compramos están impecables, todavía tienen olor a librería. Gracias si le sacamos el celofán. El curso online que nos habíamos propuesto hacer va por la clase número 2. Y la planta que compramos porque queremos tener más verde, en casa un poco más de verde. Vamos a tener un poco de vida más natural a pesar de vivir en un departamento. Bueno, se marchitó, le dimos bola 15 días, un mes, en el mejor de los casos, ¿no?
Y la verdad que no nos reímos porque sea gracioso. Un poco sí, porque nos muestra nuestras contradicciones, nuestras luchas con nuestra propia mente, ¿no? Nos reímos porque nos pasa a todos, cada uno con lo suyo, cada uno en su lugar. Hay una idea que dice que resulta muy incómodo descubrir que el problema no era la lista de propósitos. En algunos países esto es como más, hasta incluso más formal, se hacen los propósitos de fin de año. Acá lo tenemos como una idea muy individual, cada uno con lo suyo, ¿no? Bueno, el problema no era la lista de propósitos, el problema era la vida, porque enero nos hace un poco de trampa, ¿viste? Sobre todo aquí en el hemisferio sur, tiene sol, tiene vacaciones, tiene tiempo, tiene cierta ilusión, los balances muchas veces se hacen mirando al mar, aquellos que tienen la posibilidad de tomarse algunos días de respiro. No es lo mismo hacer el balance mirando al mar que en casa adentro, porque nos da como la falsa sensación de que el mundo empieza otra vez, ¿no? Después llega marzo y con marzo vuelve el despertador, las cuentas, el colegio, los chicos, los mensajes sin responder, la rutina. Y ahí entendemos que tener propósitos o hacernos promesas a nosotros mismos es gratis, pero sostenerlas es un poco más caro. Hay un psicólogo de nombre Daniel Kahneman que explicaba que nuestra mente tiene una tendencia enorme a sobreestimar lo que podremos hacer en el futuro y subestimar todo lo que el contexto nos va a complicar. A ver, si lo traducimos al idioma cotidiano, en diciembre creemos que en abril vamos a ser otra persona y en abril apenas estamos tratando de llegar al viernes. Más o menos, si lo traducimos, esto es lo que quiere decir. Y no es solamente falta de ganas, ¿eh? No es solamente falta de ganas, porque vamos creyendo que la mejor versión de nosotros aparece el lunes, el primero de mes, el año que viene, cuando pase esto, cuando pase aquello, cuando termine esta situación. Y tenemos siempre la zanahoria un poquito más adelante, ¿no? Nunca donde estamos parados. Hay un efecto que tiene nombre, se llama efecto de la cinta de correr hedónica, donde sucede algo increíble, ¿no? Conseguimos eso que tanto queríamos. Ponele vos el nombre que quieras, un ascenso, el auto, la casa, la pareja, el viaje, y al poco tiempo volvemos al mismo nivel de satisfacción. Nos acostumbramos. Esto le pasa a la gente que se muda a casas más grandes, ¿no? ¿No te pasó que de repente te mudaste de un departamento pequeño a uno un poquito más grande y el primer día que lo viste te pareció que era no solamente un palacio por lo lindo, un palacio por lo grande y demás? Y era apenas un poco más grande el lugar en el que vivías. A los 2, 3, 4 meses, ya las paredes parecen otra vez achicarse. Está el efecto costumbre. Y entonces empezamos a perseguir otra cosa. Es muy humano esto, ¿eh? Esto le pasa a todo el mundo. A mí me super pasa, entiendo que a vos también. Una carrera donde siempre nos falta un metro, ¿no? Un metro más. Un metro más y a veces sentimos que llegamos tarde. Tarde para ahorrar, tarde para enamorarnos, tarde para tener hijos, tarde para cambiar de trabajo, tarde para estudiar. Bueno, tarde, tarde, tarde, tarde. Pero también es cierto, y esto lo dicen los que saben, yo simplemente lo transmito, cuando miramos hacia atrás descubrimos que no recordamos los días perfectos. Lo que recordamos son los días importantes. Recordamos una charla, una despedida, una carcajada, una decisión importante que tomamos, una noche en que nos cambió la vida de alguna u otra manera. Es decir, la memoria no archiva el calendario, sino que archiva las emociones. Lo hemos hablado ya en muchas oportunidades, según dicen los que saben, porque todo cambia, todo dura poco, y nuestros objetivos parecen a veces tener fecha de vencimiento. Así que volviendo al día de hoy, a este primero de julio, bueno, ¿cómo te está encontrando el año? ¿Qué pudiste cumplir de aquello que te prometiste o que pensaste o que proyectaste
hacia fin del año pasado, por los primeros días de enero, tal vez hay mucho que hayas podido cumplir y a veces no nos damos cuenta que lo cumplimos y que no, que se presenta como una promesa eterna y que nunca termina de cumplirse, ¿no? Hay una investigación que hizo una famosa universidad que mostró que una enorme mayoría de los propósitos de Año Nuevo no llegan al final del año. Pero no porque seamos vagos. Porque, dice esta investigación, se confunde a veces motivación con transformación. La motivación dura un tiempo, pero la transformación insiste, ¿viste? Como que hay gotita a gotita y pasito a pasito. Y eso casi nunca se ve en ningún lugar, porque ni hablar en las redes sociales que charlábamos ayer, porque subir una foto entrenando da muchos más likes que levantarse todos los días a las 6 de la mañana durante 8 meses para haber podido transformar algo de nuestro cuerpo que nos hacía sentir incómodos, por decirlo de alguna manera. Lo que aplauden los demás son los resultados, pero antes del resultado hay un proceso que es bastante aburrido además, repetitivo, invisible, silencioso. Entonces muchas veces los abandonamos. No sé si te pasó a vos, a mí me pasa muchas veces de abandonar esos procesos porque justamente son repetitivos, silenciosos, aburridos, invisibles y siempre hay algo más importante para hacer que esperar. Todos muestran el final y nadie muestra las 500 veces que tuvo ganas de dejar. Ahí aparece la comparación con personas que están editadas, con historias que están resumidas, con éxitos que aparecen sin contexto y siempre terminamos igual en la comparación. En general perdemos cuando esto sucede. Bueno, hay quienes dicen, esta es una idea polémica, que la mayoría de los propósitos de Año Nuevo son una pérdida de tiempo. Que no tiene ningún sentido hacerlos. Porque no nacen del deseo, sino nacen de la culpa. Está bueno pensarlo así también, ¿no? A ver, vamos a poner algo muy claro. No queremos bajar de peso para mejorar la salud. Queremos dejar de sentirnos culpables por no bajar. O sea, no hay un deseo tan claro. Y yo voy un poco por ahí, ¿eh? A mí me parece que cuando el deseo es irrefrenable, justamente, nada lo detiene. Nada lo detiene. Entonces, si hay algún propósito que no cumplimos, tal vez deberíamos preguntarnos, ¿tan importante era para mí esto? Siempre se me viene a la cabeza los nenes que están por aprendiendo a caminar, ¿no? Sacando que tengan alguna dificultad física. Vamos a obviar eso, pensando que tienen un desarrollo habitual. El nene, a los 9, 10 meses, 11 meses, no sé cuándo es que empieza a caminar, se levanta y se cae, se golpea, llora, se lastima, sufre. Sin embargo, el deseo de caminar es tan grande, que a pesar de que sabe que se puede volver a golpear, que puede volver a sufrir, que va a volver a llorar, otra vez lo hace. Y eso para mí es como una pintura enorme de lo que es el deseo real. Y no el deseo en el que a veces nos mentimos un poco. Ay, siempre quise estudiar inglés. ¿De verdad quisiste estudiar inglés? ¿Tan fuerte era? Si hubiera sido tan fuerte, ¿no lo hubieras hecho? ¿Qué sé yo? Me lo pregunto y te lo pregunto. Estamos llegando o transitando ya la segunda mitad del año. Nadie nos entrega ningún diploma por cumplir los objetivos porque los propósitos de fin de año en general, por lo menos en este país, son muy personales. No se comparten tanto. No es que en la mesa de fin de año cada uno levanta la copa y dice yo este año haré tal cosa, entonces ya se compromete frente a un testigo. Nos comprometemos frente a lo más importante, que es a nosotros mismos. Y entonces, la pregunta que tenía ganas de hacer hoy, que está comenzando la segunda mitad de este 2026, es justamente esa. ¿Qué te prometiste a fin de año o a principio de este año que pudiste cumplir o que lo estás cumpliendo con esfuerzo, a veces con más ganas, a veces con menos ganas, pero te cumpliste a vos mismo o
aquello que todavía quedó pendiente. La buena noticia es que todavía quedan 6 meses. Así que podemos volver a empezar, podemos renovar las promesas. ¿Vieron cómo hacen algunas religiones que renuevan las promesas en algún momento? Bueno, podemos renovar las promesas para con nosotros mismos. Y así estamos comenzando esta madrugada, estamos comenzando esta segunda mitad del año, estamos llegando al 1 de julio del año 2026. Increíblemente, estamos cumpliendo 6 meses al aire, 6 meses de programa, construyéndolo también con mucho propósito, con mucho esfuerzo y de a poquito, día tras día, noche tras noche. Ojalá que tengas ganas de compartir con nosotros tus propias promesas. Nuestra línea de WhatsApp es el 11-50-26-8630. 11-50-26-8630. En un rato falta, yo les aviso. Abrimos las líneas directas, pero andá agendándola. 40-10-72-42. Nos leemos, nos escuchamos, conversamos, señoras y señores, a las 0:28, nuevamente a todos. Una gran, gran, gran bienvenida.

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0: Bueno, la canción que estamos escuchando la canta George Ezra, espero estar pronunciándolo bien. Es muy linda música, muy linda letra también. Budapest se llama el tema. Y muchos estaban preguntando cómo se llama la primera canción con la que abrimos, la que un poco colorea el prólogo del programa, ¿no? Que yo la descubrí junto con ustedes, o sea, la trajimos y no la tenía, pero bueno, apareció para este primer tramo del programa y la trajimos especialmente. La canta Antonito Molina y se llama Me Prometo. Muy linda canción. Ahora en el Instagram me parece que la historia la voy a poner con Me Prometo, la historia de hoy, que estamos aquí trabajando y comenzando a transitar juntos esta madrugada. Le voy a poner el fondo a Antonito Molina y a Me Prometo, porque siempre uso, obviamente, nuestra canción emblema, que es La Ciudad Intermitente, de Gonzalo Hermida, pero cada tanto aparece algún español o alguna española. Me gusta mucho, se darán cuenta, la música de España, que redobla la apuesta y vamos armando una playlist. Tengo un montón, las vamos a ir trayendo. Lo que pasa es que yo, cuando armamos los artistas del día para la noche, yo estoy como en una disyuntiva. Y es una que sepamos todos, ¿no? Como hoy, por ejemplo. Hoy es el artista del día que viene repetido y la decisión más cursi que tomé en estos 6 meses de programa. Doy ese adelanto. A ver si se dan cuenta por dónde viene. Es la decisión más cursi que tomé para traer al artista del día en estos 6 meses. Pero intento que sean canciones populares, que conozcamos todos o que por alguna razón. Esa es una idea. Y la otra es empezar a traer también a bandas, artistas, tal vez no tan conocidos por todos, pero que hay unos temazos. Bueno, tal vez en algún momento empecemos a mezclar un poco y un poco, para descubrir nuevos sonidos y también para entregarnos al placer de las viejas canciones que, como dicen muchos allí en el chat, hacen volar, ¿no? Hacen volar con la imaginación, con el cuerpo, con el espíritu. Así que veremos. No sé cómo llegamos a todo esto, pero bueno, la música también forma parte de Madrugada 6:30. Nos viene un poco a poner el telón de fondo de los climas que vamos creando a cada ratito en estos encuentros. Y bueno, vamos respondiendo también las consultas sobre qué es lo que estaba sonando cuando a lo mejor no tuvimos tiempo o margen para presentarlo. Lo que está sonando y mucho afuera, de la puerta para afuera, acá estamos como reyes, es el frío. De todas maneras, hace menos frío que ayer a esta hora, hay que decirlo. Estamos con 9 grados, 2 décimas de temperatura en la ciudad de Buenos Aires y alrededores. Después vos nos podés contar cómo se está viviendo este comienzo de ola polar en tu ciudad, en tu pueblo, en tu provincia, desde donde nos estás escuchando. Bueno, 9.2 es la temperatura actual, la humedad es alta, 89%, la presión un poco por encima de lo normal, 1015.2, pero no se siente viento, el viento está calmo en este momento. Vamos a ver cómo avanza la noche y la visibilidad es la óptima, de 10 kilómetros. Yo creo que algo en este escenario va a cambiar para que de 9 grados 2 a las 0.41 lleguemos a 3 grados, que es la mínima pronosticada para hoy en la ciudad de Buenos Aires. 3 grados de mínima y apenas 13 de temperatura máxima. Pero sin duda, jueves y viernes tenemos un pack de los días más congelados del año, por lo menos en lo que va de este 2026. Para el jueves, una mínima de 1 grado, la máxima que va a trepar a los 10, y para el viernes, 2 grados de mínima y 11 grados de temperatura máxima. Digo la pregunta cursi también del clima, ¿nevará en Buenos Aires? ¿Nieva en Buenos Aires? Viste que cada vez que bajan 2 grados la temperatura, pensamos que nieva. Bueno, no sé. Eso lo contarán los que saben. Se tienen que dar varias condiciones para que se produzca nevada. Yo siempre digo, detesto el frío, pero si por lo menos va a ser frío, que sea con nieve. Por lo menos vemos algo lindo, ¿no? Algo lindo, qué sé yo. Pero bueno, no lo sé. Jueves 1 de mínima, 10 de máxima. Viernes 2 de mínima, 11 de temperatura máxima, con cielo parcialmente nublado o algo nublado estos días. Hoy miércoles, que es la urgencia, lo que tenés que saber para esta jornada, 3 grados de temperatura mínima, 13 de máxima, con neblina durante la madrugada y cielo parcialmente nublado durante la mañana y la tarde. Así más o menos está el panorama del clima. 11-50-26-8630 es nuestra línea de WhatsApp. 11-50-26-8630. Presente, nos dice este mensaje, desde la gélida ciudad de San Nicolás. Nos dice Pato, bueno, claro, en San Nicolás estará haciendo un poquito más de frío aún que aquí en Buenos Aires. Desde Chajarí, Entre Ríos, nos dan el presente. Ariel, ¿qué más? Un gusto saludarte. Desde Reconquista, Santa Fe, mientras miro el partido México y Ecuador, siempre te escucho. Nunca llamo ni mando mensaje. Que Dios te bendiga a vos y a todo el equipo, nos dice Alejandro, allí desde la provincia de Santa Fe. ¿Cómo va el partido? A ver, 2-0 todavía. Continúa, 2-0, México-Ecuador. Con este resultado, México se está metiendo en los octavos de final del Mundial. Van 81 minutos, ¿sí? O sea, para que voy a hacer la cuenta, yo que soy perito mercantil, 36 minutos, ¿hice bien la cuenta? Sí, 36 minutos del segundo tiempo. 36 minutos del segundo tiempo. 2-0, México le gana a Ecuador. Gracias, Ale, porque estás allí mirando el partido. Y como invitamos a todos, vénganse para acá, que yo les voy contando cómo va el partido y de paso se enteran de todo lo demás. Acá, es en Rivadavia. La movida de la noche está en Rivadavia. La movida está en Rivadavia. Ya lo dijo Mateico alguna vez, la movida 6:30. Bueno, nosotros somos madrugada 6:30, pero también tenemos la movida, así que se vienen,
1: Hernán,
0: todos para acá.
1: ¿Te gusta bailar?
0: ¿Perdón?
1: Hernán, ¿sí? ¿Te gusta bailar?
0: Bueno, pregunta del público.
2: Hernán,
0: abrimos la.
2: Do you like to dance?
0: Yes, I like dance. Sí, me gusta. Tengo que reconocer que me da un poco de pudor y me da un poco de vergüenza, pero me gusta. Como gustar, me gusta. Yo creo que si tuviera menos pudor, sería un buen bailarín en la pista, pero me da un poco de pudor. Lucas le dice que le pasa lo mismo. O sea, la verdad que me gusta. No me gusta, voy a tener un tema polémico, que ahora capaz que alguno se prende también. A mí no me gustan mucho las fiestas en general, que es comer, bailar, comer, bailar, comer, bailar, comer, bailar, comer, bailar, comer, bailar, comer, bailar, desde las 9 de la noche hasta las 6 de la mañana. La verdad que me aburre. Me aburren. No es que me guste estar 40 minutos en una pista, ¿no? La verdad que esa parte no. Eso, viste, que empieza a sonar el bombón asesino y ya, porque siempre arranca con el bombón asesino la pista, siempre. Sí. Esta ya es palabra mayores, esta ya es lindo. Y que todo el mundo se va a la pista, está 40 minutos, viste, y vos decís, bueno, ya a 10 minutos vamos cerrando, ya quiero ir al postre, viste, quiero comer el helado, y se quedan, y se quedan, y se quedan. Bueno, los admiro. A mí mucho eso no me gusta, pero un ratito sí, un ratito sí. Y sobre todo ver buena gente que baila bien, es maravilloso. Ver gente que baila bien es un placer. Ver el dominio del cuerpo que tienen. Así que si esa era la pregunta de YouTube, ya está respondida. En un rato los saludo a todos. Nos metemos un poco en las noticias, en los títulos más importantes de esta noche, para saber desde qué contexto estamos comenzando esta madrugada 6:30. Todas las noticias las actualiza el rotativo del aire a cada hora y por supuesto estarán ampliadas, mejoradas, profundizadas con todo lo que hay que saber a partir de las 4 en el panorama. Pero hacemos una suerte de dosis muy pequeña de los títulos y de los temas de los que se está hablando a esta hora. Bueno, asumió Santilli. Es la noticia política de las últimas horas, que ya viene, por supuesto, desde el fin de semana. Hubo allí un encuentro con el funcionario saliente, con Manuel Adorni y demás, y se vio la foto, bueno, del nuevo equipo, de este refresh al equipo de ministros con la llegada de Diego Santilli a la jefatura de gabinete. Y estaba leyendo el portal noticiasargentinas.com que cuenta un poco lo que se viene, ¿no? Que Diego Santilli no pretende aminorar su marcha en la gestión de La Libertad Avanza, sino que apuesta en el corto plazo a renovar la conversación con los gobernadores para avanzar, bueno, en todo lo que quedó medio pendiente con el tema del caso Adorni, ¿no? Por lo menos quedó en pausa. Una agenda legislativa bastante ambiciosa. Y además quiere designar un equipo con sello propio, ¿no? Ya avisó, dice este informe de noticiasargentinas.com, que cuenta con la confianza de los mandatarios dialoguistas para aprobar las leyes que impulse el gobierno. La reforma electoral es una de sus prioridades y uno de los temas que conversó en las reuniones individuales que mantuvo con cada gobernador. Bueno, parece que muchos de esos dirigentes ya les explicaron a Santilli que el proyecto que elimina las PASO, las primarias abiertas, simultáneas y obligatorias, tiene su aval. Pero bueno, estaban esperando la salida de Adorni, además de múltiples reclamos para las arcas de cada provincia. Así que por allí está comenzando lo que muchos llaman una nueva etapa en el gobierno nacional, con la llegada de Diego Santilli a la jefatura de gabinete en una ceremonia que se desarrolló ayer por la tarde. Bueno, estamos en julio. Muy lindo todo lo que proponemos nosotros, contarnos los propósitos de fin de año, qué cumplimos, qué no cumplimos, qué es nuestra consigna del día, pero ya hace varias jornadas se viene escuchando y es momento de actualizar que julio comienza con nuevos aumentos, ¿no? Que van a impactar directamente sobre muchas áreas de nuestra vida: alquileres, prepagas, colectivos, subtes, trenes y peajes y otros servicios que van a empezar a poner un poco de presión, un poco mucha de presión en los bolsillos argentinos. El ajuste más fuerte se va a dar en los alquileres que estaban alcanzados por la ley antigua. Van a tener una actualización del 34,04%. También suben las tarifas de colectivos de provincia y de la ciudad, mientras que a mitad de mes llegará otro ajuste para los que utilizan el transporte de jurisdicción nacional. Es decir, desde el 15 de julio, el boleto mínimo de las 104 líneas de colectivos del AMBA va a pasar a costar 742 pesos con 81. El pasaje de tren va a tener la segunda suba desde que se anunció el aumento escalonado, así que en julio se va a ubicar el mínimo en 380, 30 pesos más de los 350 que se cobraban hasta ayer. Y la agenda, por supuesto, no está cerrada. Hay aumentos en las prepagas, 2,3% en julio. Bueno, decíamos, el tren, 380 pesos para la primera sección, la segunda sección, 530, la tercera, que son más de 12 kilómetros, 660. Y quienes compren el boleto en efectivo, es decir, sin la sube registrada, van a tener una tarifa plana de 1.400 pesos. ¿Qué más? Bueno, el subte, 4,1%. Pasará de 1.558 a 1.621 pesos. Todo esto con tarjeta sube registrada. Suben las autopistas, los peajes. Bueno, qué contarte, ¿no? Todo un poco más caro. Y las empresas de internet, cable y de telefonía ya empezaron a anticipar a sus clientes que a partir de los primeros días de julio aplican un nuevo retoque. A mí todos los meses me viene con retoque la tarifa de telefonía, ¿eh? En este caso va a ser de 2,5% promedio según el servicio y la operadora. Así que en eso estamos. Bueno, ¿qué más? Noticias que vienen desde Venezuela, ya casi 2.000 muertos. Muchas escenas de dolor, muchas escenas de furia contenida y no tanta. Denuncian que se complica la búsqueda de desaparecidos. Bueno, todo lo que viene de Venezuela genera un impacto muy fuerte, pero ya se está hablando de casi 2.000 muertos después de los dos terremotos y de todas las réplicas que hubo allí en la zona de Caracas y de alrededores. Bueno, insisto, las imágenes que llegan son tremendamente dolorosas. Y por otro lado, bueno, lo que decíamos hace un ratito, ¿puede nevar en Buenos Aires? ¿Puede nevar en Buenos Aires? La pregunta del millón. Se viene un ingreso de aire antártico. Va a ser también el tema de las próximas horas, el frío. La charla de ascensor. Hola, ¿cómo estás? Bien, qué frío. ¿Viste? Cuando el frío está en la conversación, es porque hace mucho frío en serio. Bueno, llega una masa de aire de origen antártico a la Argentina, que va a provocar el descenso de temperaturas en gran parte del país, si no en todo. Y a pesar de que durante hoy y mañana se va a dar el momento más intenso, las probabilidades de nieve en la ciudad de Buenos Aires, dicen los expertos, son muy bajas. Vamos a ver, porque no se dan las condiciones necesarias para que se cumpla este fenómeno. ¿Sí? Ahora, sí podría nevar en el sudeste de la provincia de Buenos Aires, en regiones cercanas a la costa atlántica y en algunas zonas serranas donde van a coincidir frío intenso, humedad y alguna precipitación. Son los tres factores que tienen que coincidir para que se dé la nieve. En Buenos Aires las chances casi nulas, pero vieron cómo son las cosas del clima. Puede cambiar de un momento a otro y a lo mejor un día como aquel 9 de julio, ¿cuándo fue? ¿El 2007? 9 de julio del 2007, si no me equivoco, nos despertamos, teníamos los SMS en los celulares, todavía eran mensajes de texto, despertate que está nevando, salí, fíjate, y estábamos todos ahí contentos con esas postales de Buenos Aires nevada. 11-50-26-8-6-30, nuestro número de WhatsApp, 11-50-26-8-6-30. Buenas noches, dice, soy Nené de Tacuarembó. Muchas gracias, hola Nené, bienvenida. Estás hablando del clima, dice, ahí está, hoy escuché, nos cuenta en TN que iba a haber alta probabilidad de que cayera nieve en Tandil y en Buenos Aires hay una probabilidad. Mira, justito, leí tu mensaje un segundo después de haber ampliado la información, de eso estábamos hablando. Marta dice, quiero colaborar y darte mi presente, felicitaciones en un nuevo aniversario en el que comenzó el programa, ideal para sentirnos cada noche muy acompañados. Saludos al equipo que diariamente acompaña. Vale la pena quedarse despierta, nos dice Marta Inés desde la localidad de Olivos. Gracias, Marta, por este mensaje. Buenas noches, Hernán. Empezando el lado B del año, como decís vos. Saludos desde Corriente para vos, tu equipo y todos los madrugadores que nos acompañan. Bendiciones para todos. Soy Zulma. Perdón que anoche me olvidé de dar mi nombre. No pasa nada. No pasa nada. Yo, para nombrarlos a todos, porque a veces, y de paso lo vuelvo a pedir, si pueden, tampoco, no es nada terrible, pero a mí me gusta nombrar a los que nos escriben, y a veces ustedes en el mensaje no colocan, y tal vez ustedes escriben en otros momentos del programa, de la radio, a otros programas, o mismo a este, y quedó el chat muy, muy largo de mensajes de estas noches. Entonces yo me tengo que ir arriba de todo para ver si figura el nombre en el perfil. Bueno, si me ponen en cada mensaje su nombre, me ahorran ese trayecto y lo puedo decir de una manera mucho más prolija, nada más, simplemente es eso. Bueno, hay un número que termina en 26 y otro que termina en 18 que me está mandando muchos links de Instagram como para verlos o para compartir en el programa. No los puedo ver por aquí bajo este número, pero me lo mandan a mi Instagram, eso lo pueden hacer. Y ahí me es mucho más fácil. En arroba Hernán García Arena se van a los mensajitos directos y me lo mandan por allí. Y es una manera más fácil para mí de poder ver tal vez el material que ustedes tienen ganas de compartir con nosotros. Buenas noches, te escucho desde Santiago del Estero. Soy Luis. Bueno, Luis, muy bienvenido. Y aquí nos escribe Norma de... ¿Dice de dónde es? Al final, sí, de Martínez. Norma de Martínez dice, hola, ¿cuán cierto es eso de los propósitos? Cuando empezamos el año tenemos todo por hacer y nos prometemos a nosotros mismos muchas de las cosas que hoy me doy cuenta, primero de julio, casi no puedo cumplir.

0: meses de revancha todavía, ¿eh? Y todavía podemos cumplirlos. 11-50-26-8-6-30. Hola, ¿cómo estás? Mi nombre es Carlos. Este año sí que pude cumplir prácticamente todo lo que me propuse a fin de año. Sería larga la lista, pero dejé de fumar, cambié mis hábitos alimenticios. Entre paréntesis, claro, los análisis me habían alarmado un poco y empecé a correr. La verdad me siento mucho, pero mucho mejor. Vale la pena cumplirse las promesas a uno mismo. Felicitaciones por el programa. Bueno, gracias Carlos, muchas gracias por este mensaje. Y uno más, escribo por primera vez, soy de Santa Fe, espero para escucharlos, de Reconquista también, espero para escucharlos, son mi compañía hasta las 4 de la mañana. Firma este mensaje Clara, que nos desea muy, pero muy buenos días. Bueno, Clara, bienvenida. Por primera vez en el aire de Madrugada 6:30 te podemos leer y es un gran gusto recibirte. Antes de irnos a las noticias, saludamos a toda la gente que se suma al canal de YouTube de Radio Rivadavia. Muy, pero muy buenas noches a todos. Ya estamos armando grupo, ¿eh? Empezó el programa tímidamente hace un ratito y ya van sumándose muchos que nos acompañan a través de este canal. Y entre ellos, a los que nos escriben, a Susana, a Alex, a Leandro, a Maru, a Nilda, a Nora. Voy viendo por allí, bueno, los que aparecen últimos fundamentalmente. Muchísimas, pero muchísimas gracias. ¿Qué dice Leandro? Cuando cambia es el peor momento, después me adapto y ya está. Este año tardó en llegar. ¿A qué se referirá? Bueno, después nos cuenta. 11-50-26-8-6-30. En un rato, la historia del día. En un rato, el artista del día. En un rato, la información tal vez curiosa para acompañarnos, entretenernos y asombrarnos en esta noche, en este primero de julio. Hoy el artista del día es el personaje más cursi que podría haber elegido para un día como el de hoy. Y viene repetido. Te digo algo, no por el personaje que sea cursi, no él, no el personaje que es cursi, sino porque es muy obvio por qué elegí a quien elegí para artista del día. ¿Te animás a jugar? A ver quién es. 11-50-26-8-6-30. También allí los chicos de YouTube nos pueden escribir en el chat y a lo mejor lo adivinan muy temprano. Tiempo de noticias. Gustavo Jove, el rotativo del aire, y ya estamos con vos.
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2: A la 1 de la mañana en todo el país, cielo despejado en Buenos Aires, la temperatura 9 grados 2 décimas, 89% la humedad. Contundente mensaje de los docentes a Axel Kicillof, 95% de adhesión al primer paro contra su gestión. Los gremios calificaron de masiva la medida de fuerza, exigieron la reapertura de paritarias y reclamaron respuestas ante la creciente violencia escolar. La medida fue impulsada por SUTEBA, FEB, UDOCBA y AMET. Familias endeudadas. La mora volvió a subir en mayo. Fue 12,7% en bancos y casi 33% en entidades no bancarias como billeteras virtuales. Según un estudio privado, el 27% de las personas que tomaron préstamos dejaron de ser sujetos de crédito, es decir, casi 7 millones de personas ya no podrán volver a tomar crédito en los bancos. La OMS advirtió por la posible aparición de brotes de enfermedades en Venezuela tras el doble terremoto. El portavoz de la Organización Mundial de la Salud en Ginebra sostuvo que es un enorme desafío para los servicios de salud que están sometidos a una presión extrema, con centros que funcionan por encima de su capacidad. Mundial 2026. Ganó México, venció por 2-0 a Ecuador en el Estadio Azteca y avanzó a octavos de final. En esa instancia se medirá con el ganador del duelo que hoy protagonizarán Inglaterra y Congo. El ecuatoriano Hincapié fue expulsado sobre el final del partido por taparse la boca al hablar con un rival. Cielo despejado en Buenos Aires, la temperatura 9 grados 2 décimas.
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Cuba Rum, temazo, Rum, vamos a decirlo bien, con ese de Al Corley, sonando a la 1:05, 1:05 en la madrugada de Radio Rivadavia. Les damos la enorme bienvenida a todos aquellos que se suman a partir de ahora o hace algunos minutos al programa. La madrugada tiene esto, ¿no? Algunos llegan, otros caen rendidos al sueño, y bueno, van entrando y saliendo. Y algunos, también muchos, porque nos los hacen saber, se quedan las 4 horas. Así que para ellos la medalla a la paciencia y al bancar y al sostener este programa que hacemos cada noche en el aire de Rivadavia. A ver, con mucho frío esta noche, pero va a ser más todavía. Así que yo cuando leo 9 grados 2, digo, estamos de parabienes con lo que se viene ahora en algunas horas. Porque para hoy el servicio meteorológico anticipa una mínima de 3. Pero por ahora estamos todavía con esta temperatura fresca, pero no tanto. Y con el cielo despejado y la humedad del 89%. Atención los que circulen durante la madrugada, porque hay alguna probabilidad de neblina en capital y en alrededores, y los alrededores, así que bueno, circular, como decimos siempre, con mucha precaución, aquellos que están en el colectivo, en el auto, en el taxi, en los autos de aplicación, en el auto particular, andan en bici o en moto, hacen repartos, bueno, siempre hay que tener mucha precaución, con neblina ajustar aún más, ¿no?, los sentidos, pero ustedes nos dirán si apareció la neblina o no. Por el momento, antes de entrar aquí al programa, yo no vi demasiada, pero hay probabilidad de neblina para esta madrugada, sobre todo en las zonas un poquito más alejadas de la ciudad, a veces se siente con mayor intensidad. Después el cielo va a estar parcialmente nublado. Y atención para todos aquellos también que se suman a esta hora, la noticia de la semana será la ola de frío antártica que se viene a Buenos Aires y a todo el país, porque mañana jueves la mínima se

será de 1 grado, la máxima solo de 10, y el viernes la mínima será de 2 grados, la máxima solo de 11. Así que a preparar todo el arsenal de abrigos que tenemos, ¿eh? La campera más abrigada, la bufanda más abrigada, la camiseta térmica, las calzas debajo de los jeans helados. ¿Vieron cuando sacás el jean los días de frío de secarse que parece que te estás poniendo un hielo sobre el cuerpo? Bueno, hay que volver a la vieja costumbre de las calzas o de los calzoncillos largos para los varones, que no es lo más lindo, no es lo más estético, no es lo más divertido, pero nos salva un montón de estar sufriendo frío durante todo el día. Con este panorama, bueno, hay que tenerlo más en cuenta todavía. 11-50-26-8-6-30, nuestro número de WhatsApp. Ya voy a leer algunos mensajes, pero antes de seguir quería saludar a todos los arquitectos en su día, porque en nuestro país hoy se está justamente celebrando a los arquitectos, ¿sí? Un día que se modificó en su espíritu con el transcurso del tiempo, y a partir de 1996, la fecha de homenaje a quienes se desempeñan justamente en este arte y en la técnica del diseño y de la construcción, quedó instaurada el 1 de julio. De hecho, la Federación de Arquitectos Argentinos constituyó la fecha, ¿no? El día que hasta entonces se conmemoraba en otro contexto establecido por la Unión Internacional de Arquitectos. Incluso algunos lo celebraban en octubre, si no me equivoco. Sí, el primer lunes de octubre, junto con el Día del Hábitat. Pero bueno, FADEA decidió que había que sostener la fecha y quedó instalado el 1 de julio como el Día del Arquitecto. Un gran saludo a todos los arquitectos que nos estén escuchando. Qué linda profesión, la posibilidad de proyectar una casa. Primero visualizarla, verla, un edificio, y después llevarla adelante. Tiene un poco que ver con la consigna de hoy, con la propuesta de hoy, que es qué propósitos de fin de año proyectaste en diciembre, en enero, y ya estás cumpliendo o todavía te faltan por cumplir ahora que estamos llegando a mitad de año. Me dice Javier que hoy es también el día del ingeniero químico. Ah, mira vos. Vos sos ingeniero químico, Javier. Bueno, un feliz día para vos. Esperá, porque no lo tenía en el radar. Capaz que viste tanta cosa. Sí, me parece que sí que lo tenía en el radar. Lo tenía en el radar, sí. 1 de julio, Día Nacional del Ingeniero Químico. Así que a los arquitectos y a los ingenieros químicos. Y a vos, Javier, que saludos a tus colegas. Bueno, lo debe ser entonces. Un gran saludo para vos. 11-50-26-8-6-30. Pará, ¿qué dice acá? Hernán, querido, soy Charlie. Está un poquito trabada la máquina. Les pido disculpas porque cada vez que estoy por leer un mensaje se tilda. Así que vamos a ir al viejo y querido teléfono hasta que esto lo podamos solucionar. Yo no puedo hacer todo al mismo tiempo, pero lo haremos en algún momento de la noche. ¿Qué tema? Ay, Dios. Perdón, les pido disculpas. Están trabados los mensajes de WhatsApp. Dice: hola, Hernán, aquí escuchándote como todas las noches. Cuídate del frío, nos dice María de Wilde. Mi sueño era ir al balcón de Piscis en Catamarca y lo cumplí hace unos días. No se puede explicar con palabras lo hermoso que es. Es una maravilla, muy emocionante. Bueno, qué bueno que lo hayas podido cumplir. Este sueño, este propósito de fin de año, este viaje que tenías pensado hacer, este balcón de Piscis, que entiendo que es la antesala de un paisaje muy impactante y que tiene una de las vistas más lindas de la cordillera de los Andes. Decime si estoy acertado o no, pero bueno, todos los que lo conocen lo catalogan como un lugar espectacular, con unas vistas extraordinarias, allí en la provincia de Catamarca, así que buenísimo que lo hayas podido cumplir. Gracias por compartirlo con nosotros. ¿Qué más? Hernán, querido, Pablo, desde Mercedes, provincia de Corrientes, te escucho todas las noches porque amo tener la radio en volumen bajo para dormir
y oigo las espectaculares conversaciones a la madrugada entre dormido, y es algo único. Cuando puedas me decís y puedo llamarte solo por WhatsApp, porque en el campo solo tenemos Wi-Fi. Yo con las redes intento el hábito de abrirlas solo los fines de semana como premio para ver solo chismes. Me ayuda a tener libre la mente la semana. Bueno, escúchame, Pablo de la provincia de Corrientes. ¿Te podemos llamar en un ratito? ¿Estás despierto todavía? Si es por WhatsApp, nos tenemos que comunicar nosotros. Va a ser un poco más fácil. Si me decís que sí, y nos bancás unos minutos más despierto, porque decís que andás entredormido, bueno, te llamamos. Pablo de Mercedes, provincia de Corrientes. Pablo Usandizaga, porque nos firma con nombre y apellido. Así que es para vos este mensaje. Si estás despierto y todavía tenés ganas de charlar, avísame que nos comunicamos con vos en un ratito. No te quiero despertar sin tener tu autorización. Porque la línea directa es el 4010-7242, que vamos a abrir dentro de un rato nada más para conversar con todos ustedes. Bueno, hoy es primero de julio y dentro de las historias que podíamos traer, hay una que por supuesto, por el peso histórico que tuvo, se convierte cada año en una efeméride importante, ¿no? Y estamos hablando del aniversario de la muerte de Perón, de Juan Domingo Perón, el primero de julio de 1974. Murió en Buenos Aires a las 14:10, y forma parte de nuestra historia del día, porque muchos lo habrán leído en algún libro, los más jóvenes, pero muchos de ustedes fueron testigos de esta parte de la historia, cuando María Estela Martínez de Perón, en ejercicio de la presidencia desde el sábado 29 de junio, anunciaba a todo el país el fallecimiento del teniente general Juan Domingo Perón. Poco después se conocía el parte médico, en el que los doctores Pedro Cosio, Jorge Tayana, Domingo Liotta y Pedro Vázquez certificaban las causas del fallecimiento de Perón. Decía así: el señor teniente general Juan Domingo Perón ha padecido una cardiopatía isquémica crónica con insuficiencia cardíaca, episodios de disritmia cardíaca e insuficiencia renal crónica estabilizadas con el tratamiento médico. En los recientes días sufrió una agravación de las anteriores enfermedades como consecuencia de una broncopatía infecciosa. El día 1 de julio a las 10:25 se produjo un paro cardíaco del que se logró reanimarlo, para luego repetirse el paro sin obtener éxito todos los medios de reanimación de que actualmente la medicina dispone. El teniente general Juan Domingo Perón falleció a las 13:15. Este es el textual de el parte médico que anunciaba al país y al mundo la muerte de esta figura tan importante para el devenir de los argentinos. Muy poquito después, para recrear un poco la historia del día que traemos hoy a propósito de este aniversario, el secretario general de la CGT, Adelino Romero, decretaba en señal de duelo un cese general de actividades, medida que fue imitada por el titular de la CGE, que también invitó a los empresarios de todo el país a sumarse al duelo. Cese general de actividades. Había un conflicto que mantenían por entonces los trabajadores gráficos, y ese día no aparecieron los diarios en el país. Solo pudieron dar la noticia del fallecimiento la madrugada posterior, la madrugada del 2 de julio. Bueno, inmediatamente después de su muerte, los restos de Perón fueron instalados en la capilla de la Quinta Presidencial de Olivos, vestido con uniforme militar. Se lo veló hasta las 8 del día 2 y a esa hora fueron trasladados a la catedral. Se rezó una misa en cuerpo presente, se colocó en la curenia y, flanqueado por granaderos, fue conducido al Palacio Legislativo, donde permaneció hasta las 9:30 del jueves 4.
Se calcula que mientras el cuerpo de Juan Domingo Perón estuvo expuesto en el Congreso, unas 46 horas y media desfilaron ante el féretro casi 135 mil personas, afuera más de 1 millón de argentinos. No pudieron llegar a darle el último adiós a su líder. Sin embargo, y a pesar de la fuerte lluvia que hubo sobre Buenos Aires, una multitud incalculable se concitó a lo largo de las avenidas Callao, la Avenida del Libertador, para rendir homenaje al paso del cortejo al presidente desaparecido. 2.000 periodistas extranjeros informaron todos los detalles de las exequias. Claro, esto tuvo, por supuesto, una repercusión sin precedentes, tanto en la Argentina como en el mundo, ¿no? Presidentes de todos lados, conmovidos por la noticia, desde la interrupción de un diálogo de Nixon hasta Fidel Castro. Bueno, todos hablando de la muerte del general Perón aquí en la Argentina, en Buenos Aires. Hay muchos testimonios de aquella historia. No nos vamos a meter en lo que fue el derrotero posterior. Hoy nos situamos como historia del día en aquel primero de julio de 1974. Hay una antigua valija que contiene la historia, cuenta en un viejo cuaderno que narra hora por hora y minuto a minuto la verdadera historia de la salud de Perón en los últimos minutos de su vida. Le dijo a la prensa: yo he tenido una pequeña afección en el pericardio y el médico me dijo que tengo que completar mis 3 meses sin emociones. En las páginas de ese cuaderno, los médicos y las enfermeras escribieron de puño y letra cada detalle de lo que pasó en la habitación del ya afectado presidente. Y durante 40 años, esos manuscritos estuvieron guardados y custodiados por el hijo del médico de Perón. Documentos inéditos, que son un cuaderno de enfermería escrito a mano, electrocardiogramas originales, la historia clínica original, análisis, hechos con nombres falsos y hasta anotaciones secretas que no podían ser reveladas salvo en caso de urgencia. Bueno, si tenés un poco menos de 50 o 50, esta historia la leíste en los libros, te la contaron tus padres, te la contaron tus abuelos. Si tenés un poco más, vos fuiste testigo de lo que significó esto, más allá de las ideologías políticas. Estamos hablando de una figura muy importante en el devenir de la Argentina, con un funeral multitudinario que seguramente se te quedó en la retina, pensaras como pensares por entonces y votaras a quien votares. Son esos hechos históricos de los que, si los vivimos, no nos los olvidamos nunca más. Por eso, en este primero de julio del 2026, nuestra historia de día tuvo que ver con la muerte del general Perón.

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3: Es que la amistad no necesita frecuencia. El amor sí, pero la amistad, y sobre todo la amistad de hermanos, no. Puede prescindir de la frecuencia. Pero en cambio, el amor no. El amor está lleno de ansiedades, de dudas. Un día de ausencia puede ser terrible. Pero yo tengo amigos íntimos a quienes veo, diríamos, 3 o 4 veces al año.
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0: Bueno, Donna Summer, hoy que preguntaban tempranito si me gustaba bailar y que lo compartimos con Lucas también, que coincide conmigo, que nos gusta, pero nos da un poco de pudor, un poco de vergüenza. Bueno, estas canciones redan para moverse un poco sin mucho ruido, o sea, también acompañan el clima de la madrugada, así que son como las canciones justas para hacer un pequeño baile en esta noche. Hot Stuff de Kygo y Donna Summer, ¿no? El DJ Kygo y Donna Summer, sonando a la 1 de la mañana con 28 minutos en madrugada 6:30. El título deportivo de la noche, para, te voy dando tiempo antes de avanzar. Ya abrimos las líneas, empezá a comunicarte ahora. 4010-7242. 4010-7242. Esa es la línea directa para conversar, para charlar, para hacernos compañía mutuamente en esta madrugada. Decía, el título deportivo del día es que, de la noche, que la selección mexicana finalmente le ganó 2-0 a Ecuador, allí en el Estadio Ciudad de México, y aseguró su pase a los octavos de final del Mundial 2026. Estamos hablando del equipo dirigido por Javier Aguirre, que con este resultado queda a la espera de enfrentar en octavos de final o a Inglaterra o a República Democrática del Congo. ¿Sí? Así que México pasó a los octavos de final, venció a Ecuador por 2-0 y queda a la espera de su contrincante. Y aprovecho este ratito para contarles que, bueno, los cruces que ya están confirmados de octavos de final son Francia-Paraguay el sábado 4 de julio, Canadá-Marruecos también el sábado, Brasil-Noruega el domingo 5 y México, bueno, veremos frente a Inglaterra o a República del Congo también el domingo 5. Así que un fin de semana con partidazos para los que les gusta realmente el fútbol. Va a ser un fin de semana frío para quedarse en casa mirando los partidos y escuchando Radio Rivadavia como siempre. Ese es el mejor plan para los sábados y para los domingos y para todo el día. 1:30 de la mañana, 4010-7242 es nuestra línea directa. Están totalmente liberadas, totalmente habilitadas. Ya podés empezar a comunicarte con nosotros y charlamos un ratito. 4010-7242. Mientras tanto, en el WhatsApp dice, buenas noches, buen día y buen mes. Dice, oyente presente mateando acá en mi casilla de trabajo con llovizna, nos dice desde Misiones Sebas. Bueno, debe estar fresco entonces, encima llueve allá en Misiones. Bueno, que sea la mejor noche para vos. Hola Hernán y compañía, genial madrugada para ustedes y los oyentes. Ahora escribo seguido porque los escucho ya acostada y no llevo el celu al dormitorio, entonces me tengo que levantar. Pero los temas que proponen son geniales y me obligo a contestar. Tengo 76 años y siempre a partir de enero hago planes. Te comento que a fines de junio empecé el gimnasio con aparatos todos los días. Yoga 2 veces a la semana y lo próximo es tomar clases de inglés. Siempre tengo una zanahoria adelante. Esta noche me propuse que hoy voy a ir a tomar mate con mis nietos porque los extraño y están dando materias para la facu. Me incentivaron ustedes. No hay que dejar para mañana lo que se puede hacer hoy. Y preparémonos para el frío del jueves. Abrazos, genios, nos dice Cristina de Temperley, que dice que es nocturna y muy activa. Bueno, buenos propósitos entonces, ¿eh? Mirá todo lo que empezaste en este 2026. De eso estamos charlando hoy, es la excusa para empezar a comunicarnos. La agenda siempre es abierta con los llamados de ustedes y es cuál es el propósito de fin de año o de principio de año, esa promesa que te hiciste, que o bien estás llevando adelante y la estás cumpliendo o todavía te falta cumplirla. ¿Y por qué usamos o preparamos esta idea esta noche? Porque estamos comenzando la segunda mitad del año, hoy primero de julio. Así que nos escribís en el 11-50-26-8630 o nos llamás al 4010-7242. Hola Hernán, buenas noches de Santa Fe Capital. Voy a acompañarte un rato más. Dice, me encanta escucharte. Bueno, muchísimas gracias. Este mensaje lo firma Erika. ¿Qué más? Bueno, están acertando mucho al artista del día. Le digo a Zulma, por ejemplo. Le digo a Susana, por ejemplo, que acertaron. Claro, di una pista muy fácil hoy, ¿no? La elección del artista, no el artista. La elección del artista es muy obvia para un día como el de hoy. Muy obvia para un día como el de hoy. Con esa pista avanzamos hasta dentro de un rato que lo presentamos. Hola, buenas noches. ¿Quién habla?
1: Habla Nelly.
0: ¿Cómo te va, Nelly?
1: Hablar con Hernán.
0: Sí, estás al aire, estás hablando conmigo. ¿Cómo estás?
1: Ay, perdón.
0: No, por favor, escúchame, Nelly, bájame un poquito la radio, por favor.
1: Es la primera vez que hablo.
0: Bueno, ¿me escuchás, Nelly, vos a mí?
1: Ahora sí, perfecto.
0: ¿Me bajaste la radio?
1: Sí.
0: Ahí está. Bueno, bienvenida, Nelly, ¿de dónde sos?
1: De Hurlingham.
0: De Hurlingham. Bueno, muy bienvenida, sí. Qué lindo tenerte por acá, gracias por llamar.
1: Bueno, gracias, me tuve que animar, más o menos hace 2 meses que te escucho.
0: Bueno, ¿y cómo va la cosa?
1: Bueno, y no me animaba, bueno, y ahí me animé.
0: Bueno, viste, no pasó nada, estamos charlando, mira, y no pasa nada.
1: Sí, sí.
0: Es lindo conversar un ratito y conocerte, contame algo de vos.
1: Sí. Y bueno, mira, yo tengo 72 años.
0: Ajá.
1: Soy recientemente viuda.
0: Uh-huh.
1: Hace 7 meses.
0: Ah, muy viuda. Poquito, muy poquito.
1: Sí, todavía estoy en pleno duelo.
0: Uh-huh.
1: Pero bueno, ya voy a salir.
0: Por supuesto. ¿Después de cuánto tiempo de casados, Nelly?
1: Y estuve casada 52 años.
0: Claro, toda la vida.
1: Y 4 años de novio, así que 56 años.
0: Mirá vos, toda la vida, realmente, toda la vida compartida.
1: El único novio que tuve, el único novio.
0: Mirá vos, Nelly.
1: Sí.
0: Ya no quedan así. Como las Nelly, ya no hay como las Nelly.
1: No.
0: Antes era muy habitual eso, ahora no es tan habitual, pero antes era más habitual.
1: Y él era un santo.
0: Ah, ¿sí? ¿Sí?
1: Yo soy media loca, pero él era un santo.
0: ¿Te tenía paciencia?
1: Mucha, demasiado.
0: Mirá.
1: Es lo que más extraño, los mimos.
0: Claro.
1: Me malcriaba mucho.
0: Te malcriaba. Escúchame, Nelly.
1: Pero yo tenía 16 años cuando me puse de novia.
0: Claro, claro, es por eso digo, era en ese tiempo era habitual desde muy jóvenes tal vez y ya para toda la vida en serio, o sea, ese hasta que la muerte lo separe, que se dice,
1: sí,
0: que se,
1: claro, sí,
0: eso era como, real, como, era real.
1: Sí.
0: Claro.
1: Y tengo tres hijos, uno de 51,
0: uh-huh.
1: Uno de 46 que falleció.
0: Uh-huh.
1: Y mi hija que tiene
0: 38. ¿Y con nietos?
1: 4 nietos varones.
0: Muy bien. Bueno.
1: Hermosos, divinos, inteligentes, todos artistas.
0: No me digas.
1: Sí, todo artista. Mi hijo también es artista.
0: ¿Artista de qué rama? ¿De qué rama?
1: Folclore.
0: Ah, folclore, mira vos.
1: Ahora está tocando folclore y con una banda de rock.
0: Ah, folclore y en una banda de rock. ¿Cómo es eso?
1: Sí, de las dos cosas.
0: Las dos cosas.
1: Él es más folclore, pero en la banda de rock toca el bajo.
0: Ah, no canta, él toca instrumento.
1: Sí, la señora de él canta.
0: Ah, mirá vos, qué bien.
1: Sí,
0: ¿Y quién más ¿Y quién más te salió artista en la familia que dijiste son todos artistas?
1: Y uno dibuja muy bien. El otro también canta Spinetta, todo Spinetta.
0: Qué bueno.
1: El otro juega al fútbol. Y el mayor que tiene 25 años, este es de mi hijo que falleció.
0: Sí.
1: Tiene 25 años y tiene una radio en la Universidad de La Matanza.
0: Ah, mira vos.
1: Sí, tiene la radio tiene adentro. Estudia todas esas cosas, viste, de ahora de comunicación.
0: Sí. Está
1: bueno,
0: muy bien.
1: Tenía un proyecto.
0: Así que
1: lo debo
0: conocer porque yo ando por esos pagos también.
1: Él Pacheco se llama, Pache 00 es el Instagram ese.
0: Bueno.
1: Yo no entiendo mucho, así que yo... Lo único que digo, está hermoso.
0: Claro, lo único que... Lo único, y lo escuchás a él, sí.
1: No, mucho no lo escucho.
0: Bueno,
1: no,
0: me diga
1: no,
0: que vos sos la abuela de Pache.
1: Sí, yo soy la abuela de Pache.
0: Bueno, háblale de mí, que me conoce bastante bien.
1: ¿En serio?
0: Sí, en serio.
1: Ay, qué lindo.
0: Recién lo chequeé por las dudas para no perder este... No, no bastante bien, porque no hace mucho que nos conocemos, pero sabe quién soy. Así que decile, anoche hablé con Hernán en Rivadavia, decile mañana.
1: Ah, viste qué hermoso que es.
0: Es muy talentoso tu nieto, muy talentoso.
1: Sí, aparte buena persona.
0: Sí.
1: Buena persona.
0: Escúchame, así que todos te salieron ahí, o por la radio, por el canto.
1: Sí, todos.
0: ¿Y vos eras artista también de joven, Nelly?
1: No, yo no. Mi marido le gustaba mucho la música.
0: Ajá.
1: Demasiado le gustaba a mi marido. A veces había días que se ponía todo el día, escuchaba desde Alfredo Ávalo hasta Spinetta. Yo conocí toda esa música gracias a él, porque él me llevaba los recitales.
0: Claro. O sea que tus hijos, digamos, heredaron la beta artística de tu marido.
1: Sí.
0: De ahí. Mirá vos.
1: Sí.
0: Qué linda familia, Nelly, que armaste. Qué linda familia.
1: Uy, sí, mira, si yo te contara mi historia, estaríamos 20 años, mira, porque aparte de mi familia que hice yo con mi marido, ¿viste?
0: Sí, claro.
1: Y, yo vine del Chaco a los 11 años a trabajar acá a Buenos Aires, ¿viste? Porque éramos 13 hermanos, ¿viste?
0: 13 hermanos.
1: 13. Mi papá era búlgaro.
0: Ah, mira.
1: Que vino de Bulgaria en la guerra en el año 30.
0: Sí.
1: Cuando se escapaban todos porque no querían ir a la guerra, él se escapó y fue a parar al Chaco, a Las Breñas.
0: Sí.
1: En ese tiempo todavía era colonia Juan Lavalle.
0: Uh-huh.
1: Ahí nací yo. Y bueno, y se hizo allá en el Chaco, y bueno, después él falleció y mi mamá se quedó con todos los hijos.
0: ¿Y cuándo me dijiste que se vinieron para acá?
1: Y yo tenía 11 años, mira, me acuerdo cuando yo llegué acá, Iria se iba, hubo el golpe de estado de Onganía. ¿Te imaginas que yo no sabía lo que era la televisión?
0: Claro, otro tiempo, sí, por supuesto, claro, pues más vale.
1: Y eso, y digo, ¿qué pasó ahí? ¿Qué pasó? Y era que ahora que soy grande, y bueno.
0: Ahora te das cuenta de muchas cosas que tal vez en el momento no captabas tanto.
1: Claro, porque yo vine de allá, mis hermanos, todo, y yo estudié, fui al colegio, fui a la facultad. Bueno, y fui aprendiendo muchas cosas, me gusta leer, ¿viste?
0: Escúchame, Nelly, bueno. ¿Y por qué escuchas la radio a la noche? ¿Te gustó siempre escuchar? ¿Sos noctámbula? Sí, ¿te desvelás? Gusta. ¿Cómo es el tema?
1: Me gusta escuchar la radio y bueno, y ahora últimamente de que mi marido se enfermó, le agarró a CB.
0: Uh-huh.
1: Bueno, y... como si mi marido estaba enfermo, yo me pasaba la noche despierta.
0: Claro.
1: Y escuchaba radio, porque la televisión, viste, que no hay mucho para...
0: Y ahí te quedó la costumbre de escuchar radio la noche, y ahora, ¿cómo es? ¿Estás desvelada? ¿Te gusta quedarte la noche porque estás más tranquila? ¿Cómo es?
1: No, yo estoy tranquila porque voy al médico, voy al psicólogo, a mí me operaron el corazón... hace 5 años me operaron el corazón. Uh-huh. Porque fumaba mucho.
0: Uh-huh.
1: Y porque cuando falleció mi hijo casi me volví media loca, ¿viste? Estaba loca. Sigo loca, pero bueno.
0: Bueno, un momento
1: un momento
0: muy especial, por supuesto, y entendible. Claro que sí. Acá están preguntando, mira, en el chat de YouTube de Radio Rivadavia, que te dan la bienvenida, están preguntando de qué barrio de Hurlingham sos. Se ve que alguna debe ser...
1: Primero de Mayo,
0: bueno, ahí está. Del barrio Primero de Mayo, ahí estamos respondiendo.
1: Sí, viene a ser William Morris.
0: William Morris, claro, está bien.
1: Tengo honor en ser de William Morris, ¿eh?
0: Te encanta. ¿Siempre viviste ahí en William Moore, en Surlingan, o te mudaste?
1: No,
0: más?
1: Yo viví mucho tiempo en Capital y después compramos con mi mami, compramos acá en Surlingan.
0: Claro, está bien, está bien.
1: Sí.
0: Bueno, Nelly, escúchame, entiendo que fue un año especial para vos, un año muy especial por lo que nos estabas contando, pero bueno, todavía quedan 6 meses, como hablábamos al comienzo del programa. No te voy a preguntar por los propósitos de principio de año a vos.
1: No, eso te iba a decir, que bueno, mi proyecto a fin de año estaba hecha una hilacha, pero yo misma me hago las promesas, que pues yo tengo una casa grande, ¿viste? Cuando empezamos con mi marido hicimos una casa re grande por los chicos.
0: Sí.
1: Bueno, y al lado hice un departamentito para cuando se casó mi hijo y después se fue a su casa.
0: Uh-huh.
1: Con su señora. Y me quedó el departamentito y yo sí. Me mudé acá al lado. Porque yo me quedé sola.
0: Claro.
1: Con los pajaritos de mi marido, ¿viste? Mm. Porque él tenía pajaritos. Bueno, y entonces yo, mi propósito fue que yo me iba a venir a vivir solita acá.
0: Sí.
1: En el departamento. Él queda al lado de mi casa, y mi casa grande la alquilaba. ¿Viste?
0: Claro.
1: Y hice eso.
0: Y bueno, pudiste hacerlo.
1: Me vine a ir a hacer acá, cambié los cables de luz, arreglé cosas, viste, que los inquilinos te dejan todo estropeado. Entonces arreglé la casita para mí y bueno. Y ahora cuando, para el 11 de julio voy a hacer un locro para invitar a mis amigos, viste. Yo tengo amigos curas, amigas monjas.
0: Tenés una vida muy intensa y muy muy social, así que todo lo que estás atravesando y todo lo que está pasando, bueno, lo estás transitando con cierta sanidad, con cierto tiempo dándote para vos, y también ocupando el tiempo y siempre teniendo un proyecto adelante y una idea por hacer, así que eso, Nelly, es fantástico. Te quiero agradecer mucho que hayas llamado, bienvenida, llámanos cuando tengas ganas de conversar, pues de algo estamos aquí, mientras estamos bueno, para atenderte, y bueno, y mañana decirle a tu nieto que hablaste conmigo, vas a ver que me va a conocer.
1: Bueno. ¿Cómo es tu apellido? Hernán, sé que sos.
0: Sí, García Arena es mi apellido, Hernán García Arena.
1: García Arena.
0: Pero vos le decís a tu nieto, hablé con Hernán en Radio Rivadavia y ya vas a ver quién soy.
1: Ah, bueno, mañana mismo.
0: Mañana decirle, vas a ver, estas casualidades que tiene la vida.
1: Te quería decir algo.
0: Sí.
1: Yo y mi marido éramos dos personas de mucha fe.
0: Uh-huh.
1: Muy creyentes somos.
0: Sí.
1: En Jesús y en la Virgen.
0: Sí,
1: ¿viste?
0: Muy religiosos, sí.
1: Y bueno, eso nos ayudó mucho en la vida.
0: Seguro, claro. Claro.
1: Sí, nos ayudó muchísimo. Somos muy creyentes.
0: Y bueno, tan creyente que estás llena de amigas monjas, de amigos curas, estás rodeada también.
1: Sí, todo eso.
0: Claro. Claro.
1: Y mis nietos me salieron todos herejes.
0: ¿Viste? Eso es lo que le pasa a los abuelos en general. Los nietos
1: pero a mí no me interesa eso. Yo basta que sean buenas personas, ¿viste?
0: Seguro, más vale, claro que sí. Sí. Bueno,
1: sí,
0: Nelly,
1: bueno,
0: gracias por llamar. Bueno. Te mando un gran saludo a toda la familia.
1: Gracias.
0: Y te esperamos cuando quieras. Gracias por acompañarnos.
1: Menos mal que me animé a llamarte.
0: ¿Viste? Mirá.
1: Es un placer.
0: Mirá.
1: Es un placer.
0: Igualmente para mí. Un gusto conocerte.
1: Es un placer. Sos muy buena con la gente. Tratás muy bien a la gente.
0: Bueno, muchas gracias. Muchas gracias.
1: Muy bien. Sos muy, muy empático.
0: Lo mínimo que se merecen por hacernos compañía. Un beso grande,
1: sí,
0: Nelly.
1: Sí,
0: gracias.
1: Gracias, igualmente.
0: Chau, buenas noches.
1: Chau.
0: 1:47 a.m. Estas casualidades de la vida, parece guionado, pero no lo está para nada. Buenas noches, ¿quién está en el 4010-7242?
2: Hola, Raúl, te habla Hernán, ¿cómo andás?
0: ¿Cómo te va? Buenas noches, ¿cómo estás?
2: Bien, sé, ¿cómo andás? Arrancaste una barbaridad hoy.
0: ¿Sí? ¿Te gustó?
2: Y conmemorando la muerte del general.
0: Claro, hace un ratito la historia del día. Y bueno, 1 de julio, obviamente.
2: Bueno, lo más grande que hubo.
0: Ah, ¿sí?
2: No se repite más eso. No tienen un tipo que lo represente.
0: Escúchame, Raúl, ¿vos sos de los que dicen yo soy peronista de Perón?
2: Sí, señor.
0: Sí, señor.
2: De Perón y Eva Perón.
0: Claro, claro. Está muy bien.
2: Nada
0: bueno.
2: Nada de kirchnerismo. Eso es una burda imitación de algo que no van a poder nunca competir con eso.
0: Escuchame, vos te acordás. Me imagino que todo lo que fui contando te habrá llevado a la época.
2: Sí, 73 tengo yo. Yo me acuerdo cuando el soldado lloraba cuando pasaba la Cureña.
0: Sí.
2: Un día feo, así como hoy, frío, pero lloviznaba. Y fue un día muy triste para mí.
0: Y sí,
2: tres
0: claro.
2: Días de duelo.
0: Si era tu referente, me imagino, por supuesto, como para muchos.
2: General, lo más grande que hubo.
0: Claro, claro. Está bien. Por eso te gusta tanto también el tango a vos, que siempre nos pedís tango.
2: Sí, el tango de... Cuando Troilo hizo un tango, le puso responso en homenaje a Homero Manzi. Y dijo, esto no tiene reposición. Y en eso me refiero a Perón, que Perón no tiene reposición.
0: Claro, claro.
2: O sea, ninguno lo va a suplantar. Ni esa que está preso ahí en San José 1111. Esa, ¿sabe qué? Pero a Evita no le llega ni en hacer los zapatos.
0: Escúchame, Raúl, ¿y vos fuiste al funeral?
2: No, mi vieja no me dejó.
0: No te dejó. ¿Pero cuántos años tenías vos? Pará.
2: Ah, porque mi vieja era antiperonista, ¿viste? Mi vieja, cuando yo tenía 6 años y venía caminando de la esquina de mi casa y venía silbando la marcha peronista y mi vieja me dio un bife. Me dijo, no, que está prohibido, que vamos a ir todos presos. Yo que sabía, ¿viste?
0: Está bien, pero cuando tenía 6 años, pero en el 74 ya eras grande.
2: No, ahora sí, en el 59, en el 60, tenía 7 años yo.
0: En el 60, pero estamos hablando que Perón murió en el 74.
2: Sí, perfecto, pero yo en el 60 íbamos a escuchar en la esquina de mi casa, a 2 cuadras,
0: sí.
2: Un viejo que hablaba de Perón, y como era medio loco nadie le decía nada, y todos lo íbamos a escuchar, los pibes, todos íbamos a escucharlo.
0: Claro.
2: Como dijo el general, somos todos peronistas, ¿viste?
0: Dice que algunos no se dieron cuenta todavía. Pero escúchame, a lo que voy es a esto. Pará porque me queda esta duda. Me dijiste, sí. Mi vieja no me dejó en el 74. ¿Pero cuántos años tenías vos en el 74?
2: No me deja terminar. Murió, pero tenía,
0: bueno, tenías 20. 21. Está bien, tenías 20.
2: 21, tenía.
0: Ya eras mayor de edad, 21. Podías ir.
2: Sí. No, pero me dijo, no vaya, que es peligroso, vos sos muy chico. Me hinchó, viste, no vaya, y no fui. Aquí.
0: Ah, bueno, claro, entiendo. Pero fue por
2: yo te decía que en el año 60, más o menos, teníamos 6, 7 años.
0: Sí.
2: Y yo íbamos a escuchar a este loco que hablaba de Perón. Era un viejo loco, un viejo que vivía
0: en el
2: fondo del... Allá en el medio del campo vivía. Y veníamos chiflando la marcha peronista y me dijo, mi vieja me dio un bife en la boca. Me dice, no diga eso, no hable de Perón, que está prohibido. Yo que sabía, yo tenía 7 años, que sabía lo que era estar prohibido, no prohibido.
0: Escúchame, ¿y por qué? Porque uno habitualmente tiende a, sobre todo en esa edad de la vida, cuando es tan chico, tiende a continuar, digamos, el legado político de sus padres o a imitar, bueno, la idea política de la familia. Vos, si tu mamá no era peronista, ¿cómo vos eras peronista tan chico?
2: ¿Quién? Sí, porque me arrió la gente, ¿viste? O sea, que iba atrás de la manada yo.
0: Ajá.
2: ¿Viste? Pero yo iba con qué sé yo, ¿viste? Con ganas, porque me gustaba, ¿viste? Me gustaba, era un tipo que te hablaba 3 horas.
0: Claro.
2: Sin papeles y no te repetía una palabra. Los discursos que eran geniales. Ahora, todo esto, si no solo escriben, no hablan.
0: Y, viste, hoy tenemos hasta el teleprompter, se cae el teleprompter y nos quedamos sin discurso.
2: Esto, ¿sabe qué? Se equivocan, saltean la página y se olvidan, no saben lo que dicen, eran pavadas. Yo casi no escucho a ninguno. Lo único más o menos que queda presentable, que respeto mucho, es Julio Bárbaro.
0: Ajá.
2: ¿Viste? Porque un tipo dentro de todo de la gente del Perón de verdad. ¿Viste?
0: Peronista de Perón, de como decíamos hace un rato.
2: Sí, no, todo esto que están ahora no tiene nada que ver con el general. ¿Sabés lo que son todo esto? Son todo una simple calcomanía de Nada, no son nada.
0: Bueno, escúchame, para ponerle un punto acá, para no corrernos, porque después nuestros oyentes dicen, no hablen de política, no, estamos haciendo un recordatorio, porque después en esta historia del día, de la muerte de Perón.
2: Yo te digo, yo lo admiré mucho al Chino Balbín, cuando fui, él fue y dijo en el velorio que estaba María Estela ahí, este viejo adversario despide un amigo.
0: A un amigo, sí, claro, por supuesto.
2: Las palabras me quedaron grabadas.
0: Impensado, ¿viste? Esto hoy, ¿no? Impensado, sí, que suceda.
2: Y bueno, esto no, ni con tierra pueden jugar.
0: Bueno,
2: esto.
0: ¿Sabés cuándo fue la última vez que se vio algo así? Que yo, a mí, porque me tocó cubrirlo muy de cerca, porque estaba trabajando, cuando Cafiero habló en el velorio de Alfonsín también, ¿no? Eso también.
2: Sí.
0: No fueron las mismas palabras, pero muy muy sentido su homenaje. A partir de ahí todo se desmadró, ¿viste? Estamos todos enojados, todos peleados.
2: Cafiero fue el secretario más joven de Perón, ¿viste?
0: Claro.
2: Y tenía un defecto, que lo decía Perón. Cafierito buen tipo, pero de vez en cuando se queda con algún vueltito, ¿viste?
0: Raúl, gracias por llamar. Me alegro que te haya gustado el recuerdo del día, porque bueno, es una fecha histórica y abrimos la segunda hora del programa.
2: Hoy podés poner pasional por Alberto Morán.
0: Vamos a ver.
2: Antes de las dos, cuando va al baño a orinar, ponés pasional. Dura 3 minutos.
0: Bueno, no te prometo nada, haremos lo posible. Te mando un abrazo, Raúl, gracias por llamar.
2: Chao,
0: buenas noches.
2: Hoy te adelanté el rating, ¿viste? O sea, que mantenerlo.
0: Salís vos y hacemos pico de rating, pero que sí, vamos. Es así.
2: Parece. Y bueno, ¿viste? Yo trabajo ad honorem.
0: Está bien.
2: No cobro nada.
0: Chao, que tengas linda madrugada. Gracias por llamar. 1:55, 40-10-72-42. Se nos termina el lado A del programa. Nos queda mucho por delante. Pero ¿quién está ahí ahora?
3: Hola.
0: Hola, ¿quién habla?
3: Sí, enganché.
0: ¿Sí? ¿Sos vos?
3: Pero como nunca, ¿cómo andás, hermano?
0: ¿Cómo te va? Escuchame, ¿tenés la radio encendida?
3: Ya la apagué.
0: Ah, bueno, ahí está.
3: Porque todo latiqué, que enganché al toque, cortó el hombre y te llamé.
0: Bueno, viste, a veces
3: bueno, yo no sé, pues yo recién me despierto, ¿viste? No sé de qué se trata.
0: Y entonces...
3: Te iba a llamar ayer, pero bueno, tengo algo personal, ¿viste?
0: Sí.
3: O sea, es sano, nada grave, todo, bueno, te pido, le aviso.
0: ¿Pero qué? ¿Perdón? ¿No es nada grave, dijiste, pero...?
3: Es algo piola, quiero hacer un comentario de algo piola.
0: Sí, decinos, ¿no? dale, contalo.
3: No, porque siempre me tenés miedo, ¿viste?
0: No, yo miedo no tengo, yo tengo precaución, porque cuando hacen aclaración es porque no se debe.
3: Bueno, no sé cuál es algo piola.
0: Pero
3: no,
0: en tu piola, caso, si vos me decís que es algo piola, te escuchamos, dale.
3: Sí, sí. Resulta que yo tengo 3 hijos, ¿viste?
0: Sí.
3: Y entonces, uno de los hijos, en el año 2010, se pelea conmigo.
0: Uh-huh.
3: La pelea bien, no mal. Entonces se lo di a un amigo mío para que me lo eduque. Yo por ahí le sirve a otro, ¿viste? Se lo di a un amigo mío que lo eduque, ¿viste? ¿Viste que yo soy mecánico?
0: Sí.
3: Bueno, entonces, ¿qué pasa? Pues yo lo estaba educando de chiquito conmigo, de los 12 años, 13, en el colegio, y venía conmigo, iba al colegio. Y bueno, lo eduqué hasta donde pude. Un día...

0: Sí. Después de 15 años. Se da cuenta, tuvo un tornado.
1: Pero, a ver, ¿estamos hablando a nivel laboral o a nivel general? Eso es lo que no entendí.
0: ¿Cómo es la
1: mía? Claro, vos se lo diste a un amigo tuyo para que lo...
0: No se lo dice.
1: Bueno, se lo diste, sí, ya sé, vos usaste esa palabra. Quiero decir, ¿vos le pediste a un amigo tuyo que lo instruyera o se lo llevó como padre? No entiendo, si como padre o como empleador.
0: No, se lo llevó como persona. Porque era hijo mío, como era hijo mío.
1: ¿Y durante 15 años vos no lo viste?
0: Sí. Sí. Toda la semana, siempre.
1: Bueno.
0: Pero lo que te quiero decir es que a veces a los hijos no lo puede dominar uno, no aprende, no enseña, o sea, padres, madres que tienen hijos, ¿no? Que se les escapa de las manos. Mm. Bueno, yo tuve la virtud esa y me salió bien.
1: Bueno.
0: Entonces ahora volvió con los hermanos. ¿Tenés?
1: ¿Sabiendo? Más o menos, la verdad, más o menos entiendo. Pero bueno.
0: ¿Qué te faltaría? Te la corrijo, no tengo problema.
1: No entiendo cómo una persona le dice: Tomás, llévatelo y educalo. Esto es lo que no entiendo. Pero bueno.
0: Porque si vos es fácil. Si vos tenés un chico que es rebelde, ¿no? Y no podés, tenés que buscar una opción. ¿Entendés? Tenés que buscar una opción, no podés vivir renegando con tu hijo porque vos querés que aprenda y tu hijo no aprende. No podés peleando como perro y gato. ¿Entendés? O vos le decís, mirá, es fácil, el micrófono se habla por acá, listo. Y él agarra y el micrófono...
1: No, está bien, pero por eso estamos diferenciando en una instrucción concreta, en algo que es de la educación en general. Vos me dijiste que era para la educación en general. No para la instrucción.
0: No, un poco de todo, sí, de general. Sí,
1: ah.
0: Ponen un poco de todo.
1: Escuchame, Daniel, la seguimos otro día porque tengo las noticias. Son las 2 de la mañana.
0: Bueno, pero ¿entendiste? ¿Se entendió?
1: Más o menos.
0: No sé qué le falta.
1: No sé. Vemos otro capítulo otro día. Tengo las noticias de las 2. Te mando un abrazo grande. Gracias por llamar. Tiempo de noticias. Está Gustavo Jove, el rotativo del aire. Ya venimos con todos ustedes.
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3: 2 de la mañana, cielo despejado en Buenos Aires. La temperatura 7 grados 5 décimas. La humedad 91%. Domingo Cavallo volvió a criticar al gobierno. Consideró que el RIGI discrimina y pone en desventaja a millones de empresas. Además, insistió con eliminar el cepo para alentar la inversión. Asimismo, enfatizó en la necesidad de erradicar los sesgos anti-exportador y anti-inversor. Victoria Villarruel se reunirá con el Pollo Sobrero para exponer el colapso ferroviario de Milei. Fue la única que me aceptó una reunión en el Senado, dijo el dirigente de la Unión Ferroviaria y la Izquierda Socialista, quien también solicitará un encuentro con Patricia Bullrich. En la Unión Ferroviaria denuncian que los primeros 4 meses de 2026 se registraron en el Sarmiento 101 descarrilamientos, 30% más respecto del mismo periodo del año pasado. Buscan a un turista que desapareció en las cataratas del Iguazú. Mariano Ariel Sierra, de 41 años, fue visto por última vez mientras ingresaba al Parque Nacional el sábado al mediodía. Los investigadores encontraron documentación, un celular, dinero en efectivo, ropa y un manuscrito en inglés cerca de la Garganta del Diablo. Creen que se arrojó al agua. Fútbol. River oficializó la incorporación del lateral uruguayo Giovanni González. Firmó contrato hasta el 31 de diciembre de 2027. El defensor de 31 años se convirtió en el tercer refuerzo del millonario en el actual mercado de pases. Cielo despejado en Buenos Aires, la temperatura 7 grados 5 décimas.
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0: 2 de la mañana con 6 minutos con Miguel Mateos y Obsesión. Estamos comenzando el lado B del programa, en el lado B del año. Y tenemos todos lados B desde que comenzamos madrugada 6:30. El lado B del año. Por eso te estamos preguntando, bueno, qué propósitos, qué promesas te hiciste a comienzo de año que ya estás cumpliendo, o aquella que todavía te genera un poco de pereza o por alguna u otra razón tuviste que postergar, porque se nos viene la mitad del 2026. Ya estamos, ahora sí, comenzando la cuenta regresiva, y es por eso que de esas promesas que nos hacemos a nosotros mismos estamos conversando en esta noche de día miércoles 1 de julio del año 2026. ¿Qué promesa te hiciste a fin de año o a comienzo del actual que pudiste cumplir, que estás cumpliendo, y cuál es la que te falta? La buena noticia es que todavía tenemos 6 meses por delante para poder cumplir con nosotros mismos. Yo pensaba esto cuando hablaba en el comienzo, que simplemente traigo una idea para compartir, no para enseñar cómo se hacen las cosas. Jamás me atrevería a semejante acto de irresponsabilidad de mi parte. De hecho, descreo de los gurúes, ¿no? Ya lo saben, lo hemos hablado muchas veces, pero a lo mejor los que se suman ahora todavía no saben desde qué lugar estamos hablando, o por lo menos desde qué lugar hablo yo. Pero sí pensaba, y esto también como mirando hacia adentro, ¿no? Y preguntándonos, muchas veces somos muy cumplidores con las promesas que hacemos hacia el afuera. Somos responsables, somos trabajadores, cumplimos con la palabra, llegamos temprano, satisfacemos ciertas expectativas de los demás porque sabemos que les gusta tal o cual cosa, en las relaciones de familia, en las relaciones de pareja, en las relaciones de amigos, siempre como que estamos dispuestos a cumplir también, ¿no? Porque queremos conservar esa relación, porque los vínculos se riegan, y entonces uno tiene que negociar todo el tiempo que cede y que cede el otro. Esto es por lo menos lo que sucede en la mayoría de los vínculos sanos, pero con nosotros mismos no tenemos ese rigor. Nos prometemos un montón de cosas muy chiquitas, ¿eh? Desde mañana me voy a levantar más temprano para, y nos fallamos a nosotros mismos. Mañana, en un ratito. Por eso hoy estamos haciendo un repaso de esas promesas de comienzo de año, de esos propósitos para el 2026. ¿Cuáles cumpliste? ¿Cuáles estás cumpliendo? ¿Y cuáles todavía te falta? A ver si damos un empujón para que este segundo semestre que está comenzando hoy, bueno, tengamos la fuerza como para hacerlo y recordarlo. Che, me había prometido tal cosa, no me tengo que olvidar. 11-50-26-86-30 es nuestro número de WhatsApp. Ya voy al teléfono, el 40-10-7242. Antes, les doy la bienvenida a todos aquellos que se están despertando muy, muy, muy temprano para salir a trabajar, o aquellos que están volviendo muy tarde y están terminando su jornada, aquellos que están en pleno trabajo y sintonizaron recién el aire de Radio Rivadavia. Bueno, si estás por salir de casa, 7 grados y medio la temperatura. Sigue bajando en esta madrugada, el cielo está despejado, la humedad del 91%, el viento calmo, pero para hoy el servicio meteorológico anticipa una temperatura mínima de 3 grados, inferior a la actual, y una máxima de 13. Se vienen después 2 días de frío muy intenso en todo el país, una corriente antártica. Para el jueves 1 de mínima, para el viernes 2 de mínima, y apenas 10 y 11 grados de temperatura máxima. Este es el panorama climático con el que estamos comenzando esta nueva hora en madrugada 6:30. 11-50-26-86-30, nuestro WhatsApp. Y la línea directa es el 40-10-7242. Hola, buenas noches.
1: Hola, Hernán.
0: Sí, ¿quién habla?
1: Hola, habla Susana Avellaneda.
0: Hola, Susana, ¿cómo estás? Buenas noches. Bienvenida.
1: Buenas noches. ¿Cómo estás? Gracias. ¿Cómo estás?
0: Muy bien, ¿y vos?
1: Bien, feliz 6 meses.
0: Ah, bueno, muchas gracias. Sí, estamos cumpliendo los 6 meses. En realidad, técnicamente, viste que uno
1: es 6 mesino el nene.
0: 6 mesino, ¿eh? Sí. En realidad, técnicamente estaba pensando es mañana, pero para mí fue primero a la noche también, porque yo venía de brindar, así que técnicamente sería mañana, pero estamos en los 6 meses. Estaba pensando recién.
1: Venías de brindar, o sea que no te acordás muy bien.
0: No, sí, vine bien sobrio, porque era, imagínate, era el primer programa,
1: Claro.
0: Era el primero, claro, el primero a cargo, ¿viste? Sabés cómo había que estar, sí, con no, las luces encendidas, ¿no? Hoy también. Claro. Hoy peor todavía, o más, porque a medida que avanzamos, más responsabilidad tenemos, ¿no? Obviamente, es así.
1: Sí, no, a mí, te digo, desde que empezaste, me encanta el programa.
0: Bueno.
1: O sea, lo que pasa es que es muy difícil complacer a todo el mundo, ¿no?
0: Ah, eso seguro, sí, eso ya.
1: Y hay un cuentito sobre eso.
0: ¿Ah, sí?
1: Sí.
0: ¿Se puede contar?
1: Si querés te lo cuento.
0: No, pero ¿se puede?
1: No, no hay ninguna casada, ¿no?
0: Bueno, sí, dale, contalo, contalo, dale.
1: Pero cortito.
0: Sí.
1: Pasa un hombre, el del burro, ¿lo conoces?
0: A ver si me lo acuerdo cuando lo vas contando, así por el título no, pero a ver, capaz que sí.
1: El tema es, va un hombre con su burro, su mujer y su hijo, pasan por un pueblo y todo el pueblo, conmocionado, qué animal el tipo, lleva el burro ahí, la mujer caminando, el chico caminando. Buah, el tipo escucha. O sea, se da cuenta. Al otro día pasa con la mujer arriba del burro. Entonces, escucha que dicen, pero mira qué bestia, lleva la mujer arriba del burro y el nene va caminando. Bueno, al otro día agarra, pasa con la mujer y el nene arriba del burro. Dice, pero mira qué bestia, sí, lleva la mujer, el pibe arriba del burro, pobre burro. ¿Te das cuenta?
0: Así es.
1: O sea, hagas lo que hagas, no vas a complacer nunca.
0: Ah, no, seguro, no, eso claro. Sí, ahora que lo que le trajiste, lo recordé, el cuento, que es como una suerte de fábula.
1: Lo tengo siempre presente porque es tan difícil, viste, que todo el mundo esté de acuerdo con la música, con esto, se trata de, bueno, de pasar, o sea, no importa qué música sea, es compartirla. La estamos compartiendo todos los que estamos escuchando.
0: Igual, afortunadamente, a medida que fueron pasando los meses, las semanas, los días, eso que al principio pasaba, y mucho, recuerdo algunos personajes que afortunadamente se dieron cuenta solos, /solas, sí, y bueno, y ya estarán con alguna otra opción que les guste más. Afortunadamente está pasando cada vez menos. La verdad que yo estoy muy muy agradecido por la repercusión, por los mensajes, por la buena onda en general que se gestó en este espacio. Cada tanto hay alguno, pero se gestó una linda vibra, como se dice ahora, ¿viste? No me gusta mucho esa palabra.
1: Y
0: pero
1: hablando mal, tenés una linda oyencia,
0: ahí está, sí, la verdad que sí. La verdad que sí, vamos a inventar la palabra.
1: Nini Marshall.
0: Sí.
1: Nini Marshall diría, tenés una linda oyencia.
0: Una linda oyencia, es cierto, es verdad, sí, la verdad que sí.
1: La mayoría son, yo escucho, la verdad que se me va pasando el tiempo, son las 4 de la mañana y digo, ya, ¿viste? Y hay veces que quiero llamar y me da ocupado o no me da, ¿viste? Entonces, bueno, ahora digo, voy a hablar temprano porque ayer me quise comunicar cuando dijiste que no te llamaban y ¡pum! Llamaron todos juntos.
0: ¿Viste? Sí, fue como el despertar. A veces sucede y a veces no es que nos llaman, a veces puede ser que la llamada no entre, qué sé yo. Pero jugamos un ratito. Imagínate 3:30 de la mañana.
1: El maldito invierno. La gente se mete en la cama y pomba, ya está, gente.
0: Y sí.
1: O sea,
0: es lo que digo yo.
1: Es como que no, es insoportable, el frío, lo más feo que quiere.
0: Bueno, pero no lo digas mucho porque la oyencia, como vos decís, acá la mayoría ama el invierno, ¿viste? Se hizo acá la trivia y yo ya no quise decir más nada porque me iban a empezar a tirar tomates cuando criticaba el invierno.
1: Bueno, mis respetos a los que les gusta el frío.
0: Sí, yo también, mis respetos, pero no los respeto, bueno, pero no los comparto. Lo respeto, pero no lo comparto, como se dice ahora, ¿viste?
1: Ah, sí.
0: Lo respeto, no, pero no lo comparto. Bueno, me decías con respecto a los propósitos de principio de año.
1: Jamás, porque nunca cumplo nada.
0: ¿No los haces directamente?
1: No, directamente, a ver, digo, que vaya pasando lo que venga, porque, y como lo he hecho, he dicho, bueno, este año voy a hacer esto, voy a hacer, y después lo hago, y hago otra cosa, entonces directamente digo, bueno, no hago nada, no pronostico nada, no prometo, porque prometerse a uno mismo y mentirse es horrendo. Entonces,
0: claro, lo que decíamos recién, digo, nos incumplimos con nosotros mismos, cumplimos con todo el mundo, menos con nosotros.
1: Claro, entonces digo, bueno, que sea lo que va pasando, lo que sí me di cuenta este año, que traté de, digo, voy a ser como más frontal, más, siempre fui medio bestia, pero este año soy como que más frontal, como que digo todo lo que me viene a la cabeza, y capaz no está tan bueno, ¿viste? Porque hay gente que lo puede tomar mal, pero bueno, trato de no herir, pero bueno, hay veces que, bueno, a algunos siempre sale lastimado, como lo del burro, ¿viste?
0: ¿Y por qué tomaste esa decisión? ¿Porque hasta hace un tiempo lo contrario te hacía daño a vos?
1: Claro, porque digo, voy a terminar con una úlcera, porque todo me lo trago, porque digo, sí, vivo con el sí, ¿viste? Uh-huh. Y no, es que a veces es no, y cuando es no, es no. Entonces, viste, medio como que me di vuelta en ese aspecto, pero un poquito, tampoco tanto. Pero a veces me equivoco.
0: Y sí, sos un ser humano.
1: Creo que sí.
0: Sí, yo creo que también. No, sí, pero es cierto.
1: Pero lo malo es que cuando te equivocás, capaz sale alguien lastimado y ahí me hace mal a mí.
0: Claro.
1: ¿Te das cuenta?
0: Sí, sí.
1: O sea, digo, no tengo que ser tan así. Siempre fui impulsiva, pero bueno, este año te agarró el ataque de ir tan así a los Ferrari, pero no, viste, tenés que frenar un poquito, nena, porque si no, no.
0: Como todo en la vida, bueno, lo que cuesta es encontrar el equilibrio, como en todo en la vida.
1: ¿Sí?
0: Esto de ni muy muy ni tan tan, ¿no?
1: Es que soy de Acuario, ¿cómo me pedís equilibrio a mí?
0: Ah, eso yo no sé mucho, pero los de Acuario no son equilibrados.
1: Yo soy de Acuario con ascendente en Géminis.
0: Bueno, estás en el horno, entonces, estás en el horno.
1: Sí, tal cual. Maru, que es la que sabe de esas cosas.
0: Seguro que algo nos va a decir, a ver si nos manda alguna alguna carta astral.
1: No, que ya me la hicieron.
0: Ah, te la hicieron. Sí, yo sé que Acuario y Géminis son medio como primos hermanos, porque son de aire, eso sí lo sé. Y que Acuario, claro, es como el colgar, recolgado. Sí. Así que si sos de Acuario con ascendente en Géminis, yo que soy geminiano, bueno, mis mayores condolencias.
1: No, pero yo no soy colgada, soy muy...
0: Ah, porque dicen, viste que yo por eso a veces no creo mucho en eso, porque uno dice que es medio colgado, medio espíritu libre, sí, que no se anclan en nada, qué sé yo.
1: Mira, yo te lo dije como porque me salió, pero la verdad, el tema signos a nivel occidental todavía está muy fresco, pero mucho no creo. Porque conozco gente de Acuario que son tan tranquilos que yo digo, no, vos no podés ser de Acuario.
0: Claro, vos no tenés nada que ver conmigo, decís vos, no tenés nada que ver conmigo.
1: Claro, ¿viste? O sea, creo que todavía, y conozco gente de Sagitario que son tranquilos, otros son hiperkinéticos. Yo digo, son tan diferentes las personas.
0: Sí.
1: Que el signo no tiene nada, no, o sea, no es el signo en sí, sino los planetas bajo los que naciste, en cuántos grados estaban.
0: Sí, exacto. Los que saben, yo, viste, todo lo tomo con pinzas igual, que en realidad no somos solamente un signo, sino que somos una conjunción de un montón de cosas. Porque si no, la humanidad, en 7.000 millones de personas, habría solo 12 personalidades. Y esto es imposible.
1: Claro.
0: Así que...
1: No, por supuesto, yo por eso te digo, puede ser del signo que sea. Mi mamá era de Acuario igual que yo y era una mujer tranquila, divina, y yo soy una bestia, ¿no?
0: Bueno, acá Maru ya escribió, nos hizo como su suerte de antes para no despedirte sin este dato. Acuario con ascendente Géminis, ideal para un camino espiritual, dice Maru de Aedo, que me parece que todos los bondi para lo espiritual le quedan bien a Maru. Se quiere llevar toda la espiritualidad. ¿Con vos la pegó?
1: ¿Con vos la pegó?
0: Sí, un chiste, sí, Maru, ¿eh? Era un chiste.
1: Sí, porque a veces mi hijo me dice, pará con lo espiritual,
0: Maru. Ah, bueno, entonces mirá, muy bien, Maru, Maru.
1: Sí, genia.
0: Maru,
1: una genia,
0: haceme porque... la predicción de mi segundo semestre, Maru, dale, ponete las pilas, dale. Viste cómo cambio, ¿no? De un minuto a otro.
1: Sí, no, la pegó. En eso sí, soy espiritual, soy muy sensible, sí, eso sí. En el arrepegó, ¿no?
0: Bueno, ¿sí? Acuario con ascendente en Géminis dice ideal para un camino espiritual.
1: Gracias, Maru, ¿eh?
0: Tenemos, mira, tenemos todos los oficios. El Madrugada 6:30 y en este caso tenemos Camino Espiritual by Maru. Susana, gracias por llamar y gracias por contarnos que no hiciste propósitos porque la vida te va encontrando. Esto es lo que con este collage claro. Tuyo nos quedamos.
1: Bueno, y gracias a vos y a todos, a todo ese equipo que nos entretienen tanto y la pasamos bárbaro.
0: Bueno, muchísimas
1: gracias. Y un beso a la abuela Esther. Que
0: bueno,
1: esté bien.
0: Bueno.
1: Que le deseo que esté bien.
0: Ojalá que te esté escuchando, ojalá que te esté escuchando. Bueno, gracias por la compañía y por el respaldo de siempre. Chau, chau, buenas noches.
1: Gracias a vos.
0: Chau.
1: Gracias a todos.
0: 2:21, 40:10, 72:42. Se viene nuestro artista del día. Tenemos a nuestra astróloga Maru. Impresionante cómo la pegó con Susana, ¿eh? Bueno, aplausos para ella. Hola, buenas noches.
2: Sí, buenas noches. Sí. Hola, Hernán.
0: Hola, ¿quién habla?
2: Hilda de Rosario.
0: Hola, Hilda, bienvenida, ¿cómo estás?
2: Bien, ¿te acordás que te canté Fumando Espero la vez pasada?
0: Hace bastante ya.
2: ¿Que a vos te gustó?
0: Sí, claro, que tenías una linda voz, me acuerdo.
2: Me encanta cantar, me encanta.
0: ¿Te gusta cantar?
2: Sí. Cuando era pequeña, mi papá quería mandarme a vocalizar para... porque él se daba cuenta que ya tenía linda voz.
0: Sí.
2: Pero me daba vergüenza. Y ahora que soy grande, yo digo, ay, ¿por qué no lo habré hecho? Pero no importa.
0: No importa, pero escúchame, ahora lo puedes hacer y está buenísimo que lo disfrutes.
2: Claro. Qué suerte que me pude comunicar, ¿no?
0: Bueno.
2: Con vos, sí.
0: Gracias.
2: Que sabes que, sí, nos quedamos con mi hija más chiquita, Milagros, hasta tarde, y tomamos un tecito con limón, y justo te engancho a vos ahora y digo, la voy a llamar y le voy a saludar, aunque sea.
0: Bueno.
2: Bueno, te quiero contar algo de sobre lo que hablaban del general Perón, ya que está.
0: Ah, porque fue nuestra historia del día a propósito del aniversario de su muerte, sí.
2: Aniversario, sí.
0: Sí.
2: Vos sabés que cuando falleció Perón, yo tenía la nena, el nene y la nena.
0: Sí.
2: Y mi esposo, mi mamá y yo nos fuimos a Buenos Aires. A la casa de una tía y fuimos al velatorio.
0: Ah, vinieron, claro.
2: Y pudimos.
0: Claro.
2: Pudimos verlo, pudimos entrar.
0: Pudieron ingresar, ¿no? Viste que decíamos que muchos se habían quedado afuera porque era imposible contener a todo el mundo.
2: ¡Qué cantidad de gente!
0: Sí.
2: ¡Qué cantidad de gente!
0: Pero vos pudiste entrar.
2: Bueno, sí, lo vi, sí.
0: ¿Te acordás de cuánto tiempo tuviste que esperar?
2: Y creo que estuvimos casi... un día entero casi.
0: Un día entero, qué bárbaro,
2: sí,
0: ¿eh?
2: Sí. Y nos turnábamos porque mi marido y mi prima venían, no sé, algo caliente, vivían cerca.
0: Claro.
2: Y a mami como era mayor, un poquito mayor, no sé, tuvieron compasión y la dejaron entrar antes. Bueno, y mis dos hijitos los dejé a mi suegra por primera y única vez que le había dejado a mis hijos. Después nació Milagros, después de mucho más tiempo, la más chiquita. Pero gracias a Dios lo pude estar ahí.
0: Así que recordás todo lo que conversamos, todo lo que trajimos en la historia del día, te fue llevando ese tiempo.
2: Sí. Me llevó ese tiempo, me recordé eso tan hermoso, todo el pueblo en silencio, llorando, comentando, bueno. Por la gran persona que fue.
0: Y son fenómenos, viste, que realmente, bueno, marcan, insisto, más allá de se crea lo que se crea, se vote lo que se vote, se piense como se piense, hay figuras que trascienden, por supuesto, y por eso marcan tanto la historia de un país y del mundo.
2: Claro. Y bueno, a través de los años, gracias a Dios, fui triunfando en mi vida, a pesar de que yo no sé si te acuerdas que yo te dije que quería ser monja, ¿te acuerdas? Esa cosita.
0: Eso de monja no me acuerdo.
2: Bueno, y mis padres, mi madre, sobre todo, no me dejó. Bueno, gracias a ella me casé y tuve hijos, todo.
0: ¿Se lo agradeces o te hubiera gustado hacer la experiencia?
2: Mira, vos sabés, Hernández, que siempre me casé, los primeros chicos. Y todo, pero dentro de mi corazón me faltaba algo, algo de dar, ¿viste? Me faltaba.
0: Sí.
2: Y era el don de dar, ¿cierto? Y yo tenía la ¿cómo te puedo decir? La vocación, el servicio.
0: El servicio, así, claro, sí, entiendo.
2: Sí. Entonces, con el tiempo, cuando pasaron muchos años ya, me puse un geriátrico.
0: Ah, bueno, y ahí pudiste canalizar de alguna manera.
2: Vos sabés que sí.
0: Claro.
2: Y dije, esto era lo que yo necesitaba, servirle al Señor, no hace falta tener hábito.
0: Claro, sin hábito, como sí, una mujer laica en otro lugar.
2: Sí. Y tuve mis abuelitas y lo tuve durante 35 años más o menos, lo cerré hace un año.
0: Mirá.
2: Hace poquito cerré el geriátrico.
0: ¿Y mantuviste la fe religiosa? O sea, ¿eso se mantuvo intacto o se fue modificando con el transcurso de los años?
2: No, cada vez más fuerte.
0: Cada vez más.
2: En el tiempo de la pandemia le cantaba a las abuelas, hacíamos dibujito alusivo el Día de la Bandera, le hacía hacer dibujos. Bueno, vivía para ellas. Tal es así que la última casa que alquilé, porque se usa mucho alquilar acá en Rosario para geriátricos.
0: Sí.
2: Una casa preciosa, grande, hermosa, que no la pude terminar de arreglar porque había vendido un auto, eran tiempos buenos. Sí, eran tiempos buenos, me iba. A mí ningún gobierno me dio nada, pero yo en el tiempo de Cristina, yo estuve bien. Estuve bien, pero... Y pude cambiar el auto, cada 4 años cambiaba el auto, y uno de los autos, justo que me entregaban el otro, lo invertí para arreglar el geriátrico.
0: Sí.
2: Justo la pandemia.
0: Ah, claro. Y bueno, eso...
2: Así que quedé en mitad de camino.
0: Tremendo para un montón de personas, para los emprendedores, sí. Mortal en muchos casos, sí, porque sí. Porque frenó un montón de proyectos, ¿no? Claro.
2: Pero vos sabés, Hernández, que esa casa era la única que venía. Yo tengo 3 hijos, como te dije antes. Mi hija mayor, mi hija segunda, venía, vivía cerquita, venía, aprovechamos la pileta, venían, entraban por la cochera, tenían capacidad para 4 automóviles, era una calle. De verdad, mucho sacrificio hice, Hernández, porque nadie me regaló nada. Mucho sacrificio. Y mi esposo, ¿cómo te puedo decir? Me acompañaba, pero no le gustaba, No le gustaba, nunca le gustaba, pero yo estaba feliz, porque yo... Hacía lo que yo...
0: Vos en realidad lo que tenías era una vocación de servicio muy grande. ¿En algún momento de tu vida pensaste que lo podías canalizar siendo religiosa, siendo monja, con el servicio desde adentro de la iglesia? Pero después descubriste que lo podías hacer de muchas otras formas y en tu caso se transformó en acompañar a las personas mayores en un geriátrico.
2: Sí, y vos sabés que yo tengo la nena más chica, que nació antes de tiempo asfixiada, María de los Milagros. Y ella me ayudó hasta ahora, que estuvo en un tecito recién. Ella es soltera, está conmigo, está bien, porque vos sabés que las células del cerebro no se reponen más. Y gracias a Dios y a mi capacidad de creer en Cristo, mi vocación de tener tanta fe, ella es como normal, está normal. Le prometí a la Virgen, a Jesús, todo, y salió adelante.
0: ¡Qué bárbaro!
2: Gracias a Dios, está sano mi lado.
0: Así que tenés una fe inquebrantable.
2: Sí. Y ahora, lo último, te cuento, Hernán. Ahora, 10 años atrás, me habían invitado para ir a una iglesia. Estoy un poquito disfónica. Evangélica.
0: Sí.
2: Bueno, y comencé.
0: Ajá.
2: Y de verdad, Hernán, que me siento tan llena del Espíritu Santo, de que, Cristo ha tomado mi vida nuevamente.
0: Qué bárbaro, qué bueno. Qué bueno, me alegro mucho porque admiro profundamente a las personas que tienen fe.
2: Igualmente, tengo... estoy contactada con sacerdotes, así amigos de mis amigas, y nos mandamos mensajes siempre espirituales, siempre estoy conectada con él.
0: Claro.
2: El camino hacia el Señor.
0: Claro. ¿Sí? Bueno, sí. Y no A ver, te lo pregunto desde la curiosidad, ¿no? Desde la ignorancia, incluso. Digo, no hay este conflicto de... me sale conflicto de intereses. Está re mal decirte esto en este contexto, pero se entiende a lo que voy. Digo, de repente quisiste ser monja, que eso está dentro de lo que es la Iglesia Católica, y ahora te volcaste al evangelismo y haces las dos cosas al mismo tiempo. Haces una cosa por un lado, otra por el otro. ¿Cómo se maneja eso?
2: Bueno, yo te cuento. Primero, geriátrico, fin. No, esa palabra no se dice más.
0: Ahora no, ¿viste?
2: No.
0: Ahora quedó la historia, al fin. Sí, vamos a ver.
2: Geriátrico, no, ya no, porque mis hijos me dicen, mami, ya trabajaste mucho. Si bien tuve personal, ¿no? Bueno, basta, eso basta. Bueno, entonces me invitaron a asistir, más por mi esposo, que está un poquito enfermo. Uh-huh. Yo me doy cuenta de tantos años de atender a pacientes. Yo hice muchos cursos en la UCA, la Universidad Católica de Asistente Geriátrica, así que conozco mucho el tema. No soy médica, pero conozco, ¿viste? Ya tantos años.
0: Sí.
2: Bueno, y me doy cuenta de que mi esposo va decayendo en algunas cositas, entonces le voy enseñando, desarmar todas las remeritas, acomodarlas, ¿viste? Bueno, le voy apoyando. Y yo me doy cuenta de que mi vocación sigue. Yo me quiero poner otro y mis hijos no quieren. Tengo 80 años.
0: Y ahora lo que analizás con esta nueva etapa de tu vida, con pero siempre bajo el cristianismo.
2: Sí. El Cristo es uno solo, Dios es uno solo. Mm. Es uno solo el Señor, sí. Y bueno, soy feliz.
0: Bueno.
2: Porque tengo mi familia, que es lo principal. Sé que me va a costar esto y de a poquito vamos a salir adelante.
0: Seguro que sí. Bueno, esto es lo más importante. Hoy escuchar a alguien que a pesar de las vicisitudes, a pesar de que nos pasa todo, ya soy feliz, te convertís en una linda inspiración y un lindo mensaje de madrugada, con lo cual te lo agradezco enormemente por haberlo compartido con nosotros.
2: Bueno, me han querido, de verdad que a veces no te llamo porque sé que están, son lindas las conversaciones que escucho y me quedo dormida porque como muchas veces, yo siempre traté, aunque tenía mi departamento en zona norte,
0: sí.
2: Y yo tenía geriátrico zona céntrica casi,
0: sí.
2: Así, no sé si conoces vos.
0: Sí, conozco, sí.
2: Bueno, la Avenida Pellegrini. Uh-huh. La Plaza López, bueno, el Monumento a la Bandera, bueno, por ese lado yo vivía.
0: Sí.
2: Por este lado. Bueno, y me cuesta alejarme de estar al servicio. A veces me da ganas de abrir otro geriátrico, como te decía recién. Y me invitaron los otros días como para dirigir uno.
0: Yo
2: no estaba en la... Sí, me invitaron, sí, porque estoy preparada para eso.
0: Claro, obvio. Bueno, a lo mejor no tiene por qué ser un lugar tuyo, a lo mejor como apareció esta oportunidad y no se pudo, aparezca otra, nunca sabes.
2: Sí, es que era así, me convenía, Hernán, la propuesta que me dio esta chica, pero me convenía a mí hacerla, sí, porque yo iba a ser nada más que como una... encargada,
0: claro, una empleada del lugar,
2: nada más, ¿viste?
0: Claro,
2: pero no me gustó la forma de trabajo, porque lo mío era muy muy muy muy bien, muy lindo, muy fino, muy muy destacado, y yo le dije, no te enojes, digo yo, pero no es la forma de trabajar mía. Ahora, si vos me das dos habitaciones, le digo, yo la pongo a mi forma, te imaginas, yo tengo cortinas guardadas, tengo living.
0: Claro, tenés toda tu manera de hacerlo, por supuesto, claro.
2: ¿Viste? Eso me gustaría. Pero mis hijos no quieren más que trabaje.
0: Bueno, vamos así. A ver, a lo mejor surge algún otro lugar en donde te sentís un poco más cómoda, vayas a ver lo que puede pasar. Te tengo que despedir, gracias por llamarnos,
2: bueno,
0: y
2: amor,
0: por contarnos toda esta parte de tu vida.
2: Bueno, querido mío, Dios te bendiga.
0: Igualmente a vos, te esperamos cuando quieras.
2: Gracias.
0: Chao.
2: Un besito.
0: Chao, buenas noches. 2:35. Vamos a hacer un stop aquí. ¿Cuándo faltan 25 minutos para las 3 de la madrugada? Porque yo les decía que hoy el artista del día, que viene repetido, viene por dos, porque ya ha sonado, pero hace mucho que sonó, así que es como, como que el público se renueva. Bueno, la elección, no él, la elección es una de las cosas más obvias que hice en todo este ciclo. Porque a partir de hoy vamos a empezar a recibir en nuestros celulares, en nuestras redes sociales, en la tele, en todos lados vamos a empezar a ver los famosos memes de julio. Que el primero de julio me resultan divertidos, el 2 un poquito también, ya el 3 me empiezan a cansar, el 4 quiero revolear el teléfono. Y sí, es cierto que ahora empieza desde enero, es cierto, porque se faltan 6 meses para que venga julio, faltan 4 meses para julio, 3, bueno. Pero ahora lo vamos a tener, es como que es su mes, que además coincide con el comienzo de la Semana de la Dulzura, y este hombre para muchas, y para muchos también, bueno, es un gran representante de la dulzura romántica. Hoy trajimos a Julio José Iglesias de la Cueva, Julio Iglesias, así lo conocemos todos, nacido en Madrid el 23 de septiembre de 1943, cantante, compositor, empresario también, empresario español, bueno, un hombre con un repertorio inmenso, con un sex appeal muy importante durante muchos años y ahora en la actualidad también tiene miles y miles y miles de seguidores y seguidoras en todo el mundo. Es nuestro artista del día, se vienen los memes de julio con su cara por todos lados, no íbamos a hacer menos, comenzamos este mes con él, Julio Iglesias, y el primero de sus clásicos, Pregúntale.

Julio Iglesias, el señor de los memes. Ya estaban escribiendo algunos. Julio llegó helado y aparece la cara de Julio dentro de un cucurucho, ¿viste? Esas cosas que empiezan a pasar a partir de hoy. Y por eso, muy obvio, muy de manual, hemos traído esta noche a Julio Iglesias. Más allá de sus memes, siempre nos acompaña con su música. Es una música que acompasa muy bien los climas que intentamos crear aquí en Madrugada 6:30. Julio Iglesias es nuestro artista del día y cerramos su participación en nuestro programa con un clásico de los clásicos, que hay que prestarle atención a la letra, tal vez tenga un poco que ver con la consigna y con la propuesta de hoy. Julio Iglesias, nuestro artista del día, canta Me olvidé de vivir.

0: Hola Hernán y equipo, feliz mes de julio. Me leíste el pensamiento. Iba a pedirte un tema de Julio Iglesias para comenzar el mes. No soy su fan, pero me gusta y me divierte escucharlo en el inicio de julio. Sigo escuchándote en esta madrugada, dice Alejandra, desde Capital, de alguno de los barrios de la ciudad de Buenos Aires. Bueno, Ale, esa era la idea. Por eso en este comienzo de julio, y ahora nos vamos a empezar a llenar de memes en el teléfono, Julio Iglesias se transformó en nuestro artista del día.
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Born to be alive, esto canta Patrick Fernández. Mira, cuando yo digo que ustedes van marcando a veces un poco el pulso de la madrugada, más allá de todo lo que traemos preparado especialmente, tiene que ver con esto. La primera pregunta de la noche de la gente de YouTube fue si nos gustaba bailar, si me gustaba bailar, se sumó Lucas a la consigna. Estuvimos contándote, bueno, y estamos, bueno, recordando algunas viejas canciones para bailar, y así lo reproducen ustedes también en el chat y nos acompañan. Cuando faltan 7 minutos para llegar a las 3 de la madrugada y empezamos a desandar el camino, ¿no? De madrugada a 6:30. Pero por supuesto con mucho más para compartir con ustedes hasta las 4, hasta que llegue el panorama del rotativo del aire. Y nosotros nos vayamos a descansar, si Dios quiere, hasta mañana. Bueno, voy a avanzar con algunos mensajes en este último tramo de la hora, porque nos quedan pendientes, que siempre tan amablemente nos escriben en el 11-50-26-8630. Hola Hernán querido, soy Charlie desde Neuquén Capital. Nunca me perdí un programa, estoy firme siempre. Acá corre viento y está frío, y yo calentito en mi departamento escuchando. Abrazos a todos, el programa está genial. Tu paciencia, amigo, es impresionante. Bueno, muchas gracias. Gracias por tus palabras, Charlie, y por tu generosidad. Alicia de San Fernando dice, por lo que dijiste, el frío, si viene con nieve, mejor. Segunda mitad del año, allá vamos. Yo experimenté nieve en Ushuaia, en Bariloche, en Capilla del Monte y en Buenos Aires también. Hermoso, dice, con muchas... Oh. Acerca de la consigna de mis propósitos a cumplir en el 2026, sacarme la gente tóxica de encima y aprender a decir no, revalorizarme, disfrutar de reuniones bonitas y afectuosas, momentos que vengo cumpliendo. Bueno, felicitaciones entonces, Alicia, gracias por escribirnos este mensaje. Buen día, Hernán y equipo, miren, tan temprano este mensaje que... apostaban porque el cantante, el artista del día podía ser Diango o Manolo Galván. Bueno, finalmente fue Julio Iglesias, gracias por tu compañía. Y el genio o genia que pone la música, todo me gusta. Hoy el genio de Lucas Herrera, que está musicalizando nuestra noche. Todo me gusta. En español me gusta Pablo Alborán y muchos. Bueno, ya vendrá Pablo Alborán, lo tendremos pronto como artista del día. Hola, otra Susana, escuchándote como todas las noches, a ver si adivino, es Julio Iglesias. Bueno, había adivinado, claro que sí, muy bien. Todos mensajes cerca de la 1 de la mañana, miren la cantidad que tenemos, que voy rapidito, pero estamos demorados. Hola, sos una gran compañía, siempre te comento que me quedé viendo México con Ecuador. Yo quería ganador a Ecuador, pero escucho en el noticiero de ustedes y me entero de los resultados. Soy Mabel de Bahía Blanca y por siempre agradecida a vos, te hiciste querer. Bueno, muchas gracias. Gracias por la compañía y nuevamente por mensajes tan generosos. Te escucho por primera vez, nos dice Mabel, en este caso de General Alvear, provincia de Buenos Aires, que nos felicita por el programa. Bueno, vamos a ponerle un bienvenida por si se quedó dormida. Mañana se levanta, bueno, un rato se levanta y ve nuestra respuesta. Mensajes que nos llegan al 11-50-26-8630. Buenas madrugadas, Antonio, chofer de camiones, acá cerca de Rosario, camino a Rafaela, volviendo de Montevideo. Uy, qué derrotero, qué derrotero que tuviste. Gracias, Antonio, buen viaje. Y buen camino, más que buen viaje, porque ya para ustedes no es un viaje, es el camino de todos los días. Bueno, el Turquito David, desde Salta, dice, contento porque es mi cumple, gracias por estar cada noche y ser mi compañía, te escribo desde mi trabajo, que sigas bien. Bueno, Turquito David, feliz cumpleaños, vamos a escribirle un feliz cumpleaños. Pará, yo lo escribo mientras hablo con ustedes, no sé cómo hago, pero lo podemos hacer. Feliz cumpleaños, ahí está. Ahí está, me parece que me trae una S. Debe empezar que soy medio bestia con algunos errores, pero bueno, hablar y escribir al mismo tiempo no es tan sencillo. No lo intenten en sus casas.
Bueno, ¿qué más? De Firmat, Laura, buenas noches. Gracias, gracias a vos. Me mandás un link de Facebook que lamentablemente no puedo ver en este momento. Si podés, enviármelo por Instagram en arroba Hernán García Arena. Lo vamos a poder comentar con mucho gusto. Recién en el chat nos dice este mensaje. Comentaba que estos cambios bruscos de clima me liquidan con la adaptación. Para que te des una idea, acá en Trevelin, agarrando el camino al parque, el termómetro ya marca, escuchen, 9 grados bajo cero. Y tiene toda la pinta de seguir bajando. Ya se tiñó todo de blanco, así que el paisaje va tomando esa mística bien de Twin Peaks. Por lo demás, la verdad es que no suelo proyectar mucho a largo plazo. Me manejo con esas pequeñas metas que vengo trayendo de épocas anteriores, pero disfrutando la rutina y feliz por un día más de vida, nos dice Leandro. Gracias, Leandro, por este mensaje. 9 grados bajo cero. Mamita.

0: escucharte, siempre puesta en Rivadavia, cariño, y gracias por tanto. Elisa desde Ramos Mejía. Bueno, un gran saludo, Elisa. Y el último, hola, el último antes de las noticias. Hola, buenas noches. Me encanta escucharte, la música inmejorable. Me bailé todos esos temas. Te escucho desde enero y siempre escribo con respecto a la consigna. Hago gimnasia, zumba. Y este año empecé la facultad a estudiar italiano y me encanta. Por otro lado, no dejé de trabajar. Soy vendedora por Instagram desde toda la vida. Tengo una página de muebles para el hogar y vendo por ahí, ya que la jubilación es una miseria. Nos dice Silvia de Lanús, que dice, un día de estos llamo a la radio. Bueno, ahí te pueden buscar en muebles para tu hogar. Gracias, Silvia. Gracias por el mensaje y gracias por la compañía. Bueno, ¿cómo le hemos dado a la palabra, eh? Qué bárbaro. Menos mal que está Gustavo Jove, que ahora me acompaña un rato y cambia la voz. Cambia la voz un ratito en el aire de la radio. Nos quedan segundos para llegar a las 3 y la última estación, porque nos bajamos a las 4, cuando llega el panorama. Pero 60 minutos más para acompañarnos. 4010-7242, nuestra línea directa. Retomamos la charla en un ratito. 11-50-26-8630, nuestro WhatsApp.
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2: A las 3 de la mañana en todo el país y con cielo despejado en Buenos Aires, la temperatura 6 grados 6 décimas, la humedad 93%. Extienden hasta fin de año la importación de alimentos y medicamentos con reducción de impuestos. ARCA prorrogó hasta el 31 de diciembre la medida que venció este martes. Contempla la exención del pago de IVA y ganancias. Los importados crecen en participación, pero aún tienen un bajo peso en las góndolas. El Turco García presentó un proyecto para declarar el Día de la Prevención de Consumos Problemáticos. El ex candidato a diputado nacional se unió a la legisladora Claudia Negri para presentar la iniciativa en la legislatura porteña. Buscan que el Ejecutivo porteño realice anualmente campañas de concientización y prevención de consumos problemáticos. Cumbre del Mercosur. El presidente de Paraguay, Santiago Peña, abrió su discurso con un reproche a los socios más grandes del bloque. Se quejó porque Argentina y Brasil acaparan las exportaciones de la Unión Europea. ¿Para qué sirve un acuerdo que reproduce las asimetrías?, preguntó. El dólar oficial cotiza 1.450 pesos para la compra y 1.500 para la venta en el Banco Nación. El blue se vendió a 1.515 en la City porteña, mientras que el riesgo país se ubica en torno a los 426 puntos básicos. El Bitcoin cerró a 60.000 dólares la unidad. Cielo despejado en Buenos Aires, la temperatura 6 grados 6 décimas.
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0: Bueno, lleguemos a un punto medio, dice esta canción de Kenny Loggins, cuando estamos transitando las 3 de la mañana, la última hora de madrugada 6:30, 3 de la mañana, 6 minutos, y les damos una gran bienvenida a los que se suman a esta hora, al programa, a la madrugada, a la radio, a los que nos escuchan por aire, a los que nos escuchan a través del canal de YouTube, de Rivadavia, a través de la aplicación, las múltiples posibilidades de llegar a los oídos de muchas partes del país y también del mundo. Esta es la hora en donde empiezan a aparecer algunos mensajes de otros países que ya están totalmente en marcha en pleno día y están conectados con la radio argentina para estar cerca también de la Argentina, muchos que están viviendo afuera y que empiezan a dar su presente a esta hora. Así que muy, pero muy bienvenidos a los que, insisto, aparecen en este último ratito del programa, en una noche muy fresca en la ciudad de Buenos Aires, pero que promete ser mucho más fría aún, porque a esta hora la temperatura es de 6 grados 6 décimas, la humedad del 93% y el cielo está despejado. Por ahora el viento calmo, con lo cual no complica demasiado las cosas, pero va a retroceder, según indica el servicio meteorológico, aún más la temperatura durante este día. Veremos a qué hora, porque la mínima está ubicada en 3 grados para esta primera jornada del mes de julio. 3 grados de mínima, 13 de temperatura máxima. Y como decíamos al comienzo y lo reiteramos para aquellos que se van incorporando al aire de Radio Rivadavia, bueno, se viene una ola de frío antártica en todo el país y por supuesto se va a sentir también en el AMBA, en algunas zonas con posibilidades claras de nieve, ¿no? Cerca de la costa, cerca de las zonas serranas de la provincia de Buenos Aires, ni hablar en gran parte de las provincias del sur del país. Bueno, lo curioso siempre es que nieve un poco más arriba, ¿no? Por eso lo mencionamos especialmente. Escucha, mañana jueves, mínima de 1 grado y máxima de 10. Estaremos nosotros acá cuando estemos congelados a las tipo 2 de la mañana con 1 grado. Bueno, lo bueno que va a haber sol, qué sé yo, cielo algo nublado, tenemos que agarrarnos de algo. Y el viernes el cielo va a estar mayormente nublado, o sea, va a estar gris. La mínima va a ubicarse en 2 grados y la máxima en 11. Viernes, día del partido. A las 7 de la tarde es Marce el partido. Los saludo a Marcelo Dentice, que se está sumando en el último tramo del programa, en la musicalización, gracias, en la puesta en el aire. Lo despedimos a Lucas Herrera, que se va para otro sector de la radio, claro, que nos acompañó el primer tramo del programa. A las 7, ¿no? Es el viernes a las 7 de la tarde. Bueno, con una mantita en el sillón, viste, con algo calentito, algo rico para comer, porque se va a sentir también el frío. Y el fin de semana, ya que estamos, podemos hacer un primer repaso. Mejora, pero no mucho. 5 de mínima para el sábado, 14 de máxima, con cielo nublado. Y el domingo, cielo parcialmente nublado, 7 de mínima, pero tan solo 11 de temperatura máxima. Y vamos a estar así, en el comienzo de la semana que viene. Así que abrigarse, sacar todos los ponchos. Yo les recomiendo los ponchos esos ahora que vienen de... Tiene un nombre, no es plush, porque no es plush exactamente, pero es como una frisa muy, muy suavecita, muy suave, que es como un buzo grande, grande, grande, grande, que llega por abajo de las rodillas, una capucha. No salgo a la calle así porque todavía tengo cierto pudor, pero adentro de casa es la salvación, porque no sentís mucho frío y tenés las mangas que te permiten moverte con la frazadita arriba, sobre todo en tiempos que hay que ahorrar estufa, hay que ahorrar gas, hay que ahorrar electricidad. Bueno, estos busitos vienen a compensar un poco el calor del invierno que no tenemos. Nuestra línea de WhatsApp es el 11 50 26 8 6 30, 11 50 26 8 6 30, y ya rehabilitamos las líneas directas, volvemos a enchufar el teléfono, así que si nos querés llamar, si te quedaste pendiente allí de las 2 de la mañana, la línea es el 4010 7242. Si llamás de cualquier otra provincia, marcás el 011 para ingresar, que no sea de Buenos Aires o el interior de la provincia de Buenos Aires. 4010 7242. está todo liberado, la autopista liberada. Allí te esperamos cuando vos lo decidas. Buenos días, Hernán, ¿cómo están? Dice, te cuento que yo dejé hace un tiempo de escuchar a los demás, que solo me buscaban para contarme sus peripecias, y cuando ya se mejoraban, ni te miraban. Ahora siento mucho alivio sin tenerlos. Bueno, te escucho siempre. Los quiero, los necesito, siempre desde que estás en la radio me hace bien. Bueno, gracias, Zule, por este mensaje. Ojalá que nos puedas llamar y a lo mejor nos puedas contar un poquito más por qué tomaste esta decisión y conocemos algo más de tu historia. 4010-7242, te vamos a esperar. Maro agradece por estar, excelente programa como siempre. Bueno, muchas gracias. Qué hermosos lentos, dice Valeria de la Banda. Genio, dice. Poné más seguido los lentos de los 80. Hace rato venimos con una linda racha de lentos de los 80. Estamos un poco yéndonos por ahí en varios tramos del programa. Así que me alegro enormemente que te guste y que los disfrutes con nosotros. Bueno, empezaron a llegar los memes de julio. Uf, qué frío hace. Y pensar que aún nos falta julio entero. Y está julio subido arriba de un tero. Ya les dije, los primeros días me causan gracia. Ya el 4 y el 5, no tanto. Dice Adorni, no llegó a julio. Y aparece julio primero en una carrera. Y Adorni detrás. Nos dice Marta desde Olivos. Gracias por compartirlo. Y el último, bueno, llegó julio. Ahí contento ingresando a una fiesta. 11-50-26-86-30. Marta de Hurlingham dice, Hernán y equipo, buenas madrugadas. 6:30, recién llegó. Así que no sé cuál es la consigna de hoy, pero aquí estoy. Bueno, hoy te estamos preguntando qué propósitos de comienzo de año, ahora que estamos transitando la segunda mitad, cumpliste y cuáles te faltan por cumplir. Así que te leemos en el 11-50-26-86-30. Y te escuchamos en el 4010-7242. Como siempre, a las 3 de la mañana es la hora de las brujas, la hora de los conjuros, la hora en donde todo parece apagarse. Y en un rato, quieren salir todos rápido, apurado. 3 menos cuarto, tenemos 18 llamados y tengo 10 minutos para atenderlos. ¿Llamen ahora? Claro. ¿Llamen ahora? 4010-7242. 4-2, ¿estás ahí? Sí, estás ahí. Buenas noches. ¿Quién habla?
1: Hola.
0: Hola, ¿quién habla?
1: Buenas noches. ¿Cómo estás, Hernán?
0: Hola, buenas noches. Te escucho un poquito lejos. Esther. Ah, Esther, ¿cómo estás? No te llegaba a reconocer. Ahora sí, ahora te escucho mejor. ¿Cómo estás?
1: Bien, bien. Te llamo porque te mandé mensaje de WhatsApp y no los leíste todavía.
0: Entonces, viste, no llegaron todavía. Pero como sabía que ibas a llamar, a veces lo salteo. Si no, le decimos las cosas dos veces.
1: Llamarlo.
0: Y sí, es que es así. Mirá si yo leía recién tu mensaje, ¿no? Ponele. Y yo decía, suponete, ¿no? Hola, ¿qué tal? Buenas noches. Bueno, quería decir que a mí el frío no me gusta. Me gusta más el verano. Da, da, da, da, da. Hola, buenas noches. Hola, ¿qué tal, Hernán? Quería decir que el frío no me gusta, que me gusta más el verano.
1: Así.
0: ¿Yo tengo razón o no tengo razón?
1: Sí, tenés razón.
0: Siempre tengo razón.
1: Te mandé mensaje de WhatsApp, te mandé por el Instagram.
0: Como sabía que ibas a llamar,
1: No me contestaste nada, ya lo sé. Y como sabías que te iba a pedir a Jorge Rojas,
0: tampoco. No, basta, ya eso no hablo más porque ya basta. No lo nombro más. No lo nombro más. Está vedado. Vedado, ¿eh?
1: Ahora que estoy un poco pachucha,
0: Bueno, ¿y cuando no lo estabas?
1: Pero ahora sí.
0: Bueno, contame qué propósito de principio de año cumpliste y cuál te falta por cumplir.
1: Bueno, te cuento.
0: Dale.
1: Yo, el propósito que cumplí, que es muy serio, muy importante,
0: sí,
1: es que estoy saliendo del pozo de la depresión terrible. Uh-huh. Que me agarré en la pandemia espantosa en que nos metieron. Uh-huh. Y gracias a Dios y a mi familia y a los profesionales que me atendieron, estoy saliendo de ese pozo. Eso es mi principal.
0: Ese fue tu objetivo para este 2026.
1: Mi principal objetivo, que lo estoy cumpliendo. Uh-huh. Esto es una cosa de a poco. Pero, como verás, me estoy comunicando, que antes no me comunicaba.
0: Claro, nada. Claro, hoy es muy importante eso, sí. Poder conversar, poder hablar, poder establecer claro. Vínculo con los demás, seguro.
1: Sí, sí, sí. Así que, bueno, eso es mi propósito para este año y para los que me queden por vivir.
0: Escúchame, Esther, a lo mejor esto le puede servir a muchas personas. ¿Por qué este año crees que lo puedes estar superando algo que a lo mejor antes te costó? ¿Qué crees que hizo la diferencia?
1: Los profesionales.
0: Bueno, pero entiendo que profesionales habrás tenido desde el comienzo también.
1: No.
0: Ah, al principio no.
1: No los quería.
0: Ah, vos te negabas a los tratamientos, no querías empezar un tratamiento.
1: Claro, no quería. Hasta que mi familia de a poquito me fue convenciendo. Primero fui a un amoroso que amo eternamente, uh-huh. Nahuel,
0: sí.
1: El psicólogo.
0: Sí.
1: Y él me convenció para que vaya al psiquiatra.
0: Uh-huh.
1: Y entonces entre los dos, con ayuda de medicamentos, lógicamente.
0: Sí, claro.
1: Ahí estoy saliendo. Te digo que yo vivía enamorada de Mar del Plata. Vivía más en Mar del Plata que acá.
0: Uh-huh.
1: Y en esos años que estuve tan mal, no podía.
0: No tenías ni ganas de ir
1: a Mar del Plata. No podía.
0: Uh-huh.
1: Y bueno, después cuando empecé con el tratamiento, ya fui 4 veces, bastante, ya te las conté. Y ahora no fui por este problema que tuve.
0: Claro.
1: Que tengo que esperar unos días, pero ya voy a volver.
0: Bueno.
1: Otra vez.
0: Bueno, escúchame, bueno. Y para, insisto, me gusta siempre que estas cosas le puedan servir a otras personas que a lo mejor están pasando por algo parecido. ¿Vos habías hecho terapia antes, sí, o es la primera vez?
1: No, la primera vez.
0: Primera vez.
1: Por eso me negaba.
0: Claro.
1: La primera vez, pero lo agradezco enormemente.
0: Uh-huh.
1: Y le digo a todas las personas que lo necesiten que lo hagan, porque es excelente. Lógicamente, queden con un buen profesional, como di yo, que es un amor y que se ponía siempre en mi lugar y me sacó del pozo. Uh-huh. Y me convenció para que vaya al psiquiatra.
0: Y lo último, lo último que te pregunto sobre esto, no para que lo cuentes, sí, pero sí para tal vez animar a aquellas personas que hoy no se están atreviendo a pedir ayuda.
1: Decime.
0: No para que lo digas, porque es algo muy, muy personal, pero ¿pudiste en todo ese tiempo conocer la causa de qué fue lo que disparó eso que te pasó, que te tiró tan tan abajo y que te impedía vivir como vivías antes? ¿Encontraste la causa?
1: Yo la causa creo que fue la pandemia, Hernán, porque yo le tomé tanto miedo que no podía poner un pie en la vereda de mi casa.
0: Mm.
1: Fue terrible.
0: ¿Qué tenías miedo de contagiarte?
1: Tenía un miedo terrible, terrible. Y cuando fui al psiquiatra, él me dijo que, dice, usted no sabe, señora, lo que hizo la pandemia en no sé si en otros países, pero acá, dice, yo tengo chicas de 15 años que todavía vienen con barbijo del miedo que tienen.
0: Claro.
1: Dice
0: claro.
1: Que fue un estrago terrible en la psique de las personas.
0: Y bueno, fue un tiempo duro. Uno ya lo recuerda como muy en el pasado, pero cuando hubo que transitarlo fue muy complejo para muchos. Algunos están más firmes anímicamente, otros, si te agarra un poquito más vulnerable, bueno, obvio que esto iba a pasar.
1: Sí, mi marido, por ejemplo, se hizo él un certificado para poder salir y él siguió viviendo normalmente, no le importa. Y él se contagió. Mis hijos se contagiaron todos. Mi hija Y yo no.
0: Mira.
1: Yo conviviendo con mi marido acá en casa y no lo tuve.
0: Y bueno, cada vez me convenzo más de la frase que charlábamos el otro día, ¿no? Hoy es el mañana que ayer tanto te preocupaba. Uno lamentablemente se acuerda tarde, porque se acuerda de esa frase cuando ya sufrió por adelantado.
1: Claro, como me pasó a mí ahora con esto que...
0: Sufrir por adelantado. Ese es el gran tema. El que sufre por adelantado, me dijo alguien alguna vez, sufre dos veces. O a lo mejor una, porque ni siquiera la segunda se sufre de verdad. Se sufrió de mentira.
1: Sí.
0: ¿Viste?
1: Sí,
0: es así.
1: Con esta vez, con esto que me pasó, ya hacía 15 días que venía sufriendo. Y bueno, ahora estoy dolorida, no te voy a decir que estoy para tirar cohetes, pero estoy dolorida, pero bien, si Dios quiere, todo va a salir bien, según me dijo el médico.
0: Bueno, lo bueno entonces es que tu propósito, y todavía tenés medio año de ventaja, porque todavía el año no terminó, lo cumpliste y lo estás haciendo y vas saliendo de a poquito. Gracias por escribir, Esther, ahí te respondí, te mandé un corazoncito en Instagram, así no me retás tanto.
1: Gracias, no te reto.
0: Sí,
1: me decís que
0: me falta ponerme acá. Un día me van a pedir que me ponga a bailar acá en el escritorio de la radio. Yo no sé qué más quieren de mí, pero bueno, acá estamos.
1: No,
0: mientras el cuerpo aguante, no lo nombres.
1: Sí, lo nombro.
0: No lo nombres. Chau, hasta mañana. Chau. 3:22. Nuestra línea directa es el 4010-7242. Ya nos vamos a algún recreo, alguna linda canción que tiene Marce preparada para nosotros. Antes leo un mensaje. Hola, Hernán y equipo. Lo opuesto al amor nunca fue el odio, es el miedo. Dice, pues sí, muchos hablan de esto. Ejemplo, el árbol siempre da sombra y aire puro y nunca espera algo, solo lo da. El ser da amor, porque ya somos así sin esperar nada. Por eso nunca hay que tener miedo a dar amor, nos dice Juan Roberto. Bueno, gracias por el mensaje. Y una más de Jorge desde Francisco Álvarez, que nos manda siempre todo retratado con fotos. Dice, helada temprano y hoy también. Atardecer naranja y luna llena plena. Es cierto, hubo un atardecer muy bonito anoche, ¿eh? Ayer va, lo pude ver con los propios ojos y se veía toda una franja naranja en el cielo. Gracias por la foto, Jorge, buen comienzo de Julio Iglesias, dice a Hernán y al equipo, lo mejor, dice, cuídate. Gracias, Jorge, muchas gracias. 11-50-26-86-30, nuestra línea directa es el 4010-7242, te seguimos esperando. ¿Vendrás? Bueno, a la vuelta lo vamos a develar.

con Michael Jackson en la voz a las 3 de la mañana y 28 minutos. Nos queda el último tramo de madrugada 6:30. Ahora sí, se van sumando de a decenas, porque el despertador va sonando a las 3, 3 y 5, 3 y 10, 3 y cuarto, 3 y 20. Cuesta un poquito, pero ya estamos en mitad de semana, así que a ponerle el pecho al día y al frío, ¿sí? Vamos a ver si actualizó el servicio meteorológico. Quiero saber, sí, 6 grados 2. Todavía un poco lejos de la mínima, pero vamos camino, ¿eh? La mínima de 3 pronosticada para hoy. Yo no sé si ustedes son de creer, nunca lo hemos... Sí, capaz con algún oyente hablamos así espontáneamente de alguno de estos temas, pero nunca específicamente de lo que se conoce como el Feng Shui, ¿no? Esta práctica que se sostiene sobre la base de que algunos objetos, o cómo están ubicados algunos objetos, una creencia o una práctica milenaria, sobre todo de Oriente, bueno, esta movilidad de los objetos puede influir en la energía personal, en especial aquellos que, por ejemplo, se llevan encima todos los días, no solamente en la casa, sino también en lo que portamos. Bueno, estaba leyendo que, y lo comparto con ustedes, no sé si lo sabían, este secreto, este truco, yo no creo mucho en nada de estas cosas, me cuesta creer que un objeto pueda determinarnos cómo viene el día, pero la cúrcuma, estaban mencionando, aparece como uno de los elementos más utilizados en algunos rituales ligados a creencias vinculadas con la prosperidad, la protección y la buena fortuna. Uno conoce la cúrcuma como por ingerirla, ¿no? Aunque nunca en mi vida la ingerí, pero bueno, sé que se ingiere. Bueno, esta especie parece que es valorada desde hace siglos como condimento, ¿no? En distintas tradiciones orientales se la considera, escucha, agárrate esto, un símbolo de purificación, de abundancia y de energía positiva. Mira vos. Por ese motivo, algunas personas dicen que la llevan consigo. Esta es la parte que no sabía. Capaz que vos me decís, pero esto era reconocido, lo sabe todo el mundo. Bueno, yo no. Llevan consigo como un amuleto para traer bienestar y para alejar las malas vibras. Según los que creen en estas cosas, ¿no? Yo no se la agarren con el mensajero, simplemente lo comento. Bueno, los que promueven esta práctica dicen que la cúrcuma representa prosperidad, protección y limpieza. Entonces, lo que aconsejan es envolver un pequeño trozo en papel aluminio, un pequeño trozo de cúrcuma en papel aluminio, como forma de preservar simbólicamente todas sus propiedades y mantener activa su energía durante más tiempo. Digo, son cosas que no le hacen mal a nadie y a lo mejor si te sirven, te sirven. Algunos sostienen que llevarla en la cartera, por ejemplo, en el bolsillo, o incluso en el coche, si manejas, ayuda a atraer oportunidades, favorece la abundancia y genera una sensación de equilibrio. Y otros la utilizan como una suerte de amuleto para comenzar nuevos proyectos o atravesar etapas de cambios importantes en la vida. En resumen, a veces a mí algunas palabras me cuesta decirlo porque parecen de gurúes, pero bueno, esto es lo que dicen. La cúrcuma en la billetera o en la cartera o en el bolsillo atrae prosperidad, símbolo de abundancia en muchas tradiciones orientales. Favorece nuevas oportunidades. Incluso algunos creen que ayuda a, bueno, desbloquear alguna cosa trabada allí en el trabajo, en los negocios y demás. Te protege como una suerte de amuleto y acompaña los nuevos comienzos. ¿Y por qué en papel aluminio? Bueno, para mantenerla aislada y preservada, o ese trozo aislado y preservado de toda la energía de la afuera. En Asia es realmente uno de los símbolos de prosperidad más importantes. ¿Y cuándo se recomienda hacerlo? Bueno, hoy es un buen día. En el inicio del mes se recomienda hacer este paquetito ahí con papel aluminio y guardarlo en algún lugar. Cuando comenzás un trabajo o un proyecto nuevo, cuando entras en una etapa en la que
buscás estar un poco más estable y que las cosas sean un poco más beneficiosas para vos. Y también en momentos de cambios importantes a nivel económico y a nivel personal. Según estas creencias, no solamente importa llevarla encima, sino también el lugar específico donde se guarda. Y el sitio más recomendado es la billetera o la cartera. Pero no se aplasta la billetera. Bueno, nosotros, los varones, digo en general, usamos la billetera en el bolsillo trasero, ¿no? Entonces nos sentamos muchas veces arriba de la billetera. No tenemos esa costumbre de llevar la billetera aparte. Algunos otros la tendrán y así la pierden después, ¿no? Pero bueno, en la billetera dicen que es el lugar más recomendado. Y en la cartera también. Bueno, pues en la mochila, pienso yo, vamos a ampliarlo. Yo le estoy metiendo ideas propias. La riñonera, esta la tengo encima. Especialmente tiene que estar cerca del dinero. O de alguna tarjeta. Una tarjeta de crédito, una tarjeta de débito. Algo que... A ver, ¿cómo resumirlo? Que esté vinculado a la actividad económica de todos nosotros, ya sea dinero fresco o alguna tarjeta con la que nos movemos. Podría ser al lado del celular hoy también, porque mucha gente paga a través del celular, ¿no? Algunas personas la eligen llevar en bolsillos internos o con documentos importantes vinculados con el trabajo y con los negocios. Todo esto es sobre la base de esta práctica milenaria del Feng Shui, que sugiere que también se puede ubicar la cúrcuma en espacios de la casa, por ejemplo en el sureste. Yo me recomplico con la brújula, me recontra complico, tengo que andar pensando de dónde sale el sol, mirar la ventana. Bueno, si sos más ducho en esta área te va a ser más fácil, en el área sureste de la casa, en cajones donde guardes algún documento financiero. En algún escritorio, en el escritorio de tu casa, en un lugar donde te dedicas al trabajo, digamos, ¿no? Y también cerca de cajas registradoras o lugares vinculados con la actividad comercial. Y por último, así la hacemos completa, ¿cada cuánto tiempo hay que renovar el pedacito de cúrcuma? ¿Cada cuánto tiempo? Bueno, algunas tradiciones sugieren que hay que reemplazarlo al inicio de cada mes. O cuando pierde su color intenso, se quiebra o presenta signos de deterioro. Esto también hay que tenerlo en cuenta. Y quienes siguen estos rituales que son muy, muy benignos, no le hacen mal a nadie, suelen aprovechar el momento del recambio para ordenar la billetera, tirar los papeles innecesarios. Esto siempre viene bien, más allá de las energías, viene bien para estar ordenado, ¿no? Y reorganizar un poco las pertenencias, porque dicen que hay que mantener el espacio donde se guarda la cúrcuma de manera limpia y ordenada para ayudar a reforzar la idea. ¿Lo sabías esto? Yo no tenía la menor idea. No sé si vos sos seguidor de Feng Shui o no, pero no tenía idea que había que llevar cúrcuma encima. Como nos dice este mensaje, voy a necesitar toneladas industriales de cúrcuma, perdón para los que creen. Dice, bueno, qué sé yo. No lo conocía este ritual. Yo recreo en el Feng Shui y mi casa trato de tenerla ordenada según esta creencia oriental. Lo que pasa que me complico con el hemisferio norte y el hemisferio sur porque es diferente cómo tenés que ubicar los objetos. Por ahora me la rebusco con tutoriales de YouTube, nos dice Marta. Bueno, que se enganchó con el tema del Feng Shui. Comete un risotto con cúrcuma que es riquísimo. La cúrcuma también es antiinflamatoria y es amarilla, nos dice Javier. Bueno, no, yo qué sé yo, no sé. Esto ya me resulta más fácil poner la cúrcuma en el papel aluminio que pensar en tenerla de condimento. Me emocioné con el tema de Michael Jackson, dice este mensaje. Justo hoy, mi hijo, que le gustaba tanto bailar ese tema, cumpliría 29 años y hace ya 7 que no está aquí en la Tierra. Dice, gracias por el tema. Bueno, gracias a vos, te trajo, te despertó, lógicamente, el recuerdo de tu hijo. Hola, dice, adoro al rey del pop. Muy buen programa, abrazo enorme. Mercedes, de Santiago del Estero. Compartimos hace un ratito el tema de Michael Jackson.
Buen día, Hernán. ¿Qué tal, amigo nocturno? Me desvelé. Enciende la radio para escuchar los comentarios de la audiencia tan divertida. Un abrazo y que tengas un buen madrugón y a escucharte. José de Villa Angélica. De Villa Angélica, digo bien. ¿Qué pretenden de mí? Decía Tita Merelo. Como le dije yo a Esther hace un ratito. La tuvimos esta semana, el lunes, a Tita Merelo como artista del día. Buenas noches, los saludo desde Estambul. Soy profesor de la UBA de Derecho, a disposición. Bueno, muchas gracias, Roberto, allí desde Estambul. Hola, Hernán, soy Liz. Me gustan mucho los testimonios de la gente. Muy buena la señora de Burlingame, la señora que contó lo del geriátrico. Qué linda vida tuvieron. Y me gustó mucho que estén felices. Me hubiera gustado hablar, pero tengo mucho frío. Jaja, dice, Mar del Plata está full. Sos un genio. Bueno, muchas gracias. La próxima voy a hablar, ¿eh? Ahora en la cama, disfrutando de escuchar en la radio. Nos dice Liz. Bueno, dale, te esperamos. ¿No se puede hablar con frío? A mí el frío me impide muchas cosas. Por ahora no me impide hablar, menos mal, porque si no me muero de hambre. Si me impide el frío hablar, en el invierno, anda a comer algo, ¿no? Bueno, 3:39, Marce, vamos al próximo recreo. Después de las 3, desaparece la línea. Y ahora, capaz que llaman todos juntos al 4010-7242. Bueno, si eso sucede, charlamos un ratito con cada uno. 4010-7242, línea directa de los madrugadores 6:30 que cada noche nos acompañan. Y la música siempre presente. Temazo, ¿eh? De Sergio Denis. Levantamos un poco la madrugada fría con su Te Quiero.

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2: Si tenés ganas de llamarnos, 4010-7242 es nuestra línea directa. Todavía tenemos un rato para conversar y para compartir esta noche. Hoy lo están haciendo mucho a través del WhatsApp y también en el Instagram. Les agradezco mucho a todos los mensajes que me llegan en arroba Hernán García Arena y le voy a dar un poco de atención a eso porque fueron muchos. Que dice, hola, dice, mi propósito era empezar el gimnasio y lo cumplí, dice, fui 4 meses seguidos, lo que no cumplí fue dejar el chocolate, ese me sigue ganando por goleada, nos dice Marta. Bueno, pero qué bueno que hayas podido empezar el gimnasio y eso te va a compensar un poco el tema del chocolate, seguramente, seguramente lo va a compensar. Que no me escuche ningún médico, que no me rete ni nada, consultalo con tu médico. Pero bueno, si haces ejercicio, también tenés ganado el chocolatito, qué sé yo. Si podés comerlo, bienvenido sea. Buen día, mi nombre es Sebastián. Me había propuesto ahorrar para las vacaciones y contra todo pronóstico lo logré. Pero también prometí ordenar mi casa una vez por semana y quedó todo en el olvido. Gracias, Sebastián, por este mensaje. Mi objetivo, nos dice Ana Carla, era terminar una carrera que venía postergando. Todavía estamos a mitad de año y no lo pude conseguir. Vamos a ver cómo continúa este 2026. Ya creo que va a quedar para el año que viene, pero lo importante es la intención. Yo dije, voy a usar menos el celular, me dice este mensaje de Roberto. Fracasé absolutamente, estoy como un poco adicto, sobre todo a las redes sociales, al tema que hablabas ayer, pero no me pude comunicar. Pero sí empecé a caminar todos los días y eso me cambió mucho el ánimo. Bueno, muchas gracias. Propósitos de fin de año, o de principio de año, mejor dicho, que cumplimos o que no cumplimos todavía. Nos quedan 6 meses, estamos comenzando el lado B de este 2026 y tenemos cierta revancha, ¿eh? Arranqué el año diciendo que iba a dejar de procrastinar. Bueno, todavía lo estoy pensando, jaja. Pero sí pude encontrarme más seguido con mi familia y eso vale un montón. Gracias, mensaje que no firma, pero que lo agradecemos enormemente. Y uno más, insisto, mensajes que me llegan por Instagram, arroba Hernán García Arena. Mi propósito era animarme a cambiar de trabajo y hacerme independiente. Finalmente di el paso. No me está yendo tan bien como pensaba, pero no pierdo las esperanzas para lo que queda del año. Muchas gracias por la compañía. Gran parte de mi trabajo lo realizo de noche escuchando el programa. Primera vez que escribo, nos dice Sandra de Isidro Casanova. Bueno, Sandra, a lo mejor para vos en este segundo tramo, a veces cuando se empieza con los emprendimientos, cuando se empieza con un negocio propio, lo digo por cantidad y cantidad de entrevistas que hice en este sentido, bueno, al comienzo no es tan sencillo, hay como que sembrar demasiado y la siembra requiere una espera. La siembra requiere una espera, así que te decíamos que en la segunda mitad del 2026 empiece de a poquito la cosecha, porque cuando tenés un logro, eso te entusiasma como para seguir sembrando. Así que muchas gracias por comunicarte con nosotros. Hoy es 1 de julio, entre tantas cosas que se recuerdan, o que se celebran, o que se comparten, es el Día Internacional del Chiste. Día Internacional del Chiste. Se celebra cada 1 de julio. No es una efeméride oficial de ningún organismo internacional, como muchas veces ocurre. Tiene un origen un poco difuso, pero se consolidó como una fecha popular, sobre todo en los medios y en las redes sociales, para compartir humor y para destacar el impacto que tiene el humor en el ámbito social y en el ámbito emocional. Porque cuentan los que saben que entender un chiste es exigirle a la cabeza, al cerebro, 2 movimientos fundamentales. Primero, detectar una incongruencia. ¿Sí? El chiste muchas veces tiene su efecto en la incongruencia, pero el cerebro tiene que detectarla. Si no, son los famosos chistes que decimos, no lo entendí. Ja, ja, ja. Y no entendimos nada. Algo no cierra con lo esperado. Y allí participan áreas del lenguaje, algunas regiones temporales del cerebro, y circuitos de atención que sostienen la información. Esto es lo primero que hace la mente cuando alguien te cuenta un chiste. Primero, detectar que hay algo que no cierra, hay algo que es incongruente, algo que es contradictorio, que no va para ningún lado. Y el segundo momento del chiste, hoy que es el Día Internacional, es la resolución. Y aquí la corteza prefrontal ayuda a reinterpretar el remate y encontrarle el sentido. Cuando esa reinterpretación encaja, se activa el sistema de recompensa y entonces aparece la sensación de ¡ah, me lo decías por esto! Y posteriormente la carcajada o la risa en caso de ser un chiste. ¿Por qué nos reímos? ¿Por qué nos reímos? Bueno, la risa tiene una pata biológica y otra social. En lo fisiológico nos modula el estrés, nos regula el cortisol y nos activa buenas respuestas. Y en lo social, por supuesto, regula tensiones, así que siempre es bienvenido un lindo chiste. Algunos de estos viernes, vamos a hacer un viernes de chistes. Hola, buenas noches. ¿Quién está por allí?
3: Hola, buenas noches, Hernán. ¿Cómo estás? Te habla Mirta.
2: Hola, Mirta. ¿Cómo te va? Buenas noches.
3: Muy bien, muy bien.
2: Bueno, ¿qué haces? ¿Te despierta a esta hora?
3: ¿Yo?
2: Sí.
3: Me voy a acostar cuando termina tu programa.
2: Ah, bueno. Le das hasta largo.
3: Sí, escucho tu programa, sí.
2: Bueno, muchas gracias.
3: Me encanta. Escúchame, vos hoy estás, la consigna es ¿cuál es el propósito que tuvimos para este año?
2: Sí, y cuál estamos en la mitad del año, porque si no parece como que es un programa grabado, ¿viste? De principio de año.
3: No,
2: porque estamos transitando ya la segunda mitad. Bueno, ¿qué cumplimos y qué nos falta por cumplir?
3: Está bien, bueno, yo te cuento, yo no tengo propósitos. ¿Por qué? Porque cuando se va a terminar el año y uno brinda o cuando pienso en qué quiero, siempre pido lo mismo, todo lo bueno para mi familia, para mí, para Argentina, para el mundo, y no tengo propósitos. Por ejemplo, en el mes de febrero me dijo mi hija, una de ellas, mamá, me voy a tomar una semana de vacaciones, así que fíjate de alistar un viaje para irnos a Cataratas. Y bueno, me contacté con el hotel que suelo ir, llamé, compré los aéreos, todo, y nos fuimos. O sea, todo sobre la marcha, porque no soy de planificar, porque la vida me enseñó que la vida es hoy.
2: Sí.
3: Entonces, no tengo propósitos. Tengo sí temas pendientes. Me gustaría retomar inglés. Y bueno, ahora estoy con un temita de salud que no es grave, pero bueno, estoy tratándolo, que estoy con un poco de vértigo y tengo que empezar unas sesiones de rehabilitación kinesiológica. Entonces, no me atrevo a retomar actividad física en este momento, aunque me están diciendo que sí, que puedo hacer pilates sobre la camilla, no necesito hacerlo parada y todo eso, que me pone mal. Pero bueno, estoy postergándolo un poquito. Y el otro tema que te quería comentar muy cortito, y no es por tinte político, sino por la experiencia vivida.
2: Ajá.
3: Que hoy es el aniversario de la muerte de Perón.
2: Sí, nuestra historia del día fue esa, sí.
3: Del expresidente Perón.
2: Uh-huh.
3: Bueno, mira, Hernán, era una época que no había internet, no había Spotify, no había YouTube.
2: Redes sociales, nada, claro.
3: Claro, lo único que había era radio, TV o en la casa un equipo de audio para poder escuchar o un disco o un cassette, que creo que ya estaban los cassettes en esa época. Bueno, durante una semana estuvimos con todo apagado, o sea, nos cortaron la transmisión de televisión, la transmisión de radio. La radio era solamente para emitir comunicados y me parece que daban música clásica o sacra. Y suspendieron las clases y cerraron todos los comercios y solamente estaban abiertos los esenciales como para comprar algo de comida. Así que fue un momento bastante, bastante complicado.
2: ¿Dónde lo viviste vos? ¿En qué lugar físico?
3: En Capital.
2: Acá en Buenos Aires.
3: Sí, sí.
2: Acá en Buenos Aires, siempre en Buenos Aires.
3: Claro, sí, sí, sí. Fue bastante, bastante feo. Pero te cuento.
2: Bueno, eran otros tiempos también, ¿no?
3: Lógico.
2: Eran otros tiempos. De hecho, qué sé yo, yo recuerdo que en días religiosos, y yo era muy chiquito, ¿no? Pero, y también me cuentan que antes era
3: sacra.
2: También ocurría eso, como que todo se detenía. Bueno, había muerto una persona muy importante y eso pasaba. Hoy sería impensado que se detuviera un país por eso.
3: Creo que fue una semana.
2: Claro.
3: Todo cerrado.
2: Claro.
3: Por supuesto, era otro contexto. Y hoy, viendo en Instagram, encontré un reel que mostró algo que, por supuesto, no lo recordaba. Mm. En el momento que se dice que había muerto el general Perón, se enteraron, la noticia llegó a Alemania, se estaba jugando el Mundial de Alemania 74 y se hizo un minuto de silencio. Mm. Y después, 2 días después, no sé qué partidos eran, lo vi, pero ahora no lo recuerdo, pero era, creo que uno era Brasil y el otro Holanda. También volvieron a hacer el minuto de silencio. Bueno, eso viste como una nota de color. Que
2: bueno, hoy en un momento del programa lo trajimos y está bueno ver cómo cada uno lo recuerda, qué es lo que le queda de aquel entonces y a vos te impactó esto.
3: No, fue tremendo, tremendo, horrible ese tema de estar así totalmente. ¿Sabés qué se escuchaba en aquella época cuando lo podíamos agarrar? Radio Colonia.
2: Claro, claro.
3: Y lo que sí recuerdo y destaco terriblemente fue el discurso que dio Ricardo Balbín cuando lo despide.
2: Lo recordabas un ratito, viste,
3: impresionante.
2: Sí, claro. Sí, también, otra imagen impensada para estos tiempos. Mirta, se me va el programa, te tengo que despedir.
3: Un gusto.
2: Gracias por haber llamado y por la compañía.
3: Buen día.
2: Igualmente para vos, muchas gracias. Me encantan los chistontos, dice este mensaje, ya nos vamos, buenos días, Hernán. Tiene razón, mira, yo leí el mensaje así. Fue Isabel Sarli la que dijo que pretende usted de mí, nos dice Gustavo de Edimburgo. Tenés razón, no, Tita Medelo, es verdad. Fue mala mía, que un oyente se puede haber equivocado, pero yo tendría que haberlo reparado. ¿Qué pretende usted de mí? Lo dijo Isabel Sarli. Tenés toda la razón, pero mil disculpas. Buenas madrugadas, Hernán. Dice, para los que vivimos en zona donde suele nevar, dice, bueno, usa una palabra fuerte, yo la leo tal cual, es un asco. Es para el turismo, dice Jorge de San Rafael en Mendoza. Bueno, no sé si es esa la palabra, pero puede ser que se les complique la vida a los que justamente transitan con nieve. Último mensaje, buenos días, Hernancito. Bueno, gracias por lo, Hernancito, me quitaste años. Soy Darío, un rosarino que vive en Italia y ahora trabajando en una plataforma marítima en los mares del norte en Noruega. Te escribo porque me gusta, me encanta este nuevo rumbo de las madrugadas argentinas y mañanas de acá. Bueno, muchas gracias. Me gustan mucho los programas como el tuyo, siempre escucho Oscar Choy y ahora volví a escuchar a esta hora porque me gusta el respeto y la educación. Y al que no le gusta la música, que se... Bueno, no lo voy a leer. ¿Que se joda? ¿Queda feo decirlo al aire que se joda? Bueno, ya lo dije. No por ser maleducado, ja, ja, ja, ja, ja. Besos y saludos, mi gran amigo. Bueno, gracias. Mirá vos, escuchándonos por los mares del norte de Noruega. Hasta estos lugares llegamos y hasta este momento llegamos. Se quedan ahora con el panorama, el rotativo del aire. Ya está Gustavo Jove, que nos acompañó durante toda la madrugada y lo encabeza, como siempre, el querido Mario Portugal para traernos toda la información. Gracias, Lucas Herrera. Gracias, Marcelo Dentice. Bienvenido a la Argentina, bienvenido al país. A madrugada 6:30, nos reencontramos nosotros mañana, si Dios quiere, a las 12 de la noche. Mi nombre es Hernán García Arena, siempre agradecido a ustedes por la compañía. Chau.

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0: Muy bien, nos ponemos en marcha. ¿Cómo les va? Bienvenidos, nueva edición. Estamos comenzando un nuevo mes, julio de 2026. Estamos a partir de ahora compartiendo este miércoles primero de julio, que en principio lo que tenemos que decir, como ya lo venía diciendo Hernancito aquí en la madrugada de 6:30, que tenemos una baja temperatura, ¿eh? Hay que abrigarse, hay alerta amarilla por temperaturas extremas en el AMBA. A esta hora, en la Ciudad Autónoma de Buenos Aires, tan solo 6 grados 2 décimas. Pero atención porque puede seguir bajando. Se habla de 4 grados de mínima, una máxima de 13 con bastante humedad, 91%, con una presión de 1016 hectopascales, cielo despejado sin viento. El día más frío, según el servicio meteorológico, será el viernes. Pero para mañana ya se está anunciando una mínima de tan solo 1 grado, una máxima de 10. Así que a sacar todo lo que tengas en el placar, en el ropero, y abrigarte bien para no sufrir. En Mar del Plata, 2 grados, 1 grado 6, bajo cero la térmica. Está algo nublado, se esperan chaparrones, máxima 7 grados. En Bariloche, prepárense los que están allí de turismo, seguramente a disfrutar la nieve, ¿no? Pero 7 grados bajo cero la temperatura. Y escuchen, una térmica de 14 grados 5 bajo cero en San Carlos de Bariloche. Una máxima que tan solo tendrá 2 grados. Santiago del Estero, más agradable, 12 grados cubierto, máxima 14. 10 grados en Corrientes, cubierto, también 14 de máxima. Se esperan chaparrones, tormentas. Más frío en Santa Rosa, La Pampa, 6 grados la temperatura, 1.8 la térmica, nublado, máxima 9. En Río Grande, claro, en Tierra del Fuego, mucho frío, 1 grado 7, 6 grados bajo cero la térmica, mayormente nublado, máxima 6 grados. Formosa está comenzando este primer día de julio con 13 grados 7, nos escuchan a través de la 99.9, cubierto, se esperan tormentas fuertes y chaparrones en Formosa, máxima 15 grados. En Salta, 9 grados, cubierto, lluvias aisladas, máxima 12. Y a los amigos chaqueños, en Resistencia, 10 grados 5, mayormente nublado. Se esperan tormentas aisladas, chaparrones, máxima 14 grados. Bueno, ¿cómo venimos? Por supuesto, con todos los informes, los reportes de Rolando Klemper, Rocío Kalenok, Gonzalo del Monte, Camila Hassan, Mariano Fernández, Martín Millán, Juan José Moro. En la operación técnica, hoy lo recuperamos, se lo nota descansado. Vamos a ver cuánto le dura eso. Marcelo Dentice junto a Lucas Herrera. Hola, Marce. En la producción, Eric Spolsky, y acompañándome hoy el señor Gustavo Ariel Joven, la locución y redacción. Le mandamos un abrazo a Javier Villa, que pronto esté recuperado con nosotros. ¿Cómo anda, Gustavo? Buen comienzo de julio, ¿qué cuenta?
1: ¿Qué tal, Mario? Audiencia, compañeros. Muy bien, perfecto,
0: Álvaro. Vino abrigadito, ¿no? Porque está, sí, está frescolario. No,
1: acá
0: afuera.
1: Estoy en...
0: Acá está lindo.
1: Estoy en cuero.
0: Acá está en musculosa. Bien. Bueno, ustedes saben que nos pueden dejar mensajes de texto, nos ponen muy contentos. Si nos dejan un breve mensaje para ver cómo anda la cosa, qué opinan sobre la realidad argentina, cómo está el lugar donde residen, 1150268630, 1150268630. También me pueden escribir al Instagram MarioPortugal59 y saben que está la invitación a suscribirse a mi canal de YouTube Mario Portugal Novedades. Bueno, ¿por dónde van pasando justamente todas ellas? Ayer asumió como nuevo jefe de gabinete Diego Santilli, que tendrá seguramente como ejes de su gestión la reforma electoral, fondos para las provincias. Ayer hubo una fuerte presencia de gobernadores en la asunción, una asunción en donde estuvo el cuestionado Manuel Adorni.

0: abrazos, tanto con Santilli como con el presidente. El flamante vocero Adrián Rabier dio su primera conferencia de prensa, destacó el rumbo de la administración libertaria, entre otras cosas dijo que el hospital Garrahan nunca estuvo mejor. Hoy los Milei reúnen a legisladores de La Libertad Avanza, se hablará del futuro de la agenda legislativa. Ayer asistió el presidente, lo hizo también el jefe de gobierno porteño, a la celebración por la independencia de Estados Unidos en la embajada aquí en Buenos Aires. Hoy, diputados, estaría tratando la reforma de la ley antibarras. Dólar oficial en alza, 1.500 pesos. Blue, 1.515. El riesgo país sigue en descenso, 426 puntos. Ya lo veníamos anunciando, hoy se producen varios aumentos en materia de transporte, colectivos, subte, peajes. Aumentan las prepagas, cuotas de colegios privados, luz, gas y agua. El consumo en supermercados en la ciudad autónoma cayó el 0,8% en términos interanuales. Es un nuevo mínimo histórico. Las consultoras estiman la inflación de junio por debajo del 2%. Ayer, gremios docentes bonaerenses cumplieron un paro por reapertura de paritarias. Se habla de un 95% de adhesión. Sigue el ajuste en el Estado. Ayer echaron a 170 trabajadores de la CONEA, la protesta que vino por parte de la gente de ATE. Se hizo otra audiencia por el caso Loan, declaró el padre, pidió respuestas. También intentó declarar la madre, pero bueno, tuvo un episodio, tuvo que salir de la audiencia, no se encontraba bien la madre del chico Loan. Por la causa Cuadernos, testigos hablaron de retiros millonarios en dólares, empresas que pagaban coimas al kirchnerismo, entre otras, Electroingeniería de los Ferreira y las firmas de Carlos Wagner. La Procuración le pidió a la Corte que le quite la pensión vitalicia a Cristina Fernández por su condena en vialidad. Una triste noticia, falleció el músico Daniel Melingo, tenía 68 años, ex Abuelos de la Nada y uno de los fundadores de los Twist. En materia internacional, Venezuela, ya se habla casi de 2.000 muertos, más de 10.000 heridos. La Organización Mundial de la Salud teme el brote de enfermedades y la NASA mostró cómo los terremotos desplazaron la superficie terrestre en Venezuela. Y sigue la ola de calor en Europa. Se habla de 200 millones de personas afectadas. Se habla de 1.000 muertos en Francia. Por el Mundial 2026, la escaloneta preparándose para el partido ante Cabo Verde el viernes a las 7 de la tarde. Bueno, si gana, todos esperamos eso. Tendrá que vérselas contra el vencedor de Australia y Egipto. Ayer, Costa de Marfil cayó ante Noruega 2-1. Francia apabulló a Suecia 3-0 y México le ganó 2-0 a Ecuador. Noruega va a enfrentar a Brasil y Francia a Paraguay. Hoy tenemos 1 de la tarde, Inglaterra-Congo, 17, Bélgica-Senegal y a las 21 el local Estados Unidos enfrenta a Bosnia. Novedades del ámbito local, Martín de Michelis ya es director técnico del Leipzig de Alemania y se cayó la llegada del vasco Iker Muniain a San Lorenzo. En tenis, bueno, no le va nada bien a los argentinos. Se fueron eliminados Fran Cerúndolo, Echeverri y Burruchaga. Navone todavía tiene el partido suspendido, tiene que completar en este miércoles. Algunos de los temas que van conformando este primer día de julio. Nosotros, desde el estudio Héctor Larrea, ya estamos preparados para leer con el señor Gustavo Jove la operación técnica de Marcelo Dentice, lo que tenés que saber para estar muy bien informado.
1: Javier Milei le tomó juramento a Diego Santilli como nuevo jefe de gabinete.
0: En la ceremonia en Casa Rosada hubo un triple abrazo entre Javier Milei, Manuel Adorni y Diego Santilli.
1: Tras su asunción, Diego Santilli aseguró que ahora Adorni deberá responder a la justicia.
0: Por su parte, la diputada Marcela Pagano alertó a los Milei por la figura de Bettina Angeletti.
1: Milei participó de la celebración anticipada por el Día de la Independencia de Estados Unidos.
0: Adrián Rabier hizo su primera aparición como vocero presidencial.
1: Le agradeció a Javier Milei por la confianza que depositó en su persona para designarlo en el cargo.
0: Rabier sostuvo que Manuel Adorni, al renunciar de manera indeclinable a su cargo, enfrentará el proceso judicial como cualquier ciudadano.
1: El nuevo vocero dejó una frase polémica: los que no puedan pagar el gas se van a tener que abrigar.
0: Karina Milei reunirá hoy a los senadores y diputados de La Libertad Avanza. Milei participará del encuentro.
1: Victoria Villarruel se reunirá con el Pollo Sobrero para exponer el colapso ferroviario de Milei.
0: Domingo Cavallo volvió a criticar criticar al gobierno.
1: El exministro de Economía, Hernán Lacunza, le contestó a Milei tras sus críticas a la gestión de Mauricio Macri.
0: Contundente mensaje de los docentes bonaerenses a Kicillof, 95% de adhesión al primer paro contra su gestión.
1: El gobierno avanza con las concesiones viales. Le otorgó a privados la operación de 1.871 kilómetros de ruta.
0: La justicia anuló un DNU de Milei que daba facultades a Migraciones para otorgar la ciudadanía argentina.
1: La procuración le pidió a la corte que le quite la pensión vitalicia a Cristina Kirchner por su condena en vialidad.
0: Economía. El dólar oficial cotiza 1.450 pesos para la compra y 1.500 para la venta en el Banco Nación.
1: Para calentar el invierno, julio viene con aumentos, alquileres, colectivos, subte y colegios privados, entre otros.
0: La mora volvió a subir en mayo, fue 12,7% en bancos y casi 33% en entidades no bancarias como billeteras virtuales.
1: En línea con el gobierno, las principales consultoras coinciden en que la inflación de junio perforará el 2%.
0: El dólar subió 5% en junio, le ganó a la inflación por primera vez desde octubre de 2025.
1: El gobierno formalizó la aprobación de dos créditos del BID y del Banco Mundial por 1.750 millones de dólares.
0: Cayeron las ventas en los supermercados y los mayoristas en la ciudad de Buenos Aires.
1: Luis Toto Caputo aseguró que el campo sigue batiendo récords.
0: Extienden hasta fin de año la importación de alimentos y medicamentos con reducción de impuestos.
1: Los patentamientos cayeron 12,8% interanual en junio.
0: Continúa el ajuste en el sector público. Echaron a 170 trabajadores de la Comisión de Energía Atómica.
1: Según la última estimación, se necesitan casi 3 vacas para reponer una vaquillona preñada.
0: Juicio por la muerte de Maradona. Yo pedí la historia clínica del paciente, pero no me lo pasaron, declaró la enfermera Cintia Córdoba.
1: El Turco García presentó un proyecto para declarar el Día de la Prevención de Consumos Problemáticos.
0: El Ministerio de Seguridad sancionó a los 4 hinchas argentinos que intentaron colarse en el partido contra Jordania en Dallas.
1: Desesperado pedido de la madre de Loan a los acusados en pleno juicio. Que me digan dónde está.
0: Allanaron la casa donde vivieron Sirio y Pichirilo.
1: Fijaron fecha para la Junta Médica que investigará la muerte de Silvina Luna.
0: Corrupción en Tucumán. La intendente de Graneros compró una casa en un country de Yerbabuena mientras su municipio todavía no se recupera de las inundaciones de marzo.
1: Por las bajas temperaturas, el gobierno de la ciudad activó un operativo para asistir a las personas en situación de calle.
0: Trabajadores de FATE volvieron a las protestas y cortaron la Panamericana.
1: Buscan a un turista que desapareció en las cataratas del Iguazú.
0: Matricidio en Castelar. La autopsia reveló la causa de la muerte de la abogada asesinada por su hijo.
1: Un alumno llevó un arma a la escuela. La manipuló dentro del aula. Por accidente se detonó e hirió a un compañero.
0: Las nuevas pruebas a aprender tuvieron mejoras en lengua, pero en matemática, la mitad de los alumnos de escuela primaria no alcanza el nivel esperado.
1: Tuvieron mínimas bajo cero 5 ciudades de Buenos Aires que perderían el beneficio de zona fría.
0: El frío avanza. Rige alerta amarilla por temperaturas extremas en el AMBA.
1: Atención automovilistas, hoy cerrarán un sector clave de un acceso rápido a la ciudad por obras y habrá desvíos.
0: Atención usuarios, por 4 días no funcionará el tren Sarmiento.
1: Falleció el músico Daniel Melingo a los 68 años.
0: Internacionales, terremotos en Venezuela. Ascendió a 1.943 el número de víctimas fatales y a 10.571 la cantidad de heridos.
1: En Venezuela, la ONU prevé asistir a 500.000 personas en los refugios.
0: Partió desde el Palomar un avión con ayuda para Venezuela.
1: La NASA obtuvo imágenes satelitales del doble terremoto en Venezuela y detectó desplazamientos de hasta 40 centímetros en la corte terrestre.
0: La Organización Mundial de la Salud advirtió por la posible aparición de brotes de enfermedades en Venezuela tras el doble terremoto.
1: Cumbre del Mercosur. El presidente de Paraguay, Santiago Peña, abrió su discurso con un reproche a los socios más grandes del bloque.
0: Lula da Silva propuso un acuerdo con China y abre otra grieta.
1: El Papa León XIV nombró a la religiosa Alessandra Smerilli como prefecta del dicasterio para el Servicio del Desarrollo Humano Integral.
0: Temblor en México, fue de casi 5 grados de magnitud.
1: Deportes, Mundial 2026. México eliminó a Ecuador, le ganó 2-0.
0: En otro de los cruces, Francia eliminó a Suecia, la goleó 3-0. Con 2 de Mbappé.
1: Además, Noruega sacó del Mundial a Costa de Marfil tras vencerlo 2-1.
0: Hoy se disputarán otros 3 partidos por el pase a octavos.
1: A las 13, Inglaterra-Congo. A las 17, Bélgica-Senegal. Y a las 21 horas, Estados Unidos-Bosnia.
0: La selección argentina, en tanto, se prepara para su duelo contra Cabo Verde en Miami el viernes a las 19.
1: Además, Marcelo Bielsa se despidió de Uruguay con una conferencia de prensa.
0: Es furor en las redes el encuentro de Messi con el hombre araña.
1: River oficializó oficializó la incorporación del lateral uruguayo Giovano González.
0: Se terminó la ilusión de Boca. Paulo Dybala tiene todo encaminado para continuar en la Roma de Italia.
1: Martín de Michelis fue presentado oficialmente como director técnico del Leipzig de Alemania.
0: Serena Williams regresó al tenis a sus 44 años. Luchó más de 2 horas, pero cayó en su debut en Wimbledon.
1: En la catedral quedaron eliminados los argentinos Francisco Cerúndolo, Tomás Echeverri y Román, hijo del ex campeón del mundo de fútbol del 86, Jorge Burruchaga.
0: El cruce de Mariano Nabori y el italiano Coboli va a continuar hoy luego de quedar aplazado por falta de luz natural.
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0: Bueno, abrigarse, si estás en la Ciudad Autónoma de Buenos Aires, te cuento, 6 grados 2 la temperatura, no va a subir demasiado, ¿eh? Es más, puede llegar a bajar un ratito en las próximas horas. Hay alerta amarilla por temperaturas extremas en el AMBA, hoy la máxima llegará a los 13 grados. Entre el jueves y el viernes, entre mañana y el pasado, vamos a tener el día más frío del año, joven. Así que a prepararse.
1: Menos mal que no vengo.
0: No, bueno, no sabes. El diario Clarín está poniendo en portada: Santilli asumió ante gobernadores y Milei llamó a Adorni para el abrazo. El presidente le dio protagonismo al renunciado jefe de gabinete. Y aquí se ve, bueno, muy cariñosos, los tres en un triple abrazo, sí. al flamante jefe de gabinete, al renunciante Adorni y al presidente de la... Está muy peludo Milei, ¿no? No se cortó el pelo últimamente.
1: Sí, además le dio el cachete.
0: Le hizo un cariñoso cachetazo.
1: Le pellizcó el cachete.
0: Un cachetón. Sí. Bueno, vuelven a subir colectivos, subtes, peajes en la ciudad y en provincia, pone Clarín en portada. Hay 7 millones de personas que ya no pueden tomar créditos en los bancos. Anulan un DNU y devuelven a la justicia el poder de otorgar la ciudadanía. En materia deportiva, Francia aplastó a Suecia, Mbappé igualó los goles de Messi. ¡Qué golazos hizo Mbappé ayer! Noruega también a octavos. Y también, bueno, lo que mencionábamos, ya es viral, ¿no? Messi, además de correr, vuela, protagoniza un avance del film El Hombre Araña junto a Tom Holland. Y la triste noticia de estas horas: el hombre que le dio alegría al rock, Daniel Melingo, ex figura de Los Abuelos de la Nada y Los Twist, murió a los 68 años. Empezamos a recorrer otras portadas. Nos vamos a la del diario Hoy de La Plata. Señor Jove, que tiene estos títulos en este primer día de julio.
1: Más despidos y represión, dice el principal título de hoy. El gobierno de Milei avanzó con más de un centenar de despidos en la Comisión Nacional de Energía Atómica y la protesta terminó con represión de gendarmería. Con foto, aquí vemos a Messi y a Leandro Paredes con musculosas. Claro, hace calor en Estados Unidos. Scaloni define el equipo contra Cabo Verde. Las principales dudas pasan por la defensa. Hay que ver si mantiene a Nicolás Tagliafico u optan por Facundo Medina, que fue una de las revelaciones y tuvo buenos rendimientos. Mientras que Nicolás Otamendi entraría si Cuti Romero no llega en óptimas condiciones. Exacto. Otro de los títulos para el diario Hoy de La Plata: Venezuela supera los 1.900 muertos. El servicio meteorológico al borde de la parálisis. Se filtró un audio que complica aún más a Adorni. Por mensaje de voz de WhatsApp, el ahora ex jefe de gabinete habría intentado influir en el contratista antes de que se presente a la justicia. El testamento de Ernesto Sábato: se abrió la inscripción para ingresar a la UBA en agosto. Bueno, hasta aquí los títulos más destacados para el diario Hoy de La Plata. Enseguida completamos con datos del tiempo.
0: Muy bien, vamos ahora a la portada de Crónica. Está mencionando, por supuesto, el tema selección y la gran cantidad de argentinos en Miami, ¿eh? Miami siempre estuvo cerca. Argentinos copan la ciudad para alentar a la selección. Ante la enorme demanda de entradas, la AFA elevó un pedido formal a la FIFA para que más compatriotas puedan asistir al partido del viernes ante Cabo Verde. Piden $3.000 por un ticket en la reventa. Ayer veía algunos enviados especiales, decían que todavía pedían más de 3.000. Algunos eran realmente exagerados. La escaloneta volvió a entrenar, se perfila el equipo para el duelo de 16avos. Como recién leía Gustavo en la portada de hoy, dice Crónica: Cuti Romero y Tagliafico están recuperados, serán titulares. Lautaro Martínez o Julián Álvarez, la única duda. También en materia deportiva, titula Crónica: Francia mete miedo, choca con Paraguay. Juegan hoy Inglaterra, Congo, Bélgica, Senegal y Estados Unidos. Unidos, Bosnia. Noruega, 2, Costa de Marfil, 1, Halland salvó a los vikingos y ahora van por Brasil. Audiencia clave, duro reclamo de la madre de Loan a Laudelina. Dolor, murió Daniel Melín, una leyenda del rock argentino. En alza, el dólar cerró junio cerca de 1.500. En materia política, el triple abrazo Milei, Adorni, Santilli. Javier Milei le tomó juramento a Santilli como jefe de gabinete. Adorni y 14 gobernadores participaron del acto. Bueno, tema político que indudablemente es el más importante de estas horas. Pero hay una interesante novedad. Lo conoce, ¿no? A Marco Antonio Caponi, un actorazo. Bueno, va a interpretar a Charly García en una serie biográfica fantasy inspirada en la vida del músico. Lo cuenta, lo amplía Camila Hassan.
4: Marco Antonio Caponi interpretará a Charly García en la serie biográfica Fantasy, inspirada en la vida del legendario músico. El propio actor confirmó la noticia a través de sus redes sociales, donde compartió imágenes caracterizado como el líder de Serú Girán y adelantó que el proyecto contará con 8 episodios. Caponi calificó el hecho como el sueño de su vida y publicó fotografías que sorprendieron por su gran parecido físico con el cantante mientras lucía sus clásicos anteojos, barba y cigarrillo. Además, el artista reveló que la ficción recorrerá distintos momentos de la vida del cantautor. Por su parte, Benjamín Amadeo interpretará a Nito Mestre, que significó una etapa trascendental en la vida de uno de los padres del rock nacional, informó Camila Hassan para Radio Rivadavia.
0: ¿Qué tal si nos vamos a Mar del Plata? Un rato, una Mar del Plata que está muy fría. Esto dice el diario El Atlántico.
1: Bueno, lo llevo despacito. Sí. Impulsan mapeo estratégico para fortalecer la hotelería. Es el principal título del diario El Atlántico. Desde la Asociación Empresaria Hotela Gastronómica de Mar del Plata, pusieron en marcha un proyecto de actualización y análisis estratégico del sector con el objetivo de fortalecer el desarrollo de la hotelería y la gastronomía en la ciudad. A tal efecto, la entidad hotelera contrató a una consultora especializada que realizará un relevamiento integral de la actividad. México le ganó el duelo a Ecuador y avanza a octavos de final, otro de los títulos para El Atlántico. Y aquí vemos una foto con las aulas vacías. ¿Vio cuando usted limpia que pone las sillas pata para arriba, sí, arriba de la, sí, mesa?
0: Como los bares cuando están cerrando, ¿no?
1: Exactamente. Y de fondo vemos el pizarrón, el viejo querido pizarrón de madera. Uh-huh. Educación. Alto acatamiento es el título. A la espera de una oferta salarial concreta por parte del gobierno de la provincia, el Frente de Unidad Docente Bonaerense realizó un paro que complicó el desarrollo normal de clases en las escuelas. Se habla de un 95%, como decía Mario. En Venezuela, en medio de la tragedia, hay esperanza de hallar al niño argentino de 8 años. Y aquí vemos una foto de este pequeño. En economía, casi un tercio de las familias endeudadas está en mora. Gas envasado por las nubes. Compras, cuenta de DNI. Julio llega con grandes aumentos y promociones. En el plano de los espectáculos, falleció el músico Daniel Melingo, ex integrante de Los Abuelos de la Nada. Hasta aquí los títulos más destacados para el diario El Atlántico de Mar del Plata. Ciudad que a esta hora presenta casi 3 grados de temperatura, 5 décimas de grado bajo cero la sensación térmica, la humedad elevada, 99% con el cielo algo nublado. Para hoy se espera en Mar del Plata una máxima de tan solo 7 grados. Atención. Se esperan chaparrones para toda la jornada.
0: Bueno, aquí en la Ciudad Autónoma de Buenos Aires, lo decía, iba a descender la temperatura y lo hizo. A esta hora 5 grados 7 en la Ciudad Autónoma, cielo despejado, no hay viento, menos mal, ¿no? Si no tendríamos seguramente una temperatura mucho más baja. 93% la humedad, la máxima prevista para hoy 13 grados. Para mañana, 1 grado de mínima, 10 de máxima. Página 12 prefiere poner como tema destacado la nota de Celeste del Bianco, la ciencia atomizada. Muestra ayer la gente de Gendarmería en la CONEA donde hubo despidos. El gobierno dio otro paso decisivo en la destrucción del sistema científico y la soberanía energética. Un centenar de investigadores y trabajadores altamente calificados fueron despedidos de la Comisión Nacional de Energía Atómica encargada de la operación y desarrollo de centrales nucleares y sus aplicaciones medicinales. La Gendarmería reprimió a los afectados en los pasillos de la CONEA. Un límite a la xenofobia, la nota de Irina Hauser. La Cámara Nacional Electoral le puso un freno al decreto que limita el acceso a la ciudadanía argentina. Un solo corazón asumió Diego Santilli como jefe de gabinete. La ceremonia terminó con un abrazo fundido con Milei y Adorni. 14 gobernadores asistieron. Con lamelas en su salsa, la nota de Melissa Molina, también portada de Página. Milei se transformó en el primer presidente en visitar la embajada de Estados Unidos para festejar su independencia. Y la nota de Roque Casiero y Andrés Valenzuela recordando a quien falleció en estas horas, Daniel Melingo. Murió a los 68 años, fue parte de los Abuelos de la Nada, los Twist, y acompañó a Charly García antes de convertirse en tanguero. Una foto del músico recientemente fallecido. Portada de Página 12. Bueno, otro de los temas importantes de estas horas, Adrián Rabier debutó como vocero presidencial. Ayer brindó su primera conferencia de prensa. Tiene detalles, amplía Gonzalo del Monte.
5: El vocero presidencial Adrián Rabier hizo su debut ayer en su cargo en conferencia de prensa, donde hizo énfasis puntualmente en la economía como eje central de su discurso previo a la ronda de preguntas de la prensa acreditada. Rabier evadió consultas sobre Manuel Adorni, ex jefe de gabinete, quien antes ocupaba también su cargo, y vaticinó que la llegada de Diego Santilli a la jefatura de gabinete será el comienzo de una etapa nueva para el gobierno de Javier Milei. También realizó un anuncio importante en materia educativa como la mejora en las pruebas PISA, informó Gonzalo del Monte para Radio Rivadavia.
0: Muy bien, ha pasado 25 minutos desde las 4 de la madrugada, 5 grados 7, abrigate, si estás en la Ciudad Autónoma, y creo que en gran parte de la Argentina empezó a bajar y mucho la temperatura. Acá recordemos hay alerta amarilla por temperaturas extremas. Me voy al diario La Capital de Rosario. Gustavo, a ver qué temas aborda.
1: Santa Fe deja atrás el papel y comienza una nueva era. Administración pública, el gobierno gestionará desde hoy sus expedientes de manera completamente digital. La medida representa un cambio histórico en la forma de trabajar del Estado y se enmarca en la estrategia Territorio 5.0. Maximiliano Puyaro dijo, fuimos muchas veces rehenes de la burocracia. Infracciones, desde cocinar en merenderos a repartir comida, las nuevas multas solidarias. Si un juez así lo decide, los infractores deberán realizar acciones comunitarias en vez de pagar las penalizaciones. Convenio en vigencia, dice La Capital. Contención, un espacio para reducir el tiempo de internación de niños. El 30% de las camas ocupadas en el Hospital Vilera responde a situaciones de vulnerabilidad social. Un lugar seguro para madres y sus hijos. En el plano nacional, Diego Santilli juró como nuevo jefe de gabinete. Hubo fuerte presencia de gobernadores y dirigentes del PRO y también estuvo Adorni. Venezuela, riesgo de enfermedades y falta de alimentos. Grupos de ayuda dijeron que el sistema de salud del país caribeño está llegando al límite. Con foto, vemos aquí un vehículo que se utiliza, bueno, para transportar a los fallecidos, ¿no? Uh-huh. Una carroza fúnebre. Uh-huh. Ese era el nombre que no me salía. Bien. Liga Canadiense, despidieron al policía asesinado. Los restos de Damián López fueron velados ayer en Rosario en medio de una profunda conmoción de sus familiares y agentes de las fuerzas de seguridad y hubo una guardia de honor. Nos vamos al margen superior del diario La Capital, que siempre nos deja algún tema deportivo y esta no es la excepción, porque un llamado de atención para la selección argentina es el título. Las eliminaciones de Alemania y Países Bajos demuestran que los grandes también pueden volver a casa antes de tiempo. Bueno, esperemos que así no sea, ¿no? Y alerta de Messi manía en Miami. Leo jugará en el patio de su casa. La devoción por ver al rosarino se trasladó a Florida. Se viene el duelo contra Cabo Verde. Hasta aquí los títulos más destacados para el diario La Capital de Rosario. Precisamente en Rosario a esta hora 4.7 la temperatura, la humedad 89%, el cielo parcialmente nublado. Para hoy se espera una máxima en Rosario de 12 grados, cielo mayormente nublado a parcialmente nublado.
0: Vamos a recordar la lotería, quinina nocturna de la ciudad, la ex nacional a la cabeza, 1533. 33, Gustavo, ya sabemos que es
1: 33, la edad de Cristo.
0: Exactamente.
1: Claro.
0: Y en la quinina nocturna de la provincia a la cabeza, 5992. 92,
1: el médico.
0: El médico. 33 en la ciudad, 92 en la provincia. ¿En qué andan los diarios deportivos españoles? El diario AS, y el diario AS lo pone a Cucurella, qué gran jugador, ¿eh? Dice, podemos ser imparables, hablando claro, de la roja, de la selección española. Nos hemos ganado una exigencia tan alta, tenemos ganas de hacer historia. Será imponente escuchar que he nacido para jugar en el Madrid. Claro, reciente transferencia, ¿no? La de Cucurella para los madrileños. El diario Sport, en tanto, el diario de Barcelona, prefiere poner adiós Ansu, el niño prodigio. El futbolista pone fin a su etapa en el Barça luego que el Mónaco anunciara su fichaje, por el que el club blaugrana va a ingresar un total de 11 millones de euros. Bueno, estos son los títulos del diario Sport de Barcelona. Nos ocupamos ahora de lo que tiene que ver con el tenis, con Wimbledon, la catedral del tenis. Bueno, otra mala jornada para los argentinos. Amplía, detalla, Juan José Moro.
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7: Hola, muy buenos días, amigos del programa. ¿Cómo están ustedes? Bueno, se disputó la segunda jornada de Wimbledon, siempre con buen tiempo. Algún partido no pudo terminar por falta de luz y los argentinos siguieron perdiendo. De Minaur, australiano, y era lógico esto frente a Román Burruchaga. 13 de corrido, 7-6, 6-1, 6-0, quizás demasiado concluyente, bueno, pero así es la cosa. Navone, Mariano Navone, estaba perdiendo 2-1 frente a Coboli de Italia, pero cuando terminó el tercer set quiso suspender. Finalmente el árbitro aceptó el temperamento y el partido seguirá en el día de hoy. Tommy Echeverry frente al italiano Sonego, con mucha mayor experiencia. Lorenzo Sonego le ganó al argentino, que luchó un partido de fondo, fue 6-4, 6-4, 6-7 y 7-6. Sí, lo que llama la atención es la derrota de Franz Erúndolo. Perdió frente a Munar. Bueno, Munar es un jugador, Munar es un español también que está en el buen camino, y le ganó 6-1, 6-4, 6-3. No se extraña lo concluyente que fue este score. Hasta luego.
0: 4:31, te estás despertando en la Ciudad Autónoma de Buenos Aires, gracias por acompañarnos. Estamos como siempre, de 4 a 6, dándote la información necesaria para comenzar el mes de julio. Hoy es miércoles 1 de julio de 2026. En la Ciudad Autónoma de Buenos Aires, 5 grados 7 décimas la temperatura, mucha humedad 93%, no hay viento, cielo despejado, máxima 13 grados. Nos damos una vuelta por Córdoba, portada del diario La Voz del Interior. Gustavo.
1: Santilli asumió con alto poder político y apoyo de los gobernadores. Asistieron 14 mandatarios provinciales, entre ellos Martín Yarlora, a la asunción del jefe de gabinete reemplazante de Adorni, quien se abrazó con Milei. Y aquí vemos el momento del triple abrazo, muy emotivo allí en la Casa Rosada. Francia goleó y espera a Paraguay. Se impuso 3-0 a Suecia, Mbappé hizo 2 goles y llegó a 6 en su cuenta personal en el torneo. Y digo yo, agrego, está a 1 de Messi, tiene 18 y contando. Bueno, esperemos que la pulga se destape también el partido del próximo viernes. Más títulos para La Voz del Interior. Taxistas piden bloquear una app de viajes. Afirman que Didi opera fuera del marco regulatorio de la ciudad de Córdoba. Venezuela sufre una crisis humanitaria, crece la cifra de muertes por los sismos y hay alertas por brotes infecciosos. Adiós a Melingo. Murió a los 68 años un músico que pasó del rock al tango más arrabalero. Bueno, hasta aquí los títulos más importantes para el diario La Voz del Interior. En Córdoba capital, 10 grados la temperatura, la humedad 71%, el cielo está despejado. Pero atención, porque estoy viendo datos de anoche. Están actualizados por esto que está sucediendo, ¿no? El Servicio Meteorológico Nacional, que funcionan muchas estaciones de manera automática ante la reducción del personal. Pero para hoy se espera en Córdoba una máxima de 11, con cielo mayormente nublado.
0: Bueno, nos ocupamos de los diarios generalistas españoles. El diario El País tiene como gran tema: Vox quiere suspender el voto por correo de los expatriados. Los ultras endurecen su posición tras las críticas de Feijóo a la ley de Nieto y reclaman a la Junta Electoral que vete el derecho al sufragio postal de 2.700.000 españoles. El mes de junio acaba con 900 muertes ligadas a las altas temperaturas. El Supremo da un revés a Trump en su guerra contra los inmigrantes. El diario El Mundo, en tanto, está poniendo como tema Moncloa lanza la regularización express para anticiparse al TS, que el mayor número de migrantes tenga la documentación. También dimite una de las directivas imputadas en la trama del PSOE, pero no la jefa de la CEPI. El Supremo de Estados Unidos frena el intento de Trump de acabar con la ciudadanía por nacimiento. Y Rusia aterroriza Zaporilla con una lluvia de drones, Shahed y bombas. Títulos que completan la portada del diario español El Mundo. Bueno, por supuesto que el tema internacional sigue siendo Venezuela. Son casi 2.000 los muertos. Estados Unidos está enviando casi 900 rescatistas. En tanto, el régimen está buscando mantener el control del territorio. El sistema de salud colapsa, según la OMS. Tiene información, la amplía Rolando Klempert.
8: Hoy se cumple una semana del letal terremoto que sacudió a Venezuela el miércoles pasado y ya son casi 2.000 los muertos y más de 10.500 los heridos, según las cifras del régimen chavista. Mientras la presidenta Delcy Rodríguez sigue desplegando a sus fuerzas armadas más para garantizar el control territorial que para seguir buscando sobrevivientes, siguen llegando misiones de asistencia internacionales. De acuerdo a la mandataria, ya arribaron 3.300 rescatistas de 27 países, incluyendo a la Argentina. Pero el número de expertos en rescates se seguirá incrementando significativamente. El gobierno de los Estados Unidos confirmó ayer el envío de 900 efectivos adicionales para trabajar en las tareas de remoción de escombros y en el soporte de ingeniería para verificar el estado de los edificios dañados, pero que todavía permanecen en pie. Hay más de 22.000 personas siendo atendidas en tiendas de campaña, porque el sistema de salud ha colapsado en apenas unas horas después de la tragedia. Un informe de la Organización Mundial de la Salud advierte que al menos 3 centros de salud están gravemente dañados, que otros 6 están dañados o solo funcionan parcialmente y que el resto continúa operando, pero bajo una presión considerable, de acuerdo a las palabras del vocero del organismo, Christian Lindmeier. Una semana después, el panorama sigue siendo devastador. Las imágenes que llegan desde La Guaira y desde Caracas dan cuenta, por ejemplo, del traslado de cientos de ataúdes para cumplir con una altísima demanda por esta tragedia, mientras que la ONU confirmó que entregará a las autoridades sanitarias venezolanas unas 10.000 bolsas mortuorias. Informó Rolando Klempert, Radio Rivadavia.
0: Seguimos avanzando, 4:36, nos vamos a Santa Rosa La Pampa, portada del diario La Arena, Jove.
1: Ravier defendió los tarifazos de gas en invierno. ¡Abrigate! El pampeano vocero de Milei debutó con una frase macrista. En su primera conferencia como vocero respaldó el rumbo económico del gobierno y los aumentos en las tarifas. Evitó referirse a Manuel Adorni, dado que ya no hace a la marcha del gobierno. Admitió que hay sectores económicos que atraviesan dificultades. Entraron a la casa y lo mataron de una puñalada. En General Pico, el hecho ocurrió apenas pasada la noche del lunes en el barrio Molino. Al momento del crimen, la víctima estaba con un menor de edad. Le clavaron un puñal en el tórax. Dos sospechosos fueron detenidos. Opinión pública. El 60% rechaza el modelo económico de Milei. 6 de cada 10 encuestados creen que el rumbo de la economía libertaria está equivocado. Varios de los consultados aseguran haber votado a La Libertad Avanza y El PRO. Sube a 1.943 la cantidad de muertes y vemos una foto del colapso de los edificios en Venezuela. Tras 6 días de trabajo, la Asamblea Nacional informó que los equipos rescataron con vida a 6.461 personas entre los escombros. Hubo 10.571 personas heridas, unos 19.000 evacuados y 855 edificios afectados en todo el país. Extraña jugada. En Soledad, un intendente se va del PJ y crea su propio partido. Se trata de Manuel Feito de Lonquimay, que lanzó Fuerza Pampa. Dijo que no está Luciano Di Napoli detrás. Hasta ayer ningún dirigente salió a apoyar su movida. Bueno, hasta aquí los títulos más importantes para el diario La Arena de La Pampa. En Santa Rosa, capital de la provincia, el termómetro marca 6 grados una décima de temperatura, 1,4 la térmica, la humedad 78% con cielo parcialmente nublado. Para hoy se espera en la capital pampeana una máxima de 9 grados, ventoso, de hecho hay alerta amarilla por vientos, y cielo parcialmente nublado a algo nublado por la tarde-noche.
0: Enseguida vamos a estar repasando los mensajes de texto que ustedes tan gentilmente nos envían al WhatsApp de Rivadavia, 1150268630. Portada de Va y Negocios tiene el tema político. Santilli asumió con fuerte presencia de gobernadores y reúne a los bloques. Al acto de jura como jefe de gabinete en la Casa Rosada asistieron 14 mandatarios. También estuvo el saliente Adorni. Milei viajará a Tucumán por el 9 de julio y compartirá la fecha patria con Villarruel. Electrodomésticos, supermercados y mayoristas anotaron caídas. El ingreso disponible de las familias está un 14,5% debajo de 2023. Lula pide al Mercosur ir hacia un acuerdo con China. El RIGI impacta en la recuperación del mercado de oficinas premium. Con beneficios fiscales suman otra inversión en Vaca Muerta. También titula VAE, hay más producción de acero pero crece la importación. En otro de los títulos en portada de VAE, el tema de consultoras observa una inflación menor al 2%. Justamente este tema y los precios de los autos que aumentaron menos que la inflación, está el reporte, el informe de Rocío Kalenok.
9: Un informe de la consultora econométrica mostró que los autos cero kilómetro aumentaron bastante menos que el resto de los precios de la economía desde el cambio de gobierno. Entre noviembre de 2023 y junio de 2026, los vehículos nuevos perdieron un 26% de su precio relativo frente a la inflación. En otras palabras, esto significa que, aunque los autos subieron en pesos, lo hicieron por debajo del costo de vida. Según el informe, esto se explica, entre otras cosas, por la reducción de impuestos y los costos financieros, junto con una mayor competencia entre las automotrices en un contexto de menor demanda. Rocío Kalenok, Radio Rivadavia.
0: Abrigate si estás en la ciudad autónoma, 5 grados 7 tan solo la temperatura, puede seguir descendiendo, ¿eh? La humedad 93%, no hay viento, la máxima de 13 grados, alerta amarillo en el AMBA por el frío. Vamos a ver qué tienen los mensajes de texto que nos envían al WhatsApp de Rivadavia nuestros oyentes. Gustavo.
1: Buen día, Mario. ¿No nombrás más a Bahía Blanca? Pregunta el oyente. Uno bajo cero de térmica. Un abrazo, dice Ezequiel.
0: Bueno, gracias, Ezequiel.
1: Bueno, todo
0: tratamos
1: para decir,
0: de nombrar. Claro, no podemos.
1: Todo para decir que hacía frío.
0: Sí, no, y en Bahía equipo, siempre hace frío.
1: Es complicado.
0: Bueno.
1: Hola, Mario, Portugal y equipo. Fresquito hoy y agradable. Así que arrancando, escuchándolos siempre. Son lo más. Abrazo grande, chicos. Elías de Lanús es el que deja este mensaje.
0: Gracias.
1: Buenos días, muy bueno su servicio informativo, nos pone al día con las noticias y nos ayuda a pasar la madrugada bien informado. Un abrazo nos deja Quique desde San Martín.
10: Chao, pibe.
1: Hola, Mario, buenas y frías madrugadas. Seguimos con los aumentos. ¿Dónde vamos a llegar? Dice, aquí la abuela Esther de Barracas presente. Un cariño grande para vos, Gustavo, y que se mejore Javier.
0: Bueno.
1: ¿Quién más está por acá? Desde Madrid, luego de mi caminata matutina, ahora bien. Los escucho descansando en un banco de plaza.
0: Muy bien.
1: Es un mensaje que nos deja con saludo Jorge Spector.
0: Bueno, gracias.
1: ¿Qué tal,
0: Jorge?
1: El tipo escuchando con la aplicación desde Madrid.
0: Perfecto.
1: Impresionante. Bueno, el que puede, ¿no?
0: Seguro.
1: Buen día, muchachos. Doy mi presente. Hoy, primero de julio, y como todos los días, les dejo mi saludo, Gabriel, el colchonero del kilómetro 31. Buen día, muchachos. Aquí, como siempre, escuchando e informándome de la mano del rotativo de Radio Rivadavia, DJ Daddy, desde Tierra del Fuego. Hasta aquí algunos de los mensajes que llegan al 1150268630.
0: Bueno, por supuesto que el diario Lee no podía ser de otra manera. Pone en su portada una gran foto del goleador de ayer, de Mbappé. Cuco Mbappé pone Francia 3, Suecia 0. A los 27, Kiki lidera uno de los candidatos. La bestia no para, hizo otros dos golazos. Lleva 6 igual que Messi y quedó a uno de Leo como máximo goleador histórico. Al subcampeón, que jugará ante Paraguay en octavos, le sobra poder de fuego. También 2-0 y chao, Beca. México es una tromba. Tachó a Ecuador y llega al quinto partido con 100% de triunfos y vaya invicta. Qué bien que anda México, ¿eh? 2-1 a Costa de Marfil. Ojo, Brasil, que viene Haaland. El killer al final le dio el pase a Noruega. ¿Podrá con los de Ancelotti? Y también hoy, Inglaterra-Congo, Bélgica-Senegal, Estados Unidos-Bosnia. Y en un recuadro con foto, algo que ayer se hizo viral, fue el tráiler de la nueva película del Hombre Araña.
1: Claro.
0: Se lo ve en pantalla al grande, Messi es cine. Promocionan la nueva película del Hombre Araña con Tom Holland con el 10. El 10, superhéroe, dice Ole. Pero bueno, vamos a ver cuál es la agenda, los resultados del Mundial. Todo esto lo amplía el especialista Mariano Fernández.
10: Mundial 2026, resultados de la jornada. Noruega le ganó 2-1 a Costa de Marfil. Los europeos se impusieron con goles de Nusa a los 39 minutos y del intratable Haaland a los 41 del complemento. Diallo había anotado el empate transitorio a los 29 de la segunda etapa para los africanos. Francia sacó chapa de candidato y goleó 3-0 a Suecia. Doblete de Mbappé, el primero justo antes del entretiempo y el segundo a los 29 del complemento. Barcola a los 8 del segundo tiempo sentenció el marcador. México superó 2-0 a Ecuador en el duelo americano. La historia se liquidó rápido a favor de los aztecas con los goles de Quiñones a los 22 y de Jiménez a los 31 minutos de la primera parte. A tomar nota porque la acción no da respiro y continúa hoy con estos partidazos. Desde las 13, Inglaterra buscará su pase frente a la República Democrática del Congo. A las 17 tendremos un tremendo choque entre Bélgica y Senegal. Y para cerrar la jornada, a las 21 horas, uno de los locales, Estados Unidos, se medirá ante Bosnia y Herzegovina. Mariano Fernández, Radio Rivadavia.
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11: Bueno, los jóvenes son tímidos. Piensan que si dicen lo que quieren, la gente se va a dar cuenta de que es una bobería. Entonces buscan ser arcaicos o modernos o contemporáneos. Ya somos modernos. Lo que decía Marco Aurelio, ni amo ni esclavo. No hay que ser amo y no hay que ser esclavo. Y además el amo es un esclavo. Tiene que preocuparse todo el tiempo de los otros, a quienes manda.
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4:46, 5 grados 7 la temperatura, abrigarse en la Ciudad Autónoma de Buenos Aires, humedad 93%, no hay viento, cielo despejado, máxima 13 grados. A prepararse porque estas próximas 48 horas van a ser realmente muy frías. Efemérides, 1 de julio, día del chiste para compartir el humor. Es el día de la fruta, para destacar su importancia. Es el día del reggae, porque en 1999 murió Dennis Brown. En Argentina es el día del historiador, porque en 1812 el primer triunvirato ordenó asentar por escrito los sucesos de la Revolución de Mayo. Es el día del arquitecto, abrazo a ellos, porque en 1949 se fundó la Unión de Arquitectos, y es el día del ingeniero químico, por el inicio del curso de esa carrera en la región. Algunos hechos políticos. 1 de julio de 1520, noche triste, los españoles son expulsados de Tenochtitlán. 1823, las Provincias Unidas de América Central se independizan de México. 1867, Gran Bretaña aprueba la formación del dominio de Canadá. 1876, muere en Suiza el filósofo anarquista Mijaíl Bakunin. 1880, Carlos Tejedor renuncia como gobernador de la provincia de Buenos Aires. 1896, se suicida en Buenos Aires el abogado Leandro N. Alem. 1921, se funda el Partido Comunista Chino. 1926, nace en Córdoba el militar Juan Jaime Cecio. 1961, nace en Inglaterra la princesa Diana de Gales. 1962, Burundi y Ruanda se independizan. 1974, 1 de julio, muere en Buenos Aires el general Juan Domingo Perón. 2002, Estatuto de Roma, se crea la Corte Penal Internacional. En el 2005, muere en Buenos Aires Guillermo Patricio Kelly. 1 de julio de 1965, nace en Chile el tenor Tito Beltrán, reconocido en el mundo y con versiones en español de temas como My Heart Will Go On.

En cultura, primero de julio de 1547, el Papa Pablo III crea la diócesis de Paraguay, la primera del Río de la Plata. En 1804 nace en Francia la escritora George Sand. En 1861 se publica en Roma el Observatore Romano. En 1892 nace en Estados Unidos el escritor James Cain de El cartero siempre llama dos veces. En 1909 nace en Uruguay el escritor Juan Carlos Onetti. En 1916 se instala la ley seca en Estados Unidos. En 1926 se lanza Don Segundo Sombra. En 1936 se funda la Academia Nacional de Bellas Artes. En 1942 nace en Buenos Aires el escritor Mario Rapoport. En 1943 nace en Buenos Aires el sociólogo Atilio Borón. Cumpleaños, Atilio, abrazo para él. En 1973 en Estados Unidos se crea la Administración para el Control de Drogas, la DEA. En 1981 nace en Estados Unidos el arquitecto Marcel Breuer del Parador Ariston. En 1996 muere en Estados Unidos la modelo Margot Hemingway. Algunas de innovación. Primero de julio de 1646 nace en Alemania el matemático Gottfried Leibniz del sistema binario. 1860 muere en Estados Unidos el inventor Charles Goodyear, el de la vulcanización. 1906 nace en Estados Unidos la empresaria Estée Lauder de la empresa epónima. 1908 entra en vigor la señal de socorro SOS. 1911 abre el ferrocarril Midland entre Puente Alsina y Carué. 1921, primera aplicación de la vacuna contra la tuberculosis. 1979, se lanza el Walkman. Primero de julio de 1949, nace en Australia el cantante John Farnham, famoso por su tema You Are The Voice.

En materia de espectáculos, 1 de julio de 1902 nace en Estados Unidos el cineasta Win Wyler de Ben-Hur. 1915 nace en Buenos Aires el actor Oscar Valicelli. En 1928 nace en Buenos Aires el periodista Roberto Maidana. 1931 nace en Francia la actriz Leslie Caron, la de Lily. 1934 nace en Estados Unidos el cineasta Sidney Pollack. En 1952 nace en Canadá el actor Dan Aykroyd de Blues Brothers. 1954 muere en Alemania la guionista Thea von Harbou de Metrópolis. En 1967 nace en Canadá la actriz Pamela Anderson. En 1976 nace el periodista Ángel de Brito. Un abrazo, Ángel. 1971 nace en Estados Unidos la actriz Julianne Nicholson. En 1977 nace la actriz Liv Tyler. En 1985 muere en Buenos Aires el actor Pedro Aleandro. En 1991 muere en Estados Unidos el actor Michael Landon. En Estados Unidos muere en el 2000 el actor Walter Mató. En el 2002 muere en Buenos Aires el actor Pedro Maratea. En el 2004 fallece en Estados Unidos el actor Marlon Brando. En el 2007 muere en Buenos Aires el enorme periodista Juan José Lujambio. Y en el 2013 fallece el actor Tony Vilas. Algunas del deporte. 1 de julio de 1903 comienza el primer Tour de Francia. 1911 se funda el club Nueva Chicago. Un año después se funda el club Almirante Brown. Y en 1922 se funda la Liga Rafaelina de Fútbol. 1961 nace en Estados Unidos el atleta Carl Lewis. 1984 Carlos Bianchi juega por última vez en Vélez. 1990 Marcelo Bielsa asume Newell's. 2004, nace en España el futbolista Alejandro Garnacho. 2012, España vence 4-0 a Italia y gana la Eurocopa. 1 de julio de 1967, está cumpliendo años la brasileña cantante Marisa Monchi, de Tribalistas, con temas como Ya se enamoraron.

fría madrugada y fría mañana va a ser en este miércoles 1 de julio en la ciudad autónoma de Buenos Aires. A esta hora 5 grados 7 la temperatura, puede todavía bajar un poco. Es mucha humedad, 93%, no hay viento, el cielo está despejado, la máxima 13 grados. Mar del Plata también muy frío, 2 grados, chaparrones, máxima 7 grados. En Bariloche hasta hace un rato 14 grados bajo cero la térmica, despejado, máxima 2 grados. En Santa Rosa, máxima de 9 grados. Río Grande, mucho frío, máxima de 6. En Salta, lluvias aisladas, máxima 12 grados. De a poquito, Marcelo, nos vamos metiendo en parte de la historia de la música ciudadana. Para contarles que el 1 de julio de 1926 nace en Buenos Aires el pianista, compositor y director Antonio Attilio Stampone. Llegó al tango influenciado por sus contemporáneos Horacio Salgán y Astor Piazzolla. Comenzó estudiando piano en San Cristóbal, su barrio, y luego conoció a quien sería su maestro, el profesor Pedro Rubione. Stampone todavía era un adolescente que iba al Colegio Nacional cuando ingresa al grupo de su hermano mayor y bandoneonista Giuseppe. Tiempo más tarde pasa a la orquesta de Roberto Dimas, que actuaba en el Café Marzotto, trabaja con Pedro Mafia en el Cabaret Tibidabo e integra la orquesta de Roberto Rufino, que dirigía Alberto Cámara. Tenía apenas 19 años y era todo un profesional. Por estas actuaciones, conoce a Astor Piazzolla en el 46 y se une a su banda hasta 1948. Continúa sus estudios de música clásica, se perfecciona en armonía y composición, participa en la orquesta de Mariano Mores en 2 comedias musicales. En el 49 pasa al conjunto de Juan Carlos Cobian y en el 50... el gobierno peronista le otorga una beca para el Conservatorio Santa Cecilia de Roma con el maestro Carlos Secchi. Luego de un tiempo, tras una oferta, abandona la institución para hacer una gira por el mundo y durante 2 años recorre Egipto, Líbano, Siria, Turquía y Europa. En 1952, el pianista regresa a Buenos Aires, forma la orquesta Stampone Federico y graba para el sello TK. Aunque pronto, el bandoneonista Leopoldo Federico se va y Attilio queda al frente de la agrupación. Desde ese lugar graba los temas El Marné de Eduardo Arolas, su tango Afiches, con letra de Homero Expósito y la voz de Héctor Petray, 9 puntos de Francisco Canaro y Confesión de Enrique Santos Discépolo y Luis César Amadori con el mismo cantante. En esa década es nuevamente convocado por Piazzolla para integrar el Octeto Buenos Aires y grabar 2 LP. En el 58 graba su primer disco larga duración, donde se destacan temas como El 11 de Osvaldo Fresedo, La Rayuela de Julio De Caro y Sensiblero de Julián Plaza. En 1959 ingresa al sello Microfón y graba con el cantor Ricardo Ruiz. Mantuvo allí un vínculo de muchos años, decenas de discos con esa empresa. En los 60 Stampone incursiona en cine musicalizando los films Un Guapo al 900 y La Mano en la Trampa de Torre Nilsson, y en el 64 inaugura su local nocturno Caño 14. Ya en los 70 sale de gira, presenta a su orquesta en Rusia, Alemania, Suiza, Polonia, Brasil, Colombia. En los 80 corona varios trabajos, en el 84 toca en el Teatro Colón y 2 años después trabaja en la película La Historia Oficial, que ganaría el premio Oscar. De una vasta obra como compositor, se pueden subrayar obras como Con pan y cebolla, Desencanto, con letras de Homero Expósito, Fiesta y milonga, con letra de Ladia Blázquez, Impar, letra de Albino Gómez, entre muchas. En sus últimos años tuvo merecidos reconocimientos, premio Conex, premio a la trayectoria, ciudadano ilustre de la Ciudad de Buenos Aires y director de la Orquesta Nacional de Música Argentina, Juan de Dios Filiberto. Antonio Attilio Stampone murió el 2 de noviembre de 2022, dejando su figura de gran artista que unió una técnica interpretativa con mucha sensibilidad. Lo vamos a recordar con una milonga de 1980, la música de Attilio Stampone, la letra de Ladia Blázquez, la interpretación de Ladia con la orquesta de Stampone en Fiesta y Milonga.

0: buena milonga, para sacarse el frío. Es de 1980, estamos recordando al pianista, compositor y director Antonio Attilio Estampone, su música, la letra de Eladia Blázquez, la interpretación de Eladia con la orquesta de Attilio Estampone para Fiesta y Milonga.
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0: Y a las 5 de la mañana estamos brindándole ya la bienvenida, dándoles la bienvenida en este miércoles 1 de julio. Estamos empezando el séptimo mes, la segunda parte de este 2026, en un día muy frío en la ciudad autónoma. Es 5 grados 7, enseguida estamos actualizando, máxima de 13, humedad 93%, no hay viento, el cielo está despejado y bueno, a prepararse porque se vienen días más fríos. Se dicen que el día más frío va a ser el viernes. Hay alerta amarilla por temperaturas extremas en el AMBA. En Mar del Plata, algo nublado, se esperan chaparrones, máxima 7 grados. Bariloche, más que frío, 7 grados bajo cero. La temperatura, despejado, máxima 2 grados. Cubierto en Santiago del Estero, 12 grados, máxima 14. Se esperan chaparrones y tormentas en Corrientes, con una máxima de 14 grados. Está nublado en Santa Rosa, La Pampa, máxima de 9 grados. Mayormente nublado en Río Grande, mucho frío, temperaturas bajo cero. 1 grado bajo cero la temperatura, la máxima 6 grados. Formosa comienza el día con tormentas fuertes, chaparrones, cubierto, máxima 15 grados. Lluvias aisladas en Salta, máxima 12, mayormente nublado. Se esperan tormentas aisladas y chaparrones en Resistencia con una máxima de 14 grados. Ya están los informes, enseguida los vamos repasando y escuchando de Rolando Klemper, de Rocío Calenoc, de Camila Hassan, Gonzalo del Monte, Mariano Fernández, Martín Millán, el señor Juan José Moro. En la operación técnica, el retornado Marcelo Dentice junto a Lucas Herrera, la producción de Eric Spolsky, en la locución y redacción Gustavo Ariel Jove. Le mandamos un abrazo a Javier Villa, que se recupere pronto y que se cuide, sobre todo con el frío. En las redes, el WhatsApp de Rivadavia habilitado para que nos manden mensajes de texto al 1150268630. También habilito mi Instagram, MarioPortugal59. Enseguida estamos con Gustavo, con Marcelo, ampliando lo que tenés que saber, pero te anticipo, ya es nuevo jefe de gabinete Diego Santilli, que tendrá como eje de su gestión la reforma electoral y fondos para las provincias. Ayer, ante su asunción, fuerte presencia de gobernadores e incluso del renunciante Manuel Adorni. El flamante vocero Adrián Rabier dio conferencia de prensa, destacó el rumbo de la administración libertaria. Hoy los hermanos Milei reúnen a legisladores de La Libertad Avanza para definir la agenda legislativa. Ayer, el presidente asistió a la celebración por la independencia de Estados Unidos en la embajada. Hoy, diputados, trata la reforma de la ley antibarras. Dólar oficial 1.500, Blue 1.515, riesgo país 426 puntos. Desde hoy, aumentos en transportes, colectivos, subte, peajes, trenes. También suben prepagas, cuotas de colegios privados, luz, gas y agua. El consumo en supermercados en la ciudad autónoma cayó 0,8% en términos interanuales, nuevo mínimo histórico. Gremios docentes bonaerenses cumplieron un paro por reapertura de paritarias, 95% de adhesión. Las consultoras estiman la inflación de junio por debajo del 2%. Siguen los ajustes en el Estado, echaron a 170 trabajadores de la CONEA. Causa Cuadernos, testigos hablaron de retiros millonarios en dólares de empresas que pagaban coimas al kirchnerismo, entre otras, Electroingeniería de Ferreira y firmas de Carlos Wagner. La Procuración le pidió a la Corte que le quite la pensión vitalicia a Cristina Fernández por su condena en vialidad. Falleció el músico Daniel Melingo a los 68 años, ex Abuelos de la Nada y fundador de los Twist. En materia internacional, Venezuela, casi 2.000 muertos, más de 10.000 heridos. La OMS teme brote de enfermedades. La NASA mostró cómo los terremotos desplazaron la superficie terrestre en Venezuela.

0: Ola de calor en Europa, 200 millones de personas afectadas, 1.000 muertos en Francia. En deportes, por el Mundial 2026, se prepara la Argentina, la escaloneta para enfrentar el viernes a las 19 horas Argentina a Cabo Verde. Costa de Marfil cayó ante Noruega, Francia apabulló a Suecia y México le ganó a Ecuador. En octavos, Noruega enfrentará a Brasil y Francia a Paraguay. Hoy a las 13, Inglaterra-Congo, a las 17, Bélgica-Senegal y a las 21, Estados Unidos-Bosnia. En tenis, no le está yendo bien a los argentinos. Eliminados Fran Cerúndolo, Tommy Echeverry y Román Burruchaga. Hoy completa Navone y también juega la chica Solana Sierra. El domingo tenemos Fórmula 1, Gran Premio de Gran Bretaña. Algunos de los temas que van conformando la actualidad de este primero de julio de 2026. Mientras te preparas un café bien calentito para afrontar el frío, o ya vienen los primeros amargos, nosotros te acompañamos con Gustavo, con Marcelo en la lectura de lo que tenés que saber para estar muy bien informado.
1: Javier Milei le tomó juramento a Diego Santilli como nuevo jefe de gabinete.
0: El presidente encabezó la ceremonia en el Salón Blanco, acompañado por 14 gobernadores, ministros, funcionarios e invitados especiales. El funcionario saliente Manuel Adorni estuvo presente en el acto.
2: Contador Público Nacional Diego César Santilli, jurás por Dios y por la patria, sobre estos santos evangelios, desempeñar con lealtad y patriotismo el cargo de jefe de gabinete de ministros para el que has sido nombrado, cumpliendo y haciendo cumplir en cuanto vos depeta la Constitución de la Nación Argentina.
3: ¡Sí, juro!
2: Y así no lo hicieres, Dios y la Nación os lo demande.
1: Hubo un triple abrazo entre Javier Milei, Manuel Adorni y Diego Santilli.
0: Luego de tomarle juramento al nuevo jefe de gabinete, el presidente saltó el protocolo e invitó al funcionario saliente a unirse en el gesto de afecto. Todos estos detalles los amplía Gonzalo del Monte.
4: El presidente Javier Milei le tomó ayer juramento a Diego Santilli, que asumió de manera formal como nuevo jefe de gabinete en reemplazo de Manuel Adorni, envuelto en un caso de presunta corrupción. El encuentro se realizó en el histórico Salón Blanco de la Casa Rosada, en el marco de una nutrida ceremonia en la que se destacó un amplio grupo de gobernadores alineados con Milei, 3 en total, inclusive peronistas. Antes, Santilli mantuvo un encuentro con Adorni tal como había anticipado Radio Rivadavia. Tras la jura, Milei hizo que Adorni se parara y se acercara al centro de la escena para fundirse los tres, con Santilli incluido, en un caluroso abrazo. De esta manera, superada la etapa protocolar, Santilli volverá al ruedo para impulsar la agenda del oficialismo, paralizada desde hace 3 meses en algunos sectores estratégicos como el Senado de la Nación, con proyectos clave como la reforma política, informó Gonzalo del Monte para Radio Rivadavia.
1: Antes de la asunción de Santilli, Milei subió un video a su cuenta de TikTok.
5: Hoy asume como nuevo jefe de gabinete de ministros el colo Diego Santilli.
6: Vamos a trabajar para sacar todas las reformas que la Argentina necesita.
7: Vamos a seguir bajando la inflación, vamos a seguir bajando la pobreza, vamos a seguir bajando la indigencia, vamos a hacer grande a la Argentina nuevamente. ¡Viva la libertad, carajo!
0: Tras su asunción, Diego Santilli aseguró que ahora Adorni deberá responder a la justicia.
1: Por su parte, la diputada Marcela Pagano alertó a los Milei por la figura de Bettina Angeletti.
0: La denunciante sostuvo que era socia de Adorni en los negocios y pidió tener una defensa por separado de su marido.
8: Si fuese los Milei, estaría muy preocupada por la figura de Bettina Angeletti, porque Bettina Angeletti, esposa o pareja, también es la socia de Manuel Adorni en estos negocios, que montó una consultora como fachada para poder facturar con empresas vinculadas al Estado, por ejemplo YPF. Y yo creo que se va a avanzar mucho en esa dirección, y sé que Bettina Angeletti había planteado la alternativa de tener una defensa escindida de la estrategia del marido.
0: Guillermo Franco se refirió a la salida de Manuel Adorni del gobierno.
1: No sé si era idóneo, por lo menos no quedó demostrado, dijo al hablar de su sucesor, y consideró que duró demasiado tiempo en el cargo.
0: Elogió por otra parte al nuevo jefe de gabinete, Diego Santilli, quien dijo, tiende a generar lazos y acuerdos.
1: Javier Milei participó de la celebración anticipada por el Día de la Independencia de Estados Unidos.
0: Es el primer presidente argentino en asistir a los festejos. El embajador Pite Lamelas lo invitó a su residencia.
9: Primera vez que tenemos un alineamiento tan fuerte entre los Estados Unidos y la Argentina, que hay dos presidentes que son amigos y verdaderamente dos pueblos que son amigos. Esta es la primera vez, entonces esa es una cosa grande. Presidente Trump es amigo del presidente Milei, me mandó aquí a ayudar al presidente Milei y a fortalecer los lazos que tenemos entre los Estados Unidos y el pueblo argentino. Argentina se está abriendo al mundo. El mundo conoce a Argentina la primera vez. El mundo se le olvidó a la Argentina. Los Estados Unidos se le olvidó a Latinoamérica, América del Sur especialmente, y la Argentina. No prestó atención en muchos años. Y Milei despertó el mundo. Y por Milei, por presidente Milei, conocen a la Argentina.
1: Adrián Radier hizo su primera aparición como vocero presidencial.
0: Ante los periodistas acreditados en Casa Rosada, abordó varios temas, aseguró que asume el compromiso con humildad y responsabilidad.
1: Le agradeció a Javier Milei por la confianza que depositó en su persona para designarlo en el cargo.
10: Quiero empezar por agradecer al presidente de la Nación, Javier Milei, por la confianza que ha depositado en mí, designándome como su vocero presidencial. Asumo este compromiso con humildad y responsabilidad.
0: Javier sostuvo que Manuel Adorni, al renunciar de manera indeclinable a su cargo, enfrentará el proceso judicial como cualquier ciudadano.
10: Manuel Adorni tomó la decisión personal de abandonar el gobierno de forma indeclinable y enfrentar el proceso judicial como un ciudadano privado. No es parte de mi rol como vocero hablar de detalles del caso ni darles mi opinión sobre el mismo, en tanto ya no hace a la marcha del gobierno. Mi tarea es informar sobre este último tema, sobre las cuestiones que competen al presidente y al futuro de la administración y de todos los argentinos, nada más y nada menos.
1: El vocero dejó una polémica frase: los que no puedan pagar el gas se van a tener que abrigar.
0: Dijo Javier que los usuarios deben hacerse cargo de la quita de subsidios para no perjudicar a las empresas.
10: Bueno, este gobierno considera que es importante que las tarifas de los servicios públicos vayan retornando a sus precios libres, a sus precios de mercado, a sus costos, digamos. Y eso ha implicado también una medida muy desafortunada, muy ingrata, que este gobierno tiene que hacer, de decir, te tengo que duplicar el gas, te tengo que duplicar el agua, te tengo que duplicar el costo de la electricidad. Eso también después conduce a otro tipo de acciones en las familias, de decir, bueno, ahora que el que está más caro el gas, voy a tratar de abrigarme más que prender el gas. Pero tiene que ver con que estos costos alguien lo tiene que pagar. Nosotros estamos considerando que cada individuo, como es el principal beneficiario de ese servicio, debería ser el que aporte la tarifa.
1: Javier dijo que la economía va bien. Sabemos que falta, pero la situación va a mejorar para todos. Así destacó el rumbo económico de la administración libertaria.
10: Estábamos en terapia intensiva, ya nos pusimos de pie, no estamos corriendo, nos gustaría crecer arriba del 5% por año, por ahí lo logramos, pero todavía no lo estamos logrando. Pero sí estamos de pie, estamos caminando, el paciente está mejor. Es por acá, sabemos que falta a mucha gente que hoy por ahí no la está pasando bien en ciertos sectores de la economía, sabemos que falta, pero este es el camino y que pronto la situación va a mejorar para todos.
0: El flamante vocero Adrián Javier afirmó: el hospital Garrahan nunca estuvo mejor y sostuvo que hubo un aumento de más del 28% para los profesores universitarios.
10: Había mucha preocupación con el hospital Garrahan, hoy creo que nunca estuvo mejor que hoy, con nueva tecnología, con nuevas camas, con todo tipo de recursos. Esto no se logra emitiendo moneda, no se logra tomando deuda para financiar al fisco, se logra con reasignación de recursos. Lo mismo con los profesores universitarios, ha habido un aumento de más del 28% en los últimos días.
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0: Han pasado 14 minutos desde las 5 de la mañana. Gracias por acompañarnos. Estamos, como siempre, de lunes a viernes de 4 a 6, brindándote toda la información necesaria. Comenzando este mes de julio, primero de julio de 2026, miércoles, con mucho frío en la ciudad autónoma, 5 grados 7, puede ir bajando un poco más la temperatura. Estamos con la alerta amarilla por el frío en el AMBA, la máxima para hoy 13 grados. Portada de Popular con mucho deporte: Francia goleó y se viene Paraguay con un Mbappé en llamas. Hizo un doblete y alcanzó a Messi en la tabla del Mundial y quedó un tanto en la histórica. Francia vapuleó a Suecia 3-0. En octavos enfrentará a los paraguayos. También la selección trabaja con la cabeza en Cabo Verde. Scaloni cumple 100 partidos con la Celeste y Blanca. Eliminó 2-1 a Costa de Marfil. Noruega, de la mano de Haaland, está en octavos. Bielsa no tuvo excusas y se despidió de Uruguay. El loco de una conferencia de prensa en la que negó problemas con Valverde. En materia política, la foto del abrazo, triple abrazo, Milei, Santilli, Adorni. Santilli juró como nuevo jefe de gabinete con la presencia de Adorni. El tema Venezuela también presente en la portada de Popu. Terremotos, casi 2.000 muertos y más de 10.000 heridos. Portada en este miércoles del diario Popular. Nos vamos ahora al sur de la Argentina, portada del diario Río Negro, señor Jove.
1: Santilli asumió con más poder y fuerte apoyo de gobernadores. Alberto Beritilnek y Rolando Figueroa estuvieron en el acto, que contó con la presencia de 14 mandatarios. El presidente Milei le tomó juramento y también estuvo Manuel Adorni. El jefe de gabinete mantendrá el control sobre el Ministerio del Interior, desde donde seguirá negociando leyes del Congreso y gestionando la relación con las provincias. Y aquí vemos una foto del flamante jefe de gabinete Diego Santilli junto a los mandatarios provinciales. El dólar subió en junio 5% y se esperan más presión cambiaria. En Neuquén, luz verde para el RIGI de 4.500 millones en Vaca Muerta. Sociedad, un valioso yacimiento paleontológico en la región sur. Y también Río Negro ya tiene casi 500 proveedores para energía y minería. Hasta aquí los títulos más importantes para el diario Río Negro. Y en San Carlos de Bariloche, a esta hora, Mario, 8 grados 4 décimas bajo cero la temperatura, 13.7 bajo cero la térmica. ¿Escuchaste, no?
0: Sí.
1: Casi 14 bajo cero la térmica en Bariloche, donde la humedad está en torno al 66% con cielo despejado. Para hoy se espera en Bariloche una máxima de tan solo 2 grados, cielo parcialmente nublado a algo nublado.
0: Bueno, para un rico chocolate, bien con calentito churro, ahí con churro.
1: Bañados en chocolate.
0: Uy, qué rico.
1: Bueno, ¿y el hígado qué?
0: El hígado, bueno, como siempre, hígado graso, como te dicen. Bueno, bajó más la temperatura en la ciudad autónoma, 5 grados 2 ahora, y atenti porque apareció el viento del sur a 2 kilómetros, y apareció la neblina, atenti. Hay neblina, lo que reduce la visibilidad a 8 kilómetros. Sigue la humedad alta, 93%, máxima 13 grados, pero abrigarse, 5 grados 2 la temperatura. Bueno, lo decíamos, la triste noticia de estas horas, murió Daniel Melingo, 68 años, uno de los grandes referentes del rock nacional y también del tango contemporáneo. Lo recuerda, amplía la información Camila Hassan.
12: Murió Daniel Melingo a los 68 años, uno de los grandes referentes del rock nacional y del tango contemporáneo. El músico fue hallado sin vida en su casa del barrio porteño de Chacarita, donde recibía cuidados paliativos por una afección respiratoria. Con formación en el Conservatorio Nacional, integró Los Abuelos de la Nada, fue fundador de Los Twist junto a Pipo Cipollatti y desarrolló una extensa carrera que también incluyó su paso por España y una reconocida etapa dedicada al tango. En abril había lanzado José el Cuchillero como parte del álbum Tangos Bajos Rework, que reunió artistas como Fito Páez, Andrés Calamaro, Pablo Lescano y Pete Álvarez. El álbum iba a ser presentado oficialmente el próximo 21 de septiembre, un concierto que quedó trunco tras el lamentable deceso. A lo largo de su carrera, el cantante atravesó géneros como el folclore rioplatense y actuó junto a Charly García entre grandes artistas, informó Camila Hassan para Radio Rivadavia.
0: Gracias a Wilson Rafael, que nos escribe desde Montevideo. Dice que hace mucho frío en Montevideo. Él los está escuchando desde el trabajo. Los manda saludos para Villa, que se mejore. Un fuerte abrazo. Gracias, Wilson, por el mensaje. Nos vamos a Formosa. El diario dice esto en su portada.
1: El Incucay actualizó costos y cobrará estudios a obras sociales y prepagas. La inscripción de un paciente en lista de espera para un trasplante de órgano tendrá un costo de 514 mil pesos. Política, informe reveló que Formosa tiene la tarifa de luz más baja. Locales, pymes rechazan la implementación de tiendas libres. En el plano policial, GN se incautó 5 motores robados con pedido de secuestro. Interior, vecinos de Palo Santo reciben prestaciones gratuitas de salud. Y contratapa, el Club Digital continúa sus clases destinadas a personas con discapacidad. Hasta aquí los títulos más destacados para el diario Formosa, el diario de todos. 13.5 la temperatura en la capital formoseña, la humedad 95% con cielo cubierto. Para hoy se espera en Formosa una máxima de 15 grados, pero la jornada estará atravesada por chaparrones tormentas fuertes y nuevamente chaparrones hacia la noche.
0: Bueno, vamos a recordar los números de las loterías, la quinela nocturna de la ciudad, la ex nacional a la cabeza, 1533, joven.
1: La edad de Cristo.
0: Quinela nocturna de la provincia a la cabeza, 5992.
1: El médico.
0: 33 en la ciudad. No salió el 6, Marcelo, ni el 8. Esa pasa claro. Que tenemos un problema. En ti se tiene dos números nada más, el 6 y el 8. Claro. En la quinela nocturna de la provincia a la cabeza, 5992, como decíamos. Bueno, no le ha ido bien a los jugadores argentinos, a los muchachos en Wimbledon. Vamos a ver cómo le va a las chicas. Hoy juegan Solana Sierra y Podoroska. Amplía Juan José Moro.
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14: Muy bien, estimadísimo Mario. Bueno, prácticamente va a estar el tablero de hombres ausente de argentinos. Recordemos que las dificultades que hay para muchos, porque el caso de Jannik Sinner, el número uno del mundo, que fue perdiendo 2-1 frente a Šekmanović, 4-6, 3-6, 7-6, 6-2 y 6-3. La sorpresa que se registró fue la victoria de Bertanen de Finlandia, clasificado, surgió de la clasificación y le mandó al 4 perclasificado Brian Shelton de los Estados Unidos. Las chicas son las representantes argentinas. Una, Soledad, la marplatense, Solana Sierra va a jugar mañana, en tanto que hoy va a jugar Nadia Podoroska. ¿Sabe qué ranking tiene Podoroska? 574, y tuvo un acceso especial para enfrentar a la ucraniana Marta Rostyuk, una jugadora que está en el ranking 12, y tiene 24 años, así que no sé qué podrá hacer después de tanta inactividad. Un abrazo grande esta mañana.
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1: Juntada oficialista, Karina Milei reunirá hoy a senadores y diputados de La Libertad Avanza.
0: El encuentro, previsto para las 9:30 en el Salón Héroes de Malvinas, en la planta baja de Casa Rosada, se espera que participe el presidente Javier Milei.
1: Estará acompañado por su hermana, pero también por el flamante jefe de gabinete Diego Santilli, el titular de la Cámara Baja Martín Menem, la jefa del Bloque Libertario en el Senado Patricia Bullrich, el flamante vicejefe de gabinete Ignacio Devitt y el subsecretario de Asuntos Estratégicos Eduardo Lule Menem.
0: La idea es que estén todos los legisladores presentes. Se tratará también de la primera actividad oficial de Santilli al frente de la jefatura.
1: Victoria Villarruel se reunirá con el Pollo Sobrero para exponer el colapso ferroviario de Milei.
0: Fue la única que me aceptó una reunión en el Senado, dijo el dirigente de Unión Ferroviaria y la Izquierda Socialista, que también solicitará un encuentro con Patricia Bullrich. En la Unión Ferroviaria denunciaron que en los primeros 4 meses de 2026 se registraron en el Sarmiento 101 descarrilamientos, 30% más respecto del mismo periodo del año pasado.
1: Fernando de Andrés consideró que este gobierno difícilmente estaría de pie sin el PRO.
0: El secretario general del partido destacó la llegada de Santilli a la jefatura de gabinete, rechazó que el partido haya forzado la salida de Adorni y descartó la acusación de Milei contra el gobierno de Macri por el reperfilamiento de la deuda.
1: Domingo Cavallo volvió a criticar al gobierno.
0: Consideró que el RIGI discrimina y pone en desventaja a millones de empresas. Insistió con eliminar el cepo para alentar la inversión. Enfatizó en la necesidad de erradicar los sesgos antiexportador y antiinversor.
1: Un exministro de Economía le contestó a Milei tras sus críticas a la gestión de Mauricio Macri.
0: Hernán Lacunza justificó por escrito las medidas adoptadas durante su gestión y tras un paralelismo con la actualidad del gobierno.
1: Planteó que en materia de moneda local, el escenario de 2019 se reducía a una disyuntiva entre el reperfilamiento y la hiperinflación. Hay que elegir el mal menor y ya se sabe, en la política pública es tan importante hacer goles como atajar penales, justificó.
0: Contundente mensaje de los docentes bonaerenses a Kicillof, 95% de adhesión al primer paro contra su gestión.
1: Los gremios calificaron de masiva la medida de fuerza. Exigieron la reapertura de paritarias y reclamaron respuestas ante la creciente violencia escolar. La medida fue impulsada por SUTEBA, FEB UDOCBA IAMET.
0: El gobierno avanza con concesiones viales. Le otorgó a privados la operación de 1.871 kilómetros de rutas.
1: Los tramos involucrados son dos. El tramo Pampa, que corresponde a la Ruta Nacional 5, y el tramo Sur Atlántico Acceso Sur, que incluye la Ruta Nacional 3, la Ruta Nacional 205, la Nacional 226 y las autopistas Ezeiza, Cañuelas, Riccieri y Jorge Newbery.
0: La justicia anuló un DNU de Milei que daba facultades a Migraciones para otorgar la ciudadanía argentina.
1: La Cámara Nacional Electoral lo consideró un exceso de atribuciones del Poder Ejecutivo por invadir facultades del Congreso. Se trata de la medida que cobra por salud y educación para extranjeros y limita la permanencia en el país.
0: La Procuración le pidió a la Corte que le quite la pensión vitalicia a Cristina Kirchner por su condena en vialidad.
1: Argumentó que la Cámara Federal de la Seguridad Social incurrió en una contradicción jurídica insalvable al restituirle el beneficio que percibe como viuda del expresidente Néstor Kirchner, y cuestionó que esa decisión desconoce los efectos de la condena firme por corrupción en su contra.
11: Economía.
0: El dólar oficial cotiza 1.450 pesos para la compra y 1.500 pesos para la venta en el Banco Nación.
1: El dólar blue se vendió a 1.515 en la City porteña, mientras que el riesgo país se ubica en los 426 puntos básicos. El Bitcoin cerró a 60.000 dólares.
0: Para calentar el invierno, julio viene con aumentos.
1: Alquileres por la antigua ley 31,5%. Si el ajuste es trimestral, 8,33. Prepagas hasta el 2,3%. Colectivos y subte arriba del 4%. Trenes 8,5%, peajes 4%, internet, cable y telefonía 2,5%, colegios privados porteños casi 6%, AISA 3% y el resto de los servicios también tendrá aumentos, pero todavía no fueron oficializados.
0: Familias endeudadas, la mora volvió a subir en mayo, fue 12,7% en bancos y casi 33% en entidades no bancarias como billeteras virtuales.
1: Según un estudio privado, el 27% de las personas que tomaron préstamos dejaron de ser sujetos de crédito. Es decir, casi 7 millones de personas ya no podrán volver a tomar crédito en los bancos. El gobierno cree que se viene una etapa de préstamos más selectivos.
0: En línea con el gobierno, las principales consultoras coinciden en que la inflación de junio perforará el 2%.
1: Desde agosto del año pasado que el IPC no se ubica debajo de ese umbral. Influyeron la baja de la indumentaria y una menor presión sobre la carne y el transporte.
0: El dólar subió 5% en junio, le ganó a la inflación por primera vez desde octubre de 2025.
1: Se debió a una menor oferta de divisas por la finalización de la cosecha gruesa y a una mayor demanda estacional por el cobro del medio aguinaldo. En ese marco, el Banco Central compró menos dólares e intervino con fuerza en el mercado de dólar futuro y de bonos dólar linked.
0: El gobierno formalizó la aprobación de dos créditos del BID y del Banco Mundial por 1.750 millones de dólares.
1: Servirán como garantía para la suscripción de préstamos con bancos privados.
0: Cayeron las ventas en los supermercados y los mayoristas en la ciudad de Buenos Aires. Amplía Rocío Kalenok.
16: El consumo porteño mostró resultados dispares durante el primer trimestre del 2026, según informó el Instituto de Estadística y Censo de la Ciudad. Las ventas en supermercados cayeron 0,8% interanual y cortaron una racha de 4 trimestres consecutivos de crecimiento. La baja fue mayor en los autoservicios mayoristas, donde las ventas cayeron 21,2% y marcaron un nuevo mínimo. En contraste, los patentamientos de autos crecieron 2,7% y los de motos 17,7%, reflejando que la recuperación del consumo sigue siendo muy desigual. Rocío Kalenok, Radio Rivadavia.
1: Luis Caputo aseguró que el campo sigue batiendo récords. Las exportaciones agroindustriales alcanzaron las 53 millones de toneladas exportadas entre enero y mayo.
0: Representó un crecimiento en los primeros 5 meses del año de 18% en volumen y 17% en valor por 22.383 millones de dólares, agregó por redes sociales el ministro de Economía.
1: Extienden hasta fin de año la importación de alimentos y medicamentos con reducción de impuestos.
0: Arca prorrogó hasta el 31 de diciembre la medida que venció el martes. Contempla la exhibición del pago pago de IVA y ganancias. Los importados crecen en participación, pero aún tienen un bajo peso en las góndolas.
1: Los patentamientos cayeron 12,8% interanual en junio.
0: Según la Asociación de Concesionarios de Automotores, ACARA, se registraron casi 46.000 vehículos durante el mes. Aunque hubo una mejora frente a mayo, el acumulado del año muestra una retracción cercana al 10%.
1: Continúa el ajuste en el sector público. Echaron a 170 trabajadores de la Comisión de Energía Atómica.
0: La estructura se redujo 57%, confirmó el flamante vocero presidencial Adrián Rabier. Desde que empezó la gestión de Javier Milei, fueron despedidos 71.000 empleados estatales.
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1: Según la última estimación, se necesitan casi 3 vacas para reponer una vaquillona preñada. Informa, amplía, Martín Edgardo Millán.
17: Muy buenos días, equipo del Panorama. Les comento, la información que les acerco en esta ocasión tiene que ver con la reposición de una vaquillona preñada. Según el último informe de resultados económicos ganaderos de la Secretaría de Agricultura, en el informe trimestral de junio 2026, actualmente se requieren 2,73 vacas conserva para adquirir una vaquillona preñada. Un año atrás, esta relación era de 2,43 vacas, lo que implica un encarecimiento del 12% en el costo de reposición de un vientre. La evolución de los precios explica este cambio. En los últimos 12 meses, el valor de la vaca conserva aumentó 69%, de 1.300 pesos a 2.200 el kilo, mientras que el de la vaquillona preñada se incrementó un 89%, pasando de un promedio de 1.250.000 pesos a 2.380.000 pesos por cabeza. Martín Millán, Rivadavia Agro.
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0: Cinco y 31, abrigarse. En la Ciudad Autónoma de Buenos Aires, 5 grados 2 décimas la temperatura. El cielo está despejado, pero hay neblina, lo que reduce la visibilidad a 8 kilómetros. Y reapareció el viento desde el sur. Epa. A 2 kilómetros. Así que, bueno, hace frío.
1: Yo
0: abrigarse.
1: Me quedo acá hoy,
0: Bueno, quédate acá.
1: Te digo a Alejandra Aristizábal y a Mariano que...
0: Perfecto.
1: Le doy una mano.
0: Perfecto. Ya, bueno, también nos escribe Marcelo del Dorado Misiones, 17 grados, dice lluvia, hasta el viernes nos envía saludos Marcelo Toller. Bueno, mensajes que llegan al WhatsApp de Rivadavia, esto dicen.
1: Mensaje de Carlos, dice, buen día Rivadavia, ¿dónde está la CGT que reclama por el sueldo de los trabajadores? No se puede vivir con 1.200.000 pesos, son todos unos traidores. Bueno, parece que está enojada. O está enojado el oyente con la conducción de la Central Obrera. Uh-huh. A los amigos del Panorama los saludo en esta madrugada. Edu de Bahía Blanca. Buen día, gente linda del Panorama. Arrancando la jornada con ustedes como todas las mañanas, con todas las noticias y esperando el tanguito de las 5. Bueno, esto fue antes de las 5 de la mañana, ¿no? Néstor Muti, desde Espeleta, que nos desea un buen miércoles.
0: Gracias.
1: Buen día, gente informada. 1 de julio, aniversario de la muerte del general Perón.
0: Sí, señor.
1: Dice Luis el Panadero de Villa Tesey.
0: Lo recordamos, sí.
1: Aquí, escuchándolos como cada mañana, me dan risa los de la derecha que cada vez que llegan te dicen algo del invierno. Buena jornada, muchachos. Alta milonga, dice Eli de La Plata. Hola Mario, Javier y Gustavo, me encanta el estilo de su programa y si me permiten una sugerencia,
0: sí.
1: Bueno, acá viene la crítica, uh-huh. Suprimir ese sonido de trompeta de fondo. ¿Tenemos sonido de trompeta? No,
0: no tenemos.
1: Interfiere en sus destacadas voces. Gracias, dice Gabriela de Aedo. Buen día Mario y chicos. Por saber, dice, ¿Santilli también sigue como ministro de Interior? ¿Conserva también ese cargo? Es una pregunta que nos hace Sebastián Nicolás desde Coronel de Luz Uriaga, que nos deja saludos.
0: Bueno, se ha unido todo, ¿no? El
1: claro.
0: Ministerio del Interior
1: con
0: la
1: Jefatura
0: todo. De Gabinete, exactamente.
1: O sea, bajo la figura del jefe de gabinete, uh-huh. Un ministro coordinador,
0: sí.
1: Abarca también el Ministerio del Interior.
0: Muy bien, bueno, enseguida vamos a estar con más. ¿Tenés alguno más por ahí colgado?
1: Sí, buen día equipo. En General Roca, Río Negro, sensación térmica -9 y viento del oeste. Ráfagas a 60 kilómetros, dice Daniel, que nos deja saludos.
0: Muy bien. Bueno, como siempre, mucha información. José Héctor Vera desde Salta dice: Provincia y Nación impulsan el ciclo de capacitaciones El Diálogo como Resolución de Conflictos. Esto va a ser el 6 de julio en la Universidad Católica. Va a estar el Ministro de Justicia de la Nación. En la primera mitad del año se hicieron 12 trasplantes de riñón en el Hospital Arturo Oñatibia, una institución que dispone de una unidad de trasplante equipada con tecnología de última generación y un equipo de profesionales altamente capacitados. Tras el escándalo narco, cuestionan controles y bajos salarios en Gendarmería. Dicen, la tentación existe. Bajos salarios que perciben fuerzas de seguridad representan un escenario de vulnerabilidad para quienes trabajan en la frontera. La provincia lanza propuesta de invierno, agenda de actividades en las instalaciones de UDGRA. Se va a hacer la presentación oficial del calendario de invierno 2026. Y también nos dice José desde Salta, desarticular una banda delictiva que operaba en la capital. Permitió esclarecer 9 hechos de robos agravados por el uso de armas de fuego y en banda. 3 hombres detenidos, secuestraron vehículos, teléfonos celulares y otros elementos de interés para la causa. 5:35, sí. Enseguida
1: ojo,
0: estamos
1: con la linternita.
0: Estoy con la linterna. Mira. Sí. Bueno, ahí la apagamos.
1: Se le va
0: bien.
1: A acabar la batería.
0: Han pasado 35 minutos desde las 5 de la mañana, 5 grados 2. La temperatura, una máxima de 13 grados.
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1: Más títulos, juicio por la muerte de Maradona. Yo pedí la historia clínica del paciente, pero no me la pasaron, declaró Cintia Córdoba.
0: La enfermera de la internación domiciliaria agregó, el 23 de noviembre fue mi última guardia. Él no quiso ingerir nada comestible. El Tribunal Oral en lo Criminal número 7 de San Isidro dispuso cuarto intermedio hasta este jueves.
1: El Turco García presentó un proyecto para declarar el Día de la Prevención de Consumos Problemáticos.
0: El ex candidato a diputado nacional se unió a la legisladora Claudia Negri para presentar la iniciativa en la legislatura porteña. Buscan que el Ejecutivo de la ciudad realice anualmente campañas de concientización y prevención de consumos problemáticos.
1: El Ministerio de Seguridad sancionó a los 4 hinchas argentinos que intentaron colarse en el partido contra Jordania en Dallas.
0: Por 2 años no podrán ingresar a ningún estadio. La picardía no les salió bien. No solo fueron detenidos, sino que intentaron una causa judicial en Estados Unidos y les retirarán la visa.
1: Desesperado pedido de la madre de Loan a los acusados en pleno juicio. Que me digan dónde está.
0: María Luisa Noguera declaró como testigo en el debate por la sustracción de su hijo, quien desapareció allá hace 2 años en Corrientes. La mujer aportó datos nuevos sobre una prueba clave en la investigación, pero se descompensó en medio de una tensa audiencia y tuvo que ser asistida. También brindó su testimonio su esposo y padre del nene, José Peña.
1: La madre de Loan también señaló a uno de los imputados, acusó a Carlos Pérez de saber dónde está su hijo. La mujer también apuntó contra Laudelina, al igual que lo había hecho su esposo José Peña, y complicó a la tía del menor.
0: Allanaron la casa donde vivieron Sirio y Pichirilo.
1: La modelo y conductora pidió que el video de los dólares en el vestidor no sea usado como prueba. Su abogado presentó el planteo y sostuvo que el material fue obtenido por una extorsión y un acceso ilegítimo al celular de la modelo.
0: Fijaron fecha para la junta médica que investigará la muerte de Silvina Luna.
1: Será el 4 de agosto en la morgue judicial de la calle Viamonte. Así lo dispuso el Juzgado Nacional en lo Criminal y Correccional número 60. El Comité de Profesionales evaluará el caso y emitirá un dictamen conjunto en la causa que investiga la responsabilidad penal de Aníbal Lotoqui por la muerte de la modelo.
0: Corrupción en Tucumán. La intendente de Granero compró una casa en un country de Yerba Buena, mientras su municipio todavía no se recupera de las inundaciones de marzo.
1: Su familia gobierna esa ciudad desde 2003 y el gobernador de Tucumán, Osvaldo Jaldo, pidió que sea responsable por el desmanejo de fondos, pague ante la ley.
0: Por las bajas temperaturas, el gobierno de la ciudad autónoma activó un operativo para asistir a las personas en situación de calle.
1: Lo integran un equipo de técnicos y profesionales que recorrerán las comunas para contener y relevar el número real de la problemática que, según los últimos datos, afecta a más de 5.000 personas.
0: Trabajadores de FATE volvieron a las protestas y cortaron la Panamericana.
1: A la hora de la vuelta a casa paralizaron el ramal Tigre, kilómetro 24, sentido a Capital. reclaman la reincorporación de todos los despedidos y la reapertura de la fábrica, además de rechazar el intento de desalojo.
0: Buscan a un turista que desapareció en las cataratas del Iguazú.
1: Se llama Mariano Ariel Sierra, tiene 41 años y es de Cañuelas. Ingresó al parque el sábado por la mañana y desde entonces no se sabe nada de él. En los rastrillajes de búsqueda, cerca de la pasarela al Salto Garganta del Diablo, encontraron su documentación, su celular, ropa, dinero y una nota escrita en inglés. Creen que se habría arrojado al agua.
0: Matricidio en Castelar. La autopsia reveló la causa de muerte de la abogada asesinada por su hijo.
1: Graciela Martínez sufrió una puñalada a la altura del cuello. Su cuerpo fue colocado en una bolsa y enterrado en el patio de su casa. El acusado de 24 años también apuñaló a su padre, quien sobrevivió al ataque.
0: Un alumno llevó un arma a la escuela, la manipuló dentro del aula, por accidente se detonó e hirió a un compañero.
1: El chico que recibió el impacto de bala tiene 13 años, quedó hospitalizado con una herida en su brazo y está fuera de peligro. Se activó un protocolo y las autoridades investigan cómo y por qué ingresó el arma de fuego al colegio. Ocurrió en Cutralcó, provincia de Neuquén, en el Centro Provincial de Enseñanza Media número 6.
0: Las nuevas pruebas Aprender tuvieron mejoras en lengua, pero en matemática la mitad de los alumnos de escuela primaria no alcanzan el nivel esperado.
1: El 76,9% de los estudiantes de sexto grado logró el nivel satisfactorio o avanzado en lengua, según un comunicado oficial. La cifra supone una mejora de 10 puntos con respecto a 2023.
0: Liberaron al hijo del presidente de Rosario Central, Gonzalo Belloso.
1: Matías fue aprehendido junto a otros tres jóvenes en Granadero Baigorria, luego de que la policía encontrara un arma calibre 22 largo en el auto en el que viajaban. Fue liberado al determinarse que no era quien la portaba.
0: Ayer tuvieron mínimas bajo cero 5 ciudades de Buenos Aires que perderían el beneficio de zona fría.
1: En el ranking de las zonas con temperaturas más bajas del país figuran Tandil, Azul, Coronel Suárez, Palomar y Gesell, con registros de 7 grados bajo de térmica. El proyecto que impulsa el gobierno y que ya obtuvo media sanción de diputados le quita el subsidio de gas a toda la zona centro del país.
0: El frío avanza, rige alerta amarilla por temperaturas extremas en el AMBA.
1: Coincide con el ingreso de una masa de aire muy frío que provocará un fuerte descenso de las temperaturas en la región metropolitana. El viernes se perfila como el día más frío del año, con temperaturas cercanas a los 0 grados centígrados en la ciudad de Buenos Aires y bajo cero en varias localidades del conurbano, especialmente en la zona sur. El alerta también abarca a la provincia de Buenos Aires.
0: Atención automovilistas, hoy cerrarán un sector clave de un acceso rápido a la ciudad por obras. Habrá desvíos.
1: El corte será consecuencia del avance de los trabajos de ampliación del puente La Bruna junto al estadio de River. Colocarán 6 vigas de gran porte. Desde las 22 y durante 8 horas se llevará adelante un operativo especial que requerirá cerrar Lugones a la altura de Udaondo.
0: Atención usuarios, por 4 días no funcionará el tren Sarmiento.
1: El ramal 11 Moreno estará totalmente interrumpido por obras desde el 9 de julio hasta el domingo 12 de julio. Lo anunció Trenes Argentinos.
0: Falleció el músico Daniel Melingo a los 68 años.
1: El artista fue encontrado muerto en su casa por uno de sus hijos, integró Los Abuelos de la Nada y fundó Los Twist.
11: Internacionales.
0: Terremoto en Venezuela ascendió a 1.943 el número de víctimas fatales y a 10.571 la cantidad de heridos.
1: En tanto, continúan las operaciones de búsqueda y rescate en las zonas más afectadas, donde se reportan 15.866 damnificados y más de 28.000 personas bajo atención médica.
0: En Venezuela, la ONU prevé asistir a 500.000 personas en los refugios.
1: Cuentan con 3.000 toneladas métricas de alimentos disponibles para repartir en el país, con lo que se espera se pueda abastecer a más de 10.000 familias durante los 2 meses.
0: A todo esto partió desde el Palomar un avión con ayuda para Venezuela.
1: Residentes del país caribeño en Argentina que recolectaron más de 2 toneladas de medicamentos, según relató Daniela, coordinadora de la iniciativa.
18: Anoche cerramos 155 cajas que equivalen a 1 tonelada de medicinas e insumos médicos y todo eso lo llevamos anoche a la Asociación de Enfermeros Venezolanos en Argentina y lo juntamos junto a la tonelada que ellos también lograron recolectar, así que todo eso suma a 2 toneladas de medicinas e insumos médicos que van a estar llegando a Venezuela lo más pronto posible.
0: La NASA obtuvo imágenes satelitales del doble terremoto en Venezuela y detectó desplazamientos de hasta 40 centímetros en la corteza terrestre.
1: También contabilizó más de 50.000 estructuras dañadas. Por el momento son datos preliminares y en estudio, aunque son utilizados para detectar áreas de mayor daño con posibles víctimas, zonas despejadas de aterrizaje de helicópteros y rutas de acceso.
0: La Organización Mundial de la Salud, por su parte, advirtió por la posible aparición de brotes de enfermedades en Venezuela tras el doble terremoto.
1: Es un enorme desafío para los servicios de salud que están sometidos a una presión extrema, con centros que funcionan por encima de su capacidad, declaró el portavoz de la OMS en Ginebra.
0: Cumbre del Mercosur. El presidente de Paraguay, Santiago Peña, abrió su discurso con un reproche a los socios más grandes del bloque.
1: Se quejó porque Argentina y Brasil acaparan las exportaciones de la Unión Europea. ¿Para qué sirve un acuerdo que reproduce las asimetrías?, preguntó. No presté el voto de Paraguay para que el bloque se beneficiara y la integración fuera dejada de lado, apuntó.
0: Lula da Silva propuso un acuerdo con China y abre otra grieta en el bloque. Amplía esta noticia Rolando Klempert.
19: Sin la presencia de Javier Milei, se llevó a cabo ayer la cumbre de presidentes del Mercosur, en la que el mandatario brasileño Luis Ignacio Lula da Silva sorprendió a sus socios regionales e invitados con una propuesta que promete abrir una nueva grieta geopolítica en el bloque. En efecto, Lula propuso que el Mercosur suscriba un acuerdo comercial con China, al tiempo que criticó los alineamientos automáticos de algunos países, en clara referencia, por supuesto, a la Argentina de Javier Milei, que ratificó su alineamiento con los Estados Unidos. De hecho, el reciente acuerdo comercial de nuestro país con Washington incluye la reducción de la presencia china en Argentina, clara polémica que se abrirá de ahora en más. Durante su intervención, el presidente brasileño afirmó: el Mercosur está avanzando en los diálogos con Canadá, India y Vietnam. En esta cumbre iniciaremos las negociaciones para una asociación económica con Japón. Pronto queremos hacer lo mismo con China y continuar acercándonos a los mercados más dinámicos del mundo. Por su parte, el canciller argentino Pablo Quirno, en representación de Milei, volvió a reclamar una transformación del bloque al que calificó como adicto al proteccionismo. En ese sentido, insistió en la necesidad de reducir los aranceles intrarregionales. En el siglo XXI no se puede sostener estructuras arancelarias que aíslan al Mercosur de la tecnología, encarecen insumos, reducen escala y condenan a nuestras empresas a producir a costos superiores a los de sus competidores. Un arancel moderno debe ser simple, competitivo y compatible con una agenda real de apertura, concluyó Quirno. Informó Rolando Klempert, Radio Rivadavia.
1: El Papa León XIV nombró a la religiosa Alessandra Smerigli como prefecta del Dicasterio para el Servicio de Desarrollo Humano Integral.
0: Se convierte así en la tercera mujer de la historia al frente de un ministerio del Vaticano. Por otra parte, el Santo Padre trata de evitar un acto cismático de los lefrevianos que quieren consagrar hoy a 4 obispos sin mandato pontificio.
1: Temblor en México. Fue de casi 5 grados de magnitud.
0: Se sintió en la región de Sinaloa sin reportes de daños ni heridos.
11: Deportes.
1: Mundial 2026. Ganó México.
0: Venció 2-0 Ecuador en el Estadio Azteca y avanzó a octavos. En esa instancia se medirá con el ganador del duelo que hoy protagonizarán Inglaterra y Congo.
1: El partido comenzó con una hora de atraso por tormentas eléctricas en el DF. Sobre el final del encuentro, el ecuatoriano Hincapié fue expulsado por taparse la boca cuando se dirigía a un rival.
0: En otro de los cruces, Francia eliminó a Suecia.
1: Lo agolió 3-0 con 2 de Mbappé. El primero fue un golazo. Kiki suma 6 goles y alcanzó a Messi, y Francia será rival de Paraguay en octavos.
0: Además, Noruega sacó del Mundial a Costa de Marfil.
1: Le ganó 2-1 con un gol de Haaland, que con 5 tantos se perfila como uno de los goleadores de la Copa del Mundo.
0: Recordemos que hoy se disputan otros 3 partidos por el pase a octavos.
1: A las 13, Inglaterra-Congo. A las 17, Bélgica-Senegal. Y a las 21, Estados Unidos-Bosnia.
0: La selección argentina se prepara para su duelo contra Cabo Verde en Miami el viernes a las 19.
1: Además, Marcelo Bielsa se despidió de Uruguay con una conferencia de prensa. Amplía esta información Mariano Fernández.
20: Mundial 2026, selección argentina. De cara al duelo de 16avos de final del viernes frente a Cabo Verde, la selección argentina se entrenó en Kansas City y el técnico sembró incertidumbre. En la práctica a puertas cerradas, el director técnico repartió 13 pecheras para no dar indicios del equipo titular. Las 3 grandes dudas se mantienen: Cuti Romero o Nicolás Otamendi, Nicolás Tagliafico o Facundo Medina y Lautaro Martínez o Julián Álvarez. El adiós del Loco Bielsa en Uruguay. Tras la temprana eliminación, Marcelo Bielsa brindó una conferencia de prensa de despedida en Montevideo. El entrenador desmintió problemas internos, aseguró que nunca tuvo conflictos con Federico Valverde y reveló que Fernando Muslera pidió ser reemplazado en el entretiempo ante España debido al golpe anímico por sus errores. Además, reconoció haber accedido a pedidos de los jugadores para acortar las charlas técnicas y entrenar todos unidos en un solo grupo. Mariano Fernández, Radio Rivadavia.
0: En su despedida del seleccionado uruguayo, Marcelo Bielsa dijo: hicimos lo máximo, claramente no alcanzó.
3: Siento que hemos decepcionado a los aficionados, que es una frustración muy grande, que era totalmente imprevisto que la posición final nuestra fuera la que fue, difícil de imaginar, y que es una caída que para nadie puede admitirla, aceptarla o soportarla.
1: Es furor en redes el encuentro de Messi con el hombre araña.
0: El capitán de la selección argentina protagoniza un spot publicitario adelanto del próximo filme del superhéroe que se estrenará el 31 de julio. Escuché que me estabas buscando, le dice Tom Holland al rosarino. Increíble imagen de Messi volando con Spider-Man por los rascacielos de Nueva York.
1: River oficializó la incorporación del lateral uruguayo Giovanni González.
0: Firmó contrato hasta el 31 de diciembre de 2027. El defensor de 31 años se convirtió en el tercer refuerzo del club en el actual mercado de pases.
1: Se terminó la novela para Boca. Paulo Dybala tiene todo encaminado para continuar en la Roma de Italia.
0: Su llegada a Boca quedó prácticamente descartada. El delantero ya alcanzó un acuerdo para renovar por dos temporadas y solo resta la oficialización.
1: Martín de Michelis fue presentado oficialmente como director técnico del Leipzig de Alemania.
0: Según la agencia Noticias Argentina, firmó contrato hasta junio de 2028, en la que será una nueva etapa en su carrera en uno de los clubes más competitivos del fútbol alemán.
1: Tenis. Serena Williams regresó al tenis a sus 44 años. Luchó más de 2 horas, pero cayó en su debut en Wimbledon.
0: La australiana Maya Joint, 20 años menor que la ganadora de 23 títulos de Grand Slam, la eliminó en 3 sets de 6-3, 6-7 y 6-3.
1: De los argentinos quedaron eliminados Francisco Cerúndolo, Tomás Echeverry y Román, hijo del ex campeón del mundo de fútbol del 86, Jorge Burruchaga.
0: El cruce de Mariano Navoni y el italiano Coboli va a continuar hoy luego de quedar aplazado por falta de luz natural.
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0: ...51 minutos pasaron desde las 5 de la mañana de este miércoles 1 de julio de 2026... Mucho frío en la ciudad autónoma, 5 grados 2... la humedad 93% y viento del sur a 2 kilómetros... el cielo está despejado pero hay neblina, lo que reduce la visibilidad a 8 kilómetros... abrigate, hoy la máxima llega a 13 grados... estos los principales títulos de este primer día de julio.
1: Milei le tomó juramento a Santilli como nuevo jefe de gabinete.
0: En la ceremonia en Casa Rosada hubo un triple abrazo entre Javier Milei, Manuel Adorni y Diego Santilli.
1: Tras su asunción, Diego Santilli aseguró que ahora Adorni deberá responder a la justicia.
0: Por su parte, la diputada Marcela Pagano alertó a los Milei por la figura de Bettina Angeletti.
1: Milei participó de la celebración anticipada por el Día de la Independencia de Estados Unidos.
0: Adrián Rabier hizo su primera aparición como vocero presidencial.
1: Le agradeció a Milei por la confianza que depositó en su persona para designarlo en el cargo.
0: Rabier sostuvo que Manuel Adorni, al renunciar de manera indeclinable a su cargo, enfrentará el proceso judicial como cualquier ciudadano.
1: El nuevo vocero dejó una frase polémica: los que no puedan pagar el gas se van a tener que abrigar.
0: Karina Milei reunirá hoy a senadores senadores y diputados de La Libertad Avanza, Javier Milei, participará del encuentro.
1: Victoria Villarruel se reunirá con el Pollo Sobrero para exponer el colapso ferroviario de Milei.
0: Domingo Cavallo volvió a criticar al gobierno.
1: El exministro de Economía, Hernán Lacunza, le contestó a Milei tras sus críticas a la gestión de Mauricio Macri.
0: Contundente mensaje de los docentes a Kicillof. 95% de adhesión al primer paro contra su gestión.
1: El gobierno avanza con las concesiones viales. Le otorgó a privados la operación de 1.871 kilómetros de rutas.
0: La justicia anuló un DNU de Milei que daba facultades a Migraciones para otorgar la ciudadanía argentina.
1: La procuración le pidió a la Corte que le quite la pensión vitalicia a Cristina Kirchner por su condena en vialidad.
0: Economía. El dólar oficial cotiza 1.450 pesos para la compra y 1.500 pesos para la venta en el Banco Nacional.
1: Para calentar el invierno, julio viene con aumentos. Alquileres, colectivos, subte y colegios privados, entre otros.
0: La mora volvió a subir en mayo. Fue 12,7% en bancos y casi 33% en entidades no bancarias como billeteras virtuales.
1: En línea con el gobierno, las principales consultoras coinciden en que la inflación de junio perforará el 2%.
0: El dólar subió 5% en junio. Le ganó la inflación por primera vez desde octubre de 2025.
1: El gobierno formalizó la aprobación de dos créditos del BID y el Banco Mundial por 1.750 millones de dólares.
0: Cayeron las ventas en los supermercados y los mayoristas en la ciudad de Buenos Aires.
1: Luis Toto Caputo aseguró que el campo sigue batiendo récords.
0: Extienden hasta fin de año la importación de alimentos y medicamentos con reducción de impuestos.
1: Los patentamientos cayeron 12,8% interanual en junio.
0: Continúa el ajuste en el sector público. Echaron a 170 trabajadores de la Comisión de Energía Atómica.
1: Según la última estimación, se necesitan casi 3 vacas para reponer a una vaquillona preñada.
0: Juicio por la muerte de Diego Maradona. Yo pedí la historia clínica del paciente, pero no me la pasaron, declaró la enfermera Cintia Córdoba.
1: El Turco García presentó un proyecto para declarar el Día de la Prevención de Consumos Problemáticos.
0: El Ministerio de Seguridad sancionó a los 4 hinchas argentinos que intentaron colarse en el partido contra Jordania en Dallas.
1: Desesperado pedido de la madre de Logan a los acusados en pleno juicio. Que me digan dónde está.
0: Allanaron la casa donde vivieron Sirio y Pichirilo.
1: Fijaron fecha para la junta médica que investigará la muerte de Silvina Luna.
0: Corrupción en Tucumán. La intendenta de Graneros compró una casa en un country de Yerbabuena, mientras su municipio todavía no se recupera de las inundaciones de marzo.
1: Por las bajas temperaturas, el gobierno de la ciudad activó un operativo para asistir a las personas en situación de calle.
0: Trabajadores de FATE volvieron a las protestas y cortaron la Panamericana.
1: Buscan a un turista que desapareció en las cataratas del Iguazú.
0: Matricidio en Castelar. La autopsia reveló la causa de muerte de la abogada asesinada por su hijo.
1: Un alumno llevó un arma a la escuela, la manipuló dentro del aula y por accidente se detonó e hirió a un compañero.
0: Las nuevas pruebas a aprender tuvieron mejoras en lengua, pero en matemáticas la mitad de los alumnos de escuela primaria no alcanza el nivel esperado.
1: Tuvieron mínimas bajo cero 5 ciudades de Buenos Aires que perderían el beneficio de zona fría.
0: El frío en tanto avanza, rige alerta amarilla por temperaturas extremas en el AMBA.
1: Atención automovilistas, hoy cerrarán un sector clave de un acceso rápido a la ciudad por obras. Habrá desvíos.
0: Atención usuarios, por 4 días no funcionará el tren Sarmiento.
1: Falleció el músico Daniel Melingo a los 68 años.
0: Internacionales. Terremotos en Venezuela. Ascendió a 1.943 el número de víctimas fatales y a 10.571 la cantidad de heridos.
1: En Venezuela, la ONU prevé asistir a 500.000 personas en los refugios.
0: Partió desde el Palomar un avión con ayuda para Venezuela.
1: La NASA obtuvo imágenes satelitales del doble terremoto en Venezuela y detectó desplazamientos de hasta 40 centímetros en la corteza terrestre.
0: La Organización Mundial de la Salud advirtió por la posible aparición de brotes de enfermedades en Venezuela tras el doble terremoto.
1: Cumbre del Mercosur. El presidente de Paraguay, Santiago Peña, abrió su discurso con un reproche a los socios más grandes del bloque.
0: Lula da Silva propuso un acuerdo con China y abre otra grieta.
1: El Papa León XIV nombró a la religiosa Alessandra Smerilli como prefecta del dicasterio para el Servicio del Desarrollo Humano Integral.
0: Temblor en México. Fue de casi 5 grados de magnitud.
1: Deportes. Mundial 2026. México eliminó a Ecuador, le ganó 2-0.
0: En otro de los cruces, Francia eliminó a Suecia, la goleó 3-0 con 2 de Mbappé.
1: Además, Noruega sacó del Mundial a Costa de Marfil tras vencerlo 2-1.
0: Hoy se disputan otros 3 partidos por el pase a octavos.
1: A las 13, Inglaterra-Congo. a las 17 Bélgica-Senegal y a las 21 Estados Unidos-Bosnia.
0: La selección argentina se prepara para su duelo contra Cabo Verde en Miami el viernes a las 19.
1: Marcelo Bielsa se despidió de Uruguay con una conferencia de prensa.
0: Es furor en las redes el encuentro de Messi con el hombre araña.
1: River oficializó la incorporación del lateral uruguayo Giovanni González.
0: Se terminó la ilusión de Boca. Paulo Dybala tiene todo encaminado para continuar en la Roma de Italia.
1: Martín de Michelis fue presentado oficialmente como director técnico del Leipzig de Alemania.
0: Serena Williams regresó al tenis a sus 44 años. Luchó más de 2 horas, pero cayó en su debut en Wimbledon.
1: En la catedral quedaron eliminados los argentinos Francisco Cerúndolo, Tomás Echeverri y Román Burruchaga.
0: El cruce de Mariano Navoni y el italiano Coboli continuará hoy luego de quedar aplazado por falta de luz natural.
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0: Bueno, minuto final para advertirles que se abriguen. Es 5 grados 2 décimas la temperatura y puede descender un poco más, ¿eh? Mucha humedad, 93%, viento del sur a 2 kilómetros. Está despejado el cielo, pero hay neblina, lo que reduce la visibilidad a 8 kilómetros. Máxima 13 grados y prepararse porque alerta amarilla por temperaturas extremas y se dice que el viernes va a ser el día más frío del año. Hasta este minuto, todo un gran equipo. Rolando Klemper, Rocío Kalenok, Gonzalo Del Monte, Camila Hassan, Mariano Fernández, Martín Millán, Juan José Moro. Hoy en la operación técnica, el retornado Marcelo Ventice. Gracias, Marce, por todo. Gracias. Lucas Herrera, gracias, no se inunda más. La producción de Eric Spolsky, en la locución y redacción del señor Gustavo Ariel Jove. Un placer compartir este primer día de julio con usted, señor.
1: El gusto es mío y nos vemos en cualquier momento.
0: Seguramente. Le mandamos un saludo a Javier Villa, pronta recuperación. A lo mejor, quien dice mañana, tiene abrigadito, lo tenemos acá. Gracias por todo, gracias por acompañarnos. Ya llega Nacho Ortelli, ya empieza esta mañana la continuidad de las 6:30. Hasta mañana a las 4. Chau.

¿Qué tal? ¿Cómo están? Muy bienvenidos a este día miércoles 1 de julio de 2026. Son las 6:03 en toda la Argentina. Los vamos a acompañar hasta las 9 cuando llega Nelson Castro y hacemos el pase del que tanto disfrutamos. Por supuesto, estamos luego del gran panorama del rotativo del aire a cargo de Mario Portugal, secundado por Gustavo Jove. Hoy le mandamos un abrazo a ambos compañeros, también a Javier Villa, que se mejore pronto, Javier, en esta mañana muy fría en la República Argentina, con temperaturas que, bueno, ya son dignas de invierno, que prometen ser más crudas en los próximos días. Creo que el viernes va a ser el día más frío de la semana y obviamente el impacto que eso tiene, uno tiene que abrigarse, evidentemente está muy frío, cuesta salir de la cama, así que bueno, estamos aquí estoicos y muy contentos de estar acompañándolos como siempre, como cada mañana. Por supuesto, un nuevo mes con también para el gobierno un recambio en las expectativas, la salida de Manuel Adorni, la llegada de Diego Santilli. Ayer se vio algo de eso con, bueno, una expectativa política no solamente en el gobierno, sino también en un sector importante de la oposición. 13 gobernadores, yo no recuerdo, al menos en este gobierno libertario, tantos gobernadores que obviamente no son de La Libertad Avanza, no hay un solo gobernador de La Libertad Avanza. Sí hay algunos que tienen más sintonía, pero efectivamente no recuerdo una asunción de un ministro con tanto volumen, con tanta presencia de la política, y lo que eso conecta, ¿no? Que es básicamente la posibilidad

0: posibilidad de reformas para el gobierno. Yo creo que el gobierno, después de tanto padecer a Manuel Adorni, tanto padecer esa situación, pudo, bueno, desenmarañar eso Javier Milei y empezar a pensar, bueno, hacia adelante. Se vienen situaciones y momentos muy importantes para la Argentina, también para el propio gobierno, y con la presencia de Manuel Adorni en el gabinete se hacía insostenible, imposible. No había otra forma de dar vuelta a la página. El gobierno intentó de muchas maneras, de muchas formas, no podía. Finalmente, con esta decisión simple, simple, sencillita, nosotros lo dijimos desde el día 12 de marzo, que dijimos, bueno, el gobierno debe sacrificar a Manuel Adorni, por más que sea una pieza importante, para que se deje de hablar de todo esto y para poder dar vuelta a la página, sobre todo porque Adorni, con su accionar, no solamente, bueno, después la justicia va a determinar si es culpable o no, si tiene o no responsabilidad penal, pero sí la responsabilidad política, ¿no? Uno tiene que ser y parecer, y para poder señalar de la misma manera que hace el presidente Milei y que hace un gobierno que llegó supuestamente para terminar con la casta, tenés que tener conductas y comportamientos que no sean compatibles con la casta. Y es básicamente lo que no estaba teniendo para poder mostrar el gobierno con Adorni adentro, con Adorni dentro del gobierno, a cargo de la jefatura de gabinete y a cargo de la vocería. Y yo creo que a partir de esto se destraba para el gobierno, y sobre todo con una expectativa renovada en la jefatura de gabinete, un hombre que es de la política, básicamente un hombre que es de la política, que construyó su trayectoria desde la política en distintos espacios, que supo de alguna manera interpretar a sus diferentes líderes. Javier Milei hoy es su líder, lo dijo el otro día Santilli, pero antes lo fue Macri. Es decir, personalidades que no son fáciles de descifrar, básicamente. Y digo, Santilli lo pudo hacer, pudo sobrevivir, tuvo la templanza para no reaccionar a la primera, como uno podría prever que reaccionaría cualquier persona. Sufrió muchas injusticias de parte de distintos líderes políticos, Santilli, y logró mantenerse. Esto puede hablar bien o mal, no lo sé. Yo lo que digo es, básicamente, para esta etapa, el gobierno necesitaba, creo que necesitaba, una persona que pudiera ser lo suficientemente pragmática para hacer los acuerdos y para tejer las alianzas que tenga que tejer para justamente robustecer las políticas del gobierno y las políticas de cambio del gobierno. Después veremos si son buenas o malas, o en realidad no lo veremos nosotros, lo definirá la gente, básicamente, que es quien tiene que determinar el año próximo si este camino que arrancó en 2023 es un camino que lo satisface, que lo deja contento, que lo conforma, o básicamente que el intento por dejar atrás bueno, una forma de hacer política en la Argentina en los últimos 40 años es no lo conforma o no lo satisface. Por lo tanto, de alguna manera lo que se garantiza el gobierno es básicamente alguien que no va a priorizar lo ideológico por sobre el camino, por sobre el rumbo y por sobre sus decisiones. Y entiendo que es una persona que, ante una situación no similar a la de Adorni, porque es muy difícil que se repita una situación así, no por los ribetes vinculados a la corrupción, porque la política está llena, está plagada de situaciones de corrupción, sino por la reiterancia en bueno, los pasos en falso. Me parece que, ante situaciones similares, Diego Santilli no va a cometer los errores de Manuel Adorni de perpetuarse o querer perpetuarse en el poder, enquistarse, atornillarse, y que sería él mismo el que liberaría de esa presión y de ese compromiso al presidente de la nación. Por eso, esto ha renovado. Yo no sé si va a alcanzar para que el gobierno termine de, por ejemplo, sacar reformas importantes. De hecho, la prioridad de Santilli es la reforma electoral, es la reforma política, es la suspensión de las PASO como mínimo, o la eliminación como máxima, o, en su defecto, la alternativa intermedia, que es la eliminación de la obligatoriedad de las PASO para que vayan a votar en primarias la gente que quiera ir a votar, que se anote previamente, y no que lo haga. Justamente que lo haga de manera sobre la marcha, que termine de alguna manera yendo dos veces a votar. Y me parece que el gobierno, y con esta reforma electoral, lo que pretende hacer es básicamente que cada quien que quiera votar, o que tenga la voluntad de hacerlo en una primaria pueda elegir de mínima, y de máxima es liberar a la gente de ese compromiso que es de la política y que hace ya 15 años están instaladas con una idea original de Néstor Kirchner y de Cristina Kirchner de que sea una herramienta de disuasión o de disolver a la oposición y no una herramienta de unión. Pasa que al kirchnerismo le salió mal esa herramienta, después la quiso eliminar. Hay que recordar esto, la Cámpora que hoy defiende a las PASO, en 2021 hizo todos los movimientos, primero para derogarlas no pudo, las suspendió, perdón, las atrasó, y después en 2022 hizo todo el intento para eliminarlas para 2023, ¿para qué? Para dividir a Juntos por el Cambio con los libertarios y generar un escenario de triunfo peronista en primera vuelta. Sin las PASO, probablemente Massa hoy sería presidente, probablemente el peronismo se hubiera asegurado una la permanencia en el poder, y Javier Milei y Juntos por el Cambio no hubieran podido competir razonablemente en una instancia en la que luego el voto útil antiperonista fue obviamente en búsqueda del voto útil con Javier Milei. Pero básicamente, sin las PASO, probablemente hoy Massa sería presidente, y probablemente sin las PASO, Milei renueve su mandato. ¿Por qué? Porque como está dividida la oposición hoy, como está Cristina, como está Kicillof, como están sectores obviamente no oficialistas, pero que probablemente puedan representar una merma en el caudal de votos del peronismo, están todos divididos. Entonces, como no están juntos, ahora la Cámpora lo que quiere es la herramienta para competir con el gobierno nacional, y el gobierno nacional lógicamente dice, yo no quiero esta herramienta, yo quiero que Milei sea reelecto. Entonces, ¿qué dice el gobierno? Dice, bueno, básicamente tenemos que derogar las PASO. Es un tema y es un dilema, les confieso, para los argentinos. Yo creo que las PASO son necesarias en el actual esquema de partidos políticos hechos trizas en la Argentina. La verdad que lo que está pasando con la política, con los partidos políticos, es un llamado a atención, y sobre todo para evitar, obviamente, que se perpetúe un oficialismo en el poder. Hoy es Javier Milei, pero puede ser el día de mañana Cristina, Máximo, Kicillof, puede ser Grabois, y eso probablemente para quienes no estén en el poder sea justamente un posible foco de conflicto. Lo que planteo básicamente es, no hay que pensar las leyes, en este caso las PASO, para un oficialismo de turno o para una oposición de turno. De hecho, en la Argentina se suele pensar en el corto plazo, y acá el tema es más a largo plazo. Es decir, hay que pensar esta herramienta como una herramienta que hoy tal vez no te beneficia tanto, pero a futuro sí, y viceversa. Hoy tal vez te beneficia un montón, pero el día de mañana puede ser un problema para la República y para la continuidad de gobiernos democráticos. Atención con ese tema, atención con que no sea la llave la eliminación de las PASO para la instalación de gobiernos con vocación autocrática, que también, por supuesto, no está exento el actual gobierno, no solamente el kirchnerismo el que tiene vocación autocrática en la Argentina. Por eso hay que tenerlo muy en cuenta en este contexto. Obviamente es el gran desafío de Diego Santilli, no es el único. Reforma del Código Penal, reforma migratoria. Vimos ayer un fallo de la Cámara Nacional Electoral que básicamente suspende el decreto de migraciones firmado por Javier Milei el año pasado, que básicamente le daba, le quitaba la posibilidad al Poder Judicial de otorgar la nacionalidad argentina, y lo delimitaba solamente en migraciones. Bueno, básicamente la justicia ayer lo declaró nulo, en realidad lo declaró inconstitucional. Entendieron los jueces no tenían motivos para, desde el gobierno nacional, sacar un decreto teniendo el Congreso abierto, y va a ser momento de que el gobierno avance con una reforma migratoria, con reforma del Código Penal y con otras reformas muy importantes que trazó Javier Milei el 1 de marzo y que estaban frenadas, ¿por quién? Por Adorni. Así que mucho para conversar, por supuesto, títulos, bueno, algo similar pasó en Estados Unidos con el tema de la, bueno, una reforma migratoria de Trump que fue frenada por la Corte Suprema de Justicia. Atención porque aumentan las tarifas de colectivos, de subtes, está en la etapa de Clarín, colectivos, subtes y peajes, aumentan en la ciudad y en la provincia. También título de la Nación, central, es que se multiplicó el peso de las tarifas de servicios en el ingreso de las familias. Esto sumado a un título que tiene Clarín, que es que hay 7 millones de personas que ya no pueden tomar créditos en los bancos porque están endeudadas hasta la médula. Bueno, básicamente lo que abre es un escenario de incertidumbre para un sector social que ya no es la clase baja, sino es que es la clase media. La clase media que está evidentemente golpeada. Ya la refinanciación de las tarjetas están a tope, ya el acceso al crédito se reduce porque hay gente que todavía está en mora con los créditos. Hay un porcentaje de mora inédito, sobre todo en las billeteras virtuales. Atención con esto, atención con las billeteras virtuales, atención con la situación de la aplicación de Galperín, porque los intereses que cobran son bestiales, está muy fácil, de muy fácil acceso a esos créditos, pero son intereses realmente leoninos, y la verdad que para la gente que está necesitada y que tal vez encuentra una manera de atenuar un mes ese problema, al mes siguiente se compra un problemón. Por lo tanto, atención, y vamos a estar prestando y siguiendo muy de cerca este caso. Tenemos títulos obviamente importantes del mundo del deporte. En el Mundial, arrasa Francia, mete miedo para mí, es claro favorito, y ya te diría que tendríamos que esperar y aspirar a jugar por el segundo puesto, porque la verdad Francia es un equipazo, es una aplanadora y no tiene, me parece, rival. Veremos si Paraguay, los hermanos paraguayos, se hacen una patriada y nos ayudan, pero la verdad lo veo muy difícil. También juega muy bien México, después lo voy a estar preguntando a Juan Manuel Tucci, porque ayer a última hora vimos que se clasificó México. Y Noruega, la Noruega de Haaland, que tiene ahora en Brasil un rival, bueno, muy de mucho peso, pero también se van conformando obviamente los cuadros del Mundial, y la verdad lo de Francia es bestial. Así que después lo voy a estar hablando y avanzando con Juan Manuel Tucci. Dicho esto, siendo las 6 y 18, como siempre me acompaña el señor Guillermo Willy Coan, Dani Gómez Rinaldi, Juan Manuel Tucci en el deporte, muy contento que forme parte de este programa Juan Manuel Tucci, Renato de la Paulera en Estados Unidos siguiendo a la selección, Gonzalo Báñez con el panorama internacional, Claudito Rico con su humor, en salud el doctor Juan Manuel Cerini, Alejandro Cancelare con la política bonaerense, Carol Urdangarín con el micro de campo, y como siempre, por supuesto, aquí a mi lado, nuestra queridísima Romina Aldana. Romy, buen día, ¿cómo estamos?
1: Buen día Nacho, para todos en este ya primero de julio, arrancamos, ¿no?, el segundo semestre. Así que bueno, con frío en la ciudad de Buenos Aires, como bien decís, varios días consecutivos con mucho frío, estaba anunciado, de hecho, bueno, la máxima para hoy en principio es de 13 grados, pero las mínimas son muy, muy bajas, ahora tenemos 5 grados en la ciudad de Buenos Aires, el cielo está despejado, hay neblina, pero atención porque la niebla sobre todo es amplia en el Gran Buenos Aires, en Ezeiza, 100 metros la visibilidad.
0: No 100 se ve, metros, claro, nada,
1: la
0: nada.
1: Richiere, mira, no se ve, está bastante complicado, ¿no? Hay que transitar con mucha precaución, sobre todo los accesos, Richiere, otros accesos también, autopista Buenos Aires, La Plata y etcétera. De hecho, el tren Belgrano Sur, Ramal Catán, circula con demoras por la niebla, así que bueno, hay que esperar un poquito más para que vaya disipando. Por otra parte, también informar que a partir de las 10 de la noche se cierra la Lugones altura Udaondo por 8 horas por obras. Sí. Ya está habilitada la de Lepiane, sentido okay. General Paz. Algunos choques también en esta mañana, Independencia y Entre Ríos y en Pompeya. Hay alerta de nevadas a la provincia de Mendoza, alerta naranja. Mira. Así que bueno, buena temporada entonces para las zonas de esquí, que venga con buena temporada en todo sentido, Nacho.
0: Bueno, Romy, dame las vías de comunicación para la gente, para que se comuniquen. Vamos a tener, obviamente, regalos para darles. ¿A qué número?
1: Al 1150-268-630.
0: Bueno, mucho para hablar. Agradezco a todos los mensajes, que sobre todo lo que se hace en eco después también del programa, con los recortes que suben nuestros compañeros a las redes sociales, a Twitter, a Instagram. La verdad, muchos comentarios de todo lo que se hace y se dice aquí en esta mañana. Muy contento, realmente muy contento por tantísima repercusión. Muy feliz y estamos aquí en esta segunda temporada de esta mañana, en las redes sociales, como siempre me acompañan, en este caso Manuel Hernández y Ezequiel Del Pino, en la operación del YouTube Agustín Fischel, en la producción, por supuesto, a cargo Paola Procaccini, Eric Spolsky y Francisco Rioseco, en el rotativo del aire Alejandra Arestizábal y Mariano Martín, y la operación técnica, nuestra queridísima Julia Sánchez y Lara Urquijo. Bueno, lo presentamos a él, está así desde muy tempranito, llega siempre 4:30 de la mañana, siempre se levanta, creo que casi que ni duerme con tal de estar en este programa, así que lo valoramos, un hombre de tantísima trayectoria, muy joven pero mucha trayectoria, que siempre llega temprano y que siempre tiene las mismas ganas de estar en el micrófono de Rivadavia. Buen día, Nacho. Dani. ¿Cómo? Buen día, Claudio. No, mentira. Buen día, Dani.
2: Buen día, Nachito. Gracias por tus palabras. Buen día, oyentes. Sí, llegó temprano, pero bueno, gracias por las palabras,
0: pero,
2: que decís conmigo.
0: Pero siempre conmigo. Estás acá.
2: Estoy contento de estar en este equipo desde hace un año y medio. Un año y medio. Sí, sí. Estoy feliz de estar en este equipo, de hacer este trabajo que hago junto a todos ustedes. Con Claudio Rico también.
0: Con Wilson, sí,
2: claro.
0: Sí.
2: Bueno, no sé si me va a dar las 3 horas del programa contar todas las cosas del mundo del espectáculo. Te hago como un breve resumen.
0: Sí, dale.
2: Hay
0: dale,
2: mucha
0: dale.
2: Paparruchada del mundo del espectáculo. Por eso no lo vamos a hablar.
0: A ver.
2: Vamos a tratar de atender los temas como trascendentes dentro del mundo del espectáculo. Y todo, Nachito, está relacionado al Mundial.
0: Mira,
2: todos los temas están relacionados al Mundial. Mira. Salimos de acá ayer, tipo mediodía en realidad. Surgen las noticias, esta publicidad de la que participó Leo Messi con Tom Holland, que es el protagonista de Spider-Man,
0: es
2: muy linda la publicidad. Te la cuento muy brevemente, por aquellos que no lo vieron. Entra Messi a un bar, hay un muchacho con un teléfono, le pregunta quién es, qué está haciendo, y Messi le dice que estaba buscando a Spider-Man. Entonces Tom Holland, de civil, estaba con el teléfono y dijo, pará, ya vengo. El dueño del local le dice bienvenido a Nueva York.
0: No, estaba de civil, no estaba vestido de hombre araña.
2: Exactamente, de civil. El dueño del local le dice bienvenido a Nueva York y aparece Spider-Man y se lo lleva a volar las torres de Nueva York, de Manhattan. Hay una mezcla entre inglés y
0: Messi
2: español.
0: Hay que decir que Messi como actor es un gran futbolista, ¿no? La verdad, ¿no? No habla inglés, no habla inglés.
3: Con Esteban.
0: ¿Cómo Sebastián Esteban?
2: Sí, Esteban. Sí. Lo que pasa es que Tom Holland es el inglés. Tom Holland es muy fanático de Messi.
0: Sí.
2: Así que yo creo que habrá presionado para hacer esta publicidad.
0: La que le deben haber puesto al enano, ¿no?
2: Tanta publicidad.
3: No sé quién tiene más tela, si él o yo.
2: Bueno, que finalmente, ¿sabes qué? No lo dudo, no la vi, no soy fanático de Spider-Man, pero va a ser un éxito también por esto. Por esto. Se estrena el 31 de julio.
0: Lo sacó a pasear a Leo por toda la ciudad.
2: De Manhattan, exactamente. Ingenio. Por los edificios emblemáticos.
3: Lo tendrían que haber llevado a Julián Álvarez, ¿no? También, la araña.
0: Y claro.
2: Claro, sí. Exactamente. Pero
0: no había
2: presupuesto
0: tampoco.
2: Tuvo ya el acercamiento, viste que le mandaron una remera y todo eso. Bueno, el otro tema relacionado por arribito te lo cuento. Y Carla.
0: Pero pará, ¿y qué termina? ¿Se lo lleva a pasear y termina?
2: Termina así. Es lindo verlo a Messi, a Tom Holland de Spider-Man.
0: Hablando en castellano, Messi.
2: Mezcla de inglés y castellano. Sí, muy cortito todo. Él le dice sí en un momento, ¿qué dice? Al final dice, no te entiendo lo que me decís, cosas por el estilo.
0: Ya tiene un montón de reproducciones en las redes, yo la vi ayer.
2: Pero sí.
0: Me dijeron, ¿viste la propaganda de Messi? No. Y la vi, ya tenía, no sé,
2: claro.
0: 3 millones de visualizaciones. Y digo, llegué claro, bien temprano.
2: Claro, porque abarcas a un tipo que es amado y querido por todo el mundo. Messi, con Tom Holland, que es un ídolo para los chicos.
0: Bueno.
2: El otro tema, Nachito, es el tema que involucra a Mauro con Wanda, porque logró, por parte de la justicia del juez, llevarse a las nenas a Miami. Pero Wanda, ¿qué le pidió? Yo te las llevo, pero yo las traigo. desistió del viaje. Todo relacionado al mundial. Y el
0: qué
2: último,
0: berreta, qué berreta, sí.
2: Lo más indignante, qué grasa todo lo que hacen con los hijos. Exactamente, ¿eh? Es que con te piden hijos. Privacidad para los hijos. Y ellos exponen a los hijos.
0: Sí, porque
2: los chicos ya lo están viendo en las redes. Sí. Y el último tema es el más importante para mí, es Susana Jiménez, que volvió a dar la nota.
0: Me encanta.
2: De Susana Jiménez, sí. Porque cada notero trató de buscarle en su encuentro con Susana un título. Y en este colega le preguntó, ¿es cierto que Wanda es tu sucesora? Vamos a escucharla.
4: Viste que todo este tiempo se estuvo comparando a Wanda con vos. ¿Qué pensás?
5: ¡Ay, basta!
4: ¿La próxima Susana?
5: No, jamás podrá reemplazarme nadie. Jamás podrá reemplazarme nadie.
2: Bien, ahí como yo decía ayer,
0: Susana, claro que no.
2: Susana se presta para el juego mediático, le responde cada cosa para cada notero, porque hace años que tiene tratos, 50 años fácil, o 60 con los noteros, y dice, ¿te imaginas que a Susana no le importa nada, Wanda?
0: Obvio.
2: Dice, hoy está trabajando en Telefe.
0: No, y aparte dice la verdad, no puedes comparar a...
2: Las carreras, las carreras, el trabajo, la mediaticidad. Susana es mediática también por tanto trabajo que ha desarrollado en su vida, cine, teatro, televisión, también su vida personal, pero creo que ha trascendido también los éxitos de Susana Jiménez. Así que está bien, una respuesta mediática a una pregunta mediática. Más adelante, muchos más temas que después de tantos años se descubre que no cantaba ella. Después te lo voy a contar.
0: Bueno, Dani, cómo no, y obviamente vamos a hablar de Federica Páez, sí, que apareció apareció después de la trágica muerte de Ernestina, y la verdad me emocionó. Realmente las palabras, cómo la despidió y el dolor, impresionante. Yo no esperaba verla tan rápido a ella en frente a la pantalla, pero bueno, ayer ocurrió. Sí, después vamos un poco más tarde, muy temprano todavía, pero realmente desgarrador, ¿no?
2: Devastada. Pero después te voy a compartir una parte de su audio.
0: Dale, cómo no, Dani, después me contás. Gracias, sí, querido. Romy, 6:27, los datos del tiempo.
1: Bueno, con mucha niebla y neblina en la ciudad de Buenos Aires también, sobre todo en el Gran Buenos Aires. La temperatura en Cava es de 5 grados y se esperan unos 13 grados de máxima.
0: Bueno, muchas gracias. Presento al señor Juan Manuel Tucci.
6: ¿Qué tal, Nacho? Buenos días para todos. Bueno, pasó otra jornada de Mundial y en este caso me parece que, a ver, es bastante real lo que marcabas, ¿no? Francia y su poderío ofensivo otra vez marcando diferencias, otra vez ganando por 3 goles. Es el promedio de gol que tiene Francia en cada presentación de Mundial. Y si bien ayer tuvo un partido en donde dominó de principio a fin, en donde pudo haber hecho 7 u 8 goles tranquilamente, sobre todo en el primer tiempo, terminó marcando 3 y terminó avanzando, como decíamos, a los octavos de final. 2 goles de Mbappé, 1 de Barcola para el triunfo 3-0 frente a Suecia. Francia va a enfrentar a Paraguay, a la Paraguay de Gustavo Alfaro, la gran sorpresa, me parece, de esta Copa del Mundo. Ganó Noruega, no es novedad, en un duelo de selecciones con futbolistas muy interesantes. Lo terminó ganando a 4 minutos del final Noruega ante Costa de Marfil con un gol de Erling Haaland, el gran goleador que tiene Noruega. Y por la noche México demostró una vez más que al menos ante estos rivales puede pasar de ronda. Le ganó Ecuador 2-0, un gran primer tiempo de México, goles de Quiñones y de Jiménez, y después lo pudo controlar. En definitiva, México cumplió con el deber y ya está también en octavos. Para hoy tenemos 3 partidos palpitando lo que va a ser el viernes la presentación de Argentina. Al mediodía, 1 de la tarde, Inglaterra frente a la República Democrática del Congo. A las 17, Bélgica ante Senegal. Y por la noche, a las 21, juega otro de los locales, Estados Unidos, frente a Bosnia. Con cuadros bastante confirmados a esta altura, Paraguay, Francia, Canadá, Marruecos. De ahí va a salir un semifinalista. Portugal, Croacia o España, Austria sería la otra llave, contra el ganador de Estados Unidos, Bosnia o Bélgica, Senegal. Brasil, Noruega, que van a jugar el domingo a la tarde, gran partido este. México espera por Inglaterra o por Congo, y luego el cuadro de Argentina, en donde ninguno de los hipotéticos rivales de la selección ha jugado, así que de a poquito nos vamos preparando. También en el mercado local, porque sigue dando que hablar el fútbol argentino con su mercado de pases, que está más que abierto, y muchos equipos ya volviendo a los entrenamientos y realizando las pretemporadas, Nacho.
0: Bueno, sin querer meterme en tu terreno, vos acaso sos el especialista, pero la verdad vi ayer el partido de México, jugó muy bien, Tiene algunos jugadores que están en un nivel superlativo, ¿no?
6: Sí, creo que lo de Jiménez y lo de Quiñones es muy bueno, los autores de los goles. Ayer hubo un gran partido Chico Mora. Sí, 17 años.
0: Talento.
6: Mucho talento, un chico que juega todavía en la Liga MX, que juega en el Tijuana, que es hijo de un futbolista de selección, su padre jugó muchos años en México y bueno, está dando que hablar, es una de las revelaciones de la Copa, creo que sin duda se disputa con Diomandé, que ayer quedó afuera en Costa de Marfil, el puesto a mejor jugador joven de la Copa del Mundo. Así que, a ver, México tiene un cuadro en donde puede llegar incluso a avanzar en base a lo que pueda llegar a suceder con Inglaterra, que gana pero no brilla. Hoy va a tener una prueba clave, República Democrática del Congo, a priori accesible, pero en esta Copa de las Sorpresas.
0: Yo creo que Willy le va a poner ahora, viene un ratito Willy va a firmar Zig que gana Congo, que pasa Congo.
6: Bueno, si empató Portugal, ¿por qué no soñar con una sorpresa y que queda fuera Inglaterra? Habría que ver. De ese lado del cuadro hay un hipotético rival en caso de que Argentina siga avanzando en semifinales. Veremos qué pasa con Brasil y con Noruega, que como decía van a jugar el domingo. Si pasa hoy Inglaterra, me parece que entre esos tres puede llegar a haber un hipotético rival de semifinal, siempre y cuando Argentina avance, ¿no?
7: Eso está claro. Clasifica, le tengo total fe a muerte. ¿Qué va contra Uzbekistán acá?
0: Sí,
7: olvídate.
0: Bueno, ves Willy siempre
6: Willy con tiene fe.
0: República Democrática del Congo. Sí, Willy aclara muy bien que democrática no debe tener nada.
6: No
0: pero
6: sé
0: bueno.
6: qué tan democrática exacto, será, exacto. Me gustaría verlo a Willy con el saquito de Lumumba, ¿no? El saco rojo. Sería bueno.
8: Sí, más o menos.
0: Totalmente. Bueno, Juanma, después hablamos un poco más de cómo lo ves a Haaland, cuántas chances tiene Haaland contra Brasil.
6: Y va a ser un lindo duelo, va a ser un lindo duelo porque creo que a Brasil...
0: Somos todos de Haaland, ¿no?
6: Obviamente,
0: ¿no?
6: Obviamente.
0: Prefiero jugar contra Noruega y no contra Brasil,
6: la verdad,
0: ¿no?
6: Eventualmente. Que sí. Habrá que ponerse los remos y empezar a imitar a los noruegos para el domingo y hacer fuerza por ellos. Y bueno, habrá que ver también cómo le va el sábado a Paraguay. Sí. Ese también es otro gran... Tenemos dos partidazos, sábado y domingo, dos grandes partidazos. Francia-Paraguay el sábado, Brasil-Noruega el domingo, después de lo que esperemos sea victoria de Argentina el viernes por la tarde frente a Cabo Verde. Y ayer habló Bielsa, después lo vamos a escuchar, porque hubo una conferencia de prensa de una hora y media de Bielsa en el Estadio Centenario explicando los motivos de la eliminación de la selección.
0: Qué involución la de Bielsa, la verdad, qué involución. Vi cómo trató a la chica el otro día después del partido, a los gritos, un desaforado realmente. Pero bueno, tiene su nicho acá en Argentina, ¿viste?
6: Tiene sus detractores y tiene sus seguidores. Yo creo que es un técnico que ha marcado un estilo, pero que evidentemente ya creo que fue el final de su carrera la Copa del Mundo.
0: Totalmente.
3: ¿A qué se refieren cuando dicen uy, que tengo mi estilo?
0: ¡Dale, mandá la tanda!
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0: galaxia. 6:38 y como siempre los regalos no discrecionales para los docentes. 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
1: Bien, está Renato de la Paulera, está Renato. Perfecto, anda conectándolo a Renato para dentro un ratito. Presentamos el micro de campo con Carol Urdangarín, vamos.
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1: Hola Carola, buen día, ¿cómo estamos?
5: Hola Nacho, hola a todos, buen miércoles, ¿cómo les va?
1: Muy bien, acá livianito, es como que, viste, ayer pude descansar bien, me siento renovado, siento que estamos ganándole a la semana, ya estamos a mitad, miércoles, viste, otra perspectiva, ¿no? La veo a Juli muy cansada, pero yo estoy como nuevo.
5: Es miércoles, y estamos cansados acá, ¿qué queda para el viernes? Que además el viernes tenemos que estar con energía, hay que mirar el partido tempranito, hay que estar enérgico. Bueno, Nacho, me meto como siempre en lo nuestro, en el mercado que está, la verdad, sí. Acá el local sin cambios, así que no aplica mucho comentario, pero sí Chicago revertía lo que acá veníamos contando, yo te decía flechas rojas últimamente todo el tiempo, bueno, se revirtió ayer y tiene que ver con lo que anticipábamos ayer a la mañana, que es el nuevo informe de LUSDA, que es el Departamento de Agricultura de Estados Unidos, que empezó a estimar, por ejemplo, menor superficie sembrada para el trigo en Estados Unidos y lo hizo subir unos $4, le dio sostén también con ese informe a la soja, al maíz con subas un poquito menores que para el trigo, pero todo por este informe del Departamento de Agricultura de Estados Unidos que ayer hizo que Chicago, después de una tendencia roja, marcara algunas flechas verdes en la rueda de ayer. Y después acá la rural, porque empezó julio y empieza julio, y en 2 semanas va a empezar la rural de Palermo, que es siempre uno de los 3-4 eventos más importantes que tiene el campo en cada año. El jueves 16 va a arrancar. Ayer se hizo una especie de previa a la rural con periodistas, un lanzamiento a la prensa, que dejó sobre todo una confirmación, que es que el presidente va a ir otra vez al palco. Va a ir, como todos los años desde que asumió Milei, ustedes saben que esa típica inauguración se suele hacer el sábado final, o sea, el anteúltimo día de la rural, que siempre termina un domingo, el sábado se hace la inauguración, desfilan los grandes campeones y se da el discurso del presidente de la rural y del presidente de la nación si es que va. Bueno, Milei viene yendo a los últimos años y este año anticipó que va a ir, pero va a mover toda la dinámica de la rural porque no va a ser el sábado sino el domingo. Anticipó que va a ir el domingo 26 porque tiene que llegar de un viaje del exterior. Ya le confirmó a la gente de la Sociedad Rural Argentina que va a estar ahí. Vamos a escuchar ahí los típicos discursos que siempre dejan, o al menos desde que asumió Milei, vienen dejando anuncios para el campo. La pregunta de muchos es qué se puede anunciar este año, porque el gobierno a fin de mayo anunció ya un cronograma de baja de retenciones. De hecho, ayer Matías Longoni, colega, le preguntaba a la presidencia de la rural, bueno, se quedaron sin reclamos para hacerle en el palco a Milei ahora que anunció un cronograma de baja, y no, aparecían algunos otros, adelantaba algunos otros reclamos vinculados a infraestructura y a meter acelerador en la baja de retenciones, pero bueno, todo eso está por verse. Como Perlita, la rural tiene de lema en un año de interna que todos conocemos, el campo nos une, así que en 15 días ahí estaremos todos.
1: Bueno, sí, yo voy a tratar de ir un día, me vas a invitar vos, Carola, porque
5: obvio,
1: claro, como...
5: ¿Quieres quedarnos juntada?
1: dale, sí, armame, vamos con nos Willy, porque tenemos el problema del horario, nosotros cuando estamos al aire no está la rural abierta y no... no podemos disfrutar de eso que disfrutan a partir de del programa de Nelson y hasta el programa de creo que de Johnny, ¿no? Así que, exactamente, así que nos lo vamos a perder, Carola. Pero bueno, si podés arma algo, armanos un meeting, ¿no? Vamos con
5: comidita.
1: Sí, no. Vamos. No hace falta, no pagamos, pero armanos un lugar como para que estemos tranquilos, ¿no? Dentro de la rural. No sé si hay que hablar con Pino, con Pereda, no sé con quién, pero alguien, por favor, que sea a cargo de nosotros,
5: Yo me ocupo, vos despreocupate que yo me ocupo, te voy a armar como hizo Nadia Aguada, ¿se acuerdan? Una juntadita en el planetario con su gente, que, bueno, en este caso no fue nadie, pero yo te voy a armar una con tus oyentes.
1: Hacemos una reunión, no sé, hay algún salón chiquitito, viste que...
5: Obvio.
1: Sí, como para recibir a los oyentes, conversar.
5: ¿Pido micrófono, vos querés hablar?
1: Willy habla, Willy. No, yo tengo miedo escénico, ¿viste? No.
5: No, tengo... sí. Te he
1: visto. El primer conductor tímido de la historia de vos, pero bueno. Bueno,
5: yo armo todo, después habla el que quiere, pero vos despreocupate.
1: Bueno, y obviamente hablas vos, ¿no? Vos sos la anfitriona, ¿no? Hacés la maestra de ceremonias.
5: Muda. Es para ustedes.
1: Bueno, Caro, vas a tener laburo ahí en la rural, esos días van a ser tremendos.
5: Se vienen unos días intensos, espero que baje este frío porque si no va a estar áspero.
1: Sí, me encanta la rural, me encanta la... Bueno, averigua si podemos conseguir entradas para la gente, entradas no discrecionales para la gente, para poner a disposición de los oyentes, para que vayan en familia, ¿no? Es un momento... Mira, yo me acuerdo de la rural y me acuerdo de cuando era chiquito, que iba con mi papá.
5: Las vacaciones.
1: Claro, planazo era ir a la rural, claro. Ver las vaquitas... comer un quesito, bueno, así que...
5: Este año vuelve a haber aves, que por la influenza aviar hacía como 4 años que no había, y es como el lugar donde se juntan los niños, así que van a poder ver palomas, hay como maratón de palomas y esas cosas.
1: Me encanta. De chico teníamos muchos pájaros nosotros en casa, así que qué lindo. Bueno, Carola, nos reencontramos mañana, ¿te parece?
5: Me parece perfecto.
1: Impecable como siempre. Beso grande.
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1: Y 46, y le damos la bienvenida como corresponde a Renato de la Paulera. Vamos.
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1: Buen día, querido Renato, ¿cómo estamos?
7: Nacho, compañeros, buen día para todos. ¿Cómo andan por ahí? ¿Todo bien?
1: Muy bien.
7: Bueno, aquí seguimos nosotros en Miami, en Fort Lauderdale. Aquí va a llegar la Argentina en el día de hoy, con ese cambio de logística que te vengo anunciando desde hace 2 días, que decidió Scaloni, que decidieron los dirigentes. Una estadía que va a durar desde hoy miércoles hasta el próximo lunes, en principio, porque si sale todo bien, como pensamos, va a estar viajando el lunes hacia Atlanta, donde va a estar jugando su partido correspondiente a octavos de final, siempre y cuando, obviamente, como te decía, si Argentina saca un resultado positivo. Pero anoche hubo asado en la concentración argentina para distender, es habitual, casi uno por semana, cada 10 días aproximadamente. Se hace larga la estadía, la concentración, y estas cuestiones ayudan a distender un poco, a relajar, a romper la monotonía de la concentración, así que coincido en esta parte con el cuerpo técnico de realizar este tipo de escenas donde de alguna manera se rompe un poco los protocolos para distender un poco. Y hubo práctica de fútbol, Ortelli, hubo práctica de fútbol, hubo práctica, trabajo táctico más que práctica de fútbol, paró un 11, si quiere le cuento.
1: Sí, dale, dale, contame un poco porque, bueno, de ayer hablábamos de si juega Lautaro, si juega Julián, si juega el Cuti. Contame eso porque, obviamente, no pensando en Cabo Verde solamente, sino en el futuro, ¿cómo está el equipo?
7: Bueno, hubo reparto de pecheras, repartió 13 pecheras sin arquero, el trabajo táctico sin arquero, no fue una práctica de fútbol formal, por eso claro, decía un trabajo táctico. Y las novedades siguen siendo las mismas que venimos contando desde hace algunos días. ¿Por qué? Porque en el reparto de pecheras le dio pecheras del mismo color a 13 jugadores.
1: ¿Cómo 13?
7: Y esto incluye a los 3 futbolistas, en realidad a los 6, a los 3 puestos que están en duda. Es decir, le dio pechera a Molina, le dio pechera a Lisandro Martínez y le dio pechera a Cuti, Romero y Otamendi, por un lado, una de las dudas, y a Tagliafico y a Facu Medina, por otro lado, como lateral por izquierda. Después recibió pechera del mismo color Alexis, Enzo y De Paul, Almada, Messi, y recibieron la misma pechera Julián y Lautaro. Ahora, de arranque en ese trabajo, y esto puede llegar a ser un indicio, de arranque Facu Medina, Cuti Romero y Lautaro Martínez. Así que en principio, hoy daría la sensación que estos serían los que están ganando la pulseada en esas 3 posiciones que faltan decidir. Te quiero hacer una propuesta, Nacho.
1: A ver.
7: Para la segunda entrada, para la segunda salida.
1: A ver.
7: Hablar del tema Scaloni y su continuidad como técnico de la selección argentina, porque tengo novedades y cositas que me fui enterando en el día de ayer. Si
1: temazo.
7: Te parece, te las cuento en un rato.
1: Dale, dale, sí, temazo porque, bueno, sobre todo, más allá de, obviamente, Cabo Verde, el objetivo, se vienen los 16avos, los 8avos, ¿qué va a hacer Scaloni? ¿Va a seguir el mejor entrenador en la historia de la selección argentina? La verdad, mucho interés en eso, en esa data que tenés. Renato, en un ratito, si quieres, nos conectamos.
7: Dale, abrazo grande entonces, nos encontramos en un ratito.
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0: 8:55, mirá, 6:55, ya me quiero ir, ¿viste? 6:55, Romy, los datos del tiempo.
1: 5 grados la temperatura en la ciudad de Buenos Aires, el cielo está despejado con neblina, la humedad 94%, neblina en la ciudad de Buenos Aires, niebla en el Gran Buenos Aires porque se ve mucho menos. Y se espera para hoy 13 grados de máxima.
0: Bueno, ya se está acomodando Willy, en un ratito lo recibimos. Vamos a hacer un repaso de lo que se escuchó en el día de ayer, con la asunción, sobre todo, del jefe de gabinete, de Diego Santilli. Audio 2, ¿cómo estoy hoy? Por favor, Dios. Audio 2, Diego Santilli, vamos.
2: Se perdió la batalla cultural con el reconocimiento de que Adorni forma parte, digamos, tuvo un mal paso. ¿Y tú incorporas como casta política?
3: No, de ninguna manera se perdió la batalla cultural, porque la batalla cultural es la de la gente, la de la sociedad que quiere ser adelante, que no quiere volver a la pobreza extrema que tuvimos, a la inflación extrema que tuvimos, a las situaciones de inseguridad violenta que tuvimos. ¿Y sabés qué quieren? Para mí reflejo la presencia de los gobernadores, pero la mayoría quiso estar y me llamó para venir, no porque yo los haya invitado, sino para venir, y para mí es un símbolo de que podemos trabajar juntos para sacar el país adelante.
0: Bueno, la pregunta se la hacía a Fabián Wallman, ¿no? De La Patriada, que históricamente protagonizó cruces muy picantes con Manuel Adorni, y le decía, bueno, perdieron la batalla cultural, muy hábil, Santilli salió del paso y le recordó todas las tropelías del kirchnerismo, Fabián, por si se le habían olvidado. También habló el vocero, el flamante vocero Adrián Rabier, en conferencia de prensa primero, después dio una nota, pero en la conferencia de prensa habló sobre la situación de Manuel Adorni. Audio 5, Adrián Rabier.
4: Manuel Adorni tomó la decisión personal de abandonar el gobierno de forma indeclinable y enfrentar el proceso judicial como un ciudadano privado. No es parte de mi rol como vocero hablar de detalles del caso ni darles mi opinión sobre el mismo, en tanto ya no hace a la marcha del gobierno. Mi tarea es informar sobre este último tema, sobre las cuestiones que competen al presidente y al futuro de la administración y de todos los argentinos, nada más y nada menos.
0: Bueno, Adrián Rabier ayer dio indicios de cómo va a ser básicamente su rol, enfocado principalmente en lo económico, en lo que le interese comunicar al presidente de la nación. Yo, de ese punto de vista, no lo veo mal, sobre todo si la contrapropuesta es no va a haber agresiones, no va a haber soberbia, no va a haber subestimación a los periodistas, como los errores que cometía Manuel Adorni. Después, cada gobierno, es lógico, comunica lo que más le interesa y lo que considera principal, y esto no nos debe horrorizar, porque lamentablemente es así en la Argentina y en todos los países, incluso en Estados Unidos ocurre lo mismo. Los voceros ponen en agenda pública lo que quiere el presidente de la nación. Después se puede cambiar el presidente cada 4 años, muchachos. Lo digo en esos términos. Hablaba Rabier sobre la terapia intensiva que recibió el gobierno nacional.
4: Estábamos en terapia intensiva, ya nos pusimos de pie, no estamos corriendo, nos gustaría crecer arriba del 5% por año, por ahí lo logramos, pero todavía no lo estamos logrando. Pero sí estamos de pie, estamos caminando, el paciente está mejor, es por acá, sabemos que falta a mucha gente que hoy por ahí no la está pasando bien en ciertos sectores de la economía, sabemos que falta, pero este es el camino y que pronto la situación va a mejorar para todos.
0: Rabier también se refirió a las tarifas de servicios públicos, al aumento de tarifas y al tema de los subsidios. Algunos se enojaron, decían, bueno, en realidad se está beneficiando a las empresas. La verdad que yo no entendí, vamos a escucharlo, no entendí eso, le soy absolutamente franco. No entendí que Rabier dijera hay que beneficiar a las empresas y perjudicar a las personas. Audio 8, Rabier.
4: Bueno, este gobierno considera que es importante que las tarifas de los servicios públicos vayan retornando a sus precios libres, a sus precios de mercado, a sus costos, digamos. Y eso ha implicado también una medida muy desafortunada, muy ingrata, que este gobierno tiene que hacer, de decir, te tengo que duplicar el gas, te tengo que duplicar el agua, te tengo que duplicar el costo de la electricidad. Eso también después conduce a otro tipo de acciones en las familias, de decir, bueno, ahora que el que está más caro el gas, voy a tratar de abrigarme más que prender el gas. Pero tiene que ver con que estos costos alguien lo tiene que pagar. Nosotros estamos considerando que cada individuo, como es el principal beneficiario de ese servicio, debería ser el que aporte la tarifa.
0: Bueno, el concepto básicamente es el que venimos repitiendo con Willy. Es decir, los subsidios se hace cargo el Estado, todos los argentinos, había subsidios, se subsidiaba la energía a Recoleta, Barrio Norte, Puerto Madero, se subsidiaba también a sectores acomodados de Tigre, Nordelta, por ejemplo, y la verdad no tienen por qué sectores muy necesitados, obviamente, hacer frente a ese costo que al tener todo el Estado, de alguna manera lo terminan haciendo frente a los sectores

0: un defecto mío. Es en general. La verdad no entendí la polémica, pero bueno, alguno tal vez está más en rol de campaña política que en otra cosa. 7:01 rotativo.
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2: Hora 7:01, 5 grados la temperatura en la ciudad de Buenos Aires, con cielo despejado, con neblina, la humedad del 94% y la visibilidad reducida a 7 kilómetros.
3: Desde hoy vuelven a subir colectivos, trenes, subtes y peajes.
2: El boleto mínimo aumentó 4,1% en la ciudad y costará 820,99, mientras que en la provincia será de 1063,98.
3: El mismo porcentaje se aplica a los subtes y a los peajes en ambas jurisdicciones y los trenes tendrán un incremento de casi 9%.
2: Diego Santilli juró como jefe de gabinete con la presencia de Manuel Adorni.
3: 13 gobernadores estuvieron presentes en el acto en Casa Rosada, que terminó con un triple abrazo entre Javier Milei, el flamante funcionario, y su antecesor.
2: También dio su primera conferencia de prensa el vocero presidencial, Adrián Rabier, quien afirmó que Santilli inaugura una nueva etapa del gobierno.
3: Continúa la búsqueda de sobrevivientes en Venezuela en medio de una crisis humanitaria.
2: Miles de socorristas y equipos de 30 países realizan las tareas de rescate de las víctimas del terremoto, que dejó un saldo oficial de 1.943 muertos, 10.571 heridos y más de 50.000 desaparecidos.
3: Francia goleó a Suecia y jugará con Paraguay.
2: Se impuso 3-0 con 2 goles de Kylian Mbappé, que alcanzó a Lionel Messi en la tabla del Mundial, ambos con 6, y con 18 quedó a un tanto en la histórica.
3: México clasificó también para los octavos de final al vencer a Ecuador 2-0 y Noruega le ganó a Costa de Marfil 2-1.
2: Cielo despejado con neblina, 5 grados la temperatura actual, la humedad del 94% con una visibilidad reducida a 7 kilómetros, la máxima estimada para hoy en 13 grados.
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4: Choque en autopista del oeste a la altura de Parque Leloa, reducido un carril en el kilómetro 26 en sentido hacia la capital. 2 vehículos, un herido, sigue la restricción en Panamericana en el ramal Pilar, kilómetro 39.5, a la altura del disco de Tortuguitas, un herido, un carril obstruido, sentido hacia la traza troncal. Tren Belgrano Sur con demoras por la niebla, baja visibilidad en las zonas más descampadas. Aumentaron los colectivos y también el peaje en autopistas urbanas. Hoy a partir de las 3 de la tarde se cerrará el enlace de la autopista Cámpora con la 25 de mayo en direcciones al centro por obras durante 15 días. Desde Control de Tránsito, J. Leonetti.
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0: 7:05, Romy, datos del tiempo.
1: Te bajó un poquito la temperatura, 4 grados 8, humedad 92%, el cielo despejado y la visibilidad en la ciudad está reducida a 7 kilómetros por neblina. Recordamos que lo que es en el área, en el Gran Buenos Aires, niebla, ¿eh? La visibilidad es muy, muy baja.
0: Bueno, vamos a seguir con el repaso audio, ya está ubicado Willy Cohen. Dame el audio de Javier, volviendo a hablar del tema de Adorni. Atención, porque con Majul habló a la noche, Luisito, gran nota, gran entrevista. Gran

0: al final tuvimos.
1: Te agarré desayunando, perdón, sí. Luisito, no, no perdón, nada. Perdón, Luisito.
0: No pasa nada. Sí, sí. Me trago cada sapo porque no, me traigo una tostada, no, no pasa nada. Pero, sí, digo, a ver, tuvimos la nota con un real vocero presidencial, no como antes, que teníamos un bolacero presidencial.
1: Bolacero, gracias, Luisito. Gracias, estuviste haciéndote las fotos para un relanzamiento del canal, impresionante.
0: Sí, sí,
1: impresionante,
0: para
1: Luisito. Impresionante, Luisito. Bueno,
0: gracias,
1: No, gracias a vos, Luisito.
0: ¿Tenemos el audio?
1: Sí, sí. Vamos a escuchar audio 9, Javier con Majul.
2: Adorni va a tener que responder a la justicia por todas estas acusaciones. Uno, desde el lugar que está, no sabe de todo lo que circula por los medios, qué es cierto y qué no. Son tantas las acusaciones,
3: pues no sabe,
2: que,
3: yo puedo
2: que no nos corresponde. Yo creo que su imagen política cayó. Era, en algún momento era el principal candidato a jefe de gobierno en la ciudad de Buenos Aires. La imagen pública, digamos, la opinión pública, evidentemente no le creyó. Y esto le ha impactado a él personalmente. Nosotros despegamos un poco al gobierno de todo esto porque en los últimos 6 meses hemos logrado en el Congreso reformas estructurales espectaculares que no se habían logrado en décadas.
1: Bueno, bastante sobrio, correcto. Espero que no pierda y no incorpore los vicios de este gobierno y de la política, Javier, porque se pronunció, la verdad, muy sobrio. Te puede gustar más, menos, pero está bueno que no haya este clima de soberbia, de atropello, de creerse más que alguien que no está en el poder. Tal vez ese fue el peor de los pecados de Adorni, creerse que el cargo que tenía lo hacía superior a otros. Y a partir de eso todo fue en declive para Adorni. Esperemos que Javier no incorpore esos vicios. Se refirió a la interna en el gobierno, Javier. Le preguntaron a quién responde, si a Caputo, si a Karina, y respondió que responde a Javier Milei. Audio 10, Javier.
3: ¿A quién responde? ¿A Santiago Caputo? ¿A Karina Milei? ¿O a Toto Caputo? No sé, ¿a quién responde en la interna?
2: No, yo respondo a Javier Milei, ¿no? A mí me cuesta hablar de interna. Cuando yo le pregunto por Santiago Caputo en alguna oportunidad, él me dijo, Santiago Caputo, en el momento que el presidente se estaba preguntando si competir por la ciudad de Buenos Aires o por la presidencia de la nación, fue Santiago Caputo junto a Javier Milei los que decidieron, es más fácil ganar la nación que ganar la ciudad de Buenos Aires. En ese momento que el PRO estaba muy fuerte. Segundo dato de Santiago Caputo, cuando todos los asesores le decían al presidente, modérese, abandone esa esencia, digamos, de patear el tablero que usted tiene, fue Santiago Caputo el que le dijo, no pierdas tu esencia. Y hoy es el asesor todavía y creo que con mucho éxito. Éxito, ¿no? Entonces, la figura de Santiago Caputo como amigo y asesor es clave.
1: Bueno, yo no sé si hizo bien en recomendarle que no se modere, pero bueno, Javier lo pondera, dice que sí, que eso fue bueno para mí, la verdad no lo sé, es contrafáctico. ¿Dónde estaría el gobierno si se hubiera moderado un poco más a partir del triunfo del año pasado? Y bueno, probablemente hubiera sacado más leyes, o si lo hubiera tirado por la ventana de la primera Adorni, tal vez estaríamos hablando de un gobierno que ya hizo 5/6 reformas más importantes que las que están pendientes todavía. Bueno, habló sobre el riesgo Cuca, atención para Willy, dándole el paso ya en este tramo final a Willy. Javier, sobre el riesgo Cuca.
2: El riesgo Cuca existe. Lamentablemente, cada vez que en la Argentina hay un cambio de signo político en el gobierno, esto asusta a los mercados. Un Axel Kicillof asusta a los mercados y esto es un problema. Por suerte tenemos un equipo económico que entendió esto, aprendió lecciones de tantas décadas y hoy se está blindando de tal manera que en el 2027 la situación la podamos manejar.
1: Bueno, el riesgo Cuca existe. Yo escuché otra cosa, pero bueno, de otros del gobierno. Tal vez ahora hay que admitir que el riesgo Cuca existe y lo está haciendo Javier. Insisto, muy sobrio, la verdad me pareció interesante. Después, obviamente, hay muchas cosas con las que, o la mayoría, puedo no coincidir, o incluso en las evasivas o lo que sea. Ahora, que haya otro tono, que haya otra forma de dialogar, que haya una pregunta, que haya una respuesta, que haya una repregunta, y que no se dirima todo en un enojo, en una soberbia, en una canchereada, en una advertencia, en una quita de acreditación. Primero, esto arrancó, recuerden, ya en otra vida, con la quita de acreditación a Silvia Mercado. Recuerdan ustedes, yo iba a salir de testigo, cuando le soplaron al gobierno que el juicio lo perdían, dio marcha atrás. Después fue contra Emiliano Russo, colega que termina dándole volumen a lo que fue la foto que sacó el medio Radio High, que la sacó en la gira de Bettina Angeletti en la comitiva del presidente en Nueva York, y Emiliano Russo fue el que la puso en relevancia, la foto esa, el que escribió una nota, le quitaron la acreditación a Emiliano Russo, y todavía las restricciones en Casa Rosada siguen. Ayer la explicación que dio el vocero Ravier no fue satisfactorias. Poné el audio 12. No fue satisfactoria la manera en la que explica que las restricciones van a seguir. A ver.
2: A las 11 de la mañana, todos los martes, vamos a tener una conferencia de prensa. Si vemos que la cantidad de temas a tratar requieren dos conferencias de prensa por semana, lo podemos evaluar. También otras cuestiones. Sé que hay una cuestión ahí sobre la restricción de la prensa en esto de circular.
3: Sí, la circulación por Casa Rosada. Tiene circulación restringida.
2: Nosotros, en este sentido, estamos estudiando el caso, ¿no? Pero lo que yo le proponía hoy un poco a los periodistas que están acreditados en Casa Rosada es estudiar cómo se comportan las casas de gobierno en tantos otros países.
1: Bueno, yo le ahorro el trabajo a Ravier, con muchísimo respeto, así como pondero muchas cosas buenas que he escuchado en las últimas horas, y he dicho, por ejemplo, lo de las tarifas, que después lo vamos a volver a repasar con Willy. Le ahorro el trabajo. Bueno, no existe ninguna casa de gobierno del mundo, salvo la de los dictadores, salvo la de los países bananeros, en los que los periodistas estén confinados solamente a permanecer dentro de esa sala y tengan que pedir autorización para ir al baño. Ravier, yo con muchísimo respeto le digo, no existe. Entonces, sería un gran paso, tanto para usted como para Fabián Fernández, que es el nuevo secretario de medios, que es una persona muy correcta y con mucha vocación de construcción y de diálogo y no de destrucción como había antes, que me parece que sería una muy buena medida, una muy buena carta de presentación y un muy buen gesto de poner la otra mejilla del gobierno, decir, bueno, voy a revertir esto que me equivoqué, voy a dar marcha atrás. Tal, no espero ni siquiera que digan que fue un error. Que al menos lo den marcha atrás sería muy importante como gesto y sobre todo para poner del otro lado el tema, es decir, dar vuelta a la página, como hicieron con el caso Adorni. Y no existe ninguna sala del mundo que estén confinados los periodistas, que tengan que pedir permiso para ir al baño, que se los monitoree, que haya personal de seguridad como si fueran delincuentes. Sí hay zonas restringidas, por supuesto, sí hay zonas, áreas de exclusivo paso del presidente, o cuando el presidente está por pasar, está muy bien que bloqueen ciertos sectores, pero no ocurre en ningún lado del mundo, y sobre todo queda expuesto por qué fue que se dio todas estas restricciones, porque fue un impresentable como Adorni, que quiso ser más papista que el Papa, con su presidente de la nación que le estaba salvando el traste y tomó esa decisión realmente muy polémica. Entonces, el presidente me parece que puede seguir diciendo lo que quiere y considerando al periodismo como quiera, no hay ningún problema, las opiniones son libres. Me parece que lo institucional está por encima de cualquier otra cosa y creo que para Ravier, insisto, para el propio Fabián Fernández, una persona muy correcta, ambos los dos, la verdad, por ahora no puedo decir nada en sentido contrario. Fueron dos muy buenas elecciones de Karina Milei, porque estas decisiones sí fueron de Karina Milei, más allá de que termina siendo una persona, uno de Santiago Caputo, el otro que trabajó con Horacio Marín en YPF, pero fue una decisión de Karina Milei, es indudable, si no, no hubieran llegado a ese lugar. Básicamente es estas dos personas, la mejor carta de presentación que tienen es dar vuelta para atrás todo lo que hizo Adorni cuando empezó desesperadamente a querer tapar sus chanchullos y cambiar la agenda tomando decisiones muy polémicas, como esta fue el caso, ¿no? Así que es un momento ideal para que el gobierno al menos no le siga dando agenda al kirchnerismo, que yo realmente escuchar estos 3-4 meses hablar al kirchnerismo de corrupción y de libertad de prensa, la verdad, me agoté. Y creo que la mayoría de la gente, de los votantes de Milei, salvo las personas que son fanáticas y que votarían a Milei en cualquier caso, la mayoría de personas que están escuchando no tragan este sapo. Este sapo no se lo tragan. Así que, por favor, dejen de darle de comer al kirchnerismo. Mi humilde consejo. El 12 de marzo di el consejo que se fuera Adorni. Se tenía que ir porque iba a ser todo para peor. No, obviamente no escucha ni nada, pero ojalá que alguien transmita esto a alguien de la dirigencia política, el propio Diego Santilli, o cualquiera, incluso la propia Karina Milei, que algún alcahuete le sople a Karina Milei, que a veces hacerle el bien a sus jefes es decirle la verdad, como dice el presidente, a veces duele más, es mejor una verdad que duele que una mentira piadosa. Y efectivamente, díganle la verdad, y lo que más le conviene es dar vuelta a esta decisión y dar vuelta a la página. 7:16, y como siempre, como de costumbre, recibimos con mucha alegría al señor Guillermo Willy Coan. Vamos.
4: ¿Cuándo juega Congo, mi equipo? ¿Va?
1: ¿Es Congo o es aire? ¿Cómo es?
4: No, no, es Congo, es República Congo. Democrática,
5: claro,
4: del Congo.
5: No debe ser ni República ni Democrática, pero fíjate estos muchachos. Qué
1: bueno. Buen día, Willy, buen día, ¿cómo estamos?
5: Buen día, hola chicos, buen día,
6: hola,
5: ¿cómo andan?
6: Willy.
5: Hola,
6: buen día,
5: ¿qué tal? Hola Nacho, hola Nacho. Y bueno, obviamente con una enorme ansiedad, enorme
1: ¿por
5: ansiedad.
1: ¿Por qué, Willy?
5: Y
1: ¿por la economía? ¿Por qué?
5: No, naturalmente, por esta gran oportunidad que tenemos este mediodía. Bueno, obviamente, de sumarnos a la argentinidad. El que no salta es un inglés, ¿no es así? Y el que salta es de Congo, naturalmente.
1: Vos hablás de la República Democrática del Congo.
5: Naturalmente. Mira, te voy a dar un solo anticipo respecto del partido, con el permiso de Juan,
1: sí,
5: que
1: por supuesto
5: es el que sabe de acá. Pero te voy a decir una cosa. Lo único que voy a decir es que Inglaterra y Congo... llegan, ahí estoy, mirá.
1: En el
5: llegan
1: YouTube a la larga. En el YouTube, mirá, está Willy.
5: Exactamente,
1: con ahí estoy, el traje de Congo.
5: Por supuesto, ahí se ve bien. Ahí.
1: Sí.
5: Exactamente.
1: Llegan a la larga.
5: Llegan a la larga. No puedo decir más que eso.
1: No sabes para dónde cae la moneda.
5: No puedo decir más que eso. Ojo. En Congo no. Ahí sí que rige el famoso NOLSAP.
1: ¿Qué es NOLSAP?
5: Y no odiamos lo suficiente al periodismo. Exactamente. Me gustó, le mandamos un abrazo a Santi del Solar, a Santiago del Solar, que hizo un posteo, fue viceministro de Agricultura de la época de Macri.
1: Mirá.
5: Y hizo un posteo felicitando al querido Pancho Olivera por ¿viste lo que dijo Pancho Olivera el otro día en la televisión?
1: Tremendo lo de Pancho, impresionante.
5: Toda la investigación.
1: Qué gran periodista que
5: toda la investigación que está haciendo Pancho.
1: Qué envidia sana le tengo a Pancho, porque es un crack.
5: Está haciendo una gran investigación, muy valiente, sobre todo el afano este del control de cambios.
1: De la CIRA.
5: La CIRA, las coimas para las importaciones y demás.
1: Búscame el audio si podés, Eric, búscame el audio de Pancho Olivera, que está dando vueltas en Twitter, de a quienes menciona, atención, porque habla gente de la gestión anterior, involucrada con información privilegiada, ¿no?
5: Sí, la novedad fue que lo que dijo Pancho, que la justicia aparentemente está yendo para arriba, no solamente se queda con todos los muchachos esto de Avería, Pichirilo y compañía, digamos, sino que está yendo para arriba.
1: Los novios de Sirio.
5: Claro, y que aparentemente... y que aparentemente habría dos directores del Banco Central de la gestión anterior que armaron una consultora y que tenían una especie de Banco Central paralelo. Y dijo Pancho, presidente, que hay uno de los economistas que es asesor de este gobierno.
1: No.
5: Tremendo. Entonces, ¿cómo cerró? Me gustó cómo cerró.
1: Yo no tengo idea quién es. Ayer le preguntaba a Willy, ¿quién será? Por favor.
5: Estábamos tratando de recordar.
1: ¿Quién estará de asesor?
5: ¿No? Claro, y además el directorio del Banco Central de la última parte, de Alberto Fernández, Sergio Massa y Cristina, ¿no? Pero lo que me gustó del tema es que Santiago del Solar...
1: Acá está.
5: Claro.
1: ¿Querés que lo pongamos al audio?
5: Sí, por supuesto, lo más importante. Mira,
7: algunos nombres, quiero ser prudente por ahora, pero estoy hablando con algunos ya implicados en la causa, que me dicen que hay por lo menos dos exfuncionarios del Banco Central que se retiraron, y de hecho ya se habían retirado en aquel momento, hace unos meses, que montaron una consultora y les decían a los banqueros y a las casas de cambio: nosotros conocemos el sistema, somos especialistas en lavado y podemos venderte nuestros servicios. Hay una consultora, dos economistas importantes, uno de los cuales, voy a ser prudente, pero es asesor de este gobierno. Sigue siendo asesor de este gobierno, asesor externo. Está montada una consultora. Esto funciona.
8: Obviamente un banco central paralelo, pero que tenía la llave del banco central verdadero.
7: Claro. ¿Qué te parece?
8: ¿No?
1: Bueno, esto Pancho Olivera, un genio, ¿no?
5: Exactamente. Entonces, claro, entonces cuando mencionó ese posteo Santiago del Solar, abajo, en lugar de poner NOLSAP, no odiamos lo suficiente a los periodistas, cambió la O por la R. Y dijo, no respetamos lo suficiente a los periodistas. Me gustó eso. No respetamos lo suficiente a los periodistas. y a los buenos periodistas, en este caso como Pancho.
1: Willy, déjame compartir contigo el audio de Javier porque quiero tu opinión y tus datos sobre, volví a ponerlo, el audio sobre las tarifas de Javier ayer explicando que generó una polémica en la política impresionante. A ver.
6: Bueno, este gobierno considera que es importante que las tarifas de los servicios públicos vayan retornando a sus precios libres, a sus precios de mercado, a sus costos, digamos. Y eso ha implicado también una medida muy desafortunada, muy ingrata, que este gobierno tiene que hacer de decir, te tengo que duplicar el gas, te tengo que duplicar el agua, te tengo que duplicar el costo de la electricidad. Eso también después conduce a otro tipo de acciones en las familias, de decir, bueno, ahora que el que está más caro el gas, voy a tratar de abrigarme más que prender el gas. Pero tiene que ver con que estos costos alguien lo tiene que pagar. Nosotros estamos considerando que cada individuo, como es el principal beneficiario de ese servicio, debería ser el que aporte la tarifa.
1: Uh-huh. Bueno.
5: Bueno,
1: lo
5: claro.
1: Escucho.
5: Sí, sí, sí. Bueno, para mí está clarísimo. En realidad lo que hizo el vocero es describir una situación que es hacia donde el gobierno quiere ir, pero tampoco es lo que está ocurriendo hoy. A mí me parece que ahí lo que le faltó a el vocero es aclarar que todavía hoy el Estado paga prácticamente 40% del costo de las tarifas y en algunos casos
1: ¿cómo?
5: Más.
1: ¿40%?
5: Claro, sí, y te digo más, los subsidios han aumentado, el volumen de subsidios que está poniendo el Estado está aumentando, entre otras cosas por el aumento de los costos del combustible y por lo que ocurrió obviamente con la guerra. No todas las familias en Argentina pagan el 100% del costo de la tarifa, todavía sigue habiendo subsidios para la clase media, por supuesto son menores que antes, pero lógicamente que los subsidios tienen que ir exclusivamente realmente a las familias que están en dificultades económicas, y eso es lo que está corrigiendo el gobierno, pero tampoco es una situación en la cual hoy se han retirado los subsidios, ¿verdad? Así que, y también es cierto que el año pasado, durante el año electoral, y yo creo que lo mismo va a pasar el año que viene, y bueno, el gobierno frenó el ritmo de retiro de los subsidios, porque somos todos libertarios, pero hay que ganar las elecciones también, entonces cuidado, digamos, ¿no?
1: Willy, hasta donde yo sé, corregime.
5: Casi te diría que es el gobierno va manejando esto con el mayor gradualismo posible, pero lamentablemente, claro, llega un momento dado que no hay, porque la baja de la inflación, producto de la caída, digamos, del déficit fiscal, y bueno, tiene que ver con que se subsidia menos a los ricos. Todavía se subsidia un poquito a los ricos, sí, no claro. Es que no se subsidia a los ricos, pero se subsidia mucho menos, ¿verdad?
1: Pero los subsidios, van en desmedro de las empresas.
5: La empresa
1: cobra igual.
5: La empresa cobra lo mismo o incluso... cobra menos porque en el caso, por ejemplo, de las empresas que producen gas, hay dos empresas que ya están en juicio con el gobierno porque el gobierno no está pagando precisamente el diferencial que es Enarsa, en este caso, el que tiene la deuda. Las empresas entregan el gas a Enarsa, Enarsa lo reparte para que haya subsidio, pero después Enarsa no le paga a las empresas una parte. Entonces hay atrasos, hay un reclamo ahí de casi 500 millones de dólares. Pero en cualquier caso, esto es como los colectivos. O sea, la empresa de colectivos recibe la misma plata. Lo que pasa que hoy, si querés, el 70-75% del costo del boleto lo paga el pasajero. El 35% lo sigue poniendo el Estado. Por eso hay cada tanto problema y tiene que intervenir la Secretaría de Transporte para aumentarle los subsidios a las empresas de colectivos para que ellos le puedan dar aumento de salario al chofer, digamos, ¿no?
1: Increíble.
5: Es un sistema muy complejo. Sí. A mí me parece que le faltó tal vez al vocero explicar que en la teoría es lo que él dice y es lo que debe ser. La gente tiene que pagar lo que valen las cosas y el que no puede tiene que recibir la ayuda del Estado, ¿verdad?
1: Aparte hizo un tema que yo decía,
5: pero me parece que le faltó decir, guarda muchacho, que todavía sigue habiendo subsidios. Claro. No es que se dejó a la gente completamente, por supuesto que para muchas familias, y bueno, obviamente el ingreso disponible para consumir cuando las expensas, la luz, el gas, las comunicaciones, y valen el doble de lo que valían antes, y bueno, obviamente, eso es lo que ha generado la caída también del consumo, ¿no?
1: No, pero para mí dijo encima algo razonable que tiene que ver con lo educativo de este proceso.
5: Ah, sí, claro.
1: Desde que, flaco, no podés tener todo el día la estufa prendida en tu casa, no podés tener, en zonas templadas, en zonas frías, está claro que por eso hay una tarifa de zona fría, sí, pero no podés tener todo el día la estufa prendida en tu casa y estar en remera, y la verdad que... les gustará escuchar otra cosa, no estoy acá para decir lo que les guste escuchar, sino para lo que creo que es lo correcto, es vos te tenés que abrigar en invierno, así como en verano prendés un ratito el aire, no lo prendés todo el día, no lo podés prender porque cuesta.
5: No, bueno, porque además te lo paga.
1: Te lo
5: paga con la inflación el tipo
1: el
5: que
1: pobre.
5: No, el que no tiene aire acondicionado.
1: Exactamente.
5: Eso también hay que entenderlo,
1: entonces,
5: ¿no?
1: Te tenés difícil, que abrigar. Claro. Entonces sería más fácil decirte, sí, tranquilo, paga Dios.
5: Claro.
1: Y después te lo pagás con inflación. Bueno, no es así.
5: Y la inflación golpea en general al que menos tiene.
1: Al más
5: digamos.
1: Pobre.
5: O sea, la remera te la paga.
1: La remera te la paga el pobre.
0: Lo que decía yo en mi gobierno, ¿te acuerdas que decía?
5: Sí, obviamente.
0: No puedes estar en manga corta en tu casa.
5: Así es.
1: Ya venimos, Willy.
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14: 7:31 a.m. En Buenos Aires la temperatura 4 grados 8 décimas, la humedad 93%. El cielo está despejado con neblina y la visibilidad reducida a 7 kilómetros.
15: Javier Milei participó de la celebración por el Día de la Independencia en la Embajada de Estados Unidos.
14: Se convirtió en el primer presidente en asistir a la celebración, el aniversario número 250, que se realizó de manera anticipada, y participó sobre el escenario de la entonación de los himnos junto al embajador Peter Lamelas.
15: La justicia anuló el DNU que habilitaba a Migraciones a otorgar la ciudadanía argentina.
14: La Cámara Nacional Electoral consideró que la norma está expresamente vedada por la Constitución y además el Ejecutivo no accedió a la existencia de circunstancias excepcionales para eludir el trámite legislativo.
15: El gobierno congeló el monto de aportes para la tarifa social de la SUBE.
14: Desde hoy, si las provincias aumentan el boleto, la Nación mantendrá el descuento del 55%, pero al valor del 30 de junio y no lo subirá automáticamente, por lo que cada distrito decidirá si cubre la diferencia o lo paga el pasajero.
15: Continúan los 16avos de final del Mundial.
14: A las 13 jugarán Inglaterra-Congo, desde las 17 se enfrentarán Bélgica-Senegal y cerrarán la jornada a partir de las 23 Estados Unidos-Bosnia.
15: Para octavos ya se confirmaron Paraguay-Francia, Canadá-Marruecos y Brasil-Noruega.
14: 4 grados 8 décimas la temperatura en la ciudad de Buenos Aires, 93% la humedad, el cielo está despejado con neblina y la visibilidad es de 7 kilómetros.
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16: Demoras en la autopista del oeste tras un choque a la altura de Parque Leloir, kilómetro 26, sentido hacia Capital. Siguen los retrasos también en el ramal Pilar, luego de una colisión en Tortuguitas, en dirección hacia el peaje. Marcha lenta en la General Paz, en prácticamente toda la traza, sentido al Río de la Plata. Atención, el Gobierno Nacional congela el monto de la tarifa social. Desde hoy cubre el 55% de descuento sobre el viejo valor del boleto. La diferencia con el nuevo tarifario en colectivos porteños y bonaerenses es todo aumento para 5 millones y medio de pasajeros. Desde Control de Tránsito, J. Leonetti.
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2: Buen día, Rivadavia. Buen día, señor Nacho Ortelli y gran equipo. Lo estoy escuchando como todos los días. Y bueno, sus comentarios nos mantiene bien informado. Mi nombre es Adelfio. Mi DNI finaliza en 258. Gracias, que sigan bien. Abrazo para todos.
3: Nacho y equipo, buenos días. Como cada mañana escuchándolos, salgan abrigados, ¿eh? Bastante fresca esta mañana. Marcelo, mis últimos tres son 076. Por supuesto, sigo escuchándolos.
0: 7:36 y salió abrigado y ahora lo vamos a seguir escuchando porque, bueno, le invadimos su columna con el tema de las tarifas y lo queremos escuchar completo al señor Guillermo Willy Coan. Vamos, Willy.
4: Bueno, muy bien, muy bien. Muchas gracias, muchas gracias. Gracias, Nacho. Tenemos, bueno, la verdad que un escenario bastante interesante por delante, en función, bueno, de una situación donde se ha estabilizado un poquito el escenario internacional. Eso siempre es buena noticia para la Argentina. Ayer volvió a bajar el riesgo país, un poquitito, pero ahí despacito, el riesgo país terminó ayer en 429 puntos. Te diría que se estabilizó un poquito el dólar. Subió, sí, el blue terminó en 1520, 10 pesitos arriba. En el Banco Nación también corrigieron 5 pesos de 1495 a 1500. El riesgo país, 426 fue finalmente ayer. En una buena jornada para las acciones en general y especialmente para Wall Street, que marcó otra vez récord. Pensá que fue el mejor trimestre. Recordemos que ayer terminó el segundo trimestre y hoy empieza el segundo semestre, el que tantas expectativas siempre tiene, pero también el que tiene un poquito menos de oferta de dólares. Eso recordemos lo que nos decía ayer el querido Salvador Di Stéfano: la liquidación de dólares del campo baja. Habrá que ver cuánto efectivamente aporta la liquidación de dólares de la energía, que es donde obviamente hay una enorme expectativa en ese sentido, ¿verdad? Pero a nivel de las acciones fue, por lo menos en Wall Street, el mejor trimestre desde el 2020. Las acciones argentinas recompusieron un poquito, pero todavía quedaron un poquito débiles, estabilizadas, allí en la zona de 45 dólares, por ejemplo, para YPF. Los bancos ayer subieron 1.5%, no mucho más que eso. Apareció Domingo Cavallo otra vez, con críticas especialmente al régimen de incentivo para grandes inversiones. Dijo Cavallo que ahí se está armando una especie de privilegio y que en realidad, para que haya un crecimiento parejo, hay que darle los beneficios, bueno, a todo el sector productivo, empezando por liberar el tipo de cambio, liberar el control de cambios, que no haya más cepo para las empresas. Un poco lo que Cavallo viene apuntando en forma, yo diría, permanente. Justo ayer, que además el gobierno anunció el vigésimo proyecto aprobado por RIGI, que es otra vez para Vaca Muerta, para la empresa Pampa Energía, una inversión de 4.500 millones de dólares, por supuesto que no llegan del día de la noche a la mañana, sino que obviamente van a lo largo del tiempo. Hay una página web que recomiendo para la gente que le interese, donde el equipo económico, el Ministerio de Economía, da toda la información de los 20 proyectos aprobados por RIGI, de qué se trata, qué son. Bueno, habíamos comentado el tema, Nacho. Hay una discusión, la Unión Industrial Argentina, lo que está diciendo, che, y nosotros que estamos acá hace 100 años remando, no nos dan nada. Todo eso está evidentemente muy, muy, muy, muy presente, ¿verdad? Y hubo un informe, después lo vamos a comentar, de los productores de acero en la Argentina. Es muy interesante porque mejoró un poco la producción de acero, pero, claro, todo para el sector energético. Cuando uno ve el sector automotriz, el sector de línea blanca, es decir, todo lo que son los clientes de los productores de acero, y bueno, la economía está en esos dos ritmos tan significativos, ¿no? La energía va para arriba, la construcción, el comercio, la industria manufacturera, todo eso evidentemente está penando. Y por último, querido Nacho, traje una información particularmente que puede ser interesante, por ejemplo, para Romina, ¿eh? O puede ser muy interesante para Juli Sánchez o para Pau Procaccini, para Larita Urquijo. Traje una información, pero fíjate por qué, Dani, porque se ha conocido el informe de la Unión de Bancos Suizos sobre el reporte mundial de la cantidad de millonarios que hay en el mundo. Llamado Global Wealth Report, nada menos que la Unión de Bancos Suizos. Y la buena noticia es que en el año 2026 hay un millón más de millonarios que en el año 2025. Pregunta dónde, Paola Procaccini.
5: No, pero iré a buscar.
4: Hay 57 millones y medio de millonarios en el mundo. Atención. Y hay 3.300 personas, 3.300 individuos, que además son multimillonarios. ¿Mirá? Es decir, que tienen más de $1,000 millones de dólares. Ahí es donde hay que ir a buscar. Subió 13% la cantidad de multimillonarios en el mundo. En el caso, obviamente, la mayor cantidad está en Estados Unidos. Ajá. Hay 24 millones de millonarios y multimillonarios. En China hay 5 millones. En Japón hay 3 millones.
1: Queda muy lejos, Willy.
4: Exactamente. Ahora, en la región hay que ir a buscarlos a Brasil y a México.
6: Ahí es donde están. Vale todo, ¿eh?
4: Exacto, ahí es donde están los millonarios. Hay 400.000 millonarios en Brasil y 300.000 millonarios en México.
5: ¿Tenés los teléfonos?
4: Tengo el teléfono de la Unión de Bancos Suizos. No. Tal vez ellos pueden dar algún...
0: ¿Te lo pidió Sirio?
4: Algún,
5: no. Para nosotros.
4: Que los encuentra.
5: Ellos los encuentran fácil.
0: O mejor dicho, ellos lo encuentran a ellos.
4: Así que un millón más de millonarios en el año 2025.
0: Bueno, felicitaciones, Willy.
4: Una buena noticia.
0: Felicitaciones por incorporarte, Willy.
4: A tomarlo. Pero, ¿sabes que hay una sola cosa peor que ser millonario, ¿no?
0: ¿Qué?
4: Parecer millonario.
0: Gracias, Willy. 7:42, está conectado Gonzalo Báñez. Gonza, querido, ¿cómo estás?
7: ¿Cómo andas, Nacho, y todo el equipo? ¿Cómo anda? Buen comienzo de miércoles, escuchando con muchísima atención todo lo muy bueno de Willy. Bueno, temas...
0: Pará, y lo nuestro, Gonza, todo lo que venimos haciendo, lo que hace Fama, lo que hace Dani, lo que hago yo, lo que
7: obviamente
0: hace Lío.
7: Desde bien temprano, ahí lo pongo de fondo mientras me voy preparando para venir
0: muy
7: al canal.
0: Bien. Bueno.
7: Todo, siempre
0: más te vale. Vamos a chequear si estás conectado.
7: Parezco un oyente. Siempre ahí, Nacho. Bueno, obviamente la información internacional sigue girando en torno a Venezuela y cifras que siguen estremeciendo. Sabes, Nacho, que ayer las Naciones Unidas informó que se está preparando para abastecer de asistencia y asistir básicamente hasta 500.000 personas. 500.000 personas. Recién escuchaba estas cifras y los millonarios, ¿no? Que bien decía Willy, cómo en algunos casos sería necesario o sería bueno poder encontrar algunos mecanismos de cooperación y asistencia también, porque la realidad de lo que se viene en Venezuela va a ser tremendo. Ayer se conoció una imagen de una casa de comidas rápida, la casa de comidas de la M, que se había montado una especie de tienda de campaña, de hospital. Esto marca cómo ya los hospitales, las clínicas y los centros de atención empiezan a estar colapsados. No hay manos que puedan asistir a la cantidad de heridos, la cantidad de personas que necesitan asistencia, y mucho menos insumos en un sistema que ya estaba roto, que ya estaba quebrado. Así que preocupa y mucho esta situación, Nacho, de lo que vaya a ser el día después, mientras siguen apareciendo algunas historias de totalmente de milagro. Hoy se cumple una semana, hoy a la tarde, una semana del terremoto, así que la situación alarmante en cuanto a cómo vaya a seguir este contexto en medio de la cuestión médica y sanitaria, sobre todas las cosas. Segundo lugar, Nacho, de Estados Unidos, mientras... Bueno, los ojos están puestos en lo que vaya a ser el gran festejo del 4 de julio en Washington, que ayer tuvo su edición acá en la Embajada de los Estados Unidos con Milei presente. Donald Trump recibió un revés, un golpe por parte de la Corte Suprema de Justicia, que en un fallo dividido de 6-3, falló en contra de una de las principales políticas migratorias que venía impulsando Donald Trump. ¿Cuál la de no permitir, o sea, Trump no quería permitir que aquellos hijos de inmigrantes ilegales nacidos en territorio norteamericano sean ciudadanos norteamericanos, como dice la 16ª enmienda de la Constitución. La Corte Suprema dijo, no, la Constitución está para respetarse y si hay una persona que nace en territorio norteamericano, tiene que ser norteamericano. Repito, esta era una de las principales políticas antimigratorias, podemos llamarle, que impulsó a Trump desde el principio de su gestión, y la Corte Suprema terminó fallando en contra, así que es un golpe para lo que es el concepto de la política migratoria. Sí tuvo a favor la Corte Suprema, a favor de Trump, el fallo de no permitir que personas trans participen en deportes femeninos juveniles. Esto era otra de las políticas de género que había impulsado la administración trumpista, y la Corte falló a favor entonces de esta medida. Una Corte que es conservadora, pero que en algunos casos ha logrado mantener una independencia de la Casa Blanca, pese a que muchos pensaban que esto no iba a suceder. Así que un zarpazo en contra de Trump en un momento turbulento que ya mira a las elecciones desde medio término en noviembre como una de sus principales fechas para ver cómo continuar después en la segunda parte de su mandato.
0: Gonza, volviendo un poco a la situación en Venezuela, con 40.739 personas todavía desaparecidas. En la página de desaparecidosterremotovenezuela.com ahí figura todo el relevamiento que se ha hecho de los desaparecidos desde el primer momento del terremoto, y teniendo en cuenta la cantidad de paso, el paso de los días, la cantidad de días que han pasado de este hecho, te quiero preguntar, obviamente, si puede ser los desaparecidos, que el grueso puede ser que se deba a que todavía no se han podido comunicar, o es una hipótesis ya que de estos 40.000 la gran mayoría lamentablemente están debajo de los escombros, con ya un reporte de fallecidos también superando, ya hablando de miles de muertos, pero lo pregunto porque lo hablábamos ayer en el pase con Nelson, el riesgo sanitario, las enfermedades, encima el régimen les está diciendo a los venezolanos que no hay riesgo sanitario, por no hay riesgo epidemiológico, y la verdad que es distinto a lo que está diciendo la Organización Mundial de la Salud.
7: Totalmente.
0: Sí.
7: Totalmente. Mira, y te lo respondo con dos historias, Nacho. La primera, la principal hipótesis es que esos desaparecidos, lamentablemente, son personas fallecidas. Ayer hablaba inclusive con una persona, un venezolano, allá en Venezuela, y le decía, tu familia, mi familia está bien, y la familia de tu esposo, y me decía, murieron. Y le digo, ¿saben? Dice, no, están desaparecidos, pero ya básicamente a todas las personas que están desaparecidas estamos pensando que murieron. Y le digo, bueno, todavía hay esperanza, dice, y la verdad que es difícil, pero digo, hay una cuestión de prácticamente gran parte, no quiero decir la totalidad, pero gran parte de las personas que hoy figuran como desaparecidas posiblemente hayan fallecido en esta tragedia. Y en segundo lugar, hay una mecánica de esquivar los riesgos que puede llegar a exponer también las falencias del régimen, y eso se ve también en la dificultad que tienen en algunos casos, algo inentendible, algunos propios venezolanos que, por ejemplo, cargan sus autos o sus camionetas para ir a La Guaira con ayuda, con guantes, con algunos equipos médicos, con lo que sea, con los insumos que sean, y por ahí no los dejan pasar porque no tienen un registro, y hoy todos los que vayan a La Guaira tienen que estar registrados, y literalmente, y esto es algo que me contaron, llegan hasta un punto como si fuese un bloqueo militar, un checkpoint militar, y le dicen, bueno, escanea el código QR, si no hay señal, y dice, bueno, vuelvo mañana, como si esto fuese un trámite burocrático, como si se pudiese esperar un día más para llevar esa asistencia en un contexto en el que cada hora cuenta. Así que hay indudablemente también una estrategia de esquivar lo que puede llegar a ser exponer al régimen frente a estas falencias. Así que indudablemente sí, esas dos cuestiones, Nacho.
0: Sí, la verdad que esto expone al régimen nuevamente, vuelve a traer a escena que Delcy Rodríguez es parte del régimen de Maduro, de Chávez, que no es ninguna demócrata, que no es ninguna persona amable, que la verdad que no merece el respeto de nadie que crea en la democracia. Han atropellado y han devastado al pueblo venezolano antes de esta catástrofe, ellos como régimen, y ahora, después de esta tragedia, ayer veíamos imágenes, Gonza, de policías en motos, cual motochorros robando, vimos policías o militares quedándose con dólares que encontraban debajo de los escombros y la gente los salía básicamente casi a linchar, obligándolos a romperlos. Imagínate, ni siquiera tenían la expectativa de quedarse los ciudadanos venezolanos. Y la verdad que lo que se está viviendo es dramático, y esto también expone a Donald Trump y su estrategia de intervención en Venezuela, porque cuando todos pensábamos que había sido bueno que se metiera con Maduro, bueno, fue bueno hasta que decidió dejar, a cambio de petróleo y a cambio de acuerdos económicos para Estados Unidos, dejar a una dictadora en el poder y obviamente atropellar a Corina Machado. De hecho, lo que vimos también fue bastante deleznable, gente defendiendo a Trump en su cruzada contra Corina Machado, contra un espacio político que había ganado las elecciones y que fueron robados literalmente los venezolanos y todos los venezolanos que votaron por ella. Va, por Edmundo, ¿no? Pero sí.
7: Definitivamente, y para complementarte, Nacho, este es un gran desafío al que se está presentando Trump, porque si él quería tener un gobierno tutelado, ahora también tiene que asumir las responsabilidades de acompañar al pueblo venezolano, tanto como dijo, en un contexto como este. Hasta ahora lo que se está viendo es un Estados Unidos activo, coincido 100% en lo que decís, pero Estados Unidos se está tomando inclusive el control del aeropuerto de La Guaira, se reparó con algunos parches, por ejemplo, la pista de aterrizaje por parte de las fuerzas militares de Estados Unidos. Pero bueno, esto no es de vuelta algo que haya que prestar atención en las próximas semanas. Esto es un proceso que va a durar meses, si no años, y ahí es donde realmente va a estar el foco en lo que vaya a ser que se sostenga esta transición hacia la democracia, una democracia que Venezuela no tiene hace años.
0: Clarísimo, Gonza, como siempre, como cada mañana, un abrazo enorme y nos reencontramos este jueves.
7: Un gran abrazo, Nacho, para todos.
0: Bueno, a ver, para quienes quieran ayudar a la gente en Venezuela, veo en Clarín una solicitud de UADE y la Fundación Pastoral Universitaria San Lucas, que los invitan a colaborar, nos piden colaboración a quienes quieran hacerlo para ayudar a los damnificados en Venezuela por los terremotos, está claro. Lo recaudado será enviado a Cáritas Venezuela y destinado a la compra de insumos médicos. El alias que pone la Universidad, la UADE, UADE.ayuda, UADE.ayuda, UADE.ayuda, el alias para transferir, bueno, está claro, obviamente Guillermo Marcó, presidente de la Fundación Pastoral Universitaria San Lucas, con una gran iniciativa, y Héctor Macero, presidente de UADE, muy muy interesante, así que los que puedan ayudar,
4: auditado, además
0: lo van a auditar ellos,
4: auditado por Price,
0: las
4: auditoras internacionales, ¿no?
0: bueno, gracias, Willy, por recordarme esto, porque la verdad que es muy importante quienes puedan ayudar poquitito, con un poquitito, cada ayuda, de hecho yo ahora voy a entrar y voy a ayudar también, cada ayuda es importante para los hermanos venezolanos, no para el régimen, no para estos sinvergüenzas, no para los que utilizan la política o que viven de la política, sino para tantos venezolanos aquí también en Argentina que están preocupados por sus compatriotas. 7:53.
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18: Es la hora 7:56 minutos.
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1: 7:57, 4 grados 8 décimas la temperatura en Buenos Aires, humedad 93%, cielo despejado con neblina, se esperan 13 grados de máxima.
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23: Hola, Rivadavia, un día. Qué alegría despertarme 6 menos 10, llegar a la cocina a las 6, empezar a matear escuchando Change the World y el excelente comentario de Nacho. Es una gran compañía la radio, una forma de, uno la toma casi de la familia. Una buena forma de no sentirse tan solo. Gracias, que tengan muy buen día.
24: Hola Nacho y equipo, muy buenos días para todos. Bueno, acá escuchándolos, informándome como cada mañana, mirándolos por YouTube, que estoy acá en casa trabajando. Así que bueno, para desearles que tengan una excelente jornada. Bueno, mi nombre es María, mi DNI 505. Acá seguimos, mirándolos, cariños.

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0: 7:59. Bueno, muchas gracias a todos los que nos aportan. La ruta 9, me dijeron, está complicada.
1: Nos informa a los docentes, ruta 9, camino a Rosario, con neblina, con niebla, sobre todo, porque la visibilidad está muy baja y muy reducida, y en todos los accesos también, Nacho.
0: Bueno, vamos a estar atentos. Atención, un ratito nomás, una nota muy importante. Que pueda anticipar lo que va a venir en el Congreso y en el vínculo del gobierno con la oposición, con las provincias. Atentos a eso, mucha información del gobierno, después avanzamos, pero se está configurando un cambio, me parece interesante, en el gobierno después de tanto letargo del tema Adorni. Hay más, obviamente, del mundo del deporte, con Renato de la Paulera con la selección, con Juan Manuel Tucci con todo el resto del Mundial y el fútbol argentino. ¿Qué pasará con Galarcini a Fonda, el jugador paraguayo de River, Willy? Si lo venderemos por menos de 25 millones de dólares, no lo tenemos que dejar ir a Galarcini.
2: El equipo ideal del Mundial. Oh,
0: exactamente.
2: Está en el equipo ideal, está en el 11 ideal del Mundial.
0: Sí, claramente. La está rompiendo, así que hasta el Manchester City no paramos. Bueno, y por supuesto, más del mundo del espectáculo con Dani, que trae información de Fátima Flores. Lo vio a Milei ayer en la Embajada de Estados Unidos. Bueno, mucho más para hablar en esta mañana. Rotativo del aire.
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4: Hora 8:01, cielo despejado con neblina. 4 grados.

0: de la SUBE.
1: Desde hoy, si las provincias aumentan el boleto, la Nación mantendrá el descuento del 55% al valor del 30 de junio y no lo subirá automáticamente.
0: De esta manera, cada distrito decidirá si cubre la diferencia o la paga el pasajero.
1: Diego Santilli juró como jefe de gabinete con la presencia de Manuel Adorni.
0: 13 gobernadores estuvieron en el acto en Casa Rosada, que terminó con un triple abrazo entre Javier Milei, el flamante funcionario, y su antecesor.
1: También dio su primera conferencia de prensa el vocero presidencial, Adrián Rabier, quien afirmó que Santilli inaugura una nueva etapa del gobierno.
0: Aseguró también que desempeñará su cargo con humildad y responsabilidad.
1: Javier Milei participó de la celebración por el Día de la Independencia en la Embajada de Estados Unidos.
0: Se convirtió en el primer presidente en asistir a la celebración, que se realizó de manera anticipada, y participó sobre el escenario de la entonación de los himnos junto al embajador Peter Lamelas.
1: Hoy, junto con su hermana Karina Milei, se reunirán con legisladores de La Libertad Avanza.
0: Será a partir de las 9:30 en la Casa de Gobierno para coordinar la estrategia en el Congreso, y participarán también Santilli, Martín y Lule Menem y Patricia Bullrich, entre otros.
1: Diputados tratará la reforma de la ley antibarras en medio del Mundial.
0: La Comisión de Legislación Penal pone en marcha el tratamiento de un régimen para prevenir delitos en el deporte que endurece las penas a fanáticos y dirigentes.
1: Encuentro Federal por la Memoria en la AMIA.
0: Amplía Pablo Lugano.
2: Móvil. A 32 años del atentado, hoy desde las 10, intendentes de diferentes localidades de las provincias de Buenos Aires, Catamarca, Chaco, Chubut, Córdoba, Entre Ríos, Formosa, La Pampa, Mendoza, Misiones, Neuquén, Salta, San Juan, Santa Fe y Tucumán participarán del Encuentro Federal por la Memoria, que se realizará en la sede de la entidad judía ubicada en el barrio de Valvanera. La jornada comenzará con una ceremonia de recordación en la plaza seca del edificio ubicado en la calle Pasteur, donde se encenderá una vela en memoria de cada víctima del hecho ocurrido el 18 de julio de 1994. Desde Valvanera, Pablo Lugano, Radio Rivadavia.
1: Economía. El dólar alcanzó los 1.500 pesos en el Banco Nación.
0: Cerró el mes con una suba del 5% y en el mercado mayorista se negoció en 1.482 pesos, mientras que el Blue se vendió a 1.515 en la City porteña y el riesgo país se ubicó en los 426 puntos básicos.
1: Internacionales. Continúa la búsqueda de sobrevivientes en Venezuela en medio de una crisis humanitaria.
0: Miles de socorristas y equipos de 30 países realizan las tareas de rescate de las víctimas del terremoto, que dejó hasta el momento un saldo oficial de 1.943 muertos, 10.571 heridos y más de 50.000 desaparecidos.
1: La ONU pidió un envío de 10.000 bolsas para cadáveres y preocupa la expansión de enfermedades infecciosas.
0: Sigue sin confirmarse una posible reunión entre Estados Unidos e Irán en Doha.
1: La Casa Blanca informó que el enviado especial, Steve Witkoff, y Jared Kushner, yerno del presidente Donald Trump, están allí para participar de conversaciones de alto nivel, pero Teherán rechazó que haya acordado un diálogo directo.
3: Deportes.
0: Francia goleó a Suecia y jugará con Paraguay.
1: Se impuso 3-0 con dos goles de Kylian Mbappé, que alcanzó a Lionel Messi en la tabla del Mundial. Ambos con 6 y con 18 quedó a un tanto en la histórica.
0: México clasificó también para los octavos de final al vencer a Ecuador 2-0 y Noruega le ganó a Costa de Marfil 2-1.
1: Hoy a las 13 jugarán Inglaterra-Congo, desde las 17 se enfrentarán Bélgica-Senegal y cerrarán la jornada a partir de las 23 Estados Unidos-Bosnia.
0: Tras la derrota de Ecuador, Sebastián Becasese dejó de ser el técnico de esa selección, mientras que Marcelo Bielsa se despidió de Uruguay con una conferencia de prensa.
1: Para los octavos ya se confirmaron Paraguay, Francia, Canadá, Marruecos y Brasil, Noruega.
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0: Para hoy se espera una máxima de 13 grados con cielo parcialmente nublado. Siguen las bajas de la temperatura para mañana con 10 de máxima y solo un grado de mínima.
1: La temperatura actual en Buenos Aires 4 grados 8 décimas, la humedad 93%. El cielo está despejado con neblina y la visibilidad reducida a 7 kilómetros.
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4: Otro choque en el acceso oeste, en Morón, kilómetro 20 y medio, a la altura del puente Rosales, sentido hacia la General Paz. Dos vehículos, el carril izquierdo y

0: Está reducido, ya Asistencia Vial de Autopista del Sol liberó el choque que había ocurrido en el kilómetro 26. Sigue la demora en el corredor de la General Paz en sentido hacia el Río de la Plata, zona de Mataderos, de Liniers. También retrasos en la Richeri, marcha lenta desde el kilómetro 15 en dirección hacia la General Paz, que por las obras de AUSA que continúan en el corredor de Delepián en dirección hacia el centro. Hoy es el primer día de operaciones de la nueva concesionaria vial Corresur, tras la privatización del corredor sur que incluye la ruta 3, la autopista Ezeiza Cañuelas, la Richeri y también la ruta 226 en la provincia de Buenos Aires. Desde Control de Tránsito, J. Lionetti.
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0: 8 y 8 minutos en la Argentina. Romy, los datos del tiempo.
1: 4 grados 8, la temperatura en la ciudad de Buenos Aires, cielo despejado con neblina, sigue fría la mañana y sigue la neblina todavía, se esperan 13 grados de máxima.
0: Bien, escuchamos ahora sí a Dani Gómez Rinaldi. Dani.
2: Y anoche se celebró, como todos los años, el Día de la Independencia de los Estados Unidos en la Residencia Bosch, que es la embajada que está ahí en esa casa Palacio impresionante, Bush. Esa residencia impresionante que está sobre la Avenida Libertador, y obviamente estuvo el embajador de Estados Unidos, estuvo presente Javier Milei, y también quien actuó, más allá de una banda de Rock Jefferson, estuvo Fátima Flores. La pregunta todo el día, hasta que no aparezca la foto, es, ¿habrán estado juntos, se habrán encontrado, se habrán saludado Fátima Flores y Javier Milei? Eso en el ámbito, obviamente, del mundo del espectáculo,
0: ¿no
2: es cierto?
0: Tengo algunos amigos a los que invitaron ahí, a mí no me invitaron, pero sí algunos amigos que invitaron. Le voy a preguntar, ¿a qué hora llegó Fátima? ¿Tenés más o menos idea?
2: No, pero habrá sido cerca de las 9 de la noche, habrá actuado,
3: yo
2: supongo.
3: Menos cuarto.
2: Pero la recepción generalmente es a las 7, supongo.
0: Mira, uno ya me está escribiendo. ¿Qué dice? Uno ya me está escribiendo.
2: Muy bien, en línea.
0: Sí, tremendo. La gente es...
2: Otro tema, mientras buscamos esa info que está buena, porque Fátima Flores obviamente hizo un show acorde a la embajada y a la recepción, hizo su acto como Liza Minnelli, obviamente lo terminó arrancándose la peluca y mostrándose que era la propia Fátima Flores. Un show celebrado siempre en cada espectáculo que hace. Y siempre... muchas veces respondo, ¿para qué sirve la fama? ¿Para qué sirve que alguien sea famoso? ¿Sirve para algo?
0: Y para ayudar, por ejemplo, a la gente de Venezuela.
2: Exactamente.
0: ¿No?
2: Y por eso te lo menciono.
0: Yo ya transferí a Venezuela.
2: Por eso te lo menciono, porque encabezado por Antonella Roccuzzo, obviamente Antonella Roccuzzo es Leo Messi, encabezó una campaña y recaudaron más de lo previsto, entre 5 y 6 millones de dólares con el nombre de ella para mandar a Venezuela, junto con las necesidades básicas, ¿no es cierto? Agua y demás. Bueno, esto fue en Estados Unidos, lo encabezó ella, y además lo mandaron con 3 aviones privados. Eso es lo que dice la información.
0: Leo.
4: La verdad que siempre que uno puede ayudar, ayuda, y le mandamos a Venezuela, le mandamos plata, alimento, comida. Lo único que digo que el viernes lo de Cabo Verde... ojo, porque a ustedes no le vamos a regalar nada.
2: Y una grajeita, mientras lo chequeás, te quiero contar, te conté acerca de la publicidad al comienzo del programa.
0: Sí, claro.
2: ¿Sabes cuánto habría embolsado Leo Messi?
4: No
2: bien
4: me
2: merecido está,
4: no
2: porque
4: me
2: lo que va a recaudar esa película va a ser millones. Oh. Dicen que habría recaudado por esos 20 segundos de aparición, 15 millones de dólares.
5: Más que Marlon Brando.
4: La verdad que sí.
5: Está de loco.
4: Hablando del hombre araña, ya como le dicen a Adorni.
2: ¿Cómo?
4: Araña sin pata.
2: ¿Por qué?
4: Porque no se sabe cómo hizo la tela.
2: Describen,
0: mira, acá me dicen sí. A ver. Que aparentemente en público no. Uh-huh. Que,
2: claro,
0: Milei llegó a las 7:30 aprox.
2: Sí.
0: Y que 8:30 arrancó el show. Uh-huh. La sensación, me dice alguien, insisto.
2: Sí.
0: No la vamos a quemar a esta persona, ¿no?
2: No, ¿no? Claro. Si querés tirar pista, igual.
3: No debe ser alguno de los...
0: ¿Cómo dicen los chicos cuando algo les da vergüencita?
2: Cringe.
0: Exacto.
2: Sí.
0: Un poco, ¿no?
6: ¡Salame!
2: No. ¿Pero que al fin estuvieron? O sea,
0: no, en público,
2: pero sí en privado.
0: Milei hizo un show también.
2: Sí, claro.
0: Bueno, Fátima también.
2: Claro.
3: Bueno, o sea, digamos, iba a interpretar a Liza Minnelli. Minnelli.
6: No,
3: que venga la enfermera.
0: Y bueno, estamos todos antes, hoy igual.
3: Antes hicimos cabaret.
2: Y se descubrieron también los retratos de Javier Milei y Donald Trump con el embajador y su mujer.
0: Una a mí recepción. Me gusta más a un presidente argentino verlo festejando en la embajada de Estados Unidos que con la embajada de Irán, en la embajada de... Exactamente. Bueno, así que más allá del chiste de la humorada. Bueno,
2: después, 250 aniversario de la independencia de Estados Unidos que se cumple el 4 de julio.
0: Qué lindo. Bueno, gracias querido Dani, después seguimos. 8 y 13 minutos, pues seguimos obviamente con más temas del Mundial, con Juan Manuel Tucci, con el enviado especial Renato de la Paulera. Ahora recibimos a Rogelio Frigerio, gobernador de Entre Ríos. Frigerio, ¿cómo está? ¿Cómo le va?
7: ¿Qué tal? Muy buenos días ahí a todo el piso y a la audiencia.
0: Gracias por este ratito. Sabemos que estaba en medio de un viaje, creo que volviendo a su provincia, ¿no? Después de lo que fue la participación... en la asunción de Santilli como jefe de gabinete. ¿Qué sensación le deja este cambio de nombres en el gobierno? ¿Cómo lo ven ustedes, Frigerio?
7: Bueno, lo vemos con mucho entusiasmo. Creo que Diego Santilli, el nuevo jefe de gabinete, es una persona que ha probado en su trayectoria su capacidad de generar consenso, de gestionar. Y la verdad que para los gobernadores es muy importante. Hubo muchos que lo acompañamos ayer, otros que le hubiera gustado estar y no pudieron llegar. Pero claramente creo que se abre una etapa nueva en el gobierno, queda un año y medio de gestión. Tenemos que en este año y medio resolver muchos problemas de la gente, terminar obras, proyectos, terminar de definir también reformas importantes tanto a nivel nacional como a nivel de cada una de las provincias, y creo que Diego como jefe de gabinete nos va a permitir de alguna manera trabajar mejor en equipo, y creo que eso es una buena noticia.
0: ¿Cree que se van a sentir más escuchados por Santilli?
7: Sí, a ver, con Diego nos conocemos, en mi caso, de hace muchísimos años, pero creo que tiene un vínculo estrecho con la mayoría de los gobernadores, y eso siempre facilita la tarea, ¿no? Siempre facilita la posibilidad de llegar a un acuerdo y de poder impulsar determinada reforma, determinada obra, determinado cambio que necesita la gente para vivir mejor. En ese sentido, por eso digo, creo que todos estamos visualizando que a partir de esta modificación en la estructura del gobierno las cosas pueden andar mejor.
0: Qué bueno, qué bueno. Frigerio, usted mencionó reformas. Hay una que para el gobierno central, le quiero consultar para usted, en su caso, ¿qué opina? Sobre la reforma electoral, sobre la eliminación de las PASO, que es el gran objetivo y la misión que tiene Santilli, es decir, eliminar las PASO o de mínima suspenderlas por esta oportunidad, o incluso quitarles la obligatoriedad. ¿Usted qué opina de esto?
7: Ah, yo no creo que sea misión que tiene Santilli en estos 18 meses o 20 meses que quedan de gestión. Me parece que es mucho más que eso, ¿no? Es solamente una cuestión vinculada a lo electoral. Creo que la mayoría de los argentinos, si surge de todas las encuestas, está de acuerdo en suspender o en modificar el calendario electoral, no ir a votar tantas veces, no destinar tantos recursos para este fin. En el caso de la provincia de Entre Ríos son unos 5.000 millones de pesos más o menos que sale armar una elección, y bueno, claramente hay otras prioridades y claramente en este sentido los partidos políticos deberían hacer un esfuerzo para definir entre ellos la selección de sus candidaturas, ¿no? Por lo menos yo creo de esta manera, pero bueno, me parece que el tema hay que debatirlo, y está bueno que se debata en el lugar que corresponde, que es en el Congreso Nacional.
0: O sea, a priori usted apoyaría al gobierno si le pide apoyo en el Congreso para eliminar las PASO.
7: Sí, no sé bien qué se está discutiendo concretamente o qué se va a terminar de definir, si una suspensión o una eliminación, ¿no? Me parece que en este contexto, claro, las PASO por lo menos deberían discutirse y debatirse en el Congreso. No, quizá en otro contexto no. No creo que sean una mala herramienta, o por lo menos una herramienta que puede ser perfectible. Pero me parece que, dado el contexto y dada también la mayoritaria definición de la gente como para hacer algo con las PASO, creo que corresponde que la política escuche a la ciudadanía y actúe en consecuencia.
0: Usted hablaba del esfuerzo de los partidos políticos de dirimir sus candidaturas y demás. También tienen que hacer un esfuerzo los sectores no kirchneristas por empujar una sola propuesta, tanto a nivel nacional como a nivel provincial. Bueno, en el caso de a nivel nacional, el presidente Milei, pero en el caso provincial, que lo ubica usted al frente de Entre Ríos, también para evitar el regreso del kirchnerismo en su provincia. ¿Usted cree en esa idea de, bueno, a pesar de no ser del mismo partido, confluir, tal vez como ocurrió el año pasado, con la Libertad Avanza?
7: Yo creo que sostener el norte de la Argentina y el norte que hemos modificado en la provincia de Entre Ríos es muy importante. Y en ese sentido creo que tenemos que hacer todos un esfuerzo para dejar de lado las vanidades y los intereses personales, incluso partidarios, en pos de lograr ese objetivo, ¿no? De fortalecer un norte que claramente es muy distinto al que vivimos durante casi 20 años de kirchnerismo. y trabajar para que este norte no se modifique y que lleguen los resultados positivos para la gente. Y para eso hay que ser perseverante en el camino, no hay que volver atrás. Y me parece que si de eso depende la posibilidad de construir una propuesta electoral unificada, bueno, hay que trabajar en ese sentido. Nosotros lo hemos hecho en Entre Ríos y creo que se ha avanzado también en otras provincias. Siempre hay que escuchar a la gente. Creo que el problema principal de la política o del divorcio de la política con la ciudadanía es precisamente los políticos que no escuchan, ¿no? Y creo que la gran mayoría de los argentinos tiene claro que no hay que volver atrás. A la gran mayoría de los argentinos también tenemos que hacer nosotros todo lo que esté a nuestro alcance para mostrarle y demostrarle en los hechos que este es el rumbo correcto. Y si para eso, como dije antes, tenemos que deponer intereses personales, vanidades, egos, en pos de lograr una única oferta electoral que respalde ese norte, yo creo que hay que ponerse a trabajar en eso.
0: Clarísimo. Estamos hablando con Rogelio Frigerio, gobernador de Entre Ríos, hombre del PRO, pero que me parece que en este momento tiene otro contexto, en el sentido de que prioriza obviamente las cuestiones provinciales, al menos por lo que hemos escuchado. Frigerio, le consulto por la agenda de temas de los gobernadores, al menos en su caso. Usted me decía, bueno, la reforma electoral no creo que sea el principal tema que tenga que tener Santilli. ¿Qué temas le van a proponer, a sugerir? Lo vimos allá reunido a usted, a Marcelo Rego de San Juan, con el jefe de gabinete, con Santilli. ¿Qué le van a proponer de trabajo, de agenda de trabajo al gobierno, a ustedes los gobernadores?
7: Bueno, la misma que venimos planteando desde el principio. Nosotros tenemos obras muy importantes que hay que llevar adelante, o concesiones de rutas que tenemos que terminar de definir. Hemos avanzado en Entre Ríos con la concesión de la autovía 14, también de la próxima concesión de la ruta 18, que es la que atraviesa la provincia de este oeste, que va de Concordia a Paraná, de la 12. Y como este caso, como el caso de Entre Ríos, cada provincia tiene sus obras más importantes. También terminar de definir la compensación de la transferencia de las provincias que no transfirieron su caja de seguridad social, su caja de jubilados, como el caso de Entre Ríos, Santa Fe, Córdoba y tantas otras, como para citar dos ejemplos importantes de cuestiones que venimos trabajando y discutiendo desde hace rato y que tenemos que terminar de consolidar. Ayer tuve una reunión de trabajo también, aproveché la visita a Buenos Aires para tener una reunión de trabajo con el nuevo jefe de gabinete en estas líneas, ¿no? En este sentido. Y por supuesto también el apoyo compartido de la reforma. Nosotros estamos emprendiendo una reforma del sistema jubilatorio en la provincia, y también le transmití al jefe de gabinete, al nuevo jefe de gabinete, lo que eso implica, y también, por supuesto, como venimos haciendo desde el primer momento, ponernos a disposición para apoyar reformas a nivel nacional que son fundamentales para que la Argentina vuelva a crecer y sobre todo que se recuperen los sectores que hasta ahora no lo han hecho, ¿no? Porque la Argentina está creciendo, pero está claro que hay sectores que todavía necesitan recuperarse: la construcción, el comercio, algunos sectores de la industria, y es importante que eso suceda cuanto antes.
0: Bien, Willy.
5: Sí, un abrazo, Rogelio, abrazo, gobernador.
7: ¿Qué Willy tal, Cohen, Willy? Aquí. Un abrazo grande.
5: Bien, bien. Sabrás que, por supuesto, para el mundo económico hay un interrogante político que es bastante significativo, ¿no? Que es cómo va a ir alineado la oferta electoral el año que viene. Y en ese sentido, pregunto tu opinión y además la experiencia que has armado ahí en Entre Ríos. ¿Vos crees que, digamos, lo que representa el PRO, Juntos por el Cambio y La Libertad Avanza, tienen que ir con candidaturas unificadas, particularmente en la ciudad de Buenos Aires, en la provincia de Buenos Aires y en el resto de las provincias aliadas? ¿O cómo ves eso?
7: Bueno, yo, a ver, creo que el tango se baila de a dos, ¿no? Y creo que todos tienen que estar, ponerse de acuerdo en esta misma línea. Yo lo dije recién, creo que lo que está en juego es muy importante. La sociedad argentina ha demostrado en las últimas elecciones que tiene claro lo que no quiere, ¿no? A dónde no quiere volver, que son a estos casi 20 años de kirchnerismo. Todavía tenemos nosotros desde la política la necesidad de mostrarles un rumbo que realmente les cambia la vida para mejor, y eso es en algunas cuestiones una deuda pendiente que hay que resolver cuanto antes. Tenemos un año un año y medio para hacerlo en lo que resta de nuestra gestión, pero creo que en el sentido este de lo que nos jugamos, de las cuestiones tan importantes que están hoy en juego, creo que hay que hacer un esfuerzo para que toda la dirigencia política deje de lado sus intereses personales, partidarios, los egos, las vanidades, para intentar confluir en una oferta electoral común que asegure al menos que no vamos a volver atrás, que asegure al menos que esta demanda de la gente tan clara de no volver atrás se va a poder, de alguna manera, traducir en una oferta electoral. Y creo que hay que trabajar en eso. Nosotros lo venimos haciendo desde la provincia de Entre Ríos y creo que es algo que hay que terminar de definir a nivel nacional también.
0: Rogelio, la última. ¿Cómo está la recaudación en Entre Ríos? Sé de provincias que venían con problemas, que venían con una caída, pero que a partir de mayo empezaron a ver un poco más la luz. ¿Cuál es la situación para entender y para que también el gobierno entienda en términos económicos cómo están las provincias?
7: Sí, después de meses muy difíciles, mayo fue un mes mejor. Junio, bueno, está terminando, pero no fue tan bueno como mayo, digamos. Ah. Tuvimos algunas cuestiones vinculadas con el impuesto a las ganancias que se pasaron para julio. Así que estamos esperando que julio sí sea un buen mes, todo con mucha fe y necesidades también, obviamente, concretas de que la recaudación mejore y de que podamos brindarles en consecuencia mejores bienes y servicios públicos a la gente. Esperemos que julio se recupere. Hay, digamos, fundamentos para pensar que eso va a ser así, y espero finalmente que ocurra.
0: Santilli dijo que el liderazgo es de Milei. Usted también es del PRO. ¿Cree lo mismo? ¿Coincide con Santilli en esa mirada? No. Hablando un poco de Macri o Milei, Milei o Macri, como le preguntaron.
7: No creo que sea algo que está hoy en discusión eso. Hoy está, hay un presidente de la nación que todos necesitamos que le vaya bien, ¿no? Creo que lo he dicho en alguna oportunidad, creo que lo hemos conversado también en tu programa. Creo que la gran parte de la política argentina hoy se divide entre quienes quieren que le vaya bien al gobierno, al presidente, y quienes hacen todo lo posible para que le vaya mal, ¿no? A mí me van a encontrar siempre en el primer grupo, más allá de mis gustos, porque tengo enormes responsabilidades en mi provincia y necesito que a la Argentina le vaya bien para que también a los entrerrianos nos vaya mejor. Y voy a trabajar, como vengo haciéndolo desde el primer momento de estos 2 años y medio de gestión, para que eso ocurra de esta manera.
0: Rogelio Frigerio, gobernador de Entre Ríos, gracias por este ratito, Frigerio.
7: Muchas gracias a ustedes. Muy buenos días.
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8: La temperatura, 18 grados, 3 décimas. La humedad, 100%.
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14: Soy Mabel de Padua, mi número de documento termina en 347 y me gustaría participar por alguno de los premios. Bueno, que tengan un lindo miércoles y saludos para ustedes. Buen día.
15: Hola, buen día. Mi nombre es Horacio Capúa, para el programa de Nacho. Me encanta escucharlos. Que tengan un muy buen día. Mis tres últimos números es 500 y quisiera participar por los regalos no discrecionales. Bueno, muchísimas gracias. Suerte.
0: Claro. Lo logramos instalar, regalos sí, no discrecionales, gracias a los oyentes, por supuesto, ya participa, manda los mensajes con los tres últimos números uh-huh. del DNI.
1: Exactamente, Romy. 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
0: Bueno, muchas gracias, querida Romy. Ahora sí, escuchamos a Juan Manuel Tucci.
16: Con resabios, Nacho, de lo que dejó la victoria de México y la derrota de Ecuador, porque Sebastián Becasese dejó de ser el técnico de la tricolor después de la derrota, pese a la victoria ante Alemania de la semana pasada. Ecuador no pudo sostener ese nivel frente al combinado local. Y de esta manera dijo: se terminaba mi contrato con la finalización del Mundial, finalizó el Mundial y me voy. Entonces ya Ecuador tendrá que buscar técnico y queda, bueno, un entrenador con currículum, con trayectoria y bueno, con un paso reciente en la Copa del Mundo, disponible para distintos equipos. Me preguntabas qué va a pasar con Galarza Fonda en River, Nacho, y River tomó una decisión. Porque, a ver, es cierto que no rindió prácticamente vistiendo la camiseta del millonario, pero tampoco tuvo demasiada continuidad, ¿no? El paraguayo que hoy es figura de la Copa del Mundo. Lo que va a generar Galarza Fonda es inédito, porque los hinchas ahora están pidiendo que, después de tanto que lo insultaron, que sea considerado.
0: Sí, claro.
16: Bueno, en River no cambió nada en el sentido de que pretende sacarle la mayor cantidad de dinero posible. Pero Eduardo Coudet, sí, quiere por lo menos tenerlo en una especie de prueba. Yo creo que un jugador que rinde a tan buen nivel en una Copa del Mundo no lo podés tener a prueba, lo tenés que aprovechar. El tema es que acá la puja parte porque Coudet quiere sumarlo al plantel, por lo menos para analizar su rendimiento una vez que termina la Copa del Mundo y ver si lo puede utilizar en el plantel, y River quiere hacerlo caja.
0: Claro.
16: En este momento, claro, con River en Europa, preparando un amistoso frente a Flamengo y de pretemporada en España, me parece que mientras dure la continuidad de Galarza Fonda, supeditado a lo que pueda pasar con Paraguay, que repito, va a jugar el sábado contra Francia, me parece que va a continuar esa puja. Si aparece un comprador, es muy difícil que River pueda sostenerlo.
0: Galarza Fonda, más allá de Coudet, tiene que recomponer el vínculo con los hinchas. Para ser justo, absolutamente justo, Juanma, nosotros lo dijimos se arrastraba, como hincha decía, se arrastraba.
16: Totalmente.
0: En River.
16: En River no jugó bien,
0: pero
16: nunca.
0: Pero en River hace 5 años se vienen arrastrando la mayoría, claro, de jugadores. Por empezar, el chileno Paulo Díaz, que afortunadamente se fue y que cobró tantísimo. Entonces, lo de Galarza Fonda fueron 6 meses y un partido que lo marcó, uno o dos partidos que
16: totalmente
0: lo marcaron mal. Pero
16: totalmente
0: en realidad no fue el gran problema de River, Willy, corregime.
16: No,
0: Galarcinia, ¿no?
16: No, no.
0: Pero
16: no,
0: bueno,
16: claro,
0: si vienen con 20 millones de dólares, ¿qué vas a hacer?
16: Yo creo que 20 es difícil, pero quizás la mitad
0: o recuperarlo,
16: a ser, para recuperar lo que invirtió River, porque además River, recordamos, ya cerró a Lucas Beltrán,
0: sí,
16: ya cerró a Rafael Santos Borré, ya cerró Giovanni González, el lateral uruguayo.
0: ¿Eso ya está cerrado?
16: Eso, Juanma, ya está cerrado.
0: Ya está cerrado, bien.
16: River ya tiene esos refuerzos, sumado a Mauro Arambarri, el ex Getafe, el uruguayo también,
0: bien,
16: y sumado a el capitán, uno Otamendi, de los capitanes de la, claro, selección argentina, como Nico Otamendi. Así que de esa manera se va preparando River también para la Copa del Mundo. Boca también va detrás de más refuerzos. Ya confirmó el arquero Álvaro Montero. Y hablando de jugadores y técnicos que se van, ya mencioné lo de Becasese, el otro que deja su selección es Manuel Neuer, después de la eliminación de Alemania, sí, sí, ante Paraguay, sí, ciclo cumplido por un arquero
0: mundial,
16: de...
0: mundial, el de, exacto, 2014, por la falta, el penal que le hizo al Pipita.
16: Al Pipa Higuaín, sin VAR, ¿no?
0: Sin VAR.
16: El último mundial que se jugó sin VAR, ¿no?
0: Exacto.
16: O sea, claro.
17: Salió ni en la foto, en los penales.
0: Exactamente.
16: No, y aparte tuvo una actuación muy floja ante Ecuador, partícipe de la derrota. Con los goles, no ha sido el gran mundial de los arqueros experimentados, está claro. Veremos cómo le va a Bocini
0: al
16: viernes.
0: Decía que era el karma de habernos cargado en 2014 lo que sufre Alemania, que lleva 3 mundiales penoso, ¿no?
16: Sí, no pudo avanzar octavos de final en ninguna Copa del Mundo después del campeonato
0: de
16: que ante Argentina.
0: Así que bueno, el sábado somos todos paraguayos, Wilson. Todos
18: sí,
0: paraguayos.
18: Aguante Paraguay. No, liquidamos a Alemania, ahora vamos por Francia. ¿Quién te conoce, Mbappé?
0: Hay que hacer una promesa. ¿Qué hacemos si gana Paraguay? Tenemos que comprometernos con los compañeros, con los hermanos paraguayos.
16: Y para mí, si Paraguay elimina a Francia,
0: hay que prometer
16: tereré
0: fuerte
16: con agua fría, por más que haga frío.
18: Exactamente.
16: Tereré con agua fría el lunes
18: así
16: a la mañana acá.
18: Así como el bidón de Bilardo a Branco, vamos a tener el tereré.
0: Bueno.
18: ¿Eso
0: lo traes vos?
18: Eso sí, lo traigo yo.
19: Y sopa paraguayo.
16: Bueno, tereré veloz de Gustavo
0: Rico, chicos. No, pero tiene que ser un esfuerzo, ¿no? El compromiso el compromiso con el que está en el cielo... Es fuerte, pero es en desmedro de uno, ¿no?
16: Un borí borí 7 a.m.
0: Exactamente.
2: Claro, claro, la nota de Larisa Riquelme, ¿no?
16: Larisa Riquelme tuvo un entredicho con Chilaver.
18: ¿Ah, no?
16: ¿Sí?
0: Claro, mirá, claro.
16: Sí.
0: Tú no has ganado nada.
18: Tú
0: Bueno, me está tocando bocina Renato de la Paulera, Juanma. Después seguimos.
16: Dale.
0: Porque me propuso hablar de la continuidad de Scaloni en la selección y me dejó muy interesado. Lo presentamos como corresponde a Renato de la Paulera. Vamos.
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0: Buen día, querido Renato, nuevamente, ¿cómo estamos?
21: Hola, Nacho, buen día para todos. Ahí renuevo el saludo, ¿cómo andan? ¿Todo tranqui?
0: Bien, bien, me dejaste con el bichito ahí, ¿qué pasa con Scaloni? Primero te ataco con eso, a ver, ¿qué información tenés?
21: La información que yo tengo es que primero hay que contarle a la gente, porque por lo general, recién escuchaba a nuestro compañero cómo contaba la salida de Becasese, y por lo general, ayer, aquellos que... yo tengo sensaciones encontradas con Bielsa. Por un lado, me genera él mucha empatía y reconocimiento, y por otro lado, cuando se encapricha con algunas cuestiones, me dan ganas de matarlo. Pero lo que no puede dejar de ser Bielsa es ser interesante cuando habla. Fue de una conferencia histórica ayer, muy muy detallista. Después los reglamentaristas o los que se agarran solamente del resultado dirán... bueno, quedó eliminado en primera ronda, y sí, tienen razón, y ahí se derrumban todos los argumentos. Pero, digo, todos los entrenadores, la gran mayoría tienen contrato hasta la finalización del Mundial. La particularidad del contrato de Scaloni es que no termina su vínculo con la AFA cuando termine el Mundial este de Estados Unidos, México y Canadá. El contrato de Scaloni termina a fin de año, y la información que yo tengo es que está la negociación por su renovación, o sea, no solo para que finalice su vínculo hasta fin de año. Digo, no solo que va a dirigir los amistosos que tenga Argentina, que los tiene, post-mundial, sino que está muy, pero muy avanzada la renovación de Scaloni por algunos años más. Te digo algunos porque todavía no tengo bien claro si serán 3 o 4 o hasta el próximo mundial. Pero Scaloni tiene muchas ganas de quedarse, muchas ganas de quedarse. Tapia, obviamente, es su as de espada. Digo, la verdad que dentro de todo lo mal que se hizo en la Asociación del Fútbol Argentino, que fueron muchísimas cosas, creo que lo mejor que hizo fue haber elegido casi solo él a Scaloni. Obviamente que quiere que siga. Después recemos que por favor nos vaya bien el sábado, el viernes, y que todo este mundial dentro de todo termine de una manera decorosa y no cambie abruptamente la opinión. Yo creo que no, nada va a cambiar la opinión sobre Scaloni. Pero bueno, Nacho, lo cierto es que la información que yo tengo es que hay muchas posibilidades que Scaloni renueve su vínculo una vez que termine el actual en el mes de diciembre.
0: Qué bueno, qué buena noticia, Renato, porque ayer viendo a Francia pensaba en lo que hizo Francia con Deschamps después de perder la final, la tentación de decir ciclo cumplido por el resultado llevaba a que tal vez no siguiera, y la verdad que no solamente que logró renovar, sino que mejoró y mucho a Francia en relación al plantel pasado, y quién mejor que Scaloni para eventualmente arrancar la etapa de renovación post-Messi.
21: Eso lo seduce.
0: Claro.
21: Eso es lo que lo seduce muchísimo la nueva camada de jugadores que viene debajo. Lo seduce mucho los famosos europibes que prácticamente no han tenido mucho rodaje, los Nico Paz, los Soule, tratar de recuperar a Garnacho, todos los chicos del fútbol argentino que vienen pidiendo pista, Mastantuono, el propio Echeverri. Hay un montón para Scaloni de jugadores jóvenes que están pidiendo pista, y así como hizo la renovación después de Rusia, porque él hizo gran parte de la renovación, se quedaron Otamendi, Di María y Messi, después el resto casi todo cambió. Tagliafico si querés, pero era muy jovencito en Rusia. Tiene ganas él y su cuerpo técnico, y no lo digo al pasar su cuerpo técnico, porque si su cuerpo técnico tuviese ganas de hacer otras cosas y buscar otros rumbos, yo creo que Scaloni da un paso al costado, pero están muy comprometidos, están muy cómodos, confían también en esto que te estoy marcando de los chicos que se vienen abajo. Así que bueno, después habrá que ver otro tema, que es cómo termina todo el tema legal de los dirigentes de la Asociación del Fútbol Argentino y demás. Es otra cuestión. Yo te hablo de lo porque no deja de ser menor,
0: Claro.
21: Hay cuestiones que deben definirse, que son graves, pero fuera de eso, si todo eso las autoridades de la AFA lo logran solucionar, o por lo menos continuar de una manera normal, bueno, la idea de Scaloni es meterle para adelante y renovar por un par de años más.
0: Renato, sé que no vas a esquivar, estamos a 48 horas del partido con Cabo Verde, 16avos, ya me diste algunos indicios antes. Si tuvieras hoy que escribir la nota para una web, un diario, de cómo formar la Argentina ante Cabo Verde, con las salvedades que hiciste, con los 48 horas que todavía faltan, que obviamente en temas físicos, pero si fuera hoy desde lo futbolístico, ¿cómo va a formar la Argentina?
21: Y mirá, me quedaría con lo que te dije en la salida anterior de cómo repartió las pecheras Scaloni en la práctica de ayer. ¿A quién se las dio primero? Hoy está así. Si en estas 48 horas Julián muestra una versión superlativa o lo ven mejorado respecto a Lautaro, y bueno, puede meterse. Yo creo que hoy Cuti, si está bien, es titular. Creo que Facu Medina le saca una lucecita de ventaja a Tagliafico, que empareja por lo que significa Tagliafico, pero en lo futbolístico lo ve mejor a Facu Medina, y que Lautaro le gana la pulseada a Julián. Es decir, Dibu Martínez, Molina, Cuti, Lisandro Martínez y Facu Medina, De Paul, Paredes en la mitad de la cancha.
0: Ah, Paredes de titular.
21: De Paul, Enzo y Alexis, no, sería una bomba.
0: Claro.
21: De Paul, Enzo y Alexis.
0: Los tres Messi, siempre, claro.
21: Exacto, sí, eso no se toca. Si entra Paredes, es por Almada, en algún partido, en algún momento. Puede ser de titular o puede ser desde el banco. Digo, Messi, Thiago Almada y la duda, pero hoy un escaloncito arriba, Lautaro por sobre Julián. Viendo, para cerrar con esto, viendo ayer a Francia, porque te escuchaba atentamente cuando charlabas de la renovación que hizo Deschamps, la verdad que yo no imagino contra Francia sin un volante más. El poderío ofensivo que tiene Francia para mí hace que se tomen recaudos. No podés subestimar a un equipo que tiene la potencia ofensiva que tiene el equipo francés. Es tremendo cuando ataca cuando ataca con espacios, como atacó ayer frente a Suecia, te mata. Así que si en algún momento nos toca cruzarnos con Francia, ojalá, porque eso quiere decir que avanzamos hasta la final. Bueno, ahí me parece que Paredes sí tiene mucha chance de meterse y jugar con un mediocampista más.
0: Bien, clarísimo. Renato, si te parece, nos reencontramos mañana.
21: Dale, Nacho, un abrazo grande.
0: Un abrazo.
21: Hoy llega Argentina acá, ¿eh?
0: Ah, hoy llega Argentina, a la tarde.
21: Hoy llega Argentina acá a Miami, dos días antes de la competencia, a la tarde. Bien. Se entrena ahora al mediodía y llega por la tarde acá a donde estamos nosotros, en Fort Lauderdale.
0: Bueno, qué lindo Fort Lauderdale, disfruta un poquito hasta que llegue la selección, si podés y si te lo da el margen periodístico, qué bueno. Gran abrazo, querido Renato, siempre un gusto tenerte. Gracias. En este programa. Renato de la Paolera.
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27: Es la hora 8:47 minutos.
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27: La temperatura 18 grados, 6 décimas. La humedad 99%.
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8: Buen día, Nacho, una mañana preciosa aquí en Londres, 24 grados, sol a pleno, lamentablemente un flojo Wimbledon para los tenistas argentinos. De los 11 que arrancaron, nos quedan solamente dos. Tiene que terminar encima su partido primera ronda Mariano Navone, que está 2-1 abajo contra el italiano Flavio Cobolli, y por falta de luz el partido va a terminar en la jornada de hoy. Hoy por la segunda ronda va a jugar en la cancha 1, cerca de las 11 de la mañana, hora de la Argentina, Solana Sierra, que defiende octavo de final y que en la primera ronda levantó dos match points para ganarle a la húngara Ana Bondar. Hoy le toca a la número 7 del mundo, Coco Gauff. Flojo partido ayer de Francisco Cerúndolo, que venía a ganar el torneo de Queens. No jugó bien, perdió 6-1, 6-4, 6-3 contra Jaume Munar después de 1 hora 46 minutos de partido. La derrota de Román Burruchaga contra Alex de Minaur, el australiano número 6 del mundo, le ganó 7-6, 6-1, 6-0. Peleó Tommy Echeverry, pero terminó perdiendo en 4 sets contra Lorenzo Sonego, y la caída de Nadia Podoroska, que jugaba su primer Grand Slam desde aquel último en Australia en 2025. Le tocó una buena jugadora como es la ucraniana Marta Kostyuk y le ganó 6-1, 6-2. Te mando un fuerte abrazo, la seguimos en la semana.
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0: Vamos a hacer una vueltita en la ronda, ¿eh? Vueltita en la ronda, señora, ¿eh? 8:51, dame el audio de Peter Lamelas, el embajador de Estados Unidos, hablando del vínculo de Milei. Atención, ¿cómo se refirió al vínculo de Milei con Estados Unidos?
11: Primera vez que tenemos un alineamiento tan fuerte entre los Estados Unidos y la Argentina, que hay dos presidentes que son amigos y verdaderamente dos pueblos que son amigos. Esta es la primera vez, entonces esa es una cosa grande. Presidente Trump es amigo de presidente Milei, me mandó aquí a ayudar al presidente Milei y a fortalecer los lazos que tenemos entre los Estados Unidos y el pueblo argentino. Argentina se está abriendo al mundo. El mundo conoce a Argentina la primera vez. El mundo se le olvidó a la Argentina. Los Estados Unidos se le olvidó a Latinoamérica, América del Sur especialmente, y la Argentina. No prestó atención en muchos años. Y Milei despertó el mundo. Y por Milei, por presidente Milei, conocen a la Argentina.
0: Bueno, este es el reconocimiento no solamente a Milei, cómo enfocó en Argentina, en Estados Unidos, el presidente de Argentina, sino también un reconocimiento de que Estados Unidos se olvidó de América Latina, en clara alusión a otras administraciones, lo decía Lamela. Muy interesante. Yo prefiero, insisto, prefiero a Argentina cerca de Estados Unidos, por supuesto cerca de Israel, y no cerca de Irán, cerca del régimen venezolano, bueno, que ahora es amigo de Trump, pero bueno, no me gusta el régimen venezolano, cerca de Rusia, cerca de Putin, cerca de Nicaragua, cerca de regímenes realmente muy, muy cuestionados, como si estuvimos muy cerca en otros momentos, cerca de Cuba y demás. Así que en buena hora yo prefiero estar bien con Estados Unidos y que haya un vínculo bueno con un país y un país que cree en Occidente, cree en las repúblicas y no en las autocracias y las dictaduras. 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
0: Bien, ahora sí, escuchamos al señor Guillermo Willy Coa nuevamente. Vamos, Willy.
2: Muchas gracias, Nacho. Bueno, por supuesto, la inflación ya del mes que está terminado, la inflación de junio, empieza a ser el tema. 2,1% le dio al estudio de Orlando Ferreres y nuestro amigo Fausto Espotorno. Y yo diría que tal vez lo más significativo es que también la inflación núcleo se mantuvo, según esta medición, arriba de 2%. En general, las consultoras están entre 1,9, 2,1. Allí está, en general, los pronósticos. La realidad, Nacho, es que corcovea todavía la inflación, ¿no? Vos pensás que históricamente junio, mayo y junio son los meses y estacionalmente más favorables, digamos, para la medición de la inflación históricamente, según las series que uno analice. Julio y agosto habitualmente viene más complicado por las vacaciones de invierno, por el aguinaldo. Por supuesto que rigen, como todos los meses, los aumentos en las tarifas, los aumentos en los servicios, en los alquileres. En el caso del transporte automotor, recordamos que las tarifas están aumentando 2 puntos por encima de la inflación, ¿verdad? Con lo cual, en alguna medida, hay todavía una economía indexada, precios que además siguen recuperando, en la medida, por supuesto, que la calle tire, ¿verdad? Que la demanda efectivamente esté, ¿verdad? Y ahí, bueno, los datos siguen en alguna medida muy, muy desiguales. Aparecieron los datos, por ejemplo, del INDEC porteño. Son del primer trimestre, que sabemos que fue muy malo realmente el primer trimestre. Hubo caída en los sectores de consumo en todos los renglones, supermercados, autoservicios, shopping. Y un dato interesante, hoy está la nota en Clarín, que uno de los sectores más golpeados fue justamente el sector de electrodomésticos. Incluso a pesar del furor del mundial, de la gente que quiere comprar los televisores más grandes y demás, la caída fue bastante, bastante significativa. Hay un informe de los productores de acero en la Argentina que hacen el informe sectorial y que, bueno, confirma esto de la economía tan desigual, ¿no? Por supuesto, Vaca Muerta, que es obviamente cliente de las compañías que producen acero, está con un nivel de actividad impresionante, ¿no? Prácticamente en lo que va del año, 15% arriba la cantidad de fracturas, es decir, y las perforaciones están directamente saturadas, entre otras cosas porque el precio del petróleo obviamente resultó muy, muy atractivo a partir de lo que fue el salto con la guerra, ¿no? Pero aún así, allí la actividad está a pleno. Ahora, cuando vamos al resto, maquinaria agrícola, cayendo 17% las ventas respecto de lo que fue abril. Estamos hablando de datos de mayo. 17% abajo las ventas de maquinaria agrícola, 14% abajo respecto de abril. El sector automotriz, ayer hablábamos del desplome de la venta de 0 kilómetros. Bueno, en el mes de mayo la producción automotriz fue 21% abajo del año pasado, ¿verdad? En el caso de línea blanca, hablábamos recién, heladeras, televisores, electrodomésticos, 50% abajo la capacidad instalada, es decir, se está trabajando al 50%. Bueno, y en la construcción, se equilibró un poquito la situación, si bien los despachos de cemento vienen abajo en la primera parte del año, en mayo subieron respecto de abril. Y atención, con esto cierro, el anuncio que hizo ayer el ministro de Economía, saludamos y aplaudimos de pie, finalmente se concesionó una parte importante de las rutas que van al sur, por peaje, Así que la ruta 5, la ruta 3, la 205 y la 226, 1.871 kilómetros a partir de hoy, están concesionadas al sector privado por peaje, cuidado con los pozos, porque por supuesto tarda en arreglar, pero es una noticia para celebrar, querido Nacho.
0: Gracias, Willy. Último apunte de Dani Gómez Rinaldi.
12: Y ayer volvió a la televisión Federica Páez, la hermana de Ernestina. Ella contó por qué lo había hecho. Vamos a compartirlo, ¿te parece?
0: Dale, dale.
13: ¿Cómo les va? Buenas noches a todos. Bienvenidos. Necesitaba estar acá, retomar la rutina. Pero a la vez hay una parte de uno que necesita primero agradecer a todas las muestras de cariño de tanta gente. Agradecer, decirle que la amo. Que más allá de cualquier cosa que pueda haber pasado, ella y yo sabíamos lo que nos unía. Cuando pasan estas cosas uno también piensa en que por suerte no sufrió, que no se habrá dado cuenta.
12: Acá tenemos a una Federica Páez totalmente devastada. Sí, ayer miraba tremendo. Y compartía, veía la imagen, y habrá sido, no sé, algo, lo profesional que debe ser para encarar una cámara y arrancar así su programa, ¿no es cierto?, en Argentina 12. Es obvio cómo se iba a sentir, y además ella se comenta esto, que en algún momento no tuvieron buena relación entre las hermanas. Pero, bueno, muy fuerte lo que está viviendo ella, el hijo de Ernestina y su madre.
14: Totalmente, totalmente. Un abrazo a la familia.
12: Exactamente.
14: Este duro
12: están
14: momento,
12: sufriendo,
14: ¿no?
12: Obvio.
14: Sí, exactamente. Qué bueno, Dani, que lo trajiste,
12: sí,
14: ¿no?
12: Sí, claro.
14: Después mañana...
12: Eso válido.
14: Sí, sí, después me vas a contar algunos detalles que van trascendiendo.
12: Sí.
14: Sobre todo por obviamente que para tomar de ejemplo... En algunas cuestiones que uno a veces vive en una vorágine tan...
12: De locura del trabajo.
14: Exactamente, y que no... Mi mamá me decía, siempre me pedía cuando arranqué con el manejo y demás, siempre me hablaba de esos temas, y la importancia de uno cuando lo ve en alguien tan cercano como es Ernestina. Yo lo veía a Gonzalo Rodríguez acá en Rock and Pop, también muy dolorido, la verdad... Un dolor inmenso. Bueno, sí. Gracias, Dani.
12: No, hasta mañana.
14: Mañana seguimos y sí, vamos a seguir hablando de este tema.
12: Gracias.
14: Último apunte de Tucci.
15: La agenda del día para tres partidos importantes de 16avos de final de la Copa del Mundo. A las 13 Inglaterra frente a la República Democrática del Congo. Ahí estaremos haciendo fuerza con Willy.
14: Sí, cinco, todo con Willy.
15: 5 de la tarde, Bélgica, sí. Senegal. 21 horas. Estados Unidos frente a Bosnia. No son los partidos más atrayentes de la llave, pero en definitiva vamos a tener hoy tres equipos clasificándose a octavos de final. Mañana España, Austria y Portugal, Croacia.
14: Mira, a Congo ya le pongo empate, pero gana en el Prode. Le pongo empate, pero gana o en los penales o en el suplementario.
2: En el Prode rigen los 90 minutos.
15: Exacto,
2: nada más,
15: ¿no? Sí. Solo los 90 minutos. Okay. Para mí es empate y gana Inglaterra o en alargue o en penales.
14: Bélgica, Senegal, voy con Senegal.
2: Se subieron.
14: Bélgica, Senegal, voy con Senegal.
2: Sí, Bélgica,
14: Senegal. 2-1 y Estados Unidos Bosnia, 3-1, 3-0. Ahí está. 3-0 Estados Unidos. Bueno, esos son mis pronósticos. Gracias, querido Tucci. Nos reencontramos mañana.
16: Ganadores,
14: negrito.
1: Gracias, negro. Sí. Quien se lleva la cena de Ana Mellino, Robert de Colegiales, 046 el documento y las toallas Franco Valente, Irma de Tablada, 940 el DNI.
14: Bueno, muchas gracias, Romy, como siempre, gracias a todos.
16: De nada, escuché una
14: de
16: cosa.
14: Nada, me dice Negrito.
16: De nada, por supuesto. Muy bien. Estamos colaborando siempre con este programa que escucho siempre de Punta L. Ya está el Castro, sí. Sí, digo, qué lindo. Escuché una cosa, ¿vos sabés por qué Robin Hood le robaba a los ricos?
14: No tengo ni idea.

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2: Es la hora 9:02.
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2: La temperatura, 19 grados.
4: Tenemos una humedad del 95%.
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0: Bienvenidos a la edición de este miércoles, primero de julio, mitad de semana e inicio del mes 7 de este 2026. Seguimos palpitando de cerca, conociendo también a través de las distintas entrevistas y notas con el sector turístico, del área de hoteles, de gastronomía, de operadores turísticos, agencias de viaje. El panorama previsto para las próximas semanitas, ¿sí? Con respecto al receso invernal. Se conoce que el 6 de julio, es decir, el próximo lunes, arrancan con salidas de vacaciones en Córdoba, después se suma la provincia de Misiones a partir del 13, con otras provincias también del sur, y a partir de la semanita del 20, Buenos Aires y provincia de Buenos Aires también tienen su receso invernal, ¿sí? Las fechas ahí de las provincias que van a estar con dos semanitas de descanso. Y bueno, estamos charlando durante las jornadas ya desde el día lunes, martes, con distintos miembros y propietarios de sectores del área del turismo para conocer un poquito más de cerca, ¿sí?, el panorama, las perspectivas, las expectativas para las próximas semanitas. Ya le damos la bienvenida, arrancamos con este mes de julio, donde persiste el cielo gris, persiste la inestabilidad en Puerto Iguazú, en la provincia de Misiones. Para hoy, el pronóstico extendido para las tres zonas de nuestro territorio, zona sur, centro y norte, todavía sigue marcando una inestabilidad, un porcentaje de probabilidad de lluvias entre un 10 y un 41% de inestabilidad en general en la provincia. Y observando solamente Puerto Iguazú, ya nos está anticipando que para la jornada de hoy, en algún momento del día antes de la noche, estaría apareciendo el sol. Más cercano al mediodía, 11, 12, 1, es lo que indica en Iguazú en específico. Pero a nivel provincial, atentos, porque sigue el porcentaje un poquito alto de inestabilidad. Ahora, en este momento, 9 y 10, observando el Servicio Meteorológico Nacional, el satélite que te muestra segundo a segundo los núcleos de inestabilidad, bueno, zona centro y parte de zona norte, sí, está transitando por núcleos de inestabilidad, de lluvias, chubascos, ahora en este momento, ¿sí? Que se están trasladando para otros sectores por fuera de lo que es la provincia de Misiones, y zona sur, ahí también un poco sin inestabilidad en este momento y con cielo un poquito despejado y con nubes, ¿sí?, en general. Así está la provincia de Misiones, con mayor inestabilidad en zona centro y un poquito también en la zona norte, como estamos teniendo ahora el cielo muy, muy gris en Puerto Iguazú. Una temperatura agradable en líneas generales, 18 grados, arrancando esta mañana en algo que decir. Producto, recuerden ustedes, producto de estos días de inestabilidad, inclusive la jornada de hoy y también mañana jueves, ¿sí? Mañana jueves todavía persiste un porcentaje de lluvias para nuestra zona. Producto de estos días de inestabilidad en este inicio de semana, el día viernes, viernes 3 de julio, día del partido de Argentina, Cabo Verde, por la instancia 16avos de final, vamos a tener buen tiempo, ya se anticipa una mejora temporaria y con temperaturas mínimas de un dígito, ¿sí? Volvemos a sentir un poquito de frío en el amanecer, para amanecer la jornada del viernes y el sábado, ¿sí?, producto de estos días de lluvia, pero ya con presencia del sol y buen tiempo, no solo el viernes sino también sábado y domingo, para aprovechar el fin de semana, para la reprogramación de las distintas actividades que no se están llevando adelante, no se llevaron adelante los fines de semana atrás, justamente por las inclemencias del tiempo. Así que espectacular para hacerlo en este fin de semana, donde el clima estaría acompañando en nuestra zona, en la localidad de Puerto Iguazú. Como cada mañana, te acompañamos hasta las 11, a través de la Clásica 99.9 y también a través de www.radioiguazú.com, donde tenés la posibilidad de mirarnos, de vernos, de escucharnos en vivo haciendo un solo clic. Es muy práctico y muy ágil. Y también en las redes sociales de Facebook y de Instagram, donde vos podés volver a repasar las entrevistas y volver a leerlos y dejar tu comentario, tu mirada, tu opinión respecto a los temas que vamos tratando durante esta semanita. Hoy, con la actualización de las novedades en el área de Puerto Iguazú, ¿sí?, en nuestra localidad, vamos a conocer ya si hay un anticipo de lo que será el ámbito legislativo de mañana jueves 2 de julio. Estaba pautada esa fecha para la sesión en el Consejo Deliberante de Puerto Iguazú. Vamos a ver si ya tenemos algún anticipo de lo que se podría abordar en la jornada de mañana, en la sede del Consejo, ubicado ahí en Avenida Córdoba número 245. El panorama también para hoy y bueno, las actividades para el fin de semana, un adelanto. También, entre las principales noticias, los principales temas que ayer ya tuvimos la posibilidad de observar a través de videos, de fotografías, tiene que ver con una de las siete maravillas del mundo y el caudal de las cataratas del Iguazú, que en la noche de ayer llegó a 6.040 metros cúbicos por segundo y la última actualización de esta jornada está en 5.990 metros cúbicos por segundo, el último reporte de las 9 de la mañana. Y ahora en un ratito te repaso la altura de los ríos, que también siguen siendo elevados, están en crecimiento, ¿sí? Y ayer justamente que alcanzó pasó los 5.000 metros cúbicos por segundo, casi cuatro veces el caudal o el volumen habitual del caudal, como consecuencia de bueno, las intensas lluvias que se vienen registrando, ¿sí? Y por ende, además del caudal que fue creciendo en el sector del parque, el Parque Nacional, ahí estamos repasando en vivo imágenes de esta maravilla natural del mundo, un escenario único realmente. Además de este caudal que fue creciendo, también por prevención y por precaución en arroyos, en puentes, en cauces, lo repasábamos ayer a través de la policía de Misiones, sí, que daba el aviso, el anuncio de el cierre, sí, preventivo de el puente que bueno que da hacia entre Alba Posse y Mahuá, sí, el paso internacional entre Alba Posse y Mahuá por la crecida del río Uruguay. En la jornada de ayer, en horas de la mañana, dábamos a conocer este comunicado por parte de la policía de Misiones, que estaba con cierre preventivo debido a esta situación de las lluvias, intensas lluvias que se están registrando y que todavía persiste el porcentaje de inestabilidad para hoy y para mañana. Ahora en Iguazú está ahí, expectante el solcito que está queriendo salir un poquito después de tanta inestabilidad de cielo gris. Necesitamos un poquito de sol. Y bueno, por supuesto que seguimos monitoreando de cerca todo lo que tiene que ver con el caudal del monitoreo hidrológico, sí, del área del Parque Nacional, para seguir de cerquita ahí los números y valores con el correr de las horas. Además de eso, hoy vamos a estar compartiendo con todos ustedes la columna de opinión de Mario Antonovich, que habla de hay campaña política, el anticipo, sí, el título de su columna dice que la campaña no se convierta en un desfile de escándalos, ¿sí? Es un análisis, su mirada sobre el escenario político, ¿sí?, de cara ya al año 2027. Vamos a estar compartiendo con todos ustedes después de las 10 y 30 de la mañana, y vos puedes ingresar ya en este momento a www.radioiguazú.com y volver a repasarlo, y por supuesto a dejar también tu mirada, ¿sí?, tu análisis. Vamos a tener hoy en vivo y en directo la presencia también de Mariela Dandeu, coach ontológico profesional de bienestar y laboral, con su columna Despierta tu potencial. Y ayer te adelantábamos el tema de hoy, es el miedo al fracaso, el enemigo silencioso que te paraliza antes de empezar. Así que hoy vamos a tener a Mariela aquí presente, explicándonos sobre este nuevo tema que ya tiene relación al del miércoles pasado, que son los tres enemigos del éxito. Hoy vamos por el segundo, el miedo al fracaso, y siempre con su explicación, con sus ejercicios y también con sus mini cuentos, espacios, ¿sí?, de reflexión, espacios también con herramientas que vos te podés llevar escuchando cada una de sus columnas, y que te pueden ayudar, ¿sí?, siempre y cuando se lo ponga en práctica de a poquito. Y en el ámbito deportivo, por supuesto que seguimos de cerquita, seguimos ahí con todos los resultados, aunque cada vez más tarde los partidos, no solo 22 horas el más tarde, pero en la jornada de ayer, por cuestiones del tiempo también, condiciones meteorológicas, avisos de tormentas eléctricas, el funcionamiento, o sea, por parte de la organización de la FIFA, directamente avisan, ¿sí?, una horita, dos horitas antes, avisan que el encuentro es demorado por las condiciones del tiempo y, bueno, arranca más tarde. Eso fue lo que sucedió ayer en el Estadio Azteca, en México. Tenía que arrancar a las 22 y, por aviso de tormentas eléctricas, arrancó una hora más tarde, a las 23. Ayer avanzó Noruega, avanzó Francia y avanzó a la noche, en el último partido, México. Los tres ya están en octavos de final. Dos ya tienen su rival, hablamos de Noruega y hablamos de Francia, ya tienen su rival en octavos de final. Y México espera por las dos selecciones que juegan hoy, que dan inicio a la jornada deportiva. Al mediodía, a las 13 horas, saldrá de Inglaterra o República Democrática del Congo. Una de las dos selecciones será rival de México en la siguiente instancia, en los octavos de final de esta competencia mundialista. Noruega va con Brasil en octavos de final. Paraguay, Francia, viene de eliminar a Alemania. Ahora le toca otro fuerte también, que es Francia. Imparable. No solo Mbappé, todos los jugadores, todos los delanteros de la selección de Francia. Volvemos a vivirlo de Qatar 2022, imparable la selección, por el juego, por el poderío en la delantera. La verdad que viene muy bien el conjunto de Francia. Y Canadá, que se va a estar enfrentando en octavos a la selección de Marruecos, que eliminó a Países Bajos a través de la tanda de penales. Hoy se vienen otros encuentros, uno de ellos, decíamos, Inglaterra-Congo. También va a estar jugando Bélgica-Senegal en la jornada de hoy, y Estados Unidos-Bosnia. Veremos si las tres selecciones que son sede en esta Copa del Mundo avanzan de instancia. Ya lo tenemos a México y a Canadá en octavos de final, y hoy a la noche veremos cuál es el futuro de Estados Unidos. Se va a estar enfrentando ante Bosnia, así que vamos a ver cómo le va en el último partido de esta jornada. Ya el jueves mañana, dos partidos en el día, unos a las 16, otros a las 20, y a partir de las 12 de la noche, que ya sería el viernes 3, se da otro encuentro entre Suiza y Argelia, ¿sí? Y durante el día del viernes 3 tenemos tres encuentros a las 15, 19 y 22:30. Cierra la jornada de 16avos Colombia, la selección de Colombia. Y Argentina a las 19 horas ante la selección de Cabo Verde. Así que nos vamos acercando de a poquito a la recta final de estos 16avos y ya definiendo todos los cruces de octavos de final. Cada vez con más sorpresas, partidos mucho más incómodos para todas las selecciones. Bueno, salvo el caso ayer entre Francia y Suecia, que ganó 3-0 el conjunto de Francia, que pudo haber hecho más goles, por supuesto, por el arquero que estuvo ahí, también por el palo. Son partidos incómodos, son partidos que las dos selecciones, ambas selecciones que se enfrentan a estas instancias en 16avos de final, quieren definir en los 90 minutos, por supuesto, para no extender mucho más, ¿sí? Para no generar más desgaste físico en el tiempo extra de 15-15 y menos ir a la tanda, a la tanda de penales, donde, bueno, decíamos ayer, es otra historia. La tanda de penales es otra cosa, sino repasemos lo que pasó con Paraguay, que tuvo dos en los penales. No sucedió eso. Ahí lo tuvo Alemania para cerrar y tampoco lo hizo, y nuevamente quedó en manos de Paraguay, ¿sí? Con Canales, que pudo convertir y, bueno, darle este pase a los octavos de final a Paraguay. Así que puede suceder cualquier cosa en estos partidos. La mayoría venía siendo muy, muy, muy peleado, ¿sí? Muy peleado en cuanto a resultados, ¿sí? Partidos muy incómodos, con planteamientos y muy, muy estudiado de ambos lados. Y hablando un poquito también de la selección argentina, hoy estamos a dos días del encuentro, y muchos ya palpitando, bueno, el 11, quién va a estar, quién va a jugar. Y Scaloni ahí muy, muy cauto, muy reservado. Por supuesto que faltan dos días todavía, están con plenos entrenamientos. Hoy estarían partiendo rumbo a Miami. Ellos estuvieron haciendo su estadía en Kansas, ¿sí? Viajaron para los dos partidos que se disputó en Dallas, Texas, después regresaron nuevamente a Kansas y ahora sí, a partir de este día primero de julio, estarían partiendo rumbo a Miami, donde el viernes van a estar jugando en el estadio Hard Rock, ahí en la sede ahí, en la casa de Lionel Messi. Así que vamos a seguir de cerquita todo el itinerario y, bueno, ya el día viernes sí, ¿quién estaría ya desde el arranque? Los 26 están en condiciones físicas, ¿no? Al 100%, algunos que se estuvieron recuperando como el Cuti de esa molestia o situación que sufrió en uno de los partidos por la fase de grupos, una molestia en su rodilla, ya está también recuperado, ya se pudo sumar en esta semana a los entrenamientos con todo el plantel, así que todos están en condiciones y todos rindieron, la mayoría, todos los que tuvieron los minutos, en defensa, en medio campo, en la delantera, bueno, el Dibu en el arco, con ese dedo de una de sus manos con la fractura, obviamente que recuperándose ahí con todo el staff médico, al 100% todos para este encuentro con Cabo Verde, así que a cuidarse también en este partido, porque de estar ya en la siguiente instancia, bueno, siguen siendo partidos y cada vez mucho más duros, para llegar al 19 de julio. Así que hoy te vamos a estar contando un poquito de las selecciones que se enfrentan, a partir de qué hora arranca y el camino ya de los que están ahí, los que tienen que disputar encuentros todavía y los que ya están en la siguiente instancia. Ayer, con el partido de Noruega, con el partido de Francia, los goleadores, Mbappé, que alcanzó a Messi en esta copa, en esta competencia actual, y Erling Haaland, que llegó ahí en el minuto 86 para darle la victoria a Noruega ante Costa de Marfil y sigue sumando goles, ¿sí? El delantero de Noruega. Están prendido fuego todos, los delanteros, sumado a Messi, que está ahí en el primer puesto también, con 6 tantos, y todavía tiene que jugar el partido de este viernes. Además de eso, también te vamos a estar actualizando en el ámbito local. Se viene un torneo internacional, Copa Iguazú de básquet, con presencia del Cataratas Básquet en la categoría U16. Se van a estar jugando partidos en dos escenarios de Foz de Iguazú y aquí en el polideportivo de nuestra localidad, con participación de equipos de Paraguay, de Brasil y un equipo de Colombia. Así que te vamos a contar un poquito el itinerario. El cronograma arranca este viernes 3 de julio y se va a extender hasta el martes 7, ¿sí? Así que hoy te vamos a detallar un poquito de el fin de semana en el área del básquet del Catarata, ¿sí? Para mañana, jueves, ya con novedades concretas de la reprogramación de los encuentros en la Liga Regional de los más chiquititos del fútbol infantil y de la Liga del torneo de anual de Primera División. ¿Sí? Se mantiene el mismo los mismos encuentros, la fecha 6 completa de manera íntegra del torneo anual de Primera División, torneo masculino, y todos los encuentros que fueron programados para el torneo infantil, ¿sí? En las cuatro categorías que vienen llevando adelante los partidos, sub 8, sub 10, sub 12 y sub 14. Se mantienen los cruces, ¿sí? Hace dos fines de semana que se intenta jugar, pero bueno, la lluvia no está dejando. Este fin de ya se anticipa presencia del sol, así que vamos a contarte nuevamente los horarios y los días en concreto en que van a estar disputando los partidos y en las distintas canchas, hablando de los más chiquititos. 29 minutos de las 9 de la mañana. 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Es otra de las opciones que tiene la encuesta. Y también, por supuesto, si querés dejarnos tu opinión o comentario dentro del formulario. En esta primera semanita la encuesta ya está en las redes sociales de Radio Iguazú Misiones para que vos puedas ingresar a través del link del formulario. Es fácil, es rápido, tu participación cuenta. No solo este tema se va a estar abordando cada semanita, vamos a tener distintas iniciativas. Ahí te estamos mostrando en vivo y en directo, si nos estás siguiendo a través del Facebook o a través de www.radioiguazú.com, donde nos puedes ver, nos puedes mirar en vivo. Cada semanita, como decíamos, será otra encuesta. Vamos a ir abordando distintos temas realmente de interés general, así que no dudes en sumarte, en dejarnos tu mirada también de lo que está sucediendo a nivel nacional, en cuanto a nivel local, en cuanto a la economía y los distintos temas que se vienen próximamente. 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Que vamos a estar llevando adelante a través de los canales oficiales de Radio Iguazú Misiones. Repito nuevamente, es una encuesta de opinión de Radio Iguazú a través de Algo que Decir. Lo encontrás en las redes sociales oficiales de Radio Iguazú, en www.radioiguazú.com, también en Facebook, en Instagram como Radio Iguazú y en el WhatsApp oficial de Radio Iguazú, que hay Radio Noticias Radio Iguazú 1 y 2. Son los oficiales y nos encuentran a los administradores dentro del WhatsApp. Y para aclaración de la encuesta, ¿sí? Aquellos que ahora están escuchando en este momento en vivo no están encontrando, van a poder observar en las redes sociales nuevamente hoy, primero de julio, ¿sí? El link para que puedan ingresar, es un formulario, repito, es un formulario, y allí pueden sumarse, ¿sí? Y dejar su mirada, su parecer, su comentario, estar participando de esta breve encuesta. Y a fin de mes tenemos más novedades con respecto a los sorteos y a todo lo que dejan las encuestas que vamos a estar preparando para ustedes cada semanita. 33 minutos de las 9 de la mañana. Estamos en este momento con 19 grados en nuestra localidad, en la ciudad de Las Cataratas. Y mirá, está ahí el sol, bueno, resolana, nubes ahí con un poquito de sol. Esperemos que tome fuerza para esta media mañana y ya el mediodía. Y a partir de hoy ya nos acompañe un poquito el solcito. Estábamos pasado por agua realmente, mucha, mucha lluvia, mucha inestabilidad, mucha niebla, temperaturas también ahí con mucha, que genera mucha humedad, así que bueno, vamos a ver de a poquito si ya a partir de hoy tendríamos una, arrancamos con esta mejora temporaria. 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Comenzamos con altura de los ríos. El río Iguazú Superior, que toma sus medidas en el puerto de Andresito, 3 metros 48 centímetros, se encuentra bajando. El río Iguazú Inferior, que toma sus medidas en el puerto de nuestra localidad, 16 metros, se encuentra creciendo. Y el río Paraná, que toma sus medidas en Puerto Libertad, 16 metros 60 centímetros, también se encuentra creciendo en las alturas de los ríos en esta mañana. 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Calendario de pago de ANSES, desempleo plan 2, todas las terminaciones de DNI al 8 de julio. ¿Sí? Es el pago que se está realizando en la jornada de hoy. Y ahora nos vamos al área del aeropuerto internacional de Puerto Iguazú, para conocer la cantidad de arribos que están programados para hoy y mañana y el estado de los mismos, la cantidad y el estado. Para hoy un total de 13 arribos que se aguardan que lleguen a nuestro aeropuerto, de los cuales dos ya han aterrizado entre las 6:50 y las 9:30, uno proveniente de Aeroparque, otro proveniente de Ezeiza, y de los demás restantes, dos están demorados. Uno de ellos es proveniente de Aeroparque, línea aérea de bandera, estima su llegada 11:55. Y el segundo, también de Aeroparque, línea aérea de bandera, estima su llegada 15:10. Los dos que están demorados. Todos los otros se encuentran en horario, son provenientes de Aeroparque, de Ezeiza, y también tendremos un vuelo proveniente de Córdoba, de la línea aérea de bandera, con horario de llegada estimada en las 18:35. Mañana 2 de julio, un total de 14 arribos, 14 vuelos para que aterricen en nuestro aeropuerto. Dos ya están, digamos, confirmados que están en horario, los dos provenientes de Aeroparque, y todos los otros vuelos restantes están programados. También en su gran mayoría de Aeroparque de Ezeiza, y sumamos un vuelo proveniente de Córdoba con horario de arribo estimado a las 14:50 y un vuelo proveniente de Salta con horario de arribo estimado para las 16:10, ¿sí? Para los vuelos de mañana 2 de julio. Esa es la situación con la cantidad y el estado de los mismos. Y ahora pasamos a la previsión del tiempo, sí, en la provincia de Misiones, a través del informe de la Dirección General de Alerta Temprana. Un miércoles, como ya indicábamos, en lo que es la provincia de Misiones, que informan la intensificación de inestabilidad en toda la provincia, con lluvias y tormentas. Se prevé que las precipitaciones sean intensas en la mitad norte y no se descartan ráfagas fuertes. Tras una mañana fresca, las temperaturas máximas ascenderán por la tarde, propiciando un ambiente más templado. Se esperan entre 10 y 41 milímetros de precipitaciones en el territorio misionero. La máxima será de 26 grados para Iguazú, y la mínima de 11 en Apóstoles, con una sensación térmica de 9. ¿Sí? Para hoy, la máxima de 26 en la ciudad de Las Cataratas. Jueves 2 de julio, persiste lluvias y tormentas aisladas durante la madrugada, limitadas a la zona norte, mientras ascienden las temperaturas nuevamente. Esta inestabilidad residual va a propiciar algunas precipitaciones con mejoras hasta el mediodía. Por otro lado, la mitad sur de la provincia contará con buen tiempo, nubosidad parcial y un ambiente agradable por la tarde. Se esperan entre 2 y 24 milímetros de precipitaciones. La máxima será de 17 para Iguazú y la mínima de 8 grados en Apóstoles. Y culminamos con el panorama para el día viernes. Viernes 3 de julio, tendencia para un tiempo frío y estable con predominio de cielo despejado. El ingreso de una masa de aire frío desplaza la nubosidad, proporcionando condiciones de buen tiempo y un marcado descenso de las temperaturas. Los vientos leves a moderados soplarán constantes del sureste, incrementando la sensación de frío. No se esperan precipitaciones, la máxima de 20 grados otra vez va a registrar Puerto Iguazú y la mínima de 9 grados en Apóstoles, con una sensación térmica de 8. Eso es ya el anticipo para este miércoles, jueves y viernes en la provincia de Misiones. Ahora ya tenemos solcito, arrancamos con un cielo muy, muy gris, mucha humedad, bueno, ahora ya con un poquito de sol, y esperemos que nos acompañe por unas buenas horitas en esta jornada. 41 minutos de las 9 de la mañana, vamos a una breve tanda. Al regreso seguimos, ¿sí?, desarrollando toda la información que tenemos preparada para vos, y vamos a ir estableciendo también el primer contacto telefónico. Ya venimos.
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0: 47 minutos de las 9 de la mañana en todo el país, 19 grados se mantiene la temperatura en este momento, una sensación térmica más elevadita, 23 grados, y la humedad todavía elevada, en un 95%. La tenemos en línea en este momento a Norma De Becci para, bueno, repasar junto a todos ustedes que están conectados a la 99.9 las distintas actualizaciones o novedades en el ámbito local. Muy buenos días, Norma, ¿cómo estás?
1: Muy buenos días, Sol, muy buenos días a toda la audiencia. Algo que decir, hermosa mañana en la ciudad de las Cataratas, hermoso sol que lo extrañábamos desde la semana pasada. Todos aquellos que lavaron ropa durante el fin de semana y demás porque no les quedó otra y no se secó, en este momento deben estar colgando la ropa en el sol, donde sea, para que se seque, ¿no? ¿Hola?
0: Hola, Norma, yo te estoy escuchando, no te escucho muy claro. ¿Vos estás en movimiento?
1: No, estoy en movimiento.
0: ¿Vos nos escuchás bien a nosotros?
1: Yo sí les escucho bien. ¿Ustedes me escuchan bien ahora?
0: Ahora sí, tengo más claro Sí, ahora sí.
1: Bien, okay. Bueno, les contaba y les decía de que, bueno, tenemos un hermoso sol en el cielo en la jornada de hoy. Esperemos que dure por lo menos hasta el lunes que viene. Yo ya estoy pensando en el fin de semana y las actividades que se hacen al aire libre. Pero bueno, esperemos que este sol se mantenga por lo menos un par de días, ¿no? No solamente para que podamos disfrutar nosotros, sino también aquellos turistas que van a empezar a llegar a partir del viernes, porque ya hay provincias que salen de vacaciones el 6 de julio, sí. Entonces ya este viernes, sábado, ya comenzarían a llegar por lo menos turistas de Córdoba, Entre Ríos, Mendoza, San Juan, San Luis, que son los primeros en salir de reserva invernal.
0: Exactamente, ayer repasábamos un poquito ahí de la fecha y justamente se anticipaba ya el lunes que viene, 6, y bueno, ya están partiendo, digamos, rumbo a otros lugares, a otros destinos en estas dos semanitas de vacaciones. Vamos a ver también cómo se mide aquí el destino de Puerto Iguazú, que siempre es uno de los elegidos. Y con respecto al tiempo, sí se avisora, por lo menos este fin de semana, que el tiempo acompañe. Está frío, temperaturas un poquito más bajas de las que estamos teniendo en estos momentos, pero ya con el solcito para poder justamente eso, disfrutar y pasar un buen fin de semana.
1: Bien, bueno, vamos a hablar un poquito de lo que fue el acto por el aniversario de prefectura del 26º aniversario. Son difíciles estos números de decir si no los tenés anotado, pero bueno, se realizó ayer con atraso. La verdad que yo quiero remarcar esto porque me parece una falta de respeto hacia la familia de la fuerza, que las autoridades, hablamos del gobernador y también del intendente, que lleguen al acto que estaba previsto a las 11 de la mañana a las 12:05. La verdad fue lamentable porque estaban citadas las autoridades para las 10:30 de la mañana. Los jefes de prefectura decidieron esperar a las autoridades gubernamentales hasta las 11:50, cuando dieron inicio al acto sin las autoridades. Y bueno, a las 12:05 llegaron tanto el intendente Claudio Filipa con el gobernador Hugo Pasalacqua, en el momento en el que el obispo, el monseñor Nicolás Baisi, estaba realizando la invocación religiosa, ¿no? Ahí ingresaron y subieron al palco, y después se desarrolló con total normalidad el acto bajo lluvia, en el momento en que se empezaron a entregar las medallas por los 50 años, las bodas de oro de los efectivos retirados. Bueno, estaba lloviendo, estuvimos bajo la lluvia. No solamente nosotros los que estábamos cubriendo, sino todos los efectivos que estaban ahí con sus armas, con toda su indumentaria, esperando, formados desde las 10:30 de la mañana hasta que comenzó el acto y se pudo realizar, ¿no? Sé que se extendió hasta casi la 1 de la tarde, que culminó, como ya lo anticipábamos ayer, con el desfile. Se puede decir cívico-militar, sí, porque si bien en su mayoría eran todos integrantes de la fuerza, los bomberos voluntarios también participaron del desfile, entonces por eso pasó a ser cívico-militar,
0: ¿no? Norma, eso se hizo todo ahí sobre la Tres Fronteras, frente
1: sobre
0: al
1: la
0: predio
1: avenida
0: del...
1: Tres Fronteras.
0: Bien.
1: Bien, bueno, eso fue lo que pasó ayer. Bueno,
0: Sí.
1: también hubo una entrega de títulos, que era lo que vamos a conocer también, a 30 beneficiarios de Puerto Iguazú y otro grupo de San Pedro recibieron los títulos, la seguridad sobre las tierras que ocupan, así que bueno, esas fueron todas las actividades que se realizaron el día de ayer, ¿no? Para hoy está previsto, a ver, ah, no quería hablar de lo que estaba previsto para hoy, sino comentarles y ampliar un poquito la información dialogaron ayer, ¿no?
0: Sí.
1: Con el concejal Fabián de Sá, que hablaron acerca de esta reunión que tuvieron los vereadores, que son los pares concejales de la ciudad vecina Brasil, y darle un poquito un marco de contexto a lo que fue esa reunión, ¿no? Los concejales Alejandro Verón, Fabián de Sá y Omar Gómez fueron en calidad de bloque a Brasil a hablar con el presidente de los vereadores, con el objetivo de realizar o habilitar un consejo binacional.
0: Sí.
1: ¿A qué se refiere el consejo binacional? Esto está previsto en el Mercosur, donde las ciudades vecinas pueden hacer acuerdos para poder gestionar cuestiones que tengan que ver con los dos países, ¿no? En este caso, lo más importante o lo más urgente entre Brasil y Argentina, Puerto Iguazú y Puerto Iguazú, es resolver la cuestión de la aduana. Pero para poder tener un peso en sus decisiones o poder trabajar con los diferentes gobiernos de forma directa, se tiene que conformar un consejo binacional. ¿Para qué? ¿En qué consiste esto, no? Ambos consejos deliberantes, en este caso la Cámara de Vereadores de Brasil, junto con el Consejo Deliberante de Puerto Iguazú, deben conformar primeramente y legalmente el instrumento o la herramienta para poder conformar este consejo y así avanzar en las negociaciones y poder hacer presión para la solución del puente de las Tres Fronteras. Bueno, en esta primera reunión lo que se hizo fue estrechar los lazos.
0: Claro,
1: ahora ayer ingresaron dos proyectos de ordenanza, uno que tiene que ver con la creación de una comisión internacional o tripartita, donde los concejales puedan trabajar en problemas que son puntualmente de frontera, y después declarar de interés municipal la iniciativa para que se cree este consejo binacional, ¿sí? Esos son los pasos que se tienen que llevar a cabo y que se tienen que involucrar a todos los concejales, no solamente a los concejales de la oposición, que son los que están impulsando esta esta situación, sino también tienen que estar conformados por todos los concejales,
0: sí,
1: también de la del oficialismo, ¿no? Entonces, si bien esta reunión no tiene tanta trascendencia, porque como me explicaba ayer el concejal Alejandro Verón, no tienen el instrumento legal o la herramienta que apoye o que le dé un marco legal a la acción, perdón, entraron con estos proyectos al Consejo Deliberante para darle el marco legal, para formalizar y contextualizar esta acción y así poder involucrar a todos los concejales para formar este Consejo Binacional o Fronterizo, para que tenga la fuerza necesaria y así poder exigir cuestiones al gobierno nacional respecto a lo que es la agilización de frontera. Y no solamente estaría abocado a esto que tiene que ver con la agilización,
0: sí,
1: de la frontera, sino también en este Consejo Binacional se pueden proyectar diferentes acciones de crecimiento conjuntas, sobre todo teniendo en cuenta de que compartimos una de las maravillas naturales del mundo. Así que bueno, este sería el primer paso para empezar a trabajar entre los dos consejos deliberantes, o sea, es decir, la cuestión legislativa de los dos países, unirse y tratar de crear pactos locales que funcionen y beneficien a los dos países. Pero para eso hay que crear este consejo binacional, que bueno, el primer paso fue la reunión del otro día, ¿no?
0: Hay que concretar, ¿no?, ese paso final para, bueno, poder ir haciendo los planteos, presentar, ¿no? Como decías, Norma, pactos allí que beneficien a al cruce en este caso y a otros temas, por supuesto, que son de índole de la triple frontera. Y bueno, ir avanzando con el correr de los meses. Esto sería, se suma, ¿no? Hablando de esta reunión, en el marco de esta de este pedido, ¿no? De solución al cruce por el puente internacional Tancredo Neves, se suma ya a esta iniciativa de menos filas, del petitorio, ¿no? De la junta de firmas que se lanzó hace una semanita aproximadamente, un poquito más.
1: Claro, esto viene a ser una pata más, ¿no? Claro. Porque una cosa es la iniciativa popular o la iniciativa de la sociedad. El gobierno tiene que trabajar a la par, ¿no? Y en este caso, bueno, lo que es el sector legislativo, están desde el bloque opositor buscando la manera de crear espacios de discusión que puedan llegar a impulsar desde su ámbito, del ámbito legislativo, o sea, desde la órbita del concejal, ellos están buscando la herramienta para presionar al gobierno nacional, ¿no? Una cosa es lo que es la iniciativa popular, que se complementa con la iniciativa legislativa, y bueno, faltaría la otra pata del gobierno ejecutivo también para impulsar entre todos y hacer un apoyo al pedido y a la exigencia de la comunidad, ¿no? De la sociedad. Entonces, bueno, esta reunión se da en el marco y está enmarcada o tiene el contexto de lo que dice el convenio del Mercosur, donde se pueden realizar comisiones binacionales de ciudades fronterizas. Bueno, en ese marco se impulsa este proyecto de ordenanza que fue presentado ayer, que vamos a ver cómo sigue su curso dentro del Consejo Deliberante, y después empezar a trabajar en lo que es la creación del Consejo. Obviamente todo esto lleva su tiempo burocrático, como siempre, pero es una iniciativa para comenzar a trabajar y apoyar esta exigencia popular, ¿no?
0: Norma, este es un adelanto, no un anticipo de los temas que estarían tratándose mañana, jueves 2 de julio, en la última sesión sería previo a lo que es el receso invernal del Consejo.
1: Sí, todavía no se dieron a conocer cuáles serían los temas que se van a tratar. Sí. Yo estimo que tiene que ver con el aumento del colectivo, del urbano, que es algo que quedó pendiente, y todavía está pendiente desde el principio de año el tema Uber, el tema de las adicciones y un montón de cuestionamientos que presentó el bloque opositor, más que nada, que es lo que tenemos nosotros conocimiento, que ellos van dando a conocer los proyectos que presentan, no tanto así los oficialistas te pasan los proyectos que van presentando o te explican qué es lo que, en qué están trabajando. Entonces, bueno, tenemos esa información. Cabe destacar de que también tengo entendido que va a haber un pedido de explicaciones por parte de el bloque opositor con respecto a al trabajo de bacheo, entre comillas, que realiza la municipalidad para saber el costo de estos trabajos que son llevados por el agua, ¿no? Así que también entrará un proyecto referente a eso el próximo, para que tomará estado parlamentario mañana, ¿no?
0: Bien, perfecto. Norma, mañana seguimos repasando. Hoy, seguramente cercano al mediodía, vamos a estar recibiendo, conociendo los puntos en el orden del día de mañana, y bueno, ya anticipándonos al fin de semana y ciertas actividades que ya están programadas para viernes y sábado en nuestro destino. Que sigas recuperándote, cuidándote y aprovechar de este solcito que está saliendo ahora en este momento.
1: Bueno, muchas gracias, que tengan una hermosa jornada y bueno, estaremos en contacto mañana.
0: Ahí teníamos la palabra de Norma de Becci con todas las novedades en el ámbito de la triple frontera, con la reunión del bloque opositor en la Cámara Municipal de Foz de Iguazú, con el tema central de la agilización del paso fronterizo, y también un anticipo de lo que se podría tratar en la sesión del Consejo Deliberante mañana jueves 2 de julio. Breve tanda, rotativo del aire de Radio Rivadavia, y volvemos con el siguiente contacto telefónico.
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4: Hora 10, 1 minuto, cielo ligeramente nublado con neblina, 9 kilómetros, la visibilidad, la temperatura 5 grados 8 décimas, humedad del 93%.
5: El agro liquidó 3.007 millones de dólares en junio, pero la cifra sigue por debajo del mismo mes del año pasado.
4: Las cerealeras y aceiteras incrementaron un 12% las liquidaciones respecto de mayo y acumularon más de 13.300 millones en el primer semestre.
5: Se estima, no obstante, que la campaña gruesa 2025-2026

0: Reclamo de justicia para las 85 víctimas fatales del atentado ocurrido el 18 de julio de 1994. Desde la sede de la AMIA, Pablo Lugano, Radio Rivadavia.
1: Procesaron con prisión preventiva a la presunta viuda negra acusada de asesinar al socio de Martín Menem.
2: La justicia ordenó además un millonario embargo de los bienes de Anabela Sabrina Olmedo, acusada del homicidio criminis causa de Daniel Antonio Osorio Peñalosa, a quien habría asesinado para facilitar el delito de robo agravado.
1: Caso Sueños Compartidos, los hermanos Jocklender ampliarán hoy su indagatoria.
2: Sergio y Pablo volverán a declarar en el juicio por el presunto desvío de 206 millones de pesos destinados a viviendas sociales.
1: También pidieron hacer su descargo el ex subsecretario de Obras Públicas, Abel Fatala, y el financista Daniel Freidin.
2: Cielo ligeramente nublado, 5 grados 8 décimas, la temperatura actual, la humedad del 93%, la visibilidad reducida por neblina a 9 kilómetros.
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5: Es la hora 10, 4 minutos.
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5: La temperatura 19 grados.
7: Tenemos una humedad del 92%.
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11: Siete minutitos de las 10 de la mañana, seguimos con la misma temperatura, 19 grados, lo que sí va en aumento es la térmica, estamos con 24, parcialmente nublado, y la humedad en un 94%. En este momento y a esta hora, por lo menos hasta la siesta, 15 horas, bueno, un poquito más de sol y sin probabilidad de lluvias. No se olviden de actualizar el pronóstico. Estar atentos a cualquier aviso en lo que respecta a meteorología en el transcurso de la jornada, porque a nivel provincial sí anticipan inestabilidad, al menos hasta mañana jueves. Y miren el mensajito que nos llegó antes de presentarlo a él, al siguiente contacto telefónico. Dice, Hola amigos, los estoy mirando por YouTube desde Gualeguaychú, Entre Ríos. En la semana que viene lo visitaremos en esta bella ciudad y sus cataratas. Saludos, Walter. Los mensajitos de la gente que está conectado con nosotros a través de las distintas plataformas digitales. Le mandamos un saludo también a Walter y los esperamos aquí por nuestro destino.

0: Sí, deseamos también que el tiempo los acompañe, que puedan disfrutar de la mejor manera posible su estadía en Puerto Iguazú. Y ahí me da el pie porque se acercan ya las vacaciones de invierno, y algunos ya salen el lunes 6 de julio, se va sumando después el 13 de julio, el 20 de julio, y bueno, muchos que eligen en nuestro destino para poder tener esos días de descanso, esas dos semanitas, una semanita de visita para la ciudad de las Cataratas. Queremos conocer cómo se perfila estas vacaciones, este receso, cuáles son las expectativas, el panorama del sector. Y para hablar sobre este tema, estamos en comunicación, en contacto telefónico con Ángel Palma, ¿sí? De la Asociación de Guías de Turismo de Puerto Iguazú. Muy buenos días, Ángel, te saluda.
1: Hola, buenos días, Sol, buenos días, la audiencia. Bueno, con mucha, mucha expectativa realmente para este julio que arrancamos hoy, ¿no?
0: Exacto. Hoy le damos la bienvenida.
1: Venimos con esas expectativas, como todos los años, como todos los
0: Sí.
1: años, que es el arranque nuevamente de nuestra temporada, es donde todos, tanto la parte gastronómica, hotelera, agencias, y bueno, nosotros, transporte, todos estamos ahí expectantes al inicio de retomar la temporada. Una temporada que viene difícil, pero las
0: Sí.
1: expectativas son buenas, más allá de lo que venimos de un junio, mayo, junio, con números más bajos, pero expectantes para este julio, que bueno, se espera un porcentaje de un 85% de ocupación, de mejora del movimiento también en el destino y en Cataratas en sí, ¿no?
0: Exactamente, decíamos recién, Ángel, bueno, ahí las provincias, ¿no? Que van de a poquito saliendo de vacaciones, teniendo ahí sus días de descanso, mucho que, por ejemplo, no tuvieron semanitas o descanso, no pudieron salir a principio de año, ¿sí? Fue como un seguir de largo, ¿no? Del año pasado a este año, estamos al mes 7 ya, y bueno, se toman también estos días con presencia también de los chicos, ¿no? De hijos, sobrinos que tienen también su receso en la escuela, entonces un turismo también de familia que va a estar llegando a nuestro destino. Ustedes esperan, en cuanto al perfil del turista, turismo, más turismo nacional.
1: Sí, nosotros creemos que como todos los años, vuelvo a decirte, que se incremente el turismo nacional en lo que es el mes de julio, que es nuevamente te digo, es el arranque de nuestra temporada que va hasta el año que viene, hasta Semana Santa. Por ende, la tendencia siempre es de más familias,
0: Sí.
1: obviamente con chicos y demás, porque justamente este receso que es una parte importante para nosotros. Y este es un trabajo también. El Sol que viene haciendo todo el sector, tanto el sector privado, agencias, gastronómicos y demás, como también el ente municipal, posicionarse con el destino en distintos lugares, en distintas regiones, tanto bueno, ahora estos últimos días. Hoy, mañana está un grupo de agentes de viajes con el ente municipal en Sao Paulo, haciendo también una presentación, o sea. Con esto le quiero decir que este también nos lleva a posicionarnos como destino, tanto a nivel internacional como también a nivel nacional, que se viene trabajando en distintas épocas para ir mejorando. Por ende, también Iguazú es uno de los dos
0: Sí.
1: destinos, si no es el primero, ¿no?, en posicionarse a nivel nacional.
0: Exacto. Ángel, con lo que pudimos observar ayer, hablando, ¿no? Ahí de la maravilla natural de Cataratas, con ese aumento de caudal por las intensas también inestabilidades y lluvias, ¿cómo impacta ese caudal, esa experiencia en el turista que ayer estuvo en Cataratas, que hoy llegan más o van a estar visitando? O en los próximos días, y en el trabajo diario también que realizan ustedes
1: Bueno,
0: dentro del
1: son
0: recorrido.
1: varios, en una pregunta tan amplia, son varios puntos importantes. Primero, que el visitante obviamente llegue, se encuentra con ese gran espectáculo que nos está brindando hoy las cataratas, por ende, con toda esta inclemencia río arriba, nos da un caudal muy superior a lo normal y a lo que tuvimos hace 2 meses atrás, que estábamos prácticamente sin agua. Hoy estamos en 5.900 metros cúbicos de agua por segundo, por lo cual el espectáculo que brinda es fantástico. Sin duda, está todo el personal siempre alerta, en constante monitoreo por cualquier incremento del nivel que se tenga que cerrar preventivamente, porque bueno, se trata también de la gente que viene, que pueda visitar, pero también es la parte más importante, que es la seguridad.
0: Exacto.
1: Entonces, sí. También, y sin duda para nosotros, que estamos todos los días, ver estos caudales también, sin duda, nos da una satisfacción poder pasear, caminar con el turista, informarle y demás, de cómo estuvo, cómo está, y de todo esto que va cambiando, ¿no? Yo remarco siempre de que nosotros acá vivimos este cambio climático, o este ciclo, de tener un día con niveles tan tan bajos y a los 2 días por ahí, bueno, estar como estamos hoy. Pero bueno, siempre estamos ahí expectantes y sin duda, tanto la gente de la Administración de Parques Nacionales como la concesionaria están siempre ahí en alerta por cualquier situación que se pueda dar de incremento en las próximas horas. Pero siempre, vuelvo a repetirte, brindándole la seguridad al visitante y también esta maravilla natural que tenemos, ¿no?
0: Muy muy interesante, Ángel, lo que remarcás, muy importante. Primero, siempre la seguridad, ¿no? Lo primordial, lo esencial, para no solo para los visitantes, por supuesto, sino para todos los que están, los que forman parte del área ahí de cataratas, todos los trabajadores, los que prestan servicios, y bueno, sumado a todos los visitantes que van también con sus familias, con sus parejas, que van, hacen su visita solos, para recorrer en plenitud todo lo que nos brinda esta maravilla natural. Y por otro lado, sí, cómo estaba días anteriores, a cómo tener la oportunidad o la posibilidad de ir en este momento al área de cataratas y observar todo ese caudal, también realmente es otro tipo de experiencias que te brinda. Ahora, sacando de lado un poquito lo que es, bueno, el turismo, de cómo se vienen preparando, lo que nos muestra Cataratas hoy con este caudal, quiero preguntarte, Ángel, sobre tu mirada o el análisis que llevas adelante o que haces con respecto a el paso, el centro de fronteras, ¿no? Que está muy latente hoy en todo el sector, ¿no? De turístico, en todas las áreas del turismo, y estos pedidos, este reclamo, estas iniciativas y propuestas que se van sumando y que van juntando fuerzas para, bueno, llegar a las autoridades nacionales y, bueno, ver qué solución se puede dar.
1: Bueno, mira, Sol, es un tema que lo venimos tratando hace mucho tiempo, no es un tema de hoy. Uh-huh. Bueno, hoy lo que sí se pudo incrementar es a un sector más. Yo lastimosamente por cuestiones laborales no pude estar en la última reunión que estuvieron las distintas asociaciones del lado brasileño, pero sí estuve ahora este sábado en la reunión de la Cámara de Turismo de vuelta.
0: Sí.
1: Bueno, y ahí se charló el tema. Creo que ahora vamos a ir, si bien con el mismo objetivo de tratar de gestionar nuevas acciones, de tratar de que, bueno, también, como dicen, no, Dios está en todas partes, pero tiene Buenos Aires, que Buenos Aires tome una decisión en conjunto, porque acá, si bien es un paso fronterizo que dependemos tanto para ir como para venir, porque acá no es que vamos para allá, no podemos, venimos, o que quién compra de un lado o de otro, o sea, no sé si me explico.
0: Sí, sí, sí.
1: Creo que es un paso, es una cuestión trinacional, donde para nosotros, el común de los que viven acá, que somos de acá, es ir al otro lado, cruzarnos el puente para buscar, no sé, de acá para allá vamos a buscar un azúcar, un pollo, y de allá para acá vienen a la parte hotelera, gastronómica, vienen,
0: sí,
1: a comprar también, o sea, en fin, todo esto. Entonces, creo que tiene que haber una mejor o una practicidad en esa conectividad o en ese paso, que sea más práctico. Sin duda hay que gestionarlo nuevamente, van cambiando las autoridades, pero creo que en este momento haciendo un hincapié entre los tres, porque bueno, también está la gente de Paraguay, sí, también, Brasil. Entonces, bueno, con este petitorio creo que llegar también a las autoridades. A ver, arranquemos nuevamente con nuestras autoridades locales, que también lo saben, o sea, no son ajenos, provinciales, pero creo que tenemos que hacer una fuerza importante para llegar a Buenos Aires con un pedido fuerte, con una representación importante, para que se tomen determinaciones. Nosotros tuvimos la ministra Bullrich anteriormente, la nueva ministra también estuvo hace muy poco, no recuerdo su nombre. Nosotros estuvimos también con el que fue vocal de Parques Nacionales, y también era el director de Frontera, Ricardo Botana. Entonces, o sea, hay un conocimiento. Lo que ocurre, bueno, por ahí que van cambiando las autoridades y hay que darle. En definitiva, y en resumen, creo que es muy importante para todo el sector, para todos, porque acá hoy tenemos que trabajar en conjunto, como lo hicimos aquí el momento en pandemia. Yo creo que es un momento a ponernos, a enfocarnos en qué es lo que es importante para Iguazú, para el destino, porque, bueno, una particularidad, nosotros días pasados, que estamos, sí, ahí en el área de Cataratas, vimos de que cuando el flujo del paso fronterizo es práctico, tenemos una mayor cantidad de brasileños que ingresan al parque nacional. Sí. Tenemos una mayor cantidad de brasileños que les gusta venir a Puerto Iguazú, que les gusta la carne, que les gusta la mercadería, que les gusta la parte de artesanías, que les gusta disfrutar en Iguazú, les gusta la parte hotelera. Tenemos mucha gente que viene y se queda uno o dos días, sí, en Puerto Iguazú, sí, en los hoteles del destino. Entonces, soy guía, pero sí enfocarnos, creo que en todo el sector que va a ser beneficioso, como lo planteamos muchas veces. Esto no es algo de la primera vez, no es algo nuevo. Pero bueno, creo que es repetitivo, pero como van cambiando las autoridades, no nos podemos quedar que ya le dijimos, ya hicimos.
0: Claro,
1: hay
0: es
1: que
0: volver
1: retomar,
0: a, sí,
1: el trabajo. Sí, sí, hay que reiterar y bueno, creo que enmarcar esto y tomar nuevas decisiones, bueno, sin duda esto de el acompañamiento del sector turístico brasileño, como también desde Paraguay, creo que también va a darnos una fuerza extra para poder llegar con una muy buena gestión a quien corresponda después de las autoridades nacionales, seguramente.
0: Ángel, creo que en otras oportunidades se ha mencionado desde los distintos sectores también, ¿no?, que esta situación, que ya lo decíamos, lleva su tiempo, lleva también sus pedidos, ¿no?, de solución, de reclamos, de llegar a nivel nacional, para poder tener una solución efectiva, ¿no?, en esta agilización del cruce de ambos lados, que hace a la experiencia, ¿no?, del visitante. No sé si te ha tocado en algún momento, bueno, sí charlar, ¿no?, dialogar, pero que, bueno, te mencionen o te cuenten las horas o lo que estuvieron ahí en el cruce para poder pasar. Hace también la experiencia lo que se lleva el visitante en su regreso, ¿no?, a casa.
1: Mira, tenemos dos cuestiones muy importantes, tanto del brasileño que viene hacia el destino de Iguazú, como también estas cuestiones cambiadas también dieron lugar a que muchos argentinos vayan a pernotar a Foz de Iguazú. Uh-huh. También la experiencia tanto del brasileño como de aquel argentino que va a pernotar al otro lado, también se ve reflejado en esas demoras.
0: Sí.
1: Entonces, creo que trabajar en esto es favorable para todos, para todo el sector. Vuelvo a decirte, o sea, esa experiencia, y sin duda nos ha tocado estar 3 horas, 4. Que acá hay una cosa importante también para destacar, sí, Sol. No es, porque siempre decimos, no, la aduana, porque migraciones. Yo creo que nos vamos más allá. Yo creo que la gente de migraciones son humanos los aduaneros, uh-huh, o sea,
0: sí,
1: no pueden pasar 40 documentos en 10 segundos. es un sistema todavía, creo que un poco atrasado con el sistema informático, pero también hay que entender que es un sistema, el Estado es diferente a las necesidades nuestras actuales, que bueno, hay que hacerle ver de distintas maneras, presentarle los proyectos y demás. Entonces muchas veces le culpamos a los chicos que no hacen, no demoran, pero no hay como pasar dos documentos, o sea, en eso, o sea, las demoras van a ocurrir. Entonces bueno, hay que agilizar, hay que bueno proyectar de cómo va a agilizar, ni hablar con los que proyectan desde el otro lado. Te anexo algo más, o sea, sí. El parque brasileño proyecta en los próximos 5 o 10 años duplicar o triplicar casi la cantidad de visitantes. Entonces tenemos que tener en cuenta de que nuestro paso fronterizo tiene que agilizarse, y eso obviamente hay que hablar con las autoridades correspondientes. En fin, no creo que hay que ir, como decimos comúnmente, con los tapones de punta. Creo que hay que gestionar y plantear cuestiones prácticas que se pueden dar. Es un destino donde podemos trabajar en conjunto y se puede mejorar. Así que para no culpar a nadie en particular, porque esto no es una cuestión de culparle a alguien local, es una cuestión de que son procesos y demás. Argentina también tiene un sistema de antaños migratorios, por lo cual no se puede cambiar de la noche a la mañana. Tiene algunas particularidades muy importantes con respecto a los pasos fronterizos y demás. Entonces hay que proyectar algo bueno, coherente y que sirva, y algo que se pueda hacer, porque si proyectamos cosas que no podemos, que no nos da la posibilidad Argentina, sí, no el gobierno, Argentina, de sacar migraciones y llevar a otros lugares, o sea, ir a Uruguay a hacer migraciones y demás. La ley de migración argentina no nos da la posibilidad de hacer ese trámite, de irnos con migraciones. Así que bueno, son cuestiones bastante complejas, no es algo muy simple, pero sí se puede mejorar.
0: Ángel, por último, en concreto, ¿están con buenas expectativas para allá estos días del inicio de julio, para la semanita que viene, donde ya empiezan con las fechas de distintas provincias para salir de descanso, ¿no? 1 o 2 semanitas, y preparados, ¿no?, para recibir a todos los visitantes a nivel nacional, también a nivel provincial, a los residentes de Puerto Iguazú, que se suman también a esta semanita de descanso a partir del 13, así que son buenas las perspectivas que tienen del sector.
1: Totalmente, Sol. Las expectativas son buenas. Uh-huh. Creo que, como siempre, como te dije al principio, julio es nuestro inicio nuevamente, como inicia nuestro año turístico. Sí. Y esto también, ¿no? Las recomendaciones a los visitantes, que bueno, argentinos, que siempre vayan al parque con sus documentos de identidad, que lo pueden sacar anticipada por la web, los que son mayores, con la excepción de menores de 6, y los mayores, jubilados y pensionados, lo deben sacar en el parque con sus debida documentación y demás. Así bueno, esas son las recomendaciones. Y para otra cosa, que vamos a tener por ahí un poco de lluvia y demás, el parque no se cierra por lluvia.
0: Bien.
1: Excepciones tuvimos los otros días, por ahí unos minutos, donde bueno, se dan casos de tormentas eléctricas, obviamente, que volvemos otra vez a lo que te dije, la seguridad tanto de la gente del área de cataratas como del visitante.
0: Bien, después está totalmente habilitado todo, los circuitos, los paseos que brinda también el Parque Nacional, y para recorrer cada circuito.
1: Hoy en particular está todo habilitado. Bien. Está habilitado Macuco, está habilitado los 3 circuitos, el circuito inferior, superior, Garganta del Diablo. Está habilitado la Gran Aventura, que es el paseo náutico. Sí. Lo que no está habilitado es el paseo ecológico, que es el paseo por el río Iguazú Superior, que bueno, con el caudal que tiene no se puede hacer el recorrido, porque bueno, los niveles están más altos y hay algunas medidas de seguridad, por lo cual es el único paseo opcional dentro del área que no está hoy habilitado.
0: Bien, dentro, y también gracias Ángel por la aclaración, con respecto a si llega a subir un poco más, ¿no? De lo habitual, el caudal, si sigue subiendo, también como decíamos hoy, por seguridad, precaución, se da el aviso, ¿no? Y comunicado correspondiente en el momento adecuado. Así que hoy,
1: Total.
0: salvo el tren ecológico, el resto está todo habilitado.
1: Está todo habilitado. Volvemos a reiterar esto que me decís. Tanto la gente de Parques Nacionales como la Iguazú Argentina, de manera preventiva, hace el cierre. Mientras tanto, está todo habilitado. Obviamente que se va haciendo el monitoreo río arriba.
0: Exacto.
1: Que bueno, de anoche a hoy, prácticamente tuvimos una pequeña bajante, por lo
0: Sí.
1: cual momentáneamente no se tiene previsto el cierre de garganta, así que está, vuelvo a reiterar, todo
0: Habilitado.
1: habilitado y está para que disfrutemos. Y ahora está saliendo un poquito el sol, así que se está parcialmente despejando algo, que bueno, escuchaba también el pronóstico de que posiblemente va a seguir la inestabilidad en algunos sectores de la provincia de Misiones.
0: Exacto, va a seguir ahí inestable unos días, pero por lo menos para el viernes ya en Iguazú tendríamos, ¿no? La presencia del solcito y que nos va a acompañar el fin de semana, así también los visitantes que estén llegando pueden disfrutar, ¿no? Al máximo, igual con
1: Total.
0: cielo así también lo pueden disfrutar de otra, con otra mirada, con otra experiencia. Ángel, te agradecemos mucho el contacto, ¿sí? Por toda la información con respecto al turismo, la temporada, el receso y bueno, todas las recomendaciones del área del Parque Nacional.
1: No, por favor, saludos a ustedes del piso y a toda la audiencia de la radio.
0: Gracias,
1: Muchísimas gracias a
0: Ángel.
1: ustedes también.
0: Ahí teníamos la palabra de Ángel Palma, de la Asociación de Guías de Turismo de Puerto Iguazú, contándonos un poquito cómo se preparan, cómo fueron los meses, ¿no? De junio, de mayo, junio en el sector y cómo ya se preparan, cómo se están preparando, cómo reciben este mes de julio para ellos en el área de cataratas y todo lo relacionado a la llegada de visitantes, a la ocupación, también un poquito de las iniciativas y propuestas para la agilización del paso de fronteras y recomendaciones para el área del Parque Nacional Iguazú en este 1 de julio. 31 minutos de las 10 de la mañana, breve tanda, rotativo del aire de Radio Rivadavia y volvemos con columnas de opinión de Mario, columna de Mariela, donde despierta tu potencial. Mariela es coach ontológico profesional con el tema de hoy, el miedo al fracaso. Ya venimos.

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1: 10:31. Cielo ligeramente nublado con neblina en Buenos Aires. La temperatura 10 grados una décima. La humedad 83%. Visibilidad reducida a 9 kilómetros.
2: El nuevo vocero presidencial dijo que su frase sobre la tarifa del gas fue poco feliz.
1: En conferencia de prensa, Adrián Rabiera había señalado que por la duplicación de los costos, muchas familias eligieron abrigarse más que prender el gas.
2: Hoy reconoció que no tuvo intención de expresar esa idea y que el gobierno mantiene el subsidio a los más humildes.
1: El ex titular de la AMIA, Amos Linetsky, pidió justicia por las víctimas.
2: Informa Pablo Lugano.
3: Móvil. Lo dijo el expresidente de la Asociación Mutual Israelí en Argentina en el marco del Encuentro Federal por la Memoria que se lleva a cabo en la sede de la entidad.
4: La verdad que no es mucho, lamentablemente, y cada año que pasa es más difícil, las pruebas se enfrían, nuestra esperanza de justicia es menor a pesar de que el grito va a seguir siendo el mismo. Se habló mucho de juicio por ausencia, la AMIA tradicionalmente se opuso porque tenía todavía esperanza de que haya un juicio verdadero. Últimamente ya lo hemos visto con buenos ojos porque casi no hay otra opción. Y hay que también cerrar un capítulo con condenados.
3: Desde la AMIA, Pablo Lugano, Radio Rivadavia.
2: Elecciones en Perú. Roberto Sánchez presentará un recurso ante la Comisión Interamericana de Derechos Humanos.
1: Rechazó el triunfo en segunda vuelta de Keiko Fujimori por más de 50.000 votos y dijo que está convencido de que hubo una grave afectación del proceso electoral.
2: Continúan los 16avos de final del Mundial.
1: A las 13 jugarán Inglaterra-Congo. Desde las 17 se enfrentarán Bélgica-Senegal y cerrarán la jornada Estados Unidos-Bosnia a partir de las 23.
2: Cielo ligeramente nublado con neblina, 10 grados una décima, la temperatura, humedad 83% con una visibilidad reducida a 9 kilómetros.
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6: Es la hora 10:34.
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6: La temperatura, 21 grados.
8: Tenemos una humedad del 90%.
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12: 37 minutitos de las 10 de la mañana en todo el país, mientras observamos ahí en vivo imágenes de Avenida Victoria Aguirre, esquina calle Ushuaia, y a lo lejos ahí vemos la intersección con Avenida Córdoba. Tránsito en este momento, a esta hora de la mañana en la avenida principal, y nos vamos a compartir con todos ustedes que están conectados a través de la 99.9 la habitual columna de opinión de Mario Antonovich, que se titula... Que la campaña no se convierta en un desfile de escándalos. Vamos a escucharlo.
13: Cuando termine el Mundial, comenzará con toda intensidad la campaña política para elegir intendente en Puerto Iguazú. Todo indica que, una vez más, las elecciones en la provincia de Misiones se realizarán de manera anticipada, probablemente allá por abril del 2027, tal como ha ocurrido históricamente para despegarlas del calendario nacional. Y junto con la campaña también empiezan los rumores. Se dice que habrá acusaciones que poco o nada tendrán que ver con la gestión o con propuestas para mejorar la ciudad. Se habla de expedientes judiciales vinculados a familiares de algún candidato, de operaciones políticas y de estrategias para desacreditar al adversario. Incluso hay quienes de manera preventiva ya publicaron análisis y certificados personales. Vaya a saber uno por qué. Y no sería extraño que si aparece algún audio, un video o una imagen comprometedora, la explicación sea que todo fue generado por la IA, por la inteligencia artificial. También algunos recomiendan blanquear amores recientes para que no lo agarren en medio de la campaña. Pero la pregunta es otra. ¿Eso es realmente lo que queremos discutir? A mí me gustaría una campaña diferente, una campaña donde los candidatos nos expliquen cómo piensan generar empleo, mejorar las calles, ordenar el tránsito, fortalecer la seguridad, impulsar el turismo y planificar el crecimiento de Puerto Iguazú. Que hablen de proyectos concretos, de cómo piensan llevarlos adelante, porque los vecinos no deberíamos votar por el escándalo de la semana ni por los trapitos al sol que unos y otros decidan sacar. Deberíamos votar ideas, capacidad de gestión y una visión de ciudad. Ojalá cuando termine el Mundial la campaña esté a la altura de lo que Puerto Iguazú necesita. Menos operaciones políticas y más propuestas, menos ataques personales y más debates sobre el futuro.
12: 41 minutitos de las 10 de la mañana en todo el país. Ahí compartimos con todos ustedes la columna de opinión de Mario Antonovich con su análisis, su mirada respecto a la campaña, palpitando ya el 2027. Vos podés dejar tu opinión también o tu comentario a través de las distintas redes sociales de Radio Iguazú Misiones o comunicándote al 3757-525155. 55. Y llegó el momento de presentarla a ella, que está todos los miércoles en vivo y en directo, o por llamada, pero está todos los miércoles. Presenta aquí en el estudio de radio Iguazú Misiones con su columna Despierta tu Potencial. Y estoy hablando de Marila Dandeu, coach ontológico profesional de bienestar, también en el ámbito laboral, empresarial. Y hoy seguimos con la triada de... que ya tuvimos el miércoles anterior. Hoy vamos a hablar del miedo al fracaso. Es el enemigo silencioso que nos paraliza antes de empezar. Muy buenos días, Mariela, gracias por estar otro miércoles más
14: presente. Buenos días, un placer estar acá nuevamente otro miércoles en esta columna Despierta tu Potencial. Y tal como lo anunciaba, seguimos con esta triada de enemigos del éxito, ¿no? Muchas veces no nos frena la falta de capacidad, sino el miedo a equivocarnos. ¿Cuántas veces nos frenamos por miedo a equivocarnos, a quedar mal, al qué van a decir, a no poder sostener la frustración? Y en la columna anterior hablamos de salir de la zona de confort, o como a mí me gusta llamarlo, la zona de habitualidad. Pero apenas empezamos a salir de esa zona, aparece una voz interna que te pregunta, ¿y si sale mal? Nos pasa a todos.
12: Lo que nos lleva siempre, el que mencionábamos, al escenario más
14: La mente negativo. Siempre nos lleva al peor escenario. Entonces esa voz que aparece dice, si sale mal, y esa voz puede frenar proyectos, decisiones, vínculos y sueños. Entonces el miedo al fracaso no siempre se nota. El miedo al fracaso es un miedo a fracasar.
12: Justamente.
14: Y quiero empezar derribando una idea. La mayoría de las personas creen que el miedo, que lo que sienten es miedo al fracaso. Pero en realidad muy pocas personas le tienen miedo al fracaso. Sí. En realidad lo que realmente tenemos miedo es a lo que creemos de nosotros si fracasamos.
12: A lo que creemos de nosotros sí.
14: Sí. Pensamos, si fracaso significa que no soy suficiente, si me equivoco significa que no sirvo, si no me sale los demás van a pensar que soy un desastre. Y ahí está la gran diferencia.
12: Ahí está el miedo pasa
14: ahí por... está el problema. Sí. Confundimos un resultado con nuestra identidad. ¿Se entiende?
12: Sí.
14: Y el fracaso no es un hecho. No, es un hecho, no una identidad. Fracasar, bueno, fracasé. ¿Qué tengo que aprender? ¿Qué puedo hacer diferente? No es una identidad. El que soy un fracasado o... y eso es lo que nos frena.
12: Que me puedo equivocar, sí.
14: Totalmente.
12: Que puedo tener un error, me puede surgir una situación, sí. Nos vamos a...
14: Totalmente.
12: Nos puede pasar.
14: Nos puede pasar, sí. Pero el tema es esto, ese miedo al fracaso que ya nos frena. Tenemos ideas, tenemos sueños o proyectos, ¿no?
12: Sí.
14: De todos los ámbitos. Y esa vocecita. ¿Y si nos sale? O empezamos reentusiasmados y después nos vamos pinchando. ¿Y cómo se disfraza el miedo al fracaso? Porque tampoco nos cuesta identificarlo, reconocerlo, ¿no? Tengo miedo a fracasar. Y otra vez, el fracaso es un hecho, no una identidad, no te define. Es un hecho. Bueno, fracasé, las expectativas no fueron como yo pensaba, y viene la frustración, que ya lo hablamos en otra columna. Y hoy te quiero hablar de esto, de cómo se disfraza el miedo al fracaso. Y el miedo rara vez uno dice, tengo miedo. Generalmente se ponemos otros nombres.
12: Sí.
14: Y ahí viene una palabra que está muy de moda ahora, que es la procrastinación.
12: Sí.
14: Empiezo el lunes, cuando tenga más tiempo, cuando esté más preparada, más preparado. Y ¿cuántas veces nos pasa eso? Procrastinamos, pero en realidad, ¿qué hay detrás de la procrastinación muchas veces? Miedo al fracaso. Otra cosa que suele mostrarnos o se disfraza el miedo al fracaso, el perfeccionismo. ¿Cuántas personas buscan perfección? No voy a hacer esto hasta que esté perfecto. Y como nunca está perfecto, nunca empezamos.
12: El perfeccionismo tiene relación con el autoexigirnos constantemente.
14: Autoexigirnos, pero también esa búsqueda de perfeccionismo nos lleva muchas veces a nunca empezar. Porque buscamos que sea el contexto perfecto. Entonces, si empiezo y después voy avanzando. Otra de las situaciones, o por a veces disfrazamos el miedo al fracaso, es el exceso de planificación. Hay personas que pasan años preparándose cursos, libros, formaciones, capacitaciones. Tiene que ver con la confianza personal también. Pero está relacionado, pero nunca salen a la cancha. Se preparan, porque en el fondo no están buscando aprender. Están buscando eliminar el riesgo, y eso es imposible. Siempre hay riesgos. Otra cosa que también se disfraza el miedo al fracaso, el compararnos. Y el compararnos, ya habíamos dicho que también nos afecta a nuestra confianza personal. Estar comparándonos. Y si hay gente que lo hace mejor, ¿quién soy yo para hacerlo? Esperar el momento ideal. Y te digo una cosa, el momento ideal nunca llega. Es empiezo. ¿Con miedo? Empiezo. Dejo de ponerme excusas. Y otra vez, no es miedo a fracasar, es miedo a lo que nos genera en nosotros si fracasamos.
12: O lo titulamos muchas veces también, mañana lo hago, mañana empiezo, o espero el momento perfecto, el día perfecto para...
14: Conozco un montón de personas y también he trabajado en procesos de coaching individuales donde están súper preparados y se viven formando y capacitando, y vos decís, bueno, empezá. Entonces, ¿qué hay ahí? Sí. Miedo al fracaso, miedo a no voy a poder, ahí también entra la inseguridad, la confianza personal. Pero muchas veces, en vez de decir, bueno, en realidad tengo miedo a fracasar, ¿por qué que tengo que trabajar mi confianza personal? ¿Y qué pasa si fracaso? ¿Qué es un fracaso? El fracaso en realidad no existe, ahí siempre hay aprendizaje. Entonces, tener en cuenta qué nos decimos. Y esto, tal vez no estás procrastinando, tal vez estás protegiéndote. Y eso cambia completamente la mirada.
12: Mariela, ¿puede suceder también en esto, hablando del fracaso, de la frustración, que en su momento también tocamos el tema, que pasamos por una... acá estoy mencionando algo general, ¿no? Pasamos por una situación en particular, de cualquier índole, ¿no? En el trabajo, en los vínculos y demás, y se nos da una oportunidad o se nos brinda otra posibilidad para encarar cierto trabajo o en vínculos, y no queremos avanzar por eso, por el miedo a repetir eso.
14: Totalmente,
12: o que no,
14: pero
12: pase lo mismo.
14: Totalmente, pero también, ¿qué perdemos por miedo a fracasar? Porque muchas veces hablamos del costo del fracaso.
12: Sí.
14: Bueno, ya fracasé, ya para salir de ahí... Otra vez, la mente te lleva al peor escenario, la peor situación, porque nos quiere preparar. Entonces, ¿qué hago? Bueno, analizo la situación. ¿Qué podría ser diferente? Y algo que quiero reforzar hoy es esto. ¿Qué perdemos por miedo a fracasar? Porque, y lo relacionado a la columna anterior, ¿qué perdemos quedándome en la zona de habitualidad? Muchas veces hablamos del costo del fracaso, pero casi nunca hablamos del costo de no intentarlo. Entonces mi pregunta es, ¿qué perdemos? Oportunidades, aprendizaje, experiencia, sueños, tiempo, confianza. Porque cada vez que dejamos que el miedo decida por nosotros, también estamos tomando una decisión. Uh-huh. Cuando yo digo que sí, estoy diciendo algo que no. Cuando me quedo quieto, también estoy tomando una decisión. La decisión de quedarnos igual, de quedarnos en esa zona de habitualidad, esa zona mal llamada de confort. Y muchas veces esa decisión duele más que cualquier fracaso. De no intentarlo. Entonces, por eso hablamos de enemigos del éxito. Pero el éxito, otra vez, reforzamos, ¿qué es el éxito para vos? Cuando hablo del éxito, hablo de esa conexión con mi propósito, de esas cosas que te dice, esa ganas de hacer algo diferente. No hablo del éxito económico.
12: Sí.
14: Eso viene por añadidura, digo yo. Cuando uno conecta con su propósito, pone la energía, pone la atención y acciona, lo otro acompaña.
12: Hay muchas cosas, cuestiones de que pueden abarcar el éxito o el sentirse no cómodo, sino bien, avanzando, dando esos pasos,
14: totalmente,
12: con miedo inclusive.
14: El sentimiento de plenitud, de sentirme plena.
12: De salud.
14: Entonces,
12: como
14: ejemplos cotidianos, ¿no? ¿Cuántas personas sueñan con cambiar de trabajo pero nunca mandan un currículum? Ay, no, a mí me hubiera gustado. ¿Cuántas relaciones no empiezan porque alguien tiene miedo de escuchar un no? No es el fracaso, es el miedo anticipado. Entonces, ahí también nos sirve para decir, bueno, ¿qué me está pasando? disfrazo de procrastinación, de perfeccionismo. Digo, no, ahora cuando termine este curso. Conozco personas que cursos, pero si no lo pasas por el cuerpo, si no aprendés, si no lo aprovechás y no expandís ese conocimiento, no sirve para nada. Entonces nos vamos boicoteando, digo yo, y está ahí ese miedo al fracaso. Otra vez, no es miedo al fracaso, es miedo a lo que yo siento que me va a hablar de mí o me va a hacer sentir fracasar.
12: Ya nos anticipamos cuando, a lo que...
14: Totalmente, no. Si yo digo no, bueno, ¿qué pasa si fracaso? Y lo intenté. Lo intenté. Y les traje un cuento, pero en realidad no es un cuento. Bueno, ya lo había traído en otra oportunidad, pero ahora lo vemos desde otra perspectiva, ¿sí?
12: Bueno, vamos a compartir, bueno. Después tengo otra... Porque se me viene a la mente ahora una palabra. Bueno, no sé qué función cumple con... Si podríamos, digamos, involucrarlo acá en lo que es, ¿no?, la zona de habitualidad que hablamos, este miedo al fracaso, al intentarlo, uh-huh. al salir de ahí, de esa zona de habitualidad, el intentar teniendo otras posibilidades u otras... oportunidades en diferentes áreas de nuestra vida. Y qué pasa con el equilibrio, es algo fundamental. es uno de los más importantes,
14: es fundamental
12: tener
14: totalmente, es fundamental. Yo una de las herramientas que uso mucho en los procesos individuales de coaching es la rueda de la vida, entender uh-huh. que el trabajo es solo una parte nuestra. Entonces si no hay un equilibrio entre una parte de nuestra vida es el trabajo, una parte es el autocuidado y el desarrollo personal, otra parte es la familia, otra parte son los amigos, otra parte es la pareja. Entonces, si ponemos toda la energía en un solo lugar, a veces sí hay situaciones, digo, bueno, estoy con mucho trabajo, entonces priorizo hoy, pero no lo puedo sostener, porque ¿cómo desgasta mi energía? Y somos una sola cosa. Entonces yo pues tengo toda mi energía puesta en el hacer, y no en el ser que estoy siendo, ¿qué va a pasar con el tiempo? ¿Por qué las personas todas están tan agobiadas, agotadas y estresadas? Porque no ponemos toda nuestra energía en el hacer y la valía en el hacer, y no en el ser. Por eso cuando empiezo los procesos o acompañamientos, los programas de liderazgo, lo primero que se trabaja es en el autoliderazgo, la gestión emocional, para no descuidarme y perderme. Si no, lo que nos suele pasar es que nos perdemos.
12: Sí, bueno, ahí lo que mencionabas, Mariela, desgaste de nuestra energía, por ejemplo, en el trabajo, y por ende, o sea, es como un efecto
14: totalmente
12: dominó para
14: aparte,
12: las otras.
14: Vibramos y atraemos. Sí. Si yo estoy cansada, agotada, sí, sí. ¿Qué vibración voy a dar? ¿La gente va a querer contratarme? O si no soy coherente lo que digo, si yo te estoy diciendo tenés que hacer pausas conscientes, practico el mindfulness, que es atención plena para ser más productivo, no descuidarte de vos, si no lo hago yo, no hay coherencia tampoco. Entonces, ¿cuántas veces nos encontramos no siendo coherentes? Como líder de equipo o hasta como madres, le decimos a nuestros hijos una cosa y estamos haciendo otra. Entonces el equilibrio es fundamental para todos los aspectos, y parece re sencillo y es lo más difícil, porque para poder decir, bueno, a ver, ¿dónde estoy parado? Necesitamos tiempo de reflexión, que es lo que siempre digo. Muchas veces esta columna es espacio de reflexión, con que vos puedas hacerte preguntas que te saquen de esa zona de habitualidad, de ese modo dormido, un piloto automático. Ya te sirve para avanzar. ¿Respondí tu pregunta?
12: Sí,
14: bueno, vamos.
12: Espectacular.
14: Con...
12: Eso también, lo fundamental, digamos, o la parte importante también de lo que es la función del equilibrio en nuestra vida cotidiana, y que no es fácil.
14: No es fácil, no. Por eso siempre digo, empecemos con pequeñas acciones. Sí, sí. ¿Cuántas veces nos pasa? Yo hago acompañamiento en empresas, asesoría, y voy, trabajo con, ahora estoy haciendo una asesoría en una clínica, y le digo a la secretaria, bueno, esta semana tenés este nuevo hábito para incorporar, no la voy a bombardear, ¿no? Sí. Empiezo con algo, lo incorporo y sumo algo más. Y de eso se trata, decir, bueno, primero salir de nuestra zona de habitualidad, que lo veíamos el miércoles pasado, y después decir, bueno, ¿qué puedo hacer? Algo que sea medible, que sea alcanzable, que sea, y que lo pueda lograr. Si no, a veces salimos de un extremo a otro, y otra vez el equilibrio. Entonces el equilibrio siempre debe estar. Bueno,
12: ahora
14: vamos con la historia y después seguimos. Bueno, La historia del bambú japonés. Hay una historia muy conocida sobre el bambú japonés, que quien decide cultivarlo debe sembrar la semilla, regarla y cuidarla todos los días. Sin embargo, durante el primer año no ocurre nada. Tampoco durante el segundo, ni el tercero, ni el cuarto. Muchos pensarán que la semilla fracasó, que no sirve, que todo ese esfuerzo fue inútil. Pero quien conoce el proceso sigue regándola con paciencia. Y entonces, en el quinto año, en apenas una semana, el bambú crece más de 20 metros. ¿Qué pasó durante esos 5 años? ¿No creció? Sí, creció. Solo que lo hizo bajo tierra. Estaba desarrollando raíces fuertes para poder sostener la altura que alcanzaría después. Si hubiera crecido antes sin esas raíces, el primer viento fuerte lo habría derribado. ¿Y cuántas veces creemos que estamos fracasando simplemente porque todavía no vemos resultados? Vivimos en una cultura que celebramos los logros, pero pocas veces mostramos los años de preparación que hubo detrás. Entonces, como siempre digo, enfocarnos en los procesos que después vienen los resultados. Tal vez no estás fracasando, tal vez estás echando raíces y las raíces no se ven, pero sostienen todo lo que vendrá después. Y ahí es el tema de cambiar la mirada del fracaso.
12: Mariela, la parte donde habla de justamente proceso, ¿sí? Que esos años que no se vio, digamos, no vimos ahí el crecimiento, lo estaba haciendo por...
14: Ya había traído en un encuentro, en una columna, había hablado del bambú japonés, sí. Pero hablábamos de la paciencia, del regar, de estar, de confiar en tu decisión, de la persona que lo decidió y eligió plantarlo. Exacto. A pesar que la gente le decía, ay no, que está regando tanto, el piso, está regando la tierra, hasta que después de un día para el otro creció. Por eso siempre hablo de las bases, ¿no? Y eso, muchas veces, ¿qué nos dice? Empezamos y después decimos, ¿y si no crece? ¿Y si no funciona? ¿Y si estoy perdiendo el tiempo?
12: O vemos ese año, 2 años y ya no...
14: Desistimos.
12: Sí, desistimos, no seguimos.
14: Cambiar la mirada del fracaso es fundamental. ¿Qué pasaría si dejamos ver el fracaso como un enemigo? No sé, ahora que estamos en el modo futbolero, Messi, me acuerdo en algún mundial anterior donde la gente hasta... ¿vieron? Era público como le daban duro, como le decían, sí, como... Y sin embargo él siguió con su perfil, siguió entrenando y hoy es un ejemplo de líder, es un ejemplo de resiliencia, porque realmente tiene condiciones, pero ¿cuánto trabajo detrás? Entonces esto, ¿qué pasa con el fracaso?
12: Me quedó ahí pendiente en la parte del cuento, de la reflexión. Ese proceso que hacemos tiene que ver con paciencia para poder llegar, paciencia en todo ese proceso para después ver el resultado. Totalmente. ¿Tiene que ver con insistir?
14: También. Yo tengo insistir, un dicho insistir, que insistir, dice que el 90% del éxito consiste en insistir. Y lo uso mucho con en ventas, sea, también, sí, pero insistir, sí. Pero teniendo en cuenta el contexto, claro, teniendo en cuenta, analizando la situación. Sí. No en modo automático, voy, sí, no, sí. Voy nomás, no. Freno, analizo y esto. ¿Qué pasa? ¿Qué empieza? Si empiezo a ver el fracaso como un maestro, si yo digo, me pongo un objetivo y voy sin planificación estratégica, sí. Sin analizar, sin ver riesgos, sin ver probabilidades, sin plan de acción, me voy a quedar ahí. Entonces, se trata del fracaso como maestro, pero decir, bueno, ¿qué tengo que aprender de esta situación para hacerlo diferente? Pensá en un niño aprendiendo a caminar. Se cae una otra vez. ¿Alguien le dice que es un fracasado? No, porque está en su proceso de aprender. Todos entendemos que caerse forma parte del aprendizaje. Entonces, ¿en qué momento empezamos a creer que como adultos deberíamos hacerlo todo bien en el primer intento? El éxito no es la ausencia de errores. Es la capacidad de levantarse después de ellos y aprender. Y ahí voy evolucionando. ¿Qué tengo que aprender de esta situación? Yo siempre, bueno, acompaño a líderes de equipo y digo, bueno, siempre hay una situación, un problema, un error. me enfoco en la en resolverlo. El 20% en el error y el 80% de mi energía en resolverlo. Uh-huh. Y después, ¿qué tengo que aprender
12: la
14: de esta situación?
12: La vida eso nos lleva
14: es
12: al aprendizaje.
14: Porque, ¿sí? ¿Qué pasa también energéticamente, si lo queremos ver desde otro lado? Si yo no aprendo, ¿qué te pasa? Te vuelve a pasar. Entonces, ¿qué tengo que aprender de esta situación para no volver a cometer los mismos errores? Entonces ahí evoluciona.
12: De eso se trata, de estar entendiendo, ¿no? Lo que es la vida en sí, todas las áreas en las que estamos involucrados, los vínculos, el trabajo, la salud, la economía, todo lo que eso conlleva, siendo realista también. Cada uno
14: obvio,
12: en su momento,
14: un contexto,
12: en su lugar.
14: Hay un contexto muy diferente. Yo hablo de que todos el resultado siempre va a estar dado por el potencial de las personas más las interferencias. Entonces el contexto es mi realidad, mi contexto es muy diferente al tuyo. Entonces también tener claro dónde estoy parada. Pero si no hacemos ese análisis, y les traje un ejercicio.
12: Un ejercicio, vamos a escucharlos antes de ir despidiéndonos.
14: Bueno, un ejercicio. Yo quiero invitarte a hacer este ejercicio. Toma una hoja y escribí arriba. ¿Qué haría si el miedo no decidiera por mí? Cuando no gestionamos nuestras emociones, primero no las identificamos, no las gestionamos, actuamos desde esa emoción. Entonces, ¿qué haría? La pregunta es, ¿qué haría si el miedo no decidiera por mí? Y después respondete. ¿Qué estoy dejando de hacer por miedo a fracasar? ¿Qué es lo peor que imagino que podría pasar? Y si eso realmente ocurriera, ¿cómo podría superarlo? ¿Podría superarlo? ¿Qué aprendizaje podría obtener incluso si no saliera como espero?

0: en una hoja dejando.
1: Claro,
0: Hay
1: y
0: escrito
1: al
0: que también nos
1: escribirlo
0: ayuda
1: ayuda un montón porque
0: sí.
1: nos ayuda a tomar conciencia, a sacarlo de la mente para ponerlo en el papel. Y eso, hoy hablamos del miedo al fracaso. Y quiero dejarte esta idea, ¿no? De
0: Sí.
1: decir, quizás el verdadero fracaso no sea equivocarme. Quizás el verdadero fracaso sea renunciar a la vida que querés o que soñás o por miedo a intentarlo. Las personas valientes no son las que no sienten miedo. Reconocen el miedo y deciden
0: Avanzarlo
1: avanzar.
0: igual, sí.
1: Son las que deciden avanzar aún sintiendo, o sea, siento miedo, sí es normal. Es normal, ¿qué me da miedo? Esta situación, ¿qué puede pasar? Lo analizo. Y a partir de ahí avanzo, decido, tomo la decisión de avanzar aún con miedo, porque el coraje no reemplaza el miedo. Camina de la mano con el
0: Amado.
1: miedo. Cuando yo digo, bueno, tengo miedo, esto me pasa, elijo que decido hacerlo, coraje y camino con el coraje. Y quiero cerrar
0: Sí.
1: con una frase de Nelson Mandela que resume maravillosamente el espíritu de esta columna, lo que traíamos hoy. Yo nunca pierdo, decía Nelson Mandela, o gano o aprendo.
0: Estamos constantemente
1: Exactamente.
0: aprendiendo eso de que decíamos hoy, el aprendizaje, somos seres humanos, o sea, somos personas, seres humanos, estamos ahí con el error. En nuestra vida y que de eso se trata de saber o de conocer en qué fallé o en qué me equivoqué qué fue lo que hice y poder aprender de eso, remediarlo e ir mejorando.
1: Y estar, tomar conciencia de esa voz que va a estar ahí. Viene, aparece esa voz. Y si fracaso, entonces puedes responderle a esa misma voz. ¿Y si aprendo?
0: Esa
1: Porque del
0: otra
1: otro lado de
0: mirada.
1: ese intento puede estar la oportunidad que estabas esperando. De cambiar de trabajo, de poner en, llevar a la acción, a la realidad un sueño. De decir, bueno, ya hice un montón de cursos, un montón de, ya es hora de empezar a expandir ese conocimiento. Entonces, ahí está la pregunta, ¿no? Y si aprendo, si aprendo, la respuesta es evolucionás, creces. Ya te digo la respuesta a esa pregunta.
0: Mariela, gracias por estar presente este miércoles con el segundo tema que tiene relación con esta tríada del enemigo del éxito. Hablábamos de zona de habitualidad, hablábamos hoy del miedo al fracaso y se viene el miércoles la que completa la
1: Completa la
0: tercera.
1: tríada que es la ruta fácil. Vamos a
0: Bien.
1: cerrar esta serie hablando de otro enemigo del éxito,
0: Bien.
1: que es la ruta fácil, porque muchas veces queremos resultados inmediatos, ahí está la ansiedad. Y cómo desarrollar la paciencia, la disciplina, la constancia, que era lo que vos también me
0: Estamos.
1: preguntabas, ¿no? Y trayendo, está todo relacionado, porque trayendo al cuento de hoy, que era sobre el bambú, eso, la ruta fácil hubiera sido no lo planto.
0: Sí. O lo
1: Entonces, o
0: dejo.
1: lo dejo. Entonces, bueno, de esa forma completamos esto que para mí, desde mi visión, desde mi lugarcito humildemente, yo lo considero que son los tres enemigos del éxito. Y otra vez, cuando hablamos de éxito, no hablamos de éxito económico, hablamos de plenitud, de
0: Eso, sí.
1: completud, de sentirte bien, de obvio que nos importa y es importante lo económico, pero si no hay conexión con nosotros, si no hay coherencia, no sirve de mucho.
0: Mariela, gracias por estar presente. ¿Cómo puede hacer la gente para comunicarse con vos? ¿A través de tus redes sociales o por número de teléfono?
1: Pueden conectarse conmigo a través del 3757-445405 o mariela@mariela-dandeu-coach.
0: Gracias, Mariela. Que
1: No,
0: tengas un buen resto
1: placer.
0: de jornada. Ahí
1: Igualmente.
0: teníamos la presencia de Mariela Dandeu con su columna Despierta tu potencial. Ella es coach ontológico profesional en el área del bienestar y también en el área laboral y empresarial. Hoy, en el ámbito deportivo, se viene ahora en horitas, 13 horas, mediodía, Inglaterra-Congo. El ganador se enfrenta en octavos ante México. Después ya a las 17 horas será el turno de Bélgica-Senegal. El que gana de este cruce de Bélgica-Senegal se va a estar midiendo en octavos de final ante Estados Unidos o Bosnia, que cierran la jornada este miércoles a las 21 horas. Son los

partidos y ayer, hoy repasábamos lo que dejó la jornada de ayer. Noruega, Francia y México, la despedida de Ecuador de esta Copa del Mundo, la despedida también de su técnico, BKCS, también la despedida de Bielsa de Uruguay, que ha quedado eliminado, y del DT de Países Bajos. O sea, Ronald Koeman también se ha dado a conocer su despedida. Así que de a poquito se va completando esta fecha de 16avos de final y nosotros vamos palpitando también el partido de Argentina a Cabo Verde este viernes a las 19 horas. Llegamos al final de la edición de Algo que Decir. Que tengan todos una excelente tarde de miércoles. No se olviden de actualizar ahí el tiempo, por las dudas, el pronóstico. Y volvemos a conectarnos mañana a partir de las 9 de la mañana por la 99.9. Chau, chau.

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7: 11 de la mañana, 12 minutos. Y la temperatura en la ciudad de Buenos Aires, 10 grados, humedad 83%. El cielo ligeramente nublado con neblina.
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0: Hoy en 11.14, trabajando para todos ustedes, en la operación técnica Lara Urquijo, en la edición Julia Sánchez, en las redes, en YouTube Agustín Fischkel, en la coordinación Richard Keipo, en la producción Francisco Rioseco, Paola Procaccini y Dalila Del Vecchio, en informativo Alejandra Lestizábal y Mariano Martín, y el operador informativo Gabriel Cruyó. Todo este equipo para que ustedes tengan el aire, la calidad de programa, de entrevistas, de notas, de personajes que ustedes escuchan en la mañana de Radio Rivadavia. Perfecto, bueno, vamos Walter, con la política vernácula, dale.
1: Bueno, Nelson, en todo este entramado de Martín Zorral, de Jessica Sirio, los videos con dólares y demás, aparece un personaje que se llama Víctor Donadío.
0: Ajá.
1: A ellos tres, en realidad, por eso llama la atención, fue que el juez Luis Armela les prohibió la salida del país y no alejarse
0: más allá de 50. Finalmente, ¿no?
1: Finalmente, la verdad que Luis Armela, el juez, está haciendo poco y nada, y tiene que ver esto con sus vínculos con Insaurralde, con el peronismo y demás, y bueno, lo está tratando de hacer creer que trabaja, pero...
0: Una vergüenza.
1: Ya recordamos.
0: Ya históricamente, ¿no? Un hombre muy cuestionado, ¿no?
1: Sí, desde el 2024 el fiscal Mola había pedido citar la indagatoria a Insaurralde, nunca ocurrió. Hace unos días pidió la detención, tampoco, porque dice que tanto Insaurralde como Jessica Sirio se han mostrado a derecho, digamos, estuvieron una conducta procesal colaborativa y respetuosa.
0: Es necesario. Si vos a un ladrón le dije, mirá qué respetuoso, el ladrón está siempre, le robó, pero es un delincuente, pero mirá qué respetuoso. Pero es increíble. No se lo soporta nadie eso, ¿no?
1: Si nadie le pide tanto, o sí, quizás le piden tanto. En realidad, vaya uno a saber...
0: Además de una causa que duerme hace 3 años ante la evidencia que hay, ¿no?
1: Una causa que duerme hace 3 años, un peritaje patrimonial de Insaurralde que sigue demorado, se van pidiendo nuevas fechas.
0: Qué
1: es decir, la verdad que...
0: Armela, qué vergüenza.
1: Exactamente, Nelson. Bueno, pero este Víctor Donadío es el cuñado de Insaurralde, casado con... una de las hermanas, y aparece en esta historia porque, además de ser alguien de confianza, obviamente, de Insaurralde, está relacionado con la empresa Doyo S.A. Esta empresa fue la que construyó la mansión de San Vicente, en cuyo interior o vestidor, por lo menos, se aparecieron esas bolsas con dólares, pero además obtuvo 12 obras públicas del municipio de Lomas de Zamora cuando era manejado por Insaurralde, entre otros contratos con otros municipios. Es decir, ha sido un mini Lázaro Báez, en todo caso, de Lomas de Zamora, si se quiere. Bueno, está siendo investigado. La traba, Nelson, es que en algún momento había habido una denuncia contra este personaje que fue finalmente archivada por un fiscal llamado Carlos Bacini, que además tiene justamente un pedido de jury de enjuiciamiento por este caso. Pero bueno, uno va viendo cómo surgen estos personajes oscuros, sospechosos, digamos, beneficiados, en este caso por la obra pública, pero vaya a saber uno por qué otras cosas más, pero que también la intervención de funcionarios judiciales que van archivando causas, los Luis Armela de la vida, han ayudado a este proceso. Por eso es complicado desde el punto de vista judicial que esto avance. Obviamente, si hay voluntad de los funcionarios, se puede avanzar, pero esto no ocurre. Y esto, bueno, obviamente surge en un contexto del peronismo detonado, en todo caso. Hoy va a haber un acto de homenaje, justamente vos hablabas de Juan Domingo Perón por el 52 aniversario de su muerte. Lo va a encabezar Axel Kicillof. Obviamente no va a ir Máximo Kirchner, la ruptura, la división, digamos, y todo eso que tiene que ver con las miserias políticas en un contexto donde Kicillof está reclamándole al gobierno porque dice que el Ministerio de Economía está pisando unos créditos que él pidió. Pero bueno, obviamente las cuentas no le dan a Kicillof, tiene un gasto mucho mayor que los ingresos, la legislatura lo había habilitado para endeudarse 3.000 millones de dólares, todavía no se ha podido endeudar en absolutamente nada, pero bueno, en un contexto de una provincia de Buenos Aires quebrada, ¿no?
0: Se trataba en la época del kirchnerismo, ¿no es cierto? No es que, digamos, está ahora diferente de lo que está pasando en el kirchnerismo.
1: No, es una provincia que está desde hace muchos años gobernada por el peronismo, en la mayor parte, en realidad, desde el retorno a la democracia, y bueno...
0: Pobre provincia de Buenos Aires, le tocó el peronismo, pobre provincia de Buenos Aires, así está.
1: Exactamente.
0: Así está, Realmente, ¿no? Con también los otros que tampoco hicieron cosas mucho mejores, pero el peronismo es una catástrofe. Toda la proliferación de la pobreza, la exclusión y demás en el conurbano y la explotación ha sido realmente tremendo, ¿no es cierto? Muy bien. Nos vamos con el motoquero, es el motoquero, ¿no es cierto? Richard, que estaba ayudando a la gente. Voy a ver si pronuncio bien su nombre, Kounak Gesiat. Hola, Kounak, te saluda Nelson desde Radio Rivadavia. Buen día.
2: Hola, ¿qué tal, Nelson? ¿Cómo estás? ¿Cómo te va?
0: ¿Pronuncié bien tu nombre?
2: Perfectamente.
0: Bueno, estamos viendo tu video allí en Venezuela, ayudando a la gente con el Starlink. ¿Vivís en Venezuela, Kounak?
2: Sí, eso es correcto, Nelson. Yo tengo ya aquí más o menos más de 4 años viviendo aquí en Venezuela. Me radiqué, me vine aquí con mi familia, me radiqué aquí. Bueno, trato como de viajar por todo el país contando mis experiencias y mi manera de ver este lindo país.
0: ¿Qué haces allí habitualmente? ¿Sos motoquero? ¿Trabajas de motoquero? ¿Tenés otro trabajo, Kounak?
2: Sí, yo tengo varias labores. Ahorita tengo accesorios para motociclistas, tengo una empresa que los confecciona y los fabrica. Y bueno, ahorita también hago la cuestión de redes sociales.
0: Mira vos, bueno, ¿y cómo surgió esta actitud? Estamos viendo el video tuyo que es conmovedor, llevándole a la gente el Starlink. ¿Dónde es eso? ¿En La Guaira? ¿En Caracas? ¿Dónde es?
2: Mira, Nelson, cuando comenzó lo del terremoto, yo estaba en Valencia. Sentí el terremoto, vi la noticia en la noche de la catástrofe que sufrió La Guaira, porque fue, digamos, que el punto más fuerte de todo el país. Entonces, yo veo eso, veo que La Guaira se queda totalmente incomunicada, entonces me lanzo con mi Starlink y con mi batería, y me voy para La Guaira al otro día. Llego allá y me di cuenta que la gente llevaba un día sin comunicarse con su familia estaba preocupada, no tenían cómo comunicarse, entonces la idea fue como tratar de compartirles ahí ese internet para que sus familias estuvieran tranquilas. Entonces, de allí nació como todo un movimiento, porque no soy solo yo. De hecho, desde que los videos se comenzaron a hacer virales, hay mucha gente ahorita empezando a bajar con Starlinks, compartiendo el internet a la gente, camionetas, motos, bueno, todo tipo de vehículos con baterías. Entonces, digamos que fue como todo un movimiento que se empezó ahí a través de esos videos.
1: Kounak, Walter Schmidt te saluda. ¿Qué otra, así como la falta de, obviamente, de internet, como necesidad, qué otras cosas encontraste o viste como que son necesarias, digamos, que demanda mucho la gente, los venezolanos en este momento?
2: Bueno, en este momento en La Guaira específicamente se necesita mucha agua. La agua está muy escasa, no solo el agua potable, sino también el agua de uso diario, con el que la gente se baña. De hecho, ayer estaba hablando con una familia y ellos me dijeron que tenían reserva agua por 5 días y que eso era lo que más les preocupaba, porque no sabían después de esos 5 días qué iba a ocurrir, porque no hay las tuberías están obstruidas, no hay servicio de agua como tal.
3: Sí. Buen día, Kounak. Te vengo siguiendo hace tiempo. Carolina es mi nombre. Y vi que también te dedicaste a poder llevar a la gente físicamente, porque la llevabas de un lado al otro para que se puedan trasladar aquellos que habían conseguido algún tipo de víveres. ¿Cuál es la situación que te pudiste encontrar que fue más fuerte para vos?
2: Mira, yo bajo para La Guaira y soy un agente libre para el que me necesite. Trato de bajar tempranito y soy agente libre. Si me necesitan para llevar de un lado para el otro, si me necesitan de pronto para transportar víveres o para transportar comida, lo que sea, yo trato como de estar ahí siempre dispuesto para lo que sea. No soy el único, o sea, en esto está metido mucha gente, no sé si han visto ahí mis redes sociales, hay muchos moteros que están apoyando, camionetas, bueno, el corazón del venezolano está mucho en La Guaira y está muy presente allí para apoyar al local.
3: Te escuché días atrás cuando decías que los veían, algunas personas veían como a los motoqueros, le decimos así acá, como, bueno, una imagen tal vez no asociada o con distancia, y ahora se amigaron, digamos, ¿no? Se generaron puentes. ¿Notaste eso en la gente, en la reacción de la gente?
2: Claro, porque es que el motorizado de aquí, que le llaman aquí en Venezuela, tiene mala fama de que es imprudente, de que se pasa los semáforos en rojo, de que comete infracciones, ¿sabes? Ese tipo de mala fama. Entonces, pero en el momento donde más se necesitó a alguien, ese motorizado fue el que más brindó el apoyo, el primer apoyo, digamos, antes de que llegara gobierno, antes de que llegara rescatistas claro. internacionales, el motorizado fue el que primero llegó a ese punto.
0: Qué, realmente, qué dramático todo lo que estás marcando, porque además esto es fundamental ante esta situación de gente que no sabe cómo está su familia, no sabe si está bajo los escombros o no, y el hecho de tener comunicación seguramente permitió que muchas familias pudieran saber qué le pasaba a sus familiares, ¿no?
2: Sí, y es un aspecto bastante importante, además de la alimentación o de pronto otros aspectos ya de sobrevivencia. Esto es un aspecto más psicológico y que ayuda también a la gente a, ¿sabes?, a estar tranquila y a mantener tranquila a sus familiares que de pronto no tienen comunicación constante.
1: Kounak, se vieron videos donde había incluso botoqueros que intentaban pasar medicina, pero sin embargo había fuerzas de seguridad que no les permitían. ¿Te pasó algo por el estilo? ¿Encontraste cuál es la actitud que tienen las fuerzas de seguridad? ¿Es colaborativa? ¿Impiden este tipo de actos de solidaridad?
2: Oye, lo que pasa es que llegó un momento, hermano, donde hubo tanta solidaridad de la gente que La Guaira se colapsó. Recuerda
0: Claro,
2: que después del terremoto hubieron edificios que cayeron encima de las vías principales, de vías secundarias. Entonces hubo tanta solidaridad y hubo tanta gente de Caracas que bajó hacia La Guaira que La Guaira colapsó, el tráfico colapsó completamente. Entonces, después de eso, el gobierno tomó ciertas medidas y no permitió que pasara cierta gente.
0: por supuesto. Kounak, ¿te vas a quedar allí en la zona por muchos días?
2: Bueno, mi idea principal es apoyar hasta que lo que más pueda. Obviamente todo el mundo tiene un trabajo, todo el mundo tiene labores que hacer y no vamos a poder estar allí para siempre. Pero la idea es, hermano, estar ahí hasta que me lo permita el bolsillo, si Dios quiere.
0: Claro. Es admirable. Realmente te estamos escuchando y vos no sabés aquí la cantidad de oyentes que tenemos que están también conmovidos por esta tu acto y, como vos bien decís, por otras personas como vos, ¿no?, que están dando esta mano fundamental en un aspecto clave como, insisto, además de llevar personas a la comunicación que colapsó en Venezuela y que es fundamental. Si no tuvieras vos esta pantalla, esta antena de Starlink, la gente no tiene forma de comunicarse, ¿eh?
2: No, Nelson, y fíjate, yo no soy el único, o sea, de pronto yo soy el que lo muestra,
0: claro,
2: ¿sabes?
0: Claro.
2: Pero hay mucha gente que lo está haciendo, hay mucha gente, incluso de otros países también, que vinieron a apoyar, que vinieron a colaborar. Yo solamente trato de mostrar lo que yo hago, pero hay mucha gente haciendo muchas cosas más valiosas que yo y haciendo cosas más grandes también.
0: Bueno, ¿cómo es tu familia, Kounak? ¿Qué edad tenés?
2: Yo tengo 27 años. Sí, vivo, tengo mis dos hijos, mi esposa, y bueno, yo una vida muy feliz aquí en este país.
0: Bueno, qué orgullo para ellos esto que estás haciendo, qué ejemplo para tus hijos, ¿no es cierto? Para todos, sentite muy orgulloso. Nosotros te queríamos conocer, queríamos, la gente está impactada escuchando tu testimonio y muy conmovida, porque tiene un valor que demuestra lo que la buena gente hace en estas situaciones. Así que te mandamos un saludo, nuestra admiración, y esto de lo cual te vas a sentir orgulloso vos y tu familia durante toda tu vida.
2: Qué lindo, gracias por esas palabras y bueno, continuamos siempre con la labor. Muchas sí. gracias.
0: Kounak decía, qué sencillez, ¿no?
3: Qué claridad para la vida.
0: ¿No? Realmente, ¿no? Qué actitud decís. Miren, no vive en La Guaira, vive en Valencia, y que son muchos kilómetros. Se trasladó allí en su moto, está allí viviendo como puede, y hasta que el bolsillo aguante, porque tiene su trabajo, ¿no?, ayudando a la gente, ¿no?
3: Increíble.
0: Y por supuesto, el que paga Starlink es él, el que paga esto, todo.
4: En contraposición a los policías lo que, nosotros, que roban, ¿no?, los ladrones, los dólares.
3: Lo dejó todo, sin tener familia, ni amigos, ni nada directo.
0: Impactante historia, ¿eh? Realmente. Las cosas que estamos viendo, testimonios que no se habían visto estos, ¿eh? Los medios, ¿eh? Así que esta es la cobertura que estamos dando aquí a esta tragedia que nos conmueve, ¿no?, y que tiene un después inabarcable.
3: Sí.
0: Eso no sé quién va a poner la plata para reconstruir eso, la cantidad de fallecidos. Y un aspecto hoy, ¿no? También muy claro que nos contaba el rescatista, con quien hablamos, Donato, los chicos que quedaron sin padres. Tremendo, ¿eh? Muy bien, qué mañana, ¿eh? Vamos, Rivadavia, vamos al rotativo. Alejandra Estizábal y Mariano Martín.
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6: 11 de la mañana, 30 minutos. 12 grados la temperatura en Buenos Aires. La humedad 73%. El cielo está algo nublado.
7: La CGT pidió reabrir el diálogo con el gobierno.
6: Uno de los secretarios generales, Jorge Sola, señaló que Diego Santilli proviene de una mirada de construcción política más afín a conversar, aunque sin coincidencias ideológicas.
7: Al mismo tiempo, consideró que es necesario discutir y actualizar convenios colectivos frente a los cambios tecnológicos para modernizar el mundo del trabajo.
6: En la apertura del encuentro por la memoria en la AMIA, Jorge Macri pidió terminar con los discursos de odio.
7: Informa Pablo Lugano.
8: Móvil. En su rol de anfitrión, el jefe de gobierno porteño saludó a cada uno de los participantes del Encuentro Federal por la Memoria en la AMIA, se solidarizó con las víctimas de los terremotos en Venezuela y pidió terminar con los discursos de odio.
9: Los discursos del odio y la intolerancia reaparecen cuando en una sociedad se deterioran valores fundamentales como el respeto, el diálogo, la solidaridad y el bien común. De allí la importancia de espacios como este, que nos convocan y nos unen en una misma causa.
8: Desde la sede de la AMIA, Pablo Lugano, Radio Rivadavia.
7: Rogelio Frigerio pidió discutir la continuidad de las PASO.
6: Por Rivadavia, el gobernador de Entre Ríos se mostró partidario de que cada espacio defina a sus candidatos.
10: Yo no creo que sea la misión que tiene sentido en estos 18 meses o 20 meses que quedan de gestión. Me parece que es mucho más que eso. Es solamente una cuestión vinculada a lo electoral. Creo que la mayoría de los argentinos, si surge de todas las encuestas, está de acuerdo en suspender o en modificar el calendario electoral, no ir a votar tantas veces, no destinar tantos recursos. Cursos para este fin, en el caso de la provincia de Entre Ríos, son unos 5.000 millones de pesos más o menos que sale a armar una elección.
7: Se mantiene vigente la alerta por la ola polar en el AMBA.
6: En algunos puntos del conurbano se registraron temperaturas bajo cero y las condiciones seguirán durante gran parte de la semana con mínimas muy bajas y máximas por debajo de los valores habituales para esta época.
7: Cielo algo nublado, 12 grados, la temperatura actual, humedad 73%.
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0: Bueno, muy bien, ¿eh? Estamos hoy en el día en el cual la selección viaja a Miami ya para el partido del viernes. Está Renato de la Paolera. Y hola, Renato, ¿cómo estamos? Bella mañana.
13: Hola Nelson, un fuerte abrazo para todos. Sí, como vos decís, hace, bueno, en un ratito ya entrenando la selección argentina, pensando en lo que va a ser el partido frente, por 16º, frente a Cabo Verde, aquí en Miami, con muchísima expectativa, con muchísima demanda de entradas, como venimos contando, con un montón de gente que todavía no pudo adquirir su localidad, y con un equipo, Nelson, que a esta hora no está confirmado. Ayer hizo un trabajo táctico el técnico, donde probó a Cuti Romero y respondió bien. Yo creo que Cuti va a ser titular. Y hay dos grandes dudas. Hasta ahora, con una pequeña ventaja para cada uno de los que venían siendo titulares en los primeros dos partidos. Facu Medina le gana la pulseada por un poquito a Tagliafico y Lautaro Martínez a Julián Álvarez. ¿Esto quiere decir que van a ser titulares los dos primeros? Hoy te digo que no. Pero va a depender mucho de hoy te digo que sí, pero va a depender mucho que no sea no de acuerdo al entrenamiento de hoy y de mañana, sobre todo el de hoy. A ver cómo lo ve definitivamente a Facundo Medina. Yo creo que hay muchas chances que Medina sea titular porque le respondió, le gustó cómo jugó y me parece que le va a respetar la titularidad más allá de la experiencia de Tagliafico. Y en esta pulseada mano a mano que tienen Lautaro y Julián, hoy le saca una pequeña luz de ventaja al capitán del Inter.
0: Perfecto, bueno, la expectativa para el partido. Impresionante todo el tema de la reventa de entradas para el partido de Miami.
13: Tremendo.
0: ¿Eh?
13: Están absolutamente desvirtuados, ya hay gente que se resignó, gente que puede comprar la entrada, realmente que su posición económica se lo permite, pero que dicen, no voy a pagar 4.000, 5.000 dólares un partido de 16avos frente a Cabo Verde, gente que la entrada en Qatar, la final, la pagó 1.500, claro, 1.000 dólares, claro, y claro. Están pidiendo esta barbaridad por un partido de 16avos, así que muchísimos argentinos seguramente en el Fan Fest en Miami, mirándolo por allí por la pantalla y disfrutando, ojalá, de días agradables. Hoy estaba pronosticado lluvia, por ahora está lindo, pero bueno, veremos cómo transcurre el resto de la jornada. Argentina tiene premeditado llegar hoy por la tarde, aproximadamente a las 6 aquí a Miami.
0: Perfecto, fantástico.
14: 50.000 son los argentinos que todavía no tienen entrada. Algo confirmó Claudio Tapia, que le iba a hacer un pedido a FIFA, pero bueno. Es también muy difícil desde lo que tiene que ver con los valores de esa reventa.
0: Sí, totalmente. Bueno, hay algunos grupos de argentinos que fueron, tienen entradas, y están vendiéndola a 4.000, 5.000 dólares para decir, bueno, nos pagamos y se vuelven. Vimos dos partidos de la selección y nos hicimos un gran negocio. Está ocurriendo eso, ¿sí?
13: Tal cual, es así, es literal. Me he cruzado con algunos que me manifestaban esto. Si vendo la entrada que tengo, que ya la había sacado gente que la compró al precio oficial, pasé 15, 20 días de vacaciones gratis.
0: Claro, totalmente, es así. Y va a ocurrir, ¿eh? Así que bueno, Renato, siempre atentos a tu cobertura. Muchísimas gracias.
13: Gracias, Nelson. Un saludo para todos.
0: Hasta luego, que estén muy bien. Renato de la Paulera siguiendo a la selección argentina rumbo a Miami para el partido del viernes frente a Cabo Verde, que digamos la lógica indica que Argentina debe ganarlo ese partido, ¿no?
14: Sí. Totalmente. Sin inconveniente.
4: Por favor.
0: Vamos Argentina, vamos.
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18: Es la hora 11:39 minutos.
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18: La temperatura, 23 grados, 5 décimas. La humedad 76%.
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0: 11 de la mañana, 42 minutos. 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
1: Muy bien, 11:42. Vamos, María Eugenia, por favor. Sí.
2: Bueno, atención con esta noticia porque en Hollywood parece sacada de una serie. El tema es así. Hay un director de cine que se llama Carl Rynch que recibió por parte de la plataforma entre 2018 y 2019 44 millones de dólares para hacer una serie.
1: ¿Una plataforma cuál?
2: Netflix. Y luego recibió en 2020 otros 11 millones adicionales porque se había quedado corto de presupuesto. La serie, algunas escenas fueron grabadas en Uruguay, con Keanu Reeves, era el protagonista, era una serie de ciencia ficción que se llamaba White Horse, después terminó llamándose Conquest. El tema es que en la mitad de todo este presupuesto que va y viene y esta plata que no se termina de concretar la serie, el querido Carl Rynch la empezó a usar para cosas propias.
1: ¡Caramba!
2: Ya que no saben, se compró criptomonedas y acciones.
1: ¡Ah, bueno! No.
2: También para cosas personales, de lujo, autos de alta gama, relojes, muebles, estadías en hoteles exclusivos. ¿Qué dijo? A mí me dan la plata. Bueno, ¿saben qué? No sé si una serie.
3: ¿Qué? No.
2: ¿Sabes qué? Netflix, te mando un besito.
1: Parece una ficción, pero ¿cuánto que tiene que ver con la realidad esto y la nuestra?
2: La cuestión que en Estados Unidos no se puede hacer esto.
1: Claro.
2: En ningún lugar del mundo.
1: Acá tampoco.
2: En ningún lugar del mundo.
4: Preguntale a Dormi.
2: Bueno, estamos hablando de él, de una plataforma. Sí, es la primera vez que le pasa esto a Netflix. Netflix dice, dale, te doy la plata para hacer la película y te raja con la lista.
3: ¿Qué pasó? Bueno, ¿marche preso?
2: ¿Qué pasó con el señor? Bueno, lo condenaron al señor a 2 años de prisión. Pero tenía que haber sido mucha más grande la pena. Tenía que estar 5 años, tiene que estar 2 años en prisión, hacer trabajos comunitarios, Pero el que intervino para que se le reduzca la pena es Keanu Reeves.
1: Mirá.
2: Que dijo, che, le mandó una carta al juez y le dijo, por favor, pido clemencia con este señor porque él tiene problemas de salud mental.
1: Pero, caramba, claro.
2: La cosa es que de los 15...
3: ¿Y la plata?
2: ¿Y la plata dónde está?
1: ¿Dónde está? Claro.
2: Bueno, tiene que devolver igual. Tiene que devolver. 11 millones de dólares, cumplir con los 3 años de libertad condicional y someterse a tratamiento psicológico. Así que es lo que está hablando hoy.
1: Hollywood
2: está como loco la primera vez que Netflix pone plata, tantos millones de dólares, y nunca se emitió ni un episodio.
1: No
2: vio la luz. Keanu Reeves dice, está buenísima la serie. Rey.
1: No.
2: Que voy a comprar que la isla.
1: En la próxima que contaste hay que hacerle un psicotécnico.
2: ¿Qué le parece?
1: Ojo con este, ¿sí?
2: Bueno, una pesadilla total para Netflix. Bueno, lo dejamos ahí, paréntesis. Y cortito, ayer tenemos, creo, el video de... Perdón, que no... Me había preguntado Paula sobre los videos. De... Federica Pais, que tuvo unas palabras porque volvió al trabajo para, retomó luego de la tragedia que vivieron con su hermana, con Ernestina, tuvo unas palabras muy sentidas. Si quieren, escuchamos un chiquitito el audio, porque recordemos también que el celular todavía de Ernestina lo están peritando.
1: Correcto.
2: Tienen que ver, hay rumores, pero no está confirmado, que habría estado hablando con Buscari, que le estaba diciendo dónde está, que estaba llegando tarde a la obra de teatro. Todavía no está eso confirmado, pero bueno, vamos a escuchar cómo la recordaba su hermana Federica.
5: ¿Cómo les va? Buenas noches a todos. Bienvenidos, necesitaba estar acá, retomar la rutina. Todos saben y es de público conocimiento la espantosa pérdida que tuvimos. el viernes pasado. Y desde entonces estamos en una locura y en un vértigo muy difícil de explicar. Pero a la vez hay una parte de uno que necesita primero agradecer todas las muestras de cariño de tanta gente, el respeto también de tanta gente, el cariño y el respeto de todos mis compañeros de trabajo. El respeto también de tanta gente que no...
2: Conmovedor, bueno, ¿no? Conmovedor, ¿no? El recuerdo. Ellas habían tenido un momento de distanciamiento, pero bueno, nada que no paque el dolor que uno siente en estos momentos. De hecho, ella lo comenta más adelante, un discurso muy sentido, un poco largo, de recordando a su hermana, que bueno, y nada, destruida realmente, toda la familia.
1: Nuestra condolencia, para Federica y para toda la familia, Ernestina, qué pena. Muy bien, 11:48, ya en la parte final. Dale, Carolina, por favor.
3: Bueno, lo voy a sumar a Walter, porque nuevo vocero tuvo declaraciones, justamente.
4: Sí, un buen gesto, porque había dado una frase, había dicho ayer en su primera conferencia de prensa, una frase, digamos, que no fue bien recibida, obviamente, porque cuando habló del tema de los recortes de subsidios, dijo, bueno, tengo que duplicar el gas, tengo que duplicar el agua, tengo que duplicar el costo de electricidad, ahora que está más caro el gas, hay que tratar de abrigarse. Uh-huh. Entonces eso realmente cayó mal, y hoy lo que salió a decir es que admitió que fue poco feliz esa frase, porque en un contexto donde, obviamente, en un país ideal sabemos que los subsidios no deberían existir, pero estamos en un contexto donde hay recorte de salario, baja de poder adquisitivo y demás, y eso también hay que evaluarlo.
1: Claro,
4: ¿no?
1: Frase macrista.
4: Exactamente.
3: Sí. ¿No? Recordemos, macrista, ¿no? Allá por entre 2016 y 2017.
1: Así es.
3: Justamente. ¿Y por qué hago mención a esto? Porque según un estudio privado de una consultora, claro, ocupan más parte del presupuesto las tarifas de servicios públicos hoy, principalmente en aquellos que tienen menores recursos. Tanto así que alcanza al 22% de cuando se hace una referencia, por ejemplo, de quienes tienen dos salarios mínimos vitales y móvil como ingresos. Estamos hablando de 735 mil pesos. O un 17% en el caso de dos jubilaciones mínimas que quedan, con bono incluido, por debajo del millón de pesos. Eso es lo que tiene hoy de peso en lo que hace a las tarifas domiciliarias. Pero, ¿qué sucedió? ¿Qué sucedía a diciembre del 2023? Claro, era bajo, representaba en términos generales un 4%. Hoy, en términos generales, está arriba del 10 y 12 si tomamos los distintos deciles de los de las familias. Estamos hablando de ingresos y también en materia de consumos. Hoy lo menciono porque además comienza a regir el incremento del 3% para el gas, 1,5% para la luz, 3% también para el agua. Y además el gobierno señaló que va a prorrogar este 25% extra de bonificación, que estaba en 12% y va al 16.59%, como ayuda en el caso del gas para hacer frente a los consumos en esta época del año.
1: Perfecto. Atenti con esto, sí, sobre todo en esta época con estos fríos, ¿no? Esperemos no duren mucho, ¿sí? Perfecto. Bueno, ¿cómo es la hoja del Mundial? Manuel.
6: En una hora vamos a tener acción, porque a las 13 juega Inglaterra frente a la República Democrática del Congo. Claro. Veremos si hay sorpresa, si se da la lógica. República Democrática del Congo le empató a Portugal y le ganó a Uzbekistán. Veremos cómo le va. Lo cierto es que este partido se juega a las 13. Había perdido con Colombia en el medio. A las 5 de la tarde, Bélgica-Senegal. Partido de trámite incierto, parejo. Ah. Porque Bélgica no ha tenido una buena Copa del Mundo y Senegal siempre está. Sí. Siempre es una selección africana de las más fuertes. Y a las 9 de la noche, Estados Unidos, con Mauricio Pochettino al mando, va a estar enfrentando a Bosnia y Herzegovina. Así que veremos. A priori es favorita Estados Unidos para clasificar. Un dato que estaba recién informándome. 3 personas murieron por asfixia en medio de festejos en México.
1: Que había,
6: un millón de personas en la calle y 3 personas fallecidas por asfixia en la Ciudad de México tras el triunfo ante Ecuador y la clasificación a octavos de final.
1: Sí, sí. México es un país muy futbolístico, muy futbolero, ¿sí? Realmente, ¿no? Que no ha tenido la fortuna de tener figuras grandes jugadores.
6: Más que Hugo Sánchez.
1: Sí. Ningún. Sí, lo decía
2: el
1: la Volpe. Muy futbolero, con mucha plata, un fútbol de mucha plata.
6: Exacto. ¿Sí? Pero no, no tiene la idiosincrasia que tienen otros países. Pero,
1: sí, sí, claro. No ha tenido la, la genética de grandes jugadores.
6: Se, se la han gastado todo en los boxeadores, no tanto
1: sí,
6: en los
1: sí,
6: futbolistas.
1: Sí, sí, ha tenido más boxeadores, sí. Efectivamente, sí, realmente. Pero lo que tiene este equipo, sí, yo no recuerdo otros con tanto, un funcionamiento... Tiene velocidad, ¿eh?
6: Sí, y tiene velocidad y es un funcionamiento colectivo interesante. Veremos en caso de que pueda seguir avanzando, claro. Si toca con Inglaterra,
1: claro.
6: Ahí
1: claro.
6: Me parece que va a tener al primer rival duro.
1: ¿En México si toca con Inglaterra o ya pasa a Estados Unidos?
6: Me parece que si es con Inglaterra, sigue estando en México, México. Y ya a partir de cuartos de final cambia
1: correcto.
6: La historia.
1: Correcto.
4: ¿Cuarto de final se empieza a disputar en Estados Unidos todo?
6: Sí,
4: ¿se concentra,
6: creo
4: o?
6: Que la mayoría de los partidos de cuarto de final en adelante son todos en Estados Unidos. No tengo el dato ahora, pero sí, la fase final se juega casi toda en Estados Unidos.
1: ¿Argentina juega mañana y después cuando juega? ¿El martes?
6: El martes, en caso de que pase.
1: ¿A la tarde o a la noche?
6: Al mediodía.
4: Qué pronto, ¿no?
6: Va sí, hay poco tiempo
1: sí,
6: de...
1: Sí, sí, se acorta ahí porque sí. quedan cuatro...
6: Trece horas.
1: Quedan cinco partidos.
6: Exacto.
1: 16, octavos, cuartos, semifinal y final, ¿no?
6: Exacto. Sí, ajá. Martes a la 1:00 p.m. en Atlanta, en caso de que avance.
1: Perfecto, fantástico. Muy bien. Ganadores, vamos a volver al programa. ¿Sí?
2: De la mano de la cocina de Ana Mellino tenemos el premio y esta vez es para Paula. Paula, que nos escribía desde Villa Devoto, 383, va a comer, ¿no? Esta cena de mar que es exquisita, Nelson.
1: Perfecto, fantástico. Vamos, Rivadavia, venimos con el pase ya en un minuto. Vamos.
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0: Bueno, acá estamos en este momento de enorme pasión, esta bella mañana de miércoles, gélida.
1: Para mí hay que poner música de Julio Iglesias hoy, porque llegó Julio.
0: Muy bien. Ha llegado algo...
1: ¿En serio?
0: No, muy bien, muy bien, muy bien.
1: Es la que va.
0: Es un día además de mucho significado histórico para la Argentina. ¿Por qué? Porque comienza el segundo semestre.
1: Obvio, sí, señor.
0: Segundo semestre tiene para la Argentina toda esta... Digamos, este aire de promisión. Sí. Llegó el segundo semestre,
1: sí,
0: las cosas
1: ahora,
0: ¿te acuerdas, no? Lo inauguró Macri, pero otros no han seguido.
1: Sí.
0: ¿No?
1: Realmente,
0: un día muy cargado de historia hoy. 52 años del fallecimiento de Perón, por ejemplo, y demás. Sigue. ¿Cuántas cosas para este día, para ponerle...
1: Le estás metiendo densidad.
0: ¿Cómo?
1: Le estás metiendo densidad.
0: ¿Por qué?
1: Si entramos a discutir el peronismo, no salimos.
0: No. ¿Por qué querés? Que, digamos, tenemos,
1: no me hagas esto.
0: Discutamos cosas más interesantes que el peronismo, que yo lo defino así, el peronismo es una desgracia para el país, sus dirigentes, ¿no? Es decir, un peronismo con cosas que ¿quién puede estar en contra de que haya igualdad social, el trabajo, digamos,
1: el bienestar para todos?
0: Las máscaras, digamos. Es una desgracia porque, digamos, la máscara utilizada... Por gente,
1: después los menos iguales son
0: totalmente
1: sus
0: los menos iguales para quedarse con el poder y demás. Así que va, no hablemos de esas cosas que ya
1: la
0: son...
1: La igualdad para el resto.
0: Para el resto, exactamente. Para como esa famosa frase, ¿no? Para los otros la ley, para los otros la ley, para nosotros todo.
1: Sí.
0: Así que va, es así.
1: Bueno,
0: pero
1: no,
0: bueno.
1: Y a los enemigos ni
0: nada,
1: justicia.
0: Ni justicia. Así que eso efectivamente es así. Ese gen es genético. Por eso es una desgracia el peronismo, ¿no? En sus distintas variantes, el kirchnerismo, el menemismo, ¿no? Porque no importa qué tipo de idea tenga, por ejemplo, en los 90, que voy a decir, Menem vio hacia dónde iba el mundo, con los ¿qué lo estropeó? El gen peronista, es decir, porque era una fachada para quedarse en el poder todo el tiempo, robar esto, lo
1: la otro. Corrupción es y así. La RR.
0: Es así, así es. Bueno. Muy bien, hablemos de cosas lindas de Julio, digamos, qué lindo que
1: pero
0: llegó.
1: Pero yo te decía en serio lo de Julio Iglesias, un
0: sí,
1: picadito
0: bien,
1: de
0: que,
1: temas
0: por
1: de Julio
0: favor,
1: Iglesias.
0: Por favor, denle con todo, vamos.
1: Para mí está bueno.
0: Pero sí,
1: ¿sabes
0: sí?
1: Que a la gente le encanta Julio Iglesias.
0: Por supuesto.
1: Llegó Julio.
0: Por supuesto.
1: Me
0: olvidé
1: de
0: totalmente,
1: vivir.
0: Además tiene un componente.
1: Imagínate.
0: Iglesias era el arquero del Real Madrid.
1: Claro.
0: Quería ser futbolista, se lesionó y se dedicó al
1: canto.
0: ¿Y
1: dice que se acostó con cuántas mujeres?
0: Bueno.
1: ¿En serio?
0: Totalmente.
1: Creo que... pero como 2000.
0: Mira,
1: es un número así.
0: Las tendrá contadas tal día con tal. En la historia hay gente así, ¿eh?
1: Él no se olvidó de vivir.
0: No. En la historia hay gente así, que dice, hoy con varones y mujeres, hoy con fulano, mañana con fulana, pasada. Tal día, tal hora con
1: Mengan. A ver, Sol ya sabe, 3.000 mujeres.
0: No, sí.
1: 3.000 mujeres.
0: Tremendo.
1: Escúchame.
0: Tremendo.
1: Totalmente,
0: efectivamente. Mirá, qué presuntuoso.
1: Y loco, las contó.
0: Y las tiene anotadas, mira, vos.
1: Yo soy la número tal.
0: Tal día, tal hora. Sí. Totalmente.
1: Por favor.
0: Muy bien. Así que hay gente así. Por favor.
1: Vos es que mi papá amaba.
0: Vamos, dale con Julio,
1: a ver,
0: vamos.
1: Aquí tenés. No, pero una majitera.
0: Claro,
1: es que ¿sabes qué pasa la sirenita, Cami? Es rockera, la tipa no entiende nada lo que le estamos pidiendo.
0: No,
1: la estamos matando, nos está odiando en este
0: no,
1: momento.
0: No, claro.
1: Me olvidé de vivir,
0: no,
1: tenés que poner.
0: Totalmente. Sí,
1: a ver.
0: Sí. No, bueno, mientras
1: mira, Sebastián, ahí está, mira. Este es un
0: gil. Yo lo entrevisté a Julio Iglesias, ¿eh?
1: ¡Ah, no
0: sí,
1: digas!
0: Sí. Una vez en Naciones Unidas, me encuentro la niñez, y estábamos al aire y yo... en el mundo estaba al aire Juan Alberto Mataico. Fue una nota que hicieron ella espectacular porque Juan Alberto es amigo íntimo.
1: No digas.
0: Tengo un regalo. ¿Qué regalo me vas a hacer? No lo puedo.
1: ¿Y qué le preguntaste?
0: No, yo le pregunté dos o tres cosas. Que más le preguntó la nota después la hizo Juan Alberto.

0: día en Twitter.
1: Mirá,
0: cuando
1: mirá.
0: Era Twitter.
1: A ver, a ver. Claro.
0: Y la gente, cuando llegó Julio, sí. empezó a poner fotos de Julio Iglesias.
1: Ah, mira, mira.
0: Memes de Julio Iglesias.
1: Mirá, no
0: y, entonces
1: sabía.
0: Llegó Julio y aparecía Julio. Uy, Julio,
1: claro,
0: Julio,
1: qué
0: Julio
1: bueno,
0: Iglesias.
1: Qué bueno, muy bueno.
0: Muy gracioso.
1: Muy bueno, bueno, me sorprendiste. Me dijo, ¿viste? Julio, muy bueno.
0: Claro, y.
1: Perfecto, fenomenal.
0: Yo ayer lo quise hacer. Mañana llega Julio, pero no tuvimos tiempo. Y...
1: No, bueno, hoy, pero hoy llegó, voy. Así que sí, ya está. Llegó Julio, hoy tenés el día.
0: Tengo
1: todo
0: el día.
1: Chicas, musicalización hoy, todo Julio, ¿sí? Por favor. ¿Sí?
0: Después,
1: De prima, ¿eh?
0: Nada. Me acuerdo cuando éramos chicos, mi papá ponía las canciones.
1: Mirá, le gustaba.
0: Tu papá también, ¿viste?
1: ¿Y a tu mamá le gustaba? ¿A tu mamá le gustaba?
0: Estaba de moda, me parece.
1: Sí, claro.
0: Nosotras somos de la misma generación, Sol, tenemos la misma edad.
1: Claro, claro.
0: No como la Sirenita, que es irrespetuosamente joven. Entonces, ¿viste? Se hace la rockera. Sí. Pero bien que le gustan esos viejitos,
1: sí,
0: de los Rolling Stones
1: bien,
0: y...
1: Bien.
0: No, y todas esas bandas.
1: Totalmente.
0: Bien,
1: bien.
0: Sí. Hoy aparece una foto de Mick. De Mick Jagger, Sir, Mick Jagger,
1: oh,
0: con
1: sí.
0: la camiseta argentina.
1: Sí, sí, fan.
0: ¡Ojo!
1: Espectacular, ¿eh?
0: Sí.
1: Espectacular. Sí, sí.
0: No,
1: porque el fenómeno de la selección argentina que está generando
0: sí.
1: es impresionante.
0: Y lo aman a Messi también.
1: Por supuesto, que es querible, Messi es muy querible.
0: O sea,
1: es
0: que ayer escuchaba decir que ponían, algunos ponían entre los candidatos a Inglaterra. No me gusta cómo juega Inglaterra.
1: A mí tampoco me gusta.
0: Es totalmente deslucido, es un equipo sí. físico, pero
1: sí, sí.
0: deslucido.
1: Sí, sí, sí. A mí los que más me gustaron
0: Kane,
1: fueron Francia.
0: Harry Kane es la sombra de lo que era.
1: Lo vi bien también. Pero no, Inglaterra
0: no,
1: a mí no
0: Francia
1: me...
0: arrasa.
1: Sí, sí, una
0: pero,
1: vez.
0: Viste que a veces se enojan tanto los franceses
1: sí,
0: que
1: sí.
0: esa bronca les juega en contra.
1: Sí, es malo eso.
0: Eso es malo en la vida, en el fútbol.
1: En la vida, sí.
0: Oh, sí, sí.
1: Y lo peor que le podría pasar a como a cualquiera en la vida, ¿no? Que si llegaran a Argentina, llegaran con ánimo de revancha. Eso es lo peor que te puede pasar.
0: Y si entras con bronca...
1: Con bronca, difícil que te vaya bien, así que...
0: Te empezás a intoxicar
1: sí, sí.
0: con tu bronca.
1: Tremendo la reacción en Alemania. Las cosas que le están diciendo al entrenador son tremendas.
0: Que son re soberbios.
1: Sí, sí.
0: Ese jugador que
1: sí,
0: después
1: sí.
0: de quedar afuera,
1: sí, sí.
0: lo único que tuvo para decir
1: sí.
0: es que los equipos con los que habían jugado, ninguno era de primer nivel.
1: Sí, sí,
0: bueno, ¿qué les queda para ellos? Digo,
1: sí.
0: muchachos, bájense del
1: sí,
0: pony.
1: Sí, sí. Lo están criticando
0: ¿viste?
1: Duramente.
0: ¿Y qué
1: ¿no?
0: querés?
1: Sí, sí, sí, efectivamente.
0: Así que, ahora... Me impactó ayer, me quedé viendo el partido México-Ecuador.
1: Sí, yo lo viste al final, sí, sí, sí, jugó
0: lo arrasó México-Ecuador.
1: Con velocidad, ¿eh?
0: Igual viste lo que les hicieron el día anterior,
1: sí, qué
0: no los dejaron dormir.
1: Y en este fenómeno de argentinización del mundo...
0: A ver.
1: Ayer ocurrió también, hoy en México es feriado. Ayer lo fue en Paraguay, lo fue en el mundo, se va a Argentina. Viste que esto ocurría en la Argentina, ¿no? En Argentina, feriado, bueno, el
0: ¿pero
1: mundo...
0: acá hubo feriado por triunfo de la Argentina? No me acuerdo.
1: Bueno, cuando, no con triunfo, con el campeonato del mundo, lo hubo.
0: Pero,
1: sí.
0: pero lo puso el... No, no, lo puso el gobierno.
1: Lo
0: la
1: puso
0: gente
1: el gobierno,
0: lo,
1: no, no,
0: lo
1: la
0: decretó.
1: Gente lo tomó, pero el gobierno lo puso.
0: Okay.
1: Este gobierno
0: no me acordaba, pero
1: Fernández.
0: ¿Te acordás que los jugadores sí. no quisieron ir a
1: no,
0: saludar?
1: Sabiduría.
0: Había puesto los sanguchitos,
1: totalmente.
0: Las papitas, los chisitos,
1: sabio
0: Alberto Fernández.
1: Sabio.
0: Y sabían... Escuchá. Habían puesto los parlantes.
1: Sí, sí.
0: El copetín.
1: Sí, sí.
0: El todo. Escenario.
1: Todo.
0: Y les hicieron un encierro al micro para que no les quedara otra que pasar
1: por ahí.
0: Por la Plaza de Mayo. Y
1: los jugadores fueron en helicóptero.
0: Los jugadores no sí. quisieron.
1: No.
0: No, escúchame.
1: Sí.
0: Eso generó que tuvieran que cruzar, ¿te acordás?
1: Sí.
0: Por la autopista que viene de Seiza.
1: Sí, sí, sí.
0: A paso de hombre. Un peligro total.
1: Tremendo, tremendo. No, por supuesto, por supuesto. Así que, sí, sí, sí, sí. Así que... eso ocurre, sí, así que lo y, digo, y espero ni se me ocurre que este gobierno va que quiera hacer lo mismo, no lo hagan, ¿eh? Los jugadores van por otro
0: sí, igual
1: lado.
0: Me parece que tienen buena onda con
1: sí, no, eso sí, eso es distinto. Que mira
0: que
1: ahora
0: yo
1: que
0: creo,
1: va...
0: yo creo que no se conocen personalmente con Milei Messi.
1: No, no, no.
0: No, no
1: lo
0: se conocen personalmente.
1: Milei es el antecedente. No, conoce.
0: Y
1: no
0: Milei creo que dijo también que no lo conoce.
1: No lo conoce. No, el antecedente que tiene Milei, que fue arquero de Chacarita. Hay que recordar ese antecedente
0: sí.
1: futbolístico de Milei.
0: Mira,
1: ¿no?
0: como Julio.
1: Conocedor. Sí, como Julio, arquero del Real Madrid. Mira,
0: ¿qué?
1: Bueno, Milei ¿viste? Ahora que viaja ahora a Estados Unidos, viaja ahora para el 4 de julio. Tenía anunciado ese viaje.
0: ¿Pero lo confirmaron?
1: ¿Te ha confirmado? No lo sabe, ¿no? Pero estaba anunciado, ¿te acordás?
0: Sí.
1: Porque es un aniversario muy especial, son los 250 años. No este año. Bueno, muy bien. Bueno, dele con Julio, así que

0: Ah, no, hoy hay una play. Una playlist de Julio. Hoy la sirenita se va de acá.
1: Totalmente.
0: Vintage.
1: Ah, no viaja, me voy. No viaja. Entonces, ustedes se quedan con. Hoy el binomio es Cristina y Julio.
0: Ah, Cristina y Julio. Un solo corazón. Igual yo no soy ninguna de las 3000, ojo.

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0: Hola, hola, hola, hola. Qué lindo día de nuevo. Este invierno, la verdad, es una pinturita, ¿no, Gus?
1: Apoyo, apoyo.
0: Hermoso.
1: Si está más o menos sano, digamos, este es un frío
0: lindo.
1: Purificador.
0: Total. Así. Un frío purificador y días súper diáfanos.
1: Sí, sí.
0: Leti, no nos cortes esto.
2: No, no, por favor. Hago todo lo posible para que se mantenga 13,4 en este momento la temperatura, 63% la humedad, viento del sur a 13 kilómetros, apenitas nublado el cielo.
0: Me encanta, me encanta. Aparte con el buen tiempo, porque este es un invierno con buen tiempo. Hasta vino el señor Alejandro Alfie, que yo no lo veía hace como...
3: Hola, Cris, un placer enorme
0: dos
3: verte.
0: Semanas. ¿Cómo
3: sí,
0: andamos?
3: Muy bien, muy bien. Con frío, y ahora levanto un poquito, pero arranqué con mucho frío la mañana.
1: Ese viento del sur a 13 kilómetros,
0: sí.
1: Es una ola polar que...
2: Se mantiene,
1: mañana,
2: ¿no?
1: Mañana va a ser más intensa. Y
2: mañana
1: viernes.
2: Sí, la mínima un
1: Perdón
2: grado...
1: Perdón que te invada el área.
2: No, pero como hoy, un grado de mínima mañana, 10 la máxima. Por favor,
0: yo
2: puede
0: feliz.
2: Participar.
0: Yo feliz.
4: Pero a humedad, ¿no?
2: Ahora bajó 63%.
4: Ah.
2: Ay, ¿cómo están?
4: Perdón,
0: ¿cómo anda Tucci?
4: Muy bien, esperando.
0: ¿Se vio el partido anoche?
4: Sí, por supuesto.
0: ¿Qué tenemos hoy?
4: Hoy tenemos Inglaterra, República Democrática del Congo. Así que estamos con el amigo Lumumba. Nos falta el traje rojo. Y después tenemos Bélgica ante Senegal. Y el broche de oro lo va a dar Estados Unidos, el local frente a Bosnia, buscando una clasificación histórica.
0: Ya está con récords la selección de Estados Unidos.
4: Sí, sí. A ver, el mejor mundial de Estados Unidos en su historia fue el de 2002, el de Corea-Japón, que a nosotros nos queda muy atrás mano, pero yo creo que puede de mínima llegar a cuartos de final Estados Unidos tranquilamente. Pues habrá que ver.
0: ¿Y hasta dónde había llegado en aquel mundial?
4: Creo que había jugado cuartos de final, si no me equivoco, en Corea-Japón 2002. Sí.
0: Ah, un montón.
4: Cuartos de final, sí.
0: Un montón.
4: Mundial que fue de sorpresas, más allá de la eliminación de Argentina, también llegó lejos Turquía, llegó lejos Corea del Sur. Y bueno, hoy me parece que tiene una gran posibilidad histórica, así como la tuvo ayer México. Más allá de que México ha jugado partidos de octavos, necesita cruzar ese Rubicón. Estados Unidos no es un gran favorito en los mundiales, pero este es su mundial.
0: Guíame con esto. ¿Con quién va a jugar México?
4: México va a jugar con el ganador de Inglaterra, República Democrática del Congo.
3: Y anoche un partido tremendo con Ecuador.
2: Para México, se va después.
0: Tremendo.
3: Lo de anoche fue tremendo.
4: Realmente. Anoche fue el mejor partido de México en la historia de los mundiales para
1: mí. México, ese partido México-Inglaterra, hipotético.
4: Sí.
1: ¿Es de la llave de Francia o nuestra?
4: No, de la llave nuestra.
2: La nuestra.
1: Ah, bueno.
4: Nos puede tocar México.
1: Bien.
4: O Inglaterra.
0: Ya nos tocó México.
1: Sí,
0: ya
1: nos tocó varias veces
0: historia.
1: Y siempre.
4: México podría ser rival de Argentina en semis.
0: Y después tenemos nuestros amigos... Noruegos.
4: Noruegos, sí, que es bueno.
0: Con nuestros no amigos.
4: Exacto. El domingo será eso. Lindo plan.
2: Ese está bueno.
1: Ya sé, anoche confieso que me fui a dormir pensando, ¿y quién puede marcar a Mbappé? ¿Y quién le vamos a poder hasta sacar adelante ese partido? Te juro que me fui pensando en eso.
0: ¿Qué, en Francia?
1: Sí.
3: Pero
1: tranquilo.
3: Eso va recién a la final.
1: No importa.
2: Claro. Che, no tenés problema, ¿no?
0: Vamos.
2: Yo estoy pensando, ¿cómo llego a pagar mi la cuota? ¿Quién va a marcar Mbappé?
1: Estaba mirando las llaves.
2: Gracias,
1: ¿quién
2: chica, mi gente.
1: Puede tocar.
2: Si pero estuviera jugando,
3: este mes,
2: para.
3: Este mes se juega el Mundial.
2: Para, sí. Permíteme una. Si estuviera jugando Boca...
3: Sí.
2: Estaría bueno, a 2.20. ¿Quién sos, Mbappé?
3: Permítanos un mes de estar en modo mundialista.
4: Claro.
2: No, yo recontra estoy en modo mundialista.
4: Y aparte, ojalá fuera solo Mbappé.
2: Claro.
4: Es
2: claro.
4: Dembélé.
1: Es
4: claro.
1: Y los seis que están
4: solo.
1: En el banco de suplentes.
4: Sí,
1: porque como hay cinco cambios,
4: claro.
1: Tranquilamente te puede cambiar la mitad del equipo
2: es
1: y
2: verdad,
1: tiene 100 sets.
4: Yo lo dije hoy, algunos me atacaron. Para mí Francia es la mejor selección de esta Copa
2: sí,
4: del Mundo. Por encima
2: sí.
4: De Argentina.
0: Bueno, pará, Gustavo la candidateó antes de que empiece el Mundial.
1: Sí, sí.
2: Ahí la vio.
1: Pero obviamente, el otro día creo que lo comentamos, una de las grandes alegrías que nos dio la selección, sobre todo en el primer partido, fue... comprobar que Messi estaba intacto, porque el gran reparo que teníamos es cuánto podrá darle
0: a
1: Messi este mundial.
0: Lo nerviosa que yo me pongo con
1: todos
0: los partidos.
1: Todos nos ponemos nerviosos.
4: Y a partir del viernes, aparte
2: yo hasta ahora estuve tranqui.
0: ¿En serio?
2: ¿Y por qué eran como rivales que
0: a mí me da dolor de panza.
1: Sí, puede ser.
3: A mí también.
1: No, sobre todo cuando tengamos partidos más.
2: Eso.
1: Un Inglaterra Argentina es para comerte los dedos.
4: O Brasil.
3: Pero para Jordania también fue complicado cuando
1: un ratito.
3: Sí, pero a ver. antes que entre Messi, realmente el equipo estaba ahí, no era que los pasaba por encima.
4: Segundo tiempo Argentina jugó mal, pero también es cierto que puso muchos suplentes. Bueno. Lo que me preocupa, y después les voy a contar, es el esoterismo.
1: Está bueno.
0: Ah, ¿sí? ¿De los que vienen ahora, de Cabo Verde. Verde. Sí, te lo dije el otro día, me miraron rodea. Con, ay, no sé qué, la comunidad...
4: Ojo con el esoterismo.
1: ¿Qué comunidad?
0: No, yo lo veo que el caso que hacen Macumba, no sé qué hacen.
1: Lo que,
0: ¿qué
1: comunidad? Somos yo lo que señalé es que hay mucha gente de Cabo Verde acá en Dock Sud y Ensenada.
0: Los quiero mucho, pero...
5: No, yo no quiero a ningún rival. ¿Qué basta pero, de querer no, al rival?
0: Acá, cara de
1: y otra cosa, y un género que es... Ya es un clásico que a mí me encanta y me emociona, que no muchas veces me pasa. Son ver los videitos de gente festejando frente al televisor.
0: Me encanta. Porque tiene corazón, no como vos.
5: No, sí. yo me re emociono.
1: Esta semana que estuve en contacto permanente con la Embajada de Paraguay y le llevé mis saludos y mis felicitaciones. Estuve viendo la cantidad de festejos de argentinos
0: por el triunfo de Paraguay. Porque
1: le mandé mis felicitaciones, pero le dieron triunfo. Aparte, mi cábala es acercarme a la embajada en cada partido.
4: Podemos ir el sábado.
0: Comiendo sopa paraguaya.
1: Yo
0: también le mandé saludos a la embajadora. Bueno. Capaz es una encantadora.
1: Pero claro.
0: Y también le mandé saludos al embajador de Marruecos.
1: Y pero también, sí.
4: Claro.
5: ¿Y al de Noruega?
0: También lo invitamos
1: lo tuvimos
0: a cenar. Romero vino a casa.
1: Nuestros
0: embajadores ganaron. El viernes viene Congo.
4: Ojalá
3: que se le dé.
5: Che, no spoileen. María Sol.
1: Pero bueno, no, la verdad que los argentinos festejando el triunfo de Paraguay es una cosa impactante.
3: A mí me gusta más ver cómo festejan a la selección argentina en otros países como Bangladesh.
1: Sí, claro. Igual se apareció,
3: pero los videos de la gente festejando.
1: Ojo que apareció similares, pero festejando por Brasil.
4: Pero creo que fue algo mágico lo de Argentina con Paraguay. No sé si es tan recíproco, pero... Todos nos pusimos contentos.
5: Amé. Yo salí al balcón a gritar para, porque yo le soy de Paraguay, también tengo mi corazón.
0: Pero aparte, combina nuestros sentimientos viles por Alemania.
5: Dios, si claro.
0: Con nuestros sentimientos fraternales por Paraguay. Olvidate.
5: Si le hubiera ganado el Congo, no me importaba nada.
0: Combo perfecto. Bueno, dicho esto, ¿qué te parece, Leti? Si les decimos a los oyentes que nos manden su canción preferida de Julio Iglesias, que la canten.
5: Ay, es que la canten. Oh, muy bien.
0: Y Sirenita, vos ponete las pilas, dale. Hoy llegó Julio. Llegó Julio, no jodas.
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0: Yo te digo, para mí se están riendo ya los oyentes que van a buscar qué letra de Julio nos van a cantar.
3: Y los memes que están mandando.
0: Sí, claro, por eso.
3: Adorni no llegó a Julio.
0: No.
3: Y Julio corriendo.
0: Escúchame, ¿qué canción te gusta a vos?
1: Una de ese disco que estaba sentado él con un asiento así de mimbre atrás, gigante.
0: Sí. El amor.
1: El amor.
0: ¿Cuál te gusta?
1: Quiero encontrar un camino en el mar.
0: A ver, busca. A ver. Quiero se llama. Quiero encontrar un camino en el mar, un lugar donde nadie ha podido llegar.
1: Tal cual.
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1: ¿Qué tecla que toqué? Mira qué tecla que toqué.
0: Las olas borren mi ilusión. 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
1: Esa fue la irrupción de Julio acá en Argentina, me parece. Tremendo. Ese disco.
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1: Y el otro es, ¿cómo es el de caballo te dan?
0: ¿Qué caballo?
1: Caballo te dan.
4: Mira qué joven que estaba.
1: Ahora ya me va, mi community manager me va a indicar cuál es la canción que estoy queriendo acordarme.
0: Ya sé cuál es, pero no me acuerdo el nombre.
4: ¿Cuál?
1: El caballo te dan sabana, creo, algo así. ¿Cómo es?
0: La estamos matando. La sirenita se va descompuesta el estómago hoy de acá. No, mentira. Es lindo, Julio.
4: Caballo de la sabana.
1: Ahí está.
0: Caballo de la sabana.
1: Ahí está.
5: ¿Y cómo es?
1: Caballo te dan sabana porque estás viejo y cansado, pero no se dan ni cuenta que un corazón amarrado... Cuando le sueltan la rienda es caballo desbocado.
0: ¡Vamos!
3: Y me olvidé de vivir.
0: Ya, esa la pusimos. Claro.
3: Esa es
4: no, la que es tremenda, que hubo como un resurgir, es con la misma piedra, que ahora en TikTok es tremendo.
1: ¿Ah, sí?
4: Te miré de pronto y te empecé a querer.
0: No sabía.
4: Y aparecen imágenes de personas random. Sí, sí.
0: No.
4: Es buenísimo.
3: Bueno, y la vida sigue igual.
0: Sí.
3: Exacto.
0: Te miré de pronto y te empecé a querer.
4: Temazo.
0: Temazo.
4: Temazo.
0: Bueno, acá estamos, el 1 de julio. Amigos, amigos queridos, ay, mira, qué lindo, me está mandando un mensaje el gran José Claudio Escribano. Lo quiero mucho, Claudio, que estuvo escuchando el pase hoy con Nelson. Le mando un beso grande, es nuestro oyente. Bueno, ¿qué les parece si nos ponemos a laburar? ¿Estamos?
7: Lights, camera, action, that's it.
0: Qué alivio, ¿no? Esta es la frase que más se escucha en el gobierno, diría yo. En el gobierno se respira alivio. La nueva etapa da aires de renovación. Y fíjense este detalle. Con funcionarios que ingresan a la escena central de la política, con un cambio de estilo, un estilo afable, vamos a decir. Anoche la fiesta de la independencia de los Estados Unidos le dio al presidente una primera foto de esta nueva etapa para dejar atrás los agónicos más de 100 días del caso Adorni. Aunque esta vez fue casualidad, hay que decirlo, Trump siempre está, ¿no?, cuando Milei lo necesita. En una inusual celebración abierta para los móviles de TV, nunca pasó que hubiera tanta apertura en la embajada, obviamente eran los 250 años de la independencia norteamericana, el embajador Peter Lamelas inició los festejos no hablando de su país, sino proclamando la amistad entre los dos presidentes y el apoyo total de los Estados Unidos al gobierno del libertario.
8: Primera vez que tenemos tan un alineamiento tan fuerte entre los Estados Unidos y la Argentina, que hay dos presidentes que son amigos y verdaderamente dos pueblos que son amigos. Esta es la primera vez, entonces esa es una cosa grande. Presidente Trump es amigo de presidente Milei, me mandó aquí a ayudar al presidente Milei y a fortalecer los lazos que tenemos entre los Estados Unidos y el pueblo argentino.
0: Bueno, y quiero mostrar también un giro regional en lo que dijo ayer Lamelas, que en respuesta a un cronista de la Nación, a Ramiro Furnataro, anticipó que antes de fin de año Cuba va a ser libre, ojo, lo dijo. Pero, ¿por qué digo que quiero mostrar también el despliegue de lo que es la doctrina Trump para las Américas, que me parece que en palabras más fáciles intentó el embajador Lamelas, a tono? Y esto no vamos a decir si es bueno, si es malo, pero es interesante observar lo que está pasando. A tono con un artículo publicado esta semana por la revista The Economist, que habla del giro geopolítico de la región de las Américas hacia la derecha y con presidentes que buscan, con algún rasgo, imitar a Trump, ¿no? En la nota dan el ejemplo del nuevo presidente de Colombia, e incluso de un presidente que parece más conservador en sus formas, como puede ser el presidente de Chile, José Antonio Kast. Pero destaca, obviamente, en este movimiento hacia el otro lado del espectro político, el rol de Milei como líder, ayer Lamelas, pero marcando esta configuración regional. Qué atención, porque acá también va a ser interesante observar qué pasa en las elecciones de medio término de los Estados Unidos, que más allá de que todo el mundo diga, bueno, son elecciones que generalmente los presidentes las pierden porque se equilibra un poco el Congreso, también tiene que ver con la pregunta que sigue: ¿quién va a suceder a Trump? Y ayer Lamelas dio un nombre, ¿no? Habló de Marco Rubio, no lo nombró en la línea de sucesión, pero si uno lee entre líneas esta mención, yo creo que si tuviéramos que plantear hoy qué presidente sucesor le conviene a Milei en la Casa Blanca, es Marco Rubio, sin ninguna duda. Pero veamos cómo pintó la región en su análisis el embajador Lamelas.
8: El mundo se lo olvidó a la Argentina. Los Estados Unidos se le olvidó a Latinoamérica, América del Sur especialmente, y la Argentina. No prestó atención en muchos años y Milei despertó el mundo. Y por Milei, por presidente Milei, conocen a la Argentina.
0: Bueno, esto es mucho más de lo que estoy segura, de lo que el propio Milei esperaba, porque es el embajador Lamelas es amigo íntimo de Trump, Un día estaba corriendo en la cinta y Trump lo llama y le dice, tenés que ir a Argentina porque tenés que ayudar a Milei. Entonces es un embajador inusual porque no es profesional, es personal. Y en un día, como el de ayer, que era un día donde Milei venía de una situación compleja, ¿no? Ustedes vieron todos la última foto de Adorni, fue un abrazo tripartito donde prácticamente se veía, se lo veía en una actitud como de llorar en los hombros de Milei. Bueno, es cierto que Latinoamérica está moviéndose hacia la derecha política. La publicación de The Economist dice con una velocidad sin precedentes y hace una cuenta. Dice, desde la asunción de Trump en enero de 2025, la derecha venció en las 7 elecciones subsiguientes en Latinoamérica. Y recientemente, ¿qué foto hubo tanto de Milei como de Trump? Una foto con Flavio Bolsonaro. ¿No? Si en Brasil también el péndulo se moviera, estaríamos ante algo realmente muy contundente. Recordemos que México y Brasil, que son probablemente los dos países más importantes de América del Sur en escala y en influencia, ¿no? También por la cantidad de habitantes, ¿verdad? Por su peso propio, hoy siguen del lado, vamos a decir así, progresista o de izquierda. Ahora, acá viene para mí la clave de por qué hay una cuestión que Trump le valora mucho a Milei. Pues ustedes ven el plan económico de Trump y el de Milei son distintos. O sea, de hecho, algunos peronistas ponen de ejemplo a Trump para decirle a Milei que tiene que hacer algo parecido, etcétera. El tema del control de las importaciones, cerrar más la economía, en fin. Ninguna de las elecciones donde triunfó la derecha ocurrió, que ocurrieron después del triunfo de Trump, incluye la de Milei. Milei gana antes que Trump y necesitando del gobierno demócrata de los Estados Unidos, se la juega y va a apoyar a Trump cuando nadie decía que Trump podía ganar o podía volver. Lo consideraban muchísimos un muerto político y que sí o sí el triunfo iba a ser demócrata, que nadie iba a volver a elegir a Trump, que después gana en el voto popular, en las dos cámaras del Congreso, y por supuesto también en todos los estados, que eso fue una cosa, una locura, nadie esperaba un triunfo así. Trump le valora mucho a Milei haberse jugado por él cuando nadie anticipaba un triunfo. Y el presidente argentino obviamente supo cosechar esa fidelidad de origen en los momentos más difíciles. No hace falta que yo se los recuerde, lo voy a hacer igual. Luego de la derrota bonaerense en plena corrida del mercado, cuando hubo una cobertura de la mitad de la base monetaria en Argentina, y mucha incertidumbre por lo que se suele llamar el riesgo cuca, el Tesoro acudió en ayuda a la administración de Milei con un salvavidas que fue fundamental. Y anoche, Javier Milei, con su presencia, ¿no?, también tuvo un gesto que no se vio antes, de un presidente que fuera a la fiesta de la independencia, algo que durante mucho tiempo era como un tabú, un prejuicio. Si vas a la embajada de Estados Unidos es porque te ordenan, te manejan el gobierno. Néstor Kirchner en una época le tenía prohibido a los funcionarios ir, o mandaba uno, pero de casualidad, que se notara que no había ninguna intención de ir. Anoche fue Milei con su hermana, con buena parte de su equipo de gobierno, dejando atrás también las tensiones por lo que había sido el recambio de la jefatura de gabinete. Y se quedaron un rato largo disfrutando del show, de la algarabía, en una especie de pequeño VIP que compartían con el embajador y que era el verdadero besamanos. El besamanos se llama a la cola larga que hacen los invitados, que es todo el círculo rojo en la embajada de los Estados Unidos, en esas escaleras que se dividen en dos salas, ¿no?, de lo que es el Palacio Bosch, majestuoso. Pero esta vez el besamanos estaba ahí en ese corralito donde estaba el presidente con el embajador. Entre los invitados estaban presentes Diego Santilli e Ignacio De Witt, que son jefe y vicejefe de gabinete, ambos sonrientes, portadores de un estilo totalmente distinto al que caracterizó la administración. Y de la misma manera que el nuevo vocero, Adrián Rabier, quien, presten atención, solo una palabra, pero significa un mundo, cuando describió la impronta que él va a tener, habló de humildad, sí, y responsabilidad.
9: Bienvenidos. Quiero empezar por agradecer al presidente de la Nación, Javier Milei, por la confianza que ha depositado en mí, designándome como su vocero presidencial. Asumo este compromiso con humildad y responsabilidad.
0: Acá hay un duelo de estilos, ¿no? Que de alguna manera marca el cambio sin explicitarlo en forma retórica. El contraste absoluto con Manuel Adorni, que últimamente había pasado de aquella irreverencia, de aquel humor ácido en las conferencias, a soberbia y prepotencia frente a los periodistas. Pero Adorni ya es historia, al menos en lo político, porque en lo judicial siguen saliendo noticias bastante impactantes. Pero no son historia algunos roces que dejó este episodio dentro del gobierno. De hecho, hoy se extendió por bastante tiempo una reunión del presidente y la secretaria general de la presidencia con senadores y diputados. Algunos leen en el desembarco de la secretaria general para tener un control más cercano de los bloques del Senado y de diputados una especie de marca personal a Patricia Bullrich, cuyo desmarque, dicen algunos, Karina no perdonaría. Ambas mujeres, sin embargo, mantienen las formalidades amigables, aunque se sabe, y no lo esconden ellas tampoco, que disputan una tensión propia del poder. Son las dos mujeres más fuertes del poder, Karina la más influyente, sin dudas, gobierna al lado del hermano, es la armadora fundamental. Pero también Patricia Bullrich, poseedora de votos propios, salió como principal ganadora de la crisis Adorni, porque fue la única que salió a decir, muchachos, esto no, esta persona tiene que primero que presente la declaración, que explique, luego que se vaya. Y por ahí suponemos que la hermana del presidente tampoco olvida el laberinto ese que Patricia Bullrich publicó en un video, que era un recorte del programa de Johnny en TN, donde se la veía con tres destinos posibles y uno de los destinos era la presidencia, ¿no? Así que juegan pesado las mujeres, el jefe y la jefa del bloque. Antes, sin embargo, habrá que resolver otras cuestiones. Por ejemplo, la de cómo va a salir la reforma electoral, la cuestión de las PASO. El jefe, como le dice Milei a su hermana, no se resigna a no eliminarlas, solo porque algunos aliados anticipen la negativa. Fíjense, de hecho, que ya debe estar trabajando fuerte en esto Diego Santilli desde que era ministro del Interior, pero hoy alguien que es de su mismo signo político, del Partido Amarillo, el gobernador de Entre Ríos, Rogelio Frigerio, en una entrevista que le dio a Nacho Ortelli, dio indicios de que tiene disposición para apoyar la eliminación. Fíjense.
10: No sé bien qué se está discutiendo concretamente o qué se va a terminar de definir, si una suspensión o una eliminación, ¿no? Me parece que en este contexto las PASO por lo menos deberían discutirse y debatirse en el Congreso. No, quizá en otro contexto no. No creo que sean una mala herramienta o por lo menos una herramienta que puede ser perfectible. Pero me parece que dado el contexto y dada también la mayoritaria definición de la gente como para hacer algo con las PASO, creo que corresponde que la política escuche a la ciudadanía y, claro, y actúe en consecuencia.
0: Es sutil, pero lo dice, clarito. Pero no todos piensan como él en el PRO. De hecho, ayer hablamos nosotros con el senador Martín Gerling de Misiones, que es el jefe del bloque amarillo en la Cámara Alta, y anticipó que muchos en su partido no están de acuerdo con eliminar las internas obligatorias y abiertas.
11: Es la discusión nacional de las presidenciales con un sistema que hoy tenemos las PASO, que está en discusión, el Ejecutivo las quiere eliminar, nosotros dijimos la queremos mantener, sí discutir, mejorar, modernizar la ley, pero mantener la posibilidad de competencia, porque eso también te ordena de abajo hacia arriba, ¿no? En todos los distritos va a haber candidatos a diputados nacionales, a senadores, que las PASO te da la posibilidad de competir y de ordenar esas listas. Pero bueno, es una discusión que todavía no se empezó a dar acá en el Senado donde está el proyecto, esperemos que la empecemos a discutir ahora, y claramente va a ir reconfigurando a partir de ahora todo con una mirada electoral.
0: Bueno, y acá es donde yo lo que veo es que Diego Santilli también va a encarnar esta tensión entre los dos espacios aliados. Por su cargo, convertido en una figura gravitacional del gobierno libertario, pero por su origen, hombre amarillo, que ahora por ahí va a tensar con el propio Macri, aunque no se lo proponga, la gravitación de su poder, porque a ver, me animo a decir que va a ser más necesario que nunca ese don que le atribuye Durán Barba, que es una persona que no se pelea con nadie.
12: Es una persona de carácter dialoguista. Él es así. Alguna vez que hubo discrepancias, yo suelo ser ácido cuando discrepo con amigos míos políticos, y fui un poco tosco. Con Diego es imposible pelearse, porque aunque uno le diga algo muy firme, se ríe y dice, bueno, veamos. Es una persona muy de diálogo, pero no es una opción racional, es un temperamento, él es así. Y creo que a este gobierno le convenía tener a alguien así.
0: El tema acá, con esto que les acabo de contar, es que los tiempos no son generosos. Estos 4 meses que se comió la crisis dejaron un margen muy pequeño. Es imprescindible para el gobierno apretar el acelerador para resolver el tema de la reforma electoral, porque eso va a dar paso a las negociaciones con los aliados y a las candidaturas, que todo el mundo sabe que los cierres de listas son la lucha más encarnizada de la política. No hay momento tan agonal y de un cuerpo a cuerpo tan duro en la política como lo es la definición de candidaturas y de armados electorales. Solo un ejemplo, la provincia de Buenos Aires va a ser prenda la unión en la provincia para un acuerdo a cambio de un acuerdo en la ciudad, o Santilli por sí solo como candidato puede barrer al PRO del lado libertario sin dejarle capacidad de negociación a Macri. Y si ustedes se ponen a pensar, ¿qué va a elegir Karina Milei? La posición de fuerza. Entonces, ¿y qué quiere Macri? Por lo menos mantener el territorio de la ciudad. O sea, hay una negociación durísima por delante. Si, como dijo Javier, comienza una etapa de acuerdos, antes cada uno va a buscar la mejor posición, como hace Colapinto en la Fórmula 1. La disposición de los aliados también se estrecha o se ensancha de acuerdo a la percepción que tengan de cuánto futuro tiene la administración. El futuro es el gran ordenador en la política. El que más puede ofrecer futuro es el que más tiene la capacidad de lograr que los otros se acerquen a sus posiciones. En el último informe de Equipo Mide, cuando se le pregunta a los consultados quién es el líder de la oposición, ¿saben quién gana con 33%? Ninguno. Después sigue Kicillof con 31%. Y ya sabemos los problemas que tiene. Esa vacancia de que hoy no hay un líder visible en la oposición es uno de los colchones de Milei, en el que, por ejemplo, puede trabajar para reconstruir la confianza perdida, ¿no?, en el caso Adorni. El otro gran colchón o motor es la economía. Y decíamos recién, hoy arrancó julio, me decía Nelson, el famoso segundo semestre, donde se depositaban las esperanzas. Ahora ya es realidad. Eso también significa que se terminó el tiempo, el margen, tiene que ocurrir ahora. Ya no hay otro semestre. Tiene que ser ahora, porque el próximo semestre es 2027. Es el año electoral.
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15: Es la hora 12:44 minutos.
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0: Bueno, ¿por dónde arrancamos? Primero voy a saludar a Agus, que ya está con nosotros.
4: ¿Qué
0: Hola,
4: tal?
0: Agus.
4: ¿Cómo vamos?
0: ¿Estamos todo bien?
4: Todo bien.
0: Perfecto. ¿Sabes qué? Voy a arrancar por Alejandro Alfie.
5: Muy bien. Bueno, Cris.
0: Reaccionó como el alumno que le piden la tarea, ¿viste?
6: Sí, adelante.
0: No soy la...
5: No, y me encanta porque yo venía escuchando muy atentamente tu editorial y tal como vos dijiste, asumió el nuevo vocero presidencial Adrián Rabier, en reemplazo de Manuel Adorni, y ayer dio su primera conferencia de prensa en Casa Rosada. Así que vamos a comentar ese cambio drástico que hubo ayer entre Adorni y Rabier en las conferencias de prensa, y hubo una frase que generó un fuerte impacto que dijo Rabier, pero que hoy ya dijo que se malinterpretó.
0: Ajá,
5: la del gas.
0: Sí, dale.
5: Porque él comentó que ahora la gente se abrigaba más porque habían aumentado las tarifas de los servicios públicos. Claro, eso generó un impacto, como chico.
7: Un uso racional de la energía.
5: Pero él dijo, sí, porque ahora la gente se abriga más porque quitaron parte de los subsidios. Y eso generó como un ruido, y entonces hoy estuvo en una radio colega, dijo, bueno, esa frase se malinterpretó, en realidad yo no quise decir que la gente se abrigaba más, porque nosotros seguimos manteniendo subsidios y seguimos protegiendo a la gente humilde, solo que bueno, estamos tratando de quitar parte de los subsidios, trató de corregirlo, pero más allá de eso, realmente hubo un cambio drástico.
0: Claro, pero ya el hecho de, sí, de decir, bueno, me equivoqué, no, ya es como...
5: Y aparte fue una radio colega hablar.
0: Claro.
5: No hubo chicanas, no
0: Nosotros
5: hubo...
0: Nosotros lo encontramos a Rabier ayer
7: estuvo
0: cuando...
7: con Majul anoche, claro. Y después Majul dijo que lo aburrió, o algo así.
0: ¿Eh?
7: Y como que dijo, tiene un tono...
5: Monocorde, un tono monocorde.
7: Un tono monocorde.
5: Sí, sí, es cierto.
7: Pero algo, sí, algún adjetivo más usó, me parece. Pero bueno, sí, algo así. Bueno, el punto fue ese.
0: Como dijo eso Luis.
7: Lo dijo antes. No, sí, lo dijo antes cuando dijo va a venir Rabier, que bueno, algo así, tipo monocorde, y lo dijo después también.
5: Es que realmente tiene un tono medido y monocorde, pero yo digo, a la vez, es mejor porque no plantea chicanas, polémicas. Es alguien que le hacían preguntas.
0: Claro.
5: Le hacían preguntas y las contestaba. No se peleaba con el que le hacía las preguntas. Era como una cosa tan diferente al Adorni que vimos estos últimos meses.
0: Claro, porque hay dos fases. Porque Manuel tuvo una fase que era súper eficiente y como un personaje. Y después la última fase que era realmente de mucho maltrato. Era horrible. De denostar a los colegas. Aparte, él venía de este rubro.
7: Creo que mientras fue vocero, solamente vocero,
0: sí,
7: fue personalmente fue eficiente,
0: sí,
7: opino.
0: Sí.
7: Cuando se le anexó el cargo de jefe de gabinete, de jefe de gabinete de ministros, aunque seguía siendo vocero, ahí ya como que volcó un poco, me parece.
0: Creo que Rabier tiene su fuerte en lo económico, que en eso el presidente siente que lo interpreta. De hecho, él ha sido el que presentó varias de sus últimas charlas económicas. Y me parece que a las personas hay que medirlas por los contextos también. En este contexto, donde venimos de una tensión tan fuerte, voy a hacer un elogio de la corrección. Me parece positiva esta actitud del nuevo vocero.
5: Sí, muy positiva. Inclusive, porque no solo hablaba de temas económicos, los periodistas le empezaban a preguntar, bueno, ¿qué va a hacer con las restricciones que hay en la sala de prensa de Casa Rosada? Y él realmente respondió bien. Dijo, bueno, vamos a analizar la situación, comparó con lo que pasaba en Estados Unidos, dijo, ya me presentaron una nota, la vamos a leer y a analizar. Es decir, no quiso entrar en conflicto con el periodismo, con los periodistas que estaban ahí en la sala de prensa, e incluso respondió también de temas de la alianza con el PRO, y en un tono correcto.
0: Tranqui.
5: Y los periodistas respondieron de la misma manera. Es decir, no se quisieron pelear, no insistieron con el tema Adorni, él leyó lo que tenía respecto a Adorni, y no le insistieron con ese tema, porque vieron que había una relación profesional, correcta, y me parece que fue un cambio interesante la relación entre Casa de Gobierno y el periodismo.
4: Muchas gracias, Ale. Después seguimos con alguna otra cosita. ¿Tenemos mensajes o no? Espérame, dice. Señora Maru Capello, hoy
6: sí.
4: Hay corazones.
6: Hoy tenemos
4: encendidos.
6: Cosas del querer. Sí.
4: Qué lindo.
6: Hoy voy un poquitito más, más a lo terrenal, pero que bueno, que las últimas fueron muy, muy de emoción, muy a flor de piel todo. El tema que elegí para hoy es la independencia económica, la otra cara de la libertad. Parezco Canal 9, la dos caras de la verdad. Pero por eso un eslogan, pero bueno, cuando no tenés independencia económica, ¿cómo te puedes quedar ahí mitad de camino, no?
4: Para tomar decisiones. Es un temazo.
6: Claro.
4: Y tenemos una sorpresa de esta sección. La vamos a enmarcar en esta sección, en las cosas del querer.
6: Muy bien.
4: Pero no voy a decir ni una palabra, ni
6: nada.
4: Y ya que dijimos, Gus, segundo semestre, leí tu nota del cronista.
7: Bueno, gracias.
4: Bienvenido, segundo semestre. ¿Qué podés contarnos de lo que se viene en esta segunda mitad del año en términos económicos?
7: Ya, hay una frase que dijo el presidente del Banco Central, Santiago Auxili, en una reunión que él y otros funcionarios mantuvieron en Brasil, como un Argentina Day, pero en vez de en Wall Street, se hizo en Brasil. Y fue Santiago Auxili, presidente del Banco Central, el viceministro Daza y algunos empresarios importantes. Y todo, viste, la pregunta obligada del que se sienta frente a un funcionario es, che, ¿y esto cómo sigue? ¿Y qué van a hacer con estas dudas o con esta otra? Y Auxili, hiper pragmático, dijo, no esperen anuncios. Lo que está. Lo que hemos hecho. Hemos estabilizado el frente monetario, hemos estabilizado el frente cambiario, le bajó importancia a las restricciones todavía vigentes en términos CEPO, para decirlo de una manera muy simple. La política monetaria es esta, la política cambiaria es esta, la política comercial es esta, y en el gobierno reconocen que hay que abrir un poco más la economía, pero no esperen nada de nosotros, ahora tienen que jugar ustedes. Eso fue básicamente el resumen. Con lo cual, extrapolando esa frase al segundo semestre, yo creo que el gobierno va a esperar a cosechar, si se quiere, los frutos de lo que hizo, del mega ajuste que hizo hasta ahora. Y bueno, en algunas señales ya se están viendo que la inflación siga bajando, que los salarios puedan recuperar lo que se pueda. La idea es que, y eso coincide en algunos analistas privados, que haya una recuperación muy leve del poder adquisitivo. Y bueno, y después ver cómo reacciona el consumo, cómo reacciona la inversión, sobre todo porque es un tema, es una asignatura pendiente. Hubo una caída muy fuerte de la inversión en los últimos meses y el gobierno, bueno, está esperando que más allá de los RIGI, las empresas empiecen a hacer algo para ganar productividad, competitividad. Pero claro, del lado de las empresas dicen, bueno, mirá, si yo no estoy en el petróleo, no estoy en la minería, no estoy en la banca o no estoy en la industria del conocimiento, no tengo muchos negocios para hacer hoy. Entonces es un proceso lento que por eso se traduce también en que el empleo no va ni para atrás ni para adelante. Pero yo creo que la apuesta está en lograr títulos de la microeconomía. Así como los grandes títulos de la macro, como son los RIGI, el ajuste fiscal, la corrección de precios relativos ya está prácticamente terminada, lo que ahora están esperando es que haya noticias de la microeconomía y que como consecuencia del orden macro. Entonces, repito, que siga bajando la inflación, que se mejoren el poder adquisitivo de los asalariados, blanco, negro, informal, monotributista, sí, claro, lo que sea, y que levante un poquito el consumo, y para eso yo creo que van a tener que remover de alguna manera esa gran piedra que está instalada en el escenario financiero, que es la morosidad de los créditos de la que hoy también se está hablando nuevamente por los últimos datos que están apareciendo.
4: Sí, sí, sin ninguna duda, enseguida si querés nos metemos en eso. Bueno, este panorama muy importante, tenemos muchas más cosas, ¿eh? No se muevan, va, muévanse ustedes, pero vayan con la radio prendida. Vamos y venimos.
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9: La temperatura, 24 grados, 3 décimas. La humedad, 70%.
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12: Hora 13, cielo algo nublado en la ciudad de Buenos Aires. La temperatura 13 grados 4 décimas, humedad 63%.
13: Javier Milei no viajará a Estados Unidos para participar de los festejos del 4 de julio por el Día de la Independencia Norteamericana.
12: En el gobierno sostienen que la gira no está en agenda y aseguran que la participación del presidente nunca estuvo confirmada.
13: Tras destacar la convocatoria, el intendente de Córdoba se refirió al atentado a la AMIA como una herida abierta.
12: Informa Pablo Lugano.
14: Móvil. Daniel Pacerini, el alcalde de la capital cordobesa, presente en el Encuentro Federal por la Memoria, 32 años del atentado terrorista a la AMIA.
15: Esta herida que sigue abierta en la memoria requiere de esta visibilidad, de este compromiso para que se siga investigando, para que haya verdad y para que haya justicia y para que nunca más en la Argentina padezcamos este tipo de atentados terroristas.
14: Desde la sede de la AMIA, Pablo Lugano, Radio Rivadavia.
13: El dólar oficial cotiza 1.455 pesos para la compra y 1.505 para la venta en el Banco Nación.
12: El dólar blue se vende a 1.515 pesos en la City porteña y el riesgo país ubica en los 428 puntos básicos.
13: Murió a los 74 años Victor Willis, el icónico policía de Village People y creador de IMCA.
12: El líder de la banda de música disco de los 70 abandonó el grupo en 1980 y se sumó en 2017.
13: La noticia fue confirmada por su esposa, quien detalló que el músico enfrentaba una enfermedad breve pero agresiva.
12: Cielo algo nublado en la ciudad de Buenos Aires, la temperatura 13 grados 4 décimas, humedad 63%.
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0: ya está en línea el senador nacional por la Libertad Avanza, Agustín Monteverde. Agustín, ¿cómo estás? Cristina te saluda.
1: Buen día, Cristina. ¿Cómo estás vos?
0: Muy bien, muchas gracias por atendernos. Bueno, contanos cómo fue la reunión con el presidente y la secretaria general de la presidencia.
1: Bueno, abrió la reunión la secretaria general, fueron unas breves palabras, y después también habló, cortito, el nuevo jefe de gabinete.

0: Y en el segundo segmento, después de un break, se dedicó a hablar digamos, de la economía, las perspectivas de la economía. Bueno, un tema que en mi caso particular, por mi profesión, sí lo tengo claro, ¿no? O sea, yo ya, digamos, de alguna manera conocía muy bien el temario, ¿no?
1: ¿Me contás un poco qué es lo que espera el presidente en cuanto a las perspectivas de la economía? Es muy, muy interesante compartir
0: Un
1: eso con la gente.
0: crecimiento significativo. Si vos tenés en cuenta que el primer trimestre dio un crecimiento muy satisfactorio para el flor de baldazo de agua fría que significó el segundo semestre del año pasado, con todos los proyectos de ley convertidos en ley, además en algunos casos dirigidos a quebrar la solvencia fiscal, más todas las maniobras desestabilizantes, todo el tema de los llamados juicios políticos y demás, todo eso tuvo un costo inmediato en caída de la demanda de dinero y eso, bueno, trajo como consecuencias en cascada suba de la tasa de interés y caída de la actividad económica. Ahora, aún así, el primer trimestre ha mostrado un crecimiento interesante. El EMAE que se conoció el día de ayer marcó, si bien un traspié en el intermensual, en realidad la tendencia de ciclo volvió a ser positiva y ya hila 25 meses consecutivos de una tendencia positiva para la economía y concretamente las distintas variables que uno puede conocer para pensar en cómo viene el futuro son todas muy halagüeñas. En primer lugar, por la caída del riesgo país. En segundo lugar, por el volumen enorme de inversiones que están ya comenzando a verse producto del RIGI, y ahora vamos a tener también el Super RIGI y el
1: Pero
0: RIMI.
1: perdóname, Agustín, ¿y hay un número que haya dado el presidente sobre el crecimiento de la economía? ¿Arriesgó un número?
0: Sobre el crecimiento esperado, no, a ver, lo que hizo fue un análisis de lo que podría haber sido el crecimiento de la economía si no hubiéramos tenido ese golpe que fue el segundo semestre del año pasado,
1: Claro,
0: ¿no? El, si
1: la
0: le, si le
1: cobertura luego de la
0: quitábamos ese
1: derrota
0: costo,
1: bonaerense, etcétera.
0: claro, podríamos haber
1: Sí.
0: estado en un crecimiento muy importante, del orden del 7%. Pero, cosa que yo estoy seguro que hubiera sido así, porque era el ritmo además al que veníamos creciendo, concretamente, veníamos creciendo por encima del 7%.
1: Agustín,
0: Ahora,
1: sí.
0: sí,
1: ¿Para qué fue la
0: ahora
1: reunión de hoy?
0: para...
1: ¿Para inaugurar la nueva etapa del gobierno? ¿Cómo describirías esta nueva etapa del gobierno?
0: No, yo sí, francamente veo con una enorme potencia al gobierno en todos sus aspectos. Yo creo que, en primer lugar, el jefe de gabinete elegido creo que es sumamente adecuado para la función que cumple. De alguna manera es una prolongación del trabajo que ya venía haciendo. En materia legislativa estamos en condiciones de seguir impulsando las reformas estructurales. Que tenemos en carpeta aquellas que tratemos inmediatamente para sesionar de la misma forma que lo hicimos en estos meses. Creo que las perspectivas son realmente muy, muy favorables. La economía nos va a acompañar, vamos a tener muy buenos meses por delante. El primer trimestre, si fue satisfactorio, viene mucho mejor los próximos trimestres. Entonces,
1: Agustín,
0: pero
1: sí,
0: sí.
1: se habló mucho de esta reunión en cuanto a un rol más cercano y prominente de la Secretaría General de la Presidencia en las dos cámaras. ¿Eso va a ser así? ¿Sentís que hay una nueva mecánica?

0: donde ella va a tener un control más cercano de los bloques?
1: Sí, de hecho ya hay un contacto más fluido, ya es
0: ¿Cómo se materializa eso?
1: notable. Sí, en las últimas semanas he visto, yo ya tenía tal vez contacto con digamos, tanto con ella como con el presidente, pero yo he visto un contacto mucho más intenso y frecuente de los senadores especialmente, que es lo que me toca ver a mí, pero también lo veo también con los diputados, tanto con la secretaria general de la presidencia, como con el que era el quien era ministro del Interior y ahora es jefe de gabinete, con Ignacio de Witt, que es ahora su vicejefe, digamos, de gabinete, si es que cabe el término. Esto ya era bastante palpable ya en estas últimas semanas, ¿no?
0: ¿Y sentís que hay tensión entre ella y Patricia Bullrich o que quedó subsanado eso que se vio durante la
1: No,
0: crisis por Adorni?
1: veo tensión, no, para nada. Digamos, hoy fue sumamente cordial Karina con Patricia, así que no es de ninguna manera. A ver, está claro que puede haber alguna diferencia de criterio en alguna que otra cosa, pero bueno, vamos, todos tenemos claro hacia dónde tenemos que ir, ¿no?
0: Iba a ser una semana difícil si no daba un paso al costado el jefe de gabinete anterior, ¿no?
1: Mira, de lo que estoy seguro es que el gobierno iba a seguir dando batalla. Lo que sí comprendo perfectamente es que Adorni, por la situación familiar que se le estaba generando, ya decidiera con firmeza dar un paso al costado. Realmente, yo creo que en estas cosas hay que mirar mucho siempre a los hijos, ¿no? Sobre todo cuando son hijos, chicos pequeños. Entonces, uno tiene que atender también sus deberes familiares, digamos, ¿no?
0: Agustín, vuelvo a la agenda electoral sobre todo. La intención es eliminar las PASO, negociar un punto intermedio. Hay
1: No,
0: poco tiempo.
1: la intención es eliminar las PASO. Realmente lo que la Argentina necesita, la gente necesita, es eliminar las PASO. Los 300 millones de dólares que se gastan alegremente es un disparate, lo pagan los ciudadanos. O si querés, son inversiones que no se realizan.
0: Bueno, pero sabes que los aliados no quieren, la
1: O
0: mayoría no
1: gastos que no
0: quiere.
1: se pueden atender. Entonces,
0: La mayoría de los aliados
1: por un
0: no
1: lado
0: quiere.
1: está eso. Pero por un lado está eso, por otro, yo le pregunto a la gente está contenta de que el año próximo haya que ir a votar 6 o 7 veces? ¿Eso es satisfactorio? ¿Eso es bueno? Entonces, en realidad, la reforma política es esencial porque, claro que la clase política la defiende, por supuesto, si tiene intereses importantes en mantener ese statu quo. Claro que sí. ¿Cómo no le va a interesar seguir gozando de la propaganda electoral que la pagan los ciudadanos y la pagan los medios y que realmente es absolutamente además inservible? ¿Cómo
0: Agustín.
1: no le va a molestar a la clase política de que la fiesta de las elecciones se la pague la gente? El contribuyente.
0: Agustín, ya que mencionás a la gente, para el que está escuchando y se pregunta sobre lo más urgente, la mejora en el poder adquisitivo, o el problema de la morosidad, ¿no? De la morosidad de los que de pronto quedaron entrampados en deudas y altas tasas y no pueden salir. ¿Qué decís vos como hombre que aparte entiende de economía?
1: Le voy a hablar a eso, justamente a estos últimos, porque se habla tanto de la morosidad y ahora yo veo a la oposición sumamente preocupada por ello y me parece muy bien que estén preocupados por la situación de los morosos. Ahora, ¿saben qué? los morosos esos son culpa de esa oposición dañina, que lo único que hizo fue buscar quebrar los pilares económicos de esta administración, y que llevándoselo, tratando de llevarse los puestos, lo que logró fue que la actividad económica decayera, con ello también subieron las tasas de interés para mantener estabilizada la economía, y bueno, obviamente con tasas altas de interés y una caída de la actividad económica, una desaceleración de la actividad económica, caída no hubo, pero sí desaceleración, bueno, las consecuencias eran obvias, se aumenta la morosidad, pero háganse cargo los que se tienen que hacer cargo. La morosidad no comenzó el 10 de diciembre de 2023, la morosidad se disparó en estos últimos meses.
0: Bueno,
1: qué casualidad, justo en la medida que aumentó el riesgo país generado por los que son el riesgo.
0: Igual, Agustín, si te está escuchando alguien que tiene este problema, le importa poco a quién culpar. Lo que le importa es si lo van a ayudar o va a tener una salida para esta cuestión, ¿no? Porque
1: en
0: el fondo el que tomó un crédito confió,
1: una
0: ¿se entiende?
1: El trabajo incesante de esta administración por bajar la inflación, por bajarlas y de esa manera también poder bajar las tasas de interés, y en la medida que bajan las tasas de interés, en la medida que baja el riesgo país también, se incrementan los horizontes de tiempo para refinanciar las deudas a tasas más benignas y poder ir resolviendo paulatinamente el problema. Nadie puede salir a asistir por la deuda que tomaron otros.
2: Senador,
1: no sería que aquellos que no tomaron deuda terminen pagando los platos rotos de aquellos que sí la tomaron.
2: Senador,
1: más allá
2: de esas apreciaciones, lo concreto es que en las últimas semanas, meses, si se quiere, aparecieron muchos proyectos de ley atacando este problema de la morosidad, y en muchos de ellos se ponía en juego los fondos del ANSES. ¿Usted, como senador de La Libertad Avanza, no está dispuesto a darle cabida a ninguno de esos proyectos y es partidario de que, como acaba de decir, se vaya arreglando a medida que pase el tiempo y mejoren las condiciones financieras?
1: O sea, que esos proyectos es que las jubilaciones paguen los platos rotos. Los platos rotos de lo que hicieron los muchachos durante todo el último semestre del segundo semestre del año pasado.
2: No, bueno.
1: Esa fiesta la tienen que pagar, entonces también se tiene que pagar con los fondos para los jubilados.
2: Concretamente está en contra de que avance, está en contra de que avance cualquiera de esos proyectos. Eso es lo que le estoy preguntando.
1: Sí, por supuesto.
2: Okay.
1: Por supuesto. Puede haber líneas que surjan del Banco Nación y demás, que con tasas más bajas, obviamente, porque han bajado las tasas de aquel momento a hoy, y que faciliten la salida para esa gente, sí, puede ser, eso sí, pero sacarle la plata a los que ya de por sí no les sobra para dársela a otros, eso no.
0: Agustín, y finalmente me interesaría, en cuanto al consumo, al metro cuadrado, saber qué le decís a la gente que está escuchando, porque lo macro, que es probablemente el logro más contundente del gobierno, a veces muestra un retardo en el efecto en el poder adquisitivo, en las oportunidades de trabajo, etcétera, etcétera. En esas perspectivas económicas de las que habló el presidente, para el metro cuadrado de la gente, ¿qué es lo que vos podés decir?
1: Yo creo que oportunidades de trabajo va a haber en todo el país, pero particularmente lo sabemos, digamos, cambió el modelo concentrador de este país. El crecimiento más fuerte se va a estar dando más en la periferia o en el interior productivo agropecuario. Eso es ahí donde se va a dar con mayor intensidad el crecimiento. Ahora, las oportunidades de empleo que van a surgir de ese crecimiento, que hoy ya está muy expandido, cada vez ha ido alcanzando a más sectores de la economía el crecimiento, y se va a traducir también en más oportunidades de empleo para todos. Y lo que sí, creo que mucha gente va a empezar a ver...
0: Te lo pregunto porque en la primera
1: la posibilidad
0: preocupación...
1: De un futuro distinto y de mayor calidad en puntos del país que antes no hubiera pensado. Cuando pensamos la cantidad de gente que va a absorber provincias como Neuquén, como San Juan y como Catamarca, solamente para hablar de algunas de las provincias que uno ve con proyectos importantísimos, descomunales, de inversión, bueno, realmente el crecimiento... Basta averiguar un poco lo que está ocurriendo con el mercado inmobiliario de Neuquén en este momento.
0: Muchas gracias por estar con nosotros, senador Agustín Monteverde.
1: Un gusto, Cristina.
0: Hasta luego.
1: Saludos a todos.
0: Hasta luego.
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10: Es la hora 13, 24 minutos.
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10: La temperatura, 24 grados, 3 décimas. La humedad, 70%.
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12: En Argentina, en Buenos Aires, la temperatura 14 grados 7 décimos, 57% la humedad, viento del sur a 10 kilómetros con cielo ligeramente nublado.
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0: 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Buen día, amigos de Radio Rivadavia. Les hablo Luis desde Chubut. Muchas gracias por estar todos los días. Aquí estamos con heladas muy fuertes y con un julio realmente importante. Un abrazo, mi número es 909, Luis de Chubut.
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2: Hola Cris y equipo, soy Gustavo de Voto, documento 331, y ahí va. De tanto cantar mis canciones al viento. Y bueno, ojalá gane. Abrazo.
3: Vamos, son unos genios.
4: Muy bien.
3: Perdóname, hay que romper el miedo al escénico para cantar en
4: y
3: una
4: con
3: radio.
4: Sentimiento.
3: Y con sentimiento. Y Luis, que desde Chubut, muerto de frío, cantó Abrázame.
4: Y claro, lo que necesita.
3: Claro, fue una canción climática la de Luis desde Chubut. Espectacular. Y la actitud, ¿no? De los tres oyentes, me encantó. Agustín ni lo conoce a Julio Iglesias, no se entiende.
5: Sí, tiene que ser.
3: Ah, bueno. Oh, bueno.
4: El padre
3: bueno,
4: Enrique.
3: Bueno. Agus, ¿qué anda pasando por ahí?
5: Bueno, está medianamente tranquilo, pero mirá, hay dos cosas.
3: A ver.
5: Primero, sobre el tema de Venezuela, esta mañana hubo una carta por parte de más de, son 23 expresidentes, 23 de jefes de estados, que sacaron una carta pidiendo el regreso de María Corina Machado a Venezuela, por mucho de lo que hablamos ayer de que no están dejándole ingresar. Entre los argentinos está Mauricio Macri, entre los firmantes, pero bueno, después está también, por supuesto, Abdo de Paraguay, está Felipe Calderón en México, Duque de Colombia, Vicente Fox, bueno, están todos, la Calle Pou, todos los expresidentes de la región firmaron esta carta pidiendo el regreso de María Corina Machado a Venezuela, que, vamos a repetir, la situación está realmente muy complicada y la gente está muy enojada por este interinato, si puedo decirlo de alguna forma, de Delcy Rodríguez y Diosdado Cabello, que te cuento un poco. Yo hablaba ayer con gente, que incluso gente que no tiene mucho que ver con el mundo de la política ni nada de eso, y me contaban, y que están ayudando, por supuesto, dentro de Venezuela, y me contaban que le están robando todas las donaciones, o sea, llegan a las 3 de la mañana y son del CIPC, se llama, que son como la policía, y les roban las donaciones. Y claro, no pueden hacer nada, porque ¿qué les va a decir a la policía en una dictadura que no te lo doy? Y están yendo a las 3 de la mañana y les roban todas las donaciones, las cosas que tienen. Ayer salió un video, bueno, lo terminaron arrestando porque fue muy impune y porque el régimen no quería quedar pegado. Pero ayer arrestaron a un policía que se había robado una bolsa de los ahorros.
4: Dólares.
5: Sí, sí, una bolsa de dólares que eran ahorros de una de las víctimas de los edificios, que él se las encontró ahí. Se llevó la bolsa, la gente llegó a verlo.
4: No te lo puedo creer.
5: Y después lo arrestaron, pero si no había video, obviamente no iban a hacer nada.
4: Dios mío.
5: Pero se había agarrado una bolsa con dólares que eran los ahorros de una de las víctimas
4: de
5: los edificios.
4: Es muy tremenda la imagen verlo, de cómo la gente está tan indignada, tan saturada. Romper los dólares que se los podían incluso haber agarrado las víctimas, claro, o la gente que estaba ahí, que y se la arrancó y les rompían los dólares en la cara.
5: Sí, preferían romper.
4: Era muy
5: los
4: tremendo el conjunto de sensaciones, perdón, que pero es tremendo.
6: Sí, increíble. Que banca, mirala ahora, mi amor. Vamos a seguir, obviamente, con este tema rotativo y ya regresamos. Lugar donde

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1: Hora 13, 30 minutos. La temperatura en Buenos Aires, 14 grados 7 décimas. Humedad 57%.
2: El presidente Milei se reunió con legisladores de La Libertad Avanza y anunció una propuesta para modificar la Carta Orgánica del Banco Central, la reforma política, el régimen de zona fría y la inocencia fiscal.
1: Desde Casa de Gobierno amplía Rodrigo Porto.
3: Móvil. Acaba de terminar la reunión del presidente Milei acompañado por Karina Milei y Diego Santilli, jefe de gabinete, con legisladores, tanto senadores como diputados de La Libertad Avanza. Esto dijo Patricia Vázquez, diputada libertaria.
4: En la profundidad que tiene el presidente en su pensamiento es algo realmente fuera de este mundo, así que es muy interesante. Los fundamentos de sus pensamientos son filosóficos, espirituales, eficientes.
5: Más económico era la agenda parlamentaria.
4: No, la agenda va a seguir siendo la más reformista de la historia.
5: ¿Eliminación de las PASO, se habló de eso?
4: Sí, vamos a avanzar fuertemente con la reforma electoral.
5: ¿Habló de eso?
4: Sí, absolutamente.
3: Casa Rosada, Rodrigo Porto, Radio Rivadavia.
2: Para el intendente de Ezeiza, el presidente Milei va entendiendo que los discursos de odio no son bienvenidos.
1: Informa Pablo Lugano.
6: Móvil. Así se expresaba Gastón Granados una vez finalizado el encuentro federal por la memoria a 32 años del atentado a la AMIA.
7: Ha cambiado mucho. Si cuando arrancó este gobierno nacional el presidente tenía muchos discursos de odio, creo que hoy eso va mermando. Porque creo que entiende que la sociedad argentina ya no lo quiere, ¿no? Creo que la sociedad argentina en su momento la está pasando muy mal y necesita dirigentes que sean más empáticos, dirigentes que sean más cercanos y que traten de llevarle más soluciones que problemas a la gente.
6: Desde la sede de AMIA, Pablo Lugano, Radio Rivadavia.
2: Venezuela entre el horror, la angustia y la esperanza.
1: Un equipo de rescatistas sacó a un niño de 3 años que estuvo 6 días bajo los escombros de un edificio en Los Corales, La Guaira, devastada por los fuertes terremotos.
2: Y en medio de la peor catástrofe natural, se tensa cada vez más la relación entre la población y el gobierno de Delcy Rodríguez. Acusan al ministro Diosdado Cabello de impedir el ingreso de excavadoras a ciertas zonas del desastre.
1: La República del Congo da la sorpresa mundialista en los 16avos de final. Le gana Inglaterra 1-0 con gol de Brian Sipenga en Atlanta, Estados Unidos.
2: Completarán este miércoles Bélgica-Senegal a las 17 en Seattle y en California el equipo local recibirá a Bosnia-Herzegovina a las 21.
1: Cielo ligeramente nublado, temperatura en Buenos Aires 14 grados 7 décimas, humedad 57%.
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9: Y a las vaquitas les encanta Julio Iglesias también. Sobre todo La Carretera, esa canción les gusta, porque están ahí al borde de la ruta, ¿o no? Martín Millán, te mate.
10: Cristina, equipo, buenas tardes. Realmente sí, vamos a decirlo así, sí, me mataste. No sé si les gusta tanto Julio Iglesias, tendríamos que probar, Cristina.
9: Puede decir que son más del chaqueño palavecino, una cosa así.
10: Y sí... Sí, pero no, ojo, porque son muy románticas las vacas, ¿eh? Así que
9: en
10: ese sentido podemos hacer la prueba. Vos sabés que las vacas también son muy curiosas. Le pones un poco de música o les tocas algo y se vienen y se arriman. Así que vamos.
9: ¿Vos
10: a
9: le pones música a las vacas?
10: Sí, sí, tranquilamente le pongo música y vienen, se arriman, vienen, comen su
9: pasto. Te vas con el mini componente.
10: Claro. con el viejo hi-fi. Lo pongo el de Grundig, ¿te acordás? Viejas épocas. Lo pongo, lo enchufo, le pongo un CD y vienen tranquilas a todo eso. Pero vos sabés por qué. ¿Por qué vienen tanto tranquilas a todo eso? Porque cada vez están más relajadas. Porque la industria cárnica está logrando algo muy importante, Cristina, que es un récord de exportación de carne vacuna. Entonces, ¿cómo no tratarlas bien y cómo no ponerles música romántica para que sigan aumentando su producción? Vos sabés que crecieron un 46% en valor las exportaciones de carne vacuna en los primeros 5 meses del año. Estas ventas, que son hacia el exterior obviamente, tienen un factor importante. Primero, la intervención de Estados Unidos poniendo una cuota alta de compra hacia la Argentina. Y después, la valorización de los mercados premium. Mira, entre enero y mayo, un crecimiento interanual del 46% por un total de 1.765 millones de dólares. Y de 332.200 toneladas, esto es equivalente res con hueso. Ahora bien, si nos vamos a lo que pasa con Estados Unidos específicamente, que es uno de los mercados importantes, tiene un crecimiento que alcanzó envíos por 42.700 toneladas. Esto hace un incremento del 151%, mientras que en valor exportado creció en 204%, 355 millones de dólares. Es realmente importante la intervención que tuvo Estados Unidos, obviamente, en la compra de carne, y le sigue, no le sigue en realidad, China está primero, que continúa posicionado como el principal destino exportador de Argentina, con la participación ni nada menos que del 53,7% del volumen exportado. Así que, ¿cómo no ponerle, Cristina, música romántica a las vacas si están haciendo un gran trabajo?
9: Muchas gracias, muchísimas gracias, querido Martín. Hasta mañana.
10: Hasta mañana, nos encontramos.
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0: bárbaro en la Iglesia Católica. ¿Eh? La palabra que aparece, que emerge de este conflicto, es una palabra pesada. Tiene el peso de la historia, diría yo. Cisma. Tan así, le voy a pedir que nos explique esta historia para los que sabemos poco de la cuestión que se acaba de plantear en el papado de León, del Papa León. Está con nosotros Guido Gazzoli. Mira, Guido, cómo nos volvemos a encontrar.
1: Viste, siempre por tema del Vaticano, porque vos me tomás como si fuera un cura.
0: Mira, un vaticronista. ¿Qué te parece?
1: Un vaticronista.
0: ¿Qué te parece? Escúchame, sí. Una cosa, ¿qué está pasando? ¿Quiénes son los lefebristas? ¿Qué está pasando en la Iglesia?
1: Bueno, estamos hablando de un asunto que tiene por lo menos casi 50 años, en el sentido que el cardenal Lefebvre hizo su confraternita ultratradicionalista católica en los años 70 prácticamente, y esta fue de golpe y porrazo excomulgada por el Papa, y luego el Papa Ratzinger sacó lo que había hecho el Papa anterior prácticamente, Juan Pablo II, y hasta Bergoglio quiso habilitar los cardinales nombrados por esta iglesia a los rituales católicos, de lo cual habían sido completamente sacados. Pero bueno, la historia de esta iglesia, digamos, de esta confraternita, de 50 más de años, que es la confraternita, como debo repetirlo, San Pío X, es solamente una parte del problema. Ajá. Porque prácticamente esta confraternita tiene a 150.000 católicos que la siguen.
0: Claro.
1: El problema más grave se presentó hace por lo menos 5 o 6 años atrás, en pleno papado de Francisco, y fue prácticamente la gran separación entre la iglesia progresista, de la cual Papa Francisco era parte, con la iglesia más tradicional. Por un lado, entonces, en su gran mayoría, los cardenales alemanes que, digamos así, estaban en contra del tradicionalismo, que estaba y era presentado todavía en su gran mayoría por los cardinales de Estados Unidos.
0: Ahora,
1: entonces,
0: ahora Guido,
1: el asunto de hoy.
0: Sí, eso. Sí.
1: Estoy llegando, despacito, despacito. El asunto de hoy es muy sencillo, porque el cardenal Alfonso de Galarreta, nombrado por Lefebvre, acaba de nombrar 4 obispos. Entonces, prácticamente, lo que tiene que hacer el Papa León es excomulgarlo a todos, porque es la única decisión que puede tomar. Él esperó hasta ahora rezando y rezando para que todo este choque no pase, porque entiende muchísimo la gravedad que puede representar un hecho generalizándose a un conflicto que él, con su nombramiento a Papa, había solamente parcialmente solucionado. Recordamos el hecho principal cuando fue elegido Papa. Él apareció con vestimentas tradicionales, no como por ejemplo había hecho Francisco, que apareció vestido todo de blanco. Entonces todos pensaban en una vuelta de una iglesia a una tradicionalidad más profunda, sino también a una iglesia que podía responder a sus raíces europeas, que lamentablemente bajo el papado de Francisco se habían casi desaparecido por la apertura que Francisco dio con la famosa frase ahora, tenemos que abrir la ventana al mundo,
0: claro,
1: olvidándose
0: ahora,
1: pero que le estaba vacando el piso.
0: Ahora, concretamente, como estos obispos desafiaron al Papa y el Papa ya los había de alguna manera emplazado a no avanzar, lo que se viene, como vos decís, es primero que los va a excomulgar, pero en los hechos para vos ya estamos ante un cisma de la Iglesia.
1: El peligro de un cisma es más concreto de los últimos 10 años.
0: Mira vos.
1: Porque vuelvo a repetir, no es tanto el asunto de excomulgar la confraternita de San Pío X, okay, que vuelvo a repetirlo, representa 150.000 católicos,
0: claro,
1: que son una mínima parte,
0: pero,
1: obviamente.
0: Sí.
1: Es a través de esta decisión prácticamente juntar nuevamente el tradicionalismo en la Iglesia de forma tan fuerte que pueda unirse, digamos así, al ultratradicionalismo lefebvreano y pueda promover un escisma, porque
0: claro,
1: el peligro está.
0: Es una
1: un chiste.
0: Perdóname, es un problema interno que de pronto, si se genera una fractura, ya tiene otras connotaciones. Te pido que nos cuentes, para terminar, ¿cómo son los rituales para estos curas lefebristas tradicionalistas? Porque entiendo que dan la misa en latín, como se daba en la Edad Media. ¿Y qué más hacen?
1: ¿Qué más hacen? Es el total respeto de los principios básicos y tradicionales de la religión católica apostólica romana. Y prácticamente no están, no tienen, porque una de las razones principales por la cual sería ejecutar este cisma son prácticamente por, vamos a decir, una justa abertura del catolicismo, por ejemplo, hasta la religión musulmana, que pero no corresponde a la misma abertura de la religión musulmana hacia el catolicismo, o sea, no es una cosa mutua.
0: Claro.
1: Y esto es algo por lo cual, y mira, que Ratzinger en un discurso que hizo en el 2004 ya lo había previsto, de una Europa que perdía sus valores y que entonces se iba prácticamente a rendir en frente de una religión que lamentablemente nos iría a retroceder a un Evo mediano.
0: Claro.
1: Entonces, esto es también una parte grave del conflicto, porque chicos, el primer mundo que ustedes todavía dicen primer mundo, allá vamos, ya no existe más.
0: Perdóname.
1: Se ha roto por completo.
0: Guido, lo que vos estás diciendo es que un cisma que debilite la Iglesia lo único que haría es fortalecer la ola musulmana radical en Europa. Esto estás diciendo.
1: Y sí, prácticamente esto es lo básico, porque además es un tema con lo cual lamentablemente nos enfrentamos todos los días y también con pedidos que están afuera. Piensa que en Italia ahora están pidiendo la aplicación de la Sharia como ley de forma paritaria a la ley de la República Italiana. O sea, son cosas que lamentablemente no han
0: tremendo
1: sido enfrentadas de forma firme y tratando de instaurar
0: tremendo
1: un mutuo diálogo.
0: Tremendo,
1: un
0: sí
1: mutuo diálogo. El diálogo es de un lado. Sí, yo quiero hablar con vos, pero si el tipo se presenta con una espada en su mano y te quiere eliminar y te quiere imponer los casamientos con chicas de 6 años y otras barbaridades como la vestimenta, el asunto que el hombre puede hacer violencia sobre la mujer porque es sagrado y el sacrificio para que la lucha en contra del cristianismo. Y además, chicos, no es un asunto de ahora, es un asunto de siglos y
0: siglos,
1: de un enfrentamiento que empezó con surgir de la religión musulmana, En el mundo y con la expansión árabe.
0: Sí, claro.
1: Así que nada de nuevo bajo el sol. Lo que pasa es que ahora tenemos que tomar una decisión. Y lamentablemente la diplomacia vaticana tendrá que tener una acción muy, pero muy profunda para tratar de solucionar una pequeña herida que se puede transformar en el más grave escisma de la Iglesia Católica Apostólica Romana luego de la reforma de Lutero.
0: Claro, sin duda. Luego de la reforma de Lutero y el anglicanismo también, ¿no?
1: No hay dudas.
0: Claro. Guido y el anglicanismo, digo que es una derivación de la reforma de Lutero.
1: Exactamente.
0: Muchas gracias.
1: Exactamente. Y bueno, estamos en tiempos así. Y bueno, yo en octubre voy a llegar a la Argentina y para luego no volver más a Italia, porque la verdad que vuelvo a repetirlo, el primer mundo ya no existe.
0: ¿Te vas a mudar a Argentina por esto, por todo esto?
1: Sí.
0: Ajá. Bueno.
1: No es todo esto. Básicamente por las relaciones humanas. Que relaciones humanas que en Argentina sigo manteniendo, cada vez que llego ahí digo, volví 20 años atrás, mirá, por suerte, y que acá en Italia, chicos, la Europa se está suicidando, ya se ha suicidado en el asunto económico, en el asunto político, ahora llega el social, y lamentablemente el social implica esta enfrentación que lamentablemente, como decía un amigo mío, un fotógrafo alemán que se había establecido en la Argentina muchos años, al final el poder lo tienen los pueblos que más hacen el amor.
0: Bueno,
1: así.
0: Está bien. Guido, te esperamos entonces. Te mando un abrazo grande.
1: Ok, un gran abrazo.
0: Guido Gazzoli contándonos sobre esta posibilidad cierta de un cisma en la Iglesia tan delicada con el desafío de los curas lefebristas al Papa León. Todo suyo, señora.
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0: noche.
1: Esa.
0: Y yo te quiero de día.
2: Si yo veo... Hay algunas relaciones que parecen eternas y otras vienen con fecha de vencimiento. La vida, con esa costumbre que tiene de poner todo patas para arriba, nos demuestra una y otra vez que muchas veces debemos valernos por nosotros mismos. Porque, aunque el amor sea de a dos, la vida no siempre lo es. Cuando una persona decide separarse, no pone solamente en la balanza las ganas de compartir la vida con alguien. No. No se trata de un impulso ni de una pelea de un martes cualquiera. Es una decisión que pesa, que duele, que da miedo y que obliga a hacer cuentas, literalmente. Antes de juzgar a quien toma la valiente decisión de agarrar el bolsito y empezar de nuevo, vale la pena preguntarse qué tan fácil es realmente comenzar una nueva vida. Voy a contarles la historia de Gabriela, que trabaja en un centro de estética. Hace varios años que está separada, pero sigue viviendo bajo el mismo techo que su ex. La razón, su sueldo no le alcanza para alquilar un lugar donde vivir sola. Y ahí entendí algo. Separarse no siempre significa irse de una casa. A veces significa sacar a una persona del corazón mucho antes de poder sacarla del living. Dormir en habitaciones distintas, cruzarse en la cocina para ver quién lava la taza del café y convertirse casi sin querer en compañeros de departamento de alguien que alguna vez fue el amor de tu vida. Digamos que no es precisamente el sueño de nadie. También comprendí que la independencia económica es una de las formas más profundas de la libertad. Porque seamos sinceros, no todos aceptan la idea de estar separados bajo el mismo techo. Y durante muchísimos años fueron, sobre todo las mujeres, quienes postergaron una separación simplemente porque no tenían los recursos para empezar de nuevo sin depender económicamente de un ex. Entonces, ¿qué cosas están en juego cuando no se logra esa independencia? Está en juego la posibilidad de elegir, de decir hasta acá cuando el amor se termina, de empezar otra historia sin sentir que el bolsillo decida por el corazón, de construir una vida propia sin que la necesidad económica obligue a quedarse donde uno ya no quiere estar. Pensaba que tal vez el problema empezó mucho antes. Nos criaron cantando arroz con leche, me quiero casar, como si el gran objetivo de la vida fuera encontrar una pareja. Y quizás hubiera sido mejor que nos enseñaran otra versión. Arroz con leche, me quiero independizar, quiero mantenerme por mis propios medios y recién ahí buscar un compañero de vida. Porque cuando uno puede sostenerse solo, ama distinto. Ya no elige por miedo a la soledad, ni por necesidad, ni porque no tiene otra salida. Elige porque quiere. Y creo que de eso se trata la verdadera libertad. De poder abrir la puerta para irse y también de poder quedarse. Pero que en cualquiera de los dos casos, la decisión sea siempre tuya.
1: Muy bien. Interesantísimo este punto. Te aseguro que muchos que están escuchando dicen, a mí me pasa. Muchos y muchas, ambos.
3: Sí, me llama la atención, por supuesto, esta situación, entre comillas, extrema, si querés.
2: Sí.
3: De que
2: estar separados.
3: Formalmente estás separado, pero seguís conviviendo bajo el mismo techo.
2: Hay muchos.
3: Fruto también.
1: Yo conozco un par de personas.
3: Sí. De las limitaciones yo económicas. Conozco.
2: Claro.
3: Sí, mirá, sí. ¿En serio? Ah, sí. O sea que es algo más común.
4: Conozco, pero que conviven, pero porque se llevan bien.
3: Sí, como un pacto de convivencia.
4: Están separados, pero conviven.
2: Sí.
1: Como una sociedad de convivencia para compartir los gastos.
4: Y
1: también.
4: El hijo vive con ellos también. Viven los tres en el mismo departamento.
1: Sí, la verdad que...
2: Pero el tema es cuando te querés ir y no podés.
1: Es que aparte, es claro. ¿Cómo iniciás una nueva relación amorosa?
2: Claro.
1: Ponele.
2: Claro,
1: ¿cómo
2: viene
1: haces
2: Roberto
1: tu vida?
2: Claro.
3: Offshore la haces.
1: Ay, hoy Gustavo está.
3: No, digo, chicos, fuera de tu casa.
2: Hoy
3: está
2: Gustavo,
3: bien, pero.
2: Claro, pero si lo querés
3: hasta que formalizás
2: ahí,
3: o concretás, bueno, nos mudamos allá, a un tercer
2: y
3: lugar.
2: Y aparte, conoces a alguien y decís, mira, yo vivo con mi hijo.
1: Está
2: con
1: buscando
2: mi ex.
1: Un paraíso offshore acá, para el corazón a alguien. No digo más nada.
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8: Hora 14, 1 minuto, cielo ligeramente nublado en la ciudad de Buenos Aires. En la temperatura 14 grados, 7 décimas, humedad 57%.
9: Javier Milei le dijo a los legisladores de La Libertad Avanza que se vienen los mejores 18 meses de la historia.
8: Amplía Rodrigo Porto.
10: Móvil. El presidente Milei reunió a los legisladores libertarios, les pidió que avancen en la eliminación de las PASO, inocencia fiscal, y además agregó Silvana Giudici, diputada de La Libertad Avanza.
11: Durante toda la mañana estuvimos repasando los números de la economía, los fundamentos de este plan económico de estabilización y lo que viene para el futuro, que él lo describió como los 18 mejores meses de la historia que vamos a tener por delante.
12: ¿Cuál es el sustento para argumentar esa afirmación?
11: Prestar un poco de atención a los números, nada más. Ustedes ven, la inflación bajando, es balanza exportadora histórica en materia de gas, petróleo, agro, economía del conocimiento, la baja de la pobreza.
10: Casa Rosada, Rodrigo Porto, Río Rivadavia.
9: El intendente de San Fernando destacó el encuentro propuesto por AMIA como punto de partida al entendimiento en la sociedad.
8: Informa Pablo Lugano.
13: Móvil. Juan Andreotti destacó el carácter federal y agradeció la convocatoria al encuentro por parte de la Asociación Mutual Israelí en Argentina.
14: Creo que es importante, creo que lo que se vio acá es lo que necesitamos también para construir el país, ¿no? En base al respeto de que no todos pensamos, ni sentimos, ni vivimos la vida de la misma manera, pero que si encontramos puntos de acuerdo podemos hacer grandes cosas y creo que es lo que tenemos que lograr como país.
13: Desde la sede de la AMIA, Pablo Lugano, Radio Rivadavia.
9: Juicio por Loan. Cristian Peña, uno de los 5 hermanos del menor desaparecido, declaró que recibió un mensaje extorsivo.
8: Frente al Tribunal Oral Federal de Corrientes, dijo que el mensaje fue durante la madrugada y la imputada Callaba lo acompañó a denunciarlo.
9: Mundial 2026, la FIFA confirmó que el canadiense Drew Fisher dirigirá el partido Argentina-Cabo Verde.
8: El cruce correspondiente a los 16avos de final será este viernes a las 19 en el estadio Hard Rock de Miami.
9: El tiempo en Buenos Aires, cielo ligeramente nublado, temperatura 14 grados 7 décimas, humedad 57%.
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0: Lo vamos a decir bajito, nos hacemos los giles, no nos pasa nada con esto. Tucci, ¿qué está pasando?
1: Está perdiendo Inglaterra frente a la República Democrática del Congo. 1-0. Entre tiempo, el gol de Sipenga le está dando al equipo congoleño el triunfo y estamos en el entretiempo, con lo cual el gol fue a los 7 minutos. Inglaterra atacó desde el momento que arrancó el partido prácticamente, pero no ha podido convertir, tuvo una situación que...

0: Porque si ustedes hoy abren Netflix, su
1: No,
0: serie,
1: Flow.
0: Flow,
1: Flow.
0: su serie está primera, chicos, es un montón. ¿Y saben la particularidad de esta serie? Que está muy relacionada con las cosas del querer,
1: Es
0: ¿eh?
1: verdad.
0: Que tanto tratamos en nuestro programa. Tengo algo que compartir con vos. ¿Qué nombre? ¿Eh? ¿Qué nombre? Y le damos la bienvenida a una de sus creadoras, que es Lucía Zin. ¿Le suena el apellido?
2: ¿Cómo andan?
0: Hola,
2: Buen día,
0: Lu.
2: muchas gracias. Tu
1: Bienvenida.
0: papá, nuestro doctor Zin, no quería saber nada de estar,
2: Me parece bien.
0: porque le da pudor estar acá, porque dice, no es el éxito de ella, yo no tengo que estar. Felicitaciones.
2: Muchísimas gracias por el espacio. Es súper importante para nosotras poder difundirla. Claro.
0: Contanos cómo nació esta serie que tiene que ver con historias de amor de cuatro
2: Sí,
0: amigas.
2: totalmente. Nació porque con la codirectora, la co-guionista, que se llama Lina Firpo, las dos trabajamos en equipos de dirección de películas y de series argentinas, y de lo que más hablábamos era de cine y de citas, de nuestras historias de amor y de nuestros trabajos.
1: Claro.
2: Entonces un día estábamos hablando por teléfono y dijimos, che, ¿por qué no hacemos una serie con todas las anécdotas que venimos
0: Acumulando.
2: recopilando y acumulando hace tiempo? Dale, dale. Y empezamos a escribir y salieron historias, muchas historias, obviamente las ficcionalizamos. Y a partir de ahí nos presentamos a un concurso de la facultad, que el premio era equipos para filmar un piloto,
0: Increíble.
2: y dijimos, no, no, la vamos a filmar entera.
0: ¿Nos dejas poner el tráiler
2: Sí,
0: así
2: por
0: la gente lo
2: favor,
0: escucha?
2: claro.
0: Obvio.
2: Obvio.
0: Tengo algo que compartir con vos, miren.
3: Ayer chapé. ¿Qué? ¿Con quién?
4: ¿Por qué no nos vamos a algún lado?
3: ¿Te gustó? Me gustó. Sí.
4: Me parece muy fea la palabra pareja, ¿vos te gusta? No sé qué onda vos conmigo.
5: Que estamos saliendo, que somos chongos, que cogemos pero somos amigos, nada de feelings.
6: Dale, boluda. Constrúyanse, construyan algo.
7: Te queda muy lindo el calor.
3: Necesito a alguien que me enaltezca.
8: Que te enaltezca.
3: Eso, sí.
6: Creo que perdí un poco mi norte.
9: No tengo ganas de entrar en eso, de fijarme a ver por qué no quiere verme. ¿Qué somos, detectives?
10: Depende el momento.

0: Qué linda la estética, qué fresco se siente, ¿no? Se siente muy, muy fresco. Contame, deben estar impactadas con el éxito.
1: Sí, estamos muy sorprendidas. Sí, estamos muy sorprendidas. La filmamos en un verano acá en Buenos Aires, este verano no, el verano anterior. Por eso quizás la frescura, digo, porque no solo son, bueno, personas de mi edad, sino que también hay algo del verano, ¿viste? Que habilita un poco el amor, encontrarse, hacer planes que no haces en otro momento del año, etcétera.
0: ¿Son cuatro amigas?
1: Son cuatro amigas, no son un grupo de amigas. Cada historia, cada capítulo cuenta la historia de una mujer diferente y sí se van cruzando. La que escucha en otro capítulo es la protagonista de otra anécdota. Se van cruzando un poco los vínculos entre ellas, pero no es que son un grupo de amigas.
2: Digamos que es una miniserie de cuatro capítulos.
1: Exactamente.
2: Cortos, 15, 18 minutos.
1: Exactamente.
3: Es una antología, digamos. Exacto. Decime, Lucía, bueno, nada, obviamente espectacular todo lo que están haciendo. ¿Qué es lo que atraviesa? O sea, porque veo las historias que siempre cuesta que se termine de concretar una relación, ¿no? Mm. Pasa esto de, le digo esto y el otro está en otro y como que cuesta decir lo que uno siente. ¿Es algo de la generación? Esto fue pospandemia, el uso de la tecnología, porque antes uno era más mandado. ¿Querés ser mi novio o no querés? Listo, vamos. ¿Qué pensás que cambió?
1: Muchas cosas. Para mí es algo de la generación, no es pospandemia. Sí. Sí, para nosotras, como nuestras hipótesis, es que como que se licuó todo un poco, ¿no? Y como no es solo el miedo a comprometerse, sino que ahora como que es más canchero no sentir tanto, que no haya tanta intensidad en una y por ende con el otro, ¿no? Entonces eso hace que todo sea como más light, más cool, más distante. Si decís o sentís mucho o si expresás mucho es demasiado.
3: Claro.
0: ¿No? ¿Se puede controlar el amor? ¿Sienten ustedes que pueden controlar eso en tu generación?
1: Es que para mí no nos animamos a cierta entrega que propone el amor de entrada. Y cuando te entregas hay

0: hay un montón de cosas que no puedes controlar.
1: ¿Es miedo? ¿Es neurosis?
0: Yo creo que es miedo y es neurosis, sí. Sí, las dos cosas. Sí, sí, sí. Mm. Sí, porque obviamente te entregás y te empezás un poco a desarmar internamente.
1: Claro, ¿no? La vulnerabilidad.
0: Obvio, sí, sí. Y te mostrás y te exponés al otro y a ese vínculo. Y si realmente hay una entrega de ambas partes, salís completamente transformado de ese vínculo.
1: ¿Y el deseo?
0: Es que el deseo está, sobre todo, eso es lo que se está muy ahí como prioridad. De hecho, hay un libro muy espectacular de Alexandra Cohen que se llama Y sin embargo el amor, que dice desde los 70 que el tabú no es el sexo, sino es el amor. Y un poco eso es, creo, lo que está pasando ya hace muchos años.
1: Mira vos.
0: Y eso es lo que él y yo un poco resistimos, como que justamente teníamos ganas de retratar personajes femeninos que se animaran a sentir, que se animaran a entrar en un vínculo,
1: claro,
0: y a transformarse y a ver qué les pasa con eso.
1: ¿Y cuál sentís que es el efecto de tocar un poquito la llaga de este miedo? Porque al exponer estas relaciones que parecen tan volátiles, tan burbujeantes, ¿no? Que se quedan como en la espuma.
0: Sí.
1: Estás tocando esa llaga.
0: Sí.
1: ¿Qué sentís en la devolución? ¿Quiénes lo ven? ¿Qué te viene de los que se encontraron reflejados en esa serie?
0: Yo creo que nuestro deseo es un poco proponer animarse a entrar en esos vínculos y en esas dinámicas en los que eso una se vulnerabiliza y pasan cosas. Las devoluciones son muy lindas. Son de personas que dicen que les gustó, que sintieron algo del amor y el enamoramiento, como florecer un poco de nuevo adentro. Y sobre todo, un punto muy fuerte en la amistad como refugio y en la amistad sí como un espacio en el que te puedes exponer, puedes decir, puedes sentir, puedes mostrar todo lo que te pasa y siempre va a ser bien recibido.
2: Hay bueno, como una nueva onda de mostrar eso, ¿no? Que el amigo es el que va a estar siempre.
0: Sí.
2: Que antes estaba, se contaba desde la ficción, el amor es el eterno, el novio, ese idealizado.
0: Exactamente.
2: Y ahora es esa amiga, es la que no te falla. También lo tiene envidiosa, bueno, las últimas ficciones, ¿no?
0: Sí.
2: El grupo de amigas como sostén, más allá de la familia o de una pareja. Viste que ahora está muy en auge las ficciones cortas, verticales, de ver todo rapidito, en 4 o 5 segundos... contenido medio tiktokero.
0: Sí.
2: ¿Lo pensaron desde ahí, la ficción de la ficción corta, o en algún momento se les cruzó hacer una serie más larga?
0: No, lo hicimos porque era lo que podíamos hacer. Era lo que estaba a nuestro alcance, ese modelo de producción, de hacer 4 capítulos cortos de 15, 18 minutos. Y si bien son episodios cortos y es una serie corta, yo creo, y Eli también, la propuesta audiovisual es sí de proponer un ritmo que no tiene nada que ver con la aceleración de las redes, claro, o de quizás otro tipo de contenido, sino mucho más bien sostener una conversación, ver qué pasa en los silencios, en las miradas, en el diálogo, en el intercambio real, humano, con un otro. Y eso me parece que la serie propone un ritmo muy diferente a esas tendencias más quizás aceleradas.
3: Bueno, a mí me pasó, yo soy uno de los que vio la serie sin saber que venía Lucía, la vi el fin de semana.
0: ¡Qué alegría, qué lindo!
3: Y me encantó realmente como espectador, te lo digo. Y tengo algunas dudas respecto a la serie en sí,
0: sí,
3: que te quería preguntar. Porque cuando arranca, el primer capítulo es la presentación de un libro que se enganchan ahí en una fiesta, sí, por esa presentación, una chica y un chico. Y en el cuarto capítulo vuelven a ver un libro ahí, a contar de una presentación, pero es otra gente.
2: Más spoiler.
3: ¿Qué pasa entre ese primer capítulo y el cuarto?
0: La protagonista del cuarto capítulo es la escritora de ese libro que se estaba presentando en el primer capítulo.
2: No la revelaron.
0: Entonces un poco la idea era como retomar ese círculo de personas que se conocen algunas entre sí, pero no todas se conocen con todas, digamos.
2: Está muy bien.
0: Como armar un universo de
1: ¿Vio tu
0: de
1: papá personajes. La serie?
0: Sí, la vio 20 veces ya.
1: Ese es el orgullo que tiene.
0: Ay, qué amor.
1: Tu papá.
0: Qué amor.
1: Claudio.
4: Ahora, cuando vos le contabas recién esto de la entrega, los reparos, la forma en que te vas involucrando y todas esas cosas, ¿eso es una descripción estrictamente de las chicas, o es algo que podría ser exactamente dicho igual por un chico?
0: No, sí, de ambas partes. Ah, sí, okay. sí. Creo que es muy inherente a cada subjetividad, pero me parece que es de ambos géneros, está digamos. Bien. Sí.
1: ¿Sabés que pensaba que las historias más contadas son las historias de amor a lo largo de la historia de la humanidad, sí, ¿no? Y me acordaba cuando yo era chica, le empecé a robar a mi abuela las novelitas de Corín Tellado.
2: Claro.
1: No sé si escuchaste hablar alguna vez, ni idea. Era una autora española, sí, que hacía unos folletines, y lo que une a esos folletines es que todas nos queríamos enamorar.
2: Claro.
1: Pero era como una cosa. Entonces yo te escuchaba y decía, fíjate vos que ahora las historias de amor versan en esto de no me quiero enamorar porque no, pero al mismo tiempo en el no quiero hay un quiero,
0: sí,
1: ¿no?
0: Sí, obvio.
1: Es como eso tan humano,
0: sí,
1: y que sin querer te encontrás haciendo una exploración sobre tu generación. ¿Vos tenés cuántos años?
0: 29.
1: ¿De dónde crees que viene esto? ¿Es una herencia de los traumas de los padres? ¿Es una consecuencia de la forma en que vivimos, de la situación económica? ¿De qué? ¿De dónde viene este intento de desapego que se resiste al mismo tiempo?
0: Sí, total. Con Eli tenemos una hipótesis, que es que nuestra generación se quiso deshacer de muchos mandatos heredados, como vos decís, de la generación de nuestros padres y madres, de casarse, de tener hijos sí o sí, de no cuestionarse ciertas propuestas sociales de convivencia.
1: Y llegaron a otro mandato.
0: Y llegamos a otro mandato, exactamente. Claro. Llegamos a otro mandato de no armemos nada, que todo sea efímero, que
1: tema,
0: nada sea,
1: ¿no?,
0: para siempre, que no construyamos, ¿no? Como, bueno, sí, llegamos a otros mandatos.
1: Peter Pan.
0: Sí, sí, y nos con él y nos encontramos como muy, no sé, como muy resistentes a esos mandatos. Dijimos, che, esto es re peligroso, porque si claro, lo sostenemos en el tiempo, quizás no nos volvemos a enamorar, quizás porque, no armamos, como que es re heavy si te lo pones a pensar posta.
1: Y porque cualquier mandato termina siendo jodido.
0: Termina siendo jodido y termina siendo impuesto, justamente porque es un mandato.
1: Te cuento algo en términos así, es más biográfico, pero es interesante en el contacto generacional. O sea, es que yo me propuse todas estas cosas que vos nombraste cuando era adolescente. Decidí que no iba a tener hijos, que no me iba a casar cuando me decían que me tenía que casar, que iba a ser la mía. Y durante muchos años eso fue, no sabés, las cosas que me pasaron, sobre todo con la maternidad, me dijeron cosas de todo tipo. Yo hoy sigo siendo feliz por haber tomado esa decisión. Es más, digo, mira si le hubiera dado bolilla
0: a esta.
1: Pero, por ejemplo, tengo sobrinas de tu edad, un poco más chica, un poco más grande. Y lo que a mí me nació decirles es, porque yo sé que por ahí es un ejemplo lo que uno hace, es decirles, no es que lo que yo hice es lo que hay que hacer o lo que está bien. Uno, la única manera que tiene de liberarse de los mandatos es de decidir por uno en su situación.
0: Totalmente, sí.
1: Ni una cosa ni la otra, porque no es porque todos lo hagan que esto está bien. Eso también pasaba antes. Todos se casaban, estaba bien. Todos tenían hijos, estaba bien. Por ahí vas a querer hacer lo mismo que Susanita, o por ahí vas a querer ser Mafalda. Pero llegar a ese punto, bueno, por ahí te lleva también la vida. Y lo que yo descubrí en el camino, en mi camino, de buscar esto mismo que buscaron ustedes, pero mucho antes,
0: sí,
1: es que el gran problema es que esto no se habla suelto de cuerpo.
0: No,
1: es que verdad, interpela hablarlo, porque cuando empezamos a hablar, ¿y yo qué hago? ¿Y yo hice bien, hice mal?
0: ¿Cuál?
1: ¿Y mi vieja, y esto, y aquello?
0: Sí.
1: Así que me parece genial que lo estén poniendo al tema, o sea, en la mesa, ¿no?
0: Sí, sí, sí. Sí, sí, creo que el mensaje es un poco hacer lo que quieras.
1: Eso.
0: Pensá en lo que querés hacer y hacelo. Sí, como... Sí, también veíamos que había muchas series que hablaban de otros rangos etarios que no eran justamente el nuestro, que estamos como ya en una adultez avanzada, pero tampoco de momento de la vida crítico en el que tenés que decidir sí o sí ciertas cosas, ¿viste? Entonces,
1: pero hoy te diría que no hay momento crítico para decidir, excepto la maternidad, que tiene un límite biológico.
2: Sí, para las mujeres, claro.
0: Sí, es verdad.
1: Es más, estamos en un momento que reseteas a los 50. A ver,
0: yo
1: me casé a los 50, de hecho.
3: Claro. Ahí te llevo otra vez a la serie de Flow y Argentina, El Resto Bien, que es uno de 50, que es Benjamín Vicuña, replanteándose su ecosistema cuando cumple años y dice, che, pero yo acá tengo hijos, mi esposa, claro. Y nadie me presta atención a mí. Mm. Y se replantea claro, todo en claro. esa serie.
0: Está buenísimo eso.
3: Que, bueno, es distinto, obviamente, a la generación que vos estás retratando en tu serie.
1: ¿Vas a seguir? ¿Van a hacer una segunda
2: sí,
1: parte?
2: ¡Vamos!
0: Claro que sí.
2: ¿Y ahora? ¿Por dónde van a ir?
0: Y tenemos que seguir escribiendo, que es lo más importante. Ya empezamos a escribir la segunda temporada, pero bueno, tenemos que... Es un proceso largo de escribir, reescribir y revisar.
1: Tu rol, Lucía, es en esta historia...
0: guionista, directora y productora.
1: ¡Qué maravilla!
0: Con Eli.
2: Lo más difícil es producir.
1: ¡Qué maravilla!
0: ¿No? Sí, creo que sí. Creo que sí.
1: ¿De dónde sale tu vocación? Ustedes, los hijos de Claudio, son todos realizadores o cineastas, ¿no? Entiendo.
0: No,
1: que...
0: solo Hernán hace Hernán. Documentales.
1: Bueno,
0: que
1: vos
0: es el
1: y Hernán.
0: Yo y Hernán. Sí, Hernán y yo. ¿De dónde sale mi vocación? Uh-huh. ¡Oh, qué pregunta! No sé. Me lo pregunté un montón de veces, pero no lo sé, la verdad. No lo sé.
1: Mirá qué lindo.
0: Sí.
1: Qué lindo.
0: Sí.
1: Y es difícil tener un papá muy conocido para mandarse algo también que está relacionado con lo audiovisual, ¿o no?
0: No, porque hacemos cosas muy distintas.
1: Claro.
0: No. No, son cosas muy distintas.
1: ¿Y vos estás enamorada?
0: No estoy enamorada. No, ni en el momento de escribir la serie lo estaba. Y creo que eso también ayudó, como claro. tener cierta... no sé, distancia, digamos, con historias claro. propias, ¿viste? Y verlas también con perspectiva y decir, ah, mira, acá pasó esto y acá pasó tal cosa.
1: ¿Y qué se siente verse en el número uno?
0: Un sueño. Feliz, felicidad pura. Una locura.
2: Y lo presentaron en un festival, contanos lo de Alemania.
0: Sí, la estrenamos en un festival de Alemania que se llama 10 Seriales. Estuvimos la segunda semana de junio, estuvimos allá presentándola y estuvo buenísimo porque, claro. Calculo que todo lo que hacemos lo ves y mucha gente nos dice, che, es muy argentino también. Entonces vas a otra parte del mundo y decís, no sé si la van a entender, no sé si les va a dar gracia, no sé si van a empatizar, no sé si acá pasa lo mismo. Viste, como, bueno, claro. un montón de preguntas que no tenés respuesta. Y en el cine la gente se cagaba de risas, terminamos la función y nos recontra felicitaron.
2: Qué lindo.
0: Como por las mismas cosas que nos felicitan acá. Entonces fue muy loco eso también, ¿viste?
2: Claro.
0: De decir, ah, esto funciona. ¿Viste? No es algo solamente local. Y eso fue muy lindo.
1: Tengo algo que compartir con vos. Una creación de Lucía Zin y...
0: Elina Firpo,
1: que le mandamos un beso. Gracias por visitarnos.
0: Muchísimas gracias a ustedes.
1: Y felicitaciones.
0: Muchísimas gracias.
1: Mañana le contamos a tu papá, la verdad, debe estar escuchando.
2: Debe estar escuchando. Sí. Claudio, si no estás escuchando, sí. A diciembre.
1: Ahí está. Bueno, un placer conocerte,
0: un placer.
1: Lucía.
0: Muchísimas gracias.
1: Me encantó. Gracias.
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0: 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María del Carmen, termina el documento en 040.
1: De cualquier manera tiene.
2: Hola, Cristina, equipo. Buenos días, Gustavo de Palomar. Y sí, llegó julio. Y para mí, la canción de Julio Iglesias, para mí, es un canto a Galicia y la versión que la canta en gallego también. Esa es mi canción de Julio Iglesias. Los quiero mucho y los escucho siempre. Un beso grande.
3: Impresionante, impresionante. Y María del Carmen le metió las zetas y las eses y todas esas cosas. Impresionante, impresionante. La verdad, los oyentes de fierro, porque nos acompañaron en esta locura de darle la bienvenida a Julio, justamente. Bueno, vamos a hacer una... ¿Quién tiene para cerrar este bloquecito?
4: Te cuento los últimos datos de... Es un plomo el tema, pero bueno.
3: Dale,
4: demorosidad
3: dale
4: del crédito.
3: Tenemos un minuto de plomo.
4: Salieron los últimos datos extraoficiales por ahora, pero están alineados con lo que va a informar dentro de poco el Banco Central, es que sigue creciendo la morosidad. Acá hay un detalle que vale la pena explicar. Los índices de morosidad siguen subiendo porque se calculan sobre el total de créditos. Entonces, arriba tenés los créditos impagos, que es el numerador, y en el denominador los créditos totales. ¿Cuál es el problema? Que los créditos totales es como que va achicándose el denominador porque se está ralentizando la entrega de créditos. Entonces, el número de créditos morosos lo dividís por un número menor. Entonces, por eso todavía te sigue dando un poquitito más alto. Entonces, el problema es, no lo voy a evitar, por supuesto, que es la morosidad de las familias que no logran recomponer su situación ante el sistema financiero. Y el otro gran problema también es que no crecen los créditos, porque las tasas de los bancos todavía no bajaron.
3: Y se retroalimenta ese círculo vicioso.
4: O sea, crece el porcentaje, pero el conjunto de créditos no se está inflando con nuevos créditos que caen en la morosidad. Eso quería decir.
3: Muchas gracias, querido Gus. Vamos al rotativo y ya regresamos.

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1: Hora 14, 31 minutos, la temperatura en Buenos Aires, 15 grados, 2 décimas, humedad 56%.
2: A 32 años del atentado a la AMIA, intendentes de todo el país firmaron un compromiso por la memoria y contra la impunidad.
1: La intendente de Paraná, Rosario Romero, se refirió a la causa como parte de la memoria colectiva.
2: Informa Pablo Lugano.
3: Móvil. La alcaldesa entrerriana habló además de trabajar todos los días contra los discursos discriminatorios.
4: La memoria forma parte de la cultura, de un proceso cultural que los argentinos venimos haciendo, y en torno a este atentado en particular, en todas las ciudades tenemos una huella y tenemos nuestros actos particulares que hacemos año a año. En Paraná no solamente recordamos a AMIA en dos plazas fundamentales de la ciudad, sino que tenemos una posición muy firme contra cualquier tipo de discriminación. Y creo que en eso hay que trabajar todos los días.
3: Desde la sede de la AMIA, Pablo Lugano, Radio Rivadavia.
1: Adorni, cada vez más complicado. La secretaria de la vocería presidencial declaró que también compró electrodomésticos para el exfuncionario.
2: Gisela Coxis y Luis Aluju fueron citados como testigos por el fiscal Gerardo Porichita en la causa contra el ex jefe de gabinete por presunto enriquecimiento ilícito.
1: Matías Morla declarará mañana en el juicio por la muerte de Maradona.
2: El abogado y ex apoderado de los derechos de imagen del futbolista y Jonathan Espósito, uno de los sobrinos, prestarán testimonios claves.
1: Espósito convivió con Diego durante su internación y Morla administró las marcas. Están acusados por fraude.
2: Boca se alista para los amistosos de pretemporada.
1: Avanza la venta de entradas para el partido con Paranaense de Brasil el miércoles 8 de julio en Salta. Antes, recibirá en Casa Amarilla a Defensa y Justicia.
2: El DT Rodolfo Arruabarrena dispuso que el jugador Ezequiel Changuito Ceballos entre apartado del grupo. Hasta el momento no firmó la renovación ni llegaron ofertas de otros clubes.
1: El tiempo en Buenos Aires, cielo ligeramente nublado, temperatura 15 grados, 2 décimas, humedad 56%.
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0: Acá se armó una polémica lindísima sobre el amor, pero también tenemos que hablar de otras cosas. Hacemos una rondita, ¿les parece? ¿Eh? ¿Quieren? ¿Quién empieza? Tucci, mira, lo veo a Tucci, ya agarró el micrófono.
1: Es que estoy siguiendo atentamente los sucesos que
0: si
1: están ocurriendo. Sigue ganando la República Democrática del Congo, quedan 18 minutos y el descuento. Y juega bien Congo, no es que está ganando de casualidad, que embocó un gol. Obviamente sufre porque Inglaterra, con el peso de su jerarquía, lo está arrinconando. Pero la realidad es que cada vez que tiene la pelota y sale de contra, muestra criterio. Un equipo que ya sumó 4 puntos en los grupos, que clasificó de manera merecida a estos 16avos de final y está logrando algo completamente impensado. Yo creo que es, hasta ahora, la sorpresa del Mundial, sin dudas. República Democrática del Congo elimina a Inglaterra, faltan 18 y el descuento 1-0 arriba el conjunto africano.
0: Mira vos, mira vos. Agus.
2: Bueno, un poco hablar ahora sobre España, una noticia que es casi de última hora.
0: Ajá.
2: Bastante preocupante para mí, porque acaban de ordenar un pedido de captura para un periodista independiente que es Vito Quiles, que es muy conocido en las redes sociales. Quizás lo habrán visto porque es el que va con el micrófono y les pregunta las salidas a los políticos. Y bueno, es muy conocido ahí en Twitter principalmente. Y la justicia española, bastante controlada por el gobierno de Pedro Sánchez, le mandó una orden de captura y arresto. O sea, algo que no había pasado creo que nunca a ningún periodista en España. Y bueno, está teniendo mucho revuelo esta información porque es, bueno, como te digo, de última hora. Y se debe más que nada a que él había investigado a la esposa de Pedro Sánchez, a Begoña Gómez, y había revelado varias cosas sobre sus causas de corrupción. Y bueno, tras publicarla, hoy tienen este pedido de captura.
0: ¿Y cuál es la justificación del pedido de captura?
2: Porque había mucha gente, tanto del PSOE y de Podemos, que lo habían denunciado judicialmente, y dice que no se presentó a todas estas a estos juicios, o no hizo la presentación en fiscalía, y por eso van a hacer una, ya la tiene, ¿no? Es una orden de captura contra y de arresto contra Vito Quiles.
0: Saluden a España que se va, che. Va, no sé. ¿Qué pasó?
3: Gol de Inglaterra.
2: Gol de Inglaterra.
4: Y claro.
1: Lo que se podía imaginar cualquier persona que estaba siguiendo el partido ocurrió.
0: Y eso Harry que hablamos Kane, despacito.
1: Sí, Harry Kane, el capitán, uno de los goleadores de la Copa. 1-1. Lo festejan por acá. 29 del segundo tiempo.
0: ¿Quién festeja?
1: ¿Eh?
0: 1-1.
1: Juan Esteves quería un gol de Inglaterra.
5: No, ese fue el pro.
4: No, dice que no.
1: Sí.
0: Ah, ¿está en el pro de tuyo?
1: No,
0: ¿está en
1: no,
0: otro pro de?
1: Un poco de todo.
0: Claro,
1: lo empata Inglaterra. Lo empata Inglaterra y faltan 15. Por ahora vamos al alargue, pero bueno, lindo partido que estamos viendo.
0: No sea falso. Bueno, ¿Quién sigue?
5: Te cuento que estuvimos 100 días o más hablando de declaraciones juradas de funcionarios, y el que presentó esta semana su declaración jurada correspondiente al 2025 es el señor Donald J. Trump, y es una obligación, por supuesto, de los presidentes de Estados Unidos, y en su primer año de mandato, el patrimonio personal del señor Trump creció en cerca de 2.000 millones de dólares. Básicamente explicados por negocios o inversiones relacionados con el mundo de las criptomonedas. 1.400 millones de dólares le aportaron esas inversiones. Otros 800 fueron generados por World Liberty Financial, que es una empresa cripto asociada a Trump y su familia. ¿Qué? Que ¿te acuerdas que había vendido una meme coin el propio Trump en su momento? Uh-huh. Después eso derivó en otro problema de criptos acá en la Argentina. Y eso también le generó mucho, mucho dinero. Más allá de todas sus inversiones inmobiliarias y licencias para campos de golf, etcétera. Bueno, le fue muy bien en su mandato al señor Trump. 2.000 millones incrementó su patrimonio.
0: Increíble. Pero bueno, en este caso entiendo que el señor Trump tiene su fortuna y sus inversiones ya antes de
5: no,
0: la...
5: No, por supuesto. Se le objeta esto de las cripto porque estuvo durante todo su mandato estuvo liberando regulaciones para el mundo cripto, etcétera. Sí, bueno, es Don Donald.
0: Es un vuelto. ¿Cómo viene la elección en el país del norte?
2: Bueno, mira, falta, por supuesto, obviamente, tenemos antes las de medio término en noviembre. Las encuestas realmente son muy variables, pero mira, si yo te tengo que decir cómo van las presidenciales, por ahí medio de los mercados internacionales y eso, hoy las elecciones en Estados Unidos, mira, te digo por lo menos las que son, serían las intermedias.
0: Sí.
2: Hay 59% de probabilidad de que los republicanos mantengan el Senado, 84% de probabilidades de que los demócratas tomen la Cámara, y después, bueno, ya si te digo la presidencial, todavía no hay alguna, no hay números claros, pero ahí lo que es que apuntan varios candidatos, o sea, se puede ver Vance, Marco Rubio, pero estaba Vance con 15% de probabilidades, y después Marco Rubio con 12% de probabilidades, y 11% de probabilidades está recién ahí el candidato del Partido Demócrata Newsom.
0: Ajá.
2: Nos falta mucho, es hasta el 2028,
0: claro.
2: Lo que hay, si la de medio término quizás son más claras.
0: Sí, exacto. Señora Maru Capello.
4: Tengo una cosita cortita que se mueren. ¿Vieron la publicidad que hizo Lionel Messi publicitando la nueva película de Spider-Man? Exactamente. Salió la cifra de cuánto cobró por esa publicidad. Se calcula, porque él, les voy a decir todas las palabras que dice en la publicidad. Dice, sí, Spider-Man, sí, ¿cómo? 5 palabras, dice Lionel Messi, en castellano, hablando con Tom Holland.
0: ¿Quiere ese contrato?
4: Sí, Spider-Man, sí, ¿cómo? Es todo, le dijeron, che, vení a decir 5 palabras. Bueno, por palabra, dice que le estarían dando entre 3 y 4 millones de dólares. Así que se calcula, si las matemáticas no nos fallan, que habría cobrado unos
5: 20
4: millones, 20. Exacto. Si fueran 3,
0: ¿cuánto por palabra? 4 millones por palabra.
4: 3 a 4 millones por palabra. Que las palabras, aparte, sí, Spider-Man, ¿no? sí, ¿cómo?
6: Pero actúa muy bien.
4: Y vale cada peso que le des, obvio, y cada millón de dólares de cosas, pero bueno, hermoso.
0: Qué bárbaro. Alfi, ¿te quedó la frutilla del postre?
6: Me quedó que hoy se está relanzando el canal de noticias La Nación Más.
0: ¡Vamos!
6: Con 2 programas nuevos.
4: Con alguien que trabaja ahí.
6: Mañanas Mías, de Robertito Funes Ugarte y Cecilia Insinga. Y en el pelado Trebuc, a la noche, una batalla tras otra, que va a ser también un nuevo programa.
4: Le robaron el título a la película.
0: ¿Cómo ves esta línea de 4?
6: Me encanta, aparte nueva artística, se ve una pantalla nueva, es decir, uno lo ve.
0: No sabes lo lindo que es el estudio. No saben lo lindo que es el estudio, es una maravilla.
6: Hermoso.
0: No, es una maravilla, una estética divina, una luz cálida, bien manejada, una profundidad, una dinámica, una capacidad de movimiento bárbara. Así que bueno, esperemos estar a la altura de lo que nos va a permitir el espacio. La verdad que muy, muy lindo. Y un desafío grande de los chicos que tomaron la posta, porque este trabajo, que por ahí hubiera llevado más tiempo, lo hicieron en tiempo récord. Así que
6: arrancó muy bien el programa que te decía, Mañanas Mías, a las 6:45 de la mañana. Me encantó porque mostraban el estudio, lo recorrían con móviles en la calle, los panelistas. Inclusive tenían unas pantallas gigantes en el estudio donde iban haciendo bromas o contando cosas. Había un salmón gigante.
0: Sí, el salmón es un tema estético de Robertito, ¿sabías?
6: Claro.
0: No puedo ahondar mucho.
6: No, que se pone unas cremas en la cara.
0: Sí, dice que se pone semen de salmón.
5: Lo contó al aire,
4: Claro.
5: Hoy lo vi.
0: Para gusto, ¿viste?
6: Pero muy entretenido, porque a esa hora de la mañana vos tenés que despertarte. Y genera un clima realmente muy bueno.
0: Y aparte, Robertito es muy querido.
6: Sí.
0: La gente lo ama. Y él tiene una cercanía natural, ¿viste? Sí. Y un desenfado que lo va a combinar con su experiencia, ¿viste? Porque ya tiene muchos años de experiencia. Así que yo le deseo lo mejor. Y que el canal pueda también hacer su nuevo camino, esta nueva etapa. Porque no es ningún secreto, ¿no? Que hubo un... un momento durísimo cuando se fue prácticamente la mitad del staff, que bueno, ahí llegué yo a La Nación. Yo estoy muy feliz en La Nación. No solamente me identifica en términos editoriales, sino humanos, y es un lugar donde me gusta trabajar. Entonces, la verdad, no encaro ni con prejuicio ni con mochila el desafío de recrearnos, de reinventarnos. Lo encaro con mucha convicción y con mucho cariño por el público que cree en nosotros para empezar de nuevo en este momento. Lo digo de esta manera porque a mí me gusta abrazar estos desafíos de construcción, ¿viste? Me parece algo interesantísimo y bueno, te agradezco por tratar el tema. Mira, yo no lo había...
6: Sí, era, es que estuve traído. Viendo los programas a la mañana y además vengo siguiendo el tema y me encanta cuando se transforma una pantalla. Que vos ves otro estudio, Zócalo, toda la artística distinta.
0: Muy lindo.
6: Y ves un relanzamiento, sí, real. Y así que vamos a estar mirándolos ahora a la tarde cuando vuelvan a las 18:30 con Cristina Pérez, que hay que decir que te va muy bien en la pantalla de La Nación Más, pero a la mañana había que reforzar un poco. Eso, las autoridades del canal venían viendo que a la mañana había que reforzar y me parece que con esto va a funcionar. Y vamos a ver ahora cómo viene el resto del día y esto de la noche, que el pelado Trebuc pretende hacer algo como Intratables, sí, o con un, sí, espíritu, sí, sí, así.
0: Algo así, me gusta el título. Adivinen quién está para darnos envidia. Adivinen.
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0: Bueno. ¿Dónde estará? ¿Estará en una reposera, bajo una palmera, tomando una piña colada?
1: Ay, qué rico.
0: ¿Dónde estará? ¿Haciendo compras? ¿Dónde está Renato de la Paulera? ¿Allí en Fort Lauderdale o en Miami?
2: Me fui. Hola, buenas tardes. Les mando un beso a todos. ¿Cómo andas, Chris? Me fui a Palm Beach. Pero estoy en un lugar que no tengo... ¿Qué nivel, no?
0: Total.
2: Pero estoy en un lugar donde no tengo buena señal. Ajá. Y salir por la aplicación era un poco complejo y iba a salir todo distorsionado.
0: No nos estás ocultando algo y por eso no prendiste la camarita.
2: En lo más mínimo, me encantaría mostrarles dónde estoy. Porque me vine con un amigo que hacía muchísimos años que no lo veía, de la infancia, que vive acá, que reside acá y que me está haciendo recorrer un poco la ciudad, aprovechando que el canal en este ratito no me usa. Y bueno, recién, por ejemplo, pasamos por la residencia del presidente de los Estados Unidos, que está muy cerquita de donde... Exactamente, ahí en Palm Beach. A la mañana había pasado por su club de golf, donde juega habitualmente. Bueno, muchísima seguridad. Es una ciudad donde el poder adquisitivo es muy alto, donde viven muchísimos magnates, muchas figuras también del espectáculo. Tienen sus mansiones aquí. Así que aprovechando unas horitas libres que tuve para poder recorrer, pero con novedades de la selección, si es lo que ustedes quieren saber.
0: Vamos nomás.
2: Bueno, el equipo se está entrenando ahora, está finalizando el entrenamiento y en un ratito vamos a tener seguramente alguna certeza, porque viste, la información se empieza a filtrar cuando los jugadores empiezan a distenderse y agarrar los teléfonos, empiezan a hablar con sus allegados, con sus representantes, con sus familiares, y a partir de allí uno puede empezar a indagar y averiguar un poquito cómo fue el trabajo, porque obviamente lo oficial es la actividad, pero no se cuenta mucho más que eso. La gran duda del equipo, hay dos, siempre vengo contando que son tres, yo creo que una ya está, si no pasa nada raro, descartada, develada, digo, la presencia del Cuti como titular va a ser un hecho. Otamendi volvería al banco de los suplentes de esta manera. Cuti, que salió lesionado en el partido frente a Austria y que no jugó frente a Jordania, va a volver a la defensa titular. La otra duda tenía que ver con el lateral izquierdo, porque el titular es Tagliafico, pero se desgarró en el último amistoso, jugó Facu Medina, lo hizo muy bien, quedaron muy conformes. Estuvo bueno que haya sumado minutos Tagliafico el último partido, pero me parece que Facu Medina le va a ganar la pulseada al ex defensor de Independiente y va a arrancar como lateral por la izquierda. Todavía esto todo sin confirmar, pero por la información que manejamos. Y después la otra duda, la gran inquietud que todos tenemos hoy pasa por saber quién va a ser el 9 de la selección. Ayer arrancó Lautaro Martínez como titular, después entró Julián en el trabajo táctico que hizo el técnico y hoy yo tengo la información que iba a probar otra vez con los dos. De acuerdo a lo que hoy veía Scaloni y podía sacar como conclusión, seguramente ya mañana en Fort Lauderdale, donde se va a entrenar el equipo en el predio del Inter, en la casa de Messi, por decirlo de alguna manera, donde Messi se entrena todos los días, allí va a entrenarse la selección, ahí va a quedar confirmado seguramente quién va a ser el centro delantero de Argentina.
0: Muy bien, muy bien. Bueno, ya lo voy sintiendo con una voz más concentrada, al amigo Renato, porque ya nos estamos concentrando todos más. Y ahora, Renato, te vas a dar cuenta de también por qué, qué acaba de pasar.
3: Y lo dio vuelta a Inglaterra, Otra vez Harry Kane, 2-1, Renato, así que...
2: No te puedo creer.
0: Bueno, ahí está.
3: Dura un rato la ilusión.
2: A esta altura no sabía, la verdad, yo creo que Francia es el gran candidato. Habrán visto es una potencia ofensiva.
3: Ayer fue tremendo.
2: Matan arriba. Y yo quiero que Francia no llegue, porque creo que va a ser va a ser el rival más difícil que si Argentina logra avanzar las siguientes instancias a enfrentar. Entonces quería que se enfrente a un rival más potente. Inglaterra uno lo considera más potente que Congo.
0: Partidos.
2: Pero después está el hecho, ¿cómo haces para hinchar para Inglaterra también?
3: Entonces, totalmente.
2: En la disyuntiva. ¿Viste? Bueno. En la disyuntiva de para quién.
0: La única manera de hinchar por Inglaterra es pensar que les ganamos nosotros. Es la única, no tenés otra. Querido Renato, gracias y nos reencontramos mañana.
2: Dale, Cristina, un beso grande. Saludos
0: besote,
2: para todos.
0: Besote grande.
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0: 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Bueno, regalitos para los cantantes.
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0: Llegó Julio. Increíble. Me encantó. Llegó Julio. Bueno, ¿la pasaron bien?
6: Sí.
0: Espectacular.
6: Saluda a Julio.
0: Saluda a Julio. Los esperamos a la tarde en La Nación. Chicos, no me dejen sola. A las 18:15 los espero, ¿eh? Ahí firme junto a este equipazo, a la selección de La Nación. Ya viene el pase con Johnny Viale.
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11: Es la hora 14:54.
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11: La temperatura 25 grados, 4 décimas. La humedad 65%.
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0: así que la...
1: A los gritos.
0: Dale,
1: acá.
0: Dale. Estela, la área. Qué cosa, qué lástima, ¿eh? Estaba ganando Congo, lo dio vuelta, ¿no?
1: Tiene un minuto y medio.
0: Ay,
1: para
0: Dios.
1: Cambiar la historia.
0: Dani, en vivo, ¿desde dónde, Dani? ¡Vamos! Daniel. Daniel Avellaneda, vamos. Abrile a Daniel. Abrile a Daniel, por favor. Inglaterra le está ganando a Congo 2-1. Ganaba Congo 1-0, dos goles.
2: Se cayó el satélite, chicos.
0: Harry Kane.
1: Tiene la pelota Congo a mitad de la cancha.
0: Relatalo
1: pelotazo
0: vos,
1: largo, está intentando ir por el centro, aprovechando la oportunidad y el tiempo que le queda.
0: Tiro libre. Buenísimo tiro libre
1: gana
0: para Congo.
1: Un tiro libre vital el número 20 de Congo, no lo puede creer. Mira a ver si le dieron bola, el árbitro parece que aprobó.
0: Qué bien
1: y
0: que
1: ahora
0: relatás, ¿eh?
1: Tiene la chance. Mira, justito antes del área,
0: sí,
1: lo empuja un poco el defensor inglés.
3: Hola.
1: Y queda
0: Dani,
1: besando el pasto.
4: Retirate, Clos.
0: Dani, relatame este tiro libre, por favor.
3: Aquí estamos, Johnny, en el partido que está ganando Inglaterra 2-1, lo dio vuelta con un doblete de Harry Kane, que es un fenómeno. Quinto minuto del sexto adicional. Va a haber un tiro libre para Congo en este momento. Acomoda la pelota el jugador congoleño.
2: Así lo mete.
3: Pickford que arma la barrera.
0: Chicos.
3: Hace el lagarto.
1: Ay, Dios.
0: Es importante esta, ¿eh?
3: Muy importante.
0: Somos todos Congo.
2: Vamos.
1: Qué momento, chicos.
3: Oh. Ahí va el tiro libre, ¿eh? Ahí va el tiro libre, acomoda la barrera, va Huiza.
0: A ver.
3: El número 20, ahí va a patear Huiza. 1, 2, 3, 4, 5, 6 hombres en la barrera. El árbitro Jordano que marca la distancia.
0: No es tan cerca, ¿eh? Ahora lo vi mejor.
3: 35 metros por lo menos,
0: sí,
3: 35
0: sí.
3: metros.
0: No es fácil.
3: No es fácil, ahí va Huiza.
1: Papá.
3: Pickford agazapado contra su palo izquierdo.
1: Aparte es la última.
3: Da la orden el árbitro, va Huiza.
1: No, me vuelvo.
3: Por arriba del travesaño.
0: Ay, qué la.
3: Inglaterra cerquita. Se está clasificando
0: cerquita,
3: a los octavos de final de este mundial.
1: El arquero la va a patear, la va a mandar al Congo cuando patea ahora para alejarla.
0: Lástima,
1: de las...
0: No le pegó mal, ¿eh?
2: No, re bien.
3: Le faltó un poquito de rock.
0: No bajó.
3: Festejan los ingleses. Festeja a los ingleses, Johnny, aquí en Atlanta.
0: ¿Quién lo hubiera dicho, no?
3: Final del partido.
0: Qué lástima, festeja Harry Kane.
3: Inglaterra.
1: Mirá vos.
3: 2. Doblete de Harry Kane. Congo 1.
0: Qué bronca.
3: Sipenga a los 7 minutos había marcado para el conjunto africano.
0: No hizo un mal mundial Congo, ¿eh? Había empatado con Portugal y le había ganado a Uzbekistán.
1: Qué partido duro.
3: Se clasificó a esta instancia, le tocó jugar contra uno de los favoritos, que es Inglaterra, un equipo con tradición,
1: sí,
3: que sufrió. El arquero Lionel Mpassi se atajó todo, la verdad. Hubo 4 pelotas en el primer tiempo, en el segundo también tuvo muy buenas atajadas.
1: Y Kane no salió patente de goleador.
3: Lo que toca en el área es gol, ¿no?
1: Kane sacó patente de goleador hoy, que venía como todavía no mostrando lo mejor. Hoy.
0: Patente de coros sacó Kane.
1: Escúchame, Dani, ¿qué partido duro va a ser México-Inglaterra o no?
0: Lindo.
1: Durísimo.
0: Partido.
3: Sí, para mí ganan los ingleses.
0: ¿Y ahí
3: no,
0: por quién
3: decirles,
0: hinchamos?
1: Picado,
3: México
1: por nadie.
3: Lo pasó por encima a Ecuador, le ganó 2-0.
0: Dani.
3: El partido que terminó a la 1 de la madrugada de la Argentina porque se demoró por el tiempo.
0: Dani, nos odian los dos.
3: Sí, nos odian los dos México. No sé si tanto los ingleses, ¿eh? ¿Te parece que
0: bueno, nosotros odiamos a los ingleses?
3: Más del, sí, de nosotros.
0: Nosotros odiamos a los ingleses y los mexicanos nos odian a
3: sí,
0: nosotros.
3: Los mexicanos nos detestan porque, bueno, tienen complejo de inferioridad, pobres. Se cree que son una gran selección y le ganamos siempre.
0: No jugó mal ayer México.
3: No, perdóname. México jugó muy bien. México lo pasó por encima a Ecuador, un Ecuador que había llegado a los 16avos de final.
1: Con esperanza.
3: Derrotando a Alemania, ni más ni menos, ¿no?
1: Disculpame, Dani, por las características de los equipos, son dos equipos físicos que intentan ser rápidos, que intentan ser abrumar de entrada. México e Inglaterra va a ser un choque fuerte, digo, picado.
3: Sí, yo creo que tiene más potencia en ataque el equipo inglés porque Kane tiene 13 goles, lo superó a Lineker.
1: Sí.
3: ¿No?
0: Gary Lineker,
1: sí.
0: Mundial 90.
3: Bueno, 86. Lineker.
0: Un peticito que metía goles.
3: Exacto.
0: A lo loco.
4: Fue goleador del 86.
0: Yo me acuerdo del 90, pero bueno, sí.
3: Hasta que arrancó el Mundial, Lineker era el máximo goleador de la historia de Inglaterra, de la selección en los Mundiales, de los tres leones.
0: De ese equipo, de bueno, Shilton, que era el arquero.
4: Peter.
0: Y me acuerdo de Gascoigne, que chupaba a lo loco, ¿no? Paul Gascoigne, ¿te acordás?
3: Exacto. Bueno, Y vos sabés que hay dos récords que se quiebran acá o están a punto de quebrarse. El primero ya se quebró, que es el de Harry Kane, sí, que con este doblete llega a 13 goles, ya lo había superado a Lineker en el partido con Croacia.
1: Sí. El primer
3: y el
1: gol
3: otro es el
1: gol
3: de Jordan Pickford, ajá, el arquero del Everton, el arquero de la selección de Inglaterra, que con un partido más en el próximo alcanza a Peter Shilton.
0: ¿Cómo se llamaba el chiquitito que jugaba bien en el Mundial 98? Estaba Beckham y estaba el otro chiquito... Que jugaba muy... ¿Cómo
4: era? Jovencito.
0: Que era jovencito.
3: Sí, esperá, lo tengo en la
0: que jugaba
3: ¿o
0: muy...
3: no es?
4: No.
0: No sé, pero jugaba muy bien en Inglaterra. El
4: nos
0: 10.
4: Nos hizo un gol.
0: No se escucha, Gaby, ¿eh? ¿No? ¿Quién? Owen. Michael Owen.
3: Ahí está, con Owen.
0: Michael Owen. Exacto. Sí, ese era bueno.
3: Qué buena memoria, ¿eh?
0: Era bueno ese pibe. Bueno, Inglaterra que no sale campeón hace mil años. ¿Cuándo fue
3: en
0: la última?
3: En el 66, la única copa que ganó que se organizó en Inglaterra.
0: O sea, el que escupió Ratín... Que Ratín escupió la alfombra de la red. Esa me la contó. ¿Vos sabés esa historia?
1: No.
0: Me la contó mi papá. Yo no la vi. El Ratín lo echaron. Güey, le escupió la alfombra a la reina. ¿Es así, Dani?
3: Sí, correcto. Historia? No, y además la video. Bandera. Acordate cuando se iba expulsado.
0: Le agarra la bandera.
3: Claro,
0: le,
3: porque en ese mundial.
0: Le retuerce la bandera.
3: Ese mundial cambia la historia del fútbol, porque ahí empezaron a haber amonestaciones, expulsiones, empezaron a contar las estadísticas. En claro. Inglaterra 66. Entonces, toda la referencia a los mundiales tiene que ver a partir de ese año y en ese mundial que se jugó en Inglaterra. Bueno, lo echaron a Ratín y Ratín se fue, tironeando la bandera
0: imagen.
3: Británica.
0: Yo me acuerdo perfecto que agarra la bandera de Inglaterra y la retuerce toda. Fue antes de Malvinas.
3: Claro, exacto. Antes fue en el año 66.
1: 66. Dani, México, Inglaterra, Francia, ¿con quién?
3: Francia juega con Noruega.
1: Noruega con Paraguay.
0: Francia-Paraguay.
3: ¿Sabés que me quedé pensando?
1: Paraguay.
3: ¿Sabés por qué me quedé pensando en Noruega? Porque lo escucharon a Haaland, al delantero figura de la selección de Noruega. Le preguntaron antes del partido con Francia, que jugaron en la fase de grupos. No tenemos chance. De hecho, goleó, aplastó Francia a los suplentes de Noruega. Lo transmitimos acá en vivo en Pan y Circo. Y le preguntaron ayer, después de ganarle a Costa de Marfil 2-1 con un gol de Haaland en el final, dijo, la verdad no tenía ganas de ir al largo, estaba muy cansado, tenía que hacer el gol. Hizo el gol del 2-1 y cuando le preguntaron por el partido con Brasil, contestó, la verdad, pocas chances tenemos. O sea, el tipo, no sé, que se vuelva a Oslo, ¿no?
0: Mirá, ahí estamos viendo la imagen de Ratín. También está el video, esa es la foto de cómo estruja... El banderín de Inglaterra. Y después va y escupe la alfombra de la reina. Se armó un quilombo. Lo echaron, lo habían hecho.
3: Sí, claro.
0: Bueno, una lástima lo de Congo, ex Zaire, una lástima. El segundo país más grande de África, estuve buscando. 3 millones de kilómetros cuadrados, solo superado por Argelia. Una lástima. Yo quería hinchado por Congo. Bueno.

0: mate que te tomas y después se te termina a los 90 y ahí alargue.
1: No, a ver, eso no vi la letra chica, ¿eh? Pero yo supongo que serán los 90 minutos. No lo tengo claro.
2: Bueno, pero más allá del pro de Bélgica-Senegal y Estados Unidos-Bosnia.
1: Estados Unidos-Bosnia juegan en San Francisco a la noche.
2: Wow.
1: Un partido que me parece que no va a tener problema la selección de Mr. Poch, ¿no? De Pochettino.
2: Ojalá.
3: Mr. Poch.
2: Entonces, para, tenés Canadá, Marruecos, ya está.
1: Ya está Canadá, Marruecos.
2: Paraguay, Francia, ya está.
1: Sí.
2: El que gane de hoy de Bélgica, Senegal, juega contra el que gane de Estados Unidos, Bosnia.
1: Correcto.
2: Para mí,
1: el 6, el lunes.
2: Bélgica, Estados Unidos.
1: Exacto. Sí, se supone que sí, ¿no?
2: Bueno, después tenés Brasil, Noruega.
3: Tremendo.
1: Sí.
2: México contra Inglaterra.
1: Correcto. Y después falta la otra llave donde estamos nosotros.
2: Te falta España, Austria.
1: Claro.
2: Contra el ganador de Portugal, Croacia. Ahí tenés para mí Portugal, España. Terrible partido Portugal, España.
1: El lunes 6 a las 4 de la tarde.
3: Terrible, en serio.
1: Vamos Portugal, a estar España. En terrible. Vivo acá.
2: Bueno, Argentina acaba de ver de ganar Argentina, ojalá, y juega contra Australia o Egipto.
1: Australia o Egipto, que
2: es Australia.
1: Vamos a conocer al rival alrededor de las 5 de la tarde.
4: Hoy.
2: El viernes. Hoy es miércoles.
1: El viernes.
2: ¿Qué pasa?
3: No, me quedé pensando en lo de Portugal-España.
2: Portugal-España. Tiene que ganarle Portugal a Croacia y España a Austria. Es mi pronóstico. También puede ser España-Croacia.
1: Sí. Sí, porque no está jugando bien Portugal.
2: No.
1: Hay que decirlo, le ganó a Uzbekistán.
2: Portugal-Croacia es un partido hermoso. Mañana a las 8. No nos va a ver nadie en la tele.
1: Bueno, Congo. Sí. Congo justamente le empató a Portugal en el debut, ¿se acuerdan?
2: Sí.
1: Que no le pasaban la pelota a Cristiano Ronaldo, se la empezaron a pasar con Uzbekistán, hizo 2 goles, CR7, ganó 5-0 el conjunto portugués, y después, bueno, empató con Colombia, con Diogo Costa de figura. Portugal es un equipo flojo, de los candidatos es el más flojo.
2: Está Cristiano Ronaldo.
1: Sí, está Cristiano Ronaldo, tiene a Vitinha, tiene a Neves, Joan Neves, tiene jugadores importantes.
2: Bueno, Dani, ¿dónde está? ¿No dijiste dónde estás? ¿En qué ciudad?
1: Estoy en Atlanta.
2: En Atlanta,
1: acá
2: perfecto.
1: Donde se definieron los Juegos Olímpicos, ¿te acordás? Aquellos...
3: Sí, Atlanta. ¿Dónde está CNN?
4: A CNN y Coca, ¿no?
1: Medalla claro. De plata.
3: Y la casa de lo que el viento se llevó.
2: Claro. Grave error de ese equipo que tiró el offside contra Nigeria, ¿no?
1: Sí.
2: El equipo de Pasarela.
1: Lamentablemente fue medalla de plata.
2: Ahí jugaba...
0: Cencini.
2: Claro.
0: Queda enganchado Cencini.
2: Cencini. No sé si no estaba el papá de Nico Paz, Pablo Paz.
1: Sí, estaba Pablo Paz.
2: Qué memoria. Bueno, Dani, ya volvemos con vos, ¿eh?
1: Dale, estamos.
2: Abrazo. Estaba Chamot después en ese equipo.
0: Sí,
3: llamó Chamot.
2: Que lo estamos viendo en la llama que llama. Bueno, ¿todo bien, Cris?
3: Acá estamos palpitando.
4: ¿Cómo fue el relanzamiento?
2: Hoy relanza LN+.
3: Sí.
4: ¿En qué horario te tenemos que ver a vos?
3: A las 18:15.
4: El mismo de siempre.
3: El mismo de siempre.
4: Perfecto.
3: No, la verdad, el estudio quedó espectacular.
4: Mirá cómo va.
2: Muy bien,
3: la belleza.
2: Bocacci.
3: Gracias por preguntar.
2: No, bien, no. Bien, Bocacci.
4: O sea, para verte, Nico, ponemos la misma hora, digamos. Los demás nos importan, que mueran.
3: Ay, te quiero.
2: No, vamos a ver a Majul, que es la competencia. Sabes que Majul nos escucha, ¿no?
4: En serio, le mandamos un beso.
2: Sí. Después...
3: ¿El pase?
2: Escucha todo.
0: Escucha
2: todo. El editorial,
0: todo,
2: sobre todo.
0: Escucha todos los programas.
2: El mismo con otros audios.
4: Es un fenómeno, Luis. Institución de periodismo.
3: Te preguntaba porque Luis trabaja todo el día, ¿viste?
2: No, es tremendo cómo escucha todo, claro. Luis. Es una máquina de trabajar.
4: Dicen que estarás en una bicicleta fija haciendo
2: spinning.
4: Sí.
2: Está bien, se cuida, está muy bien. Está muy bien. Che, ¿viste el tarjeteador serial como estamos?
4: Un fenómeno.
3: No puedo creer.
2: Lo interesante, uno decía, bueno, ya está, renunció, terminó.
4: No terminó nada.
2: No terminó nada.
4: Estamos hablando de Adorni, ¿no? Para el que no agarró la metáfora.
3: Pasa que cada noticia el gobierno decía, uff, qué alivio.
2: ¿Gastó 140 palos en tarjetas?
4: Sí. Y es que es más de lo que ganó en sueldo. Hoy la novedad, si querés, es que fue a la justicia a declarar Gisela Coxis, que es la secretaria privada de él, o era la secretaria privada de él, pues ya no está más. Una piba, la verdad que divina, viene laburando hace mucho tiempo en la Casa Rosada, y confirmó lo que había trascendido, que es que básicamente él le pedía la tarjeta de crédito o que ponga ella la cara para hacer compras.
2: Pero no era solo en Rosen. Compró un montón, lo habíamos adelantado.
4: Compró lavavajillas,
3: electrodomésticos,
2: lavarropa.
4: Habían comprado una tele, no sé si lo hizo ella, pero había comprado una tele a través de un asesor. Compró 400 lucas más después en Rosen, los 8 palos de Rosen. Adorni, el problema de Adorni es muy simple. Ganaba 3 millones de pesos y gastaba de a 6 millones en boludeces, tipo un monitor gamer por mes.
3: Okay. El problema no es gastar, es de dónde la sacaste.
4: Claro, por eso. O sea, gastaba el doble con tarjeta de crédito en algunos meses que lo que ganaba.
0: Y aún así.
2: Escuchá, porque... es la condena más anunciada de la historia, ¿no? Por enriquecimiento ilícito. De mínima. Después será lavado de dinero.
0: Aún así, porque el kirchnerismo aprendió.

0: del menemismo y no ostentaban tanto, más allá de las mansiones que tenían algunos.
1: No ostentaban, pero las tenían.
0: No, claro que sí. Las tenían. Son ladrones profesionales. Muchos empezaron a mostrarse con plata después de la gestión.
2: ¿Sabés que?
1: Vudú ostentaba.
0: Por eso había algunos que sí, pero otros fueron sorpresas después.
2: Escandaloso para lo de Lázaro, que el tipo compró 20 veces la capital. Era imposible explicar eso. Cristina no lo podía explicar, entonces tenía que inventar el lofer.
1: Claro, pero hasta que Larata no lo mostró.
0: Muchos iban de vacaciones a Pinamar, a Cariló, o sea,
1: una vida de ficción.
2: Lo que pasa es que había una construcción de impunidad. Los tipos habían construido un sistema de impunidad.
3: Perros, claro. Sí. Un sistema para
2: acá lo que decís es, ¿por qué esta persona hizo esto, tomó estas decisiones y los hizo? Porque es como que vino y dejó todos los dedos pegados con chocolate.
0: Insólito. Se salió a gastar a la pavote.
2: Pero aparte es, primero que está mal, ¿verdad?
3: Hey, moralmente está mal está y puede mal. Ser delictivo también.
2: Sí, entonces, sí, pero segundo, que no entendés porque es toda una locura. O sea, yo no puedo creer que le haya pedido la empleada que está bajo su cargo, que le dé la tarjeta.
1: Te leo la declaración.
2: Un desastre.
1: ¿Querés que te lea? Me pasaron la declaración Gisela Coxis, que era la secretaria.
3: La secretaria privada, sí.
1: Hice muchas compras para Manuel. Compré 400.000 pesos en sábanas.
3: Eso dejó de los
1: colchones. En junio de 2025. Compré un lavavajillas y un lavarropas Whirlpool. 3.100.000. Compré colchones y blanquería en Rosen por 8.183.303. Manuel después me transfería desde la cuenta de Betina.
3: Sí, eso es raro. También o iba a Betina como declaró.
1: ¿Por qué no compraba directamente Manuel?
3: Hay dos cosas.
0: No, y ese empleado no tiene problema después con el ARCA. O sea, si yo gano 2 millones y me ven que la tarjeta yo, bueno, gasto 20 millones.
1: No sé, lo metieron en un lío, ¿no?
3: Hay como dos cosas raras. La primera, no es raro, tiene una explicación. Supónganse que Manuel tenía que hacer una compra, iba a la secretaria, lo comparaba por Mercado Libre y después iba a la mujer a cancelar la compra en efectivo.
2: Un desastre.
3: Desastre.
1: No, dice que le transfería.
3: Y hay otros casos donde ella le transfería plata a Betina. Están investigando por qué.
1: No, Betina a ella.
3: Y ella también a Betina. Están tratando de justificar por qué hacían eso. Se ve que le daban plata y se la transferían entre ellos para poder no blanquear los gastos. No está muy claro, están investigando eso. Y no solamente... Después anoche voy a contar un poco más, que esto para mí es lo más grave de todo, más allá de la plata. Le hacía hacer mandados personales. Un ejemplo. Andá y comprame cosas para mi casa, ¿entendés?
1: Tipo azúcar.
3: En otra escala, más escala hijos. Pero...
1: ¿Pañales?
3: Útiles escolares, por ejemplo. Le hacía comprar útiles escolares.
1: ¿Cómo?
3: La secretaria. Útil escolar. Necesito un cuaderno para mi hijo que va al colegio. Andá y comprame un cuaderno para el
1: pibe. Pero la secretaria era del Estado.
3: Pagada por todos nosotros, sí. Por eso yo ayer decía al aire, hay algo que Manuel no entendió del cargo que tenía.
1: No entendió
3: o estaba
1: nada.
3: Distorsionado la realidad.
1: ¿Usaba a la secretaria para que le compre útiles para el nene?
3: Mandados personales. Me dijeron técnicamente, entre comillas. Mandados personales.
1: Es un desastre.
3: Sí.
1: Todos los días. ¿Querés escuchar a Coxis? Obviamente interpelada por quién. Por Mercedes. Sí. Ni.
3: Pobre Coxis.
1: Escucha.
4: ¿Llevaste la plata? ¿De dónde sacaste el efectivo que lo dio a dormir? Como contaron en la información. Ella es Gisela Coxis.
1: No, hay uno más largo. Busca, poné el otro que es mejor que este. Mira, dale, poné.
4: Ella es Gisela Coxis.
5: ¿Te prometió algo, Gisela, a cambio?
4: Por este ascenso. Por este...
1: Está horrible, Mercedes.
4: ¿No le dieron algún ascenso o algo? ¿Por qué le hiciste semejante favor al jefe de gabinete? Sabiendo que era un acto de corrupción. Ahí se retira Gisela.
1: Te clava el celular a cámara.
3: Grabándote además.
1: Tremendo.
3: Qué molesta, por
1: favor. Buena periodista.
2: No, sí. Pero tiene... Está bien lo que hace.
1: Más o menos.
2: Que...
3: Por ahí con un corrupto, sí. Yo con una secretaria
1: no la no hubiera hecho. Es demasiado.
3: Es un poco demasiado. Si era Adorni, te banco.
1: El tema no es Mercedes.
3: Ah, claro. Es un beso a Mercedes.
2: Ella va a obtener la información.
3: Obvio.
1: Me da un poco de pena esta chica Coxis.
3: Sí, ¿qué te parece? Aparte, ella laburaba con... Juan Pablo Biondi con el...
1: Viene de gestión anterior.
3: Sí, viene de hace más de 10 años. La habían contratado antes.
1: Vos decís que no le puede decir que no, ¿no? No sé, te lo pregunto. No quiero ser cruel.
3: No lo sé.
1: Y le dice que no la echa.
3: No lo sé. Yo me imagino la situación, suponete, que vos decís, che, estoy medio complicado.
2: Es que es abusivo pedirle desde tu jerarquía a alguien que haga algo por vos y que está en juego tu laburo.
3: Si vos me decís a mí acá, ¿no? No me haces una compra, yo te doy la tarasca, que no la quiero hacer en blanco. Yo por ahí te digo que sí, no soy tu secretaria. Ahora, en el ámbito del Estado es mucho más complicado. Y por ahí
1: decís que había una relación de verticalidad total que hacía que la chica no le pueda decir que no.
3: Calculo que no.
2: Lo que pasa es que la terminás haciendo cómplice.
1: Claro.
3: Obvio. Bueno, eso es lo que pasaba con Adorni, que no
1: y ahora se calentó y empezó a pelar los gastos.
2: Que el tema es que administraba los gastos del país, el presupuesto.
1: Por supuesto. Papito, Manolito.
2: Es un tema, me toqué ir.
1: Bueno, querida, qué placer, ¿eh? Estás muy linda, ¿eh?
2: Gracias.
1: El pantalón ese te queda lindo.
2: ¿A vos te gustan los trajes?
1: Me gusta el look.
2: Te calienta
1: el
2: look. Trajes.
1: Y el look secretaria ejecutiva, hablando de secretaria.
0: Aparte, el trajecito a rayas es como Cristina.
2: No, perdóname.
1: Puedes ubicar.
0: Es otra Cristina, digo.
2: No, nada,
0: es
2: otro nada que ver.
0: Otro traje a rayas.
2: Ahora son trajes naranjas.
1: Llegó Raúl.
0: Orange is the new black. Chao.

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0: Bueno, vamos, vamos, vamos. ¿Cómo les va? ¿Cómo andan? Bienvenidos. 15:19. Hola, Turquita.
1: Hola, estoy tapada.
0: Hola. Buenas.
1: Buenas.
0: ¿Qué
1: ¿Cómo
0: tal?
1: Andan?
0: ¿Todo bien, Turca?
2: Es la reina de Rivadavia.
0: Sí, no, ¿por qué tenés ponele. Tantas bolsas? Buenas. ¿Qué trajiste?
1: Estoy tapada de dulces, chicos, que nos envió Atia, porque arranca la semana de la dulzura.
0: Muy bien. Asociación de distribuidores de golosinas, galletitas y afín.
1: Exactamente. Y tienen una propuesta.
0: ¿Qué propuesta?
2: Guarda.
1: Tenemos que sacarnos una foto.
0: Ah, pensé que era una golosina por un beso.
1: No, de todo.
3: Una golosina por un beso, si tiene la caja de golosinas,
0: no,
3: ¿qué me das?
0: ¿No te acordás que era una golosina por un beso?
1: Claro, el bomboncito.
0: Cuando yo era chico.
3: Esa era la pregunta cuando íbamos a bailar.
1: Claro, real.
0: Uy, mirá.
1: Hay de todo.
0: De todo, jugos.
1: Galletita, alfajor. Bueno, la propuesta es sacarnos una foto, subirla al Instagram.
0: ¿Cómo no? Por supuesto.
1: @adgia y etiquetar a esa persona especial.
0: Ah, mirá qué lindo.
1: Hay de todo.
0: Mirá, Bonobón, Oreo. Hay que pasar las marcas, me dicen. Jorgelina me pide que pasemos las marcas. Bueno, acá
1: así que
0: está.
1: Deja que la dulzura hable por vos.
2: Candyport.
0: ¿Vos decís que Jorgelina se va a quedar con los alfajores?
3: No.
0: ¿No?
2: Bonobón.
0: Y de milagro están acá. ¿Viste? Se quedan con la propiedad privada.
2: Aguante, Jorgelina.
0: Única radio de Argentina que secuestra la propiedad privada.
1: No, aparte hay chicles. Miren, ¿se acuerdan de esto? De estos chicles así largos.
2: Mira, alfajor con dátiles. Esto me da mucha babeo con esto.
0: Mirá cuántas
1: muy
0: cosas.
1: Bueno,
0: que
1: bien, Ari nos está liando. Espera.
0: ¿Esto qué es? Maní bañado en chocolate.
1: Chicos, ¿qué es esto? ¿Un ojo?
0: Mirá. Un ojo.
1: Vamos a abrirlo.
0: Alfajor expresión.
2: Comete el ojo.
1: Ojo por ojo.
0: Diente por diente.
1: Ay,
0: por, ojo, mirá, esto,
3: ojo por ojo, ojo al cuadrado.
0: Con esto viaja la chica a Estados Unidos. Claro, sigue recaudando. La hija de Ford. Sí, sí. Claro, sigue la regalía.
3: Alfajor triple también acá
1: hay. No, hay de todo. Cañoncitos, miren con membrillo.
0: ¿Y esto qué es, che?
2: Candyport. Me gustan los Candyport.
1: Este ojo es como un chicle, ¿no?
0: Bueno, no paro de sacar golosinas.
1: No, de todo.
0: Bueno, ¿por qué no regalamos esto a la gente entonces?
1: Sí, estaría buenísimo. No, ni lo
2: sumamos. Esto me lo voy a robar en este momento porque
0: no tengo. No le robes a la
2: gente. No, lo quiero comer ahora.
1: Sí, vamos a correr.
0: No adornices el programa.
2: Estoy adornizando la bolsa.
3: Vos agarraste.
0: No insaurraldices el programa.
1: Súmense a la movida de la dulzura con Adgia. Muchas gracias.
0: Tiene que venir acá y darle un beso a Anita. Si no le dan un beso a Anita,
1: son para la gente.
0: Nosotros regalamos todo.
2: Anita
0: todo
2: está con ganas de recibir cariño, ¿es verdad esto? No, dice que no.
1: Perdón, ¿qué
2: entonces
1: dice?
2: No.
0: ¿Qué dice?
2: Yo quiero recibir cariño. Si alguien quiere venir a darme amor y afecto y decir,
1: bueno,
2: vamos morando.
0: Mes de la dulzura, mirá qué lindo, ¿eh? Compartí,
4: hola,
0: etiqueta.
1: Bueno, @adgia en Instagram, ahí está.
0: Después lo vamos a hacer todo esto tampoco.
5: Es un potro, Luqui.
2: Muchas gracias.
0: Las Luquitas.
2: Mis nenas.
0: Perfecto, perfecto. Bueno, tenemos consigna, Turca.
1: Tenemos consigna. Arrancó la semana de la dulzura. ¿Cuál es la mejor golosina?
0: La mejor golosina.
2: El Biznique.
1: Palito de la selva, chicos.
3: Saludos a la gente de Biznique.
2: Un beso a la gente de Biznique.
0: El Mogul.
2: Estaría necesitando.
1: Mogul. El Marroc.
0: Marroc.
2: Marroc es muy bueno. Bauquita también es muy bueno.
0: Bien metido.
2: Pero ¿sabes qué me pasa? Me falta. Me como una bauquita y me quiero comer 3 o 4 más.
1: Bueno, bueno, pero eso
3: es. Tienes la
2: es poca la dosis.
0: ¿Comen chicle ustedes?
2: No.
1: Los bazooka era.
0: ¿No estás comiendo chicle? ¿Qué estás comiendo? Pochoclos. Buena golosina. No sé si entra categoría.
3: A mí me gustan los palitos de la selva.
0: Sí.
1: La tita y la rodesa.
3: Butter toffee.
0: Los butter toffee. ¿Alguna marca más?
2: ¿Tita y rodesa sigue existiendo?
1: Claro.
3: Es que es una consigna de marcas. Porque si no hay que decir caramelo, bueno, chupetines,
0: sí,
3: alfajores.
0: Flim puff.
2: ¿Tu golosina preferida cuál es?
0: El chocolate.
2: No, pero dame un ejemplo.
1: ¿Cuál?
2: ¿Chocolate amargo?
1: Le tiré al Lindt.
0: Lint. Sí.
2: ¿Los
0: sí.
2: chiquititos Lint?
0: Sí. ¿Cómo qué rico?
1: Los bomboncitos.
0: Los redonditos. ¿El tuyo?
2: Y el no es un chivo del Biznique. Me encanta, es como un placer para mí clavarme un Biznique. Con
1: muy
2: un café.
1: Bueno,
0: no estaba recibiendo información. Bueno, tenemos los premios entonces.
1: Dale.
0: Y las vías de comunicación.
1: Tenemos una cena de mar de la cocina de Ana Mesino. Tenemos una caja de vinos Nampe. ¿Sumamos una bolsa?
0: Dale, sí,
1: dale,
0: por supuesto.
1: Sumamos una sola bolsa de golosinas y se pueden comunicar al 11-50-26-86-30.
0: Bueno, ya tenemos a Inglaterra en octavos de final. Ahora en un ratito se viene Bélgica, Dani, querido.
6: Exactamente, lo dio vuelta el equipo inglés con 2 goles de Harry Kane, que llega a 13 en los mundiales. Ya largamente superó a Gary Lineker, como te contaba en el pase, que se quedó con 10. Había abierto la cuenta Sipenga para el equipo africano. Vos sabés que hay una historia acá. El chamán ganés, Nana Wakubonsan, estuvo en el partido entre Inglaterra y Ghana. y el tipo va a la cancha y tira polvo blanco. Y dijo que le iba a hacer una brujería a Kane para que no hiciera goles.
0: No, sonó para el traste.
6: Escuchá, no te apures. ¿Qué? En el partido con Ghana no hizo goles. Y comunicó antes de este encuentro.
0: De Ghana. Claro, por eso, no de Congo.
6: Comunicó antes de este encuentro en un video viral, el señor chamán ganés, que había deshecho el hechizo porque era solo contra Ghana. Y hoy hizo dos goles.
0: No te puedo creer. O sea, que el de Ghana le terminó jugando en contra a Congo. Tendría que haberle hecho el hechizo contra
6: Congo. El tipo hizo el hechizo, fue a la tribuna, tiró el polvito blanco y dijo, esto es para que Harry Kane no haga goles. Empataron 0-0.
0: Mirá,
6: cumplió con su cometido.
0: Se me ocurren tantas, ¿a quién le tiraríamos un hechizo?
6: Y
0: ¿no?
6: Pará, y después, no, no, después no, no, lo
0: está
6: deshizo.
0: Mal, está mal, está mal.
3: Bueno, el partido con Belgrano podíamos haberlo tirado.
0: Pensamientos feos, pensamientos.
6: Pará, y escuchá no lo que dijo. Johnny, escuchá lo que dijo después, porque esto es preocupante, ¿no?
0: Sí.
6: Dijo que Argentina quedaba eliminada con Cabo Verde, este mismo chamán.
0: Que se vaya el chamán ese, que se vaya la que lo remil y parió.
3: Chamán de tu madre.
0: Sí, sí, está bien.
6: Es una cosa de loco, ¿no? Dejan entrar a cualquiera al final acá en Estados Unidos.
0: Dios mío, Dios mío. Bueno, en un ratito nos metemos con el tema Insaurralde también, porque están declarando en estos momentos los testigos del vestidor. A mí me da un poquito de gracia todo esto.
2: Y bueno,
0: me parece un show bastante berreta.
2: Es lo que hay. ¿Sabes?
0: Pero bueno, citaron a declarar a los policías que habían allanado la mansión en el año 2023, no, después del Clerici Gate.
2: Básicamente para ver si estaban los dólares, si no es... Para, dentro de lo que uno tiende a citar no en función de Stanford, sí, es totalmente el pedo.
3: Pero, a Insaurralde cuando le toca.
2: Y bueno, claro.
0: Cuando termine la calentando. Pericia contable. Todo muy lento, todo muy lento. Después te voy a contar algo que me dijo una fuente judicial. Creo que van a apuntar, y esto sí es más serio, contra la sobrina de Jessica.
2: Claro, la de la casa de, con la cúpula.
0: La de, sí, Priscila.
2: Priscila.
0: Sí. La que los casó, la que los unió.
3: Tiene una inmobiliaria ella.
0: Y tiene 77 propiedades.
2: Le ha ido bien.
0: No le fue nada mal.
2: Ya debes sospechar que es una especie de testaferra.
0: Una
2: de
0: lazarita.
2: Claro.
3: Debería dar charlas TED y enseñarnos cómo se hace.
2: ¿Cómo multiplicar
3: tanto conocimiento?
0: Sería la Beltrán Briannes de Insaurralde. ¿No?
2: Pobre Briannes.
0: No, cayó Beltrán.
2: Cayó Beltrán.
0: 77 propiedades, campos, chalets en Pinamar, pisos en Puerto Madero, dos departamentos en Miami, 200 rodados, entre los que se cuentan autos, camiones, motocicletas, 8 embarcaciones.
2: Mamita.
3: Eso podría tener Martita Ford, ponele.
0: Joyas y dinero en efectivo. Esto es la sobrina de Jessica.
2: Pensá que tener ya un barco es de tipo con mucha guita. Tener dos. Tener 8.
0: Pará, ahí la producción este país, encontró la voz de... Esto no lo tiene nadie, ¿eh? Ojo, Majul, no me lo robes a la noche. Porque...
3: ¿Qué pasa, Luis?
0: Luis, estoy escuchando que me estás escuchando. Sí, el de Priscila. Priscila los unió, fue la cupido. En realidad hubo dos cupidos. Uno fue este empresario del juego, Mautone.
2: Mautone.
0: Y el otro, o la Priscila. Otra, fue Priscila. La sobrina, no se entiende si es la sobrina o la prima, ¿no? Nunca se entiende.
2: Pariente, digamos pariente.
0: ¿Quieren escuchar? Miren.
4: Queríamos saber si fuiste vos la responsable de esta boda, si vos presentaste a Jessica y a Martín.
7: Sí, es así, es así. Yo soy vecina, bueno, de Martín de toda la vida, de Loma de Zamora, de Banfield. Vivo a 2 cuadras de su casa, compartí, bueno, con los hijos el colegio, así que bueno, de toda la vida, de toda la
8: bueno,
7: vida.
8: Y
7: si los presen...
8: ¿Cómo te va?
7: No, te escucha.
8: Te habla Adrián desde el estudio. No, los presentaste vos, o sea que vos sos la responsable de que estemos hoy ante uno de los casamientos más mediáticos de los últimos tiempos.
7: Sabés que sí, era mi vecino, bueno, lo veía... Aparte de tener la relación de vecina, bueno, los conocí a los hijos, lo conocí más cuando tuvo la enfermedad, que bueno, todos los vecinos estábamos al tanto del tema y compartí más cosas con él, después se curó, bueno, vino las entrevistas con Jessica y después dije, cuando Jessica se peleó con el novio, dije, esta es la oportunidad,
8: claro.
7: Me gusta, así que dije, acá tengo que hacer un enlace.
8: Priscila, ¿y vos?
7: Bueno, al final se dio, no pensé que iba a llegar a tanto, pero sí.
0: Mirá vos, ninguna tonta, ¿eh? Acá había que hacer un enlace, hizo el link.
2: Claro.
0: Mirá vos.
2: El link millonario, ¿no?
0: Y la vio, ¿no? ¿Cómo la vio la sobrina de Sirio, eh? Esta chica es Priscila. Priscila Dayana Ferrante. Tengo entendido, estimada Priscila, que la justicia va por vos. Ojo tarde, ¿no?
2: Como todo lo que pasó en la causa.
0: Sí, pero... Parece que el video activó las cosas. Y cuando aparezca el video de la cocaína, va a ser...
3: ¿Y cómo está de humor Priscila? Peor.
0: ¿Qué?
3: Nos interesa saber cómo está de humor Priscila.
2: No,
0: ¿qué pasa? ¿Qué dije? No sé qué dije. ¿Qué dije?
2: Algo de un sartenazo.
0: No sé, no. ¿Yo dije algo? No sé lo que dije. De la Coca-Cola, de que cuando aparezca el video de la Coca-Cola va a ser terrible. Eso. La alita de mosca.
2: Para mí es un tema más cristalino, ¿eh? Pero bueno, en un momento lo charlaré.
0: Puede ser. Más cristalino. Polvo blanco.
2: Sí.
0: Pero... yo de esos temas soy tan ignorante. Yo tampoco.
3: Como el del chamán.
0: Sí. Yo no me animo a decir qué sustancia, ¿eh?
2: No, yo tampoco.
0: Igual
2: nada, pero hay testigos de que...
0: Consumo personal.
2: Hay testigos que dicen que vieron videos con polvos blancos.
0: Bueno, en el yate gay no se lo ve muy bien, ¿no?
2: Bien.
0: Es la verdad. Igual es un tema privado.
2: Según los estudios, subió el consumo de sustancias, sobre todo de cocaína.
3: Es que ese no sería problema. Papá. Problema la que choreó.
0: Por eso. Obvio. Pero lo que cada uno hace de su cuerpo y de sus sustancias, un pito. El problema es la que te choreaste, papá. Bueno, vamos a hablar del colapso. Colapso con K, poneme, por favor. Colapso, pero con K. ¿Se puede poner con K? Gracias. Muchas gracias. El colapso es el derrumbe, el quiebre o la caída súbita de algo, una estructura, de un sistema, de una organización, hasta el punto que deja de funcionar. Veamos el colapso en vivo y en directo, dale.
9: Esta es la encrucijada en la que está Kicillof en este momento. ¿No será que en vez de seguir cazando en la pecera del kirchnerismo, tiene que romper la pecera y ser algo más que el kirchnerismo? ¿No tendrá que salir a buscar todos los votos anti-Milei que sea en la Argentina y para eso tiene que ser un candidato todo lo lejos que pueda estar de Cristina? ¿No debería de una vez por todas separarse, romper el cordón umbilical y decir, bueno, yo no tengo más ministros de la Cámpora, yo hasta 2015 estuve de acuerdo con Cristina, pero abomino de todo lo que hizo en los últimos 10 años y hacer un resumen de todo lo que pasó en los últimos 10 años para que todo elector de Jujuy, a Bariloche sepa que no es de Cristina, que al contrario, que está peleado con Cristina y que sale a buscar a todos los electores, es decir, cuánto tiene para perder adentro del kirchnerismo y cuánto tiene para ganar afuera. No hay más afuera hoy que adentro. Hay que tener coraje para hacerlo. Es una jugada fuerte, pero hay muchísimo para buscar afuera de ese ámbito y ese ámbito hoy es tóxico.
0: La cantidad de cosas que dice este hombre, ¿no? Uno de los voceros de Kicillof le propone al gobernador, en vivo y en directo, romper con el kirchnerismo. Es más, dice que el espacio de Cristina es tóxico. Le dijo tóxica a Cristina con lo que te dio Navarro. Qué desagradecido. Le están proponiendo en términos morales, filosóficos, psicológicos, que mate a su madre, ¿no? Un psicólogo diría, le están diciendo a Axel que mate a su madre. Ojo, el parricidio, el matricidio... no es una novedad política. ¿Quién inventó a Kirchner? Dualde. ¿Qué hizo Kirchner ser presidente? Se lo comió a Dualde en 2 años. Mató al padre. Dualde. Kirchner mató al padre. ¿Quién apoyó a Milei, presidente 2023? Macri. ¿Qué fue lo primero que hizo Milei? Se comió al PRO, a Macri, en 2 años y hoy tiene medio gabinete, todo el gabinete amarillo. Le comió todos los soldaditos. Mató al padre. En términos psicológicos, metafóricos, por favor. Mató al padre. ¿Qué le proponen a Kicillof? Lo mismo, que mate a la madre. Cortar el cordón. Que abomine, dijo Navarro, ¿no? Que abomine a Cristina. Hay que tener coraje, decía. No es fácil porque Kicillof es un monstruo político, es un Frankenstein que inventó la condenada. Aerolíneas, YPF, viceministro de Economía, ministro de Economía, diputado, gobernador. Ahora, ¿por qué los chupamedias estos de Kicillof, como Navarro, le piden que rompa, rompa y rompa con Cristina? Porque los caniches de Cristina salieron a matarlo en fila. Por ejemplo, Sergio Berni lo trata a Kicillof, el peor insulto que te pueden decir, ¿cuál es? Albertista.
10: Kicillof está construyendo con su núcleo duro que viene de la universidad, que es de la izquierda, está construyendo con aquellos sectores progresistas, por ejemplo, con el Frente Grande, y está construyendo con el albertismo residual. Por lo tanto, si tiene cola de perro, pata de perro, oreja de perro y hace guau, ¿qué es?
11: Un perro. ¿Usted un perro, qué quiere bueno, decir?
10: Kicillof
11: es igual que Alberto Fernández.
10: No, lo que quiero decir es que Kicillof decidió representar la izquierda progresista albertista.
0: Bueno, Yo digo que el peor insulto que te pueden decir en política es albertista. Te están tratando, ¿no?, de precario, de limitado, de tibio, de timorato, de mediocre, de fantoche, de mamarracho, de errático, ¿no? Si te dicen eso, huí. No solo eso, recuerden que el otro día Mario Ishii, amo y señor del lejano oeste, de José Cepaz, lo mandó a Kicillof a caminar el conurbano. Miren.
12: Yo le invité al gobernador que camine un poco por el conurbano. No lo ha hecho. Dos veces o tres veces. Vení a acompañarme y te muestro. Ver cómo están los hospitales desbordados y sin insumos. ¿Cómo puede ser que a la altura que estamos, ya junio, entrando en invierno, no tenemos la vacuna?
13: Totalidad. Senador, se están cumpliendo los cinco. Se han cumplido los cinco.
12: Está bien, pero necesitaría hablarlo.
13: Bien, senador, pero se ha terminado el tiempo.
12: Está bien, pero le voy a decir algo. Yo pienso que es tan importante,
13: señor,
12: como cualquier
13: senador,
12: proyecto, más importante, más importante que todos los proyectos que se han presentado.
13: Gracias.
12: ¿Por qué? Porque está padeciendo.
13: Gracias. Tiene la palabra el senador Berni.
0: Por estas cosas, los amigos de Kicillof y los periodistas de Kicillof y los canichitos de Kicillof lo mandan a romper con Cristina ya. Le dicen, che, te está haciendo pelota, Cristina. Vos fíjate cómo Pedro Rosenblatt, el novio de Lali, el dueño de Gelatina, dice, es interesante porque suena genuino, por lo menos, dice que no entiende lo que está haciendo Cristina. No entiende lo que hace Cristina contra Kicillof, mirá.
14: No, me parece que eso era una cosa cuando Kicillof no estaba y otra cosa es cuando Kicillof existe, porque me parece que a Cristina no le va a resultar fácil explicarle a su electorado que no es con Kicillof y si es con Pichetto.
15: No le va a resultar fácil explicarle a su electorado que no es con Kicillof y si es con Pichetto.
14: Porque el electorado de Cristina está más cerca de Kicillof que de Pichetto, me parece.
0: O sea, Rosenblatt le está diciendo a Cristina, no te entiendo, hermana. ¿Qué haces con Pichetto? ¿Qué haces con Moreno? ¿Por qué le pegás a Kicillof? Yo te lo explico sencillo, o lo más sencillo que se puede. Cristina, además de corrupta, de autoritaria, de violenta, de ladrona y de mala persona, nunca fue esa brillante arquitecta política que muchos creen. La verdad que no. De hecho, transformó al PJ en una máquina de perder. De hecho, el peronismo, si te fijas, perdió 6 de las últimas 7 elecciones por culpa de Cristina. 2013, 2015, 2017, 2021, 2023 y la última del año pasado. ¿Sabes por qué? Porque Cristina se dedicó a destruir, a sabotear, a cachetear a sus propios sucesores o herederos. Y no lo digo yo, lo dicen ellos. Lo hizo pelota Scioli, lo hizo pelota Alberto, lo hizo pelota Massa y está haciendo lo mismo ahora con Kicillof. Porque Cristina siempre destruye todo lo que no sea ella o su hijo. Tal es así que la propia Rea le manda decir desde su prisión de San José 1111 al periodista Pablo Ibáñez, Toto Ibáñez, que Kicillof no es su candidato de ninguna manera, mirá.
16: Sábado, viajando para mi pueblo, me llega un mensaje, tengo que hablar con vos, me dice alguien, para dame 2 horas que llego a mi casa, hablo, y el mensaje fue, por eso la placa. Cristina vio algo que dijiste en carne, donde yo había dicho en carne, que algunos visitantes, Cristina le planteaba que a pesar de las diferencias con Axel Kicillof, ella seguía entendiendo que Axel era el mejor candidato del peronismo. Y la frase fue esta.
17: Terrible lo que vas a decir, entonces.
16: La frase fue esta. Cristina no dijo eso, ni piensa eso. No dijo eso, ni piensa eso. Es decir, hoy, más allá de las interpretaciones que se puede hacer, el mensaje que emite Cristina es: Axel Kicillof no es mi candidato a presidente. No es mi candidato a presidente. No hay matices, no hay interpretaciones. Hoy Cristina no piensa que Axel Kicillof sea el mejor candidato que tiene el peronismo para competir por la presidencia en el 2027.
0: Bueno, pochoclo, obviamente, de este lado. Igual, cuidado con esto, porque acá nos peleamos tanto con Lucas por este tema. Yo voy a poner mi asterisco de siempre, ¿no? Este análisis de supuesta ruptura total, se odian. Guarda que al final siempre terminan todos juntitos. Guarda que mientras se pelean en los medios y mandan a los periodistas a hablar, subterráneamente, que es la vida real, hay negociaciones. Porque la vida no es la que pasa en Gelatina. La vida es la que pasa por abajo. guarda que Alberto y Cristina fueron juntos después de decirse las peores cosas que se pueden decir dos seres humanos. ¿Te acordás de las cosas que Alberto decía de Cristina? Bueno, Massa, ¿no? Massa fue el candidato de Cristina después de haber dicho que era una ladrona, una chorra, y que iba a meter preso a los gnocchi de la Cámpora, acordate.
18: ¿Le puedo hacer una pregunta?
19: Por supuesto, estás en...
18: Pues yo soy como ciudadano, pues soy un tipo que por ahí hoy tengo dudas, no sé si votarlo o no. Pero yo quiero saber, Sergio, si ganás ahora las PASO y ganás en octubre, lográs ganar de kirchnerismo. No te vas a volver a juntar con los kirchneristas, ¿no?
19: Nunca más. Nunca más. Para mí es una etapa terminada.
18: De verdad.
19: Superada.
18: Porque yo ya escuché...
19: Absolutamente.
18: Ya hay antecedentes no. De cuando hicieron las testimoniales, todo.
19: No.
18: No volvés.
19: No, ya está, ya fue para mí. Para mí es una etapa terminada, Jorge. Y tiene que ver, te diría, con una convicción, que es sentir que no tengo nada que ver ni con Moreno, ni con Delía, ni con la Cámpora. Yo no tengo nada que ver con eso. Y entonces no puedo volver para atrás. Digo, hicimos el esfuerzo de plantearnos ir para adelante, porque creemos que hay sectores que lo único que hacen es cuestionar, excluir, patotear. Yo la verdad es que no tengo nada que ver con eso. No tengo nada que ver con eso.
0: Nada que ver. Por eso digo, no nos comamos el amague, porque es muy probable que después de toda esta novelita que es divertida, Axel y Cristina y Axel terminen en la misma boletita. ¿Qué va a pasar eso? Acordate que la Cámpora hace la revolución con el iPad, ¿no? Desde el Apple Store de Miami, y al final terminan todos bien. Lo curioso es que efectivamente, como dice Bernie, Kicillof y su gente hoy están defendiendo a Alberto Fernández, la gestión de Alberto Fernández. Te pido, por favor, mira, levanta el volumen y escucha esta defensa enfática de hoy de Carly Bianco respecto de Alberto Fernández. Mira.
20: Algo que dejó nefastamente el gobierno de Alberto Fernández fue la economía. El último año de Alberto Fernández dejó...
21: Mira, más o menos.
20: 211,4% de inflación, depende. 52% no, de pobres
21: okay.
20: Y 69% okay, de pobres. Pero Carlos, es así.
21: Ok, la inflación. En términos productivos estábamos mejor que ahora, te aviso.
20: Pero los docentes padecían la inflación.
22: Bianco, no teníamos gasoil en Argentina.
21: Tuvimos dos días, eso fue un problema coyuntural,
22: más de
21: no sé
22: dos
21: cuál
22: días.
21: Fue la razón. No, bueno,
22: la economía
21: ahora
22: se paró en julio.
21: Te aviso.
22: El empleo empezó a caer en septiembre. Bien, para vos la economía hoy está peor que en el 2023.
21: Por supuesto.
22: Y Alberto Fernández tenía una mejor gestión que... Alberto Fernández tenía una mejor gestión que Milei.
21: Te digo, en algunas cosas sí, en otras cosas no.
0: Diario Clarín, Alberto Fernández, Cristina Kirchner y Sergio Massa dejan el poder con un índice de pobreza del 45%, afectando a 20,8 millones de personas. La pobreza entre los menores de 17 años alcanzó el 62,9%. Bien, Carly, defendiendo esta porquería. Esto defiende la mano derecha de Axel Kicillof. Si quieren volver a esto, muchachos, avisen, ganemos tiempo. Entonces, pasando el limpio. Hoy el gobierno tiene enfrente como principal opositor a una figura que, 1, defiende a Alberto, 2, hizo un desastre con YPF, 3, chocó el Club de París mal, 4, un año y medio sin clases en la provincia de Buenos Aires, pero sobre todo, tiene una gestión paupérrima en la provincia, blindada en la provincia de Buenos Aires. ¿Cierto que está blindada? Cierto. Saben que tengo razón. Dato oficial de la Procuración bonaerense. El año pasado hubo 502 homicidios en la provincia de Buenos Aires. Nadie habla de esto. Yo entiendo. Quiere decir que en provincia de Buenos Aires asesina a una persona cada 17 horas. Pero, viste que no aparece mucho la inseguridad. Dejó de aparecer. Mágico. Robos en la provincia, 2025. Información oficial, Ministerio de Seguridad. 118.868 robos. O sea, hubo 326 robos por día en la provincia. Quiere decir que en la provincia hay un robo cada 4 minutos. Blindadex, ¿no? Blindex. No aparece, no está. Contra esto se enfrenta el gobierno de Milei. No puede perder contra esto. No deberías. Luca decía, hay una encuesta, que hay un empate. No sé, está mal. No te puede ganar esto. Tenés el apoyo histórico de Estados Unidos. Nunca había algo así. Va la embajada. El dólar planchado. La inflación bajando. Cristina presa. Inhabilitada. La oposición rota. Récord de exportaciones. No te puede ganar Kicillof. si te gana Kicillof. Por eso era necesario cortar con esta sangría, este daño autoinfligido que estaba haciendo este zopenco que había ahí, ¿no? Por eso es una decisión correcta, creo, desde mi punto de vista racional, políticamente hablando, incorporar a Diego Santilli. ¿Te gusta o no Santilli? Morales Solá hoy le pone el viejo acróbata de la política. ¿Qué es eso, Santilli? Santilli es casta. Santilli es un viejo profesional de la política. Esto es Santilli, escucha.
1: Anda, tranquila, porque esto recién empieza. Aclaro una cosa, Pato.
5: Sí.
1: Vos sabés que, digamos, yo tengo la banda en el corazón en este caso, por el señor que tengo acá al lado. Nada más.
5: Está muy bien, no sé a qué te referís, me imagino que debe ser por tu marido que está ahí al lado, es fanático de River también.
1: Él es el fanático de River, yo no soy exactamente de River.
6: Le voy a preguntar al caballero si la cámara me sigue. ¿Cómo se trata a la dama cuando usted llega a la casa en caso de 3 puntos, 2 puntos, 1 punto o nada? ¿Se saca el cinto o lleva las rosas? ¿De acuerdo al resultado?
23: Bueno, de acuerdo al resultado, pero igualmente siempre nos toca buenos resultados. Este último año no fue tan bueno, pero depende. Si venimos sin puntos, la cosa se pone complicada.
6: Pareja dichosa.
1: ¿Cómo fue la ceremonia? Cuénteme un poco.
24: Muy bien, muy sencilla, como somos nosotros, tranquila, muy amena, con los testigos, linda, muy linda.
1: ¿Lloraron mucho?
24: Sí, a mí me costó hablar.
25: La verdad, fueron llantos, pero fue mucha risa. Estaban todos relajados, divertidos, los testigos no paraban de hablar, la gente, o sea, participamos todos.
26: Está Diego Santilli, Diego.
27: Diego,
26: una consulta. Los compañeros de Pro dicen que sos de madera. Ese fue el término que utilizaron ellos. ¿Qué opinás, vos?
24: Que estoy un poco duro.
26: Lo reafirma, entonces.
1: Bueno, también.
24: Que hicimos una buena pareja con Andrés.

Luar, con los medios, con los bancos, con la UIA, con Comodoro Pi. Armaste un lío de la hostia. Y ahora dice Milei, bueno, me di cuenta, bajo un cambio, recompongo. Milei es loco, mas no tanto. Es loco, sí, es loco, pero no es boludo. Cuando él ve que tiene todas las corporaciones en contra, dice, vamos a traer un tipo de la corporación. Eso es lo que hizo. Nada más, o nada menos. ¿Por qué? Porque después del Mundial, adivinen lo que pasa. ¿Arranca qué? La campaña. Lamentablemente arranca espacio cedido por la dirección electoral. Y en campaña, cuanto menos enemigos tenés, mejor. De todas maneras, si cierro, yo creo que la elección no se gana con Círculo Rojo, ¿eh? No se gana con Santí, se gana con la economía. Tapa de InfoAe ahora, que para mí es lo que importa. La morosidad volvió a crecer en mayo y casi escuchaste dato. 7 millones de personas ya no están en condiciones de recibir un crédito. Eso es porque hay gente que se endeudó para pagar la deuda y se endeudó para pagar la deuda de la deuda. No califican. 4 de cada 10 personas menores de 30, sobre todo muchos pibes, esto es mercado pago. 4 de cada 10 pibes con préstamos activos presentan al menos una obligación en mora. No puede, sacaron en mercado pago para pagar la otra cuenta de mercado pago. Se armó un quilombo bárbaro. De esto se tienen que ocupar para ganar las elecciones. Mejorarle la vida a la gente. No es Santilli, no es Adorni, no es Kicillof, no es Insaurralde, no es Pichirillo, no es Clerici, es, creo yo, la billetera, es la cuenta esta de mercado no sé qué, es la economía. Alguien que sabía bastante dijo alguna vez, el órgano más sensible del ser humano es el bolsillo.

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0: 9:56 de la tarde, muy fría, pero linda Buenos Aires.
1: Hermoso, 15 grados, 5 décimas. Prepárense porque mañana tenemos 1 grado de mínima y 9 de máxima.
0: Perfecto, ahora vamos a hablar con Alpio Costa, con la gran pregunta que tenemos todos, ¿no? Sí. Que era un chiste la semana pasada y se está haciendo real. Sí. ¿Puede nevar en la ciudad de Buenos Aires?
1: ¡Ay, qué lindo!
0: Bueno, se vino el frío, cada vez pasamos más tiempo en casa. La pregunta es simple, ¿te sentís realmente tranquilo?
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0: Es que hablábamos precisamente de lo importante que es estar descansado.
1: Descansar, ¿no? Claro. Bien.
2: Pero es caro, ¿no? Descansar a veces.
0: A veces sí. Bueno, titulamos, claro. Luquita.
2: Vamos a hablar, obviamente, de la declaración de la secretaria de Adorni. Le mandamos un beso a Giselle Coxis, que hace más de 10 años que trabaja y quedó envuelta en un quilombo, justo gracias al señor Adorni, porque le pedía que use su tarjeta para comprar cosas, colchones, electrodomésticos, todo para las refacciones de Indio Cuá, de la casa del jefe de gabinete. Lo cual acá se abre un interrogante y es si el señor Manuel Adorni tenía dimensión de lo que estaba haciendo o si estaba realmente desconectado del rol que él tenía, porque hizo cosas que hace un pinche, digamos, que está entrando al Estado, no un jefe de gabinete. Vamos a hablar un poquito de eso y vamos a hablar, sin pegarle al micrófono, de qué puede pasar entre el PRO y la Libertad Avanza.
0: ¿El acuerdo Lila?
2: Claro, se viene un acuerdo Lila, están pergeñando algo juntos. ¡Apa! En la Ciudad de Buenos Aires, en Córdoba, en otros distritos. Acuérdate que siempre el debate es, la Libertad Avanza, un sector dice, che, vamos con todo el peso del Estado a competir en una provincia, ponemos un candidato, Lilia Lemoine, que vaya para adelante. Y otro dice, no, déjalo que están gobernando, los Jorge Macri y la vida, hagamos un acuerdo. Total, lo importante es ganar a nivel nacional. Vamos a hablar de ese debate que es central, súper central, para todo lo que se va a discutir de acá hasta las próximas elecciones.
0: Le acabo de preguntar al chat GPT si mezclo amarillo con violeta.
2: Lila.
0: ¿Qué sale?
2: ¿Qué te dice?
0: No. Sale. Depende, dice.
2: A ver.
0: Amarillo más violeta, un marrón apagado, ocre gris amarronado o un tono muy neutro. No le gusta a chat GPT la mezcla, ¿eh?
2: Pero si a violeta le pones un poquito de amarillo.
0: Cuanto más amarillo tenga la mezcla, más se acerca a un caqui.
2: No sé qué se coloca aquí.
0: Ocre.
2: Ah, ok.
0: Cuanto más violeta, tenga, más se vuelve un marrón violáceo, un gris oscuro.
2: No.
0: Ahora le discutís colorimetría al chat.
2: Pará. Estoy pensando.
0: No induzcas. Pues
2: no estoy diciendo.
0: Es verdad que...
2: Yo entiendo que si violeta le pones un poco amarillo,
0: el Lila. Chat GPT te contesta lo que vos quieras, ¿eh?
2: Llamemos un especialista.
0: Acá me
2: colores.
0: Dice un amigo que es Lila. A ver qué me contesta. Tu amigo puede tener razón. ¿Ves que te contesta siempre lo que vos querés?
3: Qué gran pregunta, te dice.
0: Chupa media. En un caso muy específico, pero no en la mezcla habitual. Pintura o pigmentos amarillos más violeta no da lila. En general da un tono marrón, grisáceo u ocre. Lila se obtiene mezclando violeta con blanco. Una pequeña cantidad de azul y rojo.
2: Hay voto blanco también, ¿eh? Bueno. Discutámoslo después. La colorimetría
0: no
2: de la política.
0: Que chat no, que no, no te dé la razón.
2: Me debo haber equivocado. Puta.
0: Ya venimos, 4 de la tarde.
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6: Hora 16, un minuto, cielo algo nublado en la ciudad de Buenos Aires, en la temperatura 15 grados 5 décimas, humedad 54%.
7: El gobierno busca eliminar las PASO con ayuda de los gobernadores.
6: Amplía Rodrigo Porto.
8: Móvil. Hace minutos terminó una cumbre libertaria en la Casa de Gobierno encabezada por el presidente Milei. Participaron los legisladores. Allí el jefe de Estado le pidió que en el Congreso avancen con la eliminación a las PASO e inocencia fiscal. Esto dijo Lisandro Almirón, diputado libertario.
9: Sin Adorni descomprimió un poco la situación.
10: Mismo equipo, independientemente, el proyecto sigue siendo el mismo y además son funcionarios que vienen trabajando desde hace bastante tiempo, digamos, no hay diferencia.
9: Constantino, y más diálogo con gobernadores, ¿no?
10: En la construcción de puente con los gobernadores y enlace con ambas cámaras, me parece que viene haciendo un buen trabajo.
8: Casa Rosada, Rodrigo Porto, Radio Rivadavia.
7: Desde la provincia de Buenos Aires sostienen la necesidad de justicia para las víctimas del atentado a la AMIA.
6: Informa Pablo Lugano.
11: Móvil. Lo manifestó Cristina Álvarez Rodríguez en representación del gobernador Axel Kicillof, quien además aseguró que AMIA es una causa nacional.
12: En este encuentro federal por la memoria, acompañar a la colectividad, pero también entender que es parte de nuestra identidad, de nuestra historia, y creo que esta ampliación en la mirada y que en todo el territorio nacional se tome el tiempo, ¿no?, para divulgar qué nos pasó a los argentinos con estas 85 víctimas que aún nos duelen y buscan justicia. Tantas veces en la Argentina hechos que han sido atroces necesitan justicia.
11: Desde la sede de la AMIA, Pablo Lugano, Radio Rivadavia.
7: Crimen de Fernando Pérez Algaba. El hermano de Lechuga increpó a un acusado que negó haberlo asesinado. Lo mataste por la espalda, salame, dijo.
6: Fue en el juicio por jurados que se desarrolla en Lomas de Zamora. Maximiliano Pilepich declaró, no tenía ningún motivo de matar a Fernando.
7: El empresario, recordamos, fue encontrado descuartizado dentro de una valija en Ingeniero Budge en 2023.
6: Terremotos en Venezuela. La presidenta encargada, Delcy Rodríguez, declaró duelo nacional por 7 días.
7: Por redes sociales indicó, en homenaje a la memoria de las víctimas y en estos momentos de profunda tristeza, abrazamos a quienes sufren esta tragedia y reafirmamos nuestro compromiso de acompañarlos y protegerlos.
6: Cielo algo nublado en la ciudad de Buenos Aires, la temperatura 15 grados 5 décimas, humedad 54%.
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6: Es la hora 16, 6 minutos.
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0: tres décimas.
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4: 4 de la tarde, 8 minutos, la temperatura actual 13 grados, la humedad 50%.
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0: Sí. Muy bueno, cálida.
1: Bélgica-Senegal, ¿en qué momento arranca esto, Dani?
2: A las 5 de la tarde, Johnny, arranca en Seattle. Ya tenemos los equipos confirmados, si
1: dale,
2: te parece.
1: Por supuesto.
2: Muy bien, así forma Bélgica con Courtois en el arco, en el fondo Castaigne, Michel, Tieté, De Kuyper. En el medio Tielemans, Van Aken, Trossard, De Bruyne y Doku. Arriba De Ketelaer, es el equipo que dirige Rudy García, el técnico francés.
1: Buen belga, Dani, ¿eh?
2: Sí, impecable. Bueno, en francés, claramente, sí, que sí, se aprendió sí. en
1: gusta,
2: algún momento.
1: Por supuesto.
2: en el arco de Senegal, Dio. En el fondo, Diata, Cis, Niakate y Jacobs.
1: Mirá.
2: Mitad de la cancha para Diarra, Gay. Hay dos Gay, ¿eh? Está Idrissa, Gana Gay y Pape Gay.
1: Mirá vos.
2: Adelante, Undaye, Sar y el popular Mané, el equipo de Bona. Yo
1: le pongo papé. Una fichita a Senegal, ¿eh?
2: Y es
1: fichita
2: un equipo,
1: Senegal.
2: Es un equipo que perdió con Alemania, le dieron vuelta al partido, pero es muy físico.
1: Por eso.
2: Bueno, y juega bien, ¿eh?
1: Bueno,
2: juega bien.
1: Ya vuelvo, Dani.
2: Dale.
1: Esto que empezó como un chiste de la semana pasada de la turca, demorando, se está volviendo real. TN.com.ar, ¿puede nevar en Buenos Aires? Infobae, avanza una masa de aire frío antártico. Puede nevar en Buenos Aires. El cronista, ¿nevará en Buenos Aires? Alpio Costa, meteorólogo amigo. Alpio, ¿cómo te va? Buenas tardes.
3: Hola, Johnny, buenas tardes. ¿Cómo estás?
1: ¿Nieva o no nieva, Alpio?
3: Aprovecho, que los escucho un poquito bajo, pero te llego a escuchar. Mira, juegan un poquito con las palabras, ¿no? Porque la posibilidad de nevada está, pero no en el área metropolitana. En el sudeste de la provincia de Buenos Aires, que si bien no es, o sur de la provincia de Buenos Aires, que si bien... no es habitual, no es tan raro como por acá, ¿no es cierto? Entonces, a la pregunta, ¿puede nevar en Buenos Aires? Sí, pero provincia.
1: Ah, pero Buenos Aires es enorme. El tema es, en la ciudad y en el AMBA, en principio no.
3: No, ninguna posibilidad. Ninguna posibilidad,
1: rotundo.
3: No porque las temperaturas no alcancen, sino porque entramos en 48 horas libres de nubes. O sea, por más que hagan 30 grados bajo cero, si está despejado... No hay posibilidad.
1: No hay precipitación. Perfecto.
3: No, nada, ni siquiera nubosidad vamos a tener jueves y viernes, ¿sí? Entonces, no hay ninguna chance. De todas maneras,
2: ¿cuánto
3: eso no quita? Sí.
2: ¿Cuánto puede hacer de temperatura? ¿Bajo cero, de verdad?
3: Eso, mira, sí, eso sí, justo iba a eso. Eso no quita que vamos a tener dos días realmente muy fríos. Cualquiera me puede decir, bueno, Alpe, pero estamos en primero de julio, es normal que haga frío. Sí, la cuestión y lo que miramos mucho los meteorólogos es cuánto menos o más frío de lo normal hace para el mes, ¿no? Y los próximos dos días se van a destacar por ser bastante más fríos de lo normal para la época, con mínimas en capital, tanto jueves y viernes de un solo grado capital y hasta 3 bajo ceros en zonas del Gran Buenos Aires.
1: Qué bien, qué bien, qué bien. Qué bueno esto.
3: Las máximas, Johnny, muy bajas, 8 o 9 los dos días. O sea, no van a pasar los 10 grados y eso nos va a estar dando... Vamos a tener el sol de nuestro lado, pero nos va a estar dando sensación de frío todo el día.
1: Lo mejor que nos puede pasar a todos. Va a haber sol y un frío civilizante en la República Argentina.
4: Igual lo que más me preocupa con este frío es el viento. ¿Hay o no hay viento?
3: Mira, hay viento ahora y durante las próximas horas, pero mañana, o sea, a partir de las primeras horas de jueves empieza a bajar. Así que puede ser que en el amanecer de jueves el viento nos juegue en contra un poco y tengamos una térmica todavía un poco más baja, pero después durante la tarde de jueves y viernes yo te diría que el viento ya no nos va a jugar en contra. Yo veo básicamente, y en resumidas cuentas, dos cosas a nivel nacional. Una es que uno además lo puede ver perfectamente en el Windy. Medio país, todo el centro y el sur, va a amanecer con mínimas bajo cero jueves el día jueves, y el viernes parte del sur del litoral, también va a tener mínimas bajo cero, siempre y cuando estés lejos de la costa o lejos de grandes centros urbanos. Por supuesto que siempre la mínima, cuando vos estás cerca de un gran cuerpo de agua o de un lugar con mucho cemento, no tiende a bajar tanto, ¿se entiende?
1: Claro.
3: Pero fuera de eso, va a estar realmente más de medio
1: Alpio.
3: País con mínimas bajo cero.
1: Entonces, viernes a la noche, partido, 7 de la tarde, 8, el partido de Argentina contra Cabo Verde, mucho frío va a ser.
3: Mucho frío, sí, bien. Sí. Lo que sí, ya ahí entramos en la recta final, sí, de estos dos días de mucho frío, dos días casi polares, porque el sábado levanta un poco y el domingo un poquito más.
1: Qué buena idea.
3: Ya levanta, te digo.

el sábado a una mínima de 8, a una máxima de 11, frío pero no tanto, y el domingo un poco más. Así que sí, todavía el viernes a la noche y en la hora del partido, bueno, cualquier plan de juntarse

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0: 29, frío en Buenos Aires y se viene más.
1: 14 grados 2 décimas, la sensación térmica en la ciudad.
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0: 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Wellman pegadito.
2: Bueno, tenemos a Marcela Crostobor, tenemos a Chiche Hellum, tenemos a Antonia Macri. Tenemos varios temas para hablar en
0: el próximo bloque. Me interesa lo de Macri, el acuerdo Lila.
3: El acuerdo Lila, vamos a contar un poco de eso.
0: El acuerdo.
3: Un ruidazo en la política terrible.
0: Sobre todo con la llegada de Santilli. Furia con Villarruel,
3: ¿Ah, sí?
0: ¿Se enojaron? Furia con Villarruel. Ahora te voy a contar por qué está todo muy, muy dañado entre el presidente y la vice. Más todavía. 4:30, dale.
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5: Hora 16, 30 minutos. La temperatura en Buenos Aires, 14 grados 2 décimas. Humedad 57%.
6: Senadores kirchneristas se mostraron expectantes por la gestión de Santilli.
5: Informa Amanda Pizarro.
7: Móvil. Así se expresó el senador de Unión por la Patria, José Mayans, desde la puerta de la Cámara Alta en referencia a la asunción de Diego Santilli como jefe de gabinete de la Nación.
8: Santilli es una persona que ha estado acá como senador, yo lo conozco porque estuvo como senador. Evidentemente fue a varias fuerzas políticas y en cada fuerza política milita, dice que lo defiende a muerte al presidente. Bueno, en definitiva es un oficialista permanente, ¿verdad? Así que bueno, vamos a ver qué gestión quiere hacer. Entiendo que si todo es buena fe, bueno, nosotros todos aspiramos que realmente le vaya bien a la gente, ¿no? Por eso las políticas públicas son fundamentales.
7: Desde el Senado, Amanda Pizarro, Radio Rivadavia.
6: Continúa el alerta amarilla por la ola polar en el área metropolitana de Buenos Aires. El jueves y viernes se esperan temperaturas mínimas de apenas un grado.
5: Según el pronóstico del Servicio Meteorológico Nacional, para mañana se prevé una mínima de un grado y una máxima de 10.
6: Para el viernes, condiciones similares con heladas intensas, sin lluvias en barrios porteños y partidos bonaerenses.
5: A una semana de los sismos en Venezuela, aumenta a 2.295 la cifra de personas fallecidas.

0: No lloré nada.
1: No, bueno, pero lo que pasa es que vos
2: quedó mal.
1: Cosas.
0: Sí, quedó mal.
1: Yo no sé.
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0: Es verdad que somos una raza diferente. Estoy viendo a los argentinos en la playa de Miami, ahí revolcándose entre el sargazo, que es un asco, un olor a culo, tiene eso, y con las banderas de Maradona, de Argentina, banderas enormes, ¿no? A nadie importa, porque, viste, no.
2: Mirá lo que pagó este chico que está entrevistando, $2,400 la entrada para ver Argentina el viernes.
1: Están vendiendo más de $4,000, sí. 5,000 también.
4: Así que agradezco.
5: Algunos que sí. Ya tenían. ¿Quién contó eso? ¿Vos, Nancy?
1: Sí, que le están revendiendo. Porque dicen, bueno, me quedo una semana más de vacaciones.
0: Bajó el precio de las entradas, ¿eh? Ojo, sí. No se las vende a nadie. Porque vos la podés poner en 10,000 si no hay quita.
2: Obvio.
1: Claro.
0: Bueno, seguimos entonces.
1: ¿Qué?
0: No. Ah, que estábamos hablando fuera del micrófono. A mí yo me confundo. Que lo mismo que vengo hablando hace un año, que para mí, esta chica y Saurralde son socios.
1: Sí.
0: Y a Pichirilo lo contrataron de testaferro, de que haga de marido.
1: Sí.
0: Ahora Pichirilo lo va a decir eso.
1: Eso es lo que dio a entender también claro. Esta chica, como que, porque ella dice que es la primera vez que él está enamorado, entonces, ajá, no, como no está enamorado.
0: No, nada.
1: Bueno,
5: qué
1: entonces,
5: resentido, ¿no?
1: No, bueno.
2: No, qué fuerte ella,
1: saldría,
2: que diga.
1: A ver, obviamente está asesorado por sus abogados y todo esto tiene que ver con una estrategia. Esta chica no aparece de casualidad en los claro. Medios a hablar hoy, viene a anunciar que él va a salir a dar su propia versión de los hechos, viene a intentar que le den a él la domiciliaria en su propio domicilio y anuncia esto. Pichirilo va a salir a hablar. ¿Qué es lo que va a salir a decir? Bueno, se supone que va a decir esto, que fue un matrimonio
0: Armado. Como Elisa Urralde con ella, armado.
1: Porque lo que estaban diciendo cuando apareció el video, que ellos dicen que no salió del lado de Pichirilo, pero casualmente era alguno de los pocos que lo tenía, según declaró Diego Suárez Macea, es que Pichirilo lo que dice es, ¿cómo puede ser que yo estoy preso y todos los demás están sueltos?
0: Pero porque él era un negrito de un San Juan. Lo compraron, lo vistieron de rico. Mira, nada mejor que cuando vos ves el casamiento. Sobre todo es una locura, hace un calor de 40 grados.
1: No, hacía frío. Ella estaba muriéndose de frío, era bueno, primero.
0: Estaba disfrazado.
1: Sí, estaba tremendo.
0: Ahí lo disfrazaron de rico. Blanco. Si vos no naciste rico, el disfraz se te nota.
1: Duo, en el duo.
0: Pero igual está todo armado eso. Y Saurralde no es la cabeza está más arriba. Estos son todos testaferros. Saurralde, Jessica Sirio, Pichirilo, el nuevo. Son todos testaferros. De una banda de delincuentes, sinvergüenza.
4: Bueno, un poco lo que dicen que va a decir Pichirilo es que vieron la causa de Jessica Sirio que hizo por extorsión,
1: sí.
4: Que en realidad Pichirilo pagó para que ese video no se difunda.
1: Claro.
4: Que él le salvó las papas, por eso mismo es que ahora quiere...
0: Si no tenía un peso, la guita de Isobral, olvidate. No mientan más, no inventen más, no ustedes, Pichirilo y compañía.
2: Claro.
0: No inventen más globos.
4: No me ocurre más nada.
0: No. ¿Qué va a pagar Pichirilo si un peso y aguita?
1: Es que en realidad Pichirilo está preso.
5: Que le bajen el embargo, ¿no?
1: También, pero Pichirilo está preso por la causa de Auque, por la droga que le plantó a Auque en su...
0: Y el arma.
1: Claro, si él no hubiera cometido ese, entre comillas, error...
4: Que también estaba Jessica Sirio,
1: que
4: él
1: también
4: les
1: estaba metida Jessica.
0: Eso,
1: de ahí empezaron a tirar y empezaron a sacar.
0: No sé quién ayer decía que Jessica Sirio no sabía elegir. No, los eligen perfecto.
4: Chicos,
0: ella es parte de una organización mafiosa.
4: Vos podés saber no elegir, pero tres veces.
0: No, pero no es ellos son tres empleados de Isaurralde. Jessica Sirio, Pichirilo, Nuevo, son todos empleados de Isaurralde. Isaurralde es empleado de otro que maneja la provincia. Y el otro es empleado de otro que maneja la nación. Y el otro es empleado de otro que viene de afuera dando órdenes. Es así, chicos. Le guste o no le guste. Hay muchos que han zafado del gobierno de los Kirchner y hoy viven en Europa con casas espectaculares. Tienen empresas bárbaras. Pero estos boludos se quedan a mitad.

0: al camino saltando la piedra. Es así, la gente que escucha que me diga si estoy loco, pero me enoja que estemos tanto tiempo hablando de CSKA. Ay, yo no sabía que había... Callate la boca. Lo que pasa es que más que menos ha pasado por ahí y tiene el culo sucio. Entonces se calla la boca porque... ¿Viste?
1: Sí.
0: Pero uno que sabe... Todo esto lo...
1: Ay, no.
2: ¿A quién le decís?
1: Por mi culpa, por mi culpa, por mi culpa.
0: No puede estar en la mujer con nosotros.
2: Pobre, bueno, no, ahora,
0: no. Yo denuncio, yo me juego, ella me pone...
3: Después en el rotativo me voy. Ahí en el...
2: No, aguantame, no.
3: El rotativo. Aguantame el rotativo.
0: Bueno, ¿qué tenemos? Marita.
1: Bueno, Babi, estamos arrancando un nuevo mes con aumentos. Vamos a repasarlos rapidito. En este caso, los trenes metropolitanos. Estamos hablando del Sarmiento, Roca, Mitre, San Martín, Belgrano Sur, Belgrano Norte y Urquiza, 8,6%. Los colectivos de jurisdicción nacional van a aumentar a partir de hoy, 1 de julio, un 2%. Los que dependen de Provincia de Buenos Aires y de Ciudad Autónoma de Buenos Aires, un 4,1%, igual que los peajes de la Perito Moreno, la 25 de mayo y la autopista Ilia, también en este caso 4% de aumento. Las prepagas, en línea con la cara de Nancy, ya está haciendo cuentas. Las prepagas en línea con la inflación, alrededor de 2%. Hay algunas otra vez que, bueno, a pesar de los intentos del gobierno que ese porcentaje de aumento se mantenga exactamente igual al IPC, siguen aumentando un poquito por encima. Y además, lo más notorio, si se quiere, sobre todo teniendo en cuenta que estamos entrar a una ola polar, el aumento de las tarifas de los servicios públicos. Sí. Ya se oficializó hoy cuánto van a subir, en este caso el gas un 3%, alrededor de un 3%, la luz un 1,5% y en este caso AISA un 3%. ¿Por qué digo que este es uno de los aumentos más importantes? Bueno, porque sabemos que el ajuste justamente de las tarifas de los servicios públicos viene presionando mucho lo que son los presupuestos familiares. Un dato muy interesante de un informe de la Fundación Capital que preside Martín Redrado habla justamente de un aumento en la canasta de servicios para, en este caso, el AMBA, que tuvo una suba interanual del 55%, es decir, 20 puntos por encima de la inflación, lo que, como venimos repasando, reconfigura lo que son los gastos. Y si bien tenemos un IPC que después les voy a contar, parecería va a venir como un buen dato para el gobierno, todo lo que es el ajuste de los servicios públicos está presionando mucho, sobre todo a lo que es clase media, y más ahora, ¿no?, que utilizamos más energía por la llegada del frío.
0: Es que me da bronca, estoy pensando que Nancy se hace llamar para decir la morocha de gris que está al costado. Eso es un llamado
3: ¿Qué?
0: Armado.
3: ¿Yo? ¿Sí? Pero si yo no lo pude llamar, ¿cómo pude hablar?
0: Que hizo

0: luchado por casarme esos días. Así que no hay que cruzar las barreras nunca.
1: Sí, por lo que se ve, perdón, Vero, lo que se ve en el video y lo que pudieron decir de manera primordial es que las barreras funcionaban bien en ese momento. En el video, en ese momento, se ve que justamente estas barreras que son cortas. ¿Por qué? Porque era mano y contramano.
2: Claro.
1: Entonces, ella se ve que agarra la mano contraria. Exactamente, y se manda. Entonces, por eso mismo es que la principal hipótesis es que venía hablando por teléfono. Eso se va a saber con las pericias de su teléfono, también con el análisis de las cámaras de seguridad del tren también, y las pericias a su auto que van a hacer en San Martín.
3: ¿Ella vivía ahí?
2: Y por eso,
1: por la zona.
3: Claro. ¿Por la zona?
0: En Olivos, creo que vivía.
2: No, sí, ella vivía así, a pocas cuadras de ahí.
3: Ah, o sea que eso era un camino de ella como...
1: Sí, ¿no? La obra era, creo que esa vez le tocaba cerquita.
2: Le tocaba el tigre. En el mini Marshall de Tigre. Y lo que dice Muscari en un largo posteo es, marca los horarios. Dice que bueno, que el accidente ocurrió a 19:25, que a él lo llama a las 20:30 una productora de crónica preguntándole si había llegado Ernestina al teatro, y que él a las 20:35 recién intenta comunicarse con ella. Obviamente nunca lo atendieron y después se entera recién de la tragedia.
0: A ver,
3: Babi, ¿puedes contar de vuelta la historia de cuando Adorni te pedía plata para comprar medias? Nos das una alegría.
0: No hay ninguna historia. Una vez le llevé un par de medias porque se le caían

0: Bueno, está esa discusión que ahora vamos a ver si la Corte Suprema interviene para hacer un dictamen o no.
1: Es una falta de respeto discutir esto. Cuando la mujer está cobra millones por mes, pero muchos ya de jubilación, pensión, recontra mala que se afanó.
0: Bueno.
1: Lo que pasa es que ella necesita cobrar eso para justificar el negro. Porque si no, bueno, aparece con las carteras y todo, ¿de dónde sacó la guita?
0: Bueno, en noviembre de 2024, que fue el último mes que recibió tanto la pensión como la jubilación, ganó más de 35.

0: y escritor argentino.
1: Si hay algo que me nos permite crecer, progresar, no es solamente la información o aceptación de lo que nos informan, sino también el permiso para preguntar, que lleva implícito siempre un cuestionamiento que pretende no destruir, sino generar cambio.
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1: Les digo, mínima 0 grados, máxima 10.
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3: Babi, ¿qué razón tenés? ¿Quiénes son todos estos tipos? ¿Quién es Pichirilo? ¿Quién lo conoce a Pichirilo? Es un pichi, ese sí que es un pichi. Y la otra que viene de Córdoba debe venir con las dos zapatillas del mismo pie acá a la capital. Pero por favor, que las chicas hablen de cosas lindas, del espectáculo, de gente como la gente, no de esta gente, ni del asirio. ¿Qué es el asirio? Por favor. Chau, Mirta, 578.

0: Estos temas son todos de la época de San Francisco, de los 70, sí. Sí, claro.
1: Este es para cachondeo.
2: De todo.
0: Dijo hija. ¿Quiere hija? Bueno, ¿qué tenemos, Nancy?
1: Bueno, se postergó el estreno.
0: Perdón, te hago una pregunta.
1: Sí.
0: ¿Qué pasó con Utfal? Que me vino a hacer una nota.
1: Bueno, te explico lo que pasó con Utfal.
0: Porque yo ni sabía, yo contesto por inercia.
1: Sí, a ver, bueno, te cuento lo que pasó con Utfal. A ver, fueron a hacer una nota de LAM a Santiago del Moro. Y Santiago del Moro venía diciendo algunas cuestiones porque viste que Utfal se pelea con todo el mundo. Y él dijo, va a ser polémico lo que yo voy a decir,
0: claro.
1: Pero si Utfal tuviera 90, 60, 90, estaría conduciendo un programa y ahora estaría cubriendo el Mundial. A ver, fue polémico. Obviamente todo el mundo salió a hablar. Santiago, que parece muy joven, pero es más o menos de mi generación, los años no pasan para él, se crió en una televisión donde, vos sabés bien, Babi, que los directivos decían que los canales, que la televisión era para, no era ni para viejos, ni para gordos, ni para feos. Esto era una frase que utilizaban.
0: Yo laburé en televisión toda la vida.
1: Ya lo sé. Pero era la frase que utilizaban.
0: No,
1: decían,
3: no, yo te estoy diciendo, te rías vos, Babi.
1: No quiero escrachar nombres al aire, pero vos sabés de quiénes hablo. Decían eso, los directivos de los canales decían, la televisión no es ni para viejos, ni para gordos, ni para feos. Hoy, sin señalar a nadie tampoco, vos ves que la televisión tiene conductores de total diversidad, absoluta diversidad, como corresponde. Con lo cual, a ver, punto a favor de Santiago. Bueno, es verdad que es algo con lo que él se crió y que se decía en la tele. Punto en contra es que en realidad hoy cualquiera es conductor.
0: Sí, pero para.
1: No importa la fisonomía que tenga.
0: Es buen tema. Yo creo que la televisión es el reflejo de la gente. Somos todos gente, sí, y somos iguales. Pero yo lo que explicaba en la nota es que hay gente que pasa el vidrio y gente que no pasa el vidrio.
1: Sí, carisma. Que traspasa o no traspasa la pantalla.
0: Y Utfal no traspasa la pantalla.
1: Bueno, eso es lo que. Te voy a decir algo. La misma Utfal, en su pelea con Rocasalvo en algún momento, ella misma había dicho que si ella fuera flaca, estaría conduciendo. Y la realidad es que cuando tuvo la oportunidad de conducir en su programa en América, no le fue bien.
0: Exacto. No, pero no es cuestión de si sos gordo o sos flaco, exacto, porque.
1: No.
0: Hay gente gordita que es simpática, hay gente. A ver, hay una lectura subliminal en la gente. Pues mirá el Negro Oro. Uh-huh. El Negro Oro era un dios en radio, no hubo mejor.
1: Sí.
0: En la tele fracasó siempre.
1: Claro.
0: Entonces, Marcela Tiner, la madre y la hija son gol. Y ella en la tele nunca le fue. Es si la gente te compra o no te compra el personaje.
1: Sí.
3: Pasa la pantalla.
0: Claro. Y en Utfal se trasluce una realidad que no sé cómo se llama, no tiene que con los kilos ni la presencia. A veces se nota, sí, que son malos.
1: A veces hay una cuestión como que aflora, o por lo menos lo que notan muchos es cierto resentimiento en relación a cómo se maneja con sus colegas y demás. Es verdad que la belleza abre puertas. Esto no lo podemos negar, porque es así, una persona bella ya de por sí se presenta en un lugar. Exacto, no te hace traspasar la pantalla. Te puede dar una oportunidad, podés llegar a acceder más fácil. Pero
0: ¿a quién?
2: Pampita.
0: A Pampita. Nunca le fue. Escúchame, Luciana Salazar.
1: Bueno, Valeria Massa, cuando condujo su programa en Telefe, tampoco tuvo el éxito que tiene una Susana.
0: Es el ángel que vos tenés delante de la pantalla.
1: Bueno, Utfal no se enojó con lo que dijo Santiago,
0: no,
1: obviamente.
0: No se enoja porque
1: es su jefe.
2: Claro,
1: es fanática. Entiende que bueno, que lo que hizo fue elogiarla, de esto de decir, bueno, que es una gran periodista.
0: Igual, si es gorda, sabe ella que es gorda, como yo. No,
2: igualmente creo que es como una excusa, ¿no? Como cuando vos, digamos, no me ponen no porque no soy buena, sino porque soy gorda. No, capaz que otra cosa
0: aunque
2: está pasando.
0: Sido
2: tampoco hubiera llegado.
1: Insisto, la televisión actual, no quiero ponerme a señalar tal conductor,
2: no,
1: tal,
2: sí,
1: conductor,
2: pero
1: tal conductor.
0: Yo te voy a dar nombre. Feudale. Era muy simpática cuando estaba con Tinelli. Cuando empezó a pegarle a la gente, a agredir y a ponerse la bandera del partido político, hoy no le importa a nadie lo que dice Feudale. Entonces, y hoy fracasa en todos lados porque no, nadie dice poneme a Feudales. Y por ahí Nancy Paso, qué gordita, que está chiflada, todo esto, y la gente la escucha y la sigue. Tiene que ver el estilo.
1: Con el carisma, me parece que es una cuestión de carisma.
0: ¿Qué es la tele? Una vidriera. ¿Qué hay en la vidriera? Sí. Productos que somos nosotros. Algunos los consumen y otros no los consumen.
1: Sí, también es verdad, hoy escuché en el medio de esta discusión que se venía dando, que por ahí sí es más permisivo el tema con los hombres que con las mujeres. A las mujeres siempre en la sociedad misma se les exigió más esto de estar más flacas, siempre estar espléndida, no puede tener una cara.
0: No le exige la sociedad, le exige los boludos que hacen programas.
2: De poner caras lindas, porque yo estoy pensando, conductores, el conductor que de Canal 13, ¿cómo se llama?
1: Sí, por eso yo no quiero mencionar
2: a Alberto Fernández. Pero
1: él mismo lo dice,
2: es excelente.
1: Darío Barassi, sí,
2: bueno, ¿qué tiene
1: que él mismo se ríe de su sobrepeso. Bueno.
0: La nata, Wiñaski.
1: Pero a ver, del 13, esto cuando decías, la televisión no es para gordo, del 13, Barassi, con su contextura, riéndose él mismo de su contextura,
2: divino,
1: es el más exitoso del
2: divino.
1: Canal.
0: Es que te tenés que reír divino. De vos.
2: Pará, pero mujeres hay... Conductoras.
0: Pero ¿sabes de quién es la culpa?
1: Mira, te voy a decir algo. Por ejemplo, esto que decían no es para viejos. Hoy, la número uno de Argentina es la señora Mirtha Legrand. Claro. Y está a punto de cumplir 100 años.
0: Bueno, es la que nos enseñó a todos a seguir.
3: Sí, claro.
0: El número uno del rock es Mick Jagger, es Rod Stewart. Entonces, pero eso es una boludez. Yo lo discutí en Canal América hace 20 años. Sí, ya está grande. Pasó. No, esto en el Canal 11,
1: sí.
0: En los 90. En los 80, perdón. Era, no, ya está. Llamamos a Daniel
1: sí.
0: Mendoza, no está grande. Está loco, boludo.
1: Sí, loco.
0: La gente, mientras la gente te consuma, Chiche Helblum, si no fuera porque tiene problemas hoy, que le cuesta hablar, respirar.
1: Que volvió ya, le mandamos un beso grande, que volvió a trabajar.
2: Es verdad.
1: Sí,
0: está bien, un animal de televisión. Pero Sofobis, seguía produciendo cosas y haciendo rating. Es una boludez que hacen... Ahora, no. Yo una gordita simpática me cae mucho mejor que una flaca pelotuda.
2: Obvio.
1: Sí. Pero bueno,
2: eso
1: insisto,
2: es una excusa.
1: Lo que dijo Santiago tiene que ver con una manera de hacer televisión en una época donde se buscaba eso, donde se pedía también a los maquilladores que maquillen y que busquen los looks de figuras de Hollywood. Esas cosas pasaban.
0: Pero no es Hollywood. Yo
1: esas
0: te,
1: cosas
0: voy a, te voy a contar. Hay una frase de Marlon Brando en Apocalipsis Now que dice... Me siento como una babosa deslizándose sobre el filo de una gilet. Imagínate la... ¿no? Están la línea de la aceptación del público y el instinto para lo que le tenés que dar a la gente es tan fino que mucha gente se cree que es imagen. Y no. Es cómo le mando el mensaje a la gente. Vos tenés gente... Vos. Hablás de espectáculo y te quieren.
1: Sí.
0: Pero si vos por ahí tirás abajo del tren a una persona y después le querés hacer una nota, la gente no te... Porque la gente quiere a sus ídolos.
2: Sí.
0: Y saben cuándo le pegás o no le pegás. Utfal se ensaña con la gente. Uh-huh. Y entonces después la gente se la cobra porque... porque una cosa es ensañarte porque es noticia. Sí, Jessica Sirio está saliendo con otro.
3: Me tiran todo.
0: Y otra cosa es la maldad de ensañarte... Para pegarle porque llevo en culo.
1: Me quedo más tranquila porque cuando arrancamos el programa me dijiste, Ufal dice otras cosas, en cambio yo te tengo una hora acá, digo, ves que estás contento por estar conmigo.
3: No.
0: Es que Ufal tiene mucho talento para hacer la linterna. Ella tiene que hacer un programa donde hable de los espectáculos.
1: Bueno, es gacetillera. Yo lo dije una vez, o sea, para leer gacetillas está bien.
0: Ella está bien. Ella no tiene que hacer puterío, no tiene que hacer quilombo porque ofende.
2: Claro.
0: Porque igual que la petiza esta que estaba con Tinelli, ofende cuando habla. ¿Entendés? A mí me ha pegado. Y yo, ¿ves a la misma de Cerrea con Tinelli? Y ahora está en Revolucionaria. ¿Entendés? O, vos fíjate, si más lejos, esta chica que hablamos hoy, Mengolini, es monísima. Sí. Sin embargo, no le vende un cospel a nadie. ¿La gente te acepta o no te acepta? El Gato Silvestre. Vos pensás que es un físico su rol y la gente lo quiere y lo acepta, a pesar de que no está de acuerdo con el discurso. Lo respetan. Hay que... Beto Casella no es precisamente la Doni. Y la gente...
1: No le digas eso a Beto.
0: Es que ni como yo, somos tipos normales, negra.
1: Pero vos sos un tipo muy guapo, papi.
0: No, vos porque estás excitada conmigo. Pero
2: sí, porque
0: no,
2: sí, ya quedaste, Nancy, ya está.
0: No, Nancy, te digo, vos que sos mi amiga. No somos Horacio Cava.
1: No, por eso.
0: Pero si nos
1: sentamos con
0: Horacio Cava, le llevamos un punto arriba. Claro. ¿Entendés lo que yo digo? Le hacemos un punto más que Horacio.
1: Exactamente.
0: Feynman. No es una...
2: No, justamente. Claro. ¿Majul?
0: ¿Y Majul? Que es el enano Nelson con taco. Y bueno, y la gente lo ve. Tiene que ver si... ahí tenés. Hasta que le empezás a defraudar a la gente. Cuando empezás a defraudar a la gente te deja de ver. Está pasando con algún canal. Cuando se dan cuenta que llegó el cartero, hay que ser honesto con la gente. Hay que creer a la gente. hay que ser igual en la puerta que adentro, hay que ser siempre igual. Ahora, cuando vos sos distinto, Urfan muchas veces ha salido del canal, ella a veces cree que es Susana Jiménez por el color de pelo.
1: Sí.
0: Y es nada más que una chimentera de televisión.
1: Sí, se ha enojado con mucha gente que le ha pedido fotos.
0: Bueno,
2: 7 en punto, rotativo del aire, Carlos Casal, Jimena Oliver.
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5: A las 7 de la tarde, 11 grados 7 décimas. La temperatura en Buenos Aires, 69. El porcentaje de la humedad, el cielo está cubierto.
6: El Banco Central salió a frenar al dólar.
5: No vendió divisas de manera directa porque el tipo de cambio se ubica por debajo del techo de la banda de flotación. Para contener la moneda estadounidense, vendió letras, dólar linked y contratos futuros. El dólar registró subas consecutivas y consolidó su valor por encima de los 1.500 pesos.
6: Desesperada búsqueda de un marinero que cayó al mar en medio de un fuerte temporal frente a Santa Cruz.
5: El operativo se lleva a cabo a 250 kilómetros de la costa. Alertaron por la temperatura del agua. Denuncian que el barco pesquero no hizo caso a las advertencias de prefectura por una tormenta y no cumplía con las normas de seguridad en cubierta.
6: Mundial 2026. Bélgica y Senegal van a la largue.
5: Lo ganaba Senegal 2-0, pero Bélgica se lo empató en 3 minutos sobre el final de los 90. Durante el partido, por primera vez se vulneró la seguridad en el Mundial. 3 hinchas saltaron al campo de juego. Fue después de la pausa de hidratación del primer tiempo. 1 corrió entre los futbolistas. En ese momento, además, se encendieron los aspersores.
6: Cielo cubierto en la ciudad de Buenos Aires, 11 grados 7 décimas, la temperatura.
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0: Blanca Palidez.
1: Dedicado a mí.
0: Dedicado.
2: Sí.
0: Bueno, pero ¿qué dice la gente?
3: Los oyentes, bueno, nos escriben a los.
1: ¿Me quedo o me voy? Pues ya me tenía que ir ahora.
3: Yo. No, por no, ahora.
2: No.
3: Babi, contá esa vez que tu abuela quedó colgada del tendedero. Chicos, los ladris todos presos.
0: ¿Qué se creen que mi familia es?
3: Mirta, le mandamos.
0: Hace dos años me lo conté, la gente cómo se acuerda.
1: Y viste, la gente tiene más memoria que nosotros.
3: Babi, cambiaste. Siempre decías que las lindas trabajaban en la tele porque los conductores y productores las seducían.
0: Perdón, el boludo que pone...
3: Alicia.
0: Nunca dije eso en la vida. Nunca dije eso en la vida. La gente inventa, yo creo que... Dicen lo que quieren escuchar y no la realidad. ¿Cómo voy a decir que los conductores eran seducidos? Están locos.
3: Bueno, Babi, acá escuchando el programa como todos los días. Participo por los premios, claro que sí, todos participan. A ver, hola Babi, ¿qué puedes decir cuando trabajaste con Juan Carlos Galván? ¿Qué hacía de tu padre?
0: Uno de los grandes orgullos de mi carrera.
3: Ajá.
0: Un enorme actor, divino. Era mi papá, el padre de Vileri. Nos reíamos mucho, muy grande. También trabajé con Delía, el papá.
1: El padre.
0: También trabajé con Pablo Novak, con Lito Cruz, con Carlos Muñoz, con la Negra Fiorentino, con Enrique Liporachi. Hicimos El Tercer Amanecer, con todo este elenco. Grimau, y todos maravillosos.
3: Antonio.
0: Ulises Dumont, aprendí de todo.
3: Buenas tardes, felicitaciones por el programa. Temas interesantes, sin miramientos como pocos periodistas. Debo expresar la falta de respeto de algunos profesionales del periodismo en general y no se debe justificar ese producto de su vehemencia. Así que, bueno, felicitaciones a vos, Babi, que sos distinto. Jorge de Embarcación, provincia de Salta. Hola, Salta.
0: Sí.
3: Bueno. Ay, dale,
2: ¿qué
3: viste?
2: Duré,
3: dale. Dice Mari que sos nada, viste, muy larguera. Duré.
1: Bueno, hablo menos charla, entonces.
3: No, ya, estamos diciendo, ya, esta es Mari.
1: Pero cuando está bien, me voy.
2: Me reforcé por hacerlo más breve igual.
0: Y lo bien que tenés que hacer cortita.
3: Bendito seas, va bien. Entre todas las mujeres estás acorralado.
1: Sí, claro.
0: Pero no van a hablar.
2: Pero él le gusta.
3: ¿Sabes?
1: Le gusta sufrir.
0: Bueno, nos está escuchando el dueño de Hotel Big Hollywood. Nos manda un beso grande.
1: Bueno, un beso grande.
3: Se merece un fin de
0: semana. 1170.
1: Sí.
0: O sea, que llego, a veces paso y está lleno de camionetas del campo.
1: ¿Sí?
0: Toda la gente que viene a la rural y todo para ese hotel.
1: Ah, mira vos.
2: Uy, va a tener un muy buen mes, ¿eh? Porque ahora se viene la Expo Rural.
1: Ah, claro.
0: La radio va a estar ahí.
2: La radio va a estar.
0: Que queríamos entrar, le dije, no. ¿Qué hacemos a todas con las vacas?
1: No.
0: Sí, ¿qué más?
2: Está la vaca,
0: ¿no? Sí, sí. Lindo rural de día. De noche, ¿qué hay? Por cielo.
2: Es lindo para llevar a los niños a ver a los animales.
0: Ya está. Vaca, lo ves en el campo.
2: Bueno, un paseo.
3: Baby, la verdad que tu programa me resume las noticias del día y me río mucho.
0: Bueno.
3: Aunque no puedo coincidir en todos los temas, ¿eh? Te mando un saludo.

0: 80, lo primero que hacían, ellos querían, mire, el que estudian teatro por lo general, no todos, quieren ser famosos. Entonces, si ustedes quieren ser actores o quieren ser famosos. Y me agarró una época que era el juicio oral. Se habían implementado el juicio oral. Entonces venían a verme jueces y abogados para que les dé clase, que ahora se dice un coach.
1: Sí.
0: De clase de teatro para saber cómo hablar. Y les hacía leer el Quijote. Y cuando vos empezás a hablar el castellano antiguo, empezás a leerlo, vas tomando... vos fíjate el placer que es escuchar hablar a Serrat o a Sabina. Cómo sintetizan en palabras y cómo usan toda la palabra. Se ha perdido en la Argentina porque nos reducimos... ¿Qué haces, boludo? ¿Cómo andas, boludo? Hola, ¿qué haces? Ay, estoy con paja. Nos hemos reducido a 100 palabras.
1: Y pues nada, contame el lore. Contame ese lore.
2: ¿Cómo?
0: ¿Qué es lore?
1: ¿Qué? Es lo que están diciendo ahora todos los jóvenes y no tan jóvenes. No,
2: yo el asunto.
1: El asunto, la cuestión
3: del rol.
0: Escúchame, tienen un diccionario entero a disposición. Sí. Inventan palabras nuevas.
4: Sí, porque bueno, es la rebeldía, es a propósito.
0: ¿Qué rebeldía? Son pelotudos. No, no, rebelde es otra cosa. Yo fui rebelde con libros. No, rebelde tiene que ser
4: pero
0: muy inteligente.
4: ¿Pero por qué inventan
0: porque
4: palabras?
0: Porque para ser rebelde tiene que ser muy inteligente. El boludo se hace el rebelde porque no pone más palabras, la paja. El tipo inteligente es el tipo Hugo Ross Martinelli, era claro. Inteligente. Estos pendejos que dicen, no, se usa así. No, no, es todo mentira, borralo. Es como te dije, habla como ellos pero pensá como vos. Porque son idiotas. La verdad que no es peyorativo. Son, no tienen palabras, usan 10, no se preocupan, ¿viste? No. Ahí vi un reportaje que le preguntaban a los pibes en la calle, ¿conocés a este tipo? Era Alfonsín.
1: ¡Ay, sí! Ah, no, dijeron que era de la familia Argento.
0: Claro.
1: Lo se confundieron con Franchella.
4: No. ¡Ay, no! Sí. Ah, por el bigote, claro.
0: Chicos, sí, no sí, sirven sí, no para nada. Hagan de cuenta que lo hicieron como la cuajada para no tirar la leche. Estos pendejos no sirven para nunca. No van a hacer nada el día de mañana. Nada, nada de nada. Nada de nada. Van a bollar. ¿Viste? Porque no... Preparamos pibe para la nada. Bueno, después este estímulo para los padres. Vamos no, a tratar. No.
4: Sí, por favor.
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0: Bueno, muy bien, acá seguimos discutiendo.
1: De varios temas.
0: La gente no te defendió tanto, ¿eh?
2: No, no, como que
1: sí,
2: no,
1: hay un montón.
2: ¿Sí?
1: Lo que pasa es que vos no le dejaste leer todos los mensajes que me apoyan.
2: Yo estoy leyendo un montón, a ver.
0: Yo pensé que... No,
1: gente, escriba, mi destino está en sus manos. Sí.
2: ¿Cómo es? Nancy al 11 50 26 8.
3: Fuera malas vibras.
4: Salvemos a Nancy.
0: Salvemos a Nancy.
2: Salvemos a Nancy, depende de ustedes, chicos.
1: Nancy, ¿cómo en el 93 era?
2: Claro, acá es 86-30.
0: Gladiador.
1: Bueno, pero...
3: No.
1: Decime quiénes son los leones, capaz que me quiero tirar.
2: ¡Ah! Nancy, no te deja pasar una, me encanta.
1: Nancy. Dale, va bien.
2: Vamos.
0: Dos personas calientes en el espectáculo, Nancy.
2: Sí.
0: Y Rodrigo Lucich.
1: ¿También? Ah, sí.
0: ¿Cómo está Rodrigo?
1: ¿Cómo está con los jugadores de la selección?
0: ¿Cómo está?
1: Ah,
0: no,
1: y todos los que andan por ahí.
0: No, el tipo que sale en cuero y se vuelve loco.
1: Se vuelve loco, sí.
0: Bueno.
1: Pero ya le escribió Celia Messi porque mostraba las fotos de Messi, viste, como... Y bueno, no quería decirlo.
2: Igual está
0: Messi,
2: bien.
0: Tiene todo Messi.
1: Tiene todos los atributos, Messi.
0: Sí.
2: Igual está bien que un hombre también haga, ¿viste? Claro, ya no. Hola, Babi, equipo, los escucho al volver del trabajo. Soy Nancy de Belgrano, quiero participar y ganar. Y ahí ella la que nos mandó esto de les deseo un julio distinto con Julio Boca. No con Julio Iglesias.
1: Chicos, amo los memes de Julio Iglesias. Todo julio estoy feliz con esos memes.
0: ¿Qué más?
2: Por favor, ¿quién ganó? ¿Rocío o Nancy? ¿Es que estamos ahora de una guerra esto?
0: Se va Nancy.
1: Pero no competimos. No, lo que pasa es que si me voy yo me llevo a Rocío. Ese es el tema.
2: ¿Qué lío estamos haciendo, Babi?
0: No, dale.
4: Yo, Nancy, me voy con vos, ¿eh?
2: Chicos, trabajo en la logística o entrega de paquetería. Los chicos de hoy son muy buenos para pedir por internet. Pero cuando le decís firma aclaración DNI, te preguntas qué es la aclaración. Tanto. Pará, dale, tanto.
0: No, es eso, boludo.
4: Pero no todos, no generalicemos.
0: No, te estoy diciendo que estamos criando boludos.
4: Pero vos al inicio, ¿qué decías?
0: El que no cría boludos cree inteligentes. El inteligente es el padre que dice: andá y conseguiste la vida vos, arreglate la vida vos, andá a estudiar, trabajá. Hacete un futuro. El boludo es el que dice, estudio comedia musical. ¡Ay, qué lindo, comedia musical! Cuando se va a hacer la paja el resto de la vida porque no lo va a llamar nadie para laburar, porque son carreras que no tienen futuro. Es eso. Dale.
2: Recién me conecto a la radio y dice, qué raro que Babi no está hablando de Wanda Nara. ¿Qué pasó? ¿Estás bien? Esto lo dice, ya te digo quién lo dice, ver, José.
0: ¿Quién?
2: José.
4: Lo dice Nancy Durea.
0: Nancy la que habla de Wanda. Yo le digo que no hable más de Wanda.
1: Bueno, yo te puedo traer una información de Wanda,
0: no,
1: si querés.
0: Ay, Wanda Nara me importa.
1: Pero parece que la contrató a Ekaterina.
4: Ay, yo lo veo.
1: Basta. Entre aquí
0: para su línea de cosméticos. Porque que tenga mujeres no quiere decir que hablemos boludes. Vamos.
4: Pero no es boludez.
0: Bueno.
2: Qué lindo, dice, le llevo un mensaje al aire, dice Nancy Durea. Obvio, todo lo leemos.
1: Es imposible leer todo, pues son muchos.
2: Para el programa de Nancy, un beso grande. Gastón de Rosario.
0: Para la despedida.
1: ¡Vamos, Gastón! Vamos sumando, chicas. Vamos sumando. Basta, Nancy.
2: Señorita.
0: Gracias a laburar a Rosario, que te quieren.
1: Me gusta Rosario.
0: A ver.
2: Acá en Monte Grande no hay control de agentes. Están todos violentos. Bueno, están haciendo una denuncia. Así que... y nos mandan la patente y demás. Hasta así. Babi, no eches a ninguna. Hacen el mejor equipo. Dice Patricia de Moreno.
0: Sí.
2: Buenas tardes, Babi, equipo. Nancy no se va. La bancamos siempre, al igual que a las demás.
0: Mirá el poder que tengo. A ver, banquela, la echo igual.
2: ¡Ah, Babi!
4: La democracia.
0: ¿Qué democracia? Esto no es democracia, radio. ¿Qué más?
2: Chicas, y Nancy, te amo. Quiero participar por la cena Maxi de San Martín. Es lo que genera, o sea, que la gente está todo... Un aguante a las chicas que intenta trabajar en radio. Dale, Babi, por favor.
3: Man,
2: no, te vas a quedar solo.
3: Radio,
0: de acero, templado. No me doblo, me rompo.
2: Te vas a quedar solo.
1: Te salió el tiro con la culata por estar apoyando a nosotras, chicas. Mirá, el dedito.
2: Nancy, al 86-30.
4: Nosotras, Babi, ojo.
2: Ay, escuchá este mensaje. Nancy es una diosa de la radiofonía argentina. Un lujo en cualquier plantel por belleza y talento.
0: ¿Cuántos son de familia?
1: Gracias.
0: Que me hace llamar a todos.
1: No, nosotros somos poquitos.
0: Acá dice, mira, asociación de novios de Nancy.
2: Mauricio de Mar del Plata.
1: Mauricio.
2: Si echas a las damas del equipo, sí, yo la adopto a la morocha Nancy.
3: ¡Vamos!
1: Bueno, bueno,
3: Mar del Plata, lindo, plaza.
1: Chicos, sí,
2: plaza Mar del Plata.
4: ¿Cuánto amor, Nancy? ¿Cuánto
0: hay
4: amor?
0: Plata, Mauricio. Acá estamos hablando de Liz Ordi. Estamos hablando de a ver cómo la, mirá que es cara la morocha.
1: Gracias a mi público por apoyarme.
0: ¿Y eso que, ¿por qué no publicamos la foto que está en cuatro patas Nancy al revés?
2: No.
0: Que no, la playa.
2: No,
1: Está
0: en Instagram. Autoriza, ponga la foto de Nancy en bikini.
4: Se quiere liberar, dice yo.
0: Ponga
4: no.
0: la foto de Nancy
1: está
0: en bikini.
1: Está en Instagram.
0: Y se está yendo, señores.
2: No, ¿dónde? ¿Cómo que se va? No,
1: está todo
2: contrario.
1: En mi Instagram. Arroba nancy.dure, mi Instagram, me pueden seguir también.
0: A ver, ¿qué más? Le pido a los taximeteros que me están escuchando y a los Uber que no se toquen.
2: Bueno, no. Babi, Babi, te apoyo, te escucho siempre. En YouTube también, ¿eh? Se armó ahora también. En, sí, YouTube, en YouTube, ahí están escuchando en el colectivo, en el 59, nos están escuchando.
0: Chicos, me voy a la noche del canal que voy por Cabildo. Los colectiveros, ¿viste que está haciendo? Abren la puerta, Babi, te escucho, Babi, Babi. Sí, claro. Amor de los colectiveros.
2: Mira qué lindo.
0: Y acá los taxistas pasan, tocan bocina, la gente está con Rivadavia.
1: Sí.
0: Conmigo, no con Rivas. Conmigo.
1: Con las chicas.
0: Sí.
3: Claro, principalmente.
0: Con las chicas. No, y con Cholo también.
2: Con sí, obvio, con todos.
0: Yo le pondría el programa Cholo no está Cholo.
2: Sí, cómo no, está bueno. Gusta.
0: ¿Cómo te hablas, Cholo?
2: Vivo a 5 cuadras de la Plaza Constitución, ¿te va?
1: Sí, claro. Sí.
3: Mira, ahí está.
1: Ahí está.
0: Mira, no, sí. Mira lo que es.
2: Mira que
3: esos gemelos.
2: ¿Eso es real o es?
1: No, no, esto es real, esto es real. Está publicada la foto también, si la quieren hacer.
0: La foto
1: hacer,
0: del WhatsApp de Nancy, que lo vamos a dar al aire.
2: Sí, no, el WhatsApp, el aire. No.
1: Viste
2: no,
1: que ahora cambia el WhatsApp, ahora tenés un...
3: Sí, el nombre de usuario.
1: Un nombre de usuario, pero podés poner, le avisamos a la gente.
4: No, ¿por qué?
1: Esto es así, WhatsApp, para que vos no le tengas que dar el número a todo el mundo, por ahí querés que simplemente se pueda comunicar, pero sin tener que dar el número, te permite a partir de ahora poner un usuario que es un arroba, un nombre, como por ejemplo en el Instagram o en X o lo que sea. Ahora, si vos querés que no se pueda comunicar cualquiera, porque cualquiera pone arroba, babichecopar y entra a tu WhatsApp, vos le podés pedir que te dé una clave. Entonces vos a la persona le decís, bueno, vos pone arroba, babichecopar, la clave es 0101.
0: Aprovecho este interview para decir que yo perdí el teléfono, los números del teléfono me lo borraron. Came, mi mujer me regaló para el Día del Padre un teléfono nuevo, me lo tenés que... ¿Cómo se hace para clonarlo? ¿Se pone encima uno del otro?
3: No, ese es con, iPhone.
0: ¿Y con este cómo es?
3: Claro, por las claves.
1: Sí, hay un sistema para traspasar tus datos, todo lo que tenés, las aplicaciones, todo, al otro, pero te demora un tiempito. O sea que tienen que venir temprano.
0: Está
3: bien. Sí, tipo 7 de la mañana, yo ya estoy acá.
2: Acá tenemos fotos de Juan Manuel desde Olavarría, mandó la foto para Nancy.
1: Pero, chicos, la idea era que me apoyen para mantener el trabajo.
2: No sé, tengo Nancy, pero con anteojo negro. Cuando se pone, sacan foto con anteojo negro, no se
0: pongan
2: le ve.
0: Pongan la foto de Nancy, a ver, pongan la foto y pescamos un poquito.
1: Bueno,
0: ya llegó la
3: pero
0: renuncia.
3: Pero buscá acá, hace
1: pero
3: poco.
1: Pero buscá la de Instagram
0: llegó
1: que
0: la
1: se ve
0: renuncia
1: mejor.
0: A Adorni, ¿eh?
1: La que está publicada.
0: Firma. Mira la letra de Adorni,
4: sí,
0: favor.
4: Es la renuncia al directorio de YPF como... representante justamente del Estado. Bueno, llegó hoy, pero igual, ya se había anunciado.
0: Igual algo hay ahí raro. Adorni no se fue, no quedó.
4: Vamos a investigar, Babi. Vamos a tratar de conseguir
1: ¿Vos
4: información.
1: Vos estás seguro que no le dan una embajada, ¿no?
0: ¿Eh?
1: No, ¿vos estás seguro?
0: Una embajada no, pero es probable que le hayan puesto guita, algo de eso, para que no se queje.
2: Seguimos recibiendo muchachos.
3: Que no hable.
2: Seguimos recibiendo muchachos. Pasa todos con anteojos negros, Babi.
1: Sí, bueno, pero vienen con anteojos.
2: Capaz que se saca.
0: A ver, me llamo Quincy Jones.
2: Sí. Este para Nancy, mirá, la foto, ¿no? Nancy.
1: No está tan mal.
4: Tan mal.
2: Pero anteojos negros.
0: Sí. Bueno, chicos, ¿qué tenemos?
4: Bueno, Babi, cortito te lo digo porque es un tema importante y después, si querés, tengo un informe de opinión pública. Hablábamos de la suba del dólar, alrededor de 5% en el mes de junio.
0: ¿A cuánto sería?
4: Bueno, cerró el dólar oficial para la compra 1.460, para la venta 1.510. El gobierno salió a intervenir no con venta de dólares, no con venta de reservas, sino con dos instrumentos, dólar link y dólar futuro, que básicamente, para explicarlo en términos simples, son justamente instrumentos que ajustan según la valoración del dólar oficial. Entonces, con eso, justamente los inversores tienen cobertura sin necesariamente comprar dólares físicos. Bueno, dicho esto, porque es uno de los temas... dólar físico. Uno de los temas importantes para esta jornada. Te traje un monitor de opinión pública. Ayer anticipábamos algunos datos. En este caso es de la consultora Centrix. El primer título sería que está bajando la desaprobación del gobierno por primera vez en tres meses, en el mes de junio. Pero eso no necesariamente se traduce en una mejora justamente en la valoración de lo que es la gestión. Según esta consultora, entre marzo y mayo de este año, la desaprobación del gobierno subió del 53,3% al 61,2%.
0: Ah, pero subió la desaprobación.
4: Pará. En mayo la desaprobación era 61%. En el mes de junio se frenó esa caída y cayó alrededor de 5 puntos. Del 61% bajó justamente al 56,6%. Si vamos a ver lo que es la aprobación general del gobierno, se mantiene estable en torno al 33%. ¿Qué es lo que pasó? Básicamente aumentó el segmento que no desaprueba, pero tampoco no llega ahora a aprobar justamente, a tener una buena imagen de lo que es la gestión. Lo que podríamos decir en un título es que el gobierno está siendo evaluado justamente en este momento por una parte del electorado. Pareciera haberse consolidado en torno a un 30%, que
0: es poco.
4: Independientemente de las circunstancias lo va a apoyar, y hay otro 10% que, bueno, está dispuesto justamente a cambiar.
0: Una pregunta, el abrazo de los tres de ayer, ¿lo benefició o lo perjudicó al gobierno?
4: Yo no creo que haya tenido un gran impacto en lo que es la...
0: Sí. El abrazar a Adorni un rato tuvo impacto.
4: Bueno, otro de los temas que trató justamente esta encuesta tiene que ver con el Mundial. Y sí, los argentinos creen o no que puede justamente llevarse la atención. Solo 2 de cada 10 cree que justamente el desempeño de la selección argentina en el marco justamente del Mundial...
0: Sí, pero vos dices, bueno, una cosa, más allá de lo que opina Mengolini, que dicen que porque no es kirchnerista el Mundial no le gusta a nadie. Estamos todos muy emocionados con el Mundial. Todos queremos que gane Argentina, más que nada en el mundo.
4: Sí, pero que no distrae,
0: pero,
4: digamos.
0: Claro, no nos distraemos. Claro. Vos fíjate que un gol de Messi no tapó una charla de Adorno.
2: Y no.
0: Eso fue terrible, ¿viste?
2: Es que es muy fuerte lo que está pasando. Claro. Me parece que no hay Mundial. Por eso cuando dicen no hay clima de Mundial, claro. ¿Y por qué no?
0: Esto de Sirio también. Esto de Sirio, ¿sabes por qué no jode lo de Sirio? Porque es el muerto podrido dentro del placar. Larga olor a podrido para los cuatro costados y ya está. Además que, como te digo, no tenemos ganas de que nos lleven una moneda más. O sea, cualquier cosa que nos tocan, saltamos, porque ya está, ya basta, no queremos más.
4: Bueno, por otro lado, a pesar de que... te estaba escuchando. Claro. Pero bueno, es básicamente lo que dicen. Obviamente hay entusiasmo y se nota, hay clima mundialista. ¿No creen que eso vaya a tapar lo que es la agenda?
0: Creo que le voy a echar después de...
4: Dale.
2: No, con Rocío.
4: Como dijo Adorni,
2: Rocío, no.
4: Mi renuncia está a disposición.
0: Hoy necesito sillas vacías.
1: Basta, Nancy, a partir de...
0: Vamos a la noticia.
2: 7:30 de la tarde, llega el rotativo del aire. Carlos Casales, Jimena Oliver.
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6: La hora 19:30 minutos en la ciudad de Buenos Aires, 11 grados la temperatura, 73 la humedad, el cielo está nublado.
7: Manuel Adorni presentó su renuncia al directorio de YPF.
6: La salida de la petrolera se suma a su alejamiento de la jefatura de gabinete y ocurre mientras avanzan distintas medidas judiciales vinculadas a la causa en su contra por presunto enriquecimiento ilícito.
7: Los jefes de bloque recibieron a Diego Santilli en el Senado para impulsar la agenda legislativa del gobierno.
6: Al término de la reunión habló la senadora Patricia Bullrich.
8: Hoy trabajamos sobre la ley de zonas frías y de biodiesel y bioetanol, leyes importantes para la economía argentina. Así que fue una reunión técnica, vino el secretario de Energía, la subsecretaria, vinieron a discutir en una reunión muy interesante con todos los senadores jefes de bloque.
7: Femicidio de Agostina Vera. La justicia aceptó a su mamá como querellante y dictó la prisión preventiva para Barrelier, Faceta y Andreani.
6: Melisa Heredia rompió el silencio. Dijo que Barrelier la llevó engañada a su hija.
9: A mi hija la han tratado de todo, mi hija. Yo a Barrelier lo conocía, yo pensé que como que era un amigo, como cualquier persona. Vos podés pensar que es tu amigo, que nunca le va a hacer daño a tu hija, a tu hijo. Es todo el círculo de Barrelier, a los chicos que jugaban al fútbol, todos han quedado en shock. Hay muchos de los chicos que los han tenido que internar porque se han descompensado, porque nunca se imaginaron que iba a ser una cosa así. Todos conocían a mi hija. Mi hija era una nena hermosa, mi hija le sonreía a todo el mundo. Todo el mundo la quería, mi hija.
7: El cielo está nublado en la ciudad de Buenos Aires, 11 grados la temperatura.
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3: Es la hora 19:33 minutos.
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3: La temperatura 19 grados, 9 décimas. La humedad 91%.
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0: cosas así, ya te dije lo que tenés que hacer.
1: Sí, sí, sí. Sí, totalmente, totalmente. Voy a hablar de teatro, pero antes te voy a dar un último momento.
0: Uy. Dale, Laura.
1: Se separó.
0: Ay, perdón, perdón, perdón, mala mía.
1: Se separó.
2: ¿Quién?
1: Mauro Icardi de la China Suárez.
3: ¿Qué?
2: No.
1: Último momento. Dicen que la China agarró todos sus petates, se fue de la casa de los sueños con sus hijos.
2: No, paraste en shock.
1: Y esto habría sido a partir del episodio de Caterina. Pero como de esto estemos acá, no hablamos, vamos a hablar de...
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1: Bueno, puede pasar.
2: Pero está con Miguel esta hora.
3: Por favor, Mersa. Quiero saber.
1: Pero
0: son
1: no, no, no.
0: Son los Mersa.
1: Hablando de no los temas que nos interesan, este 9 de julio se iba a estrenar Boat, la nueva obra de teatro de Carlos Casella y Griselda Siciliani, que ya es la cuarta que hacen juntos. Es la cuarta que hacen juntos. Hicieron Estás que te pelas, Pusca y Pura Sangre. Pero ¿qué pasó? A Carlos Casella le... tuvo un problema de salud, una apendicitis aguda, tuvo que ser intervenido quirúrgicamente. Está bien, se está recuperando. Esto que se iba a estrenar entonces el 9 de julio en la Trastienda, se va a estrenar recién el día 30 de julio. Van a ser 15 funciones nada más para todos los que quieran ir a verlos, porque es una dupla muy exitosa. Pero bueno, esto es lo que sucedió. La misma Griselda en sus redes sociales contó esto y también la gente de prensa, por supuesto, mandó un mail indicando que se posterga finalmente el estreno de esta obra.
3: Buenísimo. Bueno, entonces lo de la China. No, le quería preguntar.
0: Yo te digo cómo termina. ¿Cómo? Terminan encamados Icardi y Guananara de nuevo. Son negros. Terminan así. Llámame, loco. Es verdad lo que te digo. Los persas son persas. ¿No ves que ella ahora va a Miami? Que los chicos que lo lleva, que lo trae. Esta es un cuatro de copa, la rubia esta.
1: ¿La Caterina?
0: La Caterina.
1: La Caterina que ya está en sponsoreada, está manejada por Wanda Nara, que Wanda tiene ahora una agencia de representados.
0: Digo,
1: de lo que está...
0: No es una casualidad.
3: Genial, genial.
0: Que esta chica Jessica Sirio sponsoreaba novio, todo. Esta también sponsorea a Nena, que se... Juliana Novio. Son todas sociedades morbosas que elaboran con los boludos. Entonces la gente le compra toda la historia, son todo un trolaje. A mí me contaron, no sé, que hay una persona, no sé, que agarró un corredor de Fórmula 1 argentino, no sé quién es, que él fue al hotel, ella le dijo, vení al hotel, nos levantamos el polvo. Y hablando de polvo, estaba desnuda en la cama esperándolo abierta. Cosa que al pibe casi le cuesta la carrera.
1: Esa es una versión.
0: Pará, y que el pibe lo contó en Los Amigos de su Pueblo.
1: Sí, esa es una versión.
0: Bueno.
1: Hay otra.
3: ¿Cuál es la otra?
0: Ahora yo la dije, contá la tuya si querés seguir conmigo.
1: La otra versión es que en realidad a esta persona no le gustaba esta chica y que simplemente fue un acuerdo comercial como para poder salir a boquear que estuvo con ella.
0: No, y hay otra versión. Hay muchos en el ambiente, no es este el caso, que compran mujeres de compañía para que no se enteren. Que cargan por popa.
1: A eso me refiero.
0: Sí, claro, ya sé. Conozco varios que... Hay una que se le llevó un palo y medio verde a un famoso conductor. Palito y medio.
2: Ay, vamos Natasha, a una tanda y hablamos
0: yo
2: de...
0: Yo le rezo a Santa Natasha, que ahí que tenía tanta razón.
1: Bueno, decía tantas cosas.
0: Que por algo la mataron.
1: Bueno, entonces un beso grande y que se recupere muy pronto Carlos Casella, que está... sobrellevando.
0: Vamos, Beto, y aguante el programa.
2: No, pará, también a
1: Carlos,
2: Icardi.
1: Carlos.
2: También a Icardi, que debe estar mal.
3: Beto, es Carlos. El otro, el teatro.
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0: que abrir el placar.
1: Cada cosa.
0: Eso es todo.
2: Ah, oh.
0: Dale, yo
2: bueno, pero no sé por qué.
3: Claro, hay gente que no. Tiro todo el tiempo, tiro ropa, todo. Va, regalo en realidad, pero sí.
1: Sí, es verdad. Todo el está bueno. Amalia Granata también nos dio ropa.
2: Sí, es verdad.
3: Poco. Tenemos ropa de Granata.
0: Más vale que no abra el placar. Tiene mucha ropa importada. Bueno, escuchame una cosa. Le mando un beso a María, Leo, de Soda Estambul, que nos escuchan
3: sí.
0: siempre.
3: Sí, yo quiero saber familia. Si quedo o no quedo.
0: No.
2: ¿Sí? ¿Cómo no?
0: Y quedan 10 minutos, ¿no?
4: Y nosotras...
1: Estamos extrañando.
0: Llamó el Cholo, me dijo Chala.
2: No.
3: ¿El Cholo?
1: ¿Qué mala onda?
3: ¿El Cholo dijo Chala?
2: Ahí está.
1: Cholo, da la cara.
3: ¿Cholo, dijiste Chala?
0: Escucha, Bolea me dice Chala 4.
1: Da la cara, Cholo.
2: 4, ¿no? Es un montón.
1: Ah, que te lo di enfrente.
3: Para.
1: Dice que sí.
3: ¿Qué es más fácil? ¿Cambiar a 4 columnistas o cambiar a un conductor? Me parece, Babi.
1: Uy. Mira que están rápidas, ¿eh?
0: Te voy a contar fácil. Conductores de AM no hay. Columnistas como ustedes... Hago un casting mañana.
1: ¡Ay,
0: perdón,
1: mentira!
2: Ni casting hagas.
0: De casting de columnista para
2: lo que nos vas a extrañar. Sí. Lo que nos vas a extrañar.
0: Traer al 900 viene a la radio.
3: Boqueo, nosotros, pará, llora.
1: Tranqui, nosotros nos vamos. Al
0: a ustedes tampoco había un enano mudo y me va a
1: sí, claro.
3: Sí, claro.
0: Bueno, ¿qué dice la gente?
1: Fíjate.
2: Bueno, a ver. Néstor de Caballito dice: buenas noches, Babi. Si se va Nancy, que vuelva tu amigo Adorni con pollerita también.
3: ¡Ah! Hay reemplazo.
2: Hola, Babi. Soy Mauricio, de provincia de Buenos Aires. Tenés razón. Son todos manga de negro. Bueno, China, Wanda, Icardi.
0: Código cero.
2: Ay, bueno. Buenas noches, Babi, Checopar. Nancy es frescura.
3: Sí.
2: Que le hace falta tu programa. Exacto. Cada dama en tu programa hace su aporte de calidad. Son Charlie y sus ángeles.
3: Ahí está. Muy bien, gracias.
2: Se va YPF, el Adorni.
0: Si le gusta tanto, llévensela.
4: Bueno,
1: tanto elogio.
2: Desde Villa Cacique, Villa. Me acuerdo de Babi cuando estabas al mediodía en otra radio y te tenía y nada, y ahí te escuchábamos siempre. Bueno, que vuelvas al mediodía, te dicen.
0: Bueno.
2: Hola, Babi, chicas, todo el equipo, ¿cómo están? Bien. ¿Cuál es el apellido de Nancy? Así la conozco.
1: Nancy Duré. Duré. Chicos, no puedes creer que no conozcan a Nancy,
3: Nancy
1: Duré.
3: Nancy.Duré. Bueno, pero no decimos el apellido acá.
0: Así te escriben.
3: @Nancy.Duré. Me siguen en Instagram, me pueden escribir ahí.
0: Y comprar las cremas que hacen.
3: Sí, bueno, las cremas las compran en @lasduré.ar. Son las cremas corporales que hacemos con mi hermana.
0: Exactamente. Yo anoche me las puse y mi mujer no me había conocido. Por eso hoy salió con otra.
1: Claro.
0: Bueno, ¿qué más?
2: Maxi de San Martín dice, Nancy, te amo.
3: Ay,
2: Nancy.
3: Ay.
2: Alta Milfetta. ¿Qué
0: no,
2: es
0: Milfetta? Ay, Milf.
3: Alta Milf. Alta Milf.
2: Muy bien, Babi, ¿cómo entendiste?
3: Pero en inglés.
4: En inglés.
0: Si te agarra Nancy, te hace un licuado de banana.
3: Sí. Totalmente.
1: Concuerdo.
3: Bueno. Pero al final,
4: viste,
3: me levantaron el ánimo, los oyentes. Vos no, Babi.
0: No, pero...
3: Vos no. Pero
0: el
3: trabajo público,
0: es una cosa, el sexo es otra.
3: No, no, el público me está elogiando así
1: completa,
3: como persona
1: completa.
3: Integral.
1: Pero no sé
0: cómo van los números, si se queda o se va, porque es una encuesta.
1: Me parece que se queda.
2: Sí, pero la mayoría dice que se quede. Hubo dos nada más que están enamoradas de vos.
0: Dos,
2: pero están enamoradas de vos.
0: Dos son dos.
1: Re mala onda la gente que dijo que no.
2: Escuchame, acá Claudio dice, Icardi tiene que volver a River y se tiene que rescatar y ser más serio.
1: River lo que menos quiere.
0: Icardi, ¿para qué lo querés? Hay mil pibes que van mejor.
1: River lo que menos quiere es ser un cabaret.
4: Hacen menos lío.
0: Chicos, Icardi no juega en la selección. Acá los rivales son los iguales. Es un 4 de copa que juega en el orto del mundo. Que está con una piba que es un desastre, esta, Wanda. Y que la. Que
4: está con la China.
1: Está con la China,
3: Ahora parece que está.
4: Igual que le digan a
0: basta de discusiones boludas.
4: Bueno.
0: ¿Qué seguimos?
2: Acá Claudio dice. Le queda poca mecha a Icardi. Bueno, siguen hablando de Icardi. Pero nada, después.
4: No, ¿ves?
0: No, va,
3: es lo que el público dice.
2: No.
0: Sí, ¿qué más? No.
2: Babi, tenés razón. Esto está muy podrido en nuestro país. Y Adorni, vos lo liberaste. Vos fuiste el que lo trajiste a los medios y por eso se hizo conocido.
3: Vos creaste el monstruo.
0: Ahora, cúlpame.
2: Dice, a la charla la juzgamos por causa cuaderno y faltan más causas, ¿eh? No sale más.
0: Faltan 4 causas.
1: No sé, un montón.
0: Sí, quieren sacar, qué sé yo.
2: Escúchame,
0: no.
2: Mica, acá te pregunta Freddy, ¿Milei no viaja a Estados Unidos para el Día de la Independencia al final?
1: Pero bueno, pero digo, ¿qué voy a hacer? No sé, no tengo ni idea.
0: Es patriota como él, que no viaja a Estados Unidos.
2: Raro, ¿no?
1: Raro. Acá se va a celebrar igual. La embajada va a haber. Capaz va a la embajada.
3: Ayer estuvo y se encontró con Fátima, que hizo una actuación.
4: Mira, no sabemos.
0: Eso es circo también.
3: Bueno.
0: ¿Qué más?
2: Babi, este Adorno hubiera dicho que cobró el sueldo de YPF, las cuentas por 8 meses, y nos da $700,000 y no había tanto ligo. Luego se iba y listo.
0: No, hubiera dicho que era acompañante de hombres.
3: Acompañante de viajes, como dijo Clerici.
0: Como dijo Clerici, que había hecho $600,000 acompañando tipo y listo.
3: Claro, le faltan unos tatuajes, pero tendría que tatuarse un poquito.
4: La cola.
0: Yo me imagino a Adorni en culo arriba un barco y me quiero morir.
2: No, por Dios. Babi, ¿te acordás cuando Adorni contaba que estaba en el club de fans de Cacho Castaña?
0: Ah, no, perdón. Contó que era Castaño, que los Castaños era un grupo que él tenía, donde escuchaban a Cacho Castaña los sábados, fumaban habanos y discutían las letras de Cacho Castaña. Pero además, que de tan admirador que era de Cacho Castaña, se transformó en custodio. Entonces iban los boliches cuando Cacho iba a cantar y él iba con una remera negra con otros boludos más y los separaban de la gente. Te juro por Dios, me lo contó a mí, estábamos con Feynman.
2: Se ve que le gusta siempre estar como abajo de... tomaban whisky, analizaban... Ah, sí, cómo no lo vimos venir, dice, si hacían eso.
0: No lo vi venir, yo avisé.
2: Bueno, 11:50, 26:08, 6:30, hemos
0: esta
2: llegado
0: noche,
2: al final.
0: Quiero a todos ustedes.
2: ¿A dónde? ¿Dónde
0: voy a dar cuenta si falta alguno?
2: Sí.
0: A las 11 de la noche poniendo la tele en A24.
2: Ajá.
0: Estoy haciendo Basta Babi. Que hoy voy a hablar de la tilinguería en la política y en el espectáculo. ¿No? Los que se creen que son. ¿No? Que andan en auto prestado, con ropa de canje, que hacen esa fiesta que parecen ser. También voy a involucrar al Martín Fierro, que quiere ser el Oscar. No, chicos, el Martín Fierro tiene que ser el Martín Fierro. No nos da el culo para el Oscar. El día que vos lo haces en un teatro y no da que comer, no va nada.
3: No, una vez se hizo y no gustó.
0: Se
3: hizo en el color una vez. No, es que nuestra idiosincrasia es eso, la comida, el ir de mesa en mesa,
0: hablar.
3: Ay,
0: me encanta Martín Fierro, me cago de risa con todos los compañeros. Sí. Bueno, ¿qué más?
2: Bueno, tengo los ganadores, Babi. Sí. Acá me está mandando a Lucho los ganadores de hoy.
0: A ver.
2: ¿Quién se lleva la cena de mar de la cocina de Ana Mellino? Aldana 254. Y el par de entradas para la obra Cuando Fran conoció a Carlitos en el Teatro Tabarís. Manuel 713.
0: Esta noche en A24 el Babi. ¿Y qué hago? Voy a hacer Basta Babi el programa.
2: ¿A qué hora vas?
0: Andamos peleando con C5N. El primer lugar por décimas anoche. ¿Sí? Antes de ayer gané yo. Gana, así que mírenos si le ganamos el 5 en esta noche.
2: Ok. ¿A qué hora estás hoy?
0: A las 11 de la noche, como siempre.
2: Ah, igual que siempre, a las 11, a 24.
0: A
2: las 11, a 24, ok.
0: ¿Y tenés crema de duré?
2: No, ni una trajo.
3: No, tengo que pedirle.
2: Podría dar una cremita.
0: Que tengo yo, que es barba para los pechos.
1: Claro, brillito.
2: Son
3: cremas para brillar.
2: Claro. Una o que sea para hacer la muestra.
3: Sí, acá. Vamos a hacerlo.
0: Vamos a poner crema mañana. No sé. Vení mañana. Sí.
3: Gracias a mi público, sigo en el programa.
2: Excelente, explotó, me cae un montón afuera todavía, que les mandamos saludos, pero...
0: Bueno, no se vaya que viene Cholo, ¿eh?
2: Ay, sí.
0: Hagan el aguante a Cholo, que creo que hoy va a cantar.
2: Ay, qué lindo, ¿trajo la guitarra?
0: No, ¿trajiste la guitarra, Cholo?
2: Sí.
0: Trae la guitarra,
2: ¿eh? Ay, que cante, por favor, guitarra. Una.
1: Sí, que venga.
0: Tráeme la guitarra, a ver cómo es la guitarra de Cholo.
2: Toca el piano, si no, sino, bueno, lo que quieras. Sí.
0: Me hace entusiasmar.
1: Bueno, mañana.
3: ¿Tenemos piano?
0: No, el piano de Nelson.
3: Ah, es de Nelson. Nelson toca.
0: Claro.
1: Que mañana traiga la guitarra.
0: Mañana traiga la guitarra. Yo lo hacemos guitarra del pase. Chao, chao.

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1: A las 8 de la noche, 11 grados la temperatura en Buenos Aires, 73 el porcentaje de la humedad, el cielo está nublado.
2: Frenaron los despidos en Tenaris.
1: El Ministerio de Trabajo bonaerense dictó la conciliación obligatoria. El conflicto se generó por la decisión de la empresa del grupo Techín de desvincular a unos 150 trabajadores de su planta SIAT.
2: Detuvieron a un enfermero. Lo descubrieron violando a una paciente de 86 años.
1: Ocurrió en el sanatorio Julio Méndez del barrio porteño de Caballito. El abuso fue detectado a través de las cámaras que se usan para monitorear a los internados en el área de cuidados críticos, donde estaba la mujer. El enfermero detenido tiene 50 años. No trascendió su identidad. Ingresó a trabajar al sanatorio Méndez en enero. No tenía antecedentes penales.
2: Mundial 2026, ganó Bélgica, avanzó a octavos.
1: Derrotó 3-2 a Senegal. Los africanos lo ganaban 2-0, pero sobre el final de los 90 los europeos lo empataron. Hicieron 2 goles en 3 minutos. En el alargue lo definieron a su favor. En octavos, Bélgica se medirá con el vencedor de Estados Unidos, Bosnia, que jugarán desde las 21.
2: Cielo nublado en la ciudad de Buenos Aires, 11 grados la temperatura.
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2: Bueno, estamos recordando un día tarde, perdón, al gran Daniel Melingo. Daniel Melingo, un rockero de ley y un tanguero de nacimiento de barrio, barrio, barrio.
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2: No paró más. Y después con este decir de tango, una cosa que lo sorprendió, Europa quedó fascinada.
6: Claro.
2: Es ídolo en Europa por esta manera de cantar. Del barrio de me voy.
6: Claro.
2: Así que bueno, lo lamentamos, pero bueno, tenía un crónico problema respiratorio. Probablemente también esa voz venga por ahí. Así que se fue muy joven Melingo, tenía 67, ¿tendría?
7: 68,
2: bueno. Así que lo queremos recordar de esta manera.
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2: 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Ni el Martín Fierro logró cambiarla. Tuvieron que llegar los inmigrantes en la primera década del siglo XX, tuvieron que llegar los italianos y los gallegos, etcétera, para que la palabra gaucho empezara a querer decir una buena persona que te hacía gauchadas.
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0: 13 minutos pasaron desde las 20 horas y vamos a empezar de nuevo porque la verdad no hemos hecho nada.
1: No,
0: ya es casi el mediodía, dice, en el campo y no hicimos nada.
2: No, qué exagerado.
0: ¿Para qué nos levantamos a tomar mate?
3: Para charlar.
0: A churrasquear.
2: Está bien. Está bien eso también.
0: Primero.
3: Sí.
0: A ver tus manos con qué viniste.
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0: Y para acertar y ganar.
3: Y ganar, el número de la radio es 1150268630. Hoy es el Día del Arquitecto, así que a todos los arquitectos, arquitectas que estén escuchando, feliz día.
2: Bueno.
3: Y preguntarles a los oyentes y también acá en la mesa, ¿qué parte de tu vida necesita una remodelación

0: urgente.
1: Ay, Dios.
2: Bueno. ¿O sentiste que necesitaba y...?
3: Parte de la vida o del cuerpo puede ser también.
1: Ambas dos.
2: También. Ah. También es válido.
1: Ambas dos, ¿no?
2: ¿Qué pasa, Cholo?
4: No, pero de a pie para una stand-up de humor de acá.
3: Ah, de
4: todo.
3: Sí. No, 10 horas de corrido.
4: 10 horas. Pues conmigo 10 más. 20.
3: 20.
4: Bueno, a ver qué parte de mi... Ok.
2: Piénsenlo.
4: Ah, una parte decir... inasible. Cada uno sabrá, ¿no?
3: Sí.
4: Creo que vamos todos para el mismo lado.
1: ¿Vos decís? No, por ahí no.
4: Sí, porque yo te diría, bueno, me estás jodiendo una rodilla, pero ¿a quién le importa? No hay partes inasibles.
1: Claro. Sí. Es difícil igual, ¿eh?
4: Sí, sí.
1: Hay que tener mucha autocrítica para decir, esto lo cambiaría, sí. Esto no. Está bueno.
2: Sí, de tu vida, ¿me vas a decir de tu vida o de tu personalidad?
1: Sí, también. Mm. O de tu cuerpo, como dice Jorgito, capaz hay algo que no te gusta y decís, podría modificarlo.
4: Yo, si le das, yo creo que es... ¿Qué pedirías de tu cuerpo? Yo adivino, si querés.
1: Ay,
2: ¿por qué? Adivino el
1: cuerpo. ¿Vos decís que adivinás?
2: Esto puede decir.
3: A ver, tirá.
1: Dale,
3: que lo espero a pecho descubierto, como dice Luis Enrique.
4: 10 centímetros.
3: No.
1: Ay, mirá.
2: No.
5: Te dijo enano.
3: Con 5 me conformo.
4: No, papá, así te vas a unos 70 y pico.
3: No, papá. Medida original, unos 70, ahora no sé, estaré en uno.
1: Original.
3: Ahora estaré un poquito.
1: Original.
3: Y claro, llega un momento que.
4: Yo también.
1: Y nos vamos achicando. Nos vamos achicando a medida que.
4: Yo llegaba hasta arriba de la alacena.
2: Claro. Llegabas,
3: no, llegabas arriba de la alacena.
4: Sí. Bueno, más, hago una trampa.
1: Puntita de pie.
4: Porque está. No, no, más trampa.
1: Ah.
4: Compro los rollos de. De cocina, pero los gordos me gustan.
1: Ah, los gordos. Claro.
4: Entonces pego un salto y
3: le metes un cachetazo.
4: No. Lo dejo al borde, entonces pego una cachetada y lo atajo acá atrás.
1: Tenés cuidado, te vas a caer.
4: Está cerca de la
3: espíritu,
4: cocina.
3: Espíritu de arquero.
1: Vas a perder el equilibrio, ¿no? Un día.
4: ¿Eh?
1: Vas a perder el equilibrio un día. Después son accidentes domésticos.
4: Parado salto.
1: Sí, pero cuando atajas te va para cualquier lado.
3: No, el día va a ser...
4: Y la quiere meter en el ángulo y ¡zac!
3: No, no, el día va a ser que agarres el rollo, lo tires y le pegues de derecha, ¿no?
1: Yo no lo puedo creer.
2: Bueno, momento didáctico del día.
4: Bueno,
2: claro.
4: Ahí está. ¿Qué parte de tu cuerpo, de tu mente o de vos pedirías cambiarla, mejorarla, actualizarla?
1: Una refacción, como los arquitectos.
4: Claro, refaccionarla, lavarle la cara.
5: Un refresh.
1: Sí, claro.
4: Bueno,
1: ah, bueno.
4: Fuimos al agua, sí, ¿no? Sí, bueno, entonces estamos perfectos.
1: Muy bien, cumplimos.
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2: Y el
4: riquísima.
2: Número de la radio.
4: Uy, cómo me comería un arroz con frutos de mar.
2: Hoy con este frío está para comer algo así, ¿eh? 11:50, 26:08, 6:30.
4: Bueno, sé que me está costando salir a comer afuera.
1: ¿Pero por qué
4: me motivo? Encanta. Porque si no tengo conductor responsable, ahora me da miedo.
1: Ah, por el
4: tema que
1: no podés.
4: Antes
1: tomar.
4: Yo no sé, pero nunca me pasaba nada. Y ahora veo, voy viendo y va pum, pim, pum. No. Tenés que pedir un auto al día siguiente. Uh-huh. Si es un día laborable, ir a donde está el auto.
1: Claro.
4: Pagar una pequeña fortuna, porque ahora se paga mucho, ¿no?
1: Sí. ¿Estacionamiento?
4: Sí. No, estacionamiento. Cuando te sacan el auto.
1: Ah, cuando te sacan. Pensé que dejar estacionado el auto.
4: Por el alcohol.
1: Ah, no, sí.
3: No, digamos que ya es un presupuesto salir a comer afuera. Hay mucha gente que ha tenido
1: bueno,
3: que
1: restringir.
4: No, pero supera lo de comer afuera.
1: Pero Cholo, sí o sí tenés que comer bebiendo alcohol. No podés disfrutar de... ¿no?
4: Prefiero morir de pie.
1: Ah, bueno, como los árboles.
3: Una copita de tinto.
4: No, lo que pasa es que eso, cuando era 0,5...
5: Una copita...
4: En la capital...
3: Ahora es 0,0.
4: Con 0,5, yo puedo tomar hasta más de una copa. Pues según la contextura, pero donde yo vivo ahora es 0,0.
2: Sí.
4: Kichilov es un hombre recto, limpio en todo. Sí. Ni alcohol, ni droga, ni corrupción, ni nada.
3: Nada.
5: Eso estamos.
3: Cero.
5: Estamos.
4: Entonces, por ahí te pusiste un desodorante con alcohol y te da positivo.
1: No. Porque en Cava todavía no aplica.
3: 0,5.
1: Sí, todavía 0,5, pero igual para
4: pero
1: mí 0, es preferible, 5. no. Ya, si vas a tomar, no manejes. Ese es el mensaje.
4: Pero para...
3: Bueno,
4: Si pusieron 0,5 es porque hasta 0,5 no hay peligro. El tema es que nadie lo sabe regular.
3: Sí, debe ser una copa de vino.
4: Pero dudar, ¿cómo? Porque por el libre albedrío no, nada más dudar.
1: No, porque ¿cómo vos medís cuánto es tu 0,5? No todos es yo, el mismo 0,5.
4: Bueno, yo medí mi 0,5 porque un día iba con un acompañante responsable.
1: Sí.
4: El acompañante responsable tenía el registro vencido o de la loma del peludo.
1: Okay.
4: Y la señora le dijo, usted con esto no puede manejar. ¿Dónde queda esto? ¿En el África? ¿Dónde queda?
1: Claro. Y vos habías tomado un poco.
4: Yo había tomado una copa, entonces dice, no, ¿usted tiene registro? Sí, a ver, ah, está perfecto, no quiere manejar. No, pero haceme la alcoholemia.
1: Claro.
4: Me dio 0,08. 0,08.
5: Una copa de vino.
4: Sí.
1: Bueno, o sea, podría ser.
4: Mira lo que tenía
1: seguido,
4: para
1: claro.
4: Sí.
1: Podría
3: ser, sí. Espera, ¿cuánto tiempo hacía?
4: Una hora.
3: Una hora.
4: ¿Qué es lo que podés llegar a estar después de comer?
3: Y después de la copa de vino ingeriste algún otro líquido, agua, café. Que a veces lo toman para...
1: No, no, igual no.
2: Igual creo que eso es...
4: No.
5: Un cafecito después de comer.
4: Te quiero decir, ¿te acuerdas qué bueno cuando había en los restaurantes alcoholímetros, ¿cómo se llaman?
1: Ay, no.
4: ¿Se acuerdan?
1: No.
4: Ibas para el baño y había como un tótem que vos lo soplabas.
1: Ah, no sabía.
4: Unas boquillitas tenías.
5: No. Nunca lo vi.
2: ¿Mirá?
1: Nunca lo vi.
4: En las cañitas yo me acuerdo que había.
1: Ah, qué top.
4: Bueno.
1: Yo nunca lo vi.
4: Bueno. ¿Por ahí no vas al baño o no tomas alcohol?
1: No tomo alcohol.
4: Yo fui al baño un día para probarlo y dije, claro. Che, qué buena idea esto. Porque el tipo que tenía más de 0,5 dejaba el auto.
1: Sí me acuerdo que en los baños había, bueno, hay más me parece, había que ponías la plata
4: sí,
1: y bajabas, o sea, bajaba
4: forro.
1: El sí, el profiláctico. Profiláctico. Debe de día forro.
4: Bueno,
1: profiláctico, ¿qué
4: hace? Ah, no, ahora te dice
1: sí,
4: preservativos en la caja.
2: Claro.
1: Ah, mira, pero antes estaban los baños, ¿te acordás?
4: Sí, nunca andaba.
1: Siempre te
4: comía la moneda.
1: Te comía la moneda, claro.
4: Pero ahora dicen, vaya a la
1: Y en algunos había hasta, no sé si se acuerdan, muestras de perfume. No muestras,
5: eso
1: sino como
5: perfumes
1: sí. pequeñitos que eran como para, bueno, zafo en el momento. Me compro una muestrita, era.
4: Mira.
1: Estaba bueno.
5: Raro que había preservativos y no cositas íntimas.
1: Sí, es verdad, tenés razón.
5: Tan importantes.
2: Yo me acuerdo
5: para
2: de mis
5: 15.
4: Sí. Mira, buena idea.
2: Se armaba
4: y
2: eso.
4: Se puede vender 15, de manera, sí. ¿Hay alguna manera de venderla? Sí, porque cae.
5: Claro, como el preservativo solo. Si, de hecho, en las bolsitas vienen. Envueltas de a una individual, no
1: claro.
5: Es que vienen.
1: Mira. Es verdad, hubiese sido buena idea.
5: Y eso es re importante.
4: Voy a poner en la puerta del restaurante vendiendo preservativos, toallitas íntimas y perfumitos.
5: Pensalo,
1: ¿cómo
5: ¿eh?
1: Que no? Y sí.
4: ¿Viste? En vez de ser boliviano que vendo limones, vendo eso.
1: Pero sí, podría funcionar.
4: En la puerta de los super, ¿cómo te salvan los algunos inmigrantes lo que venden?
1: Sí.
4: Yo me compraba hasta anteojos de sol.
1: ¿En serio?
4: Sí.
2: Yo soy muy de comprarles palta y tomate cherry.
4: Sí.
2: Muchísimo más barato que cualquier
4: otro. Mucho más barato.
5: Sí, nosotros tenemos una señora a la
4: vuelta. ¿Nunca tuviste que comprar calzones?
2: No.
4: Sacante el apuro también.
5: Sí.
2: Sí.
5: A la vuelta de lo de mi mamá hay una señora y que prepara tipo las bandejitas de sopa y las bandejitas de tipo para el wok, ¿viste?
2: Sí.
5: Riquísima y te salva también porque la compraste, hiciste, lo pones y te salva, te salva.
4: Laurita, buenas noches. Lucio, buenas noches. Tomás, buenas noches. Matías también.
2: Juli,
4: que ya la saludé. Hoy la vi a Juli antes. Y a la mesa. Son bienvenidos.
1: Muchas gracias.
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0: Bueno, el otro día escuché una frase muy remanida, que la escuchabas en el programa de Olmedo. Pipí cucú.
1: Pipí cucú, muy bien.
2: Me gusta.
0: ¿Y de dónde viene?
3: ¿De dónde viene?
0: Yo me acuerdo de Olmedo.
3: Sí.
1: No vendrá del...
2: De un pájaro.
1: Del cucú de Dios. Del cucú de Carlos Paz.
0: No, debe venir de algún lado. Olmedo la empezó a usar porque era muy, muy popular en los barrios. No hay ninguna explicación ni medida.
1: No.
0: Pero la frase es esa famosa, con Olmedo y con un hombre que en ese momento era no era Messi, pero era más que Colapinto. ¿Quién era? Messi no era, pero va, no sé, en el mundo era muy conocido, un deportista nuestro. El más conocido, Maradona no era.
1: No,
3: ya...
1: ¿Carlos Reutemann?
3: No.
0: Carlos
1: Reutemann. ¿Guillermo Vila?
3: No.
0: Va por el lado... Subí.
3: Yo sé quién es,
4: creo. Ángel.
1: Pero ¿en qué época? Fue mucho...
0: No, subí.
3: No.
0: Carlos Monzón.
1: Ah, ahí está.
0: Le va a entregar un premio a Giscard d'Estaing.
1: Ah.
3: Sí.
0: Ahí está, me fusilo.
3: No, pero yo me acuerdo la anécdota.
0: Es muy gracioso. Ahora, no. Audiencia, no lo cuento porque no me gusta. Contalo. Que fusilen en la...
3: No dijimos nada.
0: Ah, díganlo ustedes ahora, arréglense. Vamos a la señal, va a indicar las 20:30 desde el alma.
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6: La hora 20:30 minutos en la ciudad de Buenos Aires, 10 grados, 4 décimas la temperatura, 70 el porcentaje de humedad con cielo cubierto.
7: El gobierno eliminó retenciones a productos industriales.
6: Tal como había adelantado, publicó el decreto de la medida que contiene 3 esquemas diferenciados que van desde la exención inmediata de 1.000 productos hasta un cronograma de reducción gradual que vence en junio del año próximo. Beneficiará a sectores como química, petroquímica, siderúrgica, automotriz y metalúrgica.
7: La comunidad venezolana en Buenos Aires homenajeó a las víctimas del terremoto en la Plaza Vaticano.
6: Encendieron velas, elevaron una oración y agradecieron la ayuda humanitaria que envió Argentina y otras naciones. En tanto, el viernes partirá otra misión de rescatistas a La Guaira, al frente de Guillermo Arana, presidente de la ONG de Unidad de Rescate Fénix.
8: Vamos a trabajar en 3 turnos, mañana, tarde y noche, en forma permanente. Los 15 médicos están en la mayoría especializados en la parte de trauma y de PHTLS, todo lo que sería prehospitalario. Y llevamos médico psiquiatra y psicólogos. Tenemos ayuda psicológica también, porque va a haber un fuerte impacto emocional. Allá nos están esperando para ubicarnos en forma rápida y comenzar a trabajar.
7: Liberaron a los 4 argentinos que intentaron colarse en un partido de la selección en Dallas.
6: Son un martillero cordobés de Villa Belgrano y 3 hombres de Buenos Aires. Les aplicaron derecho de admisión por 2 años en Argentina y por el momento no se confirmó si el proceso judicial en Estados Unidos derivó o no en el pago de multas o medidas migratorias más severas como revocación de visa o procesos de deportación.
7: Cielo cubierto en la ciudad de Buenos Aires, la temperatura 10 grados 4 décimas.
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0: hola Cholo y todo el equipo de hoy desde el alma. 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
1: Hola Cholo y equipo, buenas noches para todos. Bueno, acá mirándolos por YouTube hoy. Bueno, yo la verdad que lo que modificaría es mi ansiedad. Soy muy ansiosa, muy ansiosa. Y bueno, muchas veces me juegan contra. No solo que lo veo yo, sino que también mi familia me lo dice. Así que bueno, estaría bueno bajar un poco mi ansiedad. Bueno, me encantaría participar por el premio de hoy. Mi nombre es María, mi DNI 505 y acá sigo mirándolos en casa. Cariños para todos.

0: Bueno, 26 pasa para las 9. En un ratito nos vamos a Cabo Verde, pero ahora vamos a develar el misterio. Hay dos de la mesa que lo saben.
1: Los oyentes también.
2: Los oyentes también, te están ayudando.
0: Entonces no puedo hacer.
2: ¡Dale!
1: Pero no todos.
0: No, no, bueno, es una pavada.
1: No, pero está re bueno.
2: Pero es muy divertido.
0: Monzón era muy corto. Bueno. De palabra. De palabra.
2: ¿No?
0: A tal punto que el negro Medina Castro, descendiente de caboverdianos, mirá.
1: Mirá.
0: Le tuvo que hacer la voz en la Mari.
2: Ah.
0: No podía hilar una frase. Entonces era muy, viste, era un boxeador, ¿no?
2: Sí,
0: no,
2: sí.
0: No tenés por qué pedir otras
1: tal
0: cosas.
1: Cual. No, por supuesto.
0: Y entonces, entre bruce y lectura y todo, le hicieron un coaching. Giscard d'Estaing fue un presidente de Francia muy conocido, muy querido. Uh-huh. Dijeron, sencillo, cuando van a decir, no vas a entender nada. Decía Monzón, qué sé yo, cuando vos escuches que te lo va a entregar Giscard, el presidente de la nación, el reconocimiento, vos le decís, merci beaucoup, nada más.
2: Claro, no había que hacer otra cosa.
0: Toda la tarde practicando el merci beaucoup. Se puso nervioso,
2: sí,
0: porque no era lo de él,
2: claro.
0: Y recordó el miedo. No, dijo pipí cucu.
2: Y lo entendieron en el momento, ¿qué habrán dicho?
0: No,
2: parecido.
1: Pasó.
2: Fonéticamente es medio parecido.
3: Digo, si en aquel entonces que no existían las redes sociales, la comunicación tan distinta, hoy sería...
1: Sería meme.
2: Un meme increíble.
0: Sí, pero bueno... Digo, ni Olmedo la había hecho tan... Sonaba.
3: Claro.
0: Pero imagínate que la repite como si la repite Maradona.
3: No, no, pero aparte en el lugar exacto, a la hora indicada, en la vista de todo el mundo, y que diga pipí, cucú, maravilloso.
0: Pero le sonó la acentuación. Me decimos como pipí, cucú, tal.
1: Sí, la fonética, dijo. Es tal cual.
0: Bueno, tenemos una tandito, ya fue. Ya está la... Bueno,
2: sí.
0: El día viernes,
2: uh-huh,
0: juega la Argentina con artículo. No somos Argentina, somos la Argentina.
1: La Argentina.
0: Por un verso del barco Centenera, que ya no me acuerdo, es la Argentina.
2: Okay.
0: Así figura. En 16º de final...
3: Exactamente, 7 de la tarde.
0: O sea que nosotros vamos a disfrutar del segundo tiempo al aire.
3: Sí. Del segundo tiempo al aire, ojalá
0: sea el segundo tiempo.
1: Sí, sí. Que quede ahí,
2: claro, que quede
1: favor.
2: Ahí. Nos vayamos
1: si
2: a festejar.
1: No, si no,
2: para
1: no,
2: quién, para nosotros, ¿no? Porque si no decimos que quede ahí solo, no.
0: No, no.
2: Que sea un segundo tiempo para nosotros.
0: No, que quede ahí solo por el país.
2: Claro.
0: Porque si va largo y todo lo demás.
1: No,
2: uh-huh, no, no.
1: No estamos para sufrir.
0: No, no,
1: ya sufrimos
2: de. Y penales, no, por favor.
0: Pues acá a las 19, Cabo Verde, Argentina, la Argentina, Cabo Verde. Esta vez sirvió esto de que el Mundial sirva para aprender historia, geografía, ¿viste? Mm. En el caso de Cabo Verde, conocíamos a Cesárea Évora, conocíamos algunas cosas. Que el negro Medina era descendiente. Pero bueno, pero hay mucho más. Alguien dijo que si vas por un avión ves dos puntitos, ¿no?
2: Claro.
0: Claro. Es un archipiélago de 500.000 habitantes. O sea, el partido donde yo vivo tiene 500.000 habitantes. No, no sé si llega. No llega. Y tiene la ciudad de San Isidro, la ciudad de Casuso, la ciudad de,
2: claro,
0: Villa Adelina, la ciudad de Bécar.
2: Bologne,
0: y no llega, ¿eh?
1: Boulogne
0: también. Bueno, así que digo, para que tengan dimensión, tiene 500.000 habitantes, está a 500 kilómetros como de acá a Necochea,
3: más o menos,
0: del continente africano. Y allí vamos a conversar con una argentina. Pero una Argentina también con raíces interesantes para la charla, ¿no? Rosana Monteiro Lima, que tiene un negocio de fitocosmética, o sea, cosmética natural, con plantas, ¿eh? Y creo que son bastante futboleros, sobre todo en la instancia que están. Rosana, buenas noches.
4: Hola, ¿qué tal? Buenas noches.
0: ¿Cómo estás?
4: ¿Todo bien? ¿Todo bien? Sí, ¿y ustedes?
0: Nosotros estamos bien nerviosos. Bueno, ahora me contás cómo está Cabo Verde, pero lo primero es, ¿vos viviste mucho tiempo en Argentina antes de volver a las tierras de tus antepasados?
4: Pues sí, en realidad, bueno, mi papá era caboverdiano, no sé si lo habrás dicho, mi padre era caboverdiano, y yo viví en Argentina con mis dos padres, mi papá caboverdiano y mamá argentina, hasta los 39 años. Y mi papá se vino para Cabo Verde cuando mi mamá falleció, es decir, que se vino para aquí con 70 años ya, más o menos, 60 y tal. Y yo vine, bueno, por invitación de él en realidad, y ya ahora hace 23 años que estoy aquí.
0: A tu papá le había ido bien, porque los que fueron para allí, como muchos países, fueron en busca del América.
4: Bueno, vamos a ver, cuando salió mi padre de aquí de Argentina, de Cabo Verde, Cabo Verde estaba con graves problemas, en realidad, porque era una época de sequía, entonces estaban en un grado muy extremo, y claro. Una de las hermanas del padre estaba ya en Argentina, porque mi abuelo caboverdiano era un comerciante que importaba cosas de Argentina.
0: Ah, mirá.
4: Sí, traía manzanas de Río Negro y otras cosas. Bueno, entonces había una conexión hasta ese momento. Y después, bueno, las cosas se complicaron y mi padre tuvo que ir para Argentina. Allá estaba la hermana de mi abuelo que gestionaba un poco esas cuestiones.
0: El comercio.
4: Cosas y
0: bueno, pero quiero decir, tu padre ahora, ya era un comerciante de cierto volumen, con ciertos conocimientos.
4: No, mi abuelo era, porque mi papá llegó a Argentina con 17 años.
0: Ah, tu papá, tu abuelo.
4: Sí, mi papá, no mi abuelo. Mi abuelo estaba aquí en Cabo Verde y mi papá fue para Argentina con 17 años, ¿sí? A casa de una tía ahí en la ciudad de Ensenada. Yo soy de Ensenada, nací en Ensenada. Y pues ahí había ya una colectividad,
0: claro,
4: antigua, que es la más antigua, creo, que en el mundo de caboverdianos, porque, como bien dijiste, Cabo Verde es un archipiélago de 500.000 personas y los caboverdianos en realidad están más fuera de Cabo Verde,
0: claro,
4: que
0: en Cabo Verde. Y decime, Rosana,
4: la diáspora, como dicen.
0: Y vos acompañaste a tu papá con la melancolía y tal, o te invitó... ¿Y vos aquí en Argentina ya tenías una profesión?
4: Sí, lo que pasa es que justamente cuando mi padre me dice de venir, era cuando esos problemas del corralito, Argentina se había metido en unos problemas.
0: Sí.
4: Siempre Argentina con esa... En realidad yo no me vine para quedar, vine porque mi papá no estaba en salud, entonces él de alguna forma... Inclusive era imposible sacar un pasaje desde Argentina para Cabo Verde, porque nunca una persona conseguía sacar un pasaje. Entonces mi padre me sacó un pasaje y me trajo para Cabo Verde. Y si bien yo tenía esta misma profesión, yo soy terapeuta, soy esteticista, tengo formación en el área de fitocosmética, fitoterapias y otras fisioterapias, es decir, vine con ese conocimiento aquí no había absolutamente nada producido, por alguna forma. Lo que teníamos era la materia prima que conseguí a partir de un proceso artesanal hacerlo producir por los jóvenes de aquí. Entonces, enseñándole la técnica, les enseñé cómo hacer el trabajo, y así fuimos formando una empresa que hoy está... se llama Mambiara Cosmética Natural de Made in Cabo Verde. Es una empresa que ya es muy reconocida y inclusive nuestros productos están en cadenas de hoteles internacionales.
0: Muy bien.
4: Bueno. Y en muchos lugares, la verdad.
0: Nosotros, Rosana, antes de ir al fútbol, sí, explícame por qué. Primero, ¿cómo es tu ciudad? ¿Pequeña, mediana o grande?
4: Sí, yo vivo en la isla de San Vicente, que es la isla, como llaman, la isla cultural, que es donde tienen un carnaval muy reconocido, muchos músicos. Cesárea Évora era de aquí. Inclusive mi padre, cuando llegó aquí, tenía un espacio, el señor Rómulo, como hacían todos. El señor Rómulo tenía un espacio que se llamaba El Rincón de los Amigos, y ahí tocaba Cesárea Évora.
0: También. Mira vos.
4: Y otros grandes músicos, Tito París, no sé, bueno, no me salen todos los nombres.
0: ¿Pero qué son? ¿50.000, 80.000 habitantes, 100.000? ¿Cuántos son?
4: Aquí son 80.000.
0: 80.000.
4: Aquí en esta isla, 80.000, 83.000, dicen.
0: ¿Y tú, tu compañero, tu marido actual, de dónde es?
4: Mi marido es senegalí. Es músico, mi marido.
0: También.
4: Es músico muy reconocido, mamá de Sulabanco.
0: Muy bien.
4: Ahora, inclusive, en estos días va a actuar en un gran festival que hay aquí, que se llama Cabala Fresh, que es un festival gastronómico, y que se hace aquí en la orilla de la playa, porque yo estoy aquí a 200 metros del mar.
0: Dice que son unas playas, hay muchas playas bellísimas, ¿no?
4: Sí, tiene un paisaje espectacular, la verdad. Estamos casi que en el medio del océano, entonces las aguas son muy cristalinas, son verdosas, las arenas son blancas. Oh. Hay otras dos islas súper bonitas, que es Sal y Boavista, por ejemplo, que son playas ya un poco vírgenes, bueno, que hay muy poca gente y va mucho turismo, porque es un poco eso,
0: bueno,
4: de lo que vive Cabo Verde.
0: Y ahora sí, contame. Los caboverdianos, en una instancia del fútbol que creo que nunca habían llegado, creo yo, no sé, felices,
4: contentos. No, es la primera vez.
0: Es la primera vez. Y están muy, muy...
4: Es la primera vez.
0: ¿Hay mucha emoción, mucha pasión en la calle?
4: Y sí, no, realmente es emocionante. Oye, yo soy argentina y me está costando realmente dividirme entre Argentina y Cabo Verde. Más que nada porque, bueno, como mis hijos, tengo tres hijos varones y futboleros, y todos me dicen, mamá, sos argentina. Aunque el más chiquito nació aquí, en Cabo Verde. Entonces tira por Cabo Verde. Y los otros dos nacieron en Argentina.
0: Ahora, perdóname. Creo que lo contestaste vos, que es tanta el fanatismo que está llegando, bien entendido, que hasta critican a Messi.
4: Bueno, es que siempre hay, yo siempre digo, siempre hay ideas compartidas, ¿no? Está quien que puede, ¿cómo se dice? A veces hasta que se usa políticamente, ¿no? Algunos no están hablando mal de Messi, otros están hablando bien.
0: Pero, Rosana, porque
4: el presidente de Cabo Verde quiere ofrecerle una prenda, leí en los jornales. Yo creo que cualquier jugador de fútbol,
0: sí, pero
4: que sea...
0: No, me llama la atención una cosa. Está totalmente bien, acá hablan mal de Ronaldo, que en el mundo hablan bien, y acá hablan mal porque tenemos a Messi. La pregunta es, ¿qué le encuentran a Messi? Porque de Maradona había para hablar mal un año, pero de Messi, la creatividad, ¿a dónde llega? ¿Qué es lo que critican?
4: No, algo... no, yo creo, dijiste algo cierto. Estas islas son influenciadas por Portugal, porque
0: claro,
4: es su colonizador. Sí. Entonces aquí hablamos portugués, es decir, la mayor parte de la gente tiene alguna descendencia. Hay una mezcla, ¿no? Somos mestizos, mismo yo también. Hay un poco de portugués, hay un poco de africano, hay un poco de otras partes. Entonces, eso parece que no, pero a veces miran a... Pienso yo que deben ver a Argentina más europeizado, quizás, ¿no?
0: Uh-huh.
4: Pero porque Buenos Aires me parece que es más influenciado por Italia, por España.
0: Claro,
4: por
0: esos, y sí.
4: Lugares. Y de repente, bueno, los africanos llegan de una forma muy diferente a Argentina, que no eran los que estaban a colonizar, ¿no? Entonces todo eso históricamente debe pesar. Yo bueno. me imagino que debe ser algo relacionado. Pero yo siempre digo, el fútbol es el deporte, es algo que une a las personas. Une a las personas, tiene que ser para eso, ¿verdad? El fútbol más allá. Porque ahora, por ejemplo, que Cabo Verde está a existir, por eso una forma en el Mundial, que participa con España, que participa uh-huh.
0: con
4: Uruguay,
0: con Alemania, grandes, con Inglaterra, sí.
4: Claro, está en un nivel... Y eso para ellos debe ser deslumbrante, ¿no? Es decir, a verse... Yo siempre digo, los chicos quizás, no todos los jóvenes que están a jugar en ese equipo son todos profesionales. Me parece que algunos no. Yo no quiero hablar porque no conozco uh-huh. históricamente muy bien. Pero más que nada, el gran esfuerzo que han hecho para organizarse, para entender... el fútbol desde... Y ellos, como dicen bueno, siempre, nos venimos a divertir.
0: Rosana, ¿no? la última pregunta para ejemplificar lo que es vivir en un lugar pequeño y bello. ¿Podés, ¿podés encontrarte con el presidente en la calle?
4: Sí, sí, acá, mira, nosotros, por ejemplo, hacemos ferias de artesanato, porque yo me encanta participar en todas las ferias, porque esa raíz argentina, ¿no?, que tengo yo también de ferias. Si bien tenemos nuestra empresa, pero participamos en las ferias. Y tanto el presidente como los primeros ministros, los ministros de industrias creativas, de cultura, están cerca, vienen a visitarnos, nos saludan, se sacan fotos con nosotros, nos preguntan qué necesitamos. Ya nos ha pasado de entrar en algún lugar y encontrarnos con que el presidente está sentado ahí en un café. Es decir, que es muy cercano y muy tranquilo también, ¿no? Porque el presidente no anda con por ejemplo,
0: con custodia.
4: Hace masajes al presidente. No. Pueden tener un poco de custodia, sí, bueno, pero no es lo más común. Yo creo que se sienten personas como cualquier otro. Yo vivo acá muy cerquita de la casa, bueno, hay una casa en la Rueda de Lisboa que se llama la Casa del Presidente, y cuando ellos vienen aquí de la otra isla, podemos ir, hacen actividades donde uno puede ir a hablar con ellos, la mujer del presidente.
0: Muy bien.
4: No, es muy bueno. Cercano, la verdad, todo es muy cercano. Y también tiene, sí. Cabo Verde tiene una gran estabilidad económica, ¿no?
0: Claro.
4: A ese nivel.
0: Rosana, gracias por la pintura. Yo te diría, bueno. Vos ya debes tenerlo decidido, pero hoy tu lugar, como pasó con los españoles que vinieron, donde nacieron tus hijos y tal, es ahí. Por lo tanto, no te sientas mal si tenés que hinchar por Cabo Verde, para nada.
4: No, yo digo que gane el mejor o que gane que el fútbol es fútbol. Bueno. Ahora mismo, mira, termina de perder Senegal, increíble, porque realmente yo digo
0: que tu marido.
4: Sí, también está ahí medio cara con...
0: Bueno, Rosana...
4: Pero bueno, déjame que te cuente algo, te dejo una dica, como dicen aquí, que ya no me salen las palabras. En Ensenada hay una asociación caberdiana muy antigua
0: sí.
4: que ahí están organizando hace poquito tiempo... pasajes para Cabo Verde con
0: bueno.
4: un precio muy muy muy accesible,
0: bueno,
4: digo, para los que
0: porque se está hablando mucho, cada caboverdiano que sacan que vive acá o descendiente hace la misma promoción que vos, o sea que quedate tranquila que acá ya hay conocimiento de eso.
4: ¿Ah, sí?
0: Sí,
4: buenísimo. Entonces,
0: bueno, gracias Rosana. Bueno, Rosana Monteiro Lima, casada con un senegalés y con un...
2: Y uno de sus hijos...
0: Un papá caboverdiano,
2: claro,
0: que vino de chico y volvió, sí. Un hijo jugador de fútbol.
3: Va a haber que agrandar la capacidad hotelera de Cabo Verde, ¿no? Porque si empezamos...
0: Tiene que tener un buen pasar económico, playas blancas...
2: Las imágenes son paradisíacas.
5: Son paradisíacas y a veces uno dice, vamos a los lugares comunes, ¿no? Siempre México, siempre islas capaz de Antillas, que de las islas Antillas, que del mar de Antillas, que... Es muy caro, pero siempre vamos a los mismos destinos. En cambio, ahora descubrir Cabo Verde como
0: que yo
5: como
0: no los imagino tan limpios como estas islas.
5: No, no,
2: es que son vírgenes.
5: Claro, hay vírgenes.
2: Claro. Pues,
0: ¿cómo habrá se... habrá sí. pasar, habrá habrá vuelos por el mundial o habrá vuelos regulares?
5: Yo recién vi y decía un vuelo a carito.
0: ¿Ah, no, pero ¿sí? hay vuelos primero.
5: Sí, sí.
0: Porque por ahí no es
2: No es directo. No, sí, tiene que ser directo porque es una isla.
0: Sí, sí, pero para ahí no llena un avión cada una vez por mes.
3: No, claro, no, no, yo, tanto, no creo que sean directos de,
5: no, barco.
3: De Cabo Verde.
5: Mira,
3: no.
5: tenés...
2: Cabo Verde no tiene aeropuerto.
5: El vuelo sale 6.068.000.
0: Está bien, pero ¿va directo o va a Senegal o a
2: claro,
0: Mauritania?
2: Claro, Senegal está muy cerquita, pero ¿no tiene aeropuerto?
0: Sí, pero para ahí tiene como zona de Costa Rica... Que vos vas con aviones más chicos.
2: Sí, sí, de cabotaje.
5: Los vuelos desde Buenos Aires requieren al menos una o dos escalas y duran aproximadamente 24 a 30 horas.
2: Oh. Claro, con escala.
0: Está más lindo ir en barco y paseas.
2: ¿No? Sí, ¿no? Es verdad.
3: Bueno, acá me figura que hay un aeropuerto.
2: Por eso, es lo que yo decía, tiene que haber un
5: aeropuerto. Sí, sí, aeropuerto hay.
0: Tiene que tener aeropuerto.
2: Sí.
5: Pero sí o sí tiene que tener escala, aparentemente, por lo que dice acá.
2: Capaz sea por eso que os decís, igual hay que buscarlo.
0: Pero por ahí no hay escala y es simplemente para ellos, para emergencia, para viajes oficiales.
2: Pues claro.
0: Está a 500 kilómetros, como la Cámara de Plata.
2: Sí, hay que ver la capacidad que tiene de pista, porque muchas veces las pistas, al ser pequeñas, no pueden aterrizar tantos vuelos. Entonces capaz eso también limita o encarece.
3: Cuatro aeropuertos me figura acá que tiene.
2: Ah, bueno.
3: Cuatro aeropuertos internacionales.
0: Ah, no, entonces ya está.
2: Entonces ya está, que estamos hablando, ¿no?
0: ¿Estamos hablando de 6 millones?
5: Más, sí, más de 6 millones.
2: Pero dijo que era tan barato.

0: a ver, hurry up. La primera de cada uno, pero con responsabilidad solidaria y empático con el compañero.
1: Sí,
0: Aldana.
1: Bueno, brevemente vamos a mencionar la triste noticia de que falleció un actor muy querido. La Asociación Argentina de Actores lo mencionó hoy, Santiago Ríos, que muchos lo van a recordar primero, bueno, porque estuvo en Los Simuladores, también pasó de hacer ficciones costumbristas, estuvo en muchísimas series y pasó de pasaba muy rápido de la comedia a la al drama. Ahí lo tenemos en pantalla. Falleció a los 70 años, Cholo. Y bueno, fue muy recordado en redes sociales, sobre todo por colegas, amigos y la Asociación Argentina de Actores, que solo mencionó, subió su foto con la postal.
0: Muy conocida.
1: Mencionando. Sí, no, aparte bueno. Dicen, yo no lo conocí personalmente, pero dicen que un actor muy entrañable, esa gente con la que se puede laburar, ¿viste?
0: Bueno, muy joven.
1: 70 años.
0: 70 años.
1: Sí, sí, sí.
0: El Lula, primera.
2: El Aleph va a tener su versión, ¿Aleph o Aleph? Vos decís
0: yo digo
2: Aleph.
0: El Aleph, pero cada uno...
2: Aleph.
0: Bueno, yo digo el Aleph, pero...
2: Claro, yo digo el Aleph, pero no, pero de ignorante, me parece.
0: No,
2: bueno,
0: no,
2: va a tener...
0: no digas eso.
2: Sí, lo soy,
1: tanto.
2: Lo soy. Lo sé. Bueno, va a tener una versión ballet en el Teatro Colón. El ballet del Teatro Colón va a ser... El cuento lo va a bailar. ¿Cómo
0: ¿En
2: va
0: escalera?
2: A ser eso? No sé cómo va a ser. No sabemos cómo va a ser, pero es el ballet estable del Teatro Colón. Con la música bueno. original de Gustavo Santaolalla, nada más ni nada menos.
1: Muy excelente.
2: Así que es una súper propuesta para ir a verla en el Teatro Colón. Va a estar de entre el 10 y el 20 de septiembre, pero las entradas ya están a la venta, así que fíjense, métanse en la página del Teatro Colón para sacar las entradas de El Aleph.
0: El Aleph de Borges
2: sí.
0: con una composición de Gustavo
2: realidad,
0: Santaolalla.
2: Sí, la obra se llama Principio de Éxtasis.
3: Cholo, dos partidos de la Copa del Mundo, selecciones europeas contra africanas, casi dos batacazos de los seleccionados de África. Congo le ganaba faltando 5 minutos a Inglaterra, 1-0. Terminaron ganando los ingleses 2-1 con 2 goles de Harry Kane. Les vamos a contar el festejo con un tema de YouTube que generó mucho revuelo también en Inglaterra. Y Bélgica perdía 2-0 con Senegal, lo empató cerca del final y en el tiempo suplementario... A 3 minutos del cierre le dieron un penal al equipo belga que terminó anotando y de esta manera en Bélgica es uno de los octavos finalistas que tiene la Copa del Mundo al igual que en Inglaterra. Uh-huh. En minutos nada más está empezando Estados Unidos ante Bosnia-Herzegovina.
0: Bueno, la señal va a indicar exactamente las 21, estamos desde el alma.